0: Bien, las de San Antonio, Armincha y Oguella. Son datos hechos públicos por la Diputación Foral de Vizcaya, que atribuye este aumento de visitantes a que las jornadas soleadas han sido más estables y más cálida la temperatura del agua. Arantxa Atutxa también informaba sobre los servicios forales en los arenales vizcaínos.
1: Más de 1 millón de personas ya han disfrutado de las playas de Vizcaya desde el inicio de la temporada. Es un dato que confirma que nuestras playas son un referente y que la ciudadanía confía en ellas para disfrutar del verano.
0: No es este el corte que queremos escuchar. Queda una semana, por cierto, para el eclipse total que podremos ver el próximo 12 de agosto. Y el consejero de Ciencia, Universidades e Innovación del Gobierno Vasco, Juan Ignacio Pérez Iglesias, ha presentado la última parada de la exposición itinerante El Día de los Atardeceres, que será la localidad riojano-alavesa de La Guardia, donde permanecerá hasta el mismo día del eclipse.
2: Quiero recordar que hemos estado en 14 localidades, en lugares muy diferentes, en barrios de Bilbao, en localidades pequeñas, por toda la comunidad autónoma, desde occidente hasta oriente, ¿no? Y norte a sur. Y en ese sentido, bueno, es una experiencia muy satisfactoria, porque normalmente no es fácil llevar la ciencia a todo tipo de lugares, ¿no? Yo creo que una exposición itinerante como esta es ideal para eso, ¿no?
0: El consejero Pérez Iglesias aprovechaba también para dar de nuevo las principales recomendaciones para quienes quieran disfrutar del eclipse total de la semana que viene.
2: El tráfico va a ser muy intenso ese día y entonces conviene que la gente observe el eclipse desde el lugar en el que se encuentra. Si es preciso, yendo caminando o en transporte público. Y luego la observación hay que hacerla con gafas homologadas, ¿no? No se puede hacer con cualquier tipo de objeto ahumado, un cristal ahumado, unas gafas de sol, una radiografía. Hay que hacerlo con gafas homologadas, porque si no es muy peligroso para la retina.
0: Y cuando ese eclipse total de sol atraviesa España, Groenlandia e Islandia, equipos científicos financiados por la NASA perseguirán la sombra de la Luna con un avión a reacción de gran altitud y globos científicos para investigar la dinámica del sol y cómo el oscurecimiento temporal de nuestros cielos afecta a la atmósfera. Desde la Agencia Espacial Norteamericana explican que cada vez que la Luna cubre el sol durante un eclipse solar, oscureciendo los cielos diurnos y revelando brevemente la etérea atmósfera exterior del sol, la corona, se presentan nuevas oportunidades para comprender mejor la estrella y su influencia en la Tierra. Los científicos pueden así estudiar la corona solar de una manera que no es posible desde ningún otro lugar del sistema solar, según ha dicho la directora del programa de eclipses en la sede de la NASA en Washington, Kelly Korrek, que señala que el sol influye en nuestra vida diaria, en los satélites y en los astronautas en el espacio, y podemos aprovechar, dice, este momento para profundizar nuestra comprensión de esa influencia. Es todo. Más noticias a las 3. Hasta entonces, la actualidad en Orain.eu. We'll be right back.

Bueno, tengo que reconocer que a veces hago sudar a los técnicos de sonido de este programa porque les traigo grabaciones, por ejemplo, como esta, de 1961, que una grabación que ya tiene ya 55 años, que además se cogió de aquella forma y, claro, siempre andamos pensando si merecerá la pena o no emitirla por la radio, si se escuchará bien, si se apreciará el sonido. Y siempre andamos peleando entre los que buscamos la pureza, los que buscan la pureza del sonido y los que buscamos reliquias que son verdadera historia del canto. Y bueno, ahí buscamos ese punto de equilibrio, ese punto de entendimiento. Yo creo que merecía la pena porque es la voz de una Teresa Berganza que tiene 26 años. Estamos en el verano de 1961 en el Festival Francés de Aix-en-Provence. Y Teresa Berganza, una jovencísima Teresa Berganza, cantaba E amore un ladroncello del Così fan tutte mozartiano. ¿Por qué hemos elegido este corte para comenzar el programa? ¿Por qué en ocasiones coloco a los técnicos al borde de un ataque de nervios? Pues porque vamos a hablar de Teresa Berganza, la mezzosoprano madrileña, que ha sido una de las más importantes del siglo XX y que desde luego en lo suyo, y lo suyo fue cantar Mozart, cantar Rossini. Es referencia inevitable. No se puede entender el canto del siglo XX en estos mundos mozartiano y del bel canto rossiniano sin mencionar la figura de Teresa Berganza. Hace unos meses dedicamos un programa a otra mezzosoprano, en este caso norteamericana, muy conocida, Marilyn Horn, y ambas dos, Horn y Berganza, que coexistieron en el mismo mundo rossiniano, tenían sin embargo voces muy, muy distintas. Hoy vamos a escuchar mucho Mozart, mucho Rossini y acabaremos con el papel fetiche, digamos para el gran público, el papel fetiche de Teresa Berganza que fue la Carmen de Bizet. En esta grabación, insisto, tenía solo 26 años, pero lo curioso es que su debut había sido 4 años antes en este mismo festival y con este mismo papel. En el año 57 debutó en el Festival de Aix-en-Provence. Tenemos que imaginar que una mujer que nació en el año 1935, un año antes de la Guerra Civil, que vivió toda la posguerra y el franquismo más duro en Madrid, una ciudad que sufrió un acoso importante por las tropas fascistas hasta que cayó las tropas del Frente Popular. La guerra termina en el 39 y Teresa Berganza entra en el conservatorio a estudiar piano. Y más tarde, convencido por gente que le decía que cantaba y tenía una voz muy bonita, se puso a estudiar canto y solo con 22 años, con 21 años, se fue a París. Y en París enseguida le dijeron que tenía una voz excepcional y que tenía que empezar a cantar ya. Y solo con 22 años, en el Festival de Aix-en-Provence, debutó cantando Mozart. Mozart ha sido una constante en la vida de Teresa Berganza. Y por eso va a tener hoy una presencia muy importante. Prácticamente en medio programa se lo vamos a dedicar al compositor de Salzburgo. Vamos a ir con otro papel que es muy emblemático en la carrera de Teresa Berganza, el papel de Cherubino, las bodas de Fígaro. Ya se sabe que Cherubino es un papel travestido, es decir, es un muchacho joven que lo canta a una mujer. Y en muchas ocasiones ese tipo de papeles se hacen así, es decir, se busca la voz de una mujer, una voz femenina, para acentuar la supuesta juventud del muchacho en cuestión. Cherubino tiene dos momentos, dos ariosos importantes en la ópera y en el año 1964, con solo 20 años, Teresa Berganza cantaba así de bien el Boy que sapete.

Bien, pues era el fragmento de Las bodas de Fígaro, el Boy que sapete. Hemos hablado que con 22 años, solo con 22 años, debutó en el Festival de Aix-en-Provence en Francia, pero con la misma edad, solo con 22 años, debutó en un teatro como la Scala de Milán, uno de los grandes templos de la lírica. Un año después, con 23, debutó en verano en el Festival de Glyndebourne, cerca de Londres, ese festival super british que se suele celebrar en un pequeño teatro a las afueras de la capital británica y que es muy famosa por esas imágenes de la gente tomando el picnic en los jardines que están al lado. Solo un año después, es decir, con 24 años, debutó en la Royal Opera House, Covent Garden de Londres. Y el Metropolitan se le resistió un poquito más, pero con 32 años ya cantó en el Metropolitan uno de sus papeles fetiche, la Rosina del Barbero de Sevilla, que escucharemos un poquito más tarde. Es decir, Teresa Berganza es una cantante que en muy pocos años prácticamente se ha presentado en los teatros más importantes de Europa y de Estados Unidos. Enseguida destaca como mezzosoprano y desde luego es una mujer muy inteligente porque sabe lo que tiene que cantar. Y prácticamente, como han hecho muy pocos cantantes a lo largo de la historia, se dedica solo a cantar lo que debe. No busca experimentos ni pruebas raras, sino que lo que ella hace es dedicarse a un repertorio que ocupa fundamentalmente Mozart y a Rossini, pero que también ha tenido momentos en la época anterior, cantará música barroca y llegará hasta la Carmen de Bizet. Pocos experimentos más. También fue una mujer muy importante en sus grabaciones de zarzuela. No es el caso de este programa, pero Teresa Berganza en cualquier grabación de zarzuela es muy fácil encontrarla. Y muchas veces al lado de una grandísima soprano, Maña, que es Pilar Lorengar. Y en su momento, junto a Ataulfo Argenta, hicieron muchísimas grabaciones de zarzuelas. Luego, más tarde, es una mujer que se dedicó a hacer recitales. Y dentro del mundo del recital, sobre todo hizo canciones españolas y francesas, lo que más hizo, aunque nunca abandonó la canción italiana, la alemana o la rusa. Estuvo cantando prácticamente hasta los 70 años y es una mujer que no tiene pelos en la lengua. De hecho, nunca los ha tenido porque siempre ha sido una mujer conocida por su gran carácter y por la dificultad de domarla. De todas maneras, sigamos escuchándola porque creo que es lo más importante. Por el día de hoy vamos a oír el tercer y último corte dedicado a la aportación que ha hecho Berganza al mundo mozartiano. Hemos oído dos óperas de las que para ella fueron muy importantes y de las que ella fue en su momento cantante habitual, Così fan tutte y Las bodas de Fígaro. Podemos mencionar dentro del mundo mozartiano la importancia que tuvo para ella el Don Giovanni, donde con Zerlina participó incluso en aquella película muy conocida de Joseph Losey, donde Ruggiero Raimondi hacía de Don Giovanni y ella hacía la Zerlina de ese mito erótico, mito del amor, que era el Don Juan. Pero ayudó también Berganza a recuperar óperas mozartianas que no tenían un sitio preeminente y, sin embargo, a través de las arias y de las interpretaciones que hizo ella, ayudó a colocarlas en otro sitio, en un sitio superior, en una cierta mayor importancia. Quizás uno de los ejemplos o el ejemplo más evidente de esta dedicación a arias de óperas que en su momento, y quizás también hoy por hoy, no gozan de una gran popularidad, es el Parto, Matú, Ben mío, de La Clemenza di Tito. Vamos a escuchar una grabación con Teresa Berganza a sus 32 años. Es en el Teatro de París e interpreta así esta aria mozartiana.

la Clemenza di Tito. Hemos hecho un repaso a tres obras mozartianas porque este compositor tuvo una presencia muy importante dentro de la vida artística de Teresa Berganza. El otro gran pilar sobre el que se basa la carrera de esta mezzosoprano madrileña es Gioachino Rossini. Hace unas cuantas décadas, de Rossini prácticamente se cantaba solo El Barbero de Sevilla. Se conoció luego un fenómeno que ha sido denominado el Renacimiento Rossiniano y en el que algunas mezzosopranos han tenido un papel fundamental. Ya hemos hablado aquí en algún programa de la importancia de Marilyn Horn y Teresa Berganza es otro elemento clave para entender ese renacimiento de obras rossinianas. ¿En qué consiste tal renacimiento? Pues yo creo que se pueden darle dos características concretas a ese renacimiento rossiniano. El primero, que el repertorio rossiniano se empieza a cantar más. Es decir, El Barbero de Sevilla era prácticamente su única obra y de repente aparecen en escena La Cenerentola, La Italiana en Argel y otras obras de carácter cómico o serio que se van poco a poco instalando en el repertorio. Hoy, aparte de las dos que he citado, se puede hablar del Guillermo Tell, del Turco en Italia y tantas obras que están hoy en repertorio y que se interpretan con una cierta familiaridad. Pero el renacimiento también tiene mucho que ver con la forma de cantar. Teresa Berganza y Marilyn Horn, pero detengámonos en la protagonista de hoy, en Berganza, colocan a la partitura rossiniana en su sitio, guardan fidelidad a la partitura y dejan de hacer lo que era bastante habitual hasta ese momento, que era interpretar a Rossini con exceso de libertad hasta el punto de desfigurar en ocasiones la partitura. Se hacen transposiciones, se modifican, se hacen cambios al gusto del cantante y la verdad es que con Rossini había una cierta especie de barra libre en cuanto a su interpretación. Por lo que a las mujeres respecta, la década de los 60 y de los 70 fue clave para entender esa transformación, yo diría que incluso revolución en la forma de cantar Rossini. Horn, Berganza y más tarde una mezzosoprano como Lucia Valentini Terrani y otras consiguieron colocar al canto rossiniano dentro y más tarde una mezzosoprano como Lucia Valentini Terrani y otras

los cantantes. Estoy pensando, por ejemplo, en algún tenor de voz famélica y de agudos imposibles, como Luis Alba. Ernesto Palacio, que también cantó con ella, digamos que tenía otro pase y tenía una más categoría vocal. Pero si en los tenores el panorama era sombrío, entre los bajos era sencillamente un auténtico páramo. Están los peores cantantes que puede encontrarse uno en una tienda de discos operísticos, suelen estar ligados a voces graves en el mundo de Rossini. Desde luego, cantantes como Paolo Montarsolo, Renato Capecchi o Ugo Trama tenían unas enormes deficiencias, aunque el rey del disparate era Fernando Corena, un auténtico delito de cantante que convivió con las mejores mezzosopranos rossinianas del siglo XX. Y por eso las audiciones de estos discos siempre son sorprendentes. Uno disfruta del arte, de la técnica, de la emisión, de la musicalidad de Teresa Berganza, y poco después tiene que sufrir un auténtico disgusto, una tortura y sin fin, escuchando a su compañero de reparto, pues un bajo que hasta que no apareció Samuel Raimi, al que he citado muchas veces y más que citaré en el futuro, no aprendimos cómo se puede cantar Rossini con voz de bajo de verdad, con la coloratura en su sitio y sin hacer ruiditos ni disparates que distorsionan totalmente el espíritu de la ópera de Rossini. En ese sentido, Teresa Berganza fue una mujer muy fiel a la partitura y supo darle a los personajes de sus mujeres ese punto de picardía, ese punto de, si se me permite, de feminismo controlado que era Teresa Berganza. Vamos a escuchar dos ejemplos de rossinianos de Teresa Berganza. El primero está grabado en 1963, hemos ido otra vez para atrás. La Italiana Argel en aquella época era una ópera bastante desconocida. Teresa Berganza la pondrá sobre el escenario y hoy por hoy pasa por ser una de las óperas humorísticas, bufas de Rossini, con las que más puede uno disfrutar. Te puedes hacer unas buenas risas, cosa que por cierto poca gente sabe, que uno en la ópera se puede reír y bastante. Dentro de esa ópera, que se mueve dentro de un torbellino de sinsentidos, en un momento dado la mezzosoprano canta a su mala suerte y se pone seria. Y señores, si se pone seria Teresa Berganza, que nunca tiene pelos en la lengua, puede cantar así de bien La cruda sorte.

Este fragmento de La tirana en Argel tiene las dos partes típicas de una aria rossiniana, ¿no? Una primera parte más más recitativa, melancólica, en la que Teresa Berganza nos muestra de una forma magistral la pena que siente por la ausencia de su amante Lindoro, mientras que en la segunda parte, donde brilla más la coloratura y la energía vocal, la voz de Teresa Berganza no se requiebra ni un solo segundo. Es capaz de mantener el mismo color, el mismo volumen, la misma intensidad en una parte que en otra. Y en ese sentido, la voz y el estilo de Teresa Berganza, su técnica, es proverbial. Estamos ante una cantante prácticamente sin fisuras, y en sus años buenos, que serán muchos, que serán prolijos en grabaciones y en conciertos y en funciones, Teresa Berganza causará verdadero furor allá donde vaya. Además, es una mujer tremendamente exigente consigo misma y con todos los que le rodean, hasta el punto de que le rodeaba una cierta fama de mujer difícil de tratar, una mujer muy metida en su profesión, que en alguna entrevista reconocía que todas las mañanas de su vida se las pasó temblando al despertarse por si la voz estaba ahí, y que eso le producía una enorme angustia, ¿no? Esa especie de miedo crónico a quedarse un día muda. Y un día le pasará, por cierto, ya de mayor. Un día se quedará sin voz en un recital ya casi con 70 años y dirá, pues me voy a casa. Y se irá a casa y se retirará con una enorme dignidad y se dedicará a dar clases, que es lo que hace todavía. Dentro del mundo de Rossini ya hemos dicho que Teresa Berganza abre el abanico a títulos que por entonces estaban prácticamente olvidados. Pero también ella le hincará el diente al gran Barbero de Sevilla, al título simbólico de Rossini por excelencia, y aquí también introducirá una forma distinta de cantar. Las mezzos o las sopranos que cantaban la Rosina de Rossini eran cantantes que utilizaban el papel de Rosina para su lucimiento personal. La coloratura llega a ser tan excesiva que al final uno no reconoce la partitura, y digamos que, como antes he dicho, con Rossini hay una especie de vale todo, que hace que Rossini sea incluso considerado hace unas cuantas décadas en un compositor de segunda. Hoy, sin embargo, es uno de los pilares fundamentales del repertorio, y desde luego no hay teatro del mundo que no esté interesado en óperas de Rossini. Además, vivimos un momento en el que Rossini tiene cantantes y ha tenido cantantes muy, muy dignos, algunos extraordinarios, que han colocado el canto rossiniano en la cúspide del canto. Ha habido épocas en las que eso ha ocurrido con Wagner, otras veces ha ocurrido con Mozart, y eso ha ocurrido con Rossini, pues al final de la época de Teresa Berganza, con la aparición de grandes tenores y de grandes bajos que dignificaron la parte masculina del reparto. No podemos dejar fuera, por lo tanto, la Rosina de Gioachino Rossini. Rosina vive encerrada en su casa, el doctor Bartolo la tiene porque tiene miedo de que conozca a algún joven con el que fugarse, y él, que es un sin sustancia, pues quiere casarse con Rosina, y bueno, ella iniciará su flirteo con un desconocido, ella no sabe qué es el conde de Almaviva, y en un momento dado pues le llegará noticias del conde y ella cantará lo de una voce poco fa. En Salzburgo, en el año 72, cuando ella tenía 39 años y estaba en lo mejor de su carrera, hizo unas funciones del Barbero de Sevilla mitológicas que se han quedado además grabadas en DVD y que se pueden encontrar, donde vemos a una Teresa Berganza morena, joven, atractiva y hecha, o sea, y toda una mujer de carácter, porque su carácter también queda muy de manifiesto en la forma de interpretar. Así cantaba con 39 años Teresa Berganza este fragmento del Barbero de Sevilla.

Era el celebérrimo Una voce poco fa del Barbero de Sevilla de Rossini, en la voz de Teresa Berganza, que es la protagonista indiscutible del programa de hoy. Este programa número 33 de Ópera ON se lo estamos dedicando íntegramente a la mezzosoprano madrileña. Una vez al mes aproximadamente elegimos un cantante de esos que no hay que discutir nada y le dedicamos un programa completo para recordar sus fragmentos, sus óperas, sus títulos más emblemáticos. Y hoy hemos elegido a Teresa Berganza, porque sencillamente ha sido una de las grandes mezzosopranos del siglo XX. Este programa 33 lo estamos haciendo entre Aroa Sade Ibarra en el lado técnico y Enrique Bert ante el micrófono y eligiendo la música. Ambos lo que queremos es intentar atraer a la gente, a aquellos que crean que la ópera es algo complejo y para la que se requiere poco menos que años de estudio, solamente queremos deciros que la ópera es algo que es muy accesible, que solo basta con ponerse delante de ella sin ningún tipo de prejuicio y que una vez se hace eso, muchas veces te puede llegar a enganchar y te hace disfrutar, de voces muy distintas, actuales y pasadas. A veces, al recordar a estos cantantes míticos, nos vamos al pasado y traemos grabaciones y cortes antiguos que valen por lo que suponen de testimonio de una forma de cantar, que en algún caso ha quedado incluso superada. Voy a poner un ejemplo con Teresa Berganza de por medio. Ya hemos dicho que Mozart y Rossini fueron los dos grandes pilares de su repertorio, pero Berganza también miró hacia el pasado y se dedicó a indagar en la música barroca. En los años 60 y 70 el mundo barroco estaba prácticamente sin descubrir. Técnicamente había grandísimas dificultades y así como hoy es una época en la que el canto barroco vive su época de oro, en aquellos años cuando Teresa Berganza afrontó papeles barrocos, la verdad es que ese estilo de canto estaba prácticamente sin ser parido, se estaba construyendo. Ya he dicho alguna ocasión que ha habido cantantes cuya voz y cuya forma de canto es lo más antagónico al barroco que abordaron óperas de esa época. Estoy pensando en Franco Corelli, en Boris Christoff y en cantantes de ese tipo que uno se los imagina cantando mil cosas pero no nunca una ópera de Händel, pongo por caso, y sin embargo ocurría. La precisión técnica y la sabiduría de Berganza le permitió llegar al mundo barroco y hacer las cosas con una enorme dignidad. También hizo lo mismo en el momento de la revolución de la ópera con Gluck. Y dentro de este repaso a lo que fue el repertorio y el mundo de Teresa Berganza, he querido hacer una mención a ese mirar al pasado que hizo la mezzo madrileña. Se acercó al mundo de Monteverdi y llegó a cantar la Ottavia de L'Incoronazione di Poppea. En el mundo barroco cantó Dido y Eneas de Henry Purcell y algunas óperas de Händel, sobre todo La Alcina, cantó El Ruggiero y lo grabó con Joan Sutherland, o El Rinaldo de la ópera homónima del mismo compositor de Händel. Es decir, sin ser el barroco un elemento importante, sí hay más de uno y más de dos ejemplos. También se acercó al mundo de Gluck, al momento de la transición del barroco al clasicismo, con el Orfeo Euridice y con alguna otra ópera de Gluck. Y precisamente con música de Gluck vamos a cortar esta aportación rossiniana y a preparar ya el final del programa. Antes de llegar al final, vamos a escuchar un fragmento de Paride et Elena, la ópera de Christoph Willibald Gluck. El aria es O del mio dolce ardor y es Teresa Berganza.

todas maneras, después de tanto Mozart, tanto Rossini o este Gluck, es curioso, pero si preguntamos a muchos aficionados cuál es el gran papel de Teresa Berganza en la historia de la ópera, curiosamente apuntarían uno que no pertenece a ninguno de estos compositores, y es la Carmen. Y es que de Carmen hizo Berganza una auténtica creación. Una de las grabaciones más famosas de la historia de la ópera es la Carmen que grabó con Claudio Abbado, teniendo a Plácido Domingo de Don José. La Carmen de Teresa Berganza es una mujer de armas tomar, una mujer nada pusilánime que se enfrenta con conciencia y con consciencia a Don José en un principio y a la muerte al final. Carmen fue un personaje que cantó mucho Teresa Berganza, porque Teresa Berganza además, ya he dicho al principio, que fue a estudiar a París y debutó en Francia, en Aix-en-Provence. Tuvo siempre con Francia una relación muy especial. Aparte de lo que hemos mencionado hasta ahora, podemos decir que también cantó la Charlotte del Werther de Massenet o la Dulcinea del Don Quijote, también de Massenet, una ópera ya de 1912. Y la Carmen, sin embargo, queda como el gran papel de Teresa Berganza. Era una actriz aceptable, una grandísima cantante, y su Carmen está enfocada sobre todo desde el lado vocal. Vamos a terminar el programa de hoy precisamente escuchando un fragmento de la Carmen de Bizet. Es imposible hacer un programa de Berganza sin que Carmen salga a pasear. De hecho, ha marcado el estilo de interpretación de Carmen durante muchos años y muchas mezzosopranos que se han acercado a este personaje han tenido a Teresa Berganza como referencia ineludible. Así terminamos el programa de hoy que hemos querido dedicar, este 33, a Teresa Berganza, la mezzo madrileña. Como siempre, ha sido un honor traerles esta música, esta información. Es un honor compartirlo con todos ustedes y siempre es un deseo y una voluntad que seamos capaces, entre todos los que hacemos Ópera ON, de despertarles siquiera un miligramo de interés por la ópera. La ópera no pide nada, solamente dejar los prejuicios fuera del teatro, fuera del asiento, fuera de un disco. Si eso se hace, puede ser que se disfrute mucho y se descubra un mundo realmente fascinante. Espero que lo que van a oír los próximos 5 minutos y 5 segundos, que es la voz de Berganza cantando la habanera de la Carmen de Bizet, sea un pequeño paso más en ese acercarles al mundo fascinante de la ópera. Hasta la semana que viene.

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1: Las noticias de las tres. Gabón. Un tribunal de Tetuán en Marruecos ha procesado a 25 personas por delitos relacionados con la organización de cruces clandestinos hacia la ciudad española de Ceuta durante la crisis migratoria de la semana pasada. La Fiscalía, según un diario local, les acusa de delitos de rebelión, uso de armas, violencia contra la policía y daños públicos. Además, están acusados de facilitar la salida clandestina de extranjeros a través de lugares que no son los pasos fronterizos habilitados específicamente para ello y de transporte de pasajeros sin autorización. Mientras, la Policía Nacional Española ha identificado 528 menores no acompañados en Ceuta, pero algunas ONGs elevan esa cifra por encima del millar. La directora de Influencia y Desarrollo Territorial de Save the Children, Catalina Peracho, apunta a que en la ciudad autónoma habría unos 1.100 niños y niñas menores no acompañados.
2: Save the Children, lo que ponemos el foco es que también es una crisis de protección a la infancia. Respecto a los que han llegado no acompañados, las cifras que da el gobierno de la ciudad autónoma es que ahora mismo tienen dentro del sistema de protección unos 1.100 niños y niñas. Sin embargo, sabemos que las cifras van bailando en función de quienes han sido filiados y no, y están pendientes de los distintos procedimientos. Habría muchos que todavía están en el monte, en las playas o incluso siendo acogidos por vecinos y vecinas que están intentando ayudar.
1: En Gambara de Radio Euskadi, la consejera de Juventud del Gobierno Vasco, Nerea Melgosa, aseguraba que la obligación del Estado español es reintegrar a sus familias a estos menores no acompañados que están en Ceuta antes de repartirlos por las diferentes comunidades autónomas.
3: Yo creo que lo primero y lo más razonable es trasladar a esos menores a sus casas, a sus familias, y no buscar en qué comunidades autónomas tienen que estar estos menores. Yo creo que antes de plantear cualquier derivación, se debe acreditar efectivamente que se han agotado todas las vías para localizar a las familias de estos menores. Yo creo que lo primero es la obligación del Estado español, no es repartir a los menores.
1: La consejera recordaba además una vez más que Euskadi ya ha superado su capacidad de acogida y que cualquier derivación debe ser acordada y con las garantías necesarias.
4: Nuestro sistema de protección ya trabaja por encima de su capacidad ordinaria. La cooperación entre instituciones debe ser leal y planificada y, con respeto, competencial. No puede haber decisiones unilaterales ni hechos consumados sin tener en cuenta a las instituciones competentes.
1: Y sobre esta crisis migratoria de Ceuta, la Audiencia Nacional ha preguntado a la Guardia Civil si recibió alguna información en los días previos sobre esa posible entrada masiva. El secretario general del Partido Popular, Miguel Tellado, insistía ayer en Donostia en que el gobierno de Pedro Sánchez lo sabía.
5: La Audiencia Nacional está investigando qué ha ocurrido en esta invasión. La Audiencia Nacional, a través de la jueza Tardón, ha pedido información a la Guardia Civil para saber qué información disponía el Gobierno de España antes de que la invasión se produjese. Si el Gobierno lo sabía, es evidente que ha habido una denegación de auxilio a una comunidad autónoma.
1: Y en el exterior, el ministro del Interior de Alemania, Alexander Dondrit, afirma que el incidente que se produjo en la madrugada de ayer en el aeropuerto de Leipzig, donde fue hallado un dron equipado con una carga explosiva en las inmediaciones de aviones de transporte ucranianos, se corresponde con un escenario de atentado híbrido. Tras interrumpir sus vacaciones y viajar a Leipzig, donde se reunió con los jefes de diversos cuerpos de seguridad, el político subrayó en una comparecencia conjunta que se trata de una amenaza cualitativamente nueva al tratarse de la primera vez que aparecen en el país un dron equipado con explosivos. Forma parte, decía, del principio de amenaza híbrida el hecho de que no siempre está claro de dónde procede, pero puedo hacerme una idea, decía Dondrich, en base al sentido común de que estas situaciones de amenaza no son obra de aficionados, sino que están preparadas e implementadas de forma muy profesional. De hecho, señalaba que los análisis realizados a este dron recobrado han revelado que el dispositivo estaba concebido además de forma deliberada para evadir los mecanismos de defensa antidrones. Es todo. Más noticias a las 4. Hasta entonces, la actualidad en orain.eus.

Queridos oyentes de Aldapeco, buenas tardes, bienvenidos. A ver, que levante la mano. ¿Quién no ha leído El Principito? Que levante la mano. Quien no tenga en casa uno, dos, incluso tres ejemplares en diferentes idiomas. Alguien habrá que no lo haya leído, también te lo digo. Alguien habrá que se atreva a confesarlo. Sí, mujer, el pequeño, el principito, Princesa Chiquilla, sí, mujer, el de Saint-Exupéry, la obra más famosa del escritor y aviador francés Antoine de Saint-Exupéry, 1944. Seguro que lo tenéis en casa. Te veo venir. Ahora es cuando dices que en realidad esta obra está directamente relacionada con una mujer. Bingo. Según las últimas investigaciones de los más reputados filólogos y filólogas, bingo. Porque resulta que esta historia es en realidad la historia de su matrimonio, la historia de su mujer, Consuelo, y la terrible relación que tuvo Antoine de Saint-Exupéry con ella. La historia que se cuenta en realidad en El Principito, así lo dicen sus biógrafos y estudiosos de su obra. Y así lo hemos sabido gracias a la nueva edición y nueva traducción al español publicada por Alicia de la Fuente, la editora de este libro y fundadora de la editorial Espinas. Alicia, que es investigadora y que es escritora, dijo: o me monto yo mi propia editorial o no voy a poder dedicarme a lo que quiero, que es resucitar textos de y nombres e historias de autoras olvidadas por el canon. Alicia de la Fuente dice en las entrevistas: no interesa que se sepan las cosas que Consuelo cuenta de su marido, porque Saint-Exupéry es un héroe nacional en Francia y casi un mártir que murió combatiendo en la Segunda Guerra Mundial. Es peliagudo desmitificar al genio. Y es verdad, vivimos un tiempo en el que caen mitos cada día. Grandes hombres que en realidad no lo fueron. Y es el caso del genio y autor de una de las novelas cumbre de la literatura universal, traducida el pequeño... El Principito. Traducida a... disponible en 498 lenguas. En el planeta se hablan cerca de en torno a 7.000. Bien, el libro más traducido en el planeta después de la Biblia y de los textos religiosos, El Principito de Saint-Exupéry, el autor francés más vendido, incluso 80 años después de su publicación. Y para muchos críticos, El Principito no es más que un relato de su atormentada relación matrimonial que duró 13 años y en la que su mujer es la rosa, tal y como ella contará después en Memorias de la Rosa, que es el libro de Consuelo, la mujer de Saint-Exupéry. Salvadoreña de nacimiento, Consuelo de Saint-Exupéry, de soltera Consuelo Suncín Sandoval Ceceña, fue una escultora, pintora, escritora, artista, intelectual, salvadoreña, francesa, después, reconocida como una mujer de mucho talento, cuya vida y carácter personal ha dejado una profunda huella en la literatura universal. Hija de una familia adinerada de terratenientes, muy inteligente, muy estudiosa, ya se había casado dos veces antes de encontrarse con Antoine, y es la autora de Memorias de la Rosa, de la Rosa del Principito. Esa es ella. ¿Qué Memorias de la Rosa? Biografía en la que Consuelo narra la terrible relación que mantuvo con su marido, 13 años de matrimonio en el que Consuelo fue víctima de violencia machista. En Memorias de la Rosa lo cuenta todo. Consuelo Saint-Exupéry, una historia más de violencia machista en la historia del arte, en la historia de la literatura universal. Ella fue consciente de lo que estaba sufriendo desde su primer encuentro en Buenos Aires. Ella sabía
que no le iba a ir bien con Antoine. En las memorias de la Rosa cuenta cómo Antoine la ignora a propósito, le castiga, la chantajea. En muchas ocasiones le dice que se morirá si ella lo deja. La humilla delante de sus amigos, de su familia, la manipula para que se sienta culpable de sus propias infidelidades con actrices y autoras. La controla, la aísla de las amistades que ella tiene, la intimida, en definitiva la anula. Antoine de Saint-Exupéry, el autor del Principito, un maltratador en toda regla. Consuelo escribe las memorias de la Rosa después de muerto su marido en Nueva York, durante la guerra, después de que su marido haya desaparecido. Escribe las memorias, las acaba, pero las guarda en un baúl que viaja consigo a Francia y que ya no volvió a abrir más. A su muerte, muere Consuelo en 1979, pasan las memorias a manos de su secretario, José Martínez Fructuoso, que heredó toda su obra, pero que no sacó a la luz hasta el año 2000, el año en el que se cumplía el centenario del nacimiento del aviador escritor. Cuando el secretario de la autora cede el manuscrito al biógrafo de Saint-Exupéry, Alain Vircondelet, coincide este con la editora Alicia de la Fuente, en que efectivamente la idea de que el heredero de Consuelo no se había atrevido a publicarlo por miedo a romper o a desmitificar al héroe, era una tesis, compartían la idea. Y dice Alicia de la Fuente, que ha editado las Memorias de la Rosa, dice Alicia, un manuscrito que no se destruye y que además se deja en herencia a otros, es una declaración de intenciones. Consuelo no se atrevió a publicarlo en vida, quizás sabía que no la iban a creer, quizá pensaba que le iba a pesar más la memoria y la reputación del autor. Que, por cierto, cuando se dieron a conocer en el año 2000, pasó la cosa como sin pena ni gloria, pero en 2021 la editorial, prestigiosísima editorial francesa Gallimard, publicó la correspondencia entre los dos escritores, entre Consuelo y Antoine, y las cartas no dejan lugar a dudas, cuenta la editora Alicia de la Fuente. La correspondencia permite al gran público descubrir que Saint-Exupéry tenía una mujer, que era un personaje franco, frontal, exuberante, que asumía su poesía y su faceta excesiva. Antoine estaba muy enamorado de ella, tenía prontos muy violentos, momentos más dulces, pero sobre todo, gracias a las cartas, se ve cómo él exhibía un narcisismo enorme. De hecho, las cartas muestran cómo es Saint-Exupéry, un hombre que solo se escucha a sí mismo, que ordena cómo quiere ser amado antes que amar, y que no deja de engañar a su mujer mientras le sigue dedicando palabras de amor. Somos la otredad porque salimos de las costillas de Adán. Nos entrenan en la espera porque nuestro lugar es la pasividad, escribe Consuelo de Saint-Exupéry. El papel de la mujer en los mitos siempre es el mismo, desde el mito de Ulises, en el que Penélope tiene que esperar eternamente mientras el gran héroe vive su epopeya, hasta los cuentos populares, las mujeres siempre asumen el rol de la persona frágil a la que hay que salvar y que además sirve de premio al hombre. Esto escribe Consuelo, toda su vida, su memoria, sus biografías, su biografía, autobiografía, Memorias de la Rosa, el personaje del Principito, gracias a la editorial de Alicia de la Fuente, libro que por supuesto nos vamos a leer en cuanto terminemos el programa.

Ata una cinta amarilla al viejo roble. Si todavía me quieres, ata una cinta amarilla al viejo roble. Es lo que dice la canción, es el título de esta canción. Es la señal, imagínate, a un roble, a un viejo roble, abrazado por una inmensa, enorme, por un inmenso lazo amarillo. Pues esta canción popularizó las cintas amarillas y la idea de ponerse cintas de colores en la solapa para reivindicar distintas causas. Las cintas amarillas en los años 70 se convirtieron en un símbolo del regreso del ser amado, en concreto de los soldados que volvían de las guerras, que no paraban de sufrir. Bueno, que no paraba el mundo de sufrir, pero bueno, pues en Estados Unidos, así como especialmente la guerra de Vietnam, luego la guerra del Golfo, se llenaban los lugares de personas que llevaban en las solapas lazos amarillos. Fue compuesta esta canción en 1973. Nunca se pensó, el autor de esta canción, Russell Brown, nunca pensó que iba a tener trascendencia a nivel internacional, pero la tuvo. La gente eligió esta canción por la letra, por las cintas amarillas y porque había mucho conflicto bélico. Finales de los 70, la crisis de los rehenes en Irán, el símbolo resurge después en la invasión iraquí a Kuwait el 2 de agosto, el envío de tropas al Golfo, en fin, es la cinta amarilla la que simboliza la solidaridad con los hombres, con las mujeres de las Fuerzas Armadas y también y especialmente con los cautivos rehenes en Irak o los desaparecidos en acción. Que esperamos que regresen sanos y salvos, decía el autor de esta canción, lo quiso decir con esta canción que interpretó pues uno de los cantantes más conocidos, como fue Tony Orla, como es, sigue siendo, tiene 81 años, pero sigue en activo, con esta voz estupenda. Tony Orlando, cantante, compositor, en televisión española, era cuando en las televisiones solo había una tele en cada país, de manera que todos veíamos lo mismo, y Tony Orlando fue un compositor, productor, ejecutivo, musical, también actor. Bueno, tuvo muchos éxitos y aparecía en la tele todo el rato. Y esta canción seguro, seguro que os ha traído recuerdos, los que sean. Es bueno recordar, es lo que hacemos aquí en este programa que se llama Aldapeco.

Ideal para como material didáctico, para estudiar gramática, para mejorar el léxico, para enriquecer nuestro vocabulario y bueno, en fin, será por adjetivos. Romeo Santos, que lleva en la música más de 30 años. ¿Os acordáis de Lo que tú sientes se llama obsesión, de aquel grupo que se llamó Aventura? El líder era Romeo Santos, luego aquellos, bueno, cada eran jóvenes, fue haciendo su carrera en solitario, Romeo Santos, siendo junto con Prince Royce, cantando juntos ahora aquí, pues con el permiso de Juan Luis Guerra, los reyes de la bachata. Han hecho un disco y han montado una gira uniendo cada uno de ellos sus respectivas fans, clubs de fans, sus respectivos seguidores, con lo cual el éxito está asegurado. Son autores ambos de temas icónicos y son representantes ambos. Autores ambos de temas icónicos y son

Te lo doy todo, todo, te lo doy menos el cerebro, menos mal. Te lo doy todo. La bachata, la mejor de las terapias, la bachata es para bailar, para echar fuera los malos sentimientos, las malas penas. Es lo malo del amor, que incluye el desamor. Romeo Santos y Prince Royce, referentes absolutos de la bachata actual, de la bachata moderna, nacidos ambos en el Bronx, precisamente en Nueva York. Vuelven a unir fuerzas con un lanzamiento que revive la esencia de la bachata moderna, dos voces, un sonido único y una gran química entre ambos, y unos bailes y mucho sudor, poca culpa, bachata fina, sudor y cero arrepentimientos. Todas estas cosas dicen las crónicas que anuncian esta gira de los referentes absolutos de la bachata moderna. Lo que tú sientes no es amor, lo que tú sientes se llama obsesión, ¿os acordáis? Bueno, hablando de todo un poco...

Reliquia es la canción que acabamos de escuchar, con la base poderosa de la London Symphony Orchestra. Rosalía va contando en esta canción todo lo vivido hasta la fecha, lo que ha ido ganando, lo que ha ido perdiendo viajando por el mundo, lo que ha ido dejando de sí misma a lo largo del proceso. Crecí y el descaro lo aprendí ahí, por Barcelona. Ella es de Barcelona. Perdí de un pueblecito cercanísimo a Barcelona. Perdí mi lengua en París, mi tiempo en Los Ángeles, un mal amor en Madrid. La reliquia es su corazón, su pureza y su inocencia, y la entrega sin cortapisas, dice la crítica musical. Ella añade: no soy una santa, pero me siento agradecida, bendecida, blessed. Y le acompañan los coros del Orfeo Català y la Escolanía de Montserrat. Y recordamos que ya vimos aquellas imágenes de Rosalía llorando a moco tendido, a lágrima viva, llorando de emoción, escuchando en la grabación, escuchando al Orfeo Catalán y a la Escolanía de Montserrat, como para no llorar, pues con la orquesta sinfónica y los coros, imagínatelo. Los estudiosos de la obra de Rosalía dicen que, lo del misticismo está muy bien, y lo del levitar, pues bueno, es una invitación muy interesante. La de el rato, los tres minutos que dura la canción, bueno, pues es un momento muy bueno para que te eleves todo lo que puedas con el efecto que causa la voz de Rosalía. Tú ahora pones Rosalía en Google y cada día aparecen noticias que hablan de Rosalía, a la que volvemos a escuchar con otra de las canciones maravillosas de su disco Lux. Escuchamos la Rumba del Perdón.

una historia con su planteamiento, su nudo y su desenlace, como siempre han sido las coplas, que han sido historias desgarradas, historias trágicas, tragedias auténticas, llenas de dramatismo, canciones, como esta rumba del perdón que guarda la esencia de la copla contemporánea. La rumba del perdón, una rumba con fuertes ecos flamencos, dice la prensa musical, para quienes añoran el primer, bueno, cuando conocimos el primer golpe que tuvimos todos cuando conocimos a Rosalía, que salió por Peteneras y salió con su disco flamenco, y con Catalina, ponme la mano aquí. Bueno, pues para quienes echamos de menos el mal querer, pues aquí tenemos una copla con una rumba con fuertes ecos flamencos para reconciliarse con ese público, para celebrar con sus guitarras españolas y para cantar Nonaino, Nonaino, Nonaino, coros que dicen Toito te lo perdono, con dos voces de altura que inmediatamente hemos distinguido con emoción. Dos voces de altura la acompañan en esta rumba, Estrella Morente y Silvia Pérez Cruz, colaboraciones que dicen mucho del afecto, de la admiración, del respeto que profesan, que le profesan a Rosalía sus colegas de oficio y sus colegas de arte. A Rosalía todos le dicen que sí, porque estamos ante una artista muy importante, que canta en portugués, que canta en italiano, como vamos a escuchar.

Sanguijuelas del Guadiana, así se llama este grupo, que están triunfando con su disco que se llama La Revolá, un trabajo muy ambicioso en el que reconcilian sus filias musicales actuales, normales para unos chavales jovencitos, con lo que se vive en el pueblo, con la sabiduría popular, con las jotas originales, con el folclore propio, con la música de raíces. Esto es lo que dice la prensa musical, atinando muy bien, porque es exactamente lo que se siente escuchando las canciones de Sanguijuelas del Guadiana. El trío bebe de Extremoduro, de Robe Iniesta, de Los Chunguitos, de Estopa, de Las Grecas, de La Plazuela, bueno, cantan cosas como Llevadme a mi Extremadura y Dejadme en mi tierra. Hablan de la vuelta al campo, de la vuelta al pueblo, del derecho a vivir donde has nacido, que es una idea que ahora mismo la gente más joven está trabajando en sus cabezas. La crítica dice que sus letras recuerdan a Extremoduro, algunas canciones de flamenco, pero también se ven influencias musicales donde están también Daft Punk, se atreven con el autotune, o sea que contemporaneizándolo todo, como es lógico, son muy jóvenes. Juan Carlos Víctor, el disco se llama La Révola y lo que escuchamos ahora es la jota final.

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1: Las noticias de las cuatro. Gabón. Donostia es la capital de provincia con la vivienda más cara del estado y Bilbao la quinta. Son datos del Colegio de Registradores relativos al segundo trimestre de este año. Euskadi se sitúa como la tercera comunidad autónoma con los precios más altos en vivienda. Estela del Barrio.
2: Sí, comprar una casa en la capital guipuzcoana cuesta de media más de 6.400 euros por metro cuadrado. Bilbao también figura entre las ciudades más caras y ocupa el quinto puesto, solo por detrás de Madrid, Barcelona y Palma. En apenas tres meses, el coste de la vivienda ha aumentado un 7,4%. Vizcaya ocupa la cuarta posición en este ranking. En este caso, el precio medio del metro cuadrado se sitúa en torno a los 3.500 euros. La situación es diferente. En Álava sigue siendo el territorio con la vivienda más asequible de Euskadi, pero también el que ha registrado el mayor incremento de precios. Entre abril y junio, el metro cuadrado se ha encarecido más de un 9%. Euskadi se mantiene como la tercera con el mercado inmobiliario más caro en todo el estado español.
1: En página de sucesos, anoche se recuperaba el cuerpo sin vida de una mujer flotando en la ría de Bilbao. Sobre las 10 menos 20 de la noche se recibe una llamada en el servicio de atención de emergencias Osdeiak, en el 112, en la que se advertía de la presencia de lo que parecía un cuerpo humano flotando en la ría. Efectivos de los servicios de emergencias se desplazaban al lugar y una embarcación de bomberos sacaba el cuerpo del agua y lo trasladaba a un muelle cercano donde un médico confirmaba la muerte de esta persona. La Ertzaintza ha abierto una investigación para intentar esclarecer las circunstancias del suceso y determinar la identidad de la fallecida, cuyo cuerpo ha sido trasladado al Instituto Vasco de Medicina Legal. Y la delegación del gobierno en Asturias, el gobierno del Principado y el Ayuntamiento de Llanes han condenado el asesinato por violencia de género de Laura, a un agente de la Guardia Civil a manos de su expareja, también agente del Instituto Armado en el cuartel de Llanes. El autor del crimen machista en Llanes había sustraído el arma con la que ha matado a su expareja, a un compañero, después de que la Guardia Civil le comunicara esta semana que le apartaba del servicio. El agente llevaba 9 años destinado en la comandancia de Zamora. El agresor fallecía también tras resultar herido en un intercambio de disparos con efectivos del cuartel asturiano cuando intentaba huir y después de dejar en estado grave a otro compañero de la víctima que salió en su auxilio. Las tres administraciones asturianas han expresado su más enérgica condena y rechazo, así como su apoyo y cercanía hacia el entorno de la víctima, poniendo a su disposición los recursos psicológicos, jurídicos, sanitarios, de protección y de acogida que se requieran. Además, han realizado un llamamiento a toda la ciudadanía para que se sume a la concentración de condena y rechazo a este asesinato machista que va a tener lugar hoy a las 6:30 de la tarde en el Ayuntamiento de Llanes. Y no es el único caso de violencia machista. Otra mujer fue asesinada ayer por la tarde en un centro comercial de Murcia, acuchillada presuntamente también por su pareja, que se dio a la fuga y está siendo buscado en estos momentos por la Policía Nacional. Otro asunto, esta semana conocíamos la detención del menor que lideraba el grupo ultraviolento 764 en el estado, un grupo criminal que amenazó con tirotear varios colegios de Gipuzkoa. Hace en Boulevard de Radio Euskadi escuchábamos al criminólogo experto en violencia juvenil, Joan Caballero, que explicaba de dónde surge esta red extremista.
3: 764 es como una idea, es una idea extremista que la copia pues gente que está muy radicalizada y que da ese salto al extremismo, ¿no? Capta menores vulnerables a través de ¿qué? De redes sociales, de plataformas de videojuegos, aplicaciones de mensajería. Entonces se establece pues lo típico, una relación de confianza o de dependencia o de intimidación, por ejemplo, podría ser también. Y después, pues bueno, una forma, son víctimas y victimarios a la vez.
1: Esta red extremista, por cierto, procede, nació allí, de Estados Unidos, en concreto de Texas. Y en dimite el jefe de la policía local de Santurtzi, lo que lo hace mientras la localidad tiene dos investigaciones abiertas, una por la muerte de un joven tras haber sido disparado con una pistola taser por los municipales y otra por filtraciones en una oposición a la policía local. Desde la oposición, Nayara Gutiérrez de H. Bildu muestra su preocupación y Juan Andrade del Partido Socialista de Euskadi denuncia que el abandono del cargo se haga en pleno mes de agosto.
4: Vivimos con mucha preocupación respecto a todo lo que está ocurriendo en el Ayuntamiento de Santurtzi durante los últimos tiempos. En Santurtzi hay un modelo de gobernar que está agotado y no tiene futuro.
5: No nos sorprende, que es una manera de actuar ya, es habitual en el PNV en Santurtzi, de hacer las cosas saliendo por la puerta de atrás y casi con nocturnidad en pleno mes de agosto, cuando todo el mundo está de vacaciones.
1: Y en el exterior, las autoridades ucranianas han ordenado la evacuación obligatoria de los menores de ciertos territorios de la zona de Kramatorsk, uno de los últimos bastiones ucranianos en la región oriental del Donetsk, donde los rusos siguen avanzando, aunque muy lentamente. La orden afecta a un total de 525 menores de edad de 424 familias que van a ser evacuados de forma forzosa junto con sus tutores legales. Según la plataforma ucraniana de análisis militar Deep State, las tropas rusas se encuentran solo a una veintena de kilómetros de esta localidad de Kramatorsk, que junto con Sloviansk es el último bastión en la región que todavía no ha sido ocupado por Rusia. Mientras, el presidente de Ucrania, Volodymyr Zelensky, lamenta el devastador golpe de las Fuerzas Armadas rusas que volvieron a infligir ayer en la madrugada en Kiev mediante un ataque a gran escala que dejó a 17 muertos y más de medio centenar de heridos. Esta es una señal también que nos envía Rusia y al mundo entero de que no quiere detenerse, y creo que quiere continuar sencillamente intensificando la escalada y utilizando los misiles balísticos. Por su parte, el presidente ruso Vladimir Putin ha decidido reforzar la defensa de la desprotegida retaguardia rusa, ya que con sus drones de largo alcance Ucrania ha logrado convertir esa retaguardia en una segunda línea del frente y que cada vez se acerca más a Moscú. Es todo. Más noticias a las 5. Hasta entonces, la actualidad en orain.eus.

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1: Las noticias de las 5 de Euram. Trabajadores de Navarra Biomed reclaman la aprobación de un convenio colectivo que regule sus condiciones laborales y permita equiparar sus salarios con los del sistema navarro de salud, una medida que aseguran únicamente depende de la voluntad política del Gobierno de Navarra para incorporarla a los presupuestos. Durante un acto divulgativo sobre su labor, celebrado ayer en la Plaza del Castillo en Iruña, representantes de la plantilla recordaron que el Centro Público de Investigación Biomédica lleva 4 décadas desarrollando su actividad y que, pese a ello, sus aproximadamente 160 trabajadores continúan sin un convenio laboral propio. Llevan 3 años en negociaciones de unos mínimos que, dicen, servirán para poner en valor el trabajo de todas las personas que trabajan en el área de investigación y evitar así la fuga de profesionales del sector. Beatriz Orduña es presidenta del Comité de Empresa de Navarra Biomed.
2: Llevamos 40 años trabajando en investigación y todavía no tenemos un convenio justo. Un técnico de laboratorio por proyectos cobra unos 15.000 euros menos al año que un técnico de laboratorio del Sistema Navarro de Salud. Nosotros tenemos unos sueldos precarios que lo que hace es que se nos vayan los investigadores. No somos capaces de atraerlos y de retenerlos. Creo que tenemos que incidir en la investigación pública y que se nos conozca, y la gente que nos conoce nos apoya.
1: Otro asunto, más de 1 millón de personas ha pasado ya por las playas de Vizcaya en lo que llevamos de verano. Es casi un 1,5% más que el verano pasado. Arantxa Atutxa es diputada foral de Medio Natural de Vizcaya.
3: Más de 1 millón de personas ya han disfrutado de las playas de Vizcaya desde el inicio de la temporada. Es un dato que confirma que nuestras playas son un referente y que la ciudadanía confía en ellas para disfrutar del verano.
1: El arenal más visitado ha sido el de Ereaga, en Guecho, que ha recibido a 176.000 visitantes desde junio. Le siguen La Arena, entre Muskiz y Ciervane, con 160.000. Arrietara, Atxa, Meiribil, en Sopela, 130.000, y Baquio, 77.000. Las playas de La Arena y Laga han sido las que han tenido un aumento de visitantes más significativo, doblando los del año pasado. También las de San Antonio, Armincha y Oguella. Los datos publicados por la Diputación Foral de Vizcaya atribuyen este aumento de visitantes a que las jornadas soleadas han sido más estables y más cálida la temperatura del agua. Arantxa Atutxa también informa sobre los servicios forales en los arenales vizcaínos.
3: Nuestro equipo de socorrismo ha realizado más de 1.500 asistencias. El servicio de baño asistido ha superado los 2.600 servicios y hemos retirado cerca de 160.000 kilos de residuos para mantener los arenales en las mejores condiciones.
1: Y hablamos ahora del tren de alta velocidad, ya que se han acabado las catas de Aralar. Y a partir de ahora toca tomar decisiones en función de los resultados que deberían servir para poner algo más de luz sobre si la conexión de la Y vasca con la alta velocidad navarra será por Ezkio o por Gasteiz. A pesar de todo, el informe no será concluyente, ya que no será el único que se tenga en cuenta para tomar esta decisión. José Antonio Santano es secretario de Estado de Transportes.
4: Llegado el momento, pues se tomarán las decisiones con la información que den las catas, los estudios funcionales, económicos, medioambientales, en definitiva, con un conjunto de criterios.
1: En el exterior, los ministros de Asuntos Exteriores y representantes de 14 países islámicos han acordado lanzar una iniciativa conjunta para movilizar una acción internacional eficaz que detenga las prácticas ilegales de Israel en Jerusalén Este ante la incapacidad del mundo árabe para ejercer influencia sobre Tel Aviv. Este es el resultado de la reunión ministerial en apoyo de Jerusalén y los lugares sagrados celebrada en Amán y que reunió ayer, como decimos, a los jefes de la diplomacia y representantes de Jordania, Túnez, Argelia, Irak, Qatar, Arabia Saudí, Somalia, Palestina, Egipto, Marruecos, Indonesia, Pakistán y Turquía, además de a representantes de la Liga Árabe. Ayman Safadi es el ministro de Exteriores de Jordania. Instamos a la comunidad internacional a adoptar medidas firmes y claras para poner fin a las violaciones israelíes en Jerusalén y contra sus lugares sagrados, así como para acabar con las políticas que consolidan la ocupación en Cisjordania, destruyen cualquier esperanza de paz justa, impiden la estabilidad, perpetúan la catástrofe en Gaza y privan a toda la región y a sus pueblos del derecho a vivir en seguridad y paz. Es parte del comunicado final que leía, como decimos, Ayman Safadi, el ministro de Exteriores de Jordania. Y terminamos con la previsión meteorológica. Hoy día nuboso, con lluvias en la mitad norte, también en la mitad sur a estas primeras horas de la jornada. Durante la mañana irán remitiendo las lluvias en la mitad sur, por la tarde también lo harán en las comarcas cantábricas y las nubes poco a poco irán desapareciendo, dando pasos amplios a amplios claros al final del día. El viento del norte y las máximas hoy se sitúan en torno a los 24 grados en todo el territorio. Tenemos ahora 22 grados en Bayona, 21 en Maule, 19 en Bilbao, Iruña y Donostia. Donostia y 18 en Vitoria-Gasteiz. Es todo. Más noticias a las 6. Hasta entonces, la actualidad en orain.eus.

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1: Las noticias de las 6, egunon, hoy tercer día de las fiestas de la Blanca de Vitoria-Gasteiz con la visita al cementerio de Santa Isabel con recuerdo a los celedones de oro fallecidos y posterior misa y ofrenda floral en la Virgen Blanca, entre otros actos festivos, como por ejemplo también el descenso de Goitiberas, además de los conciertos que hay por la tarde y por la noche. Mientras ayer, día grande precisamente de las fiestas de la Blanca, se suspendían algunas de las actividades festivas por la huelga de técnicos de sonido. El teatro en el Félix Petite, el concierto de la Chama en la Plaza del Machete y todos los previstos en las chosnas. El colectivo se concentraba a las 6 de la tarde agradeciendo el apoyo que están recibiendo tanto por parte de los organizadores de estos eventos como de la ciudadanía. Ander Tejerina, portavoz del sindicato Tecnicarioc.
2: La jornada la verdad es que está yendo muy bien, estamos muy contentos porque estamos consiguiendo bastante movilización de las plantillas que se han decidido hacer huelga. Se han suspendido varias actuaciones, por supuesto se han suspendido todas las actuaciones de las Gasteizko Txosnak y de la Txosna de GKS y de Etxebizitza Sindikatua, a los que les agradecemos enormemente su implicación. Además estamos sintiendo mucho apoyo, repartimos pegatinas, la gente yo creo que está teniendo mucha empatía con nosotros, estamos difundiendo bien el mensaje.
1: Hoy sigue la fiesta y Donostia por su parte ha presentado su dispositivo de Aste Nagusia de prevención y atención frente a las agresiones sexistas. Será el kiosco del Boulevard, el punto más cercano al ayuntamiento, el centro abierto desde este próximo sábado, día del cañonazo, y hasta que acaben las fiestas. Allí se atenderá a las personas que puedan necesitarlo, además de ofrecer material divulgativo sobre qué hacer ante una agresión. El consistorio quiere que la ciudadanía se implique y sepa cómo actuar si presencia una situación violenta. Ane Ollarbide es concejala de Igualdad.
3: En San Sebastián no pueden tener cabida actitudes ni comportamientos ni agresiones sexistas en esta ciudad, tampoco en fiestas, y hacer evidentemente pues un llamamiento a aquellas personas pues que en estas fiestas, en este entorno festivo, pues puedan llegar a ver actitudes o algún tipo de comportamiento machista, pues para dar un paso adelante, evitarlas, censurarlas, porque al final esta es una tarea que nos compete a todos.
1: Precisamente ayer conocíamos que 2.200 mujeres en Euskadi fueron agredidas por sus parejas o exparejas en el primer semestre de este año, un 7% más que en 2025. Aumentan un 20% las mujeres víctimas también de la violencia intrafamiliar en Álava y un 11% las que sufrieron agresiones sexuales en Vizcaya, según los datos recogidos por Emakunde. Por territorios, el incremento más notable, un 10%, se dio en Guipúzcoa, tras contabilizar 398 víctimas hasta junio, por encima de las 362 del mismo periodo, los seis primeros meses del año pasado. Vizcaya también experimentó una subida del 7,2% al anotarse 1.102 agredidas por las 1.028 del año pasado, y Álava a su vez subió menos, pero también subió un 5%. Este territorio también mostró una subida, en este caso del 12,5%, en el número de mujeres que padecieron violencia intrafamiliar, es decir, la ejercida por el entorno familiar de la víctima, exceptuando la llevada a cabo por sus parejas o exparejas, tras contabilizarse 619 atacadas entre enero y junio por las 550 del mismo periodo del año pasado. Además, otras 363 mujeres presentaron denuncias por haber sido objeto de un delito contra la libertad sexual. Finalizamos con la previsión meteorológica. Euskalmet, David Pierna, egunon.
4: Egunon, buenos días. El jueves continuaremos con ambiente gris y abundante nubosidad, especialmente en la vertiente cantábrica. Durante la mañana va a llover, lluvias débiles que irán remitiendo progresivamente a lo largo de la tarde, cuando además se abrirán algunos claros. El viento va a soplar de componente norte y las temperaturas máximas se mantendrán contenidas, sin alcanzar los 25 grados.
1: Eskerrik asko, David Pierna. Tenemos ahora 22 grados en Bayona, 21 en Maule, 20 en Bilbao, 19 en Iruña y Donostia y 18 en Vitoria-Gasteiz. Es todo. Más noticias a partir de las 7 en Boulevard con John Fernández Mur. Hasta entonces, la actualidad en orain.eus.

Gabón, el prestigioso psicólogo Javier Urra ha recopilado en un libro los principales experimentos que en las últimas décadas han construido el saber en esta disciplina. Estudios que han definido, por ejemplo, cómo se comportan las personas que no han tenido un contacto social apropiado en la infancia. Experimentos que demuestran cómo funcionamos debido a la presión que ejerce el grupo al que pertenecemos o que analizan los efectos de la autoridad sobre lo que consideramos o no moralmente aceptable, o experimentos que demuestran la fragilidad de la memoria humana. Un libro titulado ¿Cómo somos realmente?, con el que aprendemos eso, cómo podemos llegar a ser si las circunstancias así acompañan. En la segunda parte del programa recuperamos, por otra parte, una charla sobre arqueobotánica que revela qué tipo de plantas consumían en la prehistoria las comunidades neolíticas que ya utilizaban recipientes de cerámica para cocinar alimentos. Los restos de comida pegada en esas ollas guardan información sobre los ingredientes utilizados en estos primeros guisos. Comenzamos.

0: ¿Cómo somos realmente? Se ha preguntado el psicólogo Javier Urra en un libro que bajo este título recopila los resultados de experimentos psicológicos que a lo largo de las últimas décadas han aportado luz a la descripción del ser humano. Seres sociales, empáticos, emotivos, a veces racionales, a veces irracionales, condicionados por los sesgos, amantes de hábitos e inercias, pero también capaces de hacer cosas imprevisibles. En fin, cuando nos miramos realmente y pensamos en cómo somos realmente, salen muchísimos adjetivos. Javier Urra tiene una larga trayectoria como psicólogo forense, defensor del menor, miembro de la Academia de Psicología de España y autor de muchísimos libros de divulgación, entre ellos este, ¿Cómo somos realmente? ¿Qué tal, Javier? Buenas noches.
1: Pues muy buenas noches, encantado de estar contigo y con tus oyentes, claro.
0: ¿De dónde sale la idea de hacer un libro sobre experimentos psicológicos que han marcado esta ciencia? Porque hay que decir que muchos de ellos realmente han marcado un antes y un después.
1: Bueno, como muy bien has dicho, yo tengo 68 años, he trabajado montando un centro de educación especial, he trabajado en un centro de reforma con chicos que habían cometido hechos terribles, he sido defensor del menor, he trabajado 30 años en la Fiscalía del Tribunal Superior de Justicia de Madrid. Y bueno, he publicado 86 libros a mano, todos escritos a mano, de distintos ámbitos, ¿no? Desde que el ser humano es un ser espiritual a temas de educación, el pequeño dictador, cuando los padres son las víctimas, etcétera. Había llegado el momento, y tú me has dicho, de la Academia de Psicología de España, de hacer un libro en el que yo aporto poco, la verdad sea dicha, que está editado en Desclée de Brouard, en Bilbao, una magnífica editorial con gente como Javier, como Joseba, que trabajan muy bien, y dije, oye, ¿por qué no transmitimos un poco lo que somos, de verdad? No lo que creemos ser, o lo que queremos ser, o lo que deseamos ser, o la imagen que... Y entonces lo que hemos hecho es coger 100 y pico experimentos muy bien elegidos, eso sí, y bueno, con esa línea divulgativa que yo tengo, acortarlos, pero para que se puedan entender, para que se puedan leer muy fácil, y para que la gente vea realmente que nos manejamos muchas veces por emociones, por la presión del grupo, por percepciones, y que no todo lo controlamos. Es decir, en conclusión, que el ser humano no es lógico, el ser humano es psicológico.
0: Algunos de los experimentos psicológicos que has escogido tienen como protagonistas a monos, como el famoso y controvertido experimento de Harry Harlow, el llamado Pozo de la Desesperanza, que en los años 50 sirvió para analizar el efecto del aislamiento en crías. ¿Qué nos dicen este tipo de experimentos? Primero, sobre las consecuencias de la falta de contacto social en estos animales y en nosotros, y también sobre la importancia que tiene estudiar en otros primates nuestro propio comportamiento.
1: Pues ese tipo de estudio, de experimento, hoy estaría absolutamente prohibido, ¿no? Porque no se puede hacer un daño animal, pero al ser humano le ha venido bien. Nosotros hacemos muchos experimentos con ratones, un tipo de ratón, con macacus rhesus, que es un tipo de mono, porque, por ejemplo, los monos pues son muy sociables, como es el ser humano. En Alemania, en Rumanía, hace muchos años, se veía que había muchos niños que morían estando en unas residencias donde la alimentación era correcta, donde la temperatura era aceptable, y al final se concluyó que lo que faltaba era calor humano, sensibilidad, ternura, cariño. El ser humano es muy sociable, y sobre todo cuando se nace, pues es muy dependiente de la madre, primordialmente, y del padre en segundo lugar. Claro, si tú no tienes apego, no tienes vínculo, no tienes afecto, no te miran a los ojos, no te dan calor, eso se arrastra toda la vida, y todos los oyentes saben de personas que dices, pero este señor, ¿qué le pasa? ¿No? ¿Por qué es tan distante? ¿Por qué es tan frío? ¿Por qué tiene tanto miedo a volver a sufrir? Bueno, pues hemos visto en casos, yo por ejemplo, que tengo 3 centros y un equipo de 135 personas, entre médicos, psicólogos, psiquiatras, pues vemos que tenemos muchísimos niños adoptados de Ucrania, de Rusia, que sufrieron ya pues una deprivación estimular absoluta, y que hoy, que han sido adoptados por gente que les quiere, que quiere quererles, ellos no se dejan querer porque tienen inconscientemente mucho miedo, ¿no? Aparte del desarraigo, aparte de que no quieren una deslealtad a los padres biológicos, pues queda esa herida, ¿eh? que es la falta del apego. Cuando tú juegas con tu niño al cucu, tras tras, es un juego ya de donde se gana la confianza. Uno se esconde, uno dice cucu, el otro dice tras tras. Claro, si en una de esas dice cucu y el otro ya no está, pues eso es difícilmente, ¿eh? O sea, una fractura ósea se recupera muy bien. El daño, el sufrimiento emocional, no tanto. El ser humano, repito, es muy social. Somos muy sociables, sí.
0: Uh-huh. De hecho, ser tan sociales queda patente de muchas formas y hay muchos experimentos recogidos en este libro que así lo dejan traslucir. Por ejemplo, me ha gustado mucho el que demuestra el efecto camaleón, que seguramente habrá muchos más, ¿no? Pero bueno, el que reseñas tú, del efecto camaleón, ¿esto en qué consiste?
1: Bueno, me ha gustado mucho eso que me digas, me gusta mucho ese. Oye, pues mira, el ser humano, hay gente que tú conocerás, compañeras, compañeros, familiares, que son muy asertivos, que saben decir sí o no. Luego hay otro tipo de personas que se adapta absolutamente al medio con el que está y entonces no te queda claro cómo es cómo es en el trabajo, cómo es en la familia, cómo es cuando va a ver un partido de frontón, cómo es esa persona, ¿no? Esa capacidad de adaptación al otro, esa dificultad para decir no, ese estar a veces siempre pidiendo perdón en vez de dar gracias. Bueno, hay muchos efectos. Este es el libro es ese, nos conocemos. Yo creo que el ser humano se conoce menos a sí mismo quizá que a los demás, aunque cree lo contrario. Decía Woody Allen, que es un neurótico del libro, dice, a mí me gustaría ser cualquier otro, ¿no? Pues convivir con uno mismo es difícil, convivir con la pareja que te voy a contar, si te casas a los 25 años, si tienes una esperanza de vida de 85, pues es que son 60 años, es mucho, ¿no? Bueno, y al final, el ser humano, si te fijas, cambia de trabajo, cambia de pareja. Lo que no va a cambiar es de si es de la Real o si es de la Alavés. O sea, es que eso es... ¿Por qué? Porque somos muy emoción. Creemos que todo se maneja desde la emoción. Y atrás, en la parte de atrás del cerebro, tenemos la amígdala, que es muy de la época de Atapuerca. Pero desde no hace tanto, y esto nos lo ha enseñado Antonio Damasio, pues hemos desarrollado los lóbulos frontales, que es esto que se habla ahora tanto, ¿no? La empatía, las neuronas espejo, el ponerse en el lugar de los otros, que desde luego se trabaja más y mejor con las mujeres que con los hombres, y por eso la violencia de género, y por eso el hombre se suicida más, aunque lo intenta menos, porque nos cuesta mucho, ¿no? La sensibilidad, porque esta es una sociedad de igualdad, pero que no es verdad en absoluto. La psicología, la medicina, la enfermería, donde yo doy clases en la Complutense, es mayoritariamente de mujeres, y cada vez más de mujeres. Y quien cuida a las personas con dependencia, pues también son mujeres. O sea que me parece bien, ¿no?, los mensajes que se emiten, pero me gustaría más que se analizase la realidad. Y este es el libro. La psicología es una ciencia empírica. Luego podemos dar criterios, luego podemos tener gente genial, como Sigmund Freud, hablando del inconsciente, de lo que nos transmiten los sueños. Pero todo eso es discutible. Una teoría es discutible. Un teorema no. La ley de la gravedad no es discutible. La ley de la gravedad funciona aquí y en cualquier lugar del planeta.
0: Uh-huh. A mí hay unos cuantos experimentos que aparecen en este libro que bueno, ya los conocía. Lo que me ha gustado es verlos todos reunidos en las mismas páginas. Puede ser el famoso experimento de Stanley Milgram en el 61, que descubrió que los humanos tendemos a obedecer órdenes que atentan contra nuestra moral, pero si la presión de una autoridad así nos lo dice, pues bueno, allí vamos. O ese famoso experimento del profesor Ron Jones, llamado la tercera ola, que creó un estado totalitario en unos solos días con unos estudiantes. ¿Qué nos dice esto sobre la presión del grupo, de una autoridad a la que conferimos un poder absoluto sobre nuestra propia moral? No sé, ¿cómo nos deja como seres humanos este tipo de experimentos?
1: Bueno, lo primero, a mí me deja muy agradecido ver que has tomado tan en serio el libro y que te has estudiado los experimentos. Lo segundo, es muy preocupante, es decir, cuando la gente decimos el holocausto, bueno, pues que Hitler fue elegido democráticamente, a la gente se ha olvidado dos veces. Por lo tanto, era la población la que en un momento determinado, pues, tuvo un tipo de acción nazi, racista, y convirtió a unos seres humanos en objetos. Pero lo que tú planteabas está muy bien, porque Solomonas lo que hizo es poner en la pared, para que nos entendamos, una raya cortita, otra larga, y tú ves clarísimamente cuál es la corta y cuál es la larga. Pero si a ti te sientan el séptimo y tú no sabes que que no es azar, pues y los seis anteriores confunden cuál es la larga con la corta, tú al principio te quitas las gafas, luego miras a los de al lado como diciendo qué les pasa, Hay un momento que tú dices lo mismo que los demás, se acabó. A partir de ahí vas a decir que sí a la presión del grupo. Cuando ya me hablas de otros estudios interesantes, de Pinsgar, etcétera, claro, ahí ya daban una descarga eléctrica que podía llegar a ser letal. Es verdad que no era así, que la otra persona que estaba detrás del cristal es un magnífico actor, pero la gente llegaba a cometer hechos terribles, aún desmayándose, aún intentando decir que no, pero incapaces de decir a la persona que lleva una bata blanca que no. Cuando era en la distancia, la gente decía, he dado la descarga, pero no era verdad, no lo hacía. Es decir, que claro que tiene un componente ético y moral, y la gente quiere no hacerlo, pero la presión de la autoridad es terrible, y eso nos lleva al otro experimento que hablabas tú de la tercera ola, que al final, oye, pues te conviertes en una persona absolutamente violenta, pero tienes otro de Zimbardo que se llevó al cine, que se dividió a la gente por azar entre lo que serían funcionarios de prisiones y lo que serían presos. Hubo que parar a los pocos días porque entraron tanto en el rol que, oye, que golpeaban, que insultaban, que les echaban la espuma del extintor, que... Y había sido a puro azar, ¿no? Si tú estás en un grupo o en otro. Ese es el ser humano que es muy manipulable, pero a veces inconscientemente. Si tú estás sola hoy en el estudio y sale humo, no lo dudes, vas a salir corriendo. Si estás con varios compañeros, pues es muy posible que como los otros no corren, ellos piensan igual, como tú no corres, al final nadie se levanta. Bueno, ese es el ser humano, y eso es lo que estos experimentos intentan demostrar, a veces con simpatía, que te vas a cenar y te ponen unos cubiertos que pesan mucho, y la misma cena te sabe mejor, crees que es de más calidad que con unos cubiertos que pesan poco. O que vas a la playa y dejas tu bolsa, y el riesgo de que alguien se acerque y al intentar llevar esa bolsa, alguien le diga, oiga, esa no es suya, es nula, nadie se va a levantar. Pero si tú a la persona al lado le dices solo una frase, perdón, ¿podría usted vigilarme la bolsa?, las posibilidades de que se levante superan el 70%. Fíjate que ha sido solo una frase social a una persona que muy probablemente no vas a volver a ver.
0: Sí, sí. Hay experimentos también que tienen en común algo que no tenemos demasiado presente, la fragilidad de la memoria humana. ¿Nos podrías dar algún ejemplo de por qué a veces, en jurar sobre la Biblia o sobre el fuego que hemos hecho o dicho algo no es lo más acertado?
1: Pues está muy bien como lo expresas, pero porque yo creo que no. Nosotros recomponemos las cosas, ¿no? El ser humano no puede olvidar. Se puede saber en Euskadi y en muchos lugares, puede perdonar, no puede olvidar. Pero la memoria es algo que recomponemos mucho, ¿no? Y a veces te pasa que estás con tus amigas, tus amigos, y cuentas una historia y te dicen, eso no fue exactamente así. Pero pongamos, por ejemplo, los que hemos trabajado muchos años, yo te digo que yo más de 30 años en la fiscalía, se produce un accidente de tráfico. Oye, y la gente dice, pero es clarísimo. Y entonces tomas declaración y te dicen, nada, que es exacto, el semáforo en rojo. Claro, el otro niño no pudo evitarlo. Ah, perfecto. Pasa un año. Y dices, ¿te acuerdas del accidente? ¿Cómo lo viviste? Y que, hombre, pero de manera vivida. O sea, vamos, como si estuviera ahora aquí. ¿Me lo puede contar? Sí, te lo cuenta y dices, no, eso no es lo que usted dijo. Y dices, sí, es lo que dije. Bueno, le voy a poner el vídeo de lo que dijo. Dice, ¿eso es lo que yo dije? Sí, exactamente sí. Por eso ha habido algunos autores que han dicho que hay que tener mucho cuidado con los testigos. Unos porque mienten por intereses bastardos y otros porque se equivocan. Y entonces quieren ver. En ese libro hay un experimento muy interesante. Se ve como un vagón del metro que pasa rápido. Entonces te lo pasan rápido. Y tú ves un blanco y un negro. La mayoría de la gente, blanca occidental, lo que ve es que el negro va a asaltar o va a atacar. Bueno, el negro no lleva nada. Y en cambio, si te fijas, el blanco lleva una navaja en la mano. Claro. El oso blanco. Pues si a ti te dicen no pienses en el oso blanco, joder, te pasas toda esta noche pensando en el oso blanco. Es decir, la gente está viendo un partido de baloncesto y aparece alguien vestido de chimpancé, pasa un momento por el campo. Hay un porcentaje elevadísimo de gente que no lo ve porque su atención no está ahí. Claro, eso no es muy creíble, pero es verdad.
0: Uh-huh. Así que entre la memoria frágil y la atención un poquito más dispersa de lo que nos gustaría, es cierto que el tema, ya hablando solamente del ámbito judicial, complicado, ¿no?
1: Complicado, sí, muy complicado. Por ejemplo, si ha habido un tiroteo, la memoria falla más, es decir,
2: ya, claro,
1: ante un shock la gente dice, claro, me acuerdo más porque pasó, es al revés, ¿no? Bueno, pues está bien que sepamos, pero el ser humano es tierno, el ser humano es vulnerable, el ser humano, cada vez empleo más el término cariñoso, tierno, vulnerable. No tenemos nada que ver con la mal llamada inteligencia artificial. La inteligencia artificial no existe. La inteligencia tiene que pasar por la emoción, por la culpabilidad, por la conciencia, por la duda, porque hoy me haces estas preguntas, pero si me hicieras la entrevista la semana que viene, me harías otras, muy posiblemente. Ah, bueno, porque tú has tenido un día y yo he tenido otro día. Y bueno, y tantas las componentes, porque no puede ser que ahora se hable de la mascota como si tienes un hijo. No, vamos a ver, no tiene nada que ver la psicología evolutiva del niño con amaestrar a un animal, a una mascota. Estamos a veces confundiendo. El ser humano es... a mí me gusta mucho el ser humano, me parece de una gran complejidad. Otro día me dijeron una frase que me gustó mucho. Dice Javier Urra que ha leído más almas que libros. Bueno, me gustó, porque al final estás con tanta gente, con tantos traumas, con tantas ilusiones, con tantas expectativas, con tanta gente generosa y altruista. Bueno, y somos a veces capaces de lo mejor y lo peor las mismas personas, ¿no? Por eso el experimento lo que intenta es decir, mire, y esto se vuelve a hacer y vuelve a ocurrir, y con grupos distintos de edad, de ciudades urbanas, pero sepamos cómo somos, sabiendo que nos mentimos mucho, nos engañamos mucho, y menos mal, ¿qué necesidad de contarlo todo? ¿Qué necesidad de desnudarnos todo? No, el ser humano tiene muchas características, somos animales, contacto con la naturaleza, pero somos espirituales, pero tenemos mucho sentido del humor, pero tenemos ironía, pero podemos llorar por temas del pasado o del futuro. Bueno, ese es el ser humano, que está, es una especie clarísimamente todavía en evolución.
2: Y claro, lo de pensar si somos más racionales o más emotivos es complicado,
1: bueno,
2: ¿no?
1: Todo. Esta es una sociedad ahora muy emotiva, es decir, tú ves que llegan los premios Goya y sale uno a recoger premios y se echa a llorar. Pero bueno, porque lloras, fíjense que vamos a dar un premio, no sé cómo decirte. Y es que me emociono, bueno, pues controles un poquito. Luego está el que sale y dice, no sé qué decir. Vamos a ver, hace 2 meses que le decimos que ya había ganado el premio. Yo le quitaría el premio por no prepararse. Luego está el que sale y dice, ya era hora. ¿Ah, sí? Bueno, pues por soberbio también se lo quitaría. Y luego está el último grupo, que es el que sale y dice, no me lo merezco. Ah, no te lo mereces, pues también se lo quita. Es decir, vamos a ver. Ahora es todo el mundo, no sé si a ti te pasa, de gente que te toca la espalda. ¿Qué tal estás? Vamos a ver. La emoción es esencial, es importante, es un filtro. Pero el ser humano ha llegado donde estamos por la razón. El ser humano es competitivo, sí, es cooperativo, pues también. Y tú ves una carrera de remos y ahí está remando todo el mundo al mismo ritmo y de manera solidaria. Pero cuando yo me presenté a las oposiciones del Ministerio de Justicia como psicólogo forense, 1.700 y pico para 4 plazas, yo no cooperé nada, yo competí. Por lo tanto, vamos a decir las cosas como son. Porque si no, hacemos una sociedad Disney, una sociedad de parque temático, los chicos se nos rompen, a la vida hay que pedirle lo que la vida puede dar. Y hoy tienes un día de enamoramiento, otro día de creatividad, otro día de pérdida, otro día de desolación, otro día de muerte. La vida, entonces, claro, es que si no, y hoy se vende una búsqueda ansiosa de la felicidad. Bueno, que esté buscando todo el día la felicidad va a ser infeliz, seguro, ¿no? No es la razón de ser de la vida. Entonces me parece que tenemos que saber cuánto hay de marketing, cuánto hay de venta, cuánto tener un poquito de capacidad crítica, y luego pues saber perder el tiempo, ¿no? Con un amigo, charlando, porque eso no es perder el tiempo. No tenemos que ser tan productivos. Bueno, todo eso se deduce del libro. Pues yo metí unas frasecitas mías que son un pensamiento que el lector puede estar de acuerdo o no, pero bueno, yo se lo brindo y luego pues para eso está él, ¿no? Para darme la razón o para quitármela, claro.
2: Sí, sí. Mencionabas el marketing y cierto es que hay unos cuantos experimentos de los que recoges en el libro en los que la psicología se da la mano con los estudios de economía, de marketing, publicidad. Quizás porque hace ya unas cuantas décadas seguramente algunos ejecutivos del ramo dijeron, ostras, si estudiamos un poquito de psicología vamos a vender más o vamos a vender mejor o vamos a entender mejor cómo fluctúa la economía de un país. Entonces, claro. Bueno, ¿cuándo fue o cómo fue? O ¿cómo te imaginas tú
1: bueno,
2: que fue?
1: Bueno, ha sido desde el primer momento, porque al ser humano le gusta mucho, ¿no? Llevar un poco de tiro en el niqui y decir, no, a mí la publicidad no me influye. ¿Para cómo que no te influye? O tener un coche, entonces la gente deja el llavero para que se vea que tiene una estrellita, ¿no? Pero dice, no, si a mí no me influye. ¿Para cómo que no te influye? ¿Tú te crees que la gente va a gastar los billones que se gasta en publicidad si no influye? Influye muchísimo, ¿no? Y a veces hay personas que son una auténtica marca, ¿no? Lo que llevan. Además, si le quitas eso, es que no es nadie, ¿eh? Confunde persona con personaje. Pero claro que hay mucho que hablar. A mí me invitó hace mucho de Petronor y ahí estaban pues, los CEOs, los trabajadores. Bueno, pues hay que cambiar. Pues, todos esos temas son muy de psicología. Cuando hablas de marketing, pues el nombre de inteligencia artificial es genial, ¿no? Es una búsqueda de un nombre perfecto. Pero no es real, ¿no? Está muy bien vendido, pero no es cierto. Entonces, bueno, ahora todas las patatas fritas son de la abuela. ¿Pero qué abuela hace 80.000 toneladas de patatas fritas? O sea, es unas cosas que nos queremos creer. Y eso, el ser humano tiene ese punto atractivo, muy infantil. Llegan las Navidades, los vamos a reunir, luego acaba todo el mundo agotado, ¿no? De tanta familia, tanto comer, tanto estar juntos, porque nos gusta la soledad, porque nos gusta estar juntos, porque somos gregarios, pero luego cuando vas en el avión estás deseando que no te toque nadie al lado. Pues es que tenemos que saber que somos posesivos, y si no sabemos cómo somos, pues nos vamos a llevar muchas sorpresas. Lo otro es, oye, ya sabiendo cómo eres, pues cambia tu actitud. Pero el ser humano nace con un temperamento. El temperamento te muere. Digan lo que digan los educadores, el temperamento no se cambia. Como no se cambia el color de ojos ni la altura. Luego está el carácter, el yo y mis circunstancias, que decía Ortega. Bien, no es lo mismo vivir en una zona con mar que en el Serengeti. Y luego está la personalidad. Bueno, si tú decides comer menos, pasear más, ir al gimnasio, pues adelgazarás. Bueno, pues la personalidad también puede variar. Pero la identidad juega un factor muy importante. Pero para un infarto de miocardio o para una esquizofrenia. Todo eso hoy no se quiere hablar. Y bueno, y todo es así. Entonces es una sociedad de la transexualidad. Bueno, pero eso no es un problema. ¿Quién ha dicho que no es un problema? Es un gravísimo problema. Y lo digo yo, que tengo chicos que están en pleno proceso, pero eso no quiere decir que no es durísimo, dificilísimo, un problema de identidad. No. O sea, usted puede hacer un cliché y decir que, bueno, usted puede decir lo que quiera, pero como puede ver que los restaurantes están llenos, pero luego hay otra gente que no llega a final de mes. Hombre, convendría que hiciéramos análisis de realidad y para intentar luego de una sociedad un poquito más justa, un poquito mejor. De hecho, las cosas van a mejor en el mundo, en esperanza de vida, en acabar con el paludismo, en tener agua potable por el mundo. Bueno, pero hay otras cosas que siguen siendo muy injustas. Claro, pues vamos a ver cómo somos y en qué podemos mejorar.
2: Antes que has mencionado la inteligencia artificial, estaba pensando ¿qué resultados obtendría un experimento de este tipo si se somete al criterio de varias inteligencias artificiales funcionando como si fueran individuos? No sé. A lo mejor se ha hecho la prueba, ¿eh? No sé. Al criterio de varias inteligencias artificiales funcionando.

0: la tortuga sabe que ya no lo vuelve a ver, pero no tiene la vivencia de un señor de 43 años que se le ha muerto un amigo y que ya no lo ha visto ningún día, ninguna semana, ningún mes, ningún año. Es una vivencia, eso es psicohistoria. Eso no es un razonar que la muerte es el final. No, no. Es la vivencia del día a día. Eso una máquina, una computadora, no lo tendrá. ¿Y la respuesta que nos va a dar? Pues depende de la que los humanos la hayamos introducido, con todos los sesgos que tenga y los riesgos que tenga, ¿no? Porque los seres humanos tenemos muchos sesgos. Pues eso, si tú preguntas ahora, ¿usted es homófobo? No te sale nadie. ¿Usted es racista? No te sale nadie. Pero no es verdad. Es decir, una cosa es lo que contestamos. Por eso un buen psicólogo tiene que acabar captando lo que no se dice.
1: Sí, sí, porque es una cosa que da patente. Además, a la vista de los resultados de estos experimentos, es que es como cuando se contesta la encuesta de que ves en televisión y todo el mundo ve documentales de la 2. Pues es un poco el estilo, ¿no? Todo el mundo quiere quedar bien,
0: está muy bien.
1: En las encuestas y en los estudios.
0: Bueno, pero también está... Yo me acuerdo una vez en Barcelona, estábamos en un congreso, estaba... que luego fue el consejero de Sanidad, muy amigo mío, Jesús Sánchez Martos. Y estaba bastante aburrido la conferencia que estaba dando, para qué negarlos. Y en un momento determinado dije, bueno, ¿cuál es la media de relaciones sexuales semanales? Joder, pusimos todos la atención, parecíamos Dumbo, ¿no?, escuchando. Y dijo un dato que yo me hice para atrás y digo, joder, ¿quién será el que sube la media, no? ¿Qué pasa? Que una cosa es la verdad y otra cosa es la deseabilidad social. Nosotros queremos dar respuestas que el resto lo valoren bien. Yo que trabajo con psicópatas, yo he trabajado con gente que viola y mata. Mata para luego no ser detenido por... Pero he trabajado con gente que mata y luego viola. Esa es la psicosis, esa es la enfermedad. Entonces, claro, cuando yo, por ejemplo, a un joven le decía, oye, ¿te importaría atropellar un perro? Y te decía, mío. Pues ya está definido. Cuando yo a un joven presuntamente abusador sexual le preguntaba, y esto no es un test, ni un cuestionario, ni tiene ninguna validez, vaso, agua, sol, luna, coche, rueda, mujer, puta, todos me decían lo mismo. Ahí está el problema. El problema está en que tiene una idea pululenta de la mujer, por eso luego tiene esa conducta. Estirpar la conducta no nos va a significar mucho, hay que entrar en lo más profundo. Por lo tanto, bueno, yo creo que la ciencia de la psicología es muy bonita, los experimentos aportan lo que es, unas medidas, unas situaciones. Ahora luego el ser humano, su subjetividad, sus sesgos, sus sublimaciones, su forma de responsabilizar a los otros. Yo cuando voy al campo, pues voy cuando juega el Real Madrid en Copa Europa. Pues es que el 80-20 tíos del Real Madrid no ven penalti cuando el jugador del Madrid mete la pierna. Es que no lo ven. ¿Por qué? Pues son del Real Madrid.
1: Es un buen ejemplo ese, sí. Sí, sí.
0: Claro, pues entra el fanatismo y es que no lo ves. Y dices, pero bueno, este árbitro, ¿cómo es capaz de pitarlo? Si luego tú lo ves, pero, y si además tú dices, hombre, pues yo sí creo que ha sido, ¿eh? Bueno, entonces ya te miran todos como diciendo, pues este es un infiltrado, ¿no? Y dices, no, mira, que yo soy del Real Madrid, pero joder, le metí una patada que lo ha... Pues no se puede ver. Bueno, eso, y ahí entras en otros temas, ¿no? El fanatismo, las creencias, que a veces son religiosas, que a veces son ideológicas, que a veces es de un grupo en oposición al otro, y ahí entramos en peligro. Cuando el pensamiento es del grupo, pues la gente cree que un tipo es mucho más violento que un grupo, que va, es mucho más violento el grupo. Y siempre el más psicopático será el líder. Si tú ves la naranja mecánica, cuando hay un momento de duda, es el más psicopático el que se impone, claro.
1: Sí, sí. Bueno, y a la vista de todo esto, bueno, aquí hay experimentos y reflexiones, sí. Vamos, para pasar buenos ratos. A la pregunta cómo somos realmente se puede contestar en dos líneas, complicado.
0: Sí, majos.
1: Majos, bueno, o cariñosos. Majos,
0: sí, cariñosos.
1: Cada vez más
0: yo te
1: cariñosos.
0: Digo, he visto gente que no es buena, muy pocos. Pero he visto gente que no es buena, o sea, es que además intenta hacer... Luego hay gente que está jodida, este es el término correcto, y a él le gusta rayar coches o romper retrovisores porque, bueno, como tiene náusea interior, pues que los demás estén mal. Y luego he visto gente maravillosa, es decir, pues, yo he tenido cargo siempre de la responsabilidad en UNICEF, la gente da lo que tiene. Y cuando llegó el tema económico de bajón, es que no sé, yo creo que no se nos fue nadie de socios.

0: Lo que sí bajó es la cantidad económica que pagaba cada uno, pero porque no podía. Uh-huh. Cuando yo dejé de ser defensor del menor en la Comunidad de Madrid, montamos la Fundación Pequeño Deseo. Hay otras fundaciones, como no, Aladina, etcétera. Nosotros hemos hecho ya 8.500 pequeños deseos. Oye, que venga Messi. Sí, llamabas a Messi y venía, sin, naturalmente sin cobrar. Que al artista, bueno, no te digo ya los bomberos, no te digo ya... no, que quiere ir a Zarzuela, no, que quiere nadar con delfines, no, que quiere irse a Egipto. 8.500. ¿Quién nos da dinero? Empresas. ¿Qué empresas? Jamás lo diremos. ¿Por qué? Porque eso es ser generoso. O sea, si vas a decir que haces una cosa, entonces ya es que no merece que la hagas, ¿no? Uh-huh. Entonces, yo tengo un concepto muy bueno de la gente. Y además, te contaré una historia. Yo, en el centro que tengo... Tengo siempre 8, 10, 12 chicos, chicas, mayoritariamente chicas, que quieren suicidarse. No que se cortan el antebrazo, no, no, que ya lo han intentado en otros lugares de España y, bueno, por una circunstancia han salvado la vida. Y mi obligación y la de mi equipo es conseguir que sigan viviendo. Entonces una de las niñas, buenísima, Lucía, pues cortó las venas y dice, mira, esto no puede ser, tal, tal, tal, que hablé con ella. Y le dice, oye, ¿por qué no me escribes una pequeña guía sobre este tema, el sufrimiento que te lleva a ti a estar tan desligado de la existencia? Yo te hago un prólogo y este chico, que es magnífico, nos hace una portada. Y sí, ella me dijo, Javier, si yo hago eso, ¿salvaré una vida? Y le dije, pues sí. Hace no mucho fui a dar una conferencia a una ciudad de Castilla y León y a la salida estaba ella, estaban sus padres y estaba el profesor. Una chica perfectamente integrada, etcétera. Es una lección para mí, porque acerté ese día. No, a ella la vida le importaba poco, pero el poder ayudar la salvó a ella, y quién sabe si salvará a alguien más, sí.
1: Uh-huh. Pues gente maja. Creo que lo resume muy bien. Bueno, pues un libro de experimentos psicológicos, sí, pero con muchas opciones para reflexionar sobre los temas más diversos. Hemos apuntado algunos, desde la presión del grupo hasta la importancia del contacto social en la crianza, hasta si somos más racionales o más emotivos, pero hay muchísimas otras cuestiones que se pueden leer y luego reflexionar. ¿Cómo somos realmente? Un libro de Javier Urra, a quien agradecemos mucho este ratito.
0: Encantado, ha sido una entrevista maravillosa. El entrevistado luce, depende de quién lo entrevista. Te digo yo que he sido entrevistado muchas veces. Y el libro, la cosa que es cómoda, que tú confirmarás, es que los experimentos son muy breves. Entonces tú lees hoy este experimento, lo dejas, mañana o pasado retomas con otro. No es un libro que te obligue. No.
1: Por eso decía que incluso es experimento y autorreflexión.
0: Sí.
1: Uy.
0: Es
1: nos,
0: verdad.
1: Nos pitan, Javier.
0: Sí, es que estoy aquí detrás de un coche y está... Bueno, esto es Madrid y la gente es muy maja, pero pita con mucha facilidad.
1: Sí, eso da para otro experimento, sí. El claxon rapidillo.
0: Escucha, y el que se monta en un coche, bueno, no voy a decir marcas, pero tú sabes, el color amarillo, con una pegata de tal discoteca, que sabes que es un malote, ¿vale? Y además, vale, que es muy poderoso en todo porque acelera mucho, ¿no? Es decir, sí.
1: Todo el mundo es un experimento psicológico y todo esto nos puede dar mucha diversión.
0: Claro que sí, porque lo que no debemos de perder es ese punto de curiosidad que tiene la infancia, sin duda.
1: Gracias, Javier. Buenas noches.
0: Un abrazo. Adiós.

0: ¿Alguna vez se os han pegado las lentejas? Pues esto viene pasando desde hace miles de años, desde que la humanidad empezó a poner recipientes de cerámica con comida y agua al fuego. Cocinar tiene estas pegas. Ahora, un trozo de olla de barro con comida pegada puede abrir una ventana a conocer los ingredientes de la cocina prehistórica. Ya hace miles de años, las comunidades europeas utilizaban una variedad de productos vegetales y animales para crear comidas elaboradas. Los restos de estas comidas han quedado grabados en la cerámica que usaron para cocer los alimentos, lo que ha permitido su análisis. Vamos a conocer los resultados de un estudio publicado en la revista Plus One por Lara González Carretero, de la Universidad de York, en Reino Unido, y un equipo en el que ha participado también quien es hoy nuestra invitada, Marian Beruete, arqueóloga del Departamento de Prehistoria de la Universidad Autónoma de Barcelona y especialista en el estudio de frutas, semillas y restos vegetales. Las muestras analizadas en este estudio son restos orgánicos encontrados en 58 piezas de cerámica descubiertas en 13 yacimientos arqueológicos del norte y este de Europa, desde Rusia y la región báltica a Dinamarca. Yacimientos datados hace entre 8.000 y 5.000 años. En los últimos años se ha avanzado mucho en el análisis de materia grasa incrustada en la cerámica, restos de carne, restos de lácteos, pero esta nueva investigación abre el abanico al identificar los vegetales que se incluían también en los guisos. Marian Beruete.
1: Hay investigadores que hacen análisis de lípidos y análisis químicos, ¿no? Que decimos de lípidos, se identifican también otros compuestos y sobre todo se identifican compuestos animales, ¿vale? Esto tiene mucha utilidad para identificar derivados de la leche, colesteroles, ¿no? Que identifican que ahí había carne en esa vasija o que se han preparado algo con carne, pescado, etcétera. Pero, claro, las plantas quedan infrarrepresentadas. Y por otro lado, hay investigadores o investigadoras, ¿no? Como Lara o como yo y otras compañeras, que estudiamos restos de plantas, sobre todo en nuestro día a día, y también de plantas preparadas dentro de recetas como este food crust o esta costra, ¿no? Adherida a las cerámicas. Y lo que ocurre es que no siempre tenemos posibilidad de cruzar datos, sobre todo en la misma vasija, en el mismo recipiente. Y aquí estamos pudiendo cruzar unos datos químicos que nos dan sobre todo la información sobre qué productos animales se han utilizado y unos datos a nivel microscópico, ¿no? Anatómicos, que nos dicen sobre todo qué plantas se han podido utilizar. También podríamos ver fragmentos de escamas de pescado o de restos animales, pero sobre todo nos permiten identificar restos de plantas y texturas de las preparaciones que había en la vasija.
0: Una de las conclusiones más interesantes es la diversidad de recetas en estas poblaciones, que tendrían sus propias tradiciones culinarias dependiendo de la temporada y de la posibilidad de disponer de distintos recursos.
1: Muestran variedad no solo en los ingredientes, sino en su combinación. Es decir, que no estaban repitiendo una y otra vez la misma receta y que incluso en entornos comparables escogían qué alimentos consumir, igual que hacemos hoy en día. Y estos son novedades en cómo interpretamos o cómo entendemos las dietas del pasado, que a menudo se entendían de una manera muy reduccionista, ¿no? Y muy limitadas por su propio entorno, sobre todo si hablamos de cazadores, recolectores y en este caso pescadores, ¿no? como son los habitantes de la región que se presentan en el estudio. Pero en realidad estaban escogiendo lo que utilizaban, no estaban limitados solo por su entorno, sino probablemente por su cultura, sus preferencias y las capacidades tecnológicas también, claro. A nivel de plantas, identificamos especies que habitualmente se han interpretado en el registro arqueobotánico, en el registro arqueológico, como malas hierbas o especies que aparecen de manera casi accidental y no por la acción de los humanos. Y ahora las estamos identificando dentro de estas vasijas incorporadas en estas recetas, con lo cual lo más probable es que sean plantas o seguro que son plantas que se han recolectado de manera intencional y se han utilizado como ingredientes de manera intencional. Y si hace a lo mejor, pues ponle 15 años, estas plantas las estábamos interpretando, como te digo, de esta manera y era difícil afirmar que las utilizaban para consumirlas, ¿vale? Era solo una propuesta, pues ahora queda claro. Por ejemplo, este es el caso del cenizo, ¿no? Una planta que crece en todos sitios en la península ibérica, que a menudo se considera una mala hierba porque crece incluso cuando las condiciones son desfavorables, pero que si te vas a la información etnobotánica ves que tanto las semillas como las hojas se pueden consumir Y que si ahora vamos a mirar la información arqueobotánica, vemos que efectivamente las poblaciones del pasado ya lo estaban consumiendo.
0: Entre los restos vegetales que quedaron pegados a estas ollas prehistóricas, también encontramos bayas y frutos.
1: En este caso, lo que vemos en las vasijas, por ejemplo, una de las especies que vemos es Viburnum opulus. Viburnum es un género que también crece aquí en la península ibérica. Y en este caso, la especie Viburnum opulus crece mucho en el este de Europa, o se encuentra a menudo en el este de Europa. Y es una especie que los frutos, en realidad crudos, no son especialmente digestivos, tienen un poco de toxicidad, pero sí que cocinados en forma de mermeladas y preparaciones. Se han consumido mucho y se conoce también en la etnobotánica y en la etnografía que se usaban y se han estado usando hasta hace poco en el este de Europa. Se han usado también para hacer licores, como elemento o como ingrediente para tintar, ¿no? Para tintar fibras o cueros, etc. Y esta planta que sabíamos por el registro arqueobotánico que la estaban recolectando, por ejemplo, no sabíamos si la estaban consumiendo, pero ahora sí que nos aparece dentro de la vasija, incorporada una vez más en la receta, con lo cual, aparte de estos usos que te comento, como tinte, por ejemplo, lo más probable es que la estaban consumiendo también como alimento.
0: Las muestras de tejido que han encontrado de una amplia variedad de plantas en muchos casos estaban mezcladas junto a animales, principalmente peces y mariscos. Las mezclas e ingredientes exactos variaban según la región, probablemente reflejando recursos disponibles localmente, así como prácticas culturales locales. Ha sido una sorpresa encontrar preparaciones, no sé si más o menos aptas para nuestro paladar, pero en todo caso complejas.
1: En parte sorprende desde el punto de vista actualista por un motivo que es que nosotros ahora mismo no incorporamos tantas plantas silvestres. Entonces, una receta en la que haya pescado, por ejemplo, imagínate, pimiento, no nos sorprendería porque tenemos varias, ¿no?, nuestra gastronomía. Pero una receta en la que haya pescado y un producto silvestre para nosotros es novedoso. Pero sobre todo sorprende porque aunque poco a poco tenemos ya, al menos en la parte académica, esta imagen de dietas y maneras de subsistencia mucho más complejas de lo que habíamos pensado, a nivel general, a nivel de población, no somos aún conscientes de que realmente había una riqueza a nivel cultural, ¿no? Porque al final las recetas son parte de nuestra cultura. No es ya supervivencia, que diríamos, sino es selección. Entonces, yo creo que esta parte, ¿no?, del estudio, que puede recrear recetas, como tú dices, no sabemos si aptas para nuestro paladar, pero puede que sí, pues es la más interesante y novedosa a nivel de población en general y a nivel de que, aunque poco a poco lo vamos sabiendo, al ser tan identitarias de cada región, hasta que no tengamos un corpus de información bastante grande, no van a ser representativas, con lo cual, por eso es tan relevante, porque aunque tengamos ya un par de ejemplos, son solo un par, no son la norma, no sabemos. En general, no tenemos toda esta información en general.
0: Las sociedades agrícolas y ganaderas que vendrían después tenían plantas como cereales y leguminosas como base de la alimentación. ¿En estos yacimientos mesolíticos ha aparecido alguna planta que esté muy presente en una gran parte de los lugares estudiados? Bueno, pues sin ser ubicuo, el cenizo del que nos ha hablado Marian Beruete aparece en varios yacimientos.
1: La familia que hemos comentado del Quenopodium, ¿vale?, las Amarantaceae, sí que nos están saliendo y están saliendo en diferentes latitudes y regiones muy variadas en un porcentaje alto de estos alimentos adheridos que encontramos. Tienen que ver eso con la espinaca, incluso con la quinoa, y el amaranto se consume como la quinoa. Es una semilla más chiquitita, más del tamaño precisamente de este quenopodium que os comento, y son muy parecidas a la quinoa, solo que más pequeñitas. La quinoa ahora casi todo el mundo la conoce, se puso de moda y la verdad que se podría consumir de la misma manera esta especie. Por cómo crece en la planta, se recolectan bastante rápido, porque no tienes que ir una a una, evidentemente, sino que crecen como en una especie de panícula y arrancas toda y en un solo gesto tienes miles de semillas recolectadas en tu mano. Y crece, tanto si crece de manera silvestre como si se gestionase, que es una de las hipótesis, crece de manera muy fácil y muy productiva, porque está adaptado a muchísimos entornos diferentes y a condiciones climáticas variadas y adversas. Por ejemplo, en un clima seco crece bien.
0: Menciona además Marian Beruete que pueden incluso extraer conclusiones sobre la textura que obtenían con las recetas. ¿Cómo? Vamos a volver a nuestras lentejas, las que se nos han pegado.
1: Si se te queman unas lentejas, no es lo mismo que si tenías el cazo solo con leche, por ejemplo, si estabas haciendo un puré, o si era algo más fibroso, como por ejemplo un estofado con trozos enteros de carne, patata y demás. Con lo cual, como casi todos se nos han quemado algo en una olla y hemos visto cómo la textura no es la misma que queda de eso quemado, en arqueología, en estos restos, la textura no es lo mismo, o lo que nosotras podemos ver en el microscopio no es igual, si lo que se quema era tipo pues un puré, una papilla, o lo que se quema eran granos, ¿no?, preparados con agua, como serían las lentejas, ¿no?, semillas enteras preparadas con agua, o otro tipo de texturas, con lo cual eso sí que se puede apreciar al mirar en el microscopio. Y basado en experimentación actual y experiencia actual, proponer, ¿no?, qué tipo de preparación podría ser. Todo esto está en desarrollo también, todo el corpus experimental de datos a partir de recetas que replicamos, carbonizamos en laboratorio y después estudiamos como si fuesen restos arqueológicos para poder ir comparando, ¿vale? Entonces todo esto está en desarrollo. Yo te hablo de texturas porque evidentemente algo se puede sacar de información. Bueno, se puede sacar mucha información. La otra cuestión es todo el corpus experimental que necesitamos para interpretarla.
0: Y a medida que analicen más cerámica de distintos yacimientos, se podrán extraer conclusiones más generalistas. Por lo pronto, este trabajo ahonda en un campo de estudio muy interesante.
1: Pues que a nivel cultural, ¿no?, o a nivel de conocimiento del pasado, pues a mí personalmente me parece fascinante poder asomarnos, digamos, a las recetas, ¿no?, que estaban elaborando, y este es uno de los saltos cualitativos de este tipo de estudios que cruzan diferentes datos, porque claro, yo, al menos yo personalmente, me siento muy identificada con las recetas, ¿no?, que he aprendido y he comido desde niña, y si viajo a Grecia, ponle, por ejemplo, veo que allí con los mismos ingredientes preparan las recetas de otra manera. Y es identitario de cada una de las culturas, ¿no?, que cómo preparas esos ingredientes. Con lo cual, poder pasar de saber solo qué ingredientes se usaban a saber cómo se combinan, para mí es un gran salto a la hora de conocer culturas pasadas. Y después, como te decía, este estudio, sin ser el primero, es uno de los primeros que se centran en estos temas, con lo cual me da como muchas esperanzas y, si quieres, excitación sobre el conocimiento que tendremos de aquí a poco si comenzamos y seguimos aplicando este tipo de estudios. Hay muchas posibilidades y de aquí a unos años podemos ganar muchísima información sobre estas cuestiones que antes eran, conocíamos solo casi superficialmente.

0: El Ofuku Maru fue uno de los barcos mercantes utilizados por Japón en la Segunda Guerra Mundial para el transporte de prisioneros entre los campos y lugares de trabajo que habían construido a lo largo de la Asia ocupada. Las condiciones a bordo de los barcos eran brutales. Los prisioneros solían estar confinados en bodegas oscuras y superpobladas, con escasa comida, agua, aire y en condiciones sanitarias precarias. Las enfermedades, el calor, la sed y el agotamiento convertían los viajes en auténticos infiernos. El Ofuku Maru transportaba prisioneros británicos y holandeses a Filipinas cuando fue hundido el 21 de septiembre de 1944. Se cree que en este naufragio murieron más de 1.000 militares aliados, muchos de ellos atrapados bajo cubierta. Tras décadas sin saber dónde se encontraban sus restos, ahora ha sido hallado en una operación del explorador Josh Gates e investigadores de la Fundación Hellship Memorial en colaboración con especialistas en imágenes submarinas y arqueólogos marítimos. Los restos del naufragio se encuentran a más de 49 metros de profundidad frente a la provincia de Zambales, una región costera en el oeste de Luzón. El avance se produjo tras años de trabajo de archivo por parte de la Hellship Memorial Foundation. Los investigadores identificaron la zona de búsqueda a partir de datos de convoyes de la época de la guerra, informes de ataques y material de archivo japonés. El pecio fue localizado utilizando un sonar y luego el hallazgo fue confirmado por buzos. El tamaño del pecio, la posición de los mástiles, las bodegas de carga y la estructura general coinciden con los planos originales del barco. Los restos del naufragio se encontraron partidos en dos secciones principales, lo que coincide con el relato histórico que indica que el barco se partió durante el ataque y se hundió en solo unos minutos. También se observaron restos humanos entre los escombros, lo que confirma que este lugar es una tumba de guerra. Uno de los aspectos más trágicos de los llamados barcos del infierno japoneses era que no estaban claramente identificados como transportes de prisioneros. A menudo se incluían en convoyes militares y podían transportar tropas o carga junto con los cautivos. Los submarinos y aviones aliados que atacaban los barcos japoneses con frecuencia no tenían forma de saber que había prisioneros encerrados bajo cubierta.
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0: Son las 7 de la mañana.
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0: El gobierno vasco pide al Estado que agote las vías para que los menores que han llegado a Ceuta vuelvan con sus familias antes de repartirlos entre las comunidades autónomas. Lo decía la consejera de Bienestar, Juventud y Reto Demográfico, Nerea Melgosa, aquí en Gambara, en Radio Euskadi.
2: Lo primero y lo más razonable es que, bueno, sea trasladar a esos menores a sus casas, a sus familias, desde el punto de vista de la seguridad normativa vigente y desde la protección al menor, y no buscar en qué comunidades autónomas tienen que estar estos menores. Y creo que antes de plantear cualquier derivación, se debe acreditar efectivamente que se han agotado todas las vías para localizar a las familias de estos menores.
0: Añadía que Euskadi ha sido la primera comunidad en exigir que se aborde la migración como un problema estructural.

0: ¿Qué tal están? Egunon, a las 9 abordaremos aquí en Boulevard la situación de los menores que han llegado a Ceuta con la responsable de políticas de infancia de UNICEF España, Lucía Lossoviz. En cualquier caso, el Partido Popular asegura ahora que cumplirán la ley y aceptarán el reparto de menores, pese a que varias comunidades donde gobiernan con Vox han anunciado su intención de intentar impedirlo. Álmez Curra, PP, Carlos Cuerpo, vicepresidente del Gobierno.
1: Sabemos que Ceuta está completamente colapsada y, por supuesto, las comunidades autónomas del Partido Popular siempre van a cumplir la ley.
2: Yo espero que no tengamos que entrar en ningún tipo de conflicto, en este caso judicial, en materia de cumplimiento de lo que la ley obliga.
0: Y la violencia machista no se detiene en la localidad de Llanes, en Asturias. Y en Murcia se han producido dos nuevos crímenes machistas en las últimas horas, Ainara Ruiz.
3: Sí, este miércoles ha habido dos asesinatos machistas en apenas 6 horas en el cuartel de la Guardia Civil en Llanes. Un agente asesinó presuntamente a tiros a su expareja, también agente del cuerpo. Durante su huida, hirió en una pierna a un teniente y finalmente murió abatido por otro guardia civil. Horas después, en Murcia, un hombre apuñaló presuntamente a su expareja de 44 años y después se dio a la fuga, según han informado fuentes cercanas a la investigación. Ambos casos se investigan como presuntos crímenes de violencia machista que, de confirmarse, elevarían a 35 las mujeres asesinadas en España en lo que va de año.
0: En Donostia, nuevos episodios de robos en autocaravanas. Aumenta la preocupación entre los usuarios con estos casos que se están produciendo a plena luz del día, Eder Menchaca.
4: Episodios sí que se repiten. Uno de los más recientes lo sufría el sueco Anus. Lleva años visitando Donostia. Le robaron dispositivos electrónicos. Los tiene localizados también la policía.
5: Tengo GPS en mis ordenadores, los tres ordenadores, y todos los tres están en el mismo lugar, en una fábrica abandonada en Herrera. Policía me ha dicho que no pueden ir ahí porque es peligroso. Literalmente me han dicho que tienen miedo a entrar.
4: Le robaron hasta los pañales de bebés. Otro de los usuarios, el que sufrió Manel, otro robo, fue captado por la cámara que tiene instalada en el interior de la autocaravana. El ladrón se llevó también su ropa.
6: No queremos volver aquí.
4: Se sienten desesperados, también inseguros tras este tipo de episodios.
0: Y Vitoria-Gasteiz afronta hoy su tercera jornada de fiestas de la Blanca tras superar el día grande con el estreno del paseillo único. Sensaciones encontradas entre blusas y nescas, aunque de entrada el cambio no ha gustado demasiado.
7: Aleitasuna, diversioa, o sea, dan a gustía, super alaya gaude.
8: Egun garrantzitsua Gasteizar batentzat.
9: Saltamos, bailamos.
10: No estamos muy a favor del único paseillo.
11: Nosotros preferimos dos paseillos porque este se nos hace muy largo.
12: Yo lo veo distinto, no sé si mejor o peor. Tendrá que pasar este año y mirar a ver.
0: Para hoy, ofrenda floral a los celedones de oro fallecidos, Goitiberas, Pinchopote solidario y en cuanto a los conciertos...
13: Soñeko beltza, begiak argi, frente egiten datorrenari.
0: Olaia Inciarte, Osune, a quien escuchamos, pondrán el broche al tercer día de fiestas. Gabilza.

0: Sune, que estará hoy en las fiestas de la Blanca. Vamos con el pronóstico del tiempo.
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0: Euskalmet, Miriam Ruiz, egunon.
2: Kaixo egunon, empezamos el día con muchas nubes y con algo de lluvia, principalmente en la vertiente cantábrica, pero según avance la jornada, la lluvia remitirá y por la tarde poco a poco se irán abriendo claros. El viento va a soplar del norte y apenas cambiarán las temperaturas. Las máximas en general se van a quedar por debajo de los 25 grados, únicamente por el sur de Álava y centro y sur de Navarra, al estar el cielo más despejado, subirá más la temperatura. Por lo tanto, la mañana será gris y todavía lloverá un poco en la mitad norte, pero de cara a la tarde, poco a poco, los claros irán ganando terreno.
0: A esta hora tenemos 21 grados en Bayona, 20 marcan los termómetros en Bilbao, 19 en Iruña y en Donostia, 18 grados en Vitoria-Gasteiz.
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0: Miramos a las carreteras. Naroa Torralba, ¿cómo se circula a esta hora? Egunon.
3: Egunon. La Ertzaintza informa de un accidente de última hora en la 8 en Muskiz, sentido Bilbao. Ha sido una colisión entre tres vehículos y la vía está parcialmente cortada. Sigue, se registran ya retenciones de 2 kilómetros. Se desconoce por el momento el alcance del accidente porque acaba de suceder. Ampliaremos en los próximos minutos. Precaución, de momento es lo que pide el Departamento de Seguridad en la 8 en Muskiz, sentido Bilbao.
0: Con Jorge Ibáñez y Unai Uriarte en la dirección técnica y Ainhoa Iglesia en la coordinación, ampliamos. Hay más de 1,000 menores no acompañados en Ceuta. La ciudad autónoma está saturada y en este contexto el gobierno vasco pide al Estado que agote las vías para que los menores que han llegado a Ceuta en las últimas horas, en los últimos días, vuelvan con sus familias antes de repartirlos entre las comunidades autónomas. David Beramendi.
4: Sí, Euskadi pide cambiar el foco del debate abierto sobre los 1,100 menores, niños y adolescentes que continúan en Ceuta. Consejera de Bienestar y Reto Demográfico, Nerea Melgosa, anoche en Gambara.
5: Creo que no es cuestión de buscar culpabilidad o no a las comunidades autónomas si acogen o no acogen a menores, sino que lo que tenemos que buscar es qué ha dejado hacer el Estado español, cómo es su competencia.
4: Así, más que de repartos, pide que primero el gobierno español agote todas las vías para que estos menores vuelvan a sus casas junto a sus padres en Marruecos.
5: Yo creo que lo primero y lo más razonable es trasladar a esos menores a sus casas, a sus familias, desde el punto de vista de la seguridad normativa vigente y desde la protección al menor, y no buscar en qué comunidades autónomas tienen que estar estos menores. Y creo que antes de plantear cualquier derivación, se debe acreditar efectivamente que se han agotado todas las vías para localizar a las familias de estos menores.
4: En este punto, totalmente decepcionada, Melgosa dice basta a tanto parcheo, insiste en que este es un problema estructural.
5: Hemos sido la primera comunidad autónoma en decir que esto estamos hablando de algo estructural, que no era algo coyuntural, que la política migratoria no es solamente un tema de parcheo, que no estamos hablando solamente de menores, estamos hablando de muchísimo más.
4: Dicho todo esto, Euskadi no cierra las puertas a acoger a estos menores, pero avisa, los recursos están al límite.
0: A las 9 de la mañana escucharemos aquí en Boulevard a Lucía Losoviz, responsable de políticas de infancia de UNICEF España, a quien preguntaremos por la situación en la que se encuentran estos menores en Ceuta y por los derechos que les asisten. Desde Navarra, su consejera de Derechos Sociales, Carmen Maeztu, ha asegurado que la comunidad foral está dispuesta a acoger a menores llegados de Ceuta. En una nota reitera su compromiso con la respuesta coordinada entre las comunidades autónomas y pide, de hecho, al resto de autonomías que cumplan con ese reparto. Un reparto que ha avivado la disputa política en el Estado. El Partido Popular no se niega a cumplir la ley, pero advierte de que Cataluña y Euskadi no pueden esta vez quedar fuera del reparto. Desde el gobierno español, lo que reclaman a los populares y, en definitiva, a todas las comunidades autónomas es precisamente el cumplimiento de la ley. Corresponsal en Madrid, Mikel Arregui.
6: Sí, con los 528 menores que entraron la semana pasada, Ceuta atiende en estos momentos a más de 1,100 niños y niñas. Una cifra insostenible, según su presidente, Juan Jesús Vivas.
7: Según la ley, el número de menores que tiene que atender la ciudad de Ceuta es de 90. Comprenderá que es una situación absolutamente insostenible.
6: Vivas exige que se cumpla la ley que obliga a las comunidades a acoger a los menores según la población y su capacidad de acogida, obligación a la que el PP responde con peros. Estas son las condiciones que pone desde Onda Cero Alma Ezcurra.
8: Y es que el gobierno de España en el reparto anterior excluyó por razones estrictamente políticas y de necesidad del presidente del gobierno a dos comunidades autónomas, que son Cataluña y País Vasco. Por tanto, ese reparto, en caso de producirse, lo que tendrá que ser es justo, con datos.
6: Pero Ezcurra admite que no tendrán más remedio que cumplir la ley. Tibia respuesta que, en opinión del gobierno, es consecuencia de los pactos del PP con Vox. Carlos Cuerpo, en TV.
9: Yo espero que no tengamos que entrar en ningún tipo de conflicto, en este caso judicial, en materia de cumplimiento de lo que la ley obliga a las comunidades autónomas.
6: Cuerpo no descarta acudir a los tribunales si las comunidades del PP se niegan a acoger a los menores.
0: Y las comunidades donde PP y Vox gobiernan de la mano, sin embargo, comienzan a manifestarse ya en sentido contrario a esa postura mostrada por el Partido Popular. Se opondrán al reparto, recalcaba el vicepresidente de la Junta de Extremadura, Óscar Fernández.
10: Nosotros nos vamos a oponer por tierra, mar y aire a ese reparto y vamos a utilizar todos los medios políticos.
0: Dos apuntes más en torno a la situación en Ceuta, de la que se cumple hoy una semana. La Audiencia Nacional se ha dirigido a la Guardia Civil para conocer si recibió alguna información en los días previos sobre esta posible entrada masiva de personas en la ciudad autónoma, que finalmente se produjo. Y en Huarte, el párroco Javier Aizpun ha pedido perdón y ha cerrado sus redes sociales tras sus mensajes pidiendo, entre otras cosas, bombardear Rabat. El arzobispado ha aclarado que estas palabras corresponden a una opinión estrictamente personal. Según detallan en un comunicado, esa postura no representa ni es compartida por la Iglesia. Además, la diócesis se disculpa por la confusión y el malestar generados, pero no ha adoptado más medidas. Además, les contamos también que no cesa la violencia machista. Se han producido lo que se investigan como crímenes machistas, dos más en las últimas horas en el Estado, en el día de ayer. Uno en Llanes, en Asturias, el otro en Murcia. Inara Ruiz.
3: Sí, en Llanes un agente de la Guardia Civil asesinó presuntamente a tiros a su expareja, también agente del cuerpo en el cuartel de la localidad. Durante su huida, hirió de un disparo en la pierna a un teniente y finalmente murió abatido por otro agente. El presunto agresor tenía expedientes abiertos por violencia machista y estaba en proceso de abandonar el cuerpo. No disponía de arma reglamentaria y se investiga si la utilizada la sustrajo de la taquilla de un compañero. Horas después, en Murcia, un hombre asesinó presuntamente a su expareja, una mujer de 44 años, tras apuñalarla en un establecimiento de un centro comercial. El presunto agresor huyó del lugar y está siendo buscado por la Policía Nacional después de que una jueza ordenara su detención por los presuntos delitos de homicidio y quebrantamiento de condena. Tenía una orden de alejamiento y había sido condenado el pasado mes de abril por malos tratos contra la víctima. La pareja tenía una hija de 5 años cuya tutela provisional ha asumido el gobierno de la región de Murcia. De confirmarse ambos casos como crímenes de violencia machista, elevarían a 35 las mujeres asesinadas en España en lo que va de año y a 1.376 desde 2003.
0: Isabel Díaz Ayuso no sabía nada sobre la compra del ático en Chamberí que iba, según manifestó, a utilizar como oficina durante las obras en la sede del gobierno madrileño. Insiste Ayuso además en su defensa de la venta del inmueble para ayudar a los afectados por los incendios en Madrid, Miquel.
6: Horas después de que el diario El País desvelara que la Comunidad de Madrid pagó 6.300.000 por el ático destinado para el uso de la presidenta de la comunidad, Isabel Díaz Ayuso asegura que no sabía nada de esta operación.
11: Yo no tengo la menor idea, porque no es mi competencia saberlo, sí que estén los consejeros de cada organismo encima de ello.
6: Ayuso apunta al consejero de Presidencia bajo sospecha por filtrar la información sobre el polémico ático. La presidenta madrileña ha defendido que se haya vendido el inmueble para financiar la reconstrucción de los incendios, mientras niega con este argumento que el piso comprado con dinero público fuera para su uso particular.
11: Sería muy poco inteligente que a estas alturas de mi vida política en la Comunidad de Madrid me buscara una casa de la que además no me puedo esconder, porque ¿qué voy a vivir? Como si estuviera en un búnker. Te ven los vecinos, la gente entra, sale, tienes una vida normal.
6: En un primer momento Ayuso dijo que este piso serviría como su oficina provisional. Después se supo que el inmueble no tenía permiso de oficina, se puso a la venta y ahora la presidenta dice que siguen buscando otro sitio para que vaya a trabajar cuando en otoño comience las obras de su oficina.
0: Vitoria afronta su tercer día de fiestas tras superar el día grande, el Día de la Blanca, en el que se estrenó el Paseo Único. Izaro Baza.
12: Tercer día hoy de las fiestas de la Blanca. La jornada arrancará con la ofrenda floral a los celedones de oro fallecidos. El plato fuerte serán las Goitiberas y el Pincho Pote Solidario, y pondrán broche final a la jornada los conciertos, entre otros, de Sune, Olaya e Inciarte. Habrá que dar cara al día, a pesar de que ayer el día grande se alargara hasta altas horas, jornada que empezó bien pronto con las dianas.
13: Tengo sueño.
14: Yo estoy un poco cansado, estoy ahorrando batería ya para el resto del día.
15: Primero he estado ahí arriba en la misa de las 8, la escalinata. Y luego ya, pues, para estar con los demás.
12: Después vino la ofrenda a la Virgen Blanca. Y le siguió el almuerzo en cuadrilla.
16: Pues empezar un poco con la charanga, bailar y enseguida ya a comer.
17: Buf, no sé, en total somos 300 y pico y...
18: Con la música a tope, ya generando por aquí fiesta.
19: Ya, súper chulo, completo, largo. Empezamos muy prontito, terminamos muy tarde.
12: Sin faltar, cómo no, al estreno del que fue el primer paseillo conjunto.
20: Calejira, paseillo, Bascaria, Vela.
21: Importante, me gusta guiar. La Ori Urtero, data merece por estar.
22: Antes igual, pues el paseillo duraba una hora o así, igual ahora se nos puede alargar más.
12: Hoy, coincidiendo con el 50 aniversario de la salida de prisión de los últimos detenidos del 3 de marzo, blusas y nescas vestirán un pañuelo negro al cuello.
0: Una jornada grande la de ayer en Vitoria-Gasteiz, que se vio marcada también por la suspensión de algunos actos por la huelga de los técnicos de espectáculos. Estela del Barrio.
23: Así se manifestaban ayer por la tarde los 7 sindicatos de técnicos de sonido en el día grande de las fiestas de La Blanca. Pelean por un convenio con condiciones tan básicas como conocer su calendario de trabajo con suficiente antelación. Y nos cuentan que están contentos por el apoyo que están recibiendo ante esta protesta. Ander Tejirena, miembro del sindicato Tecnicarioc.
24: La jornada, la verdad, es que está yendo muy bien. Estamos muy contentos porque estamos consiguiendo bastante movilización de las plantillas que se han decidido hacer huelga. Se han suspendido varias actuaciones. Por supuesto, se han suspendido todas las actuaciones de las Gasteizko Txosnak y de la Txonda de GKS y de Etxebizitza Sindikatua, a los que les agradecemos enormemente su implicación. Además, estamos sintiendo mucho apoyo, repartimos pegatinas, la gente yo creo que está teniendo mucha empatía con nosotros, estamos difundiendo bien el mensaje.
23: Ya han sido suspendidas varias actividades como el teatro en el Félix Petite y el concierto en la Chama en la Plaza del Machete. También las actuaciones de Jotas en el Parque del Prado se han hecho sin equipamiento técnico y se espera lo mismo para los conciertos de mariachis en la Plaza de la Provincia. Las chosnas de la capital alavesa también se han unido a esta causa y tampoco habrá conciertos. Si no hay avances, el sector técnico amenaza con repetir paros el 14 de agosto en Donostia y el 26 en Bilbao.
0: En página económica, buenos resultados para Siemens Gamesa. Por primera vez desde 2022, la cuenta de resultados trimestral ha vuelto a ser positiva para la compañía con sede en Zamudio. Así, este trimestre han ganado 56 millones frente a unos números rojos de 425 millones de euros en el mismo periodo del año 2025. Y también en página económica, la subida del precio de los carburantes, que no cesa este verano. La semana pasada crecieron más de un 3% adicional y el diésel se acerca al entorno de los 2 euros por litro. Marlén González.
25: Así es, el precio del carburante sube por quinta semana consecutiva y la gasolina se paga de media a 1,71 euros el litro, un 3,4% más que hace una semana y un 11,9% más que el mes pasado. Es un nuevo récord histórico tras alcanzar en el mes de marzo el precio de 1,79 euros por litro, mientras que este martes se pagaba ya a 1,83 euros por litro, que en comparación con la semana pasada sube casi un 5% y un 19% más en comparativa mensual. La vuelta del IVA al 21% y que ahora solo está el descuento único en el impuesto especial de hidrocarburos a 10 céntimos por litro se deja notar en el bolsillo del consumidor a la hora de llenar el depósito en los vehículos y les hace estar pendientes del precio constantemente, aunque saben que si quieres moverte en vehículo hay que pagar lo que marque.
26: Somos consumidores y tenemos que tragar.
27: Pues afecta un montón, pero bueno, hay que echar, no queda otra.
25: Y es que llenar un depósito de 55 litros de gasolina costaba este martes unos 94 euros y uno de diésel 101 euros. Hace un mes, cuando estaba vigente la rebaja de 15 céntimos por litro del impuesto especial de hidrocarburos, el de gasolina costaba de media unos 84,31 céntimos y el de gasóleo eran 84,86 euros.
0: Y además, la aparición de un cuerpo en la ría de Bilbao se investiga, según ha informado la Ertzaintza, una investigación que está en marcha para conocer quién es esta persona que ha aparecido en las últimas horas en las aguas de la ría de Bilbao. Y en página internacional, un cohete de SpaceX, la empresa de Elon Musk, se ha estrellado contra la Luna. Ha provocado un cráter de unos 20-30 metros. Naroa Torralba.
3: Elon Musk ha hecho historia. SpaceX ha llegado a la Luna.
1: 5, 4, 3, 2, 1.
3: Pero en realidad ha sido por accidente. Un propulsor de su cohete Falcon 9, que llevaba un año descontrolado, se ha estrellado con la superficie lunar. Ocurría ayer cerca del cráter Einstein, a casi 9.000 kilómetros hora. No hay imágenes oficiales, pero lo confirman el Observatorio Europeo Austral y la NASA. No supone riesgo para la Tierra y, al conocerse con precisión la masa, velocidad y trayectoria del objeto, es una oportunidad única para estudiar cómo responde la Luna ante una colisión. Esta información será clave para proteger en el futuro al programa Artemis y para la gestión de la basura espacial, los objetos fabricados por el ser humano que quedan orbitando la Tierra. Porque no es un caso aislado, se calcula que unos 140 millones de fragmentos de basura espacial orbitan ahora mismo la Tierra, un peligro para satélites y la propia Estación Espacial Internacional. Y lejos de frenarse, irá a más con el auge de las misiones lunares y la llegada de más empresas privadas al espacio, porque la regulación internacional sigue brillando por su ausencia.
0: Sumar Podemos, el Partido Ecologista de Portugal, son cada vez más las voces que piden a España y Portugal que abandonen el Mundial si Marruecos sigue ganando peso en el 2030. Julen Martín.
2: El Mundial de 2030, que suma un nuevo frente político. Sumar ha registrado una proposición en el Congreso para que el Ejecutivo analice si Marruecos sigue cumpliendo los compromisos en materia de derechos humanos vinculados al Mundial. Podemos va un paso más allá y pide apartar a Marruecos de la organización e incluso de la competición, mientras que desde Portugal consideran que la situación hace insostenible mantener la candidatura conjunta. Todo ello coincide con una nueva polémica que salpica al presidente de la FIFA, Gianni Infantino. Según publicó The Times, el presidente de la FIFA habría ofrecido a Marruecos albergar la final de 2030 en Casablanca a cambio de su apoyo para la reelección el próximo mes de marzo, una decisión que dejaría el Santiago Bernabéu en Madrid fuera de la carrera por la final, una información que la FIFA ha desmentido en declaraciones para EFE, pero las críticas no cesan. Ahora la UEFA estudia impulsar una nueva moción de censura contra Infantino a 7 meses de que se decida la sede del Mundial.
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0: Siete y 25 minutos de la mañana, tiempo para repasar la información deportiva. Jon Zubieta, egunon.
6: Egunon, empezamos hablando de pelota, de la Feria de la Virgen Blanca. Victoria en el Hogueta para la Arrazábal y María Currena por 22-13 ante Laso y Albisu. Escuchamos a María Currena.
10: Un paso muy complicado, ya lo hemos dado, ¿no? Que era jugar contra Unai y Jonander, que los dos están muy bien, pero bueno, especialmente Unai está intratable, ¿no? Es muy difícil ganar. Ya este verano ya me ha ganado varias veces, yendo por delante muchas veces en el partido, y bueno, aquí hasta el final hay que pelear. Hemos dado un buen paso adelante y ahora el sábado seguro que tenemos un partido igual de difícil que hoy o más, y nos prepararemos estos dos días bien.
6: Por cierto, llamó la atención la falta de corredores, y esta tarde se miden Altuna Razusta contra Zabala Zabaleta. Los ganadores se medirán en la final a Larrazábal y María Currena. En fútbol, Osasuna cayó 2-1 ante el Napoli. Budimir acortó distancias en el minuto 69 desde el punto de penalti. Ramis hacía una lectura positiva del encuentro.
11: Hemos estado a un buen nivel, veo a jugadores ya, bueno, con soltura, y pese al 2-0 no nos hemos desordenado, hemos seguido lo que habíamos hablado, el equipo se ha mostrado maduro y bueno, y hemos estado hasta el final por ese desarrollo del partido, pues con opciones de poder empatar.
6: Además, el Athletic femenino perdió 1-0 ante Tenerife en Tafalla. En segunda, hoy será presentado de manera oficial Unai Elguezábal como jugador del Eibar. Vuelta a Burgos, Óscar Only de Lineo se hizo con la victoria en la segunda etapa. Beloki fue séptimo y ahora es 13º a 16 segundos. Pello Bilbao es 18º a 23 del líder, que es Only. En el Tour femenino, Bollerín fue ayer la mejor al sprint por delante de Reuser, que sigue líder. Jon Lazcano habla de la caída de Usoa Ostolaza.
14: Usoa también ha sufrido una caída, entonces hemos tenido varios contratiempos. Afortunadamente ya está bien. Ligero golpe en el lateral izquierdo, rodilla y cadera, pero bueno, después de las revisiones médicas continúa la carrera sin ningún problema.
6: Y en la Vuelta a Portugal, prólogo con crono, con triunfo de Julius Johansen. Buena jornada para Euskaltel Euskadi. Axel van der Tuck fue sexto a 14 segundos, séptimo Chomin Juaristi a 15.
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0: Cuando el eclipse de sol del 12 de agosto atraviese España, Groenlandia e Islandia, equipos científicos de la NASA perseguirán la sombra de la Luna con un avión a reacción de gran altitud y globos científicos. Miguel Ángel Ibáñez.
15: La NASA explica que cada vez que la Luna cubre el Sol durante un eclipse total, revelando brevemente la etérea atmósfera exterior del Sol, la corona, se presentan nuevas oportunidades para comprender mejor la estrella y su influencia sobre la Tierra. Los científicos pueden estudiar cómo el Sol influye en nuestra vida diaria, en los satélites y en los astronautas en el espacio, y profundizar así en la comprensión de esa influencia. En la punta del avión de investigación de la NASA, que volará a una altura de 15 kilómetros, hay un conjunto de cuatro cámaras para tomar imágenes de alta resolución de la corona en varias longitudes de onda de luz visible e infrarroja. Esas cámaras capturarán al menos 20 imágenes por segundo, registrando estructuras, flujos de salida y cambios rápidos en la corona solar durante el eclipse total. Con esas imágenes, los científicos esperan aprender más sobre la formación de prominencias, que es el material solar que queda suspendido sobre la superficie del Sol, comprender mejor la corona y cómo se calienta hasta casi 1 millón de grados, e investigar cómo se relacionan el material de la corona y el viento solar que fluye desde el Sol a través de todo el sistema solar. Como apoyo, desde España a Islandia además se lanzarán 80 globos científicos que analizarán cómo afecta el eclipse a la capa límite de la Tierra, la parte de la atmósfera que está en contacto con el suelo.

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2: Son las 7:30 de la mañana.
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2: Vamos a conocer qué nos va a deparar el día en lo meteorológico. Euskalmet, Miriam Ruiz Egunon.
4: Kaixo Egunon, empezamos el día con muchas nubes y con algo de lluvia.
2: Vamos a conocer qué nos va a deparar el día en lo meteorológico. Euskalmet, Miriam Ruiz.

0: Poco los claros irán ganando terreno.
1: A esta hora tenemos 21 grados en Bayona, 20 en Bilbao, 19 marca el mercurio en Iruña y en Donostia, 18 grados en Vitoria-Gasteiz.
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1: Miramos a las carreteras, cómo se circula a esta hora, Nerva Torralba.
4: La Ertzaintza continúa pidiendo precaución en la 8 en Muskiz, sentido Cantabria. La carretera está completamente cortada y ya trabajan en la calzada para retirar los tres vehículos que han colisionado. Se desconoce si hay heridos, pero desde el Departamento de Seguridad nos informan que acaba de llegar una ambulancia al lugar. Se registran 2 kilómetros de retenciones y el tráfico se está desviando por la salida 136. Es en la A8 en Muskiz, sentido Cantabria.
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0: Y a las 7 y 32 minutos de la mañana repasamos las noticias más destacadas de la jornada junto a Eder Menchaca. Egunon.
1: Egunon.
0: Tras la crisis migratoria en Ceuta, Euskadi pide al Estado que agote las vías para que los menores vuelvan con sus familias.
1: Más de 1.000 menores y adolescentes siguen aún en las calles de Ceuta. Antes de abordar ese reparto, cree la consejera de Bienestar y Reto Demográfico, Nerea Melgosa, que...
2: Se debe acreditar efectivamente que se han agotado todas las vías para localizar a las familias de estos menores.
1: Declaraciones anoche en Gambara de Radio Euskadi. Melgosa dice basta a tanto parcheo.
2: Hemos sido la primera comunidad autónoma en decir que esto estamos hablando de algo estructural, que no era algo coyuntural, que la política migratoria no es solamente un tema de parcheo, que no estamos hablando solamente de menores, que estamos hablando de muchísimo más.
1: Y añade que Euskadi no cierra las puertas a acoger a estos menores migrantes. Precisamente a partir de las 9 de esta mañana escucharemos aquí en Boulevard a Lucía Losoviz, responsable de políticas de infancia de UNICEF España, a quien preguntaremos por la situación en la que se encuentran esos menores en Ceuta.
0: En el plano político, el PP matiza y no se niega a la acogida de menores, pero pone condiciones.
1: Que Euskadi y Cataluña también lo hagan esta vez. Alma Ezcurra, miembro de la ejecutiva del Partido Popular, entrevistada en Onda Cero.
3: Y es que el gobierno de España, en el reparto anterior, excluyó por razones estrictamente políticas y de necesidad del presidente del gobierno a dos comunidades autónomas, que son Cataluña y País Vasco. Por tanto, ese reparto, en caso de producirse, lo que tendrá que ser es justo, con datos.
1: El presidente ceutí, Javier Vivas, también del Partido Popular, exige ahora que se cumpla la ley que obliga a las comunidades a la acogida de menores. Su socio, en algunas de las comunidades, Vox, se opone a recibir menores migrantes. Desde el gobierno español responden y no descartan acudir a los tribunales si las comunidades de los populares se niegan a dicha acogida.
0: Miércoles negro en el Estado. La violencia machista deja dos nuevas víctimas mortales.
1: Una de ellas tenía lugar en Llanes. La víctima era una agente de la Guardia Civil. Fue asesinada a tiros presuntamente por su expareja, un exagente que irrumpía en el cuartel. Se cree que con un arma robada. La víctima de 50 años fallecía en el acto. El presunto autor del crimen fue abatido a tiros por otros agentes cuando trataba de huir. Ambos estaban en el sistema Biogen. El otro crimen se producía en Murcia. Una mujer de 44 años era asesinada en un centro comercial. La policía investiga el crimen como un presunto caso de violencia de género. El cuerpo presentaba indicios de muerte violenta. El presunto autor se encuentra en paradero desconocido tras darse a la fuga.
0: Y de vuelta a casa, Vitoria Gasteiz festejaba ayer el Día de la Blanca con gran emoción.
1: Ofrenda floral a los celedones de oro fallecidos, almuerzo de las cuadrillas y las dianas. Y la gran novedad del paseillo único, conjunto con opiniones dispares de Blusa sin Skak.
4: Eta kalejira, paseilloa, baskaria dela.
5: Importante, egutegian. Eta hori, urtero, data berezia guretzat.
6: Antes igual, pues el paseillo duraba una hora o así, igual ahora se nos puede alargar más.
1: Eso en el segundo día de fiesta, marcado también por la huelga de técnicos de sonido que obligaba a suspender actos del programa como la función de teatro y varios conciertos, salvo el de Lirio Martínez, que sí pudo actuar porque lleva a su propio equipo de técnicos.
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0: 7:38 de la mañana, repasamos la prensa del día. Inoa Iglesias, egunon.
1: Egunon, yo.
0: El reparto de los menores que se encuentran en Ceuta y que no regresarán a Marruecos tensa a las comunidades autónomas y centra muchos de los titulares.
1: Sí, tanto en la prensa vasca, que destaca la posición del gobierno vasco, como en la estatal. El Correo titula: Euskadi presiona para sortear el reparto de menores de Ceuta al tener el sistema saturado. Y en Deia leemos: Melgosa reclama reunificación familiar antes de repartir los menores de Ceuta. Gara y Berria comparan las posiciones de gobierno vasco y navarro, destacando que el gobierno de Chivite está dispuesto a la acogida, como también destaca el Diario de Navarra, que dice así: Navarra es la única que se ofrece a acoger menores de Ceuta sin poner reparos. El diario El País, por su parte, destaca que la acogida de menores pone a prueba las alianzas de PP y Vox. Y el ABC, por último, cuenta que la Guardia Civil investiga el riesgo real de otro asalto en Ceuta.
0: Encontramos también, más allá de Ceuta, otras noticias, Ainhoa.
1: Sí, por ejemplo, vemos en Deia que la carabela portuguesa, esa que estamos viendo cada vez más en nuestras playas, podría estar asentada en la costa de Vizcaya. Su presencia creciente apunta a la posibilidad de que se esté reproduciendo en el Golfo de Vizcaya y que se quede, por tanto, en él. Y en el diario Vasco podemos leer hoy que la sequía deja el embalse de Añarbe en su nivel más bajo de los últimos 20 años en agosto. En un reportaje a Doble Página asegura, sin embargo, que los gestores descartan por ahora restricciones en el consumo, como las tomadas en Lesaca, Araba y Parral de Vizcaya, al estar, dice, garantizado el suministro de agua.
0: Miramos también a la prensa internacional. Óscar Pérez, egunon.
2: Egunon, varios medios expresan hoy preocupación por lo ocurrido ayer con un dron con explosivos que fue hallado junto a un avión de carga ucraniano en Alemania. El Guardian británico dice esta mañana que puede suponer una nueva escalada en la guerra de Ucrania. Las investigaciones iniciales, dice el diario, sugieren que venía de Rusia. Misma tesis defiende también el alemán Süddeutsche Zeitung, que añade además que se abre un nuevo escenario de posibles amenazas para Alemania si se confirma la autoría rusa. En Estados Unidos, las primarias del Partido Demócrata en Michigan, celebradas el martes, se disputaba algo más que quién será el candidato al Senado. El ganador ha sido Abdul El-Sayed, del ala más izquierdista, que llama genocidio a la caza israelí en Gaza. El New York Times cuenta que el lobby israelí financió con 32 millones de dólares a su contrincante demócrata y ahora está considerando financiar al candidato republicano que se enfrentará a él para el Senado en noviembre. El Washington Post analiza ese resultado de Michigan en un artículo que titula: La victoria de Abdul El-Sayed muestra que el establishment ha perdido el control del Partido Demócrata. Más cosas, la BBC abre a esta hora con un nombre polémico y dice: Gianni Infantino ha pedido disculpas por los errores cometidos en sus polémicos planes para vender competiciones a inversores privados. Seguirá, sin embargo, siendo presidente de la FIFA tras recibir el respaldo de altos directivos en una reunión celebrada en Marruecos. Y vamos a acabar en la misma BBC, donde encontramos lo ocurrido con un billete de la Bonoloto italiana vendido en una localidad del sur de Italia, en Bitonto. Cuenta la cadena británica que uno de sus habitantes jugó los mismos números que siempre marcaba, fue después a comprobar en una máquina si había sido premiado y esta le dijo que era no pagadero. El ciudadano tiró el boleto a la basura, pero un día después un familiar le avisó de que los números que habían salido la víspera eran los que él siempre jugaba. Lo confirmó con la empresa de lotería, que le explicó que no pagadero no era que no le había tocado, sino que el premio era tan alto que no se lo podían abonar en el momento. ¿Y cuánto le había tocado al afortunado? Pues 1 millón de euros. Sin embargo, el afortunado, entre comillas, no era tanto porque, como hemos dicho, había tirado la víspera el boleto a la basura. Y también la bolsa, pues la habían bajado al contenedor y el camión de basura, pues había pasado esa noche. Así que el ciudadano, raudo y veloz, se puso en contacto con la compañía de gestión de residuos y esta vez sí, la respuesta no pudo ser mejor. Los trabajadores de la limpieza se pusieron a rastrear los varios cientos de kilos de basura que habían recogido la víspera y tras 2 días de búsqueda encontraron el boleto premiado y en perfecto estado.
3: Espero que por lo menos se hayan llevado una recompensa después de 2 días rebuscando entre basura para ayuda de este hombre.
2: Pues no lo sabemos, o que nos recompense a nosotros que lo contamos también, ¿no? Le da de sobra con ese millón.
3: La verdad que un poquito ya nos podía caer. Sí. Una más, Ainhoa. Sí, sí.
1: Bueno, pues hoy leemos en prensa la noticia de que finalmente se salva el gasolino que se hundió en la ría y que va a ser conservado por el Ayuntamiento de Erandio. Hablamos del gasolino ANE, que el pasado 9 de julio se hundió en las proximidades del Museo Marítimo marítimo y que llegó ayer a las instalaciones del puerto deportivo de Guecho con el objetivo de salvarse del desguace al que estaba condenado tras su zozobra. La embarcación fue reflotada, remolcada y posteriormente sacada de la ría con la idea de que regrese a Erandio por carretera. El ayuntamiento de esta localidad ha adquirido el gasolino a un precio simbólico para conservarlo, leemos en el correo, y es una embarcación de 50 años de antigüedad y uno de los tres gasolinos que fueron recuperados por un grupo de entusiastas del mar cuando en 2024 cerró la empresa que explotaba ese histórico servicio fluvial entre Erandio y Baracaldo. Ahora solo queda la incógnita de qué se hará con la embarcación. Se habla de que podría adornar alguna parte del pueblo, lo veremos, pero por ahora, lo dicho, su destino no será el desguace.
3: Una buena noticia. Es que ricasco, Ainhoa, es que ricasco, Óscar.
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0: 7:44 minutos de la mañana, momento de ver qué vamos a tener aquí en Boulevard a partir de las 10. Alicia San Juan, ¿qué tal? Egunon.
1: Hola, John, Egunon. Hoy en Boulevard una canción sin letra, pero con una potente historia detrás, una de las canciones, según su autor, más personales que ha escrito hasta el momento.

0: El guitarrista de Tolosa, Ander Zubillaga, presenta estos días Viescas. Es una canción, es una pieza instrumental que conmemora el 30 aniversario de la trágica riada del camping Las Nieves, ocurrida el 7 de agosto de 1996. La canción nace de un recuerdo real vivido en agosto de ese mismo año, cuando él tenía 6 años. Su familia y él estaban pasando unos días en el camping Las Nieves de Viescas. En aquella catástrofe recordamos que fallecieron 87 personas y muchas familias quedaron marcadas para siempre. Una canción que es un homenaje a todas las personas fallecidas y a todas las familias afectadas por aquella riada. Una canción sin letra de un proyecto basado en un recuerdo.
1: Lo que nos interesa desde el origen es difundir cultura crítica, apoyar artistas, y para eso los medios, los formatos pueden ser muy diversos. Nosotros definimos a día de hoy con Sony como una criatura mutante y policéfala, porque es verdad que ha cambiado muchísimo y que obviamente la gente que la conforma...
0: Es la voz de María Moore, una de las fundadoras de la editorial bilbaína Consoni, proyecto cultural que cumple 30 años. Hoy funciona como una productora de arte contemporáneo y como una editorial de pensamiento crítico y feminista. María, su directora, María Moore, y Munts Brunet, responsable de producción, vendrán aquí a los estudios de Radio Euskadi a partir de las 10 para recordarnos algunos hitos de estas 3 décadas de historia. Y con el músico Alain Concepción hablaremos de artistas famosos que comenzaron como teloneros antes de llenar estadios por sí mismos, y de bandas que rivalizaron con su cabeza de cartel. Ay, John, si los camerinos, o si las paredes de los camerinos hablaran. Hablaremos con un dúo, con el dúo Donostiarra, Niña Coyote y Chico Tornado, para recordar cómo fue su experiencia tocando de teloneros de Metallica. Y también nos pasaremos por las fiestas de La Blanca para respirar el ambiente de las mañanas, de la mañana, por las calles de Gasteiz y escuchar hoy a la gente que, a fin de cuentas, es el alma de las fiestas.
2: Eso es, gente pasándoselo bien, siempre suena bien.
0: Siempre es bien.
2: Siempre es bien. Eso es. Venga, es que ricasco, Alicia.
0: Soy Agur.

0: 7:47 de la mañana, tiempo de repasar la información local de la mano de Eder Menchaca.
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3: Egunon, comenzamos este espacio para la información local mirando al tiempo. Este jueves estará marcado por las nubes a primeras horas de la mañana y también la lluvia, especialmente en el norte y sur del país. De cara al final de la jornada ya irán abriéndose claros, sobre todo en puntos del sur. Los vientos hoy soplarán de componente norte, con temperaturas que se mantendrán por debajo de los 30 grados e incluso de los 25 en la zona cantábrica. Vamos ya con el repaso de temperaturas por territorios y comenzamos por Vizcaya, Naroa, Torralba, Egunon.
4: Egunon, Bilbao amanece hoy bajo un cielo completamente cubierto, con una ligera llovizna que acompaña y el termómetro marca 20 grados. Aún así, las temperaturas se mantienen suaves en gran parte de Vizcaya, 20 grados en Munguía y 21 en Bermeo, en la zona costera, mientras que hacia el interior las cifras bajan ligeramente, con 18 grados en Ochandio y 16 en Balmaseda, la más fresca de la mañana.
3: De Vizcaya nos vamos a Guipúzcoa. David Beramendi, Egunon.
5: Caixo, Eder. 20-21 grados aquí en Donosti, con cielo gris y tristón, pero aquí sin lluvia. 22 grados tienen en Irún, 21 en Zarauz, 20 en Deva, 19 grados en Eibar, Tolosa y Azpeitia, 18 en Beasain y Zumárraga, 17 en Arrasate.
3: Seguimos por Araba, 18 grados a esta hora en Vitoria-Gasteiz, 16 en Valdegovía. En Navarra los termómetros marcan 19 grados en Iruña, 15 en Belagua, y en Iparralde 21 grados tenemos a esta hora, tanto en Bayona como en Biarritz. Y miramos ahora a carreteras. ¿Tenemos alguna incidencia en Aroa?
4: La Ertzaintza pide precaución en la A8 en Basauri, sentido Donostia, cerca de la salida de Bilbondo. Un camión ha tenido una avería y obstaculiza parcialmente el carril derecho. Afecta ligeramente al túnel de Malmasín y ya se registra tráfico denso con un kilómetro de retenciones. Por lo demás, mucha atención también en la A8 en Musquis, sentido Cantabria. La carretera sigue completamente cortada y ya trabajan en la calzada para retirar los tres vehículos que han colisionado. Se desconoce si hay heridos, pero desde el Departamento de Seguridad nos informan que hay una ambulancia en el lugar. Se registran 2 kilómetros de retenciones y el tráfico se está desviando por la salida 136.
3: Robos en autocaravanas son episodios que vienen repitiéndose en las últimas semanas en Donostia, en lugares como Illumbe. Los visitantes muestran su preocupación. Hay incluso caravanistas que aseguran que por inseguridad no volverán a visitar la capital guipuzcoana. Cristina Tojal.
6: MacBook AirPod, MacBook Wi-Fi.
7: Anus lee la denuncia de parte de lo que les han robado en su autocaravana hace una semana cuando aparcaron en el Paseo Nuevo para ir a comer a la parte vieja. Lleva 8 años viniendo a Donostia en este plan. Le atrae la temperatura y la seguridad que siente en Euskadi con su familia, pero ahora mismo está decepcionado y asustado por lo que les ha pasado.
6: Y fuimos a las 12 o a las 1 algo, mediodía, y de entre 2 horas nos han robado de todo nuestro coche. Lo que yo sé era en este momento 7 coches robados, tal vez más, no sé.
7: Pero lo que más le indigna a Anus y a su mujer es esto.
6: Es que la policía sabe dónde están mis cosas, porque yo tengo GPS en mis ordenadores, los 3 ordenadores, y todos los 3 están en el mismo lugar, en una fábrica abandonada en Herrera, y la policía me ha dicho que no pueden ir ahí porque es peligroso, y literalmente me han dicho que tienen miedo a entrar.
7: Les han robado hasta los pañales de su bebé de 8 meses. Siguen en Donostia esperando la documentación nueva y ver si pueden recuperar algo de lo robado.
3: La polémica por la instalación de una barrera manual en una calle de Erandio ha dado un paso más. EH Bildu exige la dimisión de la concejala de Territorio después de denunciar que una ambulancia no pudo acceder de inmediato para atender una emergencia porque ese acceso permanecía cerrado. Julen Martín.
8: EH Bildu asegura que lo ocurrido este fin de semana no es un caso aislado. Denuncian que desde hace un mes vienen advirtiendo de los problemas que genera esta barrera manual instalada en la calle Jado y aseguran que ya se habían registrado otras incidencias que ponían en riesgo la salud pública. Oyer Aguirre, concejal de EH Bildu en Erandio.
9: Pues que un camión de bomberos tuvo que acceder en dirección contraria porque la barrera estaba bajada y no habían conseguido encontrar la llave. Este último fin de semana 2 personas han tenido que ser atendidas por una ambulancia que tampoco pudo acceder a esta calle y tuvo que dar la vuelta para poder acceder por dirección contraria.
8: Desde el partido reclaman la dimisión de la concejala de Territorio del PNV y denuncian que la barrera se instaló sin informar previamente ni a la comisión ni a la policía local. Por ello, tanto la oposición como su socio de gobierno, el Partido Socialista, exigen la retirada inmediata de la barrera.
9: Es que es increíble que el Partido Socialista tenga que usar las redes sociales para pedirle a su socio de gobierno que retire esta barrera. Es inconcebible. Con lo cual, exigimos su dimisión inmediata.
8: Ahora EH Bildu asegura que por el momento el gobierno municipal no ha respondido a sus reclamaciones.
3: Y cambiamos de margen, miramos a Santurtzi, donde a la crisis institucional por la que pasa la localidad vizcaína toca sumarle ahora la dimisión del jefe de la policía. Deja el cargo por motivos personales después de la OPE en la que hubo filtraciones y la investigación por el joven fallecido tras ser reducido por agentes locales con una pistola eléctrica, Xavier Madariaga.
1: Sí, dimite el jefe de la policía local de Santurtzi por motivos personales, dice, pero primero fue la filtración de un examen en una oposición a policía local, chivatazo que se llevó por delante a la concejala de seguridad y hasta a la alcaldesa. Luego vino la escasez de patrullas en las pasadas fiestas y, por último, la muerte de un joven tras haber sido disparado con taser por los municipales. Los agentes locales siempre en medio. Ahora dimite su jefe. Desde la oposición, Bildu muestra su preocupación.
10: Vivimos con mucha preocupación respecto a todo lo que está ocurriendo en el Ayuntamiento de Santurtzi durante los últimos tiempos. En Santurtzi hay un modelo de gobernar que está agotado y no tiene futuro.
1: Los socialistas denuncian que el abandono del cargo se haga en pleno agosto.
11: No nos sorprende, es la manera de actuar ya, es habitual en el PNV en Santurtzi, de hacer las cosas saliendo por la puerta de atrás y casi con nocturnidad en pleno mes de agosto, cuando todo el mundo está de vacaciones.
1: Con dos investigaciones en curso, una por la oposición y la otra por el disparo con pistola eléctrica, el jefe de policía se va en Santurtzi en medio de la delicada situación que atraviesa el consistorio vizcaíno.
3: Navarra mete una marcha más en sus políticas contra viviendas vacías. El gobierno foral ha puesto en marcha el plan que detecta los inmuebles con indicios de estar vacíos y los propietarios en este caso deberán acreditar que no están deshabitadas, Ainara Ruiz.
4: Sí, la Dirección General de Vivienda de Navarra ha comenzado a enviar comunicaciones a los titulares de los 115 inmuebles, 85 de ellos en Pamplona y su comarca, y los 30 restantes repartidos por el resto de la comunidad foral. Los propietarios disponen ahora de un plazo de 10 días hábiles para presentar alegaciones y acreditar que esas viviendas sí están ocupadas. La actuación forma parte del plan de control e inspección de vivienda y se apoya en una nueva herramienta que cruza datos de consumo de agua y electricidad con información catastral y fiscal para detectar posibles viviendas sin uso si tras el proceso no se justifica su ocupación. Los inmuebles serán declarados deshabitados, inscritos en el registro de viviendas deshabitadas de Navarra y comunicados a los ayuntamientos para que puedan incorporarlos a sus censos e iniciar, en su caso, el cobro de impuestos sobre este tipo de inmuebles. Antes de llegar a ese paso, eso sí, el gobierno ofrece medidas para facilitar su alquiler o su rehabilitación protegida.
3: Sobre los precios en la compra de vivienda, Donostia se sitúa como la capital más cara del conjunto del estado, con una media de más de 6.400 euros por metro cuadrado. Bilbao también figura entre las ciudades más caras y ocupa el quinto puesto, solo por detrás de Madrid, Barcelona y Palma. Son datos estos publicados por el Colegio de Registradores relativos al segundo trimestre del año, que sitúan nuestra comunidad como la tercera con el mercado inmobiliario más caro en todo el estado. Y cambiamos de asunto porque más de 1 millón de personas han pasado ya por las playas de Vizcaya en lo que llevamos de verano. Es casi un 1,5% más que el verano pasado. El arenal más visitado ha sido Ereaga, en Guecho, que ha recibido a 176.000 visitantes desde junio. Le siguen La Arena, entre Musquis y Ciervena, y con 160.000 en su caso. También las de San Antonio, Armintza y Oguella. En esa lista, la Diputación de Vizcaya atribuye este aumento de visitantes a que las jornadas soleadas han sido más estables y también a la temperatura del agua, que es más cálida. Arantxa Atutxa, diputada de Medio Natural de la Diputación de Vizcaya.
12: Desde la Diputación Foral de Vizcaya trabajamos para que las playas sean espacios seguros, limpios y accesibles. Nuestro compromiso es seguir ofreciendo unas playas de calidad para que todas las personas puedan disfrutarlas con tranquilidad, seguridad y respeto, con un entorno natural que es de todas y de todos.
3: Vitoria-Gasteiz, que continúa con sus fiestas y coincidiendo con el Día Grande, la Blanca, el ayuntamiento entregaba la medalla de oro a la empresa Lea Lascaray, que cuenta con 203 años de historia. Recordarán que la compañía sufrió recientemente un grave incendio en sus instalaciones de Jundiz. Logró recuperarse de ello. Esa capacidad de superación y resiliencia es lo que destacaba la alcaldesa, que reconocía también la larga trayectoria de Lea Lascaray. Escuchamos a Maider Etxebarria, primera edil de la capital alavesa.
13: La historia industrial de Vitoria-Gasteiz está hecha de empresas como Lea, que empezaron desde abajo, que han ido creciendo paso a paso, adaptándose a los cambios y respondiendo con trabajo y visión cuando llegan las dificultades. Y hoy la estrella alavesa Lea nos demuestra que esa tradición sigue viva.
3: En Donostia se ha presentado ya el dispositivo de la Semana Grande de Prevención y Atención frente a las Agresiones Sexistas. Será el kiosco del bulevar más cercano al ayuntamiento, abierto desde este próximo sábado, día del cañonazo, hasta las 4 de la madrugada y hasta que acaben las fiestas. Allí se atenderá a las personas que puedan necesitarlo, además de ofrecer material divulgativo sobre qué hacer ante una agresión. El consistorio quiere que la ciudadanía se implique y sepa cómo actuar si presencia una situación violenta. Ane Ollarbide, concejala de Igualdad de Donostia.
14: Hacer, evidentemente, pues un llamamiento a aquellas personas pues que en estas fiestas, en este entorno festivo, pues puedan llegar a ver actitudes o algún tipo de comportamiento machista, pues para dar un paso adelante, evitarlas, censurarlas, porque al final esta es una tarea que nos compete a todos.
3: Y les contamos que Bilbao acogerá el próximo mes de noviembre el principal Congreso Europeo de Salud Pública. El Palacio Euskalduna reunirá del 10 al 13 de noviembre a unos 3.000 expertos, investigadores y responsables sanitarios de decenas de países en una cita que este año ha batido récord de participación científica con más de 3.000 trabajos presentados desde 146 países.
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20: Son las 8 de la mañana, Araba, tenemos 19 grados en Vitoria-Gasteiz, egunon, buenos días.
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20: Los técnicos de espectáculos y eventos se manifestaron ayer por la tarde en Gasteiz para reclamar un convenio propio. Están satisfechos con el impacto que ha tenido la jornada de huelga en las fiestas de Gasteiz, aunque sí se celebró finalmente el concierto de la cantante Leire Martínez, Ander Tejerina, del sindicato Teknikariok.
22: La jornada, la verdad es que está yendo muy bien, estamos muy contentos porque estamos consiguiendo bastante movilización de las plantillas que se han decidido hacer huelga. Además, estamos sintiendo mucho apoyo, repartimos pegatinas, la gente yo creo que está teniendo mucha empatía con nosotros, estamos difundiendo bien el mensaje.
20: Se canceló la representación en el Teatro Félix Petite de la obra La Pasión Infinita, protagonizada por Pepón Nieto. La Chama, que iba a actuar en la Plaza del Machete, decidió no hacerlo para mostrar su respaldo a los trabajadores en huelga. En ese mismo espacio, los Bercholaris Iñaki Viñaspre y Mayalen Arzayus decidieron cantar sin micrófono y lanzaron versos mostrando su apoyo. Y tampoco ha habido actuaciones esta noche en el recinto de Las Chotnas, que decidieron suspender esos conciertos por solidaridad. Bueno, además, ayer la empresa Lea Lascaray recibió la medalla de oro de la ciudad en reconocimiento a su trayectoria y por ser ejemplo de resiliencia. Una empresa alavesa con 203 años de historia, la más antigua de Euskadi, que el año pasado sufrió un incendio que destruyó sus instalaciones de Portal de Arriaga. Eso fue ayer. Hoy marchó a Kiru junto a la Comisión de Blusas Inescas y la Federación de Asociaciones de Blusas ha convocado un acto en recuerdo a las víctimas del 3 de marzo, hace ahora 50 años. Nerea Martínez.
0: Hemos elegido el 6 de agosto para hacer este acto de memoria a las 7 de la tarde en la Catedral Nueva, porque el 5 de agosto del 76 salieron de Carabanchel los tres últimos presos que quedaban por el 3 de marzo.
20: Aquel año en fiestas los blusas decidieron no salir vestidos en fiestas, pero hubo gente que llevó en señal de luto pañuelos y crespones negros.

0: Es jueves 6 de agosto, ya se han terminado de hacer las catas necesarias para analizar cuál será el recorrido final del TAP, si por Gasteiz o por Esquio. Susana Armenti, egunón.
1: Egunón, las últimas catas han sido en Altsasu, con fuertes medidas de seguridad, pero sin incidentes. Las anteriores catas fueron en Beasain, Idiazabal, Ataun y Bakaiku. Marisol Garmendi es la delegada del Gobierno en Euskadi.
2: El Lendakari no tiene motivo de queja. Estamos al final de una carrera que sí es de muchos años, pero la responsabilidad máxima no es del Partido Socialista.
1: Las catas, decía el secretario de Estado, José Antonio Santano, serán un indicador primordial, pero no único.
3: Llegado el momento, pues se tomarán las decisiones con la información que den las catas, los estudios funcionales, económicos, medioambientales, en definitiva, con un conjunto de criterios.
0: La consejera Nerea Melgosa reclama que se agoten todas las vías para que vuelvan con sus familias los menores llegados a Ceuta.
1: Le preocupa que se esté normalizando lo excepcional, que haya menores lejos de sus familias.
4: Yo creo que lo primero y lo más razonable es trasladar a esos menores a sus casas, a sus familias, desde el punto de vista de la seguridad normativa vigente y desde la protección al menor, y no buscar en qué comunidades autónomas tienen que estar estos menores.
1: Recuerda Melgosa que el sistema de protección de Euskadi está trabajando ya por encima de su capacidad ordinaria y demanda que cualquier derivación se acuerde con las instituciones vascas, con expedientes completos y financiación suficiente.
0: Además, Podemos, Sumar y el Partido Ecologista Portugués Libre piden revisar la organización conjunta del Mundial 2030 con Marruecos.
1: Sumar ha registrado una proposición en el Congreso para que se analice si Marruecos cumple con los compromisos en materia de derechos humanos. Podemos pide apartar a Marruecos de la organización e incluso de la competición, mientras que desde Portugal consideran que la situación hace insostenible mantener la candidatura conjunta.
0: En Llanes, un agente de la Guardia Civil ha asesinado presuntamente a tiros a su expareja, también agente del cuerpo.
1: Durante su huida hirió de un disparo en la pierna a un teniente y finalmente murió abatido por otro agente. El presunto agresor tenía expedientes abiertos por violencia machista y estaba en proceso de abandonar el cuerpo. No disponía de arma reglamentaria y se investiga si la utilizada la sustrajo de la taquilla de algún compañero.
0: Y horas después, en Murcia, un hombre asesinó presuntamente a su expareja, una mujer de 44 años, tras apuñalarla en un establecimiento de un centro comercial.
1: El presunto agresor está siendo buscado por la policía, tenía una orden de alejamiento y había sido condenado en abril por malos tratos a la víctima. La pareja tenía una hija de 5 años, cuya tutela provisional ha asumido el Gobierno de Murcia.
0: Y en deporte, el pelotari alavés Iker Larrazábal se clasifica junto a Jon Mari Escurrena para la final del torneo de La Blanca. Vamos ya a conocer la previsión del tiempo para las próximas horas. En Euskalmet está Miriam Ruiz Egunón.
5: Kaixo Egunón, tenemos por delante una mañana gris. Con el viento del norte, la nubosidad será abundante y todavía puede chispear un poco en el norte de Álava. Pero según avance el día, la nubosidad no será tan compacta y poco a poco por la tarde los claros irán ganando terreno. Eso sí, el viento del norte va a ganar algo de fuerza durante la segunda mitad del día y las temperaturas serán parecidas a las de ayer. Van a rondar los 25 grados en muchas zonas, aunque donde levante pronto sí que superaremos este valor, sobre todo en el sur de Álava. Por lo tanto, tendremos una mañana gris, pero poco a poco irán ganando terreno los claros.
0: Pues cada vez más claros. Ahora mismo tenemos 19 grados en Gasteiz, en otros puntos de Araba, Susana.
1: 19 también en Amurrio, Laudio y Oyón, 18 grados en La Guardia, 17 grados marca el termómetro en Legutio, Alegría, Dulanchi, Agurain, Valdegovía, Araya y Murguía, 16 grados ahí en La Gran, Peñacerrada y Moreda.
0: A las 8:30 de la mañana charlaremos con Aritz Urkiola, jefe de oftalmología de Osi Araba, y con Óscar Estévez, licenciado en física, y MIR 1 de oftalmología también de Osi Araba, para evitar problemas mayores en nuestra retina después de observar el próximo miércoles el eclipse. Aitor Arrizabalaga está en el control técnico. 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
0: Ocho y siete minutos de la mañana. Javier Moncada, Egunon.
7: Egunon, tuvo su impacto la huelga de los técnicos de espectáculos, aunque el concierto estrella del día grande de las fiestas, el de Leire Martínez en la Plaza de los Fueros, pudo celebrarse. La cantante, no obstante, se acordó durante su actuación de los trabajadores en huelga, que han valorado positivamente el impacto de su movilización, que obligó a cancelar una obra de teatro y otras actividades. Las Chosna, que en solidaridad con los huelguistas, decidieron suspender todos sus conciertos. María Garde.
8: Egunon, ayer ayer 5 de agosto, el día grande de fiestas, estuvo marcado por la huelga de los y las técnicos de sonido, montaje y espectáculos que se manifestaron por las calles de Gasteiz. Técnicos que acudieron a distintos puntos de la ciudad para reclamar un convenio propio que termine con la precariedad del sector, con reivindicaciones como conocer su calendario laboral con suficiente antelación. Una protesta que se colaba también en los micrófonos de Radio Vitoria durante la entrevista a la alcaldesa Maider Etxebarria.
9: Y esos pitos que están escuchando de fondo, pues son técnicos que están, como les decimos,
10: técnicos de audio y de montaje.
9: En huelga. Veremos a lo largo del día cómo se va desarrollando la jornada. Yo espero, por el bien de la ciudadanía, que afecte lo mínimo posible, pero por supuesto respetar siempre el derecho a huelga.
8: Una huelga que supuso la cancelación de parte del programa festivo, como el teatro en el Félix Petit, el concierto de La Chama en la Plaza del Machete o todos los conciertos de Las Chosnas en solidaridad con los técnicos. Además, las Jotas en el Parque del Prado se hicieron sin equipamiento técnico y los Bertsolaris cantaron a pleno pulmón, sin micrófono. Respaldo que han sentido también por parte de los y las gasteiztarras, Ander Tejerina, del sindicato Tecnikariok.
11: La jornada, la verdad es que está yendo muy bien, estamos muy contentos porque estamos consiguiendo bastante movilización de las plantillas que se han decidido hacer huelga. Se han suspendido varias actuaciones, por supuesto se han suspendido todas las actuaciones de las Gasteizko Txosnak y de la Txosna de GKS y de Etxebizitza Sindikatua, a los que les agradecemos enormemente su implicación. Además estamos sintiendo mucho apoyo, repartimos pegatinas, la gente yo creo que está teniendo mucha empatía con nosotros, estamos difundiendo bien el mensaje.
8: Una de las grandes incógnitas durante toda la jornada fue qué iba a ocurrir con el concierto principal de los Fueros de Leire Martínez, la ex miembro de la Oreja de Van Gogh, que finalmente se celebró. La cantante mostró su apoyo a los técnicos desde el escenario pidiendo negociaciones por el bien común.
7: En el día grande de las fiestas también se estrenó el paseillo único que Blusa Sinesca que habían ensayado el día de Santiago. De nuevo hubo división de opiniones sobre el nuevo formato, que a algunas cuadrillas se les hizo demasiado largo y al público en algunos momentos incluso aburrido. Dune Trascastro.
12: 9.000 blusas inescas de 32 cuadrillas participaron ayer en el primer paseillo de recorrido único de las fiestas de la Virgen Blanca 2026, desde las 5 de la tarde hasta las 10 de la noche, que salieron puntuales al principio, con Carrasi abriendo la calejira. Después, el turno de las 7 cuadrillas de la Federación y terminaron las de Denokbat. En total, 5 horas de paseillo casi ininterrumpido. Los blusas y las nescas tienen diversas opiniones, aunque muchos coinciden, se les hizo largo.
13: Nosotros preferimos dos paseillos porque este se nos hace muy largo.
14: Arraru egiten da. Paseillo, o sea, aquí paseo, está paseo yo, ¿eh? Está dicen paseo, dicen da kalegira. Está aquí, arrarua da. Es gas hoy chucha.
15: Yo lo veo distinto, no sé si mejor o peor. Tendrá que pasar este año y mirar a ver cómo tal, cómo nos hacemos con el recorrido también.
12: Lo que no cambia es el papel de blusas inescas que viven la fiesta y la animan. Pegatinas, mucha música, bailes.
16: Pues saltamos, bailamos, repartimos pegatinas, hacer el tonto, no sé.
17: Estamos preparando las garrafas de con 25 litros cada una de eso, de vodka naranja y ginebra.
18: Con la música a tope, ya generando por aquí fiesta.
12: Hoy de nuevo, a partir de las 5, paseillo único desde la calle Fueros por Ortiz de Zárate, Florida y Dato hasta Postas.
7: En el día de las grandes de las fiestas, también la empresa más antigua de Euskadi, con 203 años de historia, Lea Láscaray, recibió la medalla de oro de la ciudad de manos de su alcaldesa Maider Etxebarria, que destacó su resiliencia, su capacidad de adaptarse a una situación adversa, como lo fue el incendio que hace poco más de un año calcinó su fábrica, pero que no le ha impedido seguir produciendo e incluso el próximo verano tiene previsto inaugurar sus nuevas instalaciones en Jundiz. Silvia Núñez.
8: Recogieron la medalla de oro de Vitoria-Gasteiz Félix Láscaray, padre e hijo, quinta y sexta generación de Lea Láscaray, una empresa con más de 200 años de antigüedad, la más longeva de Euskadi. Un reconocimiento, el más importante de la ciudad, a su tradición, a su apuesta por la industria y sobre todo a su resiliencia. Maider Etxebarria, alcaldesa.
19: Una firma de larga trayectoria que junto a otras muchas empresas locales y gracias al esfuerzo de miles de trabajadores y trabajadoras ha contribuido con su labor y excelencia a la prosperidad de Vitoria-Gasteiz, la capital de Euskadi. Podemos afirmar que Lea es tradición, es industria, es familia y por supuesto es un ejemplo extraordinario de resiliencia.
8: Tras el incendio que destrozó sus instalaciones en Portal de Arriaga, logró reanudar su actividad en tan solo 3 meses en unas instalaciones provisionales en Gamarra. Ahora se prepara para levantar una nueva planta en Jundiz, en una apuesta por el empleo que también destacó Echevarría. Actualmente Lea cuenta con una plantilla de más de 120 empleados, un ejemplo también de la aportación a la economía alavesa de la empresa familiar.
19: La historia industrial de Vitoria-Gasteiz está hecha de empresas como Lea, que empezaron desde abajo, muchas de ellas familiares, como es este caso, que han ido creciendo paso a paso, adaptándose a los cambios y respondiendo con trabajo y visión cuando llegan las dificultades. Y Lea forma parte de esa tradición.
8: Lea recibió la medalla de oro en el Palacio de Villasuso, como cada año, en el día grande de las fiestas de la Blanca.
7: Este jueves, tercer día de fiestas, con un primer acto en el cementerio de Santa Isabel, el recuerdo a los celedones de oro fallecidos.
10: Con el recuerdo a celedones de oro fallecidos en el cementerio Santa Isabel arranca hoy precisamente este tercer día de fiesta, 6 de agosto, una jornada repleta de actos con el Gran Premio de Goitiveras en la Cuesta de San Vicente o el Torneo Virgen Blanca de Erri Quirola, que en la Plaza de los Fueros. Hay que madrugar pese a que la fiesta se alargue por la noche.
20: Es que tengo sueño.
21: Yo estoy un poco cansado, estoy ahorrando batería ya para el resto del día.
22: Primero he estado ahí arriba en la misa de las 8, la escalinata, y luego ya pues para estar con los demás aquí.
10: Testimonios de la jornada de ayer con una ofrenda floral a la Virgen Blanca muy concurrida. Blusas sinescas que ya tienen en mente todas las actividades a realizar a lo largo de la jornada.
23: Pues empezar un poco con la charanga, bailar y enseguida ya a comer.
24: Buf, no sé, en total somos 300 y pico.
25: Ya, súper chulo, completo, largo. Empezamos muy prontito, terminamos muy tarde.
10: Hoy de nuevo el paseillo a partir de las 5. Para los chiquis el espacio aventura en el Parque de Arriaga y de nuevo podrán disfrutar de la comparsa de gigantes, cabezudos, caballos y sotas por el centro. Rincón del humor, teatro, espectáculo de los fuegos artificiales y mucha, mucha música.
26: La vida nos da.
10: Concierto de Olaya Inciarte en el Machete a las 11 de la noche, José Luanayac en el Arca y en la Plaza de los Fueros, Sociedad Alcohólica, a partir de las 12 de la noche.
7: Va a ser una jornada especial porque hace 50 años salieron de la cárcel de Carabanchel en Madrid los últimos detenidos durante la masacre del 3 de marzo. Vitoria está recordando a las víctimas, como muchos ciudadanos ya lo hicieron en las fiestas de 1976, con pañuelos negros en sus cuellos en señal de luto. Marchó Akiru, junto a Blusa Sinescak, ha organizado un acto de homenaje esta misma mañana. Mikel Saez.
27: El recuerdo de la masacre del 3 de marzo de 1976 va a estar muy presente en la tercera jornada de las fiestas de la Blanca. Hoy se va a evocar que las de hace medio siglo no fueron unas fiestas al uso. En contra del sentir generalizado en la ciudad, los responsables municipales y de otras instituciones de la época intentaron vender una imagen de normalidad. Incluso llegaron a sustituir a Celedón por un novillero después de que José Luis Isasi, que entonces encarnaba al Baserritarra de Zalbondo, se negara a hacerlo ese año en señal de protesta. La asociación marchó a Quiru de la mano de la Comisión de Blusas Sinescas y la Federación de Blusas ha convocado hoy un acto de homenaje a las 7 de la tarde frente a la Catedral Nueva. La fecha no es casual, está cargada de simbolismo, tal y como nos explica Nerea Martínez, portavoz de Marcho Aquiru.
28: Hemos elegido el 6 de agosto para hacer este acto de memoria a las 7 de la tarde en la Catedral Nueva, porque el 5 de agosto del 76 salieron de Carabanchel los tres últimos presos que quedaban por el 3 de marzo y llegaron a la estación de tren el 6 de agosto.
27: Los organizadores animan a la ciudadanía a participar en este acto y a hacerlo llevando anudado al cuello uno de los 7.000 pañuelos conmemorativos de color negro que se han hecho para la ocasión. Se ha querido de esta manera traer también a nuestros días lo ocurrido en las fiestas de hace 50 años, en las que los blusas no salieron vestidos de tal, aunque muchos llevaban pañuelos y crespones negros como señal de luto.
7: Este jueves, además, aunque solo a la mañana, las barracas tienen precios populares y a la tarde, durante 3 horas, funcionarán sin música, sin ruido, para hacer agradable la experiencia a personas con trastorno del espectro autista o hipersensibilidad al ruido.
8: Así es, la de hoy será una jornada algo distinta en las barracas de Mendizábala. El recinto abrirá por la mañana con precios populares. Será de 12 del mediodía a 3 de la tarde. De normal, las atracciones para jóvenes y adultos rondan los 5 euros y las de los más chiquis 3,5 euros, por lo que esta mañana en apertura especial serán unos precios algo más asequibles. Y por la tarde habrá 3 horas sin música. Las 25 atracciones y las cerca de 30 o más de 30 puestos y casetas funcionarán con normalidad, pero apagarán sus sonido, su música, para que el recinto festivo pues sea algo más agradable, haya menos ruido, algo más de calma, una medida que ya se puso en marcha en Santiago y que busca que este espacio sea más amable e inclusivo para colectivos como el de personas con autismo, con hipersensibilidad auditiva o con dificultades para estar en lugares con grandes estímulos y aglomeraciones. Esta tarde, por tanto, algo más de calma y tranquilidad en Mendizábala, de 5 a 8 de la tarde.
7: De momento, a falta del correspondiente informe policial, no se han registrado agresiones sexuales o machistas en las primeras horas festivas. Sin embargo, en Álava, según datos de Macunde, hasta el pasado mes de junio han aumentado un 5% los casos de violencia de género, con 687 denuncias presentadas.
10: Las denuncias por violencia machista crecieron, sí, en los tres territorios vascos, un 5% en Araba, una media del 7% en todo Euskadi. Las cifras dadas a conocer por Emakunde se refieren a las mujeres que denunciaron a su pareja o expareja, un total de 2.200 en Euskadi durante los primeros 6 meses del año. Año 687 en nuestro territorio, en Álava. De ellas, casi medio centenar, un total de 47, denunciaron un delito contra la libertad sexual. Destaca también otro tipo de violencia contra las mujeres, es la llamada violencia intrafamiliar, la ejercida por el entorno de la familia más allá de la llevada a cabo por la pareja o la expareja. En este caso, la subida es también muy destacada en nuestro territorio, supone un 20% más, con más de 100 casos denunciados en Álava. Y más allá de las cifras de Macunde, referidas al primer semestre, centrándonos en las fiestas de Vitoria, el ayuntamiento ha hecho balance de momento solo de la primera jornada, del día 4 de agosto, y no hay denuncias. Así lo confirmaba en los micrófonos de Radio Vitoria Ana López de Uralde, concejala de Igualdad.
0: Lo que nos transmite policía local es que la noche ha sido tranquila, que no hay ninguna denuncia por violencia machista, con lo cual, pues respiramos.
10: Hoy conoceremos los datos referidos a la jornada de ayer.
7: Una noticia más, ha llegado a La Guardia, donde termina su recorrido la exposición itinerante con contenido científico sobre el eclipse total de sol de la próxima semana. Desde el pasado 1 de abril, la muestra, el día de los dos atardeceres, ha recorrido una quincena de localidades vascas. Elena Zudaire.
1: Una oportunidad para poder conocer los entresijos de uno de los fenómenos astronómicos más espectaculares que pueden observarse desde la Tierra. Mediante ilustraciones científicas y contenidos accesibles para todos los públicos, esta muestra explica qué ocurre durante un eclipse y cuál es la forma más segura de verlo. En este sentido, el consejero de Ciencias, Universidades e Innovación del Gobierno Vasco, Juan Ignacio Pérez Iglesias, aprovechó ayer la oportunidad para recordar las medidas a cumplir.
2: No es fácil llevar la ciencia a todo tipo de lugares, ¿no? Yo creo que una exposición itinerante como esta es ideal para eso, ¿no? Quiero recordar las recomendaciones de seguridad. Por un lado, con el tráfico va a ser muy intenso ese día y entonces conviene que la gente observe el eclipse desde el lugar en que se encuentra, si es preciso yendo caminando o en transporte público. Y luego la observación hay que hacerlo con gafas homologadas, porque si no es muy peligroso para la retina.
1: Por tanto, ni radiografías ni otro tipo de gafas o lentes ahumadas para ver este eclipse, que será un acontecimiento histórico en Euskadi, como lo fue en 1860. Una veintena de entidades integradas en la Alianza de la Cultura Científica han colaborado en la elaboración de esta exposición itinerante, que ha visitado 14 localidades en toda la comunidad.
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0: El repaso a las citas culturales del día con Elena Zudaire, de nuevo, Egunon.
1: Egunon, tercer día de fiestas de La Blanca, pero antes de contarles todo lo que nos espera hoy en la ciudad, miramos también fuera de nuestras fronteras municipales, porque tanto La Bastida como Llanteno celebran también sus fiestas. En La Bastida oficialmente empiezan el sábado con la bajada del pellejo, pero tanto hoy como mañana ya hay actos previstos como prefiestas. Y en Llanteno, en apenas unos minutos, a las 8:30, se izará la Ikurriña, un acto que dará pie a una jornada entera llena de actividades, juegos, comida popular, chocolatada, la romería Gauargi. A las 12:15 de la noche se bajará la Ikurriña y la jornada festiva terminará, según reza el programa, con un último trago en la chosna.

0: En Vitoria, se lo hemos adelantado, día para el recuerdo y el homenaje a los Telerones de Oro fallecidos.
1: Un acto que se celebra anualmente y que quiere incluir también en la fiesta aquellas personas que ya no están entre nosotros. Los Telerones de Oro organizan esta visita al cementerio de Santa Isabel, que incluye una ofrenda floral y un responso por los miembros de este colectivo que han fallecido. Pero también hoy es el día para ensalzar la figura de personalidades que pasarán a formar parte de estos Telerones de Oro, porque a las 11:30 de la mañana en la iglesia de San Vicente y también en colaboración con la cofradía de la Virgen Blanca, Charo Iturralde y la comparsa de Gigantes y Cabezudos van a ser hoy los celebrados como nuevos Telerones de Oro, con la imposición del pañuelo festivo en un acto en el que se celebrará una misa y una ofrenda floral y posteriormente se les agasajará con un

0: Media hora más tarde, a las 10:30, en el Iradier Arena, otra cita que congrega multitudes.
1: Bien desayunados, hay que ir a esta sesión de vaquillas en Gasteiz, el único acto que vuelve a convertir este espacio en una plaza de toros y en el que más de uno y una se llevan un buen revolcón. Todos los días de fiesta se dará cita a esta misma hora en el Coso, por si alguien hoy no puede ir y se queda con ganas, así que preparen el antiinflamatorio, por si acaso, para después.

0: También serán necesarias medidas de seguridad para otro evento muy esperado de las fiestas, la bajada de Goitiberas.
1: Y es que no es fácil encontrar un hueco para disfrutar de los artefactos que han ideado muchas cuadrillas y otros ingenieros e ingenieras, porque es una actividad abierta a todo el mundo, para descender esta cuesta de San Vicente junto con esa curvita hacia Olaguíbel, que sin duda le da mucha emoción al asunto. La bajada de Goitiberas es uno de los actos más populares de esta mañana, en el que se pondrán a prueba en vivo y en directo los diseños que suponemos y esperamos hayan sido probados anteriormente.

0: son algunas de las citas por hoy, pero hay muchas más.
1: Es difícil elegir. Siberia Rack y Basatiak, por ejemplo, organizan sus espacios para los chiquis. Gautarrak y Caleta Rack organizan su pinchopote, estos últimos con un propósito solidario, con juegos para peques y una recaudación para la Asociación contra el Cáncer. Los Gasteiztarrak también organizan pinchopote solidario y un triatlón bluesístico que no sabemos muy bien cómo puede acabar. Las fanfarres también van a recorrer el centro de la ciudad. Habrá espacio para las jotas en el Parque del Prado. Muchas citas las que hoy nos esperan, con Día de Barracas también, ya lo comentaba nuestra compañera María, a precio reducido por la mañana, por si, yo que sé, no sé, nos hace falta algún plan más.

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2: Deportes, yo Miguel Platero, egunon.
3: Egunon, Javi, buenos días.
4: Que nos pille bailando, cantaba dupla. Te va a pillar en el frontón la información deportiva esta mañana, ¿no?
3: Sí, muchas horas de frontón estos días, porque ya ha comenzado el torneo de la Virgen Blanca en categoría masculina. Comenzó ayer por la tarde la feria con el partido de Serie B, en el que Amiano y Landa, los guipuzcoanos, superaron a Zubizarreta Cuarto y Aranguren por 22-12. Después llegó la primera semifinal de la Serie A, en la que la Larrazábal y Maia Ezkurrena se impusieron a Lasso y al Albizu. Larrazábal y Maia Ezkurrena son los actuales campeones del torneo de la Blanca, los vigentes campeones, ganaron en 2025, y Lasso y Albizu, la pareja que ganó el campeonato de bicotes, de parejas, con un partido de mucho nivel. El que ganaron 22-13, Larrazábal y Maia Ezkurrena, y el delantero Labezar mostraba su alegría tras el encuentro en el micrófono de Radio Vitoria.
5: Bueno, aunque haya que hemos quedado 22-13, creo que ha sido un partido duro. Creo que todos los tantos han sido muy disputados, que podían ir a cualquiera de los dos lados. Y bueno, muy contento, ¿no? Al final creo que ha sido eso, un partido muy duro, muy contento de jugar con John este campeonato y eso, creo que disfruto mucho jugando con él.
3: Larrazábal, que disfruta mucho y está muy contento de formar pareja con un John Maia Ezkurrena, que explicaba también en Radio Vitoria que supieron cerrar el partido a tiempo.
6: Sobre el papel teníamos un parejón delante, ¿no? Y hemos conseguido desde el principio dominar el partido bien, llevarlo a nuestro terreno. Nos hemos ido bien en el marcador hasta el 17, pero bueno, luego han arrancado ellos también, unos fallos nuestros, se han acercado a cuatro tantos y ahí estos son muy peligrosos, pero bueno, hemos sabido hacer ese 18 y ahí en adelante hemos sabido cerrar bien el partido.
3: Esta tarde, a partir de las 5:30, se juegan las otras dos semifinales. En Serie B, el zaguero del Audio, Arkaitz Escuza, juega junto con Murua frente a Recalde y Gabirondo. Y en Serie A, Altuna Rezusta se medirán a un recuperado Zabala, que forma pareja con Zabaleta. De esta semifinal saldrá Altuna Rezusta, se medirán a un recuperado Zabala, que forma pareja con Zabaleta. De esta semifinal.

0: los escenarios donde pueden seguirse las competiciones de pelota.
1: Sí, en Pala, Nahuel Martín se ha proclamado chapeldún en el torneo Green Capital, en torneo individual. Este sábado también habrá pelota de nivel, se juegan las finales del máster femenino en fueros, tanto en pala como en pelota a mano.
0: Además, ciclismo.
1: Sí, buen papel de Beloki en la Vuelta a Burgos, victoria y liderato para Óscar Olley de Ineos y Marke Beloki, gasteiztarra de Education First, fue séptimo en meta y se sigue disputando el Tour femenino, Javi. Ayer victoria para Demi Vollering, Marlen Rouser sigue de amarillo.
0: Deportes, yo Miquel Pradera, gracias.
1: Agur.
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0: Ocurrirá la semana que viene, miércoles 12 de agosto, primer eclipse total de sol visible desde la península ibérica en más de un siglo, y no va a ser posible observar otro eclipse total en España hasta 2053. Y como es verano, tenemos muchas posibilidades de que el cielo esté despejado, de disfrutarlo. Eso sí, hay que tomar muchas precauciones, por eso están ya en los estudios de Radio Vitoria Aritz Urkola, el exjefe de la Unidad de Gestión Clínica de Oftalmología de Osakidetza en Osi Araba. Muy buenos días, Aritz.
1: Muy buenos días.
0: Y Óscar Estévez, que es licenciado en Física, MIR 1 de Oftalmología en Osakidetza en la Osi Araba. Buenos días.
2: Enseguida
0: vamos a explicar esta mezcla. El ser humano tardó mucho tiempo en entender por qué ocurrían los eclipses. Hoy por hoy todavía hay mucha gente que no entiende por qué es necesario ver un eclipse con gafas especiales, si en realidad estamos hablando de la ocultación del sol. Así que vamos a aclararlo. Aritz Urkola, ¿por qué esa luz, especialmente la de este miércoles, puede dañar nuestros ojos? ¿Qué tiene de especial?
1: Bueno, una de nuestras labores principales como médicos que somos es dedicarnos también a la salud pública y a la prevención. Y tal y como has dicho en la entrada, en pocas ocasiones nos podemos anticipar a las noticias, y en este caso sí podemos, y entonces nuestra labor es hacer una labor preventiva e informar sobre la importancia que tiene proteger nuestros ojos y sobre todo la retina, la mácula, la zona central de la visión, frente a esos rayos de luz ultravioleta, la luz azul, que es más dañina de tanta intensidad, porque nos puede dar una falsa sensación de seguridad estar mirando a un anillo que puede tener un eclipse, pero es una falsa sensación de seguridad.
0: ¿Es más potente esa luz que la de un día de verano a las 12 del mediodía? Porque puede dañar especialmente nuestros ojos.
1: No, es exactamente igual de potente, pero aunque sea un eclipse parcial o un eclipse parcialmente anular, que ocluye, ¿no? Anular, es la intensidad y la reacción fotoquímica que genera sobre la retina es de la misma intensidad que puede tener un día a las 12. Lo que ocurre es que en mediodía, con una luz cenital, nosotros mismos nos protegemos, pero en esta ocasión no tenemos esa sensación de daño que sí nos está generando. Por tanto, sería un daño silente que puede acarrear las consecuencias al cabo de varios días con un escotoma, que ya lo explicaremos, que es una ausencia de visión en un punto.
0: Claro, normalmente no miramos al sol y en esta ocasión

0: Aunque sea a las 7 de la tarde, la tendencia va a ser levantar la vista. Usted, como jefe de oftalmología de Osi Araba, ha querido hoy darle un protagonismo especial a Óscar Estévez. Podemos decir que es un talento. ¿Quién le acompaña?
1: Sí, yo creo que si hay que resumirlo en una palabra, sería un talento, porque combina dos vertientes que son a priori muy distintas, pero que yo creo que se tocan.
0: Que son física, licenciado en física, y en oftalmología, MIR 1, primer año de residente. No se puede decir que sean carreras antagónicas porque son las dos de ciencias, pero ¿cómo ha sido ese paso de una a otra?
2: Bueno, yo creo que esto viene un poco desde niño, porque siempre me han dicho que la palabra que más he repetido probablemente a lo largo de mi vida es el porqué, ¿no? El porqué de las cosas. Desde que era muy pequeño, lo primero que aprendí a decir fue porqué, y para cada cosa que me iba encontrando, pues lo que más preguntaba era el porqué, ¿no? Y no sé, yo creo que eso me llevó a estudiar física en primera instancia, y luego, bueno, he combinado la física, he estado trabajando como socorrista en varios sitios durante años. Ahí conocí un poco la adrenalina, ¿no? Que en física igual es algo que escasea un poco más, y empecé a ver que había pues potenciales conexiones, ¿no? Desde la física, tender puentes hacia la medicina, incluso desde la medicina a la física, ¿no? Y que podría haber ahí un ambiente de enriquecimiento y de hacer cosas muy interesantes, ¿no?
0: Físicamente, este eclipse es una alineación exacta de Tierra, Luna, Sol, lo que va a provocar una sombra lunar proyectada sobre la Tierra. Como físico, apelo ahora a su carrera de físico, ¿podemos explicar qué es lo que va a ocurrir exactamente? ¿Por qué va a ocurrir esto? Ese por qué que tantas veces se ha preguntado usted.
2: Claro, pues lo cierto es que es una rareza, podríamos decir, histórica, y una rareza también incluso dentro de nuestro propio sistema solar. Los eclipses, sobre todo los que tenemos en la Tierra, son muy especiales porque se da una casualidad muy concreta, que es que el tamaño aparente de la Luna en el cielo y el tamaño aparente del Sol para nosotros desde la Tierra coinciden. Eso es, digo que raro, raro dentro del sistema solar, porque en muchos otros planetas, ¿no? Ahora que se habla mucho de ir a Marte, por ejemplo, las dos lunas que hay en Marte se ven demasiado pequeñas desde el planeta. Entonces, si alguna vez llegásemos a colonizar el planeta, por ejemplo, los eclipses como tal no existirían, ¿no? Porque la luna pasaría delante del Sol, igual que ocurre aquí, pero viéndose demasiado pequeña como para taparlo. Hablaba también de un poco una rareza histórica, porque digamos que la distancia que hay desde la Tierra hasta la Luna no es una constante, ni ha sido una constante a lo largo de la evolución del planeta, y podemos afirmar con seguridad que de aquí a unos años, unos cuantos años, la distancia de la Luna irá aumentando progresivamente y llegará a un punto en el que la Luna se verá demasiado pequeña como para que haya eclipses solares como tal, ¿no? Entonces, bueno, es un tema, yo creo que hay que apreciar bien, ¿no? El último que tuvimos aquí en la península, si no recuerdo mal, fue en 1905. Eso implica que no hay una persona viva actualmente que haya experimentado un eclipse solar total en la península, y eso ya pues le da ese punto, ¿no?, de intriga al asunto. Y bueno, es
0: un fenómeno. Y el hecho de que sea en agosto, sí, que sea en verano, que posiblemente tengamos cielos despejados,
2: claro,
0: nos va a permitir, sí, verlo, disfrutarlo, ¿no?
2: Eso es, y además se da una tercera casualidad que es muy interesante, que coincide exactamente el día con el máximo de la lluvia de estrellas típica de agosto, de las Perseidas. Y claro, una cosa que parece evidente, porque mucha gente igual no ha notado, es que siempre que haya un eclipse solar, por ley, tiene que haber una luna nueva esa noche. Es decir, no hay luna, no vamos a ver luna esa noche. Y esto, una noche de lluvia de estrellas, del máximo de lluvia de estrellas de estas Perseidas, pues es un punto a favor, ¿no? Un eclipse al atardecer, que luego se sigue de una noche en la que no va a haber luna, y el máximo de lluvia de estrellas. Una noche pues espectacular, ¿no?
0: Espectacular para estar fuera de la ciudad.
2: Totalmente.
0: Y mirar con precaución hacia ese eclipse. Vamos con esos daños que podemos sufrir. ¿Va a afectar lo mismo el daño que podemos sufrir si no utilizamos gafas, que ahora hablaremos de ellas? Si uno tiene los ojos marrones, los ojos claros, si tiene miopía, si tiene cataratas, ¿afecta igual?
1: Sí, afecta igual, bueno, con la salvedad de la catarata. La catarata, sí que una catarata muy densa, que afortunadamente no solemos ver, puede ser un factor protector para esos rayos de luz tan dañinos. Pero bueno, presupongamos que no hay pacientes que tengan cataratas tan densas como para estar protegidos frente a un eclipse solar. Cualquier refracción, es decir, miopía, hipermetropía, astigmatismo, una esclerosis del cristalino o el color de los ojos va a ser independiente de la exposición a la luz del eclipse solar. Y de esto que estabais comentando antes, ahora mismo, es una noche perfecta. Yo lo resumiría también en una tormenta perfecta.
2: Totalmente.
1: Bueno, tormenta perfecta porque se da...
0: ¿Los oftalmólogos?
1: No, a nivel ya más generalista, de salud pública. Y de hecho traía aquí un documento del Centro de Coordinación de Alertas y Emergencias Sanitarias que lo compartió el Ministerio. Pues porque se dan esas dos circunstancias que ha dicho Óscar, la luna nueva, la lluvia de estrellas, la noche, las Perseidas y el previamente anticipado con el eclipse. Entonces es una tormenta perfecta para que la gente pues salga al campo a tener una experiencia nueva para el próximo siglo, y que llama a un tipo de hábitos que son muy distintos a los que son habituales. Entonces el Ministerio sí que ha hecho un documento alertando todo lo que puede ocurrir, pero no me ciño solo en los colapsos del tráfico, sino en los hábitos de vida y las costumbres que las vamos a romper esa noche. Entonces el Ministerio se ha anticipado para prevenirnos y hacer un uso responsable de nuestros estilos de vida esa noche.
0: Va a durar muy poquito. Llevamos un año hablando de ello y dura muy poquito tiempo. Uh-huh. Pero precisamente esos hábitos van a cambiar. Los niños no tienen que madrugar para ir al colegio. Los niños tienen ojos especialmente delicados en estas ocasiones.
1: Los niños, su conducta sobre todo. Lo importante es la pedagogía. Los niños no tienen esa falsa sensación, o sí tienen esa falsa sensación de seguridad en el que no están habituados, y nosotros como padres pues tendremos que estar un poco más alertas en hacer un uso responsable de las gafas prácticamente durante todo el eclipse, porque es verdad que en el momento de cenital, en el momento del anillo, sí que puede haber unos segundos en los que podemos desproteger, entre comillas, nuestros ojos. Pero eso no nos tiene que llevar a que tengamos a nuestros menores desatendidos. Entonces, yo creo que es mejor pecar en un exceso de protección que en desproteger a nuestros hijos. Entonces, los niños sí que hay ciertas capas de la retina que pueden ser un poco más vulnerables, y sobre todo porque el cristalino de ellos es un cristalino completamente transparente, o sea que sí que pueden ser más fotosensibles por ese daño fotoquímico, pero sobre todo por las conductas que tienen los niños. Uh-huh.
0: Óscar, ¿cuánto tiempo puede durar ese anillo en el que, digamos, podemos hacer un quitar gafas y volver a poner?
2: Claro, es bastante variable, ciertamente. Uh-huh. Aquí tenemos que hablar de la franja de totalidad, que es la zona, hay muchos mapas por ahí circulando, que señalan un poco la zona en la que se va a ver un eclipse total, como tal, en la que en algún momento el sol va a estar totalmente tapado, ¿no? Cuanto más al centro de esa franja de totalidad, más va a durar el eclipse, pues hasta un máximo en torno a 2 minutos, ¿no? Hay otra serie de variables, pero la principal es esa, ¿no? Cuanto al centro de esa franja de totalidad vamos a estar. Cuanto más alejados estemos del centro de la franja, menos va a durar, y la duración puede ser hasta de milisegundos en el borde de la franja de totalidad. Hay una señal que nos avisa de que primero vamos a entrar en la totalidad y que nos avisa también de cuándo vamos a salir. Como comentaba el doctor Urcola, pues durante la totalidad, en teoría, podemos mirar al eclipse sin protección. No es muy recomendable, pero bueno, si alguno se aventurase a hacerlo, que sepa que en el momento antes de entrar a la totalidad tendremos una señal que se llama el anillo con diamante, ¿no? Es la imagen que muchos tenemos en la cabeza de un eclipse total, ¿no? Una especie de anillo con un diamante de luz en el extremo, ¿no? Eso nos avisa de que vamos a entrar en la totalidad. Igualmente, cuando vayamos a salir de la totalidad, veremos la misma imagen. Esos son los momentos críticos a partir de los cuales, pues, la protección es
0: imprescindible. Por lo tanto, gafas, ¿no?, al comienzo y obligatoriamente también al final, aunque nos parezca, ahora que está, que vuelve a salir el sol, como son las 7 de la tarde, no pasa nada. No, también a la salida de ese anillo es imprescindible utilizar esas gafas. Totalmente. Cuando hablamos de gafas homologadas, estamos hablando en muchas ocasiones de unas gafas que parecen de plástico. ¿Qué tienen que tener esas gafas para que realmente sean protectoras?
1: Bueno, homologadas hay un ISO que está circulando también, el ISO 12312, creo. Y lo que hacen esas gafas es filtrar el más del 99% de la luz ultravioleta. No tienen nada que ver con las gafas de máximo filtro que podemos encontrar en las tiendas, que es el nivel 4. Sí,
0: esas... Una gafa de sol, por muy oscura que sea,
1: Como mucho va a dejar de filtrar hasta el 8% de la luz ultravioleta. En esta, el 99% es lo que está filtrado. Es decir, con esas gafas no podríamos deambular porque no tendríamos una visión útil. Y luego yo creo que ya lo sabemos todos, pero repetir que otro tipo de soluciones caseras, como antiguamente se utilizaban las radiografías, las placas, no son un filtro adecuado. O sea que solo son las gafas homologadas que están disponibles hoy en día en todos los centros.
2: De hecho, con una gafa de sol normal la pupila tiende a estar más dilatada, ¿no? Entonces la apertura por la que entra la luz es aún mayor y la intensidad que recibe la retina en última instancia va a ser mayor. Entonces el hecho de utilizar una gafa de sol que no sea una gafa homologada específica para eclipses no solo no es adecuado, sino que es más peligroso que no utilizar nada.
0: ¿Qué daños podemos sufrir? La retina es la que más sufre.
1: Hay dos capas en la retina que son más sensibles. Una es el epitelio pigmentario, que sería el epitelio o la capa de la retina encargada en metabolizar todos los detritus del metabolismo de los fotorreceptores, y la segunda son los fotorreceptores, que es donde ocurre la transducción química entre la luz, los fotones y la señal de visión que generamos para nuestro sistema nervioso central. Y dentro de esos fotorreceptores, que son conos y bastones, son los conos donde en los segmentos externos donde hay mitocondrias, y esa capa que mediante tecnología que tenemos en las consultas y en las unidades de investigación, que es una especie de histología de la retina que se llama tomografía de coherencia óptica, ya se ve que tanto el epitelio pigmentario de la retina como los segmentos externos de esos fotorreceptores, que es donde están las mitocondrias, sufren especialmente porque esas células o esas mitocondrias están estresadas ante esa intensidad de reacciones químicas que tenemos que hacer si tenemos una exposición prolongada e intensa.
0: Venimos de una tarde, imaginemos, totalmente despejada, vamos a la oscuridad, pero esa retina de repente está a oscuras y de repente recibe el fogonazo de la luz. Casi puede ser más dañina la salida que la entrada.
1: Y de hecho, revisándome algunos casos que han sido publicados al respecto, la mayor parte del daño o de las personas que relatan haber estado expuestos a un eclipse y a un uso inadecuado de las gafas es a posteriori, después de ese anillo que ha descrito Óscar. Cuando se quitan las gafas, se quedan magnetizadas mirando esa experiencia extrasensorial, esa experiencia del eclipse. Y ahí es donde... O sea, el a priori, yo creo que la mayor parte de la gente lo va a hacer bien, es el a posteriori donde la gente relaja un poco su conducta, y es donde tenemos máximo riesgo.
2: Yo creo que es importante enfatizar que hay una serie de instrumentos que pueden dar falsa sensación de seguridad, en concreto los prismáticos, que son así en primera instancia como muy algo que podemos tener muy a mano,
0: muy atractivo,
2: ¿no?
0: Además,
2: y muy atractivo,
0: verlo,
2: ¿no?
0: Más de cerca.
2: Eso es. Y las cámaras réflex, sobre todo. El eclipse visto a través de una pantalla, por ejemplo, la cámara del móvil, no es dañino, porque esa imagen ya está procesada, no la estamos viendo directamente, digamos, ¿no? Pero a través de unos prismáticos, un telescopio o una cámara réflex visto a través del visor sin ningún tipo de filtro, no es solo que sea peligroso, sino que es más peligroso de lo normal, porque el efecto que se produce es muy similar al, no sé si era el único yo que de niño jugaba a coger una lupa y concentrar los rayos de sol, intentar quemar un papel, una hormiga o lo que... Sí, ¿no? Pues el efecto es muy similar a ese, ¿no? Se concentran los rayos del sol en esta ocasión, y el daño que puede producir en la retina pues es todavía más severo, ¿no?
0: O sea, como alternativa, solo el móvil.
2: Solo
0: porque
2: el móvil.
0: Porque la pantalla bloquea de alguna manera.
2: Eso es, porque bloquea, o en las cámaras de fotos mirar a través de la pantalla, nunca a través del visor, porque el visor nos da una imagen directa.
0: Claro.
2: Y más concentrada.
0: Existen, bueno, ha habido eclipses en otros momentos de la historia y en otros países que han tenido esa visión. ¿Existen estadísticas de daños, de consultas después de un eclipse a los centros de oftalmología?
1: Sí que existen estadísticas, y sobre todo es el mundo anglosajón el que tiende a medir todo, y ellos miden mucho el número de consultas que ha habido después de un eclipse, y hay publicaciones al respecto. Yo me esperaba casuísticas mucho mayores, y no, son decenas de casos que han consultado en urgencias, y hay algunos que han tenido lamentablemente daño irreparable. Hay otros daños en la retina que pueden ser transitorios, no tiene por qué ser permanente, pero los signos de alarma que deberíamos instruir a la población es que si al cabo de unos días del eclipse, si empiezan a ver lo que se llama metamorfopsias, que es que vean las líneas torcidas o que ven un escotoma, es decir, una mancha fija en el centro de la mirada, son motivos para hacer una consulta oftalmológica, pero no hay un tratamiento al respecto. Esta es la segunda.
0: El daño es daño.
1: El daño es irreparable. Hay algunos que pueden ser temporales y otros permanentes, pero es irreparable y no hay ningún tratamiento al respecto.
0: Si una vez que ha pasado el eclipse, que ha vuelto otra vez la luz de la tarde, ¿conviene relajar la visión entrando dentro de casa o dentro de un sitio cerrado? No.
1: Conviene disfrutar de las perseidas, ¿no?
0: Ah, vale. Por cada persona que acude a urgencias, seguro que hay más de una que se ha quedado en casa preocupada porque ha tenido alguna molestia. Así que muchísimo cuidado, que son daños irreparables, lo repetimos. Antes de acabar esta charla, hemos empezado hablando de la diferencia de las cataratas. ¿Las cataratas es la operación más habitual en oftalmología?
1: En oftalmología y casi en la medicina. La cirugía de la catarata es una de las cirugías más prevalentes o que mayor número de cirugías se hacen, y a nivel de Álava se hacen pues 3.500 cirugías en el hospital al año, y a nivel de España casi 500.000 de procedimientos al año, o sea que es una de las cirugías más frecuentes.
0: ¿Quién no está operado de cataratas? Es un caso especial.
1: se operan y bueno, afortunadamente en los últimos 20 años la cirugía de la catarata se ha convertido en una cirugía muy estandarizable y con una tasa de complicaciones muy baja.
0: En verano entiendo que el agua, el cloro, el agua del mar, todo eso también afecta. ¿Se nota el aumento de visitas al oftalmólogo?
1: Lo que se nota en verano es que, de nuevo, igual que en el momento del eclipse solar, pues cambiamos nuestros hábitos y hacemos cosas que en nuestro día a día, en nuestra rutina laboral, no solemos hacer. Y eso va de la mano de una peor higiene, de quienes utilizan lentes de contacto, bañarse con las lentillas en aguas estancadas, en pantanos, en ríos, donde está la ameba circulando y otros hongos. Entonces, bueno, alertar sobre el uso de las lentillas y extremar en verano la higiene de las lentillas y no bañarnos con las lentillas puestas en esas zonas donde el agua está empantanada, porque podemos tener una infección corneal grave.
0: Pues no voy a pasar la oportunidad de tener aquí a dos especialistas para preguntarles por las pantallas. Durante el año, mayores y menores hacen uso y abuso de ellas. En verano no será menos, porque hay mucho más tiempo libre. Miopía, ojo seco, ¿cuáles pueden ser las consecuencias? Antes hablábamos de las consecuencias de mirar el eclipse sin protección, de mirar pantallas muchas horas.
2: Claro, sí, lo que comentas al final en verano, pues sobre todo con los niños, ¿no? Muchas veces pues es una situación compleja para los padres, ¿no? Niños que pasan muchas horas en casa y que hay que entretenerlos de alguna forma, ¿no? Y pues a veces se recurre a las pantallas en exceso. Las pantallas tienen varios riesgos, ¿no? Uno de los principales y que más me estoy encontrando ahora en el inicio de la residencia es que se nos olvida pestañear, ¿no? Y eso genera que el ojo esté un poco más seco de lo normal, que rocen cosas que de normal no tendrían que rozar y que se generen una serie de pequeñas heridas en la córnea que, aunque no tienen mucha gravedad, son muy molestas y a largo plazo pues pueden dar problemas, ¿no? Entonces, yo creo que el mensaje tiene que ser pues de sentido común, ¿no? Se pueden ver pantallas, ¿no? Hay mucha gente que trabaja con pantallas, evidentemente pues hay que utilizarlas, pero hacer un uso racional de ellas, ¿no? Descansar la vista de vez en cuando, mirar a la lejanía, uh-huh, acordarse de pestañear, ese tipo de cosas.
0: De pequeños,
2: ¿no?,
0: detalles. Totalmente. Mirar a lo lejos, sí. Uh-huh.
1: Volviendo a los hábitos, yo creo que como padres y educadores, el verano es un momento propicio para disfrutar de nuestros hijos, uh-huh, y alejarnos de las pantallas. No solo el daño que puede generar sobre una sequedad ocular, sino el daño cognitivo, tener a los niños en la pantalla y aprovechar esa interacción con los niños en verano, pues, uh-huh, para jugar con ellos y hacer el estilo de vida que muchas veces añoramos hace 40 años. Uh-huh. Intentar evitar los móviles, evitar las pantallas y disfrutar de los hijos en la naturaleza y con el tiempo libre.
0: Será otra estadística de futuro, ver cómo hace unas décadas evolucionaron nuestros ojos y nuestras dolencias y cómo van a evolucionar,
1: bueno,
0: los de ahora.
1: Es que volviendo a la miopía, que lo has mencionado, sí que se sabe que la exposición a la luz solar, pero no mirar al sol, sino la luz ambiental solar, es uno de los factores protectores más importantes de cara a la miopía. Por eso en algunos continentes la tasa de la miopía es tan baja, y en cambio en los países nórdicos y más occidentalizados o industrializados, donde los niños están recluidos y alejados de la luz solar, la tasa de la miopía se dispara. O sea que,
0: como todo, en justa medida, es beneficioso. Mirar a lo lejos, mirando al horizonte, no mirando hacia ese eclipse, sin ningún tipo de protección, yo creo que si alguien se despista, no será porque no hemos recordado en esta ocasión los peligros. Aritz Urkola es jefe de la Unidad de Gestión Clínica de Oftalmología de Osakidetza en Osi Araba. Óscar Estévez es licenciado en física, MIR 1 de oftalmología en Osakidetza de la Osi Araba. Y hoy nos han dado toda una lección. Muchísimas gracias. Mila esker.
1: Mila esker.
2: Muchas gracias.

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0: 9 de la mañana, 19 grados de temperatura en Gasteiz, en el ambiente festivo. Ya empieza a despertarse alguien, alguna de las personas que están disfrutando de las fiestas y los que no, seguro que también están despiertos para escuchar y ponerse al día de las noticias más importantes que nos trae Susana Armentia. Egunon.
1: Egunon, sí, porque ya suenan las dianas que marcan el inicio de la tercera jornada de las fiestas de la Blanca, un día que comienza con la visita al cementerio de Santa Isabel en recuerdo a los celedones de oro fallecidos. Esta mañana, por cierto, se impondrá el pañuelo festivo a los que son los últimos, es decir, a la comparsa de Gigantes y Cabezudos y a su sastra histórica, Charo Iturralde. También el jueves se celebrará la novena edición de la carrera de Goitiveras en la Cuesta de San Vicente y por la tarde, segundo paseillo único de las 32 cuadrillas.
2: Super a la llave.
3: Egun garrantzitsu agatzeitar batentaz.
4: Saltamos, bailamos.
5: No estamos muy a favor del único paseillo.
6: Nosotros preferimos dos paseillos porque este se nos hace muy largo.
7: Yo lo veo distinto, no sé si mejor o peor. Tendrá que pasar este año y mirar a ver.
1: La Asociación Marcha Iru, de la mano de la Comisión de Blusas Inescas y la Federación, ha convocado para esta tarde un acto de homenaje a las víctimas del 3 de marzo de hace 50 años. Será un acto frente a la Catedral Nueva en una fecha cargada de simbolismo. Nerea Martínez, portavoz.
8: Hemos elegido el 6 de agosto para hacer este acto de memoria a las 7 de la tarde en la Catedral Nueva, porque el 5 de agosto del 76 salieron de Carabanchel los tres últimos presos que quedaban por el 3 de marzo. Y llegaron a la estación de tren el 6 de agosto.
1: Y una semana después de que casi 72.000 personas cruzaran desde Marruecos a Ceuta, la frontera ha recuperado cierta normalidad, aunque en la ciudad autónoma se atiende actualmente a cerca de 1.000 menores no acompañados y las autoridades locales advierten que esta cifra es mayor porque todavía hay menores sin identificar y deambulando por la calle. La acogida de menores pone a prueba las alianzas del Partido Popular y de Vox en varias autonomías. Los populares afirman que cumplirán la ley. En Euskadi, el gobierno vasco pide al Estado que agote todas las vías para que los menores vuelvan con sus familias antes de repartirlos entre las comunidades autónomas. Lo decía la consejera de Bienestar, Juventud y Reto Demográfico, Nerea Melgosa, en Radio Euskadi.
9: Lo primero y lo más razonable es que, bueno, sea trasladar a esos menores a sus casas, a sus familias, desde el punto de vista de la seguridad normativa vigente y desde la protección al menor, y no buscar en qué comunidades autónomas tienen que estar estos menores. Yo creo que antes de plantear cualquier derivación, se debe acreditar efectivamente que se han agotado todas las vías para localizar a las familias de estos menores.
1: Llanes acoge hoy una concentración de condena por el asesinato machista de una guardia civil a manos de su expareja, y en Murcia la policía sigue buscando al sospechoso de asesinar a la que fuera su mujer en un centro comercial. En Euskadi, cerca de 2.200 mujeres han denunciado en los seis primeros meses de este año haber sido víctimas de actos de violencia por parte de su pareja o expareja, según datos recogidos por Emakunde. En Álava, y según estos mismos datos, las denuncias ascenderían a 687. Por lo demás, ya queda menos para el eclipse total del próximo miércoles. El jefe de oftalmología de la OSI Araba, Aritz Urkiola, y el licenciado en física, Óscar Estévez, han hecho un llamamiento a olvidarse de soluciones caseras para verlo y han insistido en la necesidad de usar gafas homologadas. Ha sido aquí en estos micrófonos de Radio Vitoria.
10: Ya lo sabemos todos, pero repetir que otro tipo de soluciones caseras, como antiguamente se utilizaban las radiografías, las placas, no son un filtro adecuado. O sea que solo son las gafas homologadas que están disponibles hoy en día en todos los centros.
11: Con una gafa de sol normal, la pupila tiende a estar más dilatada, ¿no? Entonces la apertura por la que entra la luz es aún mayor y la intensidad que recibe la retina en última instancia va a ser mayor. No solo no es adecuado, sino que es más peligroso que no utilizar nada.
1: Y un último apunte festivo, porque hoy las barracas se abren por la mañana con precios populares y por la tarde de 5 a 8 la música dejará de sonar en el recinto de Mendizábala, con el objetivo de lograr un espacio más amable para colectivos como el de personas con autismo.
0: Gracias, Susana. Y una última hora, una información que nuestro compañero Miquel Saez tenía desde primera hora de la mañana, pero que no hemos querido contársela hasta no tener confirmados los datos. Así que, Miquel, ¿qué ha ocurrido esta noche?
12: Pues según nos acaba de confirmar el Ayuntamiento de Gasteiz, concretamente el
2: Departamento de Cultura, por motivos de seguridad fue necesario parar el último toro de fuego. Se suspendió este espectáculo porque algunas personas estaban atentando contra los porteadores y también contra el personal auxiliar que los acompaña. Por estas razones, los técnicos municipales se vieron obligados anoche a suspender este acto multitudinario. Desde el Ayuntamiento también nos hacen llegar ahora mismo que se hace un llamamiento a la responsabilidad y al respeto, tanto hacia las personas que están trabajando como para otras que quieran disfrutar de la fiesta, y de continuar dándose con estas situaciones, continúan desde el Departamento de Cultura del Ayuntamiento de Gasteiz, dicen que de continuar con estas situaciones de falta de respeto hacia las personas que portan los toros, el Ayuntamiento deberá tomar las medidas que correspondan. La noticia es que anoche finalmente tuvo que suspenderse el toro de fuego por comportamientos incívicos de parte de los participantes que estaban en este
0: acto. De los asistentes, Celedón tiene que llevar un grupo de personas que le apoyen, la policía tiene que proteger a quienes están limpiando la plaza después de la bajada, solo falta que también tengamos que tener policía para que se pueda celebrar el toro de fuego. Gracias, Miquel Sáez, y les tendremos informados de todas estas noticias.
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0: A pesar de que estos días, al menos si vives en Gasteiz, unos porque salen, otros porque les entra mucha música a través de la ventana, no todo el mundo ha dormido lo suficiente, pero aquí están, Maxi Vega, Eguno, muy buenos días.
1: Hola, buenos días.
0: ¿Cómo llevamos el tema de las fiestas?
1: Bien.
0: Muy bien.
1: Tranquilos.
0: Salidas de día, ¿no? Tardeo.
1: Sí. Poca cosa.
0: Nada,
1: la verdad.
0: Nocturno. Vale. Sí. Los que viven en el centro, que sea poca cosa, no les toca, aunque sea por la ventana. Raquel Ezenarro, Egunon.
2: Muy buenos días.
0: Tú eres una de esas que ha tenido vacaciones y has vuelto justo para el día de hoy.
2: Yo he venido justo para el día de hoy para acompañaros, encantadísima, y me vuelvo a marchar, pues si no es hoy, será mañana, para continuar las vacaciones. Hago un paréntesis, cierro paréntesis y vuelvo a abrir el de las vacaciones.
0: ¿Por qué? Pues porque ella es una de esas personas en las que no les queda más remedio que coger vacaciones en agosto, que no...
2: Uy, me encantaría poder coger vacaciones en cualquier otro mes del año. La verdad es que agosto es el que menos me gusta, pero sí es cierto que lo de ser autónoma, pues también tiene alguna ventaja, ¿no? Y es que puedes ir acomodando algunos días libres, algunas vacaciones de estas que luego no puedes disfrutar a lo largo del año, ¿no? Porque
0: te puedes organizar,
2: eso es.
0: Bueno, pues alguna ventaja tienes que buscar. Luis Jatellería,
3: Egunon.
0: ¿Tú has visto algo de las fiestas?
3: Sí, tampoco mucho, pero sí.
0: Bueno,
3: sí.
0: Pero para tantear un poco cómo
3: he estado incluso el día 4 a las 8 de la tarde en la Cuchi, que eso es,
0: wow,
3: eso es extraordinario.
0: Son palabras mayores.
3: Son palabras mayores porque ya a esta edad cuesta mucho atravesar esa calle. Pero he llegado a estar con, incluso quedé con mis hijos a tomar un par de cervezas con ellos. Ellos estaban en otro tono totalmente distinto al mío y yo me retiré rápido. Y ayer fui a lo que más me suele gustar de estas fiestas, que es el concierto en la...
0: ¿La Florida?
3: No, en la Catedral Vieja.
0: Ah, la Catedral, sí.
3: Y me suele gustar mucho. El sitio es precioso y me gusta. Lo que pasa que, bueno, uno se pierde luego un par de horas más por allá. Pero...
0: Ya, hombre, para eso, ya que sales, ¿no?
3: Pero eso es, ya que sales, pues antes de volver a casa, pero bien. La cosa va normalmente bien.
0: Decía mucha gente que el día 4 había tanta gente en la calle que te encontrabas con gente con la que no te habías encontrado nunca. Yo reconozco que no, tampoco no tengo edad ya para meterme en la Virgen Blanca, pero que
3: sí,
0: había mucha gente.
3: Sí, y lo que pasa que yo soy súper despistado y me saludó un mogollón de gente que yo ni conocía.
0: Ah, bueno, o sea, mira.
3: Yo creo que incluso me saludó gente que tampoco me conocía, pero...
0: que estaba
3: sí,
0: amable.
3: Sí, que estaban muy amables. Pero sí, te encuentras con gente que hacía mucho que no veías y a mí me costaba reconocerles. Ellos se identificaban porque, insisto, soy enormemente despistado para esas cosas.
0: Bueno, como seas como yo puedo reconocer la cara y no acordarme del nombre, casi fijo, pero eso no quiere decir nada. Acabamos de escuchar lo del toro de fuego, ese comportamiento incívico que contra unas personas... Repito, es que están trabajando, que aunque sean dentro de la fiesta, están allí trabajando, el toro de fuego están debajo de esa cápsula, y bueno, que haya gente dispuesta a acabar con la fiesta, lo que digo, ya solo falta que tenga que estar la policía, ¿no?
2: La verdad es que es triste, ¿no? O sea, al final esas faltas de civismo, esa falta de respeto, como bien decías, a quien está trabajando, pues es lamentable. Si al final el único lenguaje que entendemos es el punitivo y el de, efectivamente, el que esté la policía intentando controlar lo que se puede controlar en ese tipo de eventos, pues a lo mejor es más fácil eliminarlos y así iremos terminando con la fiesta. Llama mucho la atención, sobre todo antes lo comentaba contigo, Gema, cuando te mueves por otros países, como es mi caso en la última semana, y ves, por ejemplo, que en el norte de Europa el civismo es de llamar la atención. O sea, ver a una niña de 4 o 5 años que se le rompe una bolsa de patatas fritas en la calle y ella, sin que nadie le diga nada, le sugiera nada, la recoge y la estira en una papelera, es algo que aquí cuesta mucho ver, si es que en alguna ocasión podemos verlo, ¿no? Entonces, apelar al civismo y al respeto para que podamos seguir manteniendo lo que tenemos y en la medida de lo posible mejorarlo, pues es evidentemente una responsabilidad de todos, ¿no? Yo que no he vivido la fiesta porque llegué justo ayer y acabo de salir hoy a la calle, pues también llama muchísimo la atención la suciedad. Hay cantidad de equipos de limpieza limpiando, pero es que tan sencillo como tirar un vaso de plástico al suelo es buscar una papelera y tirarlo en la papelera, ¿no? Al final, bueno, yo creo que, insisto, es un poco responsabilidad y civismo por parte de todos para que todos podamos disfrutar las fiestas con respeto y con tranquilidad.
0: Siendo nada, a ver si nos da tiempo a hablar al final de esta tertulia sobre el vandalismo durante todo el año. En concreto, este caso nos llama la atención y sobre todo nuestra solidaridad con aquellas personas que estaban trabajando y que por ser increpados por algunas de las personas que estaban asistiendo al Toro de Fuego se ha tenido que suspender, pero sobre todo a mí me preocupa más que el hecho lógico de que tenga que suspenderse, el hecho de que unos trabajadores tengan que soportar ese tipo de comentarios o de agresiones. Por cierto, hace unos minutos escuchábamos a dos personas expertas en oftalmología, al jefe de oftalmología de Osi Araba y a un MIR 1, pero también físico, hablar sobre el eclipse. Que quede claro, ni gafas de sol, ni cámaras reflex, ni radiografías, ni prismáticos. Como mucho, la cámara del móvil puede hacer de filtro, porque ya va una imagen procesada. Si van a verlo a través de la cámara, no lo hagan por el visor, sino a través de la pantalla. Y recuerden que la mayor parte de los casos y de problemas en la retina surgen al pasar de la oscuridad total cuando empieza a salir el sol, que la gente queda deslumbrada y se queda mirándolo. No sé si tenéis claro ya dónde vais a ver el eclipse.
1: No, la verdad es que yo todavía...
0: ¿Todavía no lo tienes claro?
3: Yo sí, porque mi mujer, que organiza, suele organizar el viaje hacia el sur, cuando vamos ya hacia el sur, uh-huh. Migramos como las aves, y solemos hacer el viaje en distintas etapas.
0: No,
3: y...
0: las aves vienen para el norte en verano.
3: Bueno, pero nosotros vamos para el sur. Es decir, hacemos una migración, ha elegido un sitio, porque a mí me preguntó del eclipse y no es algo que me llame especialmente la atención. No me estoy dejando llevar por esa marea del tema, pero...
0: Igual luego, en último momento, yo es que escucho a quienes lo han vivido una sensación tan impresionante que digo, oye, pues lo intentaremos.
3: Yo viví hace un eclipse que no fue total, pero hace unos años también, desde casa, y se veía muy bien, fue al mediodía, fue un eclipse parcial, sí. Pero oscureció mucho el
0: cielo. Claro, al mediodía está más alto el sol y es
3: Oscureció
0: diferente.
3: Mucho el cielo, fue impresionante, pero vamos, pero está bien, pues está bien, pero... ella ha elegido, creo que Alcalá de Henares, donde vamos a pasar el día, pues para poder ver algo allá, porque ella quiere verlo. Yo, en cambio, voy a esperar a llegar al sur, porque cada día ves una puesta de sol en el mar, que eso sí que impresiona, y eso ocurre cada día, todos los días del año. Y esa misma noche, la noche del 12, este año coincide con el momento fuerte de las lágrimas de San Lorenzo, de las Perseidas, que suele ocurrir entre el 10 y el 12 todos los años, que ocurre todos los años, que es precioso verlo a nada que subas ahí al Monte de la Tortilla.
0: Sí.
3: Y bueno, pues esas cosas me gustan porque seguramente por mi edad me gustan las rutinas y lo que ocurre cada día es
0: cada
3: algo
0: atardecer,
3: que me,
0: ¿no?,
3: impacta psicológicamente menos. Pero bueno, creo que va a ser en Alcalá. A la vuelta en septiembre ya os contaré.
0: Ah, nos lo cuentas, por supuesto. Por supuesto, hay atardeceres que es cierto que son maravillosos. La noche de las Perseidas, hay mucha gente en Nanclares, en el Parque Botánico, se suele hacer una reunión para verlo porque necesitas total oscuridad para verlas, pero va a ser un encuentro, decían nuestros invitados, claro, es que van a ser sin luna, porque tiene que coincidir para el eclipse, sin luna, el eclipse y las Perseidas, va a ser un par de noches espectaculares.
2: Sí, los frikis de este tipo de fenómenos dicen que cómo te lo vas a perder si es algo histórico, ¿no? O sea, si no se repite un eclipse total ya no vamos a vivir otro más, ¿no? Con lo cual tenemos la oportunidad de ver este siempre y cuando las nubes nos lo permitan ver, que a lo mejor tenemos escogido todos maravillosamente bien el sitio donde queremos verlo y finalmente no nos acompaña la climatología.
0: No ha habido una luna, no ha habido una nube desde mayo.
2: Bueno, yo tengo previsto verlo desde Cantabria, tengo además elegido el espacio, no diré cuál, que no quiero que vayáis todos, porque luego a lo mejor no cabemos, pero en cualquier caso,
0: en Álava hay muchos sitios.
2: Cantabria tiene una serie de localizaciones ya predeterminadas, que son donde precisamente la gente se congrega para ver espectaculares también puestas de sol, que son los sitios donde se supone que se va a poder ver el eclipse de una manera espectacular, ¿no? Y también tengo ya mis gafas de sol homologadas,
0: muy
2: homologadas
0: bien,
2: para poder ver el eclipse desde hace ya pues unos cuantos meses que las tengo en casa, ¿no? Así que sí, si las nubes lo permiten, si el cielo lo permite, yo veré el eclipse desde Cantabria.
0: Pues desde Cantabria, desde Alcalá y desde Álava, puntos concretos que se los vamos a contar el lunes, porque solo queremos que ustedes se lo piensen en cuanto a la carretera, para que no todo el mundo salga al mismo tiempo, ni vuelva al mismo tiempo, porque no queremos tener que dar noticias de problemas en las carreteras, pero los lugares en Álava que van, bueno, algunos de los muchos que hemos elegido, pues los podrán escuchar el lunes, cuando se hayan pasado las fiestas y todo el mundo esté atento ya a lo que tiene que estar atento. Bueno, vamos con otras cosas. Lo que no se oculta, no hay atardecer, es con el problema de lo ocurrido en Ceuta. Llevamos ya varios días hablando de ello. Ahora ya, digamos, los planteamientos son otros y tenemos otras preocupaciones. Los mayores de edad que se han quedado en Ceuta no pueden llegar a la península, pero a los menores hay que buscarles un lugar de protección. Y ese es el punto de interés hoy en este análisis. Euskadi pide cambiar el foco del debate abierto sobre esos 1.100 aproximadamente menores, niños y adolescentes que continúan allí. La consejera de Bienestar y Reto Demográfico, Nerea Melgosa, anoche en Gambara decía:
4: creo que no es cuestión de buscar culpabilidad o no a las comunidades autónomas si acogen o no acogen a menores, sino que lo que tenemos que buscar es qué hemos hecho o qué ha dejado de hacer el Estado español, cómo es su competencia para decir si el Estado, o sea, de Marruecos, acoge o no acoge a estos niños y a estas niñas, si ha hablado con sus familias y sobre todo si puede haber una reunificación.
0: Eso es lo que pide la consejera Melgosa, que primero se averigüe si tienen familias y si pueden volver con ellas. Así que más que de repartos, pide que primero se agoten todas las vías para que estos menores vuelvan a casa con sus padres.
4: Yo creo que lo primero y lo más razonable es trasladar a esos menores a sus casas, a sus familias, desde el punto de vista de la seguridad normativa vigente y desde la protección al menor, y no buscar en qué comunidades autónomas tienen que estar estos menores. Y creo que antes de plantear cualquier derivación, se debe acreditar que se han agotado todas las vías para localizar a las familias de estos menores.
0: Bueno, pues está totalmente decepcionada. Melgosa dice que basta de tanto parcheo e insiste en que este es un problema estructural.
4: Hemos sido la primera comunidad autónoma en decir que esto, estamos hablando de algo estructural, que no era algo coyuntural, que la política migratoria no es solamente un tema de parcheo, que no estamos hablando solamente de menores, que estamos hablando de muchísimo más.
0: Bueno, dicho todo esto, Euskadi es cierto que no ha cerrado las puertas a acoger a los menores, pero dice: nuestros recursos están al límite. Buscar a sus padres y devolverlos a las familias, Luisa, pero me da la sensación que eso de momento no se ha hecho en los cientos, miles de casos de menores que se han repartido.
3: Sí, esa sería la clave, pero por otro lado tengo la sospecha de que muchos menores son lanzados por sus padres y por sus familias hacia el exterior para que se busquen una mejor vida, ¿no? Otra cosa es que el ordenamiento jurídico español protege enormemente a los menores y sí exige el ordenamiento jurídico que se mire si el sitio en el que del que vienen, hay que averiguar de dónde vienen. Otra cosa es si los niños dicen de dónde son o no dicen nada y por tanto va a costar. Y a partir de ahí, efectivamente, en estos momentos el gran debate es: ¿las comunidades van a acoger a los niños, no los van a acoger? El problema es: ¿por qué han entrado todos esos niños de golpe? ¿Cómo se ha dejado que entren todos esos niños de golpe, ¿no? Estamos pasando del debate principal de por qué ha ocurrido el conflicto a esto. Y yo creo que la clave de todo es que España no deja de tener, y España debería de tener, más que cualquier otro país que está subsumido en el centro de Europa, debería tener una política de migración muy clara, y no la tiene. No la tiene, o desde luego no nos la han explicado. A mí no me la han explicado, ¿no? De cuántos necesitamos, cuántos van a venir, de qué manera van a venir, cómo vamos a organizar su venida. No, aquí pues van llegando en oleadas y luego a ver cómo nos organizamos para, y luego a los 10 años regularizamos a todos porque muchos estaban trabajando ilegalmente, irregularmente. Entonces, ese no es un modelo, eso es un parcheo permanente, ¿no? Y en estos momentos los menores, lo que les ocurre a las administraciones, me gustaría que hicierais una entrevista a la Diputación de Álava y le preguntéis cuánto cuesta cada menor no acompañado al año a las arcas públicas. Cuestan un riñón.
0: Pues creo que esos datos se han publicado. 4.000, 5.000 euros puede ser cada uno de los jóvenes.
3: Sí. Cuestan un riñón y algunos son conflictivos, otros no, pero también al mantenerlos todos unidos generan ciertos conflictos. Y hay que hacer una lectura, primero hay que hacer una lectura humanitaria, pero después una realista de qué supone todo eso a las arcas, a la organización. Y yo creo que hay que abrir más la mano, no sé si el ordenamiento, no conozco el ordenamiento jurídico a fondo, pero lo mismo que aquí hay familias que acogen durante tiempo a ucranianos, a saharauis, a lo mejor deberíamos de abrir a que las familias puedan pensar en acoger a esos menores que vienen, dispersarlos en distintas familias, no tenerlos concentrados, porque eso tengo la sensación de que no soluciona el problema, porque a los 18 los sueltan a la calle, son ilegales y a ver qué pasa, ¿no? Entonces el modelo en sí mismo a mí me parece erróneo, y entonces hay que darle una pensada, y la pensada inicial es cerrar bien las fronteras y que entre el que queramos que entre o el que creamos que debe de entrar. Si tú abres todo esto allá en Ceuta de golpe y te entran 70.000, de los cuales 2.000 son menores, tienes un problema serio, que luego no puedes echar la culpa a los demás de que no están dejándote solucionar rápidamente el problema, porque el problema se arreglará, terminarán ubicándolos en distintos sitios de una manera o de otra, y la gente no va a poder negarse porque la ley les exige que lo recojan, pero ¿eso va a solucionar el problema? Yo creo que no.
0: El problema vendrá si, sobre todo, vuelve a haber otra avalancha de este tipo. Pero, claro, decía la consejera Nerea Melgosa, hay que primero averiguar si tienen familias y si las familias han abandonado. Es cierto que sabemos que hay chavales que tienen padres que pueden ser pueden tener carreras universitarias, pero que los lanzan para que tengan una vida mejor. Pero hay otros que posiblemente no tengan apenas familia que les pueda mantener. Diferenciar esas situaciones de quién realmente lo necesita, en qué situación están, ese es un trabajo arduo, porque hay que buscar dónde están, quiénes son, de qué familia provienen, qué situación económica. Pues ya. Ahí se nos iría el mismo dinero que mantenerlo.
2: Sí, pero entre no hacer nada, intentar hacer algo, que es lo que están haciendo algunos grupos de ciudadanos ceutíes, de manera voluntaria, intentando recopilar datos, nombres, edades, procedencias de estos chavales cuando se acercan con determinadas necesidades, pues va un cacho. Decía Luis Jay, estoy totalmente de acuerdo, aquí hay dos planos, ¿no? Por un lado está la cuestión humanitaria, el problema ya lo tenemos, en este momento el problema está ahí, hay que darle una respuesta cuanto antes y la mejor de las posibles, si es con datos, y efectivamente la ley aplica y nos pueden imponer la cuota correspondiente en la acogida de menores a nosotros y a cualquier otra comunidad, independientemente del color político que tenga, ¿no?
0: Una cuota que puede seguir subiendo.
2: Porque todas las comunidades están trasladando que tienen los cupos más que excedidos, con lo cual es que las opciones son las mismas para cada uno, pero apelemos también a la solidaridad. O sea, no podemos circunscribir, como ya se hizo en Canarias, el problema a Ceuta y ya está. O sea, el problema lo tenemos ahora mismo donde lo tenemos. Y después, en el plano político, pues evidentemente habría mucha tela que cortar aquí, ¿no? Desde saber exactamente si conocíamos o no conocíamos o se conocía en el gobierno que esto podía pasar, a mí me parece impensable que cuando en Ceuta los ciudadanos se trasladaban a la zona por la que han entrado los 70.000, nada más y nada menos, y estaban trasladando a la propia Guardia Civil, está pasando algo, porque hay una concentración absolutamente llamativa de ciudadanos allí, que no se tomaran cartas en el asunto, pero es que además hemos conocido a posteriori todo lo que se ha trasladado a través de las redes sociales de cómo se estaban haciendo, había un efecto llamada entre todos ellos, pues para lanzarse al agua, ¿no? Con lo cual, ahí hemos tenido un problema donde ahora ya no lo tiene nadie, ¿no? O sea, le escuchas a Marlaska y llama poderosísimamente la atención que estas cosas pasan. No, estas cosas no pasan y estas cosas se tienen que poder controlar. Y hay que empezar el control por las mafias, ¿no? ¿Qué está pasando con esa gente que les ha engañado prometiéndoles un futuro mejor, que es a lo que aspiran?
0: Pero esos son mafias.
2: Todos los que han pasado, sí. Hay mafias ahí, hay mafias.
0: Las mafias no ganan dinero si tú te lanzas al agua e intentas llegar a nado. Una mafia gana dinero si te...
2: Hay de todo.
0: Claro, en la patera.
2: Hay de todo. O sea, hay de todo, y de hecho Marruecos está procesando a medio centenar de personas, algunos ya los ha encarcelado por tener implicaciones en este movimiento, ¿no? Y a partir de ahí, pues estoy también de acuerdo con Luis Jaén que el modelo de política migratoria hay que establecerlo no solamente en España, creo que tiene que nacer en Europa. Creo que desde luego la solución no es cerrar a cal y canto las fronteras como están planteando algunos países, sino que hay que darle respuesta a este problema que tenemos con los inmigrantes, ¿no? Sobre todo con los inmigrantes de depende qué color, porque yo quiero recordar aquí también que cuando tuvimos que acoger a los ucranianos por la guerra de Ucrania no se dio ni, nada de este debate, o sea, ni siquiera se planteó. ¿Qué pasa? Que cuando
0: igual los, porque los, se pensó que era temporal.
2: Bueno, sí, que cuando no, lo que se piensa es que cuando los migrantes son rubios y de ojos claros es un tipo de inmigración que nos puede interesar más o menos, y ahí nos sale la solidaridad a flor de piel. Pero cuando lo que nos viene es de otro color, entonces ya la situación es diferente.
0: Uh-huh. Maxi, hay muchas cosas, se han dicho muchas cosas aquí, te toca un papel de análisis.
5: A ver, yo por empezar, siguiendo lo que decía Raquel, yo no estoy de acuerdo con el papel de las mafias. En este caso yo creo que las mafias no han tenido nada que ver. Las mafias organizadas que traen a inmigrantes a Europa. Yo creo que en esto, al contrario, esto les perjudica notablemente porque efectivamente dejan de montar gente en la patera y no cobran. Entonces, lo que se ha actuado es una mafia política, que es los servicios estatales o paraestatales de Marruecos, que en este momento les ha interesado provocar esta crisis en España, después de que el presidente español, Pedro Sánchez, estuviera en Argelia normalizando las relaciones, después de que hayan ocurrido ciertas cosas en el Sáhara Occidental y tal. Entonces, a Marruecos en este momento le interesaba esto. Decía Raquel también que están encarcelando a gente en Marruecos. Con todo el respeto, estoy seguro que esa gente que están encarcelando poco o nada tiene que ver con las mafias de inmigración y que están aprovechando esto para cargarse a la oposición. Marruecos es una dictadura disimulada, porque de vez en cuando hacen elecciones y tal, pero es una dictadura fuerte, potente, que yo creo que esto lo ha aprovechado para quitarse a unos cuantos opositores de en medio. De hecho, entre ellos ya se sabe que hay alguna persona de organizaciones de derechos humanos. Volviendo un poco a lo general, pues es que estamos en un tema complicadísimo. El tema de los movimientos migratorios es un tema que ningún país lo tiene resuelto. Decía Luisja que no tenemos una política clara de inmigración. Yo creo que ningún país la tiene, ningún país sabe exactamente qué hacer, salvo los que tienen muy claro que no quieren a nadie y según vienen los intentan llevar a otro país, como Meloni ha intentado hacer con cárceles, bueno, centros de reclusión en Albania o cosas así, ¿no?
0: Lo que decía Melgosa de, primero, antes de que salgan de Ceuta, buscar sus familias.
5: A mí eso me parece lógico, pero yo creo que eso también lo están haciendo los servicios que se ocupan de esto. Lo primero que hacen es identificar a los chavales, intentar su filiación y tal, pero es que muchas veces esa gente viene aleccionada para ni dar su edad real, ni dar su identidad, ni de qué zona, ni siquiera de qué zona proceden de Marruecos. Y eso, si hablas con la gente que lleva aquí los temas de menores, los educadores, los integradores y tal, es lo primero que te dicen. Si ni siquiera sabemos si son nombres reales los que nos dan. Uh-huh. Ni siquiera sabemos si es verdad que proceden de este o de aquel pueblo de Marruecos o de Argelia. Uh-huh. La situación es muy complicada. Entonces, identificar a las familias, yo creo que es casi imposible, a no ser que el chaval se vea desbordado y diga, me vuelvo a Marruecos, uh-huh, que entonces sí va a facilitar que le manden. Los demás van a tratar de quedarse de cualquier manera, y la primera forma es ocultando de dónde vienen, quién es su familia.
0: Yo veía ayer unas imágenes de un chaval, no sé qué años tendría, igual 10 años, el policía le llevaba,
5: un militar
0: le llevaba, y el chaval llorando, casi sí, le suplicaba, le quería besar para pedirle, por favor, no me devuelvas. Claro, no sabemos en qué situación vive ese claro, niño, pero es angustioso ver la angustia del chaval pidiéndole, por favor, que no le lleve, sí, no sé a dónde le llevaba exactamente, no creo que lo devolviese, a no ser que sepan cuál era su... Uh-huh.
5: No, pueden, bueno, no se pueden hacer las devoluciones en caliente. Yo creo que eso se está respetando. De hecho, nadie hasta ahora ha denunciado que se hayan producido devoluciones en caliente, y mucho menos de menores. Claro, habría que saber por qué se echaba las devoluciones en caliente. Yo creo que eso se está respetando. De hecho, nadie hasta ahora ha denunciado que se hayan

0: claro, ¿quién va a querer volver a Marruecos? Si tu familia te ha dicho que tienes que venir aquí a buscarte la vida porque les tienes que ayudar a ellos a seguir subsistiendo en Marruecos.
1: Una presión para ellos, está claro. Vamos a seguir hablando del tema, pero hacemos una parada para la publicidad y después continuamos porque este problema tiene muchas aristas.
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1: Bueno, seguimos hablando de este suceso, de lo que está ocurriendo y de las consecuencias. La cifra de menores en Ceuta ahora mismo, dice el presidente Juan Jesús Vivas, es insostenible.
9: Según la ley, el número de menores que tiene que atender la ciudad de Ceuta es de 90. Comprenderá que es una situación absolutamente insostenible.
1: Porque tiene más de 1.000, según los últimos datos. Vivas exige que se cumpla la ley, que se obligue a las comunidades a acoger a los menores, según la población y su capacidad de acogida, obligación a la que el Partido Popular responde con peros. Estas son las condiciones que pone, lo decía en Onda Cero, Alma Escurra.
10: Y es que el Gobierno de España, en el reparto anterior, excluyó por razones estrictamente políticas y de necesidad del presidente del Gobierno a dos comunidades autónomas, que son Cataluña y País Vasco. Por tanto, ese reparto, en caso de producirse, lo que tendrá que ser es justo, con datos.
1: Ahora analizamos esta declaración. Escurra admite que no van a tener las comunidades del Partido Popular más remedio que cumplir la ley. El ministro Carlos Cuerpo no descarta acudir a los tribunales si se niegan a acoger a los menores. Según... En lo que acabamos de escuchar, Euskadi y Cataluña han estado exentos hasta ahora de acoger a menores.
0: Pues no sé,
1: habrán, que se dé una vuelta por aquí.
0: Habrán venido en autostop. No sé, a ver, es absurdo. Euskadi está al límite también de su capacidad, como todas las comunidades. Es decir, esta situación lo único que demuestra es que este es un tema vivo y que hay que estar replanteándose continuamente los servicios que tienes y la atención que prestas. Y como decía Luisja, pues igual la solución no siempre es llevarlos a un centro de cerrado, o bueno, cerrado, un piso.
1: Sí, con un grupo grande, sino con un grupo
0: pequeño. Igual hay que pensar en fórmulas alternativas de acogimientos familiares o de, no sé, cosas más imaginativas o más, no lo sé. Lo que está claro es que en Ceuta ahora hay 1.000 menores que van a tener que ser repartidos entre todas las comunidades autónomas, y eso va a ser así, porque aunque ayer ya decían los del PP, ya recularon anteayer, y precisamente aquí en Vitoria el número 2 del partido dijo que no, que se vayan todos por donde han venido, y utilizaba exactamente el mismo discurso que vos habló de invasión y de que los echen. Entonces, estamos en un discurso ya muy preocupante.
1: ¿Querés ser, Luisja, que, como decía Maxi, con el tema de la Unión Partido Popular apoyado por Vox, se puede romper algún gobierno si por ley se tiene que acoger a esos menores?
11: No, esta vez no, porque van a aplicar la ley. Otra cosa es que Vox va a seguir utilizando el ruido que le interesa, porque enreda mucho en esto, porque él sabe que puede seguir captando votos, porque en vez de jugar a la responsabilidad de intentar explicar a la

0: población, una población que tiene cada vez más miedo, más susto a lo que está viniendo, uno puede encauzarla de una manera razonable, decir, es un problema, pero vamos a intentar. No, estos lo abordan desde, desde el salvajismo, ¿no? Desde decir, fuera todos, esto es malo para nosotros y se acabó. Entonces,
1: Abascal ha dicho que si se aceptan los menores en esas comunidades que han apoyado ellos, abandona el gobierno.
0: No, no va, no
1: ¿tú
0: va
1: crees
0: a ser
1: que no va,
0: para
1: no
0: nada
1: va adelante?
0: No le va a quedar más remedio que hacerlo y lo explicarán. Ya salió ayer el de Vox de Andalucía haciendo una media Verónica para intentar explicar que ahora es la ley. Otra cosa es que ellos recurrirán cada envío de menores, lo van a recurrir a la justicia. Es, judicializan la política permanentemente, con eso alargan, con eso explican a sus votantes que ellos no están de acuerdo, pero que si la ley les exige, y luego dirán, y cuando estemos en el poder cambiaremos esa ley, ¿eh? Y luego está lo que dice Ezcurra del PP en esta entrevista que nos has puesto, que Euskadi no recibió ni Cataluña. Euskadi no recibió ni Cataluña, o recibieron bastantes menos en el último reparto de menores, porque llevaban años siendo las únicas que recibían, porque el PP se negaba a recibirlos. Y llegó un momento en que al cambiar la ley y obligar, pues los pusieron, y Euskadi y Cataluña dijeron, oiga, llevo yo 10 años recibiendo aquí sin más, estoy colapsado.
1: Creo que las cifras eran, Euskadi tenía 800 menores acogidos y en La Rioja, por ejemplo, tenía 8, creo.
0: Claro,
1: creo
0: que era un similar, y Madrid poquísimos. Entonces, había que reequilibrar. Y entonces lo que se hizo fue reequilibrar un poco el esto. A partir de ahí, claro que todas las comunidades se asustan, insisto, por el costo que tiene. Costo social, costo económico, costos de todo tipo. Y hay que intentar abordar eso de alguna manera. Pero Vox no acaba de empezar a gobernar las comunidades autónomas, no van a romper ya, que va, ya están asentados ahí, van a hacer practicidad, van a lanzar mensajes de no estoy de acuerdo, pero no me queda más remedio porque el señor Sánchez nos lo está imponiendo, ¿no? Vale, pero lo van a hacer. No
1: ¿tú eres de la misma opinión, Raquel, o pues crees que romperán?
2: No lo tengo claro, ¿eh? O sea, yo creo que la ruptura de los gobiernos con el Partido Popular en ocasiones anteriores a Vox le ha resultado absolutamente rentable desde el punto de vista político, y ahí están los votos. O sea, en todas esas comunidades donde están gobernando ahora con el Partido Popular, recientemente sellados los pactos, son comunidades en las que el Partido Popular hizo adelantos electorales con resultados peores de los que tenía de las previas y con mejores resultados para Vox. Con lo cual, incluso desde el punto de vista político, no tengo nada claro que no se lo planteen, sobre todo a estas alturas de la legislatura nacional, que creo que es una condición sine qua non para hacer una valoración de estas características, ¿no? Estamos a meses de que tengamos aquí elecciones generales y eso imprime carácter a cualquier decisión que se tome. Entonces, a mí, a Abascal y a los de Abascal, no me extrañaría nada que por cuestiones absolutamente políticas y de rentabilidad política no acabaran terminando con algún gobierno, cosa que, por ejemplo, en el caso de Andalucía, le vendría también muy bien a Juanma Moreno, que está prácticamente con la mayoría suficiente para haber podido gobernar en solitario como había gobernado hasta ahora, y también sería rentable para el propio Juanma Moreno. Con lo cual, esta situación, que es un debate que está abierto, les viene bien a todos desde el punto de vista político y desde el punto de vista del relato, tanto a la derecha como a la ultraderecha, y le viene absolutamente mal al Partido Socialista y al Gobierno de Madrid. Eso es una evidencia. O sea, como tenían pocos frentes abiertos, pues este, que se va a llevar evidentemente hasta las últimas consecuencias, les va a pasar una factura impagable, sobre todo porque esto del modelo de inmigración no se va a solventar de aquí a que volvamos a votar en las generales, y se van a encargar de recordárnoslo de aquí a la eternidad. O sea, que este es un tema que está ahí. Y además, desgraciadamente, este gota a gota del relato de que vienen, nos invaden y se quedan con lo nuestro, está calando entre la sociedad, y lo oímos también aquí en Euskadi. Cada vez es más recurrente escuchar a ciudadanos y ciudadanas con posiciones políticas de lo más diverso temerosos ante, oye, es que cada vez hay más, es que cada vez utilizan más nuestros recursos. Eso que nos parece a los que estamos sentados en esta mesa extremadamente peligroso es algo que se escucha cada vez con más frecuencia, y es algo a lo que no se pone freno porque no se implementan políticas que frenen esto, ¿no? Entonces, en tanto en cuanto no haya una salida, creo que le resulta muy rentable. Y termino con la pregunta que me has hecho. Yo no tengo nada claro que Vox no rompa algún gobierno en alguna comunidad.
1: Lo que sí puede estar claro que esto hay que resolverlo antes de que se convoquen las próximas. Sería un frente más, como bien has dicho,
2: Raquel. Va a serlo,
3: ¿no? No se puede solucionar, es como decía Raquel. A ver, esto no se soluciona en 3 meses, ni en 6 meses, ni en 1 año, ni en 2. Es decir, este es un problema que es estructural, no es coyuntural. No,
1: sobre todo si hay otra llegada masiva.
3: Están movilizando ya para el día 15. Están en Marruecos, hay una campaña ya en redes sociales para el día 15 hacer otra invasión, en palabras, como dirían los de Abascal, ¿no? Y luego, como decía antes también Luisja, esto es un tema europeo. Al final, el día que Europa se ponga las pilas, pues igual se empieza a solucionar algo. No solamente es un tema español, ¿eh? Aquí no solamente es cuestión de cerrar la frontera de Ceuta, porque si no es por Ceuta será por Melilla, si no volverá a ser por Canarias y si no volverá a ser por Lampedusa. Da igual, las fronteras...
1: Mediterráneas, sí,
3: es muy
1: claro.
3: Complicado. Habría que ordenarlo con los países de origen, sobre todo con tratados internacionales, pero tratados internacionales posibles, no como los que se hacen de colaboración pseudo militar, pseudo
1: económica
3: y tal. No, aquí hay que hacer un tratado de emigración en el que claramente se sepa quién puede venir y quién no puede venir, y quien venga legalmente, bienvenido sea, y quien venga ilegalmente, vuelve a ir por donde ha venido.
1: Poco a poco me da la sensación que está cambiando bastante ese discurso también, ¿eh? Entre las opiniones que escucho, antes era más aquello de, es que, bueno, vienen de situaciones difíciles, vienen de países con conflictos, y ahora en este caso ya empiezo a escuchar gente que empieza a matizar ciertas cosas. Me llama todavía más la atención, no los matices, sino ciertas respuestas y consecuencias de lo que estaba ocurriendo en Ceuta. Por ejemplo, ese llamamiento a la reconquista de Marruecos y su conversión al cristianismo. Sí, mira, está bien la versión. La risa que le ha dado Luisja y la cara de desesperación de Maxi. ¿Es necesario reconquistar la Mauritania tingitana y echar a todos los árabes colonizadores? Que solo se queden los bereberes, son las palabras por escrito en la red social X del párroco de Huarte y canónigo de la Catedral de Pamplona. Y se puede decir que aún más grave, si cabe, Javier Aispun también propone abrir fuego masivo contra los invasores de Ceuta y dice no habrá guerra y tomarán Ceuta sin un solo tiro porque España no quiere defenderse, pero es bien fácil. Cuando comience la marcha verde sobre Ceuta, como respuesta, una marcha verde simultánea sobre Gibraltar. Y al primer tiro de los ingleses, que no quepa la más mínima duda de que ellos sí dispararán, abrir fuego masivo contra los invasores de Ceuta y bombardeo de Rabat. Problema zanjado, dice, y que expliquen por qué Inglaterra puede disparar y defenderse y España no. No faltan soluciones, falta criterio, valor y voluntad. Así lo considera Aispun. El arzobispo de Pamplona y de Tudela ha dicho que es una opinión estrictamente personal de este hombre, que no representa ni es compartida por la diócesis, y dice que el párroco ha pedido perdón. Habrá pedido perdón, pero sinceramente creo que es uno de los textos más radicales que he escuchado en muchos años. Raquel.
2: No sé, yo creo que la pregunta es que se ha tomado antes de escribir esto, porque de verdad que yo no concibo que alguien...
1: ¿Tú crees que es cuestión del alcohol?
2: No concibo que alguien en su sano juicio pueda expresarse en esos términos, máxime teniendo alguna relación, la que sea, con la Iglesia Católica en este caso, ¿no? Entonces, bueno, afortunadamente la respuesta por parte de la diócesis se ha dado de manera contundente
1: y
2: rápida, como no puede ser de otra forma. Y yo creo además que no hacemos demasiado bien dando pábulo a este tipo de expresiones, ¿no? Porque cuanto más trasladamos estas opiniones basadas en absolutamente en nada, estas auténticas barbaridades, es que más adeptos tienen este tipo de personas.
1: Pero tú no crees que esta es la punta del iceberg de una masa que hay debajo, votantes de Vox posiblemente, que tienen idea similar.
2: Gemma, yo lo decía antes, es que ya no solamente son los votantes de Vox, es que ya no importa la ideología, es que el cuestionamiento de las políticas migratorias se produce entre ciudadanos de a pie que tomando un café te están contando su temor y su miedo a qué está pasando y que te dicen algunos literalmente, nos comen por los pies. pies. O sea, esto es una realidad. Esto es una realidad que están viviendo, por ejemplo, en algunos centros educativos en Gasteiz, donde tienen un 90% o un 100% de inmigrantes en las aulas y ven comportamientos que son los que son, ¿no? Entonces, este miedo a perder nuestras tradiciones, este miedo a que se diluya nuestra cultura y este miedo a que se queden con lo nuestro, la ultraderecha ha conseguido que se termine instalando. Y como lo que vemos para frenar este tipo de políticas es la nada, pues evidentemente esto ayuda a que esos argumentos se alimenten y además crezcan. Entonces, la punta del iceberg, bueno, esto es una barra basada y es una burrada, pero burradas hay muchas. Lo que pasa que depende mucho también a quién se le atribuyan y quién las diga. Este señor no se puede permitir expresiones de esas características, porque si esto lo dice mi vecino, el de la izquierda, no tiene ninguna trascendencia pública. El problema es que si lo dice Aizpun, entonces tiene trascendencia pública. Y eso es un drama, porque hay mucha gente que a esta persona la considera con el criterio suficiente como para tener esa opinión. Y desgraciadamente no todos tenemos el criterio excesivamente bien fundado.
1: Hay uno de los aspectos de este escrito en la red X que ya ha borrado, que es que dice, pide que los partidos políticos aclaren su postura al respecto en las próximas elecciones. Y esta quizás sea un matiz importante, que nadie se va a atrever a decir las cosas como las ha dicho, pero después, decía yo, la punta del iceberg, en el trasfondo pueden existir.
0: Sí, bueno, primero, ¿quién es él para exigir a los partidos que se definan, ¿no? Quiero decir, los partidos se van a definir porque en estos momentos el momento social y político de este país va a exigir que cada partido se explicite en ese tema, porque se va a convertir en un tema muy importante a la hora del traslado. Otra cosa es que...
1: Pero más sobre el reparto de esos menores, más que sobre enfrentamiento con Marruecos, ¿no?
0: Bueno, todo sobre la política de inmigración que cada uno quiere exponer. Otra cosa es que si lo convertimos en el centro del debate, convertimos que el gran debate único en este país es ese. Y este país tiene muchos más debates pendientes que hacer que ese. Pero es lo que va buscando la extrema derecha y Vox. Vox son unos fascistas, unos racistas, unos irresponsables que van buscando sobre el poder. El párroco de Huerte es simplemente un gilipollas. Un gilipollas que utiliza el discurso de don Pelayo en el siglo XXI como si fuese... El párroco, con todos mis respetos, es un tarao.
1: Que no te escuche, que te denuncia.
0: Que me denuncie, si no tengo problemas. Yo estaría encantado de enfrentarme en una denuncia con el párroco de Huerte, ya hablaríamos, porque... ¿Y Aizpun? Yo ahora me he acordado, cuando has hablado de Aizpun, hace años que era del Burgo Aizpun, Navarra Euskaldun, que se les decía. Pero ya me gustaría... Es el fácil recurso, ¿no?, de ir donde Ayuso, pero cuando Lendakari dijo aquello de Ayuso en Chun, Euskadi Euskaldun, y ella...
1: Entendió.
0: Dijo que iban a por ella, que era... Y lo que ha dicho Aizpun, que ha dicho que matemos directamente, ametrallemos a los marroquíes, ¿eso qué es?
3: ¿Matemos Rabat?
1: Sí, eso es.
0: ¿Eso qué? ¿Eso qué es? Eso es de una violencia... extraordinaria.
2: Eso es delito de odio, claramente, ¿no?
0: Extraordinaria.
1: Sí, posiblemente se le podría denunciar.
0: Claro, es extraordinaria. Entonces, eso sí que tiene... Y al párroco yo le pediría que en vez de dedicarse a decir esas gilipolleces, se meta con sus conmilitones, curas, pederastas, y exija su excomunión, su expulsión, su encarcelamiento. Esos, que son de los suyos, y que él ni los toca. Y él toca que hay que ir a Marruecos a bombardear y hay que cristianizar Marruecos, como si cristianizar fuera la solución en este mundo de las cosas. Es que vive en Don Pelayo.
1: ¿En otra reconquista? ¿Es otra
0: vive
1: reconquista?
0: En Don Pelayo.
1: De la zona. Bueno, pues... Yo casi le pediría que dejase de ser párroco, lo digo, porque un cristiano, entiendo, no, si sigue los reglamentos del catecismo o de la Biblia, esto no puede entrar por ninguna de las esquinas. Vamos, Maxi.
3: Sí, no, yo por ahí también quería ir. Decíais antes que el arzobispado ha reaccionado rápido y tal. A mí me parece que ha reaccionado tarde, creo que ha sido 4 o 5 días después cuando ha reaccionado, y después creo que ha reaccionado de forma insuficiente. Yo creo que a este hombre le tendrían que apartar de todas sus funciones evangélicas. Un tío que es capaz de no predicar la piedad, la empatía, el amor, la solidaridad, la compasión, que teóricamente es lo que es la religión católica, sino todo lo contrario, el odio y la violencia, tendría que ser apartado de sus funciones evangélicas. Yo creo que, vamos, Luis Jal le ha insultado. Yo creo que es, vale, no sé si es un gilipollas o es que está tarao, o es que está fuera del mundo. Entonces, si está fuera del mundo, pues tiene que estar también apartado de las funciones evangélicas. Eso me parece básico.
1: No sé cuánta gente fue a la misa ayer, la verdad, después de las declaraciones de este párroco en Guarte. Me hubiese gustado estar
2: pues
1: allí.
2: Pues igual para... fueron más. Claro, pues, hombre, porque ya hemos generado un caldo de cultivo y una
0: morbo,
2: expectativa.
0: El morbo, claro. Para verle.
2: Algún periodista se colaría para ver si aquello todavía se alimentaba más.
1: Seguro, fijo. Seguro. Siempre bonito. Bueno, ya por último, nos quedan 2 minutos, pero sí que otra de las consecuencias, esta era una de ellas, otra de las consecuencias de lo que está ocurriendo, también es el ascenso de la ultraderecha en Francia, porque Francia, recordemos, ha puesto freno en la muga con España. De Ceuta tampoco han podido salir, o sea que tampoco es que sea un problema real, pero Francia ha dicho aquello de, bueno, yo no quiero que sigan pasando. Entonces Marine Le Pen ha dicho, esta es la mía, las próximas elecciones, ¿no, ¿no Maxi?
3: Sí, sí, hombre, a ver, la primera que reaccionó al tema de Ceuta fue Meloni, que dijo que suspendía Schengen y tal. A ver, fíjate, ¿cuántos de los de Ceuta iban a pasar a Italia? Vamos, es absurdo. Uh-huh. Pero, claro, la ultraderecha lo aprovecha, entonces Le Pen no iba a ser menos. Pues es lógico.
1: Sí, es lo que esperamos, ¿no?
0: Sí. Es que se van a aprovechar, insisto, lo ha dicho Raquel también y lo he comentado yo, la gente cada vez tiene más temores a que cambien sus paradigmas de convivencia, sus paradigmas sociales, tradicionales, y eso a lo mejor no es malo, pero ellos tienen ese temor. ¿Qué aprovecha la extrema derecha? Cualquier situación para acrecentar ese temor y para darles ideas de que ese temor es verdad y además va a ir a mal. Y entonces la gente se apunta a eso y aprovecha el conflicto migratorio de cualquier esquina. Si tú ahora lees algunos periódicos de extrema derecha, verás que te salen ataques de marroquíes en Finlandia, un ataque de un marroquí en Berlín, que aquí a los de aquí no les preocupa, pero lo extienden permanentemente para dar esa sensación de
3: y
0: que
3: muchas
0: lo que
3: viene de esas
0: es malo.
3: Cosas son falsas. Muchas de esas cosas
0: ah, sí, son absolutamente falsas.
3: Son falsas.
0: Son incomprobables, pero te van dando flashes permanentes.
3: De Ceuta están saliendo cantidad de fakes, de vídeos que son manipulados, de vídeos que han ocurrido en Turquía, en Armenia, y los están poniendo como si estuviera ocurriendo en Ceuta y tal. Es impresionante la manipulación que...
0: Sí, sí.
1: Pues muy atentos a lo que aparece en las redes. Nada, sigan Radio Vitoria, que lo que aquí les contamos por lo menos está confirmado. Raquel Ecenarro, feliz vuelta a las vacaciones.
2: Muchas gracias.
1: Pásalo bien. Luis Jatellería, disfruta de la fiesta.
0: Sí, sí.
1: Y Maxi Vega, como no coges vacaciones, te veremos por aquí cualquier
0: vale,
1: día.
2: De vacaciones permanentes.
1: Pobre, no, que tiene mucho que hacer.
3: Septiembre.
1: Que no hay ningún jubilado que esté sin hacer nada.
3: Efectivamente.
1: Un saludo. Agur.
3: Agur.

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0: Aitor nos pone a Janus Lester, Gasi Gosoa, con esta marcha. La verdad es que en este informativo pues les tenemos que contar la parte más dura, digamos, de la vida, pero por suerte tenemos unas fiestas que siempre nos llevan un poco al ambiente más alegre, más optimista, más divertido. Y ese nos lo cuenta el equipo de Radio Vitoria, dirigido hoy por Isabel Irigoyen. Isabel, egunon.
1: ¿Qué tal, Gema? Egunon.
0: Pues ¿cuál es el ambiente en la calle?
1: Cuenta. Pues bueno, ahora mismo está la cosa tranquila, ¿eh? Pues ya sabes que ayer fue día duro.
0: Y
1: día
0: tanto,
1: duro.
0: Y largo.
1: Luego a partir de las 11, las 12 del mediodía, esto, bueno, pues empezará a resurgir, pero hay gente que ha llegado a casa muy tarde, la gran mayoría, lógicamente ayer fue día 5, día grande en nuestras fiestas, y entonces les va a costar, bueno, pues ponerse en marcha. Ya te digo que eso a partir de las 12 del mediodía esto empezará a ser un hervidero. Y tenemos un programa repleto de cosas chulas, como tú has dicho.
0: Avanza,
1: cosas
0: avanza.
1: Bonitas, alegres.
0: Cuéntanos.
1: Bueno, pues mira, vamos a hablar con el vocalista de Sociedad Alcohólica. Vamos a irnos hasta las vaquillas. Vamos a hablar también con los chicos, con los gastistarras o los alaveses de Aldacan, que hoy actúan en la Plaza de Santa María y que nos encantan y que además son majísimos. Vamos a hablar con las humoristas Gurutze Beitia y María Cruzan, que esta tarde a las 7:30 estarán en el Parque del Prado. Y luego las salerosas Merche Guillén y Raquel Navarro se van a marchar a la bajada de las Goitiberas, que eso va a ser una fiesta sideral. ¿Nos visitará?
0: Que no se pongan delante, que las conozco.
1: Pues conociéndolas es lo más probable que hagan. Pero bueno, nos visitará también en su espacio el Tractor Amarillo Iñaki Elorza, que siempre nos trae en fiestas cosas muy divertidas. Pero para empezar, Gema, vamos a hablar con los concejales y concejalas del Ayuntamiento de Vitoria-Gasteiz, pero hoy vamos a dejar, o lo vamos a intentar, vamos a ver si se portan bien, y vamos a dejar la política de lado. Hoy vamos a hablar solamente de la parte más festiva, que yo creo que bueno, vamos a tener una charla, una tertulia agradable con ellos y con ellas. Eso
0: seguro
1: será enseguida.
0: Pues mira, pregúntale si no te importa de mi parte, Alejandra, Isabel, perdona,
1: sí.
0: Pero porque nos contaba Mikel Sáez, nuestro compañero, hace unos minutos, ayer tuvo que suspenderse el toro de fuego
1: sí,
0: en mitad por el mal comportamiento de la gente que estaba alrededor.
1: Sí.
0: ¿Qué hacemos? ¿Vamos a tener que poner policía en todos los actos? Hombre, por favor, que son trabajadores. A ver,
1: pues
0: cómo
1: lo
0: ven ellos.
1: Por supuesto, lo tenemos en el guión ya metido. Tú no te preocupes, que se lo vamos a consultar, se lo vamos a preguntar y nos dirán, porque somos unos incívicos, ¿y qué vamos a hacerle?
0: Ay, pues bueno, pues que está claro que hay que educar mucho todavía a la población.
1: Más, sí. Por no hablar de la guarrería de las calles a eso de las 7 de la mañana, que ese es otro tema.
0: Que eso lo has vivido tú esta mañana, cuando yo he pasado todavía.
1: Nadando en basura hemos llegado, pero bueno.
0: ¿Qué se le va a hacer? Así somos nosotros y sobre todo vosotros, todo el equipo de Radio Vitoria. Hoy lo que nos va a transmitir va a ser buen humor y mucha fiesta. Así que avanti, porque empieza el programa especial de Radio Vitoria. Gracias, Isabel, un saludo.
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4: Las noticias de las 10, según los menores no acompañados llegados a Ceuta son la principal preocupación de ONGs como UNICEF. Se habla de 1.000 menores en esta situación en una ciudad autónoma que solo tiene plazas para 100 menores. Ante la última llegada masiva de personas migrantes, el territorio africano, que ya se veía saturado, ha habilitado nuevos espacios y colegios, pero las ONGs reclaman el traslado a comunidades autónomas donde hay recursos que poder ofrecer a estos niños y niñas. Lucía Losovice, responsable de políticas de infancia en UNICEF, ha estado esta mañana en Boulevard aquí en Radio Euskadi.
5: La situación nos preocupa porque la calidad y la capacidad que tiene en este momento de ofrecerle todos estos servicios más básicos que necesitan, pues están un poco en peligro porque no hay la capacidad existente, y por eso pedimos que se hagan y se pongan en marcha estos mecanismos que ya tenemos en nuestro país, que ya se ha llevado a cabo y que se pueden implementar, y hay comunidades autónomas que puedan recibir a estos niños y niñas, ¿no?
4: El cribado de cáncer colorrectal de Osakidetza ha reducido a la mitad la mortalidad en Euskadi entre la población de 50 a 69 años, según un estudio publicado por la revista JAMA Network Open, estudio liderado por investigadores de BioGipuzkoa y EHU. El estudio ha dado con un cambio estadísticamente significativo en la tendencia de mortalidad en el año 2012, tres años después de que arrancara el programa de cribado. Antes de esa fecha, la mortalidad venía subiendo ligeramente. Después empezó a bajar de forma sostenida. Los autores atribuyen ese primer repunte a un efecto habitual en los programas de cribado. Al empezar a explorar a más gente, salen a la luz tumores que ya existían, pero que no se habían diagnosticado. Y cuenta atrás, para el eclipse total del próximo 12 de agosto, alrededor de 1 millón de personas llegarán al estado para presenciar el fenómeno. El consejero de Ciencia, Universidades e Innovación, Juan Ignacio Pérez Iglesias, ha estado esta mañana en Euskadi Irratia.
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4: Y en el exterior, la ciudad japonesa de Hiroshima conmemora hoy el 81 aniversario del lanzamiento de la bomba atómica al final de la Segunda Guerra Mundial. Hoy, cuando se cumplen 81 años, su alcalde ha criticado a las grandes potencias por librar guerras, reclamándoles que dejen de justificar la posesión de armas nucleares como método de disuasión. Así terminamos. Más noticias a las 11. Pueden seguir informados a través de la aplicación Orain. 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

0: Son las 10:03 de esta mañana de jueves 6 de agosto. Estamos en Fiestas de la Blanca en la Plaza General Loma y luce el sol. 20 grados de temperatura. Esta hora, egunón.
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¿Qué tal? ¿Cómo están? Es jueves 6 de agosto y después del intenso día que vivimos ayer, hoy nos enfrentamos con muchas ganas a otro muy similar. Les acompañaremos con todo lo que dé de sí la fiesta hasta la una de la tarde y lo haremos con Unai Ugarte, Merche Guillén, Raquel Navarro y Ane Aguirre. En la técnica estarán hoy Jon Mikel Careaga y Aitor Arrizabalaga y en las redes sociales, mostrándoles todo el ambiente de la fiesta, nuestro compañero David Sainz. Entren en el Instagram de Radio Vitoria y no se pierdan absolutamente nada. Estamos en directo desde la Plaza General Loma. Comenzamos. We'll be right back.

0: Unai Ugarte, egunon. Ane Aguirre, egunon.
1: Egunon.
0: ¿Se te ha oído, Unai?
2: Alan Lecarri.
0: Ahora. Ahora sí. Raquel Navarro, egunon.
3: Hola, ¿qué tal?
0: Pues fenomenal, ¿vosotros?
3: Pues muy bien.
2: Bien de voz, ¿no?
0: No sé si me va a saludar también David Sainz. Que sí.
2: ¿No? Ay, que le hemos pillado. Ahora.
4: Hola.
3: Con doble casco, ¿eh?
4: Con doble casco.
2: Las cosas del directo.
4: Claro, es que en mi doble tímpano.
0: Está con sus cosas de las redes, claro. Con sus casquitos y ahora se ha puesto los de la radio.
4: Oye, ¿podéis ver la balconada que está preciosa, llena de flores? Sí. Celedón también tiene un ramito. Lo podéis ver en redes sociales ya. Y da gusto, ¿eh? Un día como hoy, empieza a salir el sol, hace fresquito, y el día sí siempre baja un poquito, pero luego subirá.
0: Sí, hombre, además, ya te digo, a partir de las 12.
2: Es el día, se nota mucho, de las recargas, ¿no?, de todo lo que tiene que ver de la hostelería. Se nota,
0: claro,
2: ¿no? No estamos rodeados por furgonetas, camiones.
0: Porque ayer la gente se lo bebió, bebidas, comidas, se lo bebió y se lo comió todo como
2: delante
0: tiene que ser.
2: Han descargado un montón de sacos de patatas.
0: Y tanto, que sí.
2: De cebollas, hace poco. Digo,
4: se lleva mucho la tortilla de patata con cebolla.
2: Sí.
0: ¿Habéis desayunado vosotros?
3: Mañanero, sí, que no nos lo quiten.
4: Sí.
0: Las chicas, ¿habéis desayunado vosotras?
3: Por supuesto.
0: ¿Fuerte? ¿Sí?
3: Sí.
0: Vale.
3: Yo, doble casco, David, yo doble desayuno hecho.
0: Qué fenomenal, Aguirre.
3: Ole, ¿eh?
0: Sí. Es una fenómena también.
4: Pero es mucho de aguacate, ¿no?
3: De aguacate, pero es por la forma de mi cara, pero no por otra cosa.
4: No, por el desayuno. Ah. Por el desayuno,
2: ¿no? Las tostas.
0: Las dos somos de aguacate.
3: Está complicado el aguacate, te diría. Sí.
4: Por el agua, ¿no? Aguacate.
3: Hola, ¿habéis dormido alguno?
4: Hablando de agua, hay un vídeo, por cierto, que me la pasa Isabel Irigoyen, que
2: exclusiva
4: es la...
2: de Irigoyen.
4: Tú eres la editora, como eres directora...
0: No tengo ni
4: jefa,
0: idea.
4: Bueno, la jefa Irigoyen.
0: La pringui.
4: Una especie de geyser ahí al lado de las universidades.
0: Oye, que me lo he encontrado cuando iba a trabajar.
4: Un chorro de agua para arriba.
0: Que pensaba encontrarme un montón de borrachuzos y borrachuzas geniales, que eso, ahí disfrutando de las últimas horas de la fiesta, y lo que me he encontrado es gente muy formal en ese tramo. Y lo que me he encontrado es ese chorro de agua para arriba, que digo, ay, por favor, que no estamos para tirarla.
2: Eso en la aula hubiese venido muy bien, por ejemplo, ¿no?
0: ¿Cómo?
2: En la aula de calor.
0: Y tanto.
2: Se ha venido muy bien.
0: Que no podemos tirar agua así alegremente, hombre.
2: No se puede tirar.
0: Bueno, pues eso lo ha subido David ya a redes sociales si quieren verlo. Vamos a empezar, bueno, enseguida nos vamos a sentar con los y las concejales del Ayuntamiento de Vitoria-Gasteiz. Vamos a charlar con ellos y con ellas un rato. También nos interesa saber cómo viven la fiesta más allá de los actos protocolarios institucionales a los que se deben, lógicamente, que les va en el cargo. Pero hablaremos un poco con ellos de
2: sus
0: fiestas.
2: No de política, de fiestas.
0: No pienso consentirlo.
2: De hecho,
0: voy a sacar el látigo.
2: Va a haber toque de atención.
0: Siempre me toca sacar el látigo.
3: Censura.
0: Total.
4: Bueno,
0: censura.
4: Política es todo, ¿eh?
0: Política es todo, tiene razón David.
2: Sí,
0: bueno,
2: la vida, es todo, es política de nuestra vida.
0: Antes de eso, Ane Aguirre, una
2: Bueno,
0: Yugarte.
2: Antes, un apunte de Interpueblos.
0: ¿Qué?
2: Pues que ayer se celebró la Blanca en Quejana.
0: ¿Ah?
2: Y hoy día 6 es el Día de la Blanca en el Santuario de la Blanca en Llanteno. Digo, porque también la Blanca se celebra fuera de Vitoria-Gasteiz. Bueno, y en alrededores también, en Arnedillo y demás localidades. En las Machorras también, que han recuperado una danza.
0: A
2: en
0: Zaragoza
2: Burgos,
0: no nos lleves.
2: Burgos, Machorras, en Burgos, Burgos. Pero bueno, a lo que voy. Y hoy también son fiestas.
0: Es que aquí en Sevilla.
2: Término municipal de Vitoria-Gasteiz, un pueblo que se llama Gómecha a la salida.
0: Hombre, Gómecha ya sabemos, sí.
2: Transfiguración del Señor. A las 12 tienen misa. Luego, chosna potear, campeonato de lanzamiento de chapela. Tienen un poco de todo.
0: O sea, ¿trasnoche? ¿Cómo has dicho?
2: Transfiguración del Señor.
0: Ay, por amor de Dios, eso
2: Chica,
0: suena.
2: Yo qué sé. El santuario, por cierto.
0: yo qué sé.
2: Y el santuario de la Blanca.
0: Cuente, por favor.
2: Aquellos. Sí, transfiguración.
0: ¿Hay transfiguración?
2: Sí. Eso es cuando el Señor se. En el momento el momento de la muerte, cuando pues, se transfiguró. Vamos, se desaparecieron los apóstoles. Se aparecieron los apóstoles, eso es.
0: Ah,
2: bueno,
0: sacando la Biblia, tú.
2: A nuestro número de WhatsApp nos pueden escribir, ya saben, para decirnos.
0: Vale, y luego también eso, que tenemos dos packs con tarta de la Blanca y con chips de chocolate, pero eso se lo contamos luego.
2: Luego, vamos
0: con lo más destacado.
2: Santuario de Llanteno de la Blanca, merece la pena estos días de vacaciones. Cuando la gente tenga vacaciones, que vayan allí, que está muy bien.
0: Muy bien, volviendo a Gasteiz.
2: Hoy es un día muy especial, es el día de nada, día 6. El día de nada, como digo, no es el día del niño, no es el día del mayor, pero es el día, por ejemplo, importante para los Celedones de Oro. A las 11:30 tienen la misa, Urrescu, ofrenda floral, importante hoy porque ya sabéis, este año Celedones de Oro, nuestros gigantes y cabezudos, y también es importante. Después, 12, Jotas, Estampa Navarra, en el Parque del Prado, ya sabes, punto de encuentro, para los que les gustan las joticas, muy bien. Un espectáculo infantil, me lo voy a apuntar, en mi maleta, el Vivintríloco, en la Plaza del Conde, Peña Florida, y a la sombrita, muy bien, con los chiquillos, a las 12 del mediodía. Noveno campeonato. Gran Premio de Goitibras de Vitoria-Gasteiz, Cuesta de San Vicente.
0: Estaremos.
2: Que la imaginación, el derroche de imaginación que tiene la gente con sus Goitibras, con los tramánculos, bueno, porque
3: más que es el día de nada, pero la cita de hoy es esa.
2: Goitibras.
3: Es esa, totalmente.
2: Vale, bien. Berchosa y Joac, a la una, lanzamiento de Abarca, que eso también suele gustar mucho, sí. La Plaza de los Fueros, Cuadrilla Jatorrac. Y luego ya nos pasamos a otros actos, como por ejemplo puede ser el Espacio Aventura. Lo recomiendo sobre todo para el infantil y juvenil, para que descarguen energía a los chiquillos.
0: Sí, y dejan un ratito ahí las llamas también, tranquilitos.
2: Ane, música.
3: Sí, pues mira, Batasuna Summer Festival, han llamado a este evento a las 5:30 de la tarde en la calle Mateo Moraza. Seguro que hay súper buen ambiente. Pero es que además tenemos la visita de un grupo que tocó en directo en Radio Vitoria, para nosotras, Isabel, que es Mamuak, que está en el jardín de Falerina.
0: ¡Qué alegría me das!
3: Maravillosos. Por lo tanto, a las 7 de la tarde hay que pasarse por Falerina. ¿Por dónde hay que pasarse también? Por el Rincón del Humor.
0: Hombre, por supuesto. Sí.
3: Que John Plazaola estará allí. Así que eso. No, mira, estoy en otro día, ¿no? ¿Sí? Te lo vas a creer.
0: Sí, porque John Plazaola me has dejado muerta. Es mañana,
2: no,
0: y además
2: es mañana.
0: Le tenemos.
3: Espera, por eso lo digo. Hoy están chicas.
0: Exacto. Hoy están
3: mujeres.
0: Que vamos a hablar con ellas.
2: Gurusevitia.
0: Eso es. Y María.
3: Vale, pues
0: Cusán.
3: Entonces lo de Mamua que se lo apunten para mañana.
2: Para mañana.
0: Claro.
2: Muy
0: bueno. Bueno, también te digo una cosa, Ane, que al jardín de Falerina hay que ir todos los días.
2: Claro.
3: Sí, verdad.
0: ¿Qué más nos da? Si toca este, que toca aquel.
3: Pero
0: pues
3: bueno,
0: está.
3: Yo este año me quedo con otro espacio, el de Santa María.
0: También.
3: A las 8:45 de la tarde, en este caso está Aldacan, por lo tanto tenemos que hacerles una visita y sabremos más de ese concierto.
0: Porque
3: en un ratito.
0: Porque les tenemos en el programa.
3: Bueno, sí.
2: Eso, antes aquí.
0: Pues de todo para todos, ¿qué os parece si damos paso a la publicidad y así les dejamos a nuestros concejales y concejales que vayan sentándose en este set de Radio Vitoria aquí en la Plaza General Loma? Un par de minutos para la publi y volvemos enseguida.
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0: Ahora sé que los he hecho.
1: Las 10 y 14 minutos de la mañana, saludamos ya a quienes nos van a acompañar durante los próximos minutos en esta mañana del 6 de agosto, como hacemos cada año. Son los y las concejalas de los grupos políticos que conforman el Ayuntamiento de Vitoria-Gasteiz, y con ellos y ellas vamos a charlar, pero no de cuestiones políticas, porque hoy toca hablar de cosas bastante más festivas. Unai.
2: Un apunte antes, en el 656787180 nos han dicho que también son fiestas de la abrazada. O sea que
1: hay que decirlo, hombre, solo faltaba.
2: Que no solo Vitoria-Gasteiz está en fiestas.
1: Hombre, por supuesto.
2: Llanteno, Quejana y Gomecha también. Transfiguración del Señor. Bueno, estamos aprendiendo aquí terminología nueva. Bueno, pues sí, vamos a estar con nuestros representantes municipales. Rocío Vitero, de Euskal Herria Bildu, Egunon.
3: Egunon.
2: Que iba a decir a Arratsaldeon, porque ya no sé ni en qué hora estoy.
3: Eso suele pasar en fiestas, que no sabe muy bien en qué horario andamos.
2: Eso
3: tampoco.
2: Es. Mariana Clares, del Partido Socialista de Euskadi.
4: Egunon.
2: Ricasco, Egunon, Torchegatik, Iñaki García Calvo, del Partido Popular.
5: Egunon, buenos días.
2: Habéis venido el flanco más juvenil, más, como un poquito más cansados, me ha parecido, ¿no?
4: Bueno, es que salir en cuadrilla de blusa es lo que tiene.
1: Qué maldad. Pero
3: una manera
1: maldad
3: muy poco sutil de decir, ¿algo?
4: Vamos a ver, vamos a ver, una. Y qué mal empezamos.
2: Yo, pero sí, el flanco más juvenil, porque es la que lleva el pendón. Y hay, según se ha sentado, ha dicho, ay. Digo, uy, pues estamos
1: mucha,
2: ya.
1: Mucha maldad, mucha maldad. Hala, el otro. No, no. Vamos a saludar al otro flanco.
2: Sonia Díaz del Corcuera, del Partido Nacionalista Vasco.
4: Unai, uno, Gusti, te veo perjudicado, ¿eh?
2: No, no.
4: Muy perjudicado. Yo no sé, no sé, no sé. ¿Qué andas? Trasnochado.
2: La alcaldesa nos dijo ayer que cumplía, que hacía, había cumplido el 8 de julio 50 años, sin ningún problema. Aquí las edades los que tenemos sin ningún problema, ¿no?
4: Ah, bueno, pues eso es.
2: Lo que pasa es que María, como lleva el pendón, cuarto año de pendón, el año que viene ya veremos
5: cómo suena eso.
4: ¿Cómo suena?
1: Saludamos también a la
2: Es para romper el hielo, ¿eh? Con Garbiñe Ruiz del Carrequín Podemos, seguro.
1: Bueno, ¿qué tal es?
2: Que Garbiñe ha venido más formalita, está sentados la primera, taca.
1: No, han venido muy guapos y muy guapas. Sí. Os voy a tutear.
5: Claro.
1: ¿Eh?
4: Genial.
1: Esto hoy nos lo permitimos, hacemos así, ¿eh?
4: Un paréntesis.
1: Eso, un paréntesis. Bueno, ¿qué tal estáis?
4: Muy bien.
1: Os veo bien.
5: Fantástico.
1: ¿Tú tienes los ojos un poquito más cerraditos de lo habitual, Iñaki García Calvo?
5: Es posible, no te voy a engañar.
2: Y por eso he dicho que el ala joven
5: no
2: esa...
5: No te voy a engañar.
2: O más joven, o de menos edad...
4: ¿Cómo es la radio? No se te ve, Iñaki.
1: Ya, claro. Bueno, ¿cómo? Pero ahí está David, ¿eh? Que a través de las redes sociales lo contamos todo.
2: Y las redes sociales de los grupos políticos, claro. O sea,
1: bueno,
2: que...
1: vamos a empezar...
5: Si no lo apostillan bien, ¿tienes los ojos más cerrados? Sí,
1: te lo he dicho
5: tengo,
1: yo, ¿eh?
5: He sido
1: yo la
5: por
1: culpable,
5: eso,
1: ¿eh?
5: Por eso.
1: Pero bueno,
5: ¿no
1: hay confianza?
5: Sí. Asco, ¿eh? Claro que sí.
1: Bueno, Sonia, Rocío, Garbiñe, vamos a empezar por ellas, luego seguimos por aquí. Bueno, ¿cómo habéis empezado las fiestas este año?
6: Bueno, pues muy bien, muy bien, muy bien. En mi caso, como concejala de Cultura y departamento que organiza las fiestas, bueno, pues por una parte disfrutando de las fiestas, disfrutando de los conciertos, disfrutando de las actividades. Ya sabéis que hemos programado más de 400 actividades para estas fiestas de la Blanca 2026. Por una parte, como digo, disfrutando, y por otra parte con ese ojillo de supervisión y de responsabilidad que conlleva la organización de las fiestas. Es decir, tú vas a un concierto
1: y, hombre,
6: y bueno,
1: disfrutando
6: disfrutas
1: y mirando,
6: del
1: ¿no?
6: concierto, pero también tienes ese punto de estar en alerta a ver si todo va bien, hablar con los técnicos, hablar con seguridad, hablar, ver que todo fluya en condiciones. Así que tengo esa doble tarea, disfrutar y supervisar que todo vaya bien.
1: Sonia, déjame preguntarte, hablando de la supervisión, ¿qué pasó ayer en el Torreo de Fuego? ¿Nos ha llegado que se tuvo que suspender porque la gente se comporta fatal?
6: A ver, hay una cuestión que no debería ser inherente a las fiestas, ¿no? A cualquier fiesta, y es la falta de civismo, ¿no? Es decir, el Toro de Fuego, efectivamente, como bien dices, tuvo que suspenderse. Porque, no sé, cuando llegó, cuando empezó la actividad, que además es una de las actividades que más gusta, súper seguida por el público, muy cuidada, bueno, pues la gente que estaba en esos momentos en la calle, bueno, pues empezó a meterse con los porteadores, empezó a poner trabas, empezó a empujar, empezó a... y hubo que suspenderlo. Es decir, yo desde aquí, como concejala, no solo de cultura, como concejala, como bueno, en este caso, concejala delegada, hay que hacer un llamamiento al civismo. Es decir, estar en situación de fiestas no significa que porque bebamos tiremos todo al suelo, que también está sucediendo, ¿no? Tenemos papeleras, vamos a ser cívicos, ¿no? No podemos justificarnos en la fiesta. Y el Toro de Fuego hubo que suspenderse.
1: Esperemos
6: y
1: que
6: la empresa que realiza, ¿sí?, el Toro de Fuego nos ha pedido encarecidamente que, por favor, pidamos a la gente que se tranquilice, que les deje hacer la actividad. Bueno, es terrible, pues, o sea...
2: Ahí un espacio está hecho infantil, el, especialmente infantil y juvenil,
1: el
2: ¿no?
1: llamamiento.
6: Sí, hubo que suspenderlo por falta de cines.
1: Que sea la primera, que sea la primera y la última. Rocío Vitero, ¿cómo hemos empezado la fiesta? ¿Qué, es, qué hemos hecho? ¿Qué se pueda contar?
3: Pues encajando un poco toda la parte, ya la parte institucional, además, el día 4 y el día 5 es la parte que tenemos en el ayuntamiento, igual con más actividades, y entonces el resto encajando, pues el día 4 con las amigas, apurando porque me vienen a buscar y ellas ya empiezan desde antes del chupinazo, entonces ya es, hay que coger el ritmo, y como estamos en la zona, en el flanco más mayor, pues va costando un poco, y luego ayer la verdad es que es el día con la familia, una vez que acabamos las actividades es con la familia, entonces eso, vamos un poco encajando, hoy otra vez comida con las amigas, entonces bueno, un día bien, otro más tranquilidad para ir recuperando. Así que muy bien, con muchas cosas.
1: ¿Y en el caso de Garbiñe?
7: Pues bueno, a tope, como yo creo que todas y todos. Para mí, además, las fiestas son un momento como de reencuentro con amigas de la cuadrilla que viven fuera. Y entonces, a tope, pues la parte institucional de subir a la balconada para ver la bajada de Celedón, luego reencontrarnos y luego, pues bueno, pues quedar y estar, porque al final es lo que nos apetece, estar juntas, que durante todo el año no nos vemos.
1: Eso es importante, reencontrarse con la buena gente, con los amigos de toda la vida, que no sé si es el caso de Iñaki García Calvo también.
5: Pues sí, también, claro, es momento para compartir, para estar con la familia, con los amigos. Yo ayer, por ejemplo, vinieron mis padres a comer a casa, menos mal que tengo a mi
1: pero
5: madre para que me eche una...
1: ¿Cocinaste tú?
5: No, no, yo estoy reconociendo.
1: Así cualquiera,
5: yo
1: vamos.
5: Yo pongo la casa y el resto tiene que traer cosas. Yo creo que es lógico y entra dentro de la,
2: no, no, está bien
5: dentro
2: pensado
5: de la normalidad. Pero
3: estas
5: bueno,
3: invitaciones
5: a lo que voy,
3: son un
5: que
3: poco
1: bien,
3: raras.
1: Que
3: a,
1: bien
3: lo
1: a lo que voy,
5: que lo importante es compartir estos días con tu familia, con tus amigos. Es verdad que tenemos la parte más institucional, pues el día 4 después del chupinazo, el día grande, el día 5. Para mí, bailar esa Aurrescu a la Virgen Blanca es un momento muy especial, no solo como Iñaki, sino, bueno, pues en representación de la ciudad, ¿no? En representación de tu ayuntamiento y bueno, a partir de ahora, pues con algunas cosas más en la agenda, pero también para poder, tiempo para poder disfrutar con la cuadrilla. Vengo, tengo que reconocer, tengo la blusa y el pantalón un poco húmedos todavía. Llegué a casa anoche, puse la lavadora corriendo.
1: A ver si te vas a coger un catarro de
5: no
1: esos,
5: creo,
1: iba
5: ¿no?
1: a decir... No,
5: bueno,
1: se puede decir en
2: creo,
1: hotel,
2: ¿no? La muda espero, o sea, que no esté húmeda, con eso no,
5: no
2: te preocupes.
5: No, está bien.
2: Mi madre se preocuparía si la muda está húmeda.
5: Yo creo que ya ha absorbido.
1: Sí, ya se ha secado.
5: Sí.
1: Bien, vale.
5: Sí.
2: Mariana Clares.
1: Pues, ¿qué tal hemos empezado la fiesta?
4: Pues muy bien. Como han dicho los concejales que me han precedido, la verdad es que muy bien. Han sido días como más institucionales, el tener que llevar el pendón, yo lo llamaría la bandera de Vitoria, que creo que es más orgullo.
2: Sí, pero bueno,
5: es bandera más.
4: Es la bandera,
5: sí,
4: más
5: es
4: que
5: más bandera
4: pendón.
2: Pero es que
5: pendón,
2: siempre decimos también, cuando toca la Diputación por San Prudencio, es el pendón de San Prudencio, el sí, pendón de tal, siempre se dice, ¿y lleva el pendón?
4: Pues el pendón,
2: pues es bandera.
1: Pues es bandera.
4: A mí me encanta
2: Vitoria,
4: llevarlo,
2: sí,
4: la bandera de Vitoria, es un orgullo como concejales el que puedas llevar la bandera. Sí que he vuelto a hacer esos actos también antes de ser concejala. Ya sabéis que a mí me gusta la parte más litúrgica de pues ir al Rosario de la Aurora, como hacía cuando estaba no era concejala con mi padre, el poder disfrutar de las vísperas, la procesión de los faroles. Y ayer cuando terminó la medalla me quité como la parte de María más institucional, me puse el traje y salí a disfrutar con mi cuadrilla de blusas. Ahora enseguida iré a casa, que tenemos comida con todos nuestros amigos en nuestra casa. Haremos una macarronada ahí a lo grande para hacer consistencia y saldremos de nuevo con nuestra cuadrilla a darlo todo, así que con ganas también de estos días de poder aprovechar con mi cuadrilla de blusas inescas a tope, tanto la tarde como la noche.
2: Claro, 4 y 5 son más institucionales, incluso bueno, pues hay momentos que tenéis que ir con un determinado color de ropa, sobre todo los actos más protocolarios y religiosos, los cívicos religiosos. Hoy ya es a vuestro aire, ¿no? Porque, bueno, tres habéis venido blusas nescas y las otras pues frescas de verano, ¿no? Que se suele decir.
6: Nos toca algún acto en el que tenemos que hacer alguna función todavía de representación.
2: Pero bueno, hoy es el día un poco más para vosotros también, ¿no?
6: Es un día un poquito más relajado, es decir... Bueno,
1: pues ¿qué vais a hacer? Venga, contadnos.
2: Eso.
1: Fuera ya del rollo institucional.
2: Aperitivo, tardeo,
1: noche... Vamos al rollo personal.
4: Venga.
1: Aperitivo, tardeo, noche, ¿o con qué nos quedamos?
4: Yo ahora mismo voy a ir a mi casa voy a hacer una buena macarronada, voy a hacer un aperitivo ahí con todos mis amigos que vienen en mi que también salen en mi cuadrilla de blusas. Vamos a preparar eso, la casa, para disfrutar ese previo y después de ahí hacer la calejira, hacer los actos de la cuadrilla, a disfrutar de la tarde, de la noche
1: y de todo lo que sea, de todo lo que venga.
4: Y no contaremos más que no se pueda oír en
1: onda. Exacto, que no se pueda contar. Iñaki, bueno, aparte de la comida esa que nos has contado que te van a hacer en casa.
5: ¿Qué? Yo iría con la cuadrilla de blusas, porque al final pago todas las fiestas y siempre me pierdo un montón de cosas. Así
1: eso no se puede hacer.
5: Ya ves.
1: No, eso no se puede hacer.
5: Sí, ya
1: si
5: ves.
1: Si uno paga, es un poquito para disfrutarlo también, ¿no?
5: A mí me tendrían que devolver al final de las fiestas.
2: ¿Pero pagas todo?
5: Sí, pago las fiestas enteras y yo creo que me...
2: Y María también, por lo que veo, ¿no?
5: Yo creo que compenso, ¿no? Lo que no bebo yo, lo bebe otro, entonces yo creo que así el balance de la cuadrilla yo creo que se sustenta bastante.
1: Las madres con hijas en cuadrillas también pagamos todo, ¿eh?
2: Sí. No, pero hay gente que solo dice pues el 5 y el 25, el 4
5: y el
2: 5.
5: No, yo ya pago todo y
2: todo.
5: Es porque... Luego hay día que no pagas, dices, ¡ay, tendría que haber
1: pagado! Ahora quiero ir.
2: Y ese día te tienes que hacer el plan
5: B, ¿no? Y ese
2: B, ¿no?
5: Día, así que es mejor pagar.
1: A ver, por este flanco, de la derecha, sí. Tarde, mañana, noche, todo el día completo. ¿Qué vais a hacer y qué nos vais a perder?
3: Un poco todo, porque ahora Goitiberas, porque además, como he quedado con las que son madres, entonces aprovechan.
2: Madres de la cuadri.
3: Sí, vienen con los críos. Y luego ya es como, nosotros nos encargamos hasta el mediodía. Y luego ya tenemos la comida de todas juntas, que aprovechamos y alargamos. Y esta tarde, por ejemplo, yo sí que me voy a pasar por el acto de Marcho a Kiru, que organiza esta tarde a las 7 en la Catedral Nueva. Entonces, bueno, pues creo que son esos 50 años, así que esta tarde me pasaré por allí, que creo que es un momento bastante especial también este año en fiestas y es como un poco este cierre de este año del aniversario. Así que, bueno, un poco de todo encajando tanto la parte personal y, bueno, también esa parte más social, más un poco de reivindicación, que creo que es importante también tenerla en cuenta.
1: Todos van a estar, un momento, Garbiño, todos van a estar hasta final de fiestas, luego ya nos contarán, que me imagino que se irán de vacaciones y harán vida de ser humano normal como hacemos o intentamos hacer todos y todas. ¿Vais a estar todos hasta
4: sí.
1: el...?
4: Sí.
1: Bueno,
4: sí,
1: se pierden sí, sí. nada, ¿eh? Garbiñe,
2: plan.
7: Pues mi plan es un poco todos los públicos, porque como soy madre de niños que todavía son pequeños, no pago yo cuadrillas de blusas.
1: Te tocará.
7: Pues me toca organizar. Y entonces, de aquí, corriendo a buscar a mis chiquis para ir a ver las Goitiberas, iremos a tomar un poco el vermú por ahí. Claro. Me imagino que Jardín de Farelina es un imprescindible. Y luego buscar algún sitio para ir a comer algo. Y luego, pues, los blusas... Ir luego ya fluyendo por la tarde, porque al final nos juntamos muchos y no podemos hacer cada uno lo que queremos, así que... Pero bueno, el nuestro es siempre plan todos los públicos.
2: Y como gustaba de niño el monstruo con rabas y estas cosas que nos ponían cuando ibas de fiesta.
7: Sí, estás, claro, es que...
1: Eso no cambia.
2: Nada más. Por eso digo que este es el momento con Amachu y con los amigos de Amachu.
7: Mis hijos, además, están muy aficionados a los pinchos. Ya saben a qué sitios les gusta
2: ¿cómo ha evolucionado
7: ir,
2: la cosa?
7: A cuáles
2: yo
7: no,
2: me quedo con las
7: no.
1: Les estamos educando
7: lo
1: fatal,
7: tienen,
1: no
7: lo
1: te
7: tienen
1: digo.
7: Claro.
3: Ya te digo. Antes nos pegábamos por conseguir la aceituna, daba igual, sí. Y ahora ya es como...
2: O ese casco de hielo, que era...
3: Bueno, si te daban aquí a compartir, además.
1: Yo recuerdo mucho lo de el casco en dos vasos,
2: por ejemplo.
1: Eso ya compartí con la hermana. Sonia.
6: Bueno, pues yo hoy me voy a acercar al campeonato de mousse de los Celedones de Oro, porque los Celedones de Oro también tienen hoy un día muy interesante.
2: Intercuadrillas.
6: Eurida, eso es, exactamente. Pero también, si me da tiempo, me acercaré a las Goitiberas, porque es que es de los actos que más me gusta. Pero por eso, porque es muy,
3: muy divertido.
6: Es decir, es te ríes, te lo pasas bien, hablas con ellos, ves todas las creatividades.
3: Entre lo que preparan y
6: es increíble. Después, bueno, pues iremos por ahí. Tenemos algún vermú también con mi grupo municipal de PNV por ahí pactado y habrá que darse una vuelta por ahí. Estaremos también, bueno, pues en las Jotas y a la una de la tarde, y esto se lo recomiendo a todo el mundo, iremos al Parque del Prado, sí. A escuchar el concierto de la banda municipal de música, que yo no sé si brillará o no brillará el sol, pero ahí a la sombra se está de maravilla. Y nuestra banda municipal, sabéis que lo da todo siempre, pero en las fiestas de Vitoria lo da más. Y luego en paralelo, bueno, iremos viendo los conciertos, tal como va todo, pero en paralelo, pues aunque parezca mentira, hay parte de la actividad municipal que todavía no se para, y bueno, pues a las 11 tengo una reunión en el ayuntamiento por otras cuestiones que hay que empezar a preparar antes de que llegue septiembre, dejarlas ahí preparaditas, y bueno, intentaremos pasarlo bien, porque es un día además tranquilo, es un día entretenido, con muchísimas actividades, y bueno, vamos a ir viendo.
1: Uh-huh. ¿Se suelen controlar o soléis controlar cuando estáis de fiesta? Porque también tenéis derecho a vivir la fiesta, solo faltaba. Pero tendéis a controlaros un poco, por si acaso, es que hay tanto móvil ahí indiscreto, es decir, porque nadie os vea... En fin, con la ceja torcida o con qué sé yo.
6: Hombre, somos en mi caso yo soy formal, no solo por ser concejala de cultura, es decir, en mi vida normal tampoco voy desfasándome por ahí, pero yo en mi caso lo que hago es cuidarme muy mucho, es decir, no pruebo el alcohol en absoluto, vais a ver, con agua, como mucho un zurito, sin alcohol, porque es importante mantener la concentración, mantener la atención e intento descansar pues en la medida de lo posible. Para estar al día siguiente con los ojos bien abiertos. Uh-huh. O sea que formales yo creo que somos todos, ¿no?
1: Sois formales, ¿no? Sí.
5: Sí, sí, sí.
1: Wow, claro. Y tú con esos
6: ojos. Bueno, igual aquí te veo mal.
5: Hablabas de concentración de alcohol en sangre también.
6: Concentración,
5: sería un debate muy interesante, pero joder, todos bebemos, ¿no? A mediodía un
1: vermú,
5: un marianito, poquito. A todo el mundo.
6: Hoy voy a sufrir, bueno, igual.
5: Estoy
6: viendo
5: a Rocío porque esto lo compartimos.
3: Es verdad.
5: Un marianito.
3: Claro. Es que...
5: Un marianito con una aceituna, pues con un pinchito. Y por la tarde, pues un...
6: Ron. Pues por la tarde, ron. Por la mañana, café.
1: Por la mañana, café.
5: Luego Marianita a mediodía y un ron por la tarde. Pues claro que sí. Si lo dice la canción, no lo decimos nosotros.
1: Eso es.
2: Bueno, pero eso son fiestas, no con y sin alcohol, pero bueno, siempre con control.
6: Pero sobre todo con civismo, de verdad. Vosotros que estáis en la radio y que estáis ahí todo el día, yo os agradecería que hicierais hincapié en que, por favor...
1: Ni te imaginas cuántas veces lo podemos comentar.
6: Que son nuestras fiestas, pero también es nuestra ciudad. Vamos a cuidarla un poco, ¿no?
1: Sí, porque... Como decía esta mañana, a las 7 de la mañana, esto era un lodazal. No, esto era una guarrería absoluta. Toda la calle Diputación parecía un vertedero. Que no sé, chica, qué costará llevar las cosas a la papelera, pero les cuesta mogollón. Entonces, como les cuesta mogollón, habrá que educarles de nuevo, porque quienes hacen eso, en una franja de edad, evidentemente, pues bueno, son más jóvenes, ¿no? Y yo creo que están bien educados y que, o al menos deberían estarlo, pero se olvidan. Y la patente de corso que se nos pone cuando estamos en fiestas, pues yo creo que...
4: Yo es que antes lo comentaba fuera de micrófonos, ayer estaba tomando algo sentada en una terraza y había una cuadrilla de chicos, bueno, que da igual si son chicos o chicas, pero estaban con el vaso y de plástico y lo tiraron al lado
1: sí,
4: y
1: sí,
4: era
1: lo tiran.
4: Al jardín y, jo... En fiestas no todo está permitido, quiere decir que en nuestro día a día no tiramos las cosas a la calle, no estamos un sábado a la tarde tomando algo en esa misma terraza y no lo tiras. O sea, un poco que también en concienciar que las fiestas no sirven para hacer otros actos, sino para disfrutarlas y de manera consciente.
5: Pues mira, aprovechando esto además, lo hemos estado hablando fuera de micrófonos. Mi cuadrilla organiza una de las actividades que, bueno, pues que más gente genera últimamente, ¿no? En la plaza de los jardines de la catedral. Nosotros intentamos ser una cuadrilla responsable, que lo que nos afecta y lo que supone recoger nuestros residuos lo hacemos. ¿Qué pasa? Que ayer se desbordaron todas las expectativas.
1: Sí, así fue.
5: Y ver hoy la plaza de los jardines Fernández de Pierola llenas de basura...
1: No, se veía el cocodrilo.
5: A mí me avergüenza.
1: Sí, sí.
5: Y esa es una actividad organizada, en este caso, por una cuadrilla de blusas a la que yo pertenezco, que intentamos poner todos los medios para que eso no pase o no pase en esta medida. Organizada, en este caso, por una cuadrilla de blusas a la que yo pertenezco, que intentamos poner todos los medios

0: más gente a fiestas y sobre todo hay mucha gente que viene y vuelve, que se convierten en unas fiestas que merece la pena repetir porque están muy bien. Realmente no son unas fiestas masificadas como puede ser unos Sanfermines.
1: Y esperemos que no se conviertan en eso.
0: Y sí que es cierto que hay cosas para todo, hay cualquier actividad, hay muchísimas cosas para que todo el mundo haga.
1: Ya lo ha dicho Sonia, ¿no? Más de 400.
0: Efectivamente, cada uno puede encontrar su choquito, al que le gusta más el deporte puede ir a ver la pelota, el que le gusta más la música, los que tienen niños, los que no tienen niños, los que les gusta de noche, los que les gusta de día. Yo creo que son unas fiestas formidables y eso hace que cada vez venga más gente de fuera.
1: ¿Lo notáis también, Rocío?
2: Sí, se nota. Y ayer cuando estábamos en la plaza, justo en la plaza del ayuntamiento, con ese vermú, se veía muchísima gente entrar en la oficina de turismo y salían, y además oyes los acentos, quien estaba pidiendo en la barra al lado tuyo, y así se va viendo que cada vez viene más gente. Y además es que las fiestas de Gasteiz tienen algo muy especial, que tienes actividades desde por la mañana hasta la noche, y que luego con todas las cuadrillas de blusas, da igual en qué esquina o hacia dónde vayas en la ciudad, que de repente te encuentras esas charangas, la música puesta de cuando tienen, entonces te permite hacer muchas actividades desde por la mañana hasta todo lo que te quieras alargar por la noche. Pero por ejemplo el día 4 y el día 5 estaba toda la calle llena. Uh-huh. Dices, ¿pero qué está pasando? Y era solamente gente que estaba por la calle. O sea, que eso también anima y eso se van viendo que se va haciendo cada vez más,
1: hombre,
2: más grandes.
1: Hombre, está mal que lo digamos nosotros, ¿no? Suena un poco chauvinista, pero es que son las mejores fiestas del mundo.
3: Hombre, sí, sin duda.
4: No. Hombre, desde luego. Yo no...
2: Y nosotros las defendamos...
3: Yo, está, ha calado el mensaje, ¿eh? Las fiestas de Vitoria son las mejores fiestas del mundo. Yo veo que ha calado y además hay que creérselo.
1: Bueno, es que es así.
3: Como decía Rocío, es que de verdad... Hay actos para todos los gustos, para todas las edades, para, y además gratis. Es decir, que esto no pasa en otras ciudades. Es decir, es una ciudad abierta, es una ciudad que además muestra muy bien lo que es el poder, que suelo decir, el poder de las fiestas, que nos cohesiona y nos une. Y aquí parece que estamos todos unidos y tal, y es excepcional. Y cada vez yo creo que es verdad que viene más gente de fuera y la gente que viene tiende a repetir, ¿no? O sea, vemos grupos que están ahí con el guía turístico y cada vez más acentos, más idiomas, y además la gente se queda viendo ayer el Sorchico. Efectivamente, yo también me di cuenta, el Sorchico,
1: es que
3: ¿no?
1: Es muy llamativo.
3: Que el que no lo ha visto nunca y viene de Andalucía o viene de otras comunidades, llama muchísimo la atención por el colorido, por lo que tiene de tradición.
4: Y porque son unas fiestas muy de la calle, ¿no? Todo se hace en la calle. El otro día estaba con unos chicos que son de Sevilla y que habían venido aquí. Claro, ellos están acostumbrados a un modelo festivo que no tiene nada que ver con el nuestro, ¿no? Y ver esta plaza llena de gente el 4 de agosto, pues es espectacular.
1: Y que no hay que tener coleguis para entrar en el recinto ferial, ¿sabes?
4: Efectivamente.
1: Eso es muy importante.
3: Que no hay casetas, no hay feria de agosto.
5: Y luego hay algo muy bonito que creo que también lo hacemos los blusas y las nescas, y es que en cualquier acto que sea de otra cuadrilla hay gente con una blusa que es diferente.
1: Total.
5: Y que son momentos también para reencontrarte con amigos que están en otras cuadrillas o con gente que no ves desde hace mucho tiempo, y sobre todo esa gratuidad de las actividades que hay en otros en otras ciudades, que tienes que pagar por ello. Aquí no tienes que pagar, disfrutas las 24 horas del día hasta altas horas de la noche, pero empiezas también muy pronto, porque hay muchas cuadrillas que empiezan ya a las 9 de la mañana a hacer ese poteo, a pasear por nuestras calles, a estar con esas charangas, y sobre todo es vida en la calle, a ver si nos lo permite también el tiempo, esperemos que sí, no, y sobre todo también lo que hablabais de los turistas. A mí me sorprende porque ayer en un concierto oía voces de otras nacionalidades, miraba para atrás y estaban con un pañuelo de cuadros y decía, estos son las fiestas de Vitoria, que vengan, que las disfruten, que da igual de dónde seas, pero que sobre todo
1: allá,
5: las ciudades como nosotros.
1: Allá donde fueres, y les tengo que despedir con todo el dolor de mi corazón, porque tenemos que hablar con la polaca.
3: Esta
6: chica que se traga, que arrasa en nuestro medio rural.
1: Antes de despediros, que allá donde fueres, haz lo que vieres. Bueno, pues ellos saben muy bien que si vienen aquí, pues lo de ponerse el pañuelito y disfrutar, como disfrutamos aquí de la fiesta, pues está muy bien, que aprendan también de lo bueno.
3: Un apuntito, Norma rural.
4: Sí,
3: este
4: sí.
3: Es el espectáculo
1: totalmente
3: de la polaca.
1: Maravilloso.
3: Norma rural.
1: Pues vamos a tener que hablar, os vamos a despedir ya porque la tenemos esperando. Sonia Díaz de Corcuera, Esquerricasco.
3: Esquerricasco, Sui, y muchas gracias por vuestro trabajo, que es estupendo.
1: Gracias. Rocío Vitero.
2: Seguir disfrutando.
1: Esquerricasco. Garbiña Ruiz, Esquerricasco.
0: Felices fiestas a todas.
1: Esta es muy guay.
0: guapas.
6: Ánimo con los chiquis.
0: Adrián Anclares, Esquerricasco.
5: Esquerricasco, felices fiestas.
0: Iñaki, hoy has venido, últimamente todos los años vienes tú solo, el único chico que viene.
4: Pues oye,

0: Encantado de estar con vosotras, sí, claro. Claro.
1: Ella es un valiente. Es que ricasco, y tú también estás muy guapo. Es que ricasco, Gusti, hoy. 37 minutos pasan de las 10 de la mañana, una paradita y seguimos. Que eso, que tenemos que hablar con la polaca.
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0: Esta noche tenemos una cita de esas imperdibles en fiestas que nos va a llevar hasta la Plaza de la Provincia a disfrutar de uno de los espectáculos que se han convertido ya en parte de la programación festiva año tras año, Unai.
1: Así es, a las 10:30 de la noche, la polaca, esa chica que es de Traca, presenta su nuevo show, Norma Rural, y ahí estaremos para disfrutarlo. Antes vamos a preguntarle, bueno, pues sobre todo cómo van esos nervios de estreno en esta cita imperdible, que a mí el imperdible se me recuerda a Irigoyen al imperdible.
0: Bueno, pues significa
1: no lo podemos perder.
0: Que no nos la podemos perder. ¿Qué tal, polaca? ¿Cómo estás?
2: Pues bien.
0: Bueno, ¿nerviosa a esta hora o todo controlado?
2: Atacada, pero atacada
0: de
2: fuera
0: nervios.
2: De cobertura hace dos meses, no ahora. Vamos, quiero decir, si me pongo nerviosa para una actuación de un cumpleaños, te puedes figurar con la que tengo liada esta noche.
0: Bueno, Norma Rural, a mí, no sé aún ahí, pero me lleva a recordar aquellas bajadas de escaleras a lo diva total de Norma Duval, por ejemplo. No
2: bueno,
0: sé si tiene algo que ver o
2: he
0: no.
2: He querido jugar un poquito con el nombre del show y le he puesto Norma Rural. Primero, pues porque ya sabéis que recientemente recibo el distintivo como embajadora, ¿no?, de la comarca de Añana, comarca rural por antonomasia. Y he querido jugar porque yo siempre he dicho que si nacer fuera dos veces, hombre, me encanta el nombre de guerra, la polaca, pero yo creo que me hubiese pegado muchísimo Norma Rural,
0: ¿eh? Sí.
2: Porque es entre vedet y rústico a la vez, ¿no?
1: Claro, rústico y rural, porque la polaca tiene origen muy rural y además
2: muy rural.
1: Es el boom, hace muchas fiestas en nuestro territorio.
2: Efectivamente.
1: En pueblos grandes y pequeñísimos.
2: Desde que se han prohibido las vaquillas, esto es un no parar, hijo mío.
0: Bueno, pues cuéntanos un poco en qué va a consistir ese nuevo espectáculo Norma Rural.
2: Bueno, pues volvemos otra vez un poquito. Me preguntaban que si era lo mismo no ha sido nunca. Este es el quinto año, la quinta ocasión en la que me veo en esta vorágine de Plaza de la Provincia, siempre un placer, y nunca ha habido dos iguales. La única que soy igual soy yo, un poco más ancha, un poco más estrecha, pero la misma, ¿eh?, al fin y al cabo. Ese siempre sigue siendo un espectáculo de variedades con componentes, pues cada vez que voy, algunos son fijísimos. Uh-huh. Ahora os explicaré quién, si queréis, quién sí. participa y quién no, pero siempre se añade un componente o varios componentes nuevos. Y como siempre, por supuesto, es show con mensaje.
1: Con mensaje.
2: O sea, yo no hay show que no haya mensaje. De una u otra forma, siempre hay mensaje, ¿no?
1: Quinta vez que vas a bajar esas escaleras de la Diputación, del Palacio Foral.
2: Vamos, espero que por quinta vez no me tropiece, no me he tropezado nunca.
1: Por eso.
2: Pero en tacones bajar aquellas escaleras y luego subirlas entre semana por otro tipo de cosas, pues no sabes tú, ¿no?, lo que es muchas veces el impacto que te genera mentalmente.
1: ¿Quién va a estar, por cierto, en el elenco? ¿Queen Phoenix?
2: Bueno, y tenemos
1: telonero. Muy conocida, ¿eh?, para nuestros gentes, nuestros
2: pueblos. Por supuesto, Queen Phoenix no puede faltar, ya estamos todas con las plumas a flor de piel.
1: Eso es.
2: Y con todo preparadísimo, como tú podrás comprender, a estas alturas de la historia. En Mari Conan no
1: también
2: puede faltar tampoco, aunque sí que es verdad que lleva un tiempo un poquito más bien retirada del show, pero este no se lo quiere perder.
1: Es más urbanita, ¿no? Más de
2: ella es más de After Hours. Un After Hours. Y luego, por supuesto, bueno, vuelve con nosotros a la palestra Thaís, que también es una transformista.
1: Sí.
2: Con una larga trayectoria.
1: Que hace poco ha estado en pueblos contigo también, ¿eh?
2: Sí, ha hecho alguna cosa.
1: Creo que ha estado también, fíjate. Digo, que ha estado todo el territorio.
2: Y luego en Zubillaga, al mismo día.
1: También, sí, sí.
2: Estos días
1: dos por uno.
2: De dobletes, tripletes, digo, venga, todas para la furgoneta,
1: sí,
2: y para dónde.
1: Esto del tardeo, para eso bien, y también exceso de trabajo, ¿no?
2: El tardeo está muy bien, el nocheo ya hace tiempo que vamos retirando, una ya va cumpliendo años y ya el nocheo ya no le pinta bien. Ya
1: bueno,
2: no.
1: Pero esto de hoy es nocheo total.
2: Es nocheo, bueno, sí. A ver, tampoco vamos a terminar.
0: Pero una vez
2: la mañana,
0: al año no hace daño, ¿no? Por acá.
2: Bueno,
0: o dos o diez o las que sean, ¿no?
2: Con dos vale.
0: O sea, ya
2: luego
0: no
2: recupero, corazón, ya no recupero como antes.
0: Bueno, ¿qué son las fiestas de la Blanca para la polaca y qué tienen de especial y de diferente, ¿no? Con otras en las que tú también eres súper protagonista.
2: Sí, bueno, fiestas de Vitoria. A ver, yo sí soy vivo en el ámbito rural, uh-huh, tengo representación dentro del ámbito rural a la vez, que ha costado, pero lo tenemos. Pero no,
1: agricultor también.
2: También, no se nos olvide que yo soy nacido en Gasteiz.
1: Sí.
2: Entonces, para mí fiestas son las fiestas de donde yo he nacido y para mí es un verdadero honor, no solamente porque no fue nada fácil llegar a un escenario en programación de Fiestas de la Blanca para el Ayuntamiento de Vitoria-Gasteiz, imagínate, por quinta vez. O sea, esto ya va tomando cuerpo, así como yo, nombre, y es para mí un día muy grande.
1: Es que cuando uno no repite y lo que consigue es que el público repita.
2: Repiten, y además es que... Además,
1: es que siempre
2: fiestas de
1: repite y se incorporan nuevos. Más los que, como así, que echas la red, la volanta y recuperas por el territorio también, ¿no?
2: Recupero cositas... territorio. Es que date cuenta que para mí esto de subirme otra vez al escenario ya me da hasta miedo cuando empieza a llenarse esa plaza. Están los de Bento Kid poniendo las sillas
1: sí,
2: a las 7
1: claro.
2: de la tarde, os lo juro, por
0: mi madre. Y hay gente ya esperando.
2: Y hay señoras y señores que van con el bocata, esto no es mentira, y están cogiendo sitio, que esto empieza a las 10:30, desde las 7:00, 7:30, llega un momento que te asomas por la ventana de Diputación, Palacio de la Provincia, y mete susto, ¿eh? Esto mete susto, aunque sea para un artista como yo, que llevo 18 años en la palestra, no me deja de sorprender, vamos, o sea...
1: El camerino mejor, ¿no? Porque anda que ahora vivo camerinos de vuelos, pero esto es el camerino Levante, ¿no?
2: He pedido siempre el despacho de Ramiro, pero no me lo da. Por lo que sea, pues no.
0: Chica, no lo entiendo.
2: Pues no sé, porque yo con Ramiro me llevo bien, pero
0: ¿por
2: yo...
0: ¿Por eso?
2: Digo, a ver, Ramiro, igual te queda por aquí alguna pluma, alguna,
1: claro,
2: pues igual alguna braga o algo, pero oye... Sí. Yo te lo dejo por aquí, te quedas un recuerdo.
1: Bueno, las pelucas de los maceros de la Diputación, por ejemplo, algún año puede ser.
0: A mí me gustan
1: ser
0: más las tuyas.
2: Bueno, las mías son aquellas de aquella forma, porque
0: encantan.
2: Las peto, las doy tanta caña,
0: sí.
2: Y sabe que llega un momento que yo le puedes poner un palo y es una fregona.
0: También.
2: Pero bueno, para eso son,
1: sí. Claro.
2: Igual que la ropa, igual que el vestuario.
1: A mí me encanta.
2: Al final lo destrozas, pero es para eso, para trabajar, es tu herramienta de trabajo.
1: Me encanta ese outfit que dice la gente ahora, pero para mí es ese modelito.
0: ¿Cuál
1: de la Icurriña?
2: El de Icurriña. Sí, tengo tres diferentes. No
1: es
2: sé cuál te
1: he visto,
2: refieres.
1: Por eso te iba a decir, porque yo he visto dos, sí.
2: Yo ya sé cuál te refieres,
1: sí, pero
2: quiero que lo defines.
1: Pero me gusta,
2: tú.
1: Pero me gustan todos.
2: El que es cortito, que es,
1: sí,
2: bueno,
1: pero,
2: que
1: bueno,
2: es algo.
1: Pero el largo también me gusta. O sea, el de la puesta de largo, ese también está muy bien.
2: Luego tengo una bata de cola, la de Icurriña.
1: También, por eso. No, es por eso. Yo he visto muchas Icurriñas. No sabías cuántas.
2: Al que creo que tú te refieres es el colín, que se llama un colín.
1: Sí,
2: es directamente el cuerpo y luego toda la Icurriña con todos los volantes, con todos los tules y las plumas. Bueno, ese está fallecido ya hace tiempo. Ya no hay manera de darle cara. Pero sí es cierto que como ha sido un poco emblemático del, del personaje, con ese
1: una mujer de Euskal Herria,
2: exactamente, con ese vestuario y el hacha al hombro, que es la foto,
1: es verdad,
2: la foto de cartel que más me define, que todo el mundo más os ha gustado, no solamente
1: como
2: a
1: la calabaza,
2: a ti,
1: ¿qué? La de la calabaza también,
2: la calabaza es muy bonita, ese momento calabaza,
1: pues, oye,
2: haciendo honor a la agricultura alavesa, por supuesto. Bueno, pues he vuelto a mandar al modisto rehacerlo, no solamente rehacerlo, sino mejorarlo.
0: Te va a hacer otro.
2: Sí.
0: Bueno.
2: Así que si falta estos días, a la audiencia le digo, si falta estos días la Icurriña de América Latina, ya sabéis dónde está, en mi modisto.
0: Bueno, en tus espectáculos siempre hay mucha risa, mucha interacción
1: con el público.
0: Sí, se lo pasan genial contigo, también tú. Pero, y lo has dicho hace un momento, no te olvidas nunca de reivindicar ciertas cosas.
2: Exactamente.
0: Yo no sé si en esta norma rural también lo tienes pensado, porque en esta época raruna,
2: muy raruna,
0: por no llamarla de otra manera, que vivimos... ¿esta época te lleva a ti a autocensurarte en algunos momentos o justo lo contrario?
2: Vamos a ver, autocensurar siempre hay que hacer, porque hoy en día debe ser así.
1: ¿Sí?
2: Tú no puedes hablar libremente porque puedes ofender a un colectivo o a otro. Sí puedes insinuar, no decir, pero sí insinuar. Que no ofende,
1: ¿no?
2: Y el que os ofenda, dos trabajos tiene, tres y no come.
0: Exacto.
2: Pero tienes que tener un poquito de filtro, date cuenta que las franjas horarias que ya estamos actuando, existen gente de cierta edad, existen niños.
1: Niños, alrededor, y a veces nadie se queda con todo.
2: Cuando yo digo que el show es para todos los públicos, hay gente que se me queda mirando, digo, pues sí es para todos los públicos, porque en función de lo que yo vea entre el público, o digo o insinúo. Ese es el filtro, no hay otro. Yo no concebiría actuar igual, o sea, hablar dentro de mi actuación es lo mismo que a las 3 de la madrugada en un bar de noche. No lo concebiría a las 7 de la tarde en un Villanañe. Pues no lo concebiría.
1: Sí, que cambias el chip.
2: Claro, cambiamos el registro. Y claro que sí, bueno, pues lo que os decía un poco, este año vuelven, luego viene Panchito Esquivel, que es un chico cubano que canta, que flipas.
1: Ah, ¿sí?
2: Sí, pero bueno, no sin abandonar a Abigail Lera, que es una cantante estupenda, maravillosa. Y de teloneros, que este año de excepción siempre procuro elegir gente de la zona, gente alavesa, grupos locales, porque sí que es verdad que voy a hacer un poco de reivindicación, ¿eh? A mí lo del tema de los grupos locales, yo creo que el Ayuntamiento de Vitoria-Gasteiz debería darle un poco más de énfasis a los grupos locales.
0: Los hay
2: muy buenos.
0: Sí, sí,
2: y los hay de todo tipo, y tenemos grupos musicales, y tenemos monologuistas, y tenemos actores, y tenemos actrices, y tenemos de todo. Yo pienso que es un poco lo que nos falta con respecto a Bilbo. En Bilbo siempre se da énfasis a la gente de Bilbo, y aquí, bueno,
1: y
2: pues parece que nos está costando. Oye, si a ver los hilos, como se suelen decir,
0: vamos a
2: darle énfasis a lo de casa y bienvenido sea lo de fuera, yo, sin quitar una cosa para la otra.
1: Por cierto, la polaca estuvo en la bajada de Celedón,
2: en muchos sitios,
1: con Jovina Borova.
2: Hace unos años.
1: Ya 6 años, ¿eh?
2: El pleistoceno, casi.
1: Ya 6 años, no, pero vamos, que la polaca también ha estado donde tiene que estar.
2: Sí, hubo una propuesta de bajarme a mí con Celedón, pero iba a ceder mucho el cable. Entonces, al final.
1: Es que iba un poco por ahí yo.
2: Imagínate al llegar a la Estatua de la Independencia, el pochazo que puedo pegar yo allí, genial.
0: Oye, ¿cuántos años llevas, polaca, subiéndote al escenario?
2: 18 años y medio.
0: 16 para ser exacto.
1: O sea que ya eres mayor de edad.
2: Sí, la sí en, ese aspecto, edad. En ese aspecto sí. En el otro ya, pues eso, ya estoy prejubilada casi, pero no. Hay gente, ¿sabes que hay una leyenda urbana que tengo 60 y tantos años? Te lo juro, una, no, no te quedes
1: ah,
2: así.
1: Pues no me ha llegado.
2: Que
1: ¿a
2: mí me han pasado en la barra de un bar tomarme algo sin sí. caracterizar y estar discutiendo al lado de la cuadrilla de cuál era el lado de la polaca. Eso me ha pasado a mí, ¿eh? Y perdonar y decir, sí, sí, sí, sí, de buena tinta, señor.
1: Sí,
2: a mí, y decirme a mí me vas a decir tú qué edad tiene la polaca. Digo, pues igual sí. Tiene 60 y tantos años. Digo, perdona. 44 recién cumplidos el 11 de julio. Vamos a ver.
1: Un chaval.
2: Una niñata haciendo crossfit. Vamos
0: ahí
2: a ver.
0: Lo que queda de
2: una
0: polaca.
2: Una niñata, si todavía a mí me queda, fíjate, si estoy muchísimo. En mi segunda juventud. Lo que os iba diciendo, que se me olvidaba
1: sí.
2: Como teloneros este año, el grupo de eso la te... zona Son de Ases, que es un grupo flamenquito
1: ah, sí.
2: Que mola muchísimo, porque mola muchísimo. Y la idea será que todo el mundo baile, que todo el mundo cante. Y luego cuando salga yo, pues que Dios nos tenga en nuestra gloria a todas. Porque sabrá Dios lo que voy a decir. Porque las canciones sí, pero lo que voy a decir no lo sé absolutamente nunca.
1: ¿Pero cómo consigues que a ese... hombre o mujer, no va a decir edades, ¿no?
2: ¿A quién?
1: Que de repente te acercas, tú, porque tal, tal, que habéis venido con la mujer. ¿Y cómo consigues que
0: entre en el
1: que,
0: juego?
1: Sí, porque muchas veces que hay, ya sabes, que el señor o la señora hace la de me meto para abajo, me meto para dentro, me meto para dentro. Pero tú consigues sacar la
2: cuento,
1: flor.
2: Yo te cuento, la flor y el capullo, lo que haga falta. Sí. Primero viene el capullo y luego la flor, que te estoy viendo en los huertos a ti, en las redes sociales, pero no te veo muy puesta ya. Primero el capullo y luego la flor. Una
1: muy bien,
2: no
1: muy
2: te
1: bien.
2: Olvides.
1: Venga.
2: ¿Qué te iba a decir? Pues a
0: en
2: ver,
0: orden.
2: Yo la canción, según salgo cantando, no salgo hablando.
1: Sí, sí.
2: La canción la utilizo un poquito para análisis, un poquito, analizar un poco al público. Ese es mi secreto, esa es la realidad.
1: Vale, no, es que
2: entonces,
1: mientras que
2: estoy cantando, estoy viendo si aquel sí, aquel no, aquel puede, y sé que está más cortado, déjalo
0: eso
2: para luego.
0: Eso se nota.
2: Déjalo para luego en cuanto
0: que se nota cuando la gente
1: cuando
0: que
1: vea cómo
0: tiene
1: va la cosa,
2: en
1: ¿no?
2: cuanto se confíe y se relaje, allá que voy. Pero bueno, como ya sabes, si desparpajo sí, picante más que un jalapeño, pero nunca he sido faltón ni pretendo serlo en absoluto.
1: Es que hemos coincidido en pueblos, comida popular de pueblo, y después de la comida popular.
2: Las de Sarayola pueblo, ya me tienen en plantilla.
1: Sí, sí, ya por eso te digo. Y claro, hay abuelos y abuelas que no te han visto nunca ni te han conocido. Han claro. oído igual por ahí. Y de repente les ves al principio y dices, ¿a dónde va este? ¿O dónde va esta?
2: ¿Pero qué ha sacado? ¿Qué ha cogido la Junta
1: Administrativa? Y de repente bailas con todos y con
2: claro,
1: todas.
2: No, pero ¿por qué no?
1: Le sacas arriba y salen engatados.
2: Lo que pasa una idea es que esas personas que nunca te han visto, que no saben de qué va esta vaina, lo que hay que hacer es ganártelos.
0: Claro.
2: No puedes entrar como un elefante en una cacharrería, porque lo que haces es el efecto, lo que causas es el efecto contrario. Tú esos abuelos, abuelas y no tan abuelos ni
1: y de 40 y 50 también, de chicos y chicas.
2: Si
1: no.
2: entras como un elefante en una cacharrería, eso sí, va suave, suave, suave, y luego ya vas subiendo el listón. Tin, tin, tin, y al final están descojonados
1: sí,
2: de la
1: sí,
2: risa.
1: Encantados.
2: Tú has cumplido tu objetivo, te conocen. Y yo digo una cosa, el que te hace reír o la que te hace reír inconscientemente se le coge cariño. Y esto es un hecho. Bien. Esto es un hecho.
1: La polaca on tour hoy. En Vitoria.
0: A las 10:30.
2: A las 10:30 con un show titulado Norma Rural, haciendo apología del colectivo LGTBIQ+, en el medio
0: siempre.
2: Rural.
0: Antes de terminar.
1: Vas a estar por el medio rural más, ¿no? Porque hace 3-4 años después de la pandemia ha sido el boom de la polaca.
2: Sí, por supuesto.
1: El territorio.
2: Fue así, la pandemia estuve jugando a fronteriz con la peluca, el que se dio. Pues como todos.
1: Y saliste con todo, buscando esta caja.
2: Exactamente,
1: como dice la canción,
2: y luego
1: ¿no?
2: tengo un mes de agosto terrible, 12 de agosto, Amurrio en la fiesta mayor.
1: Ahí.
2: 15 en Anclares, tú esta Cuartango. Bueno, tengo el mes de agosto, este año vacaciones. ¿Para quién? ¿Quién dijo vacaciones? Bueno,
0: pues no sé.
2: Y que bienvenidos al trabajo.
1: Sí, sí, que ya habrá huecos.
0: Que te decía que antes de despedirte y de que invites a todo el mundo a que se acerque esta noche a las 10:30 a la plaza de la provincia a verte, en estos 5 años que llevas siendo ya, pues no sé, una protagonista en Fiestas de la Blanca, ¿recuerdas así algún momento especial que quieras compartir?
2: Por supuesto, y te lo voy a decir. ¿Tú eres lacrimógena?
0: Yo mogollón.
2: Puede ser. No se me va a olvidar nunca en estas 5 ocasiones, que no han sido 5 años seguidos, han sido cada 2, 3 alguna vez. Nunca se me puede olvidar, la mejor sensación que yo he sentido encima de esas tablas es mirar y ver en primera fila la cara de emoción de mis aditas.
0: Hombre.
2: Y eso no me lo quita a mí nadie.
1: Qué bueno.
0: Desde luego que
1: pues sí.
0: Sí, una
1: sí,
0: imagen
1: sí.
0: muy bonita y un recuerdo
2: y que
0: precioso.
2: Se va a repetir este año, porque ya está el abuelo diciendo a mi madre, a mi ama, a ver que si cogemos sitio, a ver que fíjate a qué hora vamos, que si no venimos, y va a ver, por favor.
1: ¿No tienen pase VIP?
2: Hombre, no tienen pase VIP. Pero sí que siento que si digo
1: como
2: un asiento para mis aitas.
0: Oye, pues no es ninguna tontería, que cojan un papelito y que pongan el asiento está ocupado.
2: Familia, ya sabéis que esas diferenciaciones no me
0: hacen,
2: gustan.
0: ¿No?
2: Que haga como el resto de los espectadores. espectadores que no dejan de ser otros espectadores.
1: Eso es. Que la polaca es para todos.
2: Eso es. Y todas, y que madruguen, si no es en la primera, es en la segunda o la tercera, pero en algún momento pues cogerán sitio.
0: Venga, polaca, invita a quienes nos
2: bueno,
0: están
2: pues
0: escuchando
2: nada,
0: a que se pasen a verte.
2: Completamente todas, todes y todos invitados esta noche a ver un show sin precedente en Fiestas de Vitoria. Todas y todos y todes invitados, invitadas, invitades a ver Norma Rural con la polaca y toda su trupe.
0: Pues nos vamos a las 10:30 en la Plaza de la Provincia. Polacas, qué ricasco, guapa.
1: Qué ricasco, netan, ¿eh? Bye.
3: Esta es la historia de un chico elegante y atrevido que fue varón por...
0: Un chico elegante y atrevido.
1: La polaca Dutraca.
0: Dutraca. Bueno, Ane Aguirre, vamos a repasar los conciertos de hoy.
4: Sí, porque yo me he quedado con ganas de decirlos bien.
0: Claro.
4: Hoy es 6 de agosto.
0: Conociéndote
1: además,
0: lo perfeccionista que eres.
1: Además, despertando hasta ahora, por
4: sí,
1: ejemplo.
4: Sí, sí. Y esto ya es a partir de la tarde. ¿Eh? Yo voy a emplazar a la gente a que disfrute de la música, que es muy diversa en el día de hoy, aparte del show de La Polaca, por supuesto. Tenemos, por ejemplo, en Falerina, a las 7, Stupid Gallo, y a las 8:30, Outgravity. Outgravity, que yo sepa, son a la vez también, ¿eh? Aldacan, 8:45 en la Plaza del Machete. Y luego ya un poquito más tarde empieza en el Machete también Olaya Inciarte. Y a la en Fuero, Sociedad Alcohólica, a las 12 de la noche. Y ya si nos vamos al recinto de Chosnas, tenemos a Xune. Es que hoy hay un poquito
0: buenísimo
4: de todo.
0: Xune, maravilla, ¿eh?
4: Sí, por música cierto vasca, electrónica, un poco de mezcla.
1: Y un clásico que no falla, José Lornaya, que la pasa al Alcalá.
4: Y eso te iba a decir, porque si vamos a empezar a decir que el 6 sí que es el día de algo.
0: De
4: sí.
0: José
4: Lornaya. De José Lornaya y las Goitiberas.
0: Es verdad, es cierto.
4: Porque eso se repite todo.
1: Y de los Celedones
4: años
1: de Orata, vamos.
0: También, también.
4: Venga, pues mira, ya tenemos las tres
0: Chico,
4: patitas.
0: Habéis dicho que no es el día de nada, pues es el día de todo, como si vamos así.
1: Pero bueno, pero no, en el programa festivo no aparece en, es el día de nada en el programa festivo.
0: Nos quedan 3 minutos para las 11. ¿Algo, alguien tiene algo que decir? Si es así, que lo haga ahora o calle para siempre.
5: Pues yo quiero recordar que hay gente que nos ha escrito: oye, ¿dónde os puedo ver? Hoy no nos podéis ver, pero podéis viajar al pasado y recuperar el programa íntegro de ayer.
1: De ayer.
5: Del día 5 lo tenemos subido en nuestra plataforma de audio Wow, y ahí nos pueden poner cara.
0: Sí, porque hay gente que nos está escribiendo: ¿dónde podemos veros? Pues hoy, bueno, hoy no esto. Por cierto,
4: ¿dónde nos pueden ver? Viniendo aquí a General Loma, que es la plaza donde siempre se queda en la escultura de la mirada, sí,
0: que se
4: tiene
0: llama
4: otro nombre.
0: Exacto, no
1: al
0: pensamos
1: lado del mega parking de bicis también.
0: Eso,
1: de
0: también,
1: la
0: también.
4: Sí, sí, pero que la gente ha dicho: bueno, no situaba muy bien yo General Loma. Bueno, bueno, pues que venga la Virgen Blanca porque se nos ve desde todos
0: por Dios
4: lados
0: bendito. Al
1: la
0: lado de la.
1: Y la escultura de Néstor Basterrechea, atrás.
0: No, de
1: atrás.
0: Ibarrola, de Agustín Ibarrola.
1: Ibarrola, perdón, es verdad,
0: la mirada.
1: Sí, es verdad.
0: Ay, bueno, 656.
1: No, Ibarrola, pero la de atrás es de Néstor Basterrechea.
0: Sí, joder, ya te vas casi al Parlamento,
1: bueno,
0: chaval.
1: Digo, entre la parada del metro y nosotros. Para,
0: bueno, muy bien, el metro, el tranvía, muy bien. 656-78.
1: ¿Qué he decidido que es metro?
0: Sí, sí. Es Vizcaín, no se le nota.
1: No,
0: 656-78-7180. Nuestro número de WhatsApp.
1: 656-78-7180. Y al hilo de la tertulia que hemos tenido aquí con los concejales, nos comentaba Garbiñe Egunon, Herrería Calea nos ha mandado una foto de situación de esta mañana.
0: Suciedad máxima.
1: En calle Guarrería, este año como nunca.
0: Sí, sí, total.
1: De acuerdo con lo que están diciendo los las concejalas y desde en la radio. ¿Ondo pasa Agustía?
0: Bueno, pues lo mismo para ella. Por cierto, sigan escribiéndonos porque vamos a hacer el mismo sorteo
1: eso
0: que hicimos
1: es
0: ayer. Dos
4: qué
0: packs.
4: Rico, ¿no?
1: Dos
0: sí,
1: packs.
0: Dos packs. Chips de chocolate de Sosuaga, ¿eh?
1: O sea,
0: con una tarta de la blanca de Sosuaga. Ese es el pack.
1: Y patata vamos frita en cubierta de chocolate.
4: Patata frita.
0: Está sí, buenísimo. ¿No has probado?
4: No.
0: Buenísimo. Buah, buenísimo.
5: Pues no las pruebes porque es
0: adictivo.
5: Empezar y no parar.
1: Adictivo. Y además, luego la tarta de la blanca que, bueno, pues es
4: bueno,
1: chocolate
4: le,
1: y fresa.
4: A quien
1: chocolate
4: le
1: y fresa
4: toque, le haya tocado y le tocará, que nos vaya escribiendo qué le parece.
1: Claro.
4: ¿Eh? Claro. ¿No?
0: Ayer les tocó a dos
1: a
0: señores.
1: Dos.
4: Uf, qué
1: ¿sí?
4: rico.
0: Bueno,
4: todo.
0: Hoy veremos. Escríbanos, cuéntenos qué les gusta, qué no, que si les apetece denunciar algo, pues háganlo. Siéntanse libres de escribirnos a este número de WhatsApp y contarnos lo que les parezca. Intentaremos no criticar a nadie. Personas no criticamos, pero suciedad y cosas y peticiones y tal, aceptamos
1: es
0: todo.
4: Bueno,
0: ¿de
4: detrás
0: acuerdo?
4: Ahí están las personas.
0: Oye, servicio de limpieza impecable.
4: Por cierto.
0: Que se nos va el tiempo. Servicio de limpieza impecable. Y lo digo, lo reitero y lo repito. Ahora, guarros y guarras apartadas esta mañana.
1: Las luminarias
0: segundos para las 11 de la mañana. Luz el sol. Estamos en General Loma, felices, contentos. Y hasta la 1 de la tarde. Esto es Jayetan. Les dejamos con las noticias y volvemos enseguida. Agur.
4: Agur.

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1: Noticias de las 11. Egunon, la violencia de género ha sufrido un aumento del 7% en Euskadi respecto al año pasado. Son datos de Emakunde que explican que solo en los 6 primeros meses del año, cerca de 2.200 mujeres han sido agredidas por su pareja o expareja. Por otro lado, el Ministerio de Interior tiene detectados en el sistema Biogen más de 104.000 casos activos de víctimas de violencia de género, de los cuales más de 1.100 están en riesgo alto y 14 en riesgo extremo. En página de sucesos, la Ertzaintza ha detenido a un hombre en un hostal de Bilbao tras pagar una reserva con una tarjeta de crédito robada. Según informa la Ertzaintza, los hechos ocurrieron en la noche de ayer en un hostal de Indautxu. El hombre de 39 años está acusado de los delitos de estafa y allanamiento y está a la espera de pasar a disposición judicial. Vamos con más cosas. La polémica por la instalación de una barrera manual en una calle de Erandio ha ido un paso más allá. Euskal Herria Bildu exige la dimisión de la concejala de territorio del PNV después de denunciar que una ambulancia no pudo acceder de inmediato para atender dos emergencias el fin de semana porque el acceso permanecía cerrado. EH Bildu denuncia que desde hace un mes viene advirtiendo de los problemas que genera la barrera manual instalada en la calle Jado, en el barrio de Altzaga, y que ya se habían registrado otras incidencias que ponían en riesgo la salud pública. Escuchamos a Oier Aguirre, concejal de Bildu en Erandio.
2: Pues que un camión de bomberos tuvo que acceder en dirección contraria porque la barrera estaba bajada y no habían conseguido encontrar la llave. Este último fin de semana dos personas han tenido que ser atendidas por una ambulancia que tampoco pudo acceder a esta calle y tuvo que dar la vuelta para poder acceder por dirección contraria.
1: Cambiamos de asunto. En Gasteiz continúan las fiestas de la Blanca. En una hora arranca la bajada de Goitiberas. Esta mañana se ha llevado a cabo el homenaje a los celedones de oro fallecidos en el cementerio de Santa Isabel. Y esta tarde la Asociación 3 de Marzo, en colaboración con la Comisión de Blusas Inescas y la Federación de Asociaciones de Blusas, ha convocado un acto de homenaje en recuerdo de los 5 trabajadores asesinados el 3 de marzo del año 1976. Además, para este año se ha diseñado un pañuelo negro conmemorativo con motivo de los 50 años de la masacre. Nada más, así terminamos. 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Gero arte.

0: Son las 11:03 de la mañana. Tenemos ahora mismo 21 grados de temperatura y estamos viendo más claros que nubes en el cielo y luce el sol. Comenzamos la segunda hora de este programa especial festivo aquí en la Plaza General Loma, Jaietán. Ya saben que les acompañaremos hasta la 1 de la tarde. Vamos con ello.
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0: hora de la mañana nos vamos a marchar rápidamente hasta el Iradier Arena. Allí está nuestra compañera Merche Guillén. Espero que bien resguardada de las vaquillas, aunque conociéndola, seguramente sí, lo haría muy bien, si corriera detrás de ellas, y seguramente adelante, mejor dicho, más que detrás de adelante, que no la pillarían, creo yo, Merche, no sé si estoy en lo cierto o no, Egunon.
1: Egunon, creo que tu confianza en mí creo que es excesiva en este caso, porque, en fin... Vamos cumpliendo años, Isa, y la agilidad ya no es la misma. Aunque te digo una cosa, yo ahora mismo estoy, o sea, yo puedo dar un salto y estaría dentro del ruedo. De hecho, es que voy a entrar, espera un poco, ¿eh? Claro, lo que pasa es que no me veis, no me vais a creer. Me voy a poner aquí en un lado, sí, pues soy valiente, ¿sabes por qué? Porque la vaquilla está entretenida ahora mismo con todos los chavales que están en el ruedo. Están jugando una especie... Están jugando una especie de partido de fútbol. Ya han terminado. De hecho, han terminado ahora y es el momento de que empiece a bajar el público. Ahora es otra parte de este espectáculo que cada año viene aquí al Iradier Arena desde hace un montón de tiempo. Y de hecho, desde 2006, desde que se inauguró este espacio multiusos, o con la intención de que fuera multiusos, está aquí la ganadería Marqués de la Saca, que es la que se encarga de traer estas reses. Y aquí estamos, Joaquín Rodríguez, es uno de los miembros de la ganadería Marqués de la Saca. Ponte los cascos para que puedas escucharnos mucho mejor. Y Joaquín, egunon.
2: Cayo, egunon.
1: Venís desde Deva desde hace 20 años, decía yo, desde 2006, cuando se inauguró esta plaza. ¿Cómo va evolucionando todo esto? Porque supongo que hace 20 años, yo qué sé, igual no había estos Grand Prix o...
2: Sí, la verdad es que, lo has dicho, ha ido evolucionando, ¿no? Es verdad que Vitoria era una feria taurina en la que, bueno, los rusos participaban y luego de ahí salió el paseo y todo lo que ya sabemos, ¿no? Con el paso del tiempo, la afición taurina fue disminuyendo, pero la afición al festejo popular, que es lo que nosotros trabajamos principalmente... Bueno, diría que únicamente pues ha ido potenciándose, ¿no? Y cada vez estamos viendo que entra más gente, que cada vez las críticas son más positivas, pues porque, bueno, estamos quitando un poco el miedo ese del maltrato animal, ¿no? Es decir, al final aquí esto es una ley muy, muy exhaustiva la que se tiene que aplicar para que se pueda dar este espectáculo, ¿no? Y es una ley que además, concretamente en el País Vasco, es muy, muy garante del bienestar animal. Entonces, bueno, pues en eso tenemos ninguna duda que lo hacemos lo mejor que podemos y que la gente lo entiende así.
1: Estaba viendo pasar estos jóvenes, forman parte de esta cuadrilla que da ese espectáculo, sí, primero.
2: Estos son cuatro cuadrillas de las que han salido hoy. Ayer salieron otras cuatro. Y siempre solemos dejar gente fuera porque suelen ser 8 o 10 cuadrillas las que van viniendo, ¿no? Y ahora van a dar el premio.
1: A ver si alguien nos puede hablar. Chicos, hola, ¿cómo ha ido? ¿Cómo ha ido? Chicos, ¿cómo ha ido? ¿Cómo ha ido?
3: ¡Wow! Cansadísimo.
2: Cansado.
3: Las fiestas matan.
2: Ah, sí, pero las vaquillas, ¿qué tal?
3: Bien, bien. Imponen un poco, pero bien, bastante bien, sí, sí.
2: ¿Te ha gustado?
3: Sí, sí.
2: ¿Para repetir?
3: Claro, siempre.
1: Bueno, pues le decía yo a mis compañeros, Joaquín, que ya que estoy aquí...
2: Estás muy valiente.
1: ¿Cómo se llama esto?
2: Estás en el callejón.
1: Vamos al ruedo.
2: Ah, pues al ruedo.
1: Claro, vamos al ruedo porque no hay toro.
2: Escucha, claro. Que nos va a ver todo el mundo, que nos está viendo 4.000 personas.
1: Bueno, da igual, pero si no hay toro. Si a mí lo que me interesa ya es que no haya toro. A ver, espera, me voy a asomar.
4: Un empujón de algún mozo o moza, también te puede caer, ¿eh?
1: Además, ahora están entregando los premios, o sea, ahora todavía hay tiempo.
2: Hace falta poco para hacer un vídeo viral, ¿eh?
1: Hay mucha distancia de aquí al otro lado del ruedo.
2: Sí, y además, una cosa, cuatro piernas corren más que dos.
1: Hombre, ¿eso? Efectivamente, son vaquillas, pero son muy ágiles también, sí, los animales.
2: Es que están entrenadas para ello. O sea, es una raza que específicamente trabajan así porque a base de trabajar y de aprender el oficio, porque para ellas es un oficio, pues lo saben hacer muy bien y muchos que salen no tanto.
1: Eso es verdad. Volvemos al callejón, si te parece. Yo ya piso el ruedo. No me ha visto nadie, pero en fin. Joaquín,
5: Merche,
1: ¿es testigo? Joaquín es testigo,
5: Merche,
1: dime.
5: Si oyes la canción de Tiburón, corre.
2: Ya igual es tarde, ¿eh?
5: Es cuando la única escucho, indicación ya es tarde que te puedo dar.
1: Oye, por cierto, Joaquín, ¿tú has sido recortador?
2: Sí, sí, sí. Nosotros empezamos aquí, de hecho, nuestros primeros inicios aquí en la Plaza de Vitoria con la inauguración en el 2006 pues siendo recortadores, ¿no? Y luego ya entramos porque formo parte también de la ganadería Marqués de Saca y con ellos hemos hecho un equipo de trabajo pues para llevar adelante diferentes festejos y diferentes pueblos, y entre ellos está nuestro amado y querido Vitoria, pues que desde el inicio hemos ido dando forma y color a la fiesta de la Blanca.
1: Hay una reflexión sobre la mesa y es que el actual gobierno municipal de Vitoria-Gasteiz sigue adelante con su hoja de ruta para reformar este espacio en el que estamos, para reformar el Iradier Arena. Ya tiene un estudio que establece condiciones mínimas para convertirlo pues, en un auténtico multiusos, es decir, habría otros equipamientos como salas sinfónicas, dobles capas envolventes, renovación completa del estado actual, y esto pasa por eliminar la arena y por lo tanto, según la concejala de Cultura, Sonia Díaz de Corcuera, el futuro Iradier Arena va a ser incompatible con el ruedo o con cualquier actividad taurina. El ayuntamiento descarta eliminar las vaquillas, pero de momento no hay una ubicación concreta. ¿Vosotros qué sabéis de eso?
2: Yo entiendo que no se puede soplar y sorber. Es decir, si es incompatible, entonces ¿por qué luego dices que las vas a apoyar, no? A ver, yo entiendo que sí, que puede ser que este multiuso necesite un requerimiento diferente o que se pueda cometer una obra para que otros eventos se puedan dar, ¿no? Con cierta garantía y con fiabilidad. Pero claro, la historia está que estás excluyendo algo que ya tiene sitio, lugar y que además está visto que hay un arraigo en la ciudad y que tiene tal. Entonces, bueno, nuestra propuesta hubiera sido desde el inicio siempre hacer algo compatible, que con media obra pues se pudiera hacer algo. Que no, pues mira, la verdad es que llevan pocas alforjas para este viaje. Quiero decir, la obra que se pretende o el proyecto que se pretende tiene muchos visos de que va a ser complicado de que salga adelante. Nosotros solo obedeceremos y estaremos a la decisión que tome, ¿no? Nosotros tenemos alternativas, queremos que esto no quede aquí, que podamos seguir asistiendo y que la gente de Vitoria, el múltiple uso de esta Iradier Arena, pues también quepan las vaquillas, que tienen un arraigo y que, como estás viendo y comprobando, hoy pasa el segundo día, hemos casi llenado otra vez.
1: ¿Es compatible el poder tener una plaza alternativa, una plaza portátil para este tipo de eventos en la ciudad?
2: Pues eso habría que estudiarlo. Es verdad que ya ha llegado el momento, se estudiará, pero es verdad que si ahora mismo tenemos estas instalaciones con las que gente viene a, bueno, pues a unas instalaciones bien, con sus servicios, con sus comodidades, hacer esto en una plaza que, por muy grande que sea, no va a superar este aforo y que, bueno, pues no va a tener servicios y va a estar deslocalizada y la gente quizá va a tener complejo que se acerque hasta allí, pues no sabemos qué respuesta puede tener. Ayer hicimos una pequeña encuesta aquí y a nivel así un poco popular se sirvió mucho la decisión así en general. Entonces, es una pena, es verdad que no podemos hacer nada. Incluso nos dicen, joder, pero reuniros. No, si es que está todo decidido. Nosotros no tenemos nada que ver aquí y que ojalá se pudiera retomar o reconducir, que esa hora pudiera tener cabida para este tipo de eventos, pero ahí no podemos hacer nada más que disfrutar del momento y que invitar a la gente a que nos conozca, que disfrute con nosotros y que entienda desde cerca lo que es el festejo popular también como algo muy nuestro, muy arraigado y que hoy por hoy pues tiene mucha importancia también en la ciudad.
1: Hablas del público, lo hemos podido comprobar. Voy a pedir, Isabel, Unai, Raquel, a nuestro compañero en el estudio central de Radio Vitoria, a Norberto Rodríguez, que intente, por favor, si es posible, localizar unos cortes de voz. Esto lo cuento sobre la marcha porque no me ha dado tiempo a avisarle, porque los acabo de lanzar, los acabo de enviar.
6: Lo encontrará.
1: Unos cortes de voz con gente que habla de las vaquillas, precisamente de por qué vienen. Hemos encontrado incluso gente que nos visitaba desde Manchester. Entonces, si es posible, los podemos escuchar, pues perfecto. Y si no, seguimos hablando con Joaquín.
2: Ayer teníamos un visitante de Toronto. Sí, y luego nos llegan a las redes sociales, nos llegan mensajes desde, bueno, pues gente que está aquí, que lógicamente o pasa días por aquí o se acerca por Vitoria, de múltiples sitios. Es verdad que es internacional, la fiesta es de la Blanca y una representación de todas ellas viene aquí.
1: Nesca, ¿pero dónde vas? ¿Dónde vas con la falda? ¿Eh? ¿Dónde vas con la falda?
7: Ah, pues nada, aquí, a correr un rato y a pasarnos mejor.
1: ¿Y tú? ¿Pero te vas? ¿Inconsciente?
7: ¿Qué?
1: ¡Inconsciente!
7: Ah, el año pasado también vinimos y de maravilla. Te la pasas genial. te pones ahí un poco en la esquina y cuando ves que viene te saltas en la valla y ya está.
1: Estáis en forma, porque hay que saltar, estáis en forma. Venga, chicas, para
7: nadie más se me sale la rótula.
1: No tengo la rodillera, pero no pasa nada.
7: Pero bueno, las dos rodillas. Antes de salir las dos rodillas, va con rodillera.
0: Merche, Merche, hemos localizado los cortes, ¿eh?
1: Sí, pues nada, cuando queráis, los escuchamos si queréis para
0: venga,
1: para
0: dale.
1: Despedirnos o no. Venga,
4: dentro audio.
1: Lo que sea, dentro audio.
0: Primera vez que entra.
6: Venimos siempre.
1: Vienes todos los años.
6: Sí, todos los años.
1: ¿Qué es lo que te atrae de estos tipos de espectáculos?
6: El ambiente festivo.
1: Y cuando hay algún revolconcillo que otro de algún incauto con la vaquilla.
6: Me alegro, porque hay algunos que son un poquito especiales.
1: ¿Especiales qué significa?
6: Pues gamberretes con las vaquillas, esas cosas. No hace ni caso.
1: Que se acerque hasta aquí y lo que os decía, nos hemos encontrado con una familia de Manchester. Escuchad.
8: Where are you from?
9: From Manchester, near Wigan, in England. Yes.
8: Yeah. So the first time you see this kind of things with little bulls?
9: Yeah, it's the first time. Yeah, it's my first time at Thelodon as well this year.
1: ¿Tú eres la intérprete? La intérprete,
8: sí,
1: digo.
8: Sí, bueno, sí.
1: Bueno. Que digo, que vienen de visita primera vez a las vaquillas. ¿Habéis decidido traerlos?
8: Sí.
1: ¿Por qué?
8: Bueno, ellos querían venir, o sea, porque les encanta toda esta fiesta.
10: Sí.
8: Why did you want to come here?
9: Just to, because well, just to be part, like to, I guess, feel like you're part of the culture and enjoying like the traditions and things like that. Like we're really looking forward to being part of it. I think I've been excited to come today.
1: Bueno, es parte, dice que es parte de la tradición, ¿no? El venir a las vaquillas. Supongo que luego también habrá otras tradiciones, muy de la blanca, el paseillo, los fuegos artificiales, en fin, ¿no?
8: Sí, eso está programado también para esta noche. Are you going to el paseillo? You know that to see.
1: Me encanta el momento de interpretación simultánea.
8: Yes, and after you want to see the fireworks as well. Yeah, yeah.
1: Está todo previsto entonces.
8: Listo, lo quieren participar en todo. Sí.
1: Pues que disfrutéis mucho, gracias. Thank you. Bye. Bye bye. Tenéis así como hechura, cuerpo de saltar al ruedo hoy en la vaquilla. ¿Sí?
4: Sí, sí. Sí, sí, seguramente sí saltemos, sí.
1: ¿Pero es la primera vez que venís en fiestas o no?
4: No, ya hemos venido más veces.
1: Vale, ¿algún truquillo? Por si me animo. Lo dudo, pero por si me animo al saltar. No te rías, que igual me animo. ¿Algún truquillo?
4: Hombre, pues nosotros lo que hacemos es ir a lo seguro. Tampoco nos vamos a meter ahí. Estamos por los bordes y corremos un poco, pero tampoco nos la jugamos mucho.
1: Pues efectivamente, que tiene un poquito de cabeza cuando entras al ruedo, ¿no?
11: Hombre, sí, siempre conviene tener la cabeza bien en su sitio y las piernas también. Es verdad que ya a estas horas, a las 10:30 de la mañana, cuando da el inicio del festejo, ya hemos quitado mucha de esa gente que, pues, o paseros y tal. Entonces, es un ambiente muy familiar, como lo estás comprobando, de mucha juventud, sobre todo en el ruedo, y la participación es muy amplia, pues porque es una edad entre los 16, los 20, 23 años, en la que, bueno, pues tienen como costumbre venir y que se lo pasan en grande.
1: Voy a preguntar a estas dos chicas que están aquí, yo creo que han venido a ver a alguien. Yo creo. ¿Tú qué crees, Joaquín? Que han venido a echarle el ojillo.
11: Creo que no saben ni dónde están.
1: No. Chicas, hola.
12: Hola.
1: Estáis aquí, al lado de... En el
11: callejón.
1: En el callejón, a ver si me entra en la cabeza.
12: Sí.
1: ¿A quién habéis venido? A ver, va, venga, dime. Va.
12: No, a las vaquillas.
1: Sí, las vaquillas y los vaquillos, ¿a qué sí?
12: No.
1: Sí, algún colega.
12: ¿Qué?
1: Algún colega.
12: No,
1: digo.
12: No, yo es que no soy de aquí.
1: Ya, que no es de aquí, dice yo.
11: Bueno, pues esto es lo que tiene la fiesta de la Blanca, ¿no? Mucha participación desde muchos pueblos y, bueno, se coge como costumbre venir a las vaquillas, que a la gente ya ves que le gusta mucho. Ya tenemos la primera, la Merche. Estás un poco cerca, demasiado cerca de...
1: Sí, ¿no? Igual me quito.
0: Merche, por favor, te lo pido.
1: Es que me envalentono, yo no sé qué me pasa.
0: Pues que eres una valiente, tía.
1: No, ¿sabes?
0: Una valiente.
1: Que, a ver, es verdad que lo ves en el tendido y lo ves como... Lo ves aquí, a pie de pista, a pie de ruedo.
11: Sí, sí, a pie de ruedo.
1: Parece más fácil. Y como
11: bueno,
1: está
11: pues
1: todo...
11: ya solo nos queda dar el paso y pasar la barrera. O sea, si la pasamos...
0: Que no la animes, que no la animes.
11: Yo te ayudo,
0: Joaquín, para amor de Dios. Que quiero que llegue Ana y salva el set.
1: Tú sabes lo bonito cuando hacen ese recorte que parece fácil, ¿no?
11: Sí.
1: Que parece que ¡chup! Se queda la vaquilla...
11: Por cierto, mañana tenemos exhibición de recortadores. Hacemos durante las mañanas unos juegos de Grand Prix que participan cuadrillas de Vitoria. Y luego solemos alternar con alguna exhibición de recortadores que a la gente también le gusta ver algo más profesionalizado, ¿no? Y por ahí para mañana tenemos preparado diferentes números.
0: Pues Joaquín, fenomenal.
1: Pues ha sido un placer tenerte con nosotros esta mañana aquí en el Iradier Arena, con el público entregadísimo, con estas personas que ahora han saltado al ruedo. Hay un montón de gente, chavales, chavalas. Aquí, de momento hay una vaquilla, luego igual sueltan más de una, no, al mismo no, tiempo.
11: Las vaquillas no. Se sueltan de una en una.
1: De una en una, sí. mejor, no, madre mía.
11: Ya dos cuernos.
1: Chicas, la salida es por allí, ¿eh? La salida, que es por allí.
7: No, yo voy para allí.
1: Ay, Dios mío.
0: Merche, te dejamos...
5: Poco pasa.
0: No. Merche, te dejamos en Irida de Arena, te queremos aquí a la una sana y salva en el set, que sí, hay que tomarse
1: venga,
0: algo.
1: Sí.
0: Menos
1: sí,
0: que
1: sí.
0: El carrequín, así que por favor, ten cuidado con las vaquillas.
1: Sí, bueno, desde luego,
0: y con los chavales de esto, que hacen recortes y esas cosas también.
5: Ojo, cuidado, también. Merche, que después nos vamos a las Goitiberas.
0: Exacto,
5: hoy es día de riesgo, que vamos a vivir sí,
10: tuyo. Lo que tenía que hacer controlar con la mía la entrada de la plaza.
1: No lo había pensado, es hoy.
0: Pero
1: es día
0: Merche
1: de riesgo,
0: lo pasa
1: ¿verdad?
0: Con nota, sí. Es súper formal. Sí, sí, sí. Merche, querida, que volvemos bueno. A conectar contigo ya en las Goitiberas, ¿no, Raquel Navarro?
5: Sí, bueno, eso vamos para allá.
0: Las dos aleros se van a
1: Joaquín Rodríguez, Ganadería Márquez de las Acas, qué ricasco.
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0: Bueno, este tío estaba súper periodista, te lo digo yo. O sea, menudo crack, menudo crack que hemos descubierto con el Joaquín.
10: República Independiente de Itziar, porque esos también son de Itziar. Ah. Pero...
5: Son dos gemelos, sí, nunca sí. He sabido identificar
10: yo tampoco.
5: Quién es
10: majísimos,
5: quién.
10: Majísimos,
0: venga,
10: encantadores.
0: Que, que les tenemos que invitar. ¿Hacemos
10: un
0: una parada?
10: Sí.
0: Es que ricasco, Merche, querida, enseguida volvemos contigo, hacemos una parada para la publicidad y volvemos con más cosas, que tenemos que leer mensajes, tenemos que entrevistar a mucha gente que está de pues eso de visita. Ya veo a dos invitados que vamos a tener y venga a llamarme por teléfono la gente, pero vamos a ver qué gente más plasta. Ese teléfono, a ver, no conozco a nadie en Valencia. Adiós. Una paradita.
10: Uy, a ver si es algún importante que viene a las
0: sí,
10: fiestas.
0: Sí, claro, algún novio. Venga, una paradita para la publi y enseguida
10: nada.
0: Volvemos.
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0: Esta medianoche se va a subir al escenario de Los Fueros, una de las bandas más emblemáticas de las nacidas aquí en Vitoria-Gasteiz. Con más de 3 décadas sobre los escenarios, una identidad musical absolutamente inconfundible y unas letras que no han dejado nunca indiferente a nadie, Sociedad Alcohólica esta noche volverá a actuar ante su público y aquí, en su casa, Raquel.
1: El thrash, el hardcore y el metal en su sello propio han reunido a varias generaciones de seguidores dentro y fuera de nuestras fronteras y hoy tenemos con nosotros aquí en nuestro set de General Loma a Juan, que es el vocalista de S.A. ¿Qué tal, Juan? Ongietorri.
2: Opa, es que de casco, hondo.
1: Bueno, no soléis conceder entrevistas, así que lo primero, darte las gracias por estar aquí este ratito con nosotros a unas horas de volver a tocar en vuestra ciudad, en Vitoria-Gasteiz. ¿Sigue teniendo un significado especial estar aquí en casa?
2: Sí, bueno, siempre es que sales ahí con mucho más nervios, porque ya ves, pues, a toda la peña conocida, los colegas, la familia, que están viendo a ver qué andas, y siempre es como más, bueno, más especial, claro, estás más en familia, eso es, y mola más, y también, pues bueno, encima dentro del rollo del entorno de las fiestas, que pues es, pues eso, ¿no?, que la gente está con muchas ganas de lío, pues... Pues muy guay, sí.
1: No es la primera vez, de todas maneras, en Los Fueros.
2: Sí, la segunda sería, porque ya en el 98, si no me columpio, fue la primera vez que tocamos y llevábamos, pues eso, casi pues 28 años, ¿no?, más o menos. Sin,
1: ¿tanto tiempo ha pasado? Sin volver, yo estuve allí, que lo volver, sepas, hecho... y volveré a estar esta vez.
2: Sí, sí, joder, y ya nos apetecía la hostia, estando aquí cerquica.
1: Ya iba tocando. Oye, vuestros conciertos tienen fama de ser una auténtica descarga de energía, pero es que además ofrecéis, y habéis ido componiendo con los años, un espectáculo muy visual, como digo, ha ido evolucionando con vosotros. ¿Qué nos puedes contar de lo que traéis esta noche a Gasteiz?
2: Bueno, pues un poco lo que venimos haciendo, eso es, ¿no? Hemos ido, pues un poco añadiendo cositas ahí cuando la tecnología nos la ha ido permitiendo y un poco por necesidad también, porque, pues bueno, no dábamos con facilidad con luceros que harían lo que nosotros queríamos y como vamos siempre como muy rápido, pues al final pues nos metimos un poco con todo el tema de hacer el diseño de la escenografía, las luces, y ahora con, bueno, la tecnología nos permite, pues como... a través del MIDI, pues ir un poco a hacer lo que queremos con las luces, ¿no? Pues sí que tienes que llevar un señor que cuide que todo funcione y que lo distribuya y lo organice bien. Pero bueno, pero sí, hemos ido añadiendo cositas. Y luego, pues hoy en día, que vemos que también todo el mundo, casi todos los festivales ponían pantalla, pues habrá que hacer algo con la pantalla, que poner siempre el logo ahí soso, pues no sé, ¿no? Pues se quedaba un poco... Y nada, y nos metimos también a hacer ahí, pues en ese aspecto, sobre todo el pirulo ahí, nuestro empezó a enredar y pues eso, pues la llevamos ahí muy chulo. Y luego también ir metiendo ahí, pues eso, pues yo qué sé, pues cositas de fuego, cositas ahí para darle un punch a la cosa, ¿no? Que pues no va a ser todo escandalera, un poquito ahí para...
1: Que va a ser... que dirán algunos de que les acerquen hoy a Los Fueros, ya están estos con la escandalera,
2: esto,
1: ¿no?
2: ¡Qué demonios! Por lo menos así se entretienen ahí viendo...
0: Serán los menos, viendo
2: chispazos.
0: Serán los menos seguros. Lo que está claro es que va a ser un súper espectáculo y la gente os está esperando con muchísimas ganas. Son conciertos muy exigentes a nivel físico, los vuestros, sobre todo para el batería y para ti, Juan. ¿Tú te preparas de alguna manera especial horas antes de subirte al escenario?
2: Bueno, más que antes. Antiguamente la verdad que iba un poco a saco, pero sí que bueno, con el tiempo te vas dando cuenta que lo de calentar un poquito está bien, el estar un poco en forma está bien, el no cenar, que antes pues nos pegabas una bigotada, que luego salías ahí, que me cago, tío, ¿qué es esto? ¿Cómo? Das 4 saltos y claro. Entonces sí, tenemos un poquito las cosas de sentido común, ¿no? De no comer pues antes del bolo, no sé. Y sí que pues voy hago más deporte de lo que hacía antes también, me lo tomo más en serio, porque también pues notas que si cuando estás un poquito así, pues todo va más fácil. Así que nada, la vida te va dando sopapos y vas diciendo, quieto, que no estamos para...
1: Se pide el calimocho ya sin hielo, ¿no? Y estas
2: claro,
1: cosas.
2: Eso es, para que no me fríe la garganta. Pero sí, un poquito de... Sí, eso ya te digo, calentar un poquito, pues normalmente tomar solo agua hasta que acabamos la labor y luego ya, pues... lo que haga falta.
1: Sociedad Alcohólica siempre ha tenido un público muy fiel. ¿Notáis, Juan, que en los últimos años se ha ido incorporando una nueva generación de seguidores que ni siquiera había nacido cuando publicasteis vuestros primeros discos?
2: Pues casi, fíjate, nuestra batería nueva casi no había nacido cuando empezamos.
1: Efectivamente.
2: El chaval, o sea, es chiquillo que le llamo yo, pues... Pues eso, pues sí, es la hostia eso, ¿no? Que ves ya, pues muchas generaciones de nuestra quinta, pues vienen ahí con sus críos y en hombros y la hostia, y los chavales encima se saben las canciones, que igual les han obligado, pero algunos los ves que no, que están disfrutando y es increíble, claro, es la hostia, dices, ¿cómo te vas a esperar ahí?
1: Bueno, es que pues es la hostia, ¿no? Como tú dices, que en plataformas como Spotify hay canciones con más de 2 décadas que siguen acumulando millones de escuchas. ¿Os sorprende que temas como Piedra contra Tijera o Cuando nada vale nada sigan encontrando nuevos oyentes?
2: Hombre, pues sí, ya te digo, sorprende. Bueno, pero también, yo qué sé, nosotros, nuestra música yo creo que tampoco va mucho con las modas, entonces, no sé, son sitios donde llega cuando igual buscas algo diferente y sí que, pues además, los mensajes, tristemente, parece que son intrínsecos al sistema que nos ha tocado vivir y pasan los años y siguen estando, pues no ha cambiado mucho, ¿no? Entonces, eso es un poco lo que decepciona, ¿no? Lo triste, que la pelea sigue, no te puede relajar mucho, porque ya estamos viendo que...
1: Canciones de amor todavía no se pueden hacer, ¿no? Me temo.
2: Bueno, alguna hemos hecho, más de desamor.
0: Bueno, que también puede ser amor, no hace falta que sea amor romántico, porque
2: claro,
0: el amor en fin es un abanico, ¿no?
2: A la naturaleza, al bienestar, a la justicia... Pues
0: A los colegas, a la fiesta, a los escenarios, ¿no?
2: Eso es.
1: Bueno, yo lo digo, Isa, porque en 2024 publicaron su último trabajo que se llama Confrontación, ¿eh? Que como decía Juan, pues refleja un poco la situación, ¿no? El mundo
2: sí,
1: en el que vivimos.
2: Es un poco eso, sí. Ese era un poco también el concepto de ese disco, la idea de que no te puedes relajar, ¿no? Que hay que confrontar a, pues, no bajar la guardia porque en cuanto te descuidas, pues te intentan quitar los derechos que dabas por sentados y lo estamos viendo, que hay gente que está pidiendo hasta que las mujeres no puedan votar, ¿no? Cosas que te quedas flipado, que dices, madre mía, ¿qué es esto, no? Y entonces, que pues eso, que hay que confrontar estos ataques y sobre todo este auge de la extrema derecha que quiere volvernos a la edad de piedra. Y entonces, pues eso, simplemente poner pie en pared y seguir ahí aguantando.
1: Y para eso siempre habéis sido una banda muy directa en vuestras letras. De hecho, estáis tristemente acostumbrados a estar en el foco de la polémica y de la censura. En este contexto, además, en el que las redes sociales parece que amplifican cualquier polémica, no sé si es más complicado mantener este discurso crítico que habéis mantenido siempre, si cada vez cuesta más, o pues, ¿hace 20 años era más fácil o más difícil?
2: No lo sé, nosotros lo tuvimos pero antes, pero sí que es verdad que igual ahora tienes que hilar mucho más fino, porque cualquier cosa se malinterpreta, lo cogen un cachico de lo que eso... Y antes pasaba, porque por eso también muchas veces yo no hacía muchas entrevistas, porque te cogían una frase fuera de toda la este y decías, joder, pero hombre, que esto venía de algún lado.
0: Puedes estar tranquilo, aquí no va a pasar.
2: No, sí,
0: aquí no va a pasar.
1: Es lo bueno del...
2: Porque te cogían una frase fuera de toda la este y decías, joder, pero hombre, que esto venía de algún lado.

0: las redes, en todos los auges, pues eso, muchos medios de comunicación que están en manos de empresas que tienen objetivos concretos, y bueno, pues eso es un poco mucho más importante, sí. Es, hoy en día hay que ponerse serio porque nos están comiendo la tostada, que se dice.
1: Habéis tenido épocas muy complicadas, tiempos oscuros habéis tenido, ¿no? Uh-huh. Haciendo un poco alusión a uno de vuestros trabajos, ¿sentís que el tiempo os ha dado la razón en la defensa de la libertad de expresión?
0: Hombre, yo creo que sí. Pero eso, pues es que, como te decía con otros muchos temas, es algo que hay que pelear cada día, que no lo puedes dar por sentado. Que en cuanto te relajas, pues viene gente que quiere imponer su punto de vista, imponer a los demás cómo pensar, cómo sentir, cómo ser, a quién querer. Entonces, pues es una batalla que nunca va a acabar, me temo.
1: De hecho, casi todos vuestros conciertos terminan con la misma canción. Nos vimos en Berlín, que mira que tiene años. Sí. Y tristemente, pues sigue estando de actualidad, ¿no? ¿Se toca quizá más, con más rabia todavía, si cabe, Juan? Sí. Ahora con la situación que está viviendo el pueblo palestino.
0: Sí, sí, con muchísima más rabia. O sea, yo ya se me suben por los pelos de punta porque es que eso... Flipas, ¿no? Que es una canción que dirías, joder, estaría guay sacarla del repertorio porque eso ya ha pasado, ¿no? Ese conflicto y esa injusticia tan bestial que están sufriendo los palestinos, pero es que no, que es que ya te digo, es que es peor y están intentando aniquilar a todo un pueblo, viéndolo todo el mundo y comprando opiniones, comprando gente, comprando a dirigentes para que les bailen el agua, ¿no? Y matando niños como si eso fuera lo normal y estaría bien. Y no puedes sentir más que eso, mucha impotencia, mucha rabia y decir, joder, pues sí, yo sueño con que algún día no la tengamos que quitar, ¿no? Que si es que es el hit de los que mejor siempre han funcionado, pero vamos, me alegraría más que nada en el mundo no tener que cantar ese tema.
1: Bueno, ¿y qué planes tenéis a nivel musical este 2026?
0: Pues nada, estamos un poquito cambiando, intentando que llevamos ya el repertorio un poco sobao y nos hemos puesto ahí, que vamos, de hecho, en Gasteiz vamos a meter como tres así que no estábamos tocando últimamente para darle un refresh y preparar un nuevo repertorio y también empezar ya a pensar igual en hacer temas nuevos y bueno, en principio no hay ningún proyecto así concreto, pero bueno, eso, seguir un poquito, porque es que a veces eso, pues no podemos, empezamos ahí con los conciertos y como que te lleva la ola, ¿no? Y
1: giras, y festivales, sí, es que un montón eso, de planes, ¿no?
0: Ha pasado otro año, pero ¿qué es esto? Por eso, ¿qué,
1: oye, qué difícil renovar el repertorio, porque claro, nunca vas a acertar, ¿eh? Siempre va a haber alguien, sí, que diga, jolín, no han tocado esta.
0: No, pero no te creas, bueno, difícil sí, porque hay muchas que es que no puedes quitar, que es que es la hostia.
1: Es que
0: pero...
1: no las puedes quitar,
0: entonces,
1: van porque te las vamos a pedir.
0: Tienes la sensación de repetirte mucho, pero eso, pero bueno, sí que tenemos ya, la verdad que... En tantos años tenemos temas para ir, pues por lo menos cambiando un poquito las sensaciones y meter más de algún disco que otro, yo qué sé, ir variando un poquito, pero sí que hay algunas que nada, que esas son impepinables.
2: Bueno, y hoy cuando bajéis del escenario, que será un conciertazo, no me cabe ninguna duda, pues eso, tomarse algo, encontrarse con los colegas, la familia, además. Luego tendréis días, Sociedad Alcohólica, tendré días para disfrutar de lo que queda de fiesta o sale de aquí chaspando.
0: Pues poquito, porque el viernes ya, o sea, el día siguiente marchamos para Almería, que tenemos un festival el sábado. Y,
1: hasta Almería, ¿eh?
0: Sí, vamos ahí a...
2: Una tunda de coche, ¿eh? O de camión, o de furgo, o de lo que
0: no,
2: sea.
0: No, pero vamos en avión este viaje.
2: Ah, mira,
0: hemos andado finos. Y con tiempo hemos cogido buena oferta.
2: Qué bien, qué bien.
0: Y sí, nada, un festivalico de estos ahí de verano también, muy guapo, que está ahí cerquita a la playa, está muy guay, el Juega Rock. Y luego tenemos algún otro vuelo en el Bonillo ya la siguiente semana, en Villena, perdón. Pero eso no nos va a dar tiempo, entonces, claro, ya cuando volvemos el domingo aquí ya se acabó la liada,
2: ya
0: haremos tarde, así que nada, un poquito disfrutamos el primer día, que a mí es el que más me mola siempre, la verdad,
2: sí.
0: El día que explota la fiesta.
2: El día 4. Sí,
1: y te dejan salir tranquilo, Juan, ¿no? Es un bueno, poco
0: sí,
1: momento...
0: Sí. Sí, yo en el pueblo, la verdad que vamos muy tranquilos, así. Sí que pasa cuando igual que tocas, que ya la gente te dice como más que te, tal vez, igual te relacionado, igual este es el...
2: Igual es Juan.
0: El cantamañanas, pero... Pero nada, de normal aquí en el pueblo todos nos conocemos de toda la vida y bueno, es como bien, bien, todo en familia.
2: Bueno, pues te vamos a dejar, te agradecemos mucho las dos, que te hayas acercado hasta aquí. Ha sido un placer. Además, Raquel es una fiel seguidora de Sociedad Alcohólica. No, pero cuando te digo fiel es...
0: De los buenos tiempos.
2: Es, o sea, de locos. De locos.
1: Así que imagínate qué placer ha sido.

0: éxito para mí poder charlar este ratito. Y nada, pues que hoy estaremos viendo reventar la plaza, como siempre.
1: Y nada, animar a todos ahí a disfrutar con respeto y pasarlo bomba.
2: Qué ricasco, Juan.
1: Es que ricasco soy de Yagur.
2: Una paradita y volvemos.
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0: Nos vamos a marchar hasta uno de esos rincones del casco que son bonitos sin necesidad de añadirles nada, pero que con música se convierten en algo muy especial. La Plaza de Santa María es uno de esos rincones que en Fiestas de la Blanca merecen una visita cada tarde, porque los grupos que forman el programa musical de estos días, pues, Anne, no tienen desperdicio.
1: Sí, y es el caso de quienes actúan hoy en esta plaza. Qué gozada fue el año pasado escucharles y bailar al ritmo de su música. Aldakan es un grupo que nació en Gasteiz en 2017, conocido por fusionar ritmos afrolatinos como la cumbia, el afrobeat, el mambo y el latin funk. Y hoy estarán y serán los encargados, ¿no?, de llenar este rincón de Gasteiz de todos estos ritmos tan diversos. Están con nosotras ya en el set cuatro de sus ocho integrantes, si no son más, porque lo llenan todo totalmente. Sergio López de Landache a las congas, Chato Martín a la voz y a la percusión, Asier Sánchez trompeta y Elías Toledo trombón. Eskerrikasko etortzeagatik eta ongi etorriak. Bueno, ¿cómo están esos cuerpos, no? Porque repetís escenario, los que se quedaron con ganas, ¿no? Además tienen la suerte hoy de volver a poder veros.
2: Pues bien, encima repetir siempre, ¿no? Ir a un escenario, sí, ir a un escenario conocido siempre se agradece.
1: Bueno, y entiendo que más tocando en casa, ¿no? Y hacerlo en fiestas, ¿esto supone mucho para Aldakan?
0: A ver, Sergio, luego vamos por aquí, por este lado. Primero que el flanco, luego este.
1: Venga, Sergio, ¿a dónde mirar?
0: Lánzate.
3: Pues está muy guay. Ese rincón nos encanta. Además, este año nos han dicho que hay una novedad, que va a haber menos sillas, porque el año pasado hubo quejas de que no se podía bailar.
1: Sí, tuvimos que irnos a la parte trasera, por ahí a las esquinas, para bailar la gente que estábamos, y es verdad. Así que se agradecerá seguro si hay más espacio.
3: Eso es, va a haber un poquito más de espacio para el baile, porque de eso se trata nuestros conciertos, se trata de que sea, pues así, algo divertido, un espacio además familiar, como es, en un horario muy agradable, justo antes de cenar para hacer hambre, un poco mover la cadera siempre
1: a las
3: mola.
1: 8:45, para empezar eso, abrir apetito, movemos un poco, ¿no?
0: ¿Qué dicen nos lo pasamos por aquí? Bien. Chato y eso Elías, es. ¿Qué dicen por aquí?
4: Pues además de la hora, que es estupenda para abrir el estómago, luego además también el sol, si está, no está directamente, entonces ayuda mucho más a estar en la buena fiesta bailando. Y nada, y estaremos también haciendo que la gente tenga ganas de repetir el año que viene, si puede ser.
1: Uh-huh. Venís de tocar también en la Plaza de la Virgen Blanca, dentro del Festival de Jazz, en julio. Estáis que no paráis, lo sabemos, os seguimos. ¿Está siendo un buen año para Aldakan?
5: Sí, yo diría que sí. Solemos ser como los árboles estos que dan cada año, de estos que se llaman árboles beceros, ¿no? Un año da, el otro no. Y suele coincidir además que este año hemos estado también un poco liados con el... Estamos grabando disco, está ya a punto de salir, entonces esperemos que... Este año ha ido guay, pero el año que viene con el disco, pues supongo que irá.
1: Bueno, ¿y qué nos podéis adelantar del disco? Que nos gusta tanto saber de novedades y fechas y cosas. Ahora nos sale la vena más periodística. Dadnos datos, por favor, alimentadnos.
3: Pues mira, os vamos a dar primicias, como que mañana terminamos de grabar los coros. Los ha dejado Chato preparaditos para que se podamos hacerlos. Hay que terminar el trabajo de grabación y luego empezamos con mezcla, masterización, que será agosto. La idea es que en septiembre entre ahí a fabricación. Un par de meses con suerte, o sea, estamos hablando noviembre, diciembre, por ahí.
1: ¡Qué bien! ¡Qué bien! Pero llega este año.
3: Llega este año, sí. Esperemos que a finales
0: de 2026, nuevo disco de Aldakan. Bueno, vamos al grano, al concierto de esta tarde. Adelantadnos, no sé, quien quiera, Sier, Sergio, Elías, Chato, Como que volvemos al flanco de la derecha.
4: Sí, claro, venga.
0: ¿Qué habéis preparado para esta tarde?
2: Bueno, pues hay un poco un anticipo a ese nuevo trabajo que vamos a presentar. Y bueno, y luego algunos clásicos que nunca fallan, pues esos tienen que estar en el menú. Chato suele recitar un menú ahí muy gustoso. Y pues eso, pues con sus primeros, sus segundos, sus postres,
1: y
2: dulces,
1: el arroz con pollo, ¿no?
2: Y el arroz con pollo está entre
3: el menú. Arroz con pollo es plato principal.
1: Eso
3: es.
1: Claro. Ese lo sabemos. Sí. Bueno, contadnos también dónde disfrutáis más, porque claro, siendo un grupo hay parte de ensayos, hay que grabar discos, hay que tocar en directo. Que cada uno de vosotros que disfruta más. Yo diría que seguro el directo, porque cuando uno es músico lo que quiere es tocar. Pero no sé, con vuestro buen rollo que tenéis, ¿no?, de colegueos, y también los ensayos son un espacio para el disfrute total, ¿y dónde lo disfrutáis más?
4: El ensayo está guay porque nos encontramos realmente con las cosas que nos van a dar pie a que luego nos lo pasemos bien en el escenario, que es el objetivo. Y aparte de pasárnoslo bien, lo que hacemos es todo el rato descubrir. Es decir, esto, a ver si funciona tal. El directo nos dice qué es lo que funciona realmente y luego ya lo ponemos en común en el ensayo. Y como encima somos colegas, pues todo funciona mucho mejor.
1: Bueno, y eso luego se transmite, ¿no?, al público, uh-huh, entiendo, y es lo que hace que muevan la cadera.
3: Lo intentamos.
1: Veros a vosotros moverla también, sí, ¿no? Nacisteis en 2017, así que el año que viene serán 10 años.
2: Eso es.
0: Uy, redondo. Pues ya tenéis, un momentito, ya tenéis entrevista pactada para el programa de los fines de semana de Red Vitoria.
1: Nos
0: déjate
1: gusta
0: llevar.
1: Un aniversario también.
0: Sí,
1: nos
0: total,
1: gusta.
0: Total.
4: Ole.
1: A partir de músicos de bandas locales muy potentes, ¿no?, como la Gasteiz Big Band o Urtopunk, esto, de ahí nacisteis en su día, tras casi una década de trayectoria. Contarnos en qué momento vital y profesional os encontráis dentro de la escena musical vasca, ¿no? Porque al final, en los comienzos, pues todo es un juego y ahora sigue siéndolo, pero ya con otra, ¿no?, otra esencia y otro cuerpo.
2: Bueno, pues yo creo que vamos haciendo como pequeñas incursiones, ¿no? Luego a veces, pues eso, hay muchas ayudas y así a las que solemos intentar acceder, ¿no? Porque muchas veces no, pues tú haces la aplicación o lo que sea, pero luego...
1: Pedirse pide fácil.
2: Sí, pero bueno, a raíz de eso sí que han ido saliendo cositas. Luego también una red de teatros, ahí hicimos un concierto que te animas a hacer ahí, a exponer tu trabajo, y luego es posible que te llamen de sitios, y bueno, han ido saliendo cositas. Entonces, como que bueno, cada año, cada temporada vamos ganando un cachico de terreno a nivel comunidad, o sea, a nivel de Euskadi.
1: Pero hay un pero siempre, ¿no? O sea, que cuesta, ¿no?
2: Cuesta, acá al final hay mucha gente ahí, todo el mundo quiere lo mismo, todos los grupos quieren... Sí, o sea, Vitoria lo tenemos bastante ganado, o sea, es como somos de aquí.
1: Pero espacio hay para todos y para todas, entiendo, ¿no? En la música. Al final no es una competición tampoco, ni siempre hay espacios, o ¿cómo lo veis?
2: Sí, a ver, seguramente esté peor en Corea, ¿no? Ahora que está lo del K-pop y tal, pero bueno, o sea, hay espacio para todos, pero también según a qué circuitos pues entrar pues cuesta,
1: claro.
2: hay que ir poco a poco rascando.
3: Y la escena pues está como está, porque ayer hubo una huelga de técnicos, o sea que la precariedad de los técnicos se puede trasladar a los músicos.
0: Es el ámbito en general, el sector, ¿no?
3: Lo que pasa es que como hay mucha voluntad de hacer lo que hacemos porque nos gusta muchísimo, y en general, por ejemplo, en el LACA lo que sucede es que ninguno vivimos de la música en directo, sino que somos docentes o profesores de música, yo creo que todos en el grupo. Entonces no dependemos de la música en sí, y eso dificulta mucho porque dices que sí a muchas cosas que por condiciones deberías decir que no, pero... tienes muchas ganas de hacerlo, tienes ganas de mostrar todo lo que llevas. Entonces es un caldo de cultivo delicado y entendemos perfectamente lo que sucedió ayer.
1: Es que es un universo muy complejo para salir las cosas adelante. Incluso en la radio nos pasa, ¿no?
0: Claro.
1: Que no solamente es hablar, si alguien no nos abre un micro,
0: claro,
1: que es el caso de los técnicos, ¿no? A vosotros os pasa parecido.
3: Sí, igual,
1: a pesar
3: total.
1: De que podéis poneros ahí a tocar y disfrutaremos muchísimo, pero el universo es más complejo de lo que alguien se pueda imaginar cuando va a un escenario y está de público, ¿no?
2: Sí, y luego siempre hay modas también. Ahora pues gusta más la cumbia, ahora se vuelve más al rap tradicional. Ahora, entonces, bueno, hay que ir surfeando todo eso.
1: ¿Y eso lo surfeáis? O sea, ¿vais amoldando o seguís haciendo lo que a vosotros instintivamente os nace?
5: Es que yo siempre he dicho que al Dakan yo creo que lo abordamos como una especie de laboratorio en el que, claro, nosotros somos Afro-Latin Grooves, ¿no? Llevamos como este mantra. Claro, dentro de lo que es Latinoamérica hay tantos... estilos, sí, ritmos, tendencias. Entonces, ¿intentamos surfear? Sí, o sea, porque es que es como una búsqueda constante de adaptar todo eso, traerlo a lo nuestro, porque nuestra formación tampoco es la típica de, vamos a decir, festejo, bomba. Uh-huh. O sea, en este último disco, por ejemplo, cada canción, digamos que tiene un estilo distinto Y lo hemos intentado adaptar, el trabajo del local y de esto de investigación del laboratorio este que decía, ¿no? Así como una metáfora, se trata de eso y eso es también como una motivación, ¿no? De hacerlo tuyo todo esto y bueno, y con toda la ilusión se lo presentamos a la gente porque es la misma, como decía Sergio, que te mueve, que te anima a trabajar, a quedar cada semana, a tú traértelo en tu casa para luego a los del grupo presentárselo.
1: Y el secreto quizás es ese, ¿no? La voluntariedad, las ganas de compartirlo entre vosotros y luego compartirlo con la gente que se acerca y supongo que la respuesta también, que siempre sea buena, ayuda, ¿no? Uh-huh. Sentir el calorcito siempre ayuda un poco.
3: Muchísimo.
4: Es lo que más.
1: Eso es lo que mueve.
0: Bueno, porque además tenéis un público muy fiel también.
4: La gente
0: que os quiere mucho. Mm. Eso se nota, ¿no? Bueno, lo notáis vosotros, lo sabemos nosotras, así que vosotros lo notaréis, ¿no?
4: Sí, sí. Está guay.
0: Oye, para quien no sepa quién es Aldacan esta tarde, pero dice, mira, pues oye, ¿sabes lo que te digo? Que me voy a pasar por la Plaza de Santa María a esta hora, que me apetece ver a estos chavales, que, oye, a ver cómo suenan. ¿Qué les decís? O sea, ¿cómo os presentaríais? Quiero decir, a alguien que nos conozca.
4: Guau, la pregunta, ¿eh? Pues somos un grupo de colegas que nos hemos juntado para hacer música para que la gente baile, porque es el objetivo, y que nada, que encima música fresca, música divertida, en un horario bastante asequible, familiar, así que esto no es ni para unas edades ni para otras, sino para todos los públicos, así que 19:45, Plaza Santa María, Aldacan, a mover la cadera.
1: Es que Aldacan crea música que se vive, se siente, se baila y se canta, y quien no lo sepa, pues que vaya, y que lo vea y que lo baile todo. Al final de las fiestas también se puede disfrutar, aunque tengas un bolo, aunque tengas un concierto ahí pendiente, ¿cómo las estáis viviendo?
5: Sí, claro que se puede. Antes justo estábamos diciendo, seguro que nos preguntan algo de...
0: A ver, ¿qué? Ay, quiero saber, seguro que nos preguntan algo de qué.
5: De cómo estamos viviendo las fiestas.
0: Sí. Pues mira, no os lo vamos a preguntar, hombre. Ya nos habéis fastidiado el guión.
1: No, es que
0: ¿cómo estáis viviendo las fiestas?
5: La cosa era que me han dicho, di tú, porque nosotros no hemos salido de casa.
1: ¿Cómo no habéis salido de casa? Eso será
6: mentira. Sí, hemos salido, pero no tanto. Sí.
1: Bueno, que no teníais nada así gustoso para decir, ¿no? Y le habéis dicho a Elías, venga, cuenta tú algo.
3: Claro, porque Elías vive las fiestas infantiles, las...
5: Claro. Sí, yo ando...
1: Elías es intergeneracional en su propia...
5: Pluriempleado, sí.
1: Ya. Una... Bueno, pues cuéntanos.
5: Pues nada, tengo una niña que es hooligan de los gigantes.
1: Hombre,
5: y entonces...
1: Bueno, es que no es la tuya solo. Ya, yo no sé qué pasa con los gigantes y los chiquis.
0: Generalizados.
1: O sea,
0: es una cosa loca.
5: Entonces, pues me toca a las mañanas un rato de gigantes. A la tarde de ayer fuimos a la Santa María, que hubo un concierto muy guay de Xavier de Aburruzaga. Y luego hay danzas, que también es hooligan de las danzas. Entonces, pues ahí hago el paquete
1: Vamos,
5: completo.
1: Vamos, que el plan te lo hace ella y tú a seguirle, ¿no?
5: Sí.
1: Muy bien.
0: Ayer estuvimos hablando con Xavier Aburruzaga, por cierto.
1: Fue un conciertazo, ¿eh?
5: Sí. Estuvo muy guapo.
1: Yo estuve enterito.
0: Qué bien.
1: Y fue un conciertazo.
0: Qué bien, qué gusto da que todas las cosas que se hacen en esta ciudad, en fiestas o no fiestas, bueno, pues tengan ese atractivo y la gente se vaya contenta. ¿Nos tenemos que despedir?
1: Sí, pues nos despedimos, pero quiero que lo hagáis vosotros diciendo, ¿no?, a la gente, invitando una vez más a que vayan al concierto y recordamos que va a haber un anticipo del nuevo disco, así que yo ya solo por eso iría, para saber cómo va a ir sonando ese disco nuevo.
0: Venga, dadle.
6: Pues nada, animar a todo el mundo, es súper fácil, o sea, yo siempre digo, Aldacan es una música, o sea, es un grupo que entra muy fácil a todo el mundo, pues eso, desde niños, mayores, que tienes la suegra que te ha venido de Polonia, pues le va a entrar,
0: pues
6: que tienes al amigo
1: con
6: que viene de Valencia también.
1: Tal cual, sí.
6: O sea, que todos para adentro.
0: Pues a las 17:45, que has dicho tú, ¿no, Chato?
1: 17:45.
4: Bueno, es normal, entre las 9 y las 7.
0: Y yo sin salir, al loro, 19:45, Plaza de Santa María, con estos chicos, estos alaveses que nos gustan mucho, muchísimo, y que a finales de año sacarán nuevo disco. Pues a disfrutar esta tarde. Es que recasco.
1: Elías, Sergio, Serichato, que lo disfrutéis mucho. No sé si tenemos alguna cancioncilla para abrir boca y poder escucharles.
0: Pues sí, así que vamos a terminar con Aldacan.
1: Me parece estupendo.
0: Venga, es que recasco.
4: Es que recasco.

0: Bueno, pues dejamos que se vayan los chicos de Aldacan y nosotros aquí, nosotras aquí, pues les recordamos que tenemos dos packs de la pastelería Sosoga que vamos a sortear, pues bueno, pues yo creo que eso, una menos 10, una menos 5, poco antes de terminar el programa de hoy, pues ya saben lo que tienen que hacer, que es escribirnos a nuestro número de WhatsApp 656-787180. 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Nos están contando cosas, Unai.
1: Nos han contado un montón de cosas, por cierto, avalancha de chicas que nos están escribiendo.
0: Chicas,
1: ay, mujeres, chicas, bueno, a partir de 16 años cualquiera tiene un móvil ya hoy en día, ¿no? Más,
0: hombre,
1: o menos.
0: Totalmente.
1: Bueno, Paloma hablaba de la suciedad, conciertos, sobre todo el de maravilloso, el de Leire, nos ha comentado Paloma, pero también nos ha dicho Nati que le encantó el concierto de Leire Martínez, también a Sela, una pasada, dice, Menchu, nos dice Mari Carmen, pero bueno, luego ha puesto Menchu, pues Menchu. El plan de familia, ayer, pero sobre todo civismo. Eso, que hay que disfrutar la fiesta, pero cada uno su ritmo. Marina, que va a ir al show de la Polaca. Normal,
0: hombre,
1: rural.
0: Se va a llenar eso.
1: Arancha, bocata y fuegos artificiales. Ese fue su plan de ayer. María Luisa, conciertos de la Plaza Nueva, que están muy bien. Izas con plan barracas. Y, por ejemplo, ahora nos acaba de mandar también a Sier, que le están gustando cantidad de cosas que hay que hacer y ver todo el día. Lo estoy pasando genial.
0: Claro, es que
1: por ejemplo,
0: por la mañana.
1: También nos dicen también felices fiestas. Igor, que nos dice, hace una semana me pude acercar a Bayona y todavía quedaba algún rescoldo de sus fiestas, que estamos
0: sí,
1: de capital en capital.
0: Sí, sí.
1: Luego cedemos el testigo nosotros a
2: Bilbo.
1: A Donosti, luego Bilbo, es verdad. Sí, la Virgen, Andramari, ya sabes.
2: De verdad.
1: Andramari también, por cierto, en Araya. El 15.
2: Sí.
1: Digo, para que la gente lo vaya tomando.
2: Que también estará Radio Vitoria en Araya.
1: Eso
0: iremos.
1: Es.
0: Bueno, Radio Vitoria
2: está en fiesta.
0: Radio Vitoria totalmente no estará. Estaremos Miriam de la Mata,
1: mira,
0: Ane Aguirre, servidora, y nuestros
1: técnicos. Por cierto, nos dice Igor que le sorprendió en Bayona que había carteles advirtiendo de que me dan en la calle en fiestas tenía una sanción de 140 euros.
0: ¡Uy, que se nos va el tiempo!
1: Que esas cositas también había que apuntarlas aquí.
0: Tantas multas tendrían que poner,
1: eso,
0: en fin.
1: Pero bueno, que está bien la advertencia porque así la gente,
0: sí, a ver si
1: se corta un poco.
0: Somos un poquito más cívicos.
1: Y si no, igual hay que cortar.
0: Sí. Hombre, no. El segundo es para las 12 del mediodía, luce el sol, vemos el cielo más azul que cuando hemos comenzado el programa, esperemos que
1: y
0: así siga.
1: De gente, ¿eh?
0: Sí, hombre, claro, ya es la hora del bermuteo. Les dejamos con las noticias de Euskadi y el mundo y en cuestión de nada estaremos de vuelta en la tercera y última hora de este programa especial Jaietan. Hasta ahora mismo.

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1: Noticias de las 12, Guardión. La ministra de Sanidad ha aplaudido la respuesta encomiable y sin colapso de la sanidad ceutí a la llegada de migrantes. Mónica García ha destacado que la llegada masiva de personas migrantes no ha supuesto ningún problema para la sanidad de Ceuta, que ya ha vuelto a la normalidad, ha dicho, sin que se produjese ningún momento de colapso. Los menores no acompañados son la principal preocupación de ONGs como UNICEF. Se habla de 1,000 menores en esta situación, en una ciudad autónoma que solo tiene plazas para 100 menores. Ante la última llegada masiva de personas migrantes, Ceuta, que ya se veía saturada, ha habilitado nuevos espacios y colegios, pero las ONGs reclaman el traslado a comunidades autónomas donde hay recursos que poder ofrecer a estos niños y niñas. Lucía Losoviz es responsable de políticas de infancia en UNICEF y ha estado esta mañana en Boulevard.
2: La situación nos preocupa porque la calidad y la capacidad que tiene en este momento de ofrecerle todos estos servicios más básicos que necesitan, pues están un poco en peligro porque no hay la capacidad existente, y por eso pedimos que se hagan y se pongan en marcha estos mecanismos que ya tenemos en nuestro país, que ya se ha llevado a cabo y que se pueden implementar, y hay comunidades autónomas que puedan recibir a estos niños y niñas, ¿no?
1: Vamos con más cosas. En Navarra, el Grupo Social 11 ha presentado el balance del año pasado. El grupo suma ya 1.700 personas trabajando en todo el territorio, cifras que se celebran desde el grupo y que dicen sirven de aliciente para seguir su labor con la integración social y la inclusión e igualdad en el empleo. Escuchamos a Valentín Fortún, delegado de la 11 en Navarra, Pilar Herrero, presidenta del Consejo Territorial.
3: Más gente trabajando, más capacidad de seguir comprometiéndonos con la inversión social.
4: Para nosotros, la mayor inclusión permite a las personas con discapacidad poder elegir y ganarse el futuro en el empleo. No lo imaginábamos hace unos años.
1: Y nos fijamos ahora en Euskal Herriko Unibertsitatea. Recordemos que el rector José Ramón Bengoetxea denunció el pasado curso la insuficiencia financiera de la universidad, mientras que el consejero Pérez Iglesias lo negó con rotundidad. Juan Ignacio Pérez Iglesias ha estado esta mañana en Euskadi Irratia, donde ha asegurado que subirá la financiación, pero no tanto como pide EHU.
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1: Y esta mañana se ha presentado oficialmente a la pregonera y chupinera de la Aste Nagusia de Bilbao, Onintza Enbeita y Ainhoa Urrejola. Acompañarán a Marijaya como maestras de ceremonias en los diferentes actos festivos durante los 9 días de la Semana Grande. Escuchamos a la bertsolari Onintza Enbeita.
6: Bueno, realmente porque para mí es como cumplir un sueño el hecho de que las comparsas de Bilbao y el Ayuntamiento de Bilbao te elijan para asegurar la Riaga el 22 de agosto. Creo que es un reconocimiento increíble a toda tu trayectoria. Creo que como bertsolari es igual, la mayor demostración de amor que he recibido, tener una oportunidad así. Entonces, para mí es emocionante. He llorado hoy y seguramente lloraré el 22 de agosto.
1: En carretera sin problemas graves para circular, aunque empieza a haber tráfico lento en la AP8 en Irún, a la altura del peaje, en sentido Bilbao, por afluencia de coches. Así terminamos. Más noticias a la 1 en Crónica de Euskadi con María Ruiz Gerarte. 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

0: Cielo azul, luz del sol y tenemos ahora mismo 22 grados de temperatura cuando pasan 4 minutos de las 12 del mediodía. Vamos con la tercera y última hora de este programa especial de fiestas de Gasteiz. 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

0: Bueno, en estos programas especiales de fiestas de la Blanca y Rincones que no faltan nunca y que no fallan nunca, y uno de esos rincones nos lleva hasta el Parque del Prado, al Rincón del Humor, que cada tarde a las 7:30 llena ese entorno tan bonito de risas y de mucho buen humor, Anne.
1: Sí, y va a ser esta tarde porque estas dos mujeres con las que vamos a charlar en los próximos minutos son garantía de ello, ¿eh? Gurutze Beitia con Yo y mis circunstancias y María Cruzán con Life is Simple. Estarán en este escenario al aire libre a partir de las 7:30 de esta tarde.
0: Gurutze Beitia, egunon, ¿qué tal? O guardión ya, ¿qué tal?
2: Sí, Eguardión ya, muy bien, pues con muchas ganas de estar por allí esta tarde.
0: María Cruzan, Eguardión y bienvenidas a las dos, ¿eh? A Radio Vitoria. ¿Qué tal, María?
3: Es que
4: muy bien, también. Con muchas ganas de ver la Gurutze otra vez y estar ahí.
3: Y en yo, Vitoria. Cariño. ¡Hombre!
0: Bueno, pues contadnos, ¿cómo va a ser el espectáculo que vamos a disfrutar esta tarde con vosotras en el Parque del Prado? Igual empezamos primero con Gurutze.
1: Gurutze, por ejemplo, que solo hemos dicho los títulos. Ya dicen mucho, ¿eh? Pero desgranarnos un poquito los temas que vais a tratar, Gurutze.
2: Pues a ver, yo en mis circunstancias, con esta edad y con esta vida, pues tengo que hablar de la menopausia, de cómo me ha cambiado la edad, con la falta de hormonas, me ha cambiado la relación con los hombres, me ha cambiado las bragas, me ha cambiado todo. Y cómo reacciona una en la vida y ante estos cambios que te vuelven tarumba, pero desde el humor.
5: ¿Bragas recogidas?
1: O bragas
2: no,
1: que recogen.
2: Braga toldo, braga varapente.
5: Vale, muy bien. Sabía yo que tenía algún título.
1: Sábana. Qué bien que se estén hablando de estos temas. Las dos utilizáis el humor para cuestionar el trato a las mujeres y lo que nos impone la sociedad. No sé si sentís, María, por ejemplo, que la comedia hecha por mujeres en Euskadi está viviendo un buen momento hasta la fecha, que ya era hora, ¿eh?
4: Sí, yo creo que sí. Yo además creo, estoy viendo, yo he empezado también hace poco, pero cada vez hay más mujeres hablando desde la comedia, haciendo como una crítica social, ¿no? De lo que nos pasa a las mujeres, ¿no? Y a mí, bueno, me gusta un montón. Me gusta un montón que cada vez se hablan más, sin tapujos y con humor, de las cosas que nos pasan y las cosas también que no nos gustan.
1: Sí. A mí me genera un poco de dudas tu título del día de hoy, Life is Simple. No sé yo, ¿cómo es esto?
4: A ver, yo creo que Life is Simple, en realidad, lo complicamos muchísimo. Lo complicamos en mil cosas y realmente para tener una vida sencilla, tranquila, o sea, no hace falta mucho, más que mucho amor y mucho respeto, ¿no? Que es lo que esta sociedad carece bastante. Entonces, realmente es como coger sencilla la vida, ¿no? Que es lo que de la manera más divertida y más bonita.
1: ¿A ambas os inspira vuestro entorno, vuestra cotidianidad, a la hora de pensar y montar un espectáculo como estos? No sé también en qué perfil de público pensáis, o no sé si esto se piensa, Gurutze.
2: Sí se piensa, pero muy poco, porque primero, o sea, si te basas en tu propia vida, no estás pensando a quién va dirigido, porque primero cuentas todo lo que te pasa a diario, y le pones el punto de risa, ¿no? Para sobrellevar muchas veces los cambios, que son muy dramáticos, cambios que antes no podíamos ni mencionar, porque era tabú la menopausia, era tabú la regla, no podíamos decir cosas. Le decían las amigas, no saques el abanico, que se van a dar cuenta. Digo, coño, ¿y el medio litro que me está cayendo de agua por la cara no les va a dar una pista? Pues claro que se van a dar cuenta, ¿vale? Estoy menopáusica.
0: Y la mala leche que se te pone de vez en cuando
2: eso
0: tampoco
2: es.
0: Lo ven, ¿no?
5: Eso es.
2: Entonces, tú escribes desde tu punto de vista y luego, yo creo que cuando la gente se siente identificada es el truco del monólogo, porque somos muy parecidos todos los seres humanos. Entonces nos pasan cosas muy parecidas y cuando te las están detallando es cuando entras en carcajada. Y yo creo que no pensamos... Hombre, en mi público, a mí los hombres se ríen muchísimo con el monólogo, pero es verdad que las mujeres se sienten identificadas con todo lo que
1: cuento.
2: Claro,
1: hombre.
5: María, ¿cómo se estructura un espectáculo de humor a dos voces como el vuestro?
4: ¿Cómo
5: lo conjugáis? ¿Cómo lo conjugáis el espectáculo de hoy?
4: ¿De hoy?
5: Sí.
4: ¿Cómo lo vamos a hacer, dices?
5: Sí. ¿Va a ser un 2-1, pues una mezcla de 2-1? ¿Cómo va un poco?
4: No, pero haremos
2: primero
4: cada uno
2: otra.
4: Eso es. Entonces empieza uno con su show y luego le pasa la palabra y luego entra.
0: O sea, que primero va uno y luego va otra.
5: Y luego va la otra.
0: Vale.
4: Porque es que qué bonito, esto... María. Qué bonito, María, porque no ha dicho el testigo. Me ha gustado mucho y le pasan la palabra.
1: Claro, ha ido a la esencia. Oye, y la muy vida bonito. Real y lo cotidiano, qué bien que os den tantas ideas, ¿no? Creo que tengáis miedo a que se acaben, ¿no? Porque la vida da mucho.
4: A mí me he hecho por favor, es que sí, todos los días. Sí, María. María lo cuenta muy bien. María cuenta desde lo que te puede pasar en un avión, en un supermercado, en un hotel con buffet libre, en un... Es que es todo el rato que nos pasan cosas. Mira, ayer eso pasó una tontería. Estaba viendo yo una serie de terroristas y de gente que desactiva bombas, y la chica que desactivaba bombas le habían puesto, por lo que tienen que llevar, ¿sabes?, debajo del casco, una especie de media entera que le cubría la cabeza, le cubría media cara, luego encima el casco, el cristal de protección, el tal. Y yo estaba mirando la serie y digo, ay, por Dios, esa chica está un poco como en mi edad, como le dé un sofoco, hayan explotado todos. O sea, te dan un sofoco con esa ropa y te has muerto. Digo, no puede, no tienen en cuenta, no tienen en cuenta. No nos tienen en cuenta los guionistas.
6: No, eso es verdad.
1: Oye, ya vemos que tenéis mucha energía, ¿eh? Así que nos quedamos tranquilas de que lo de hoy va a estar fantástico, pero supongo que el humor a la luz del día y al aire libre exige también pues una energía diferente, ¿no? La de un teatro cerrado. ¿Esto es así?
4: María,
6: sí,
4: tú.
6: Yo creo que sí. Sí, yo creo que sí, porque además ahí... nadie está obligado a sentarse, ¿sabes? Ahí, o sea, el que se siente es porque quiere. Entonces, ahí lo que tienes que dar es, bueno, para mí lo que veo es darlo todo, disfrutarlo, y obviamente lo bonito es cuando, ¿no?, la gente está ahí entregándose y disfrutando, y claro, no tiene nada que ver, porque es que en un teatro cerrado, la concentración, ni el ruido, ni el sonido, las luces, ¿no?, y la gente claro, que tiene la disposición de verte, no tiene nada que ver. Pero a mí,
1: bueno, y que el espacio es maravilloso,
6: nunca,
1: ¿eh? El espacio es una chulada.
6: El sitio es, eso me han dicho que es muy chulo. Así
0: muy inspirador, ¿eh? Ya lo vais a ver. Bueno,
4: sí, a mí vamos... también me dijo ayer Gorka Guinagalde.
0: Claro, hombre, Gorka lo conoce de sobra.
5: Como para acabáramos,
0: no vender, digo. Bueno, chicas, os vamos a ir despidiendo y dejándoos tranquilas porque en algún momento os tendréis que poner ya rumbo a Gasteiz. Pero antes de despedirnos, sí, primero Guruche, luego María, ¿por qué nadie se puede perder esta tarde vuestros espectáculos? Primero Guruche, luego María, en el Rincón del Humor, en el Parque del Prado.
4: Pues mira, porque van a pasar un rato estupendo, van a reflexionar sobre la vida con nosotras. Van a poner en funcionamiento casi 300 músculos que tenemos en la cara cuando nos reímos, van a crear endorfinas, serotonina y todo eso va a ir al cerebro y luego ya te tomas un calimocho y yo ya para la cama.
0: Hombre.
6: Totalmente de acuerdo. Y yo, todo lo que ha dicho Guruche, más que a las dos juntas, no hay muchas veces la oportunidad de vernos, así que eso esta es oportunidad no hay que perderla.
0: Eso somos un combo tarde, efectivamente, es un chollo poder ir a disfrutar de dos cómicas como vosotras, no por separado, sino juntas, primero una y luego otra. Eso va a ser un espectáculo impresionante, no nos cabe ninguna duda. A las 7:30 de la tarde en el Parque del Prado, Guruche Beitia, María Cruzanc, un abrazo enorme a las dos.
4: Es que ricasco. Otro.
0: Una paradita y volvemos.
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0: Y nos marchamos rápidamente hasta la cuesta de San Vicente con Ola Gibel. Hasta
1: gas, rápido, venga ya.
0: Hasta las Goiciberas. Casi me mata el susto.
2: No, sí,
0: que no me lo esperaba.
2: No te lo esperas nunca.
0: Bueno, vamos, un día me va a dar un infarto. Bueno, que nos vamos a charlar con nuestras compañeras Merche Guillén y Raquel Navarro, que exactamente no sé en qué punto están de este trayecto, como les digo, cuesta de San Vicente o Ola Gibel, y no sé ahora mismo cuál de las dos me va a saludar. ¿Eguardión?
3: Hasta luego. Hola. Aquí, mira,
0: Merche.
3: Yo me voy a numerar yo. Yo estoy concretamente en la última curva antes de la meta que está ubicada en la calle Ola Gibel. Tengo desde aquí una perspectiva maravillosa porque veo toda la cuesta justo después del faro, la cuesta del Farolón, justo ahí veo todas las que van bajando. Son 29, va por la 24 que casi nos lo perdemos. Pero aquí estamos. Estoy yo aquí abajo. Y arriba, en la zona de salida, está mi compañera Raquel, que nos va, me va contando, mira, te paso, mira, ahí te baja la casita de Bad Bunny, ahí te baja no sé cuál, ahí te baja una C15. ¿A qué sí, Raquel?
2: Aquí estamos. Pues ahora mismo te mando para allí a unos autos de competición, después de estar un ratito en boxes, que son los chicos de Enclick School, con los que creo que has tenido ocasión de hablar, Merche.
3: Efectivamente, mira, pues me viene muy bien este paso porque justo antes de la carrera hemos hablado, como decía el propio piloto, con los vigentes campeones de este campeonato de Goitiberas. Les escuchamos. ¿Tú eres el capitán del equipo?
2: ¿Él es el piloto?
4: Sí.
2: ¿Cómo te llamas?
4: Arturo Barrasa.
2: ¿Arturo Barrasa?
4: Sí.
2: ¿No ganaste el año pasado?
4: Efectivamente, también.
2: ¡Ostras, qué suerte tengo! He pillado.
4: Somos vigentes campeones.
2: ¡Sois vigentes campeones! Venga, antes de empezar, ¿cómo habéis pensado la Goitibera de este año? A ver, ¿cómo se ha diseñado? ¿Quién ha sido? A ver, ¿quién me explica? ¿Cómo ha ido el diseño? ¿La misma del año pasado?
4: Efectivamente, porque nosotros no corremos en esta competición, nosotros somos corredores de carreras largas, solo que aquí le quitamos el motor y corremos a por todas.
2: Ah, vale, perfecto. ¿Y vosotros cuál es vuestro papel en la competición?
5: Nosotros corremos en un coche más pequeño y el año pasado, por ejemplo, fue solo un coche el que corrió y en cambio este año ya son dos, uno azul y otro negro.
2: Vale, me voy a fijar, uno azul y uno negro, ¿no? ¿Tienen nombres los coches?
5: Sí, se llaman Goblins.
6: TNT4 y TNT5.
2: Vale, oye, pues muchísima suerte. ¿Tenéis algún grito de equipo o algo? No.
4: Ganar, ganar y ganar.
2: Venga, una, dos y tres.
4: Ganar, ganar y ganar.
2: Pues ahí estaban, ganar, ganar y ganar. Los vigentes campeones.
7: Pues ahora
2: como
7: mismo están bajando,
2: como decimos.
7: Los vas a ver llegar enseguidita, TNT1
2: bueno,
7: y TNT2.
2: Si escucháis sonido así metálico de aplausos, la gente esperando a las Goitiberas golpea las vallas de seguridad metálicas. Ahí viene, efectivamente, el número 60, en este caso 27 para la carrera de Goitiberas. Como decimos, novena edición organizada por Los Alegríos, que la comenzó a organizar para celebrar su 15 aniversario en la cuadrilla y que este año cumplen 25 años. Ayer justo hablábamos con alguna integrante de la cuadrilla y nos lo decía. Y esto de la Goitibera, chica, pues tiene su aquel, porque hace falta bastante ingenio para construir estos vehículos que no tienen motor, que se tienen que deslizar pues como buenamente uno o una pueda. Hemos visto de todo, ¿verdad, Raquel?
7: Me ha llamado la atención. Ahora vas a alucinar, ¿sí? Porque yo auguraba accidente, pero de momento van bien. Y es que estos bajaban en una especie de triciclo con dos personas, uno sentado, otra de pie. Digo, madre mía.
2: Ahí les veo, ahí les veo. Ay, Dios mío.
7: Bien protegidas.
2: Ay, ay, ay, ay, ay. Ay, pero llevan unos dados, ahora se les ha caído un dado. ¡Ay, que no frena!
7: Si es que,
2: frena,
7: si frena. Es que eso pintaba mal.
8: ¡Ay, dale, dale!
2: Bueno, hay veces
7: eso
2: que
7: las
2: sí, hay veces que las Goitiberas frenan o se les va el impulso justo antes de la meta. Entonces, miembros de la cuadrilla de Los Alegríos que están aquí les ayudan a entrar en la meta, claro, para que puntúen también. Por cierto, os he dicho que estoy aquí rozando riesgo absoluto. Si esta mañana estaba en pleno callejón de Liradier Arena,
7: de las vaquillas,
2: a un paso de las vaquillas, ahora estoy en la curva justo detrás de los fardos. ¡Hala!
7: Mira quién viene por ahí.
2: ¡Hala, un patinador!
7: ¡Un patinador marcha atrás!
2: Sí, bueno, aquí ha venido ya marcha adelante, Pero, a ver, esto,
7: ¿sí? Pues
2: un patinador está
7: atrás, que lo sepáis.
2: Voy a preguntar por aquí. Vamos a ver. Íñigo, ¿tú crees que el patinador es Goitibera o no?
9: Yo supongo que ¿Cómo
2: lo aceptamos?
9: Bueno.
2: Ya tenemos serias dudas, el jurado que nos hemos concentrado aquí. Y Sonia, ¿tú qué dices?
10: Bueno.
2: ¿Aceptamos el patinador como Goitibera?
10: Bueno, sí.
2: ¿Cuál es la que más os ha gustado?
10: La furgoneta negra.
2: La furgoneta negra grande. Ah, por cierto, Raquel, mención especial también a la cama con la niña del exorcista y el sacerdote conduciendo.
7: Tremenda, tremenda. Yo diría que de las mejores. Estoy con uno de los organizadores, Merche. Sí. Organiza los Alegríos. Desde hace 10 años esta bajada de Goitibera se ha consolidado como la tradición más gamberra, una de las citas con más público del programa festivo. Por si alguien no sabe de lo que hablamos, son vehículos sin motor, que se construyen de forma artesanal, propulsados únicamente por la gravedad. Y bueno, lo van a poder ver en nuestras redes sociales, en Instagram. Bueno, esto ha sido un visto y no visto, ya se ha terminado la cosa.
11: Sí, bueno, ahora ha sido la primera tanda, ahora vuelven a subir todos los participantes y vuelven a hacer una segunda tanda. Y así, bueno, hasta lo que nos dé el horario.
7: Vamos a ver, Alegríos organiza, pero participa por partida triple o cuádruple. O sea, tenéis muchas papeletas de ganar, claro, así cualquiera.
11: Sí, no, normalmente, bueno, este año tenemos 4 y normalmente sí que tenemos. Hemos llegado, creo que a tener hasta 6 participantes, si me suena un año tuyo.
7: Vamos a describir algunas de las de los Alegríos. La niña del exorcista era vuestra, es vuestra. Tenéis también el dragón de Daenerys de Juego de Tronos. ¿Qué más tenemos en Alegríos? Porque creo que esa la habéis hecho junto a Stargi, que es una cuadrilla que ya prácticamente está a puntito de desaparecer. Quedan muy poquitos miembros. ¿Y qué más nos habéis traído?
11: Pues están también el Mr. Potato.
7: Oh, muy guapa esa, ¿eh?
11: Y luego la Goitibera de Usue.
7: Joder. Ya ha perdido la cuenta, es que soy demasiada.
11: De marcianos.
7: De marcianos, sí. Vale, muy bien. Hay que decir, Merche, no sé si te ha llamado a ti también mucho la atención, el coche fúnebre de Batasuna, la funeraria Batasuna, tremenda.
2: Esa me la he perdido, creo que igual estaba debajo de, o sea, ocultándome al lado de un fardo o algo, esa me la he perdido. Pero no me he perdido la C15.
7: Bueno, buenísima. Y la casita de Bad Bunny de Gotarrak, sí, no me digas, es que casita, no podía faltar.
2: No podía faltar, efectivamente. Por eso
7: también tenemos a Petralak con Mario Bros y las setas.
2: Sí, esa también la he visto. El año pasado, por ejemplo, hubo una aclamación popular con una de las goitiberas que era una especie de arbusto andante, sí. Arbusto con ruedas, que hacía referencia, bueno, era un poco una goitibera en solidaridad con los jardineros de Vitoria-Gasteiz.
7: Sí,
2: como sabéis,
7: es verdad.
12: Perdió ramas y todo por el camino, ¿eh? O
2: cierto,
12: sea que yo voy,
2: claro,
12: con Arratxo Barrundia con Gasteria, ya lo siento. Los jóvenes de Arratxo Barrundia que todos los años organizan un campeonato entre ellos para decidir cuál es su vehículo de inercia que van a utilizar para el día de hoy.
2: Sí.
12: Y eso se le ocurren entre todos los vecinos.
2: Bueno, chavales. Pero es que, a ver, es un trabajo de ingeniería importante,
7: total,
2: ¿no?
7: Total.
2: Claro, hace falta tener el peso concreto, los ejes bien puestos, ¿no? Las ruedas.
7: Otra cosa también muy bien puesta, ¿eh? Para tirarse.
0: Oye, el año pasado hubo una pierna rota, ¿eh?
12: Sí, por eso digo,
2: sí,
12: que el año pasado hubo un percance importante.
2: Pero,
12: ¿sí?
0: Una pierna rota
12: en
0: que
12: ambulancia
0: fue un tortazo muy serio.
12: Sí, sí.
0: Este año de momento va bien la cosa, ¿no?
7: Estos 10 años ha habido goitiberas memorables, como los cazafantasmas, como el cohete tiburón, el váter gigante, el tractor, hemos tenido a los Simpsons.
12: El metro ligero.
7: ¿Te acuerdas? Es que ha habido algunas buenísimas.
12: Sí, sí.
7: Yo creo que este año, fíjate, aquí estoy
12: Pokémon
7: ahora mismo con Bad Bunny. Bad, que has querido venir a Vitoria desde Puerto Rico, mi amor.
11: De Puerto Rico.
12: De Nueva York.
7: De Nueva York, pero mi amor, que está con un gorro a lo Bad Bunny, evidentemente. Que me estás dando un calor, hijo mío, de mi vida.
13: Hace calor, sí. Pero bueno, estamos acostumbrados a la chapela, así que entiendo que parecido.
7: Descríbeme tu look.
13: Lo más cutre que hay en el armario, pues lo mismo que el suyo.
7: Me viene con una camisa rosa, de la Pantera Rosa, con las uñas pintadas, con un montón de anillos, alucinantes, con glitter, que no falta el glitter, claro.
13: Ahí está, o sea, un chicharra, como un conejito malo.
7: Pero conejito no te has tirado.
13: Ahora se ha tirado un compañero, ahora se tira mi otro compañero y luego yo.
7: ¿Hay nervios?
13: Bueno, no, porque bajamos, yo bajo despacio, mis amigos sí que corren más, yo no me la juego.
7: vas poniendo la pierna, ¿no? Un poquito ahí de freno.
13: Nos obligan a tener freno, nos obligan a ponernos cascos, guantes. A...
7: Hombre, claro, sí, porque hay que decir, claro. No sé si los oyentes saben que hay verificaciones técnicas, ¿eh?
13: Sí, sí, nos obligan a tener, ya os digo, freno, un buen freno, porque si no, no te permiten bajar. Y casco también... y el guante, los guantes que nos han dicho este año, como que para nosotros que estamos metidos, opcional.
0: Y hasta que no llega la ambulancia también, esto no empieza. La ambulancia está aquí justo en la meta, en la calle Olaguibel, y hasta que la ambulancia no está presente, esto tampoco empieza. Hay un recorrido de verificación, efectivamente, y luego ya van bajando. En esta primera ronda
7: pero que hoy había bastante una ambulancia, cautos. Ambulancia Goitibera, ¿la has visto?
0: Ambulancia Goitibera, sí, efectivamente, la he visto. Y lo que decíamos, esta es la primera bajada, sí, yo creo que ha sido de testeo. Yo creo que la segunda ya...
12: Sí, siempre suele ser así. La primera es como tanteo, porque luego por el camino ya habéis visto que pierden muchas cosas.
0: Sí, pierden cosas,
7: la dignidad, algunos
0: se desvía, la vergüenza.
7: La vergüenza creo que nunca se montó en la Goitibera.
0: Dejadme que siga testeando al público que se está haciendo aquí, bueno, está esperando desde hace un tiempo. Sí, me señalas al crío, ahora hablo con él, pero es que tú y esto porque es tu padre, ¿sí? Vale. Habéis estado comentando cada una de las goitiberas que han bajado.
14: Claro, ¿no? Claro, es muy emocionante.
0: Sí, ¿no? ¿Alguna así especial o concreta que os haya gustado?
14: Nos ha gustado la de la patata alavesa, ¿verdad, Ita?
15: Yo creo que la mejor.
0: Sí, ¿no? Esa estaba bien. Esa
14: buenas ruedas, buenas curvas y buena velocidad.
0: ¿Os soléis poner aquí en esta curva?
14: Sí, sí, aquí. También hemos estado algún año arriba, pero aquí se ve todo muy bien.
0: Falta que os animéis a participar.
14: Sí, bueno, pero hay que entrar en la cuadrilla primero y tener ganas de velocidad.
0: Eso, ganas, ganas. ¿Y el crío ha estado, tu nombre?
16: Joel.
0: Joel, has estado tomando nota gráficamente de todo, con tu móvil, ¿no?
16: Bueno, con el de mi madre.
0: Con el de tu madre, bien. ¿Buenas fotos han salido desde ese punto que estás?
16: Sí.
0: ¿Alguna que te haya gustado especialmente? ¿Alguna goitibera que te haya llamado la atención?
16: La patata.
0: La patata. Aquí en este rincón gana la patata. Por cierto, sube Raquel andando, la niña del exorcista.
7: ¡Qué miedo!
0: Empujando la cama con dos blusas y una Nesca. Digo,
7: cuidado, para que yo estoy con Mr. Potato. Estoy con él, con el potato, sano y salvo aquí.
17: Sí, hemos sobrevivido, aunque bueno, ya tiene peor cara que cuando nos hemos tirado por primera.
7: Por aquí dicen que sois de los favoritos, de los que más velocidad habéis cogido.
17: Bah, yo creo que la velocidad al final es lo de menos.
7: ¿No habrá trampa aquí un poquito por eso de ser los organizadores?
17: No, al final nosotros no jugamos para ganar, ¿no? Venimos solamente para pasarlo bien, disfrutar, colaborar un poco con nuestra cuadrilla también. Y
7: oye, todo esto está hecho con espuma. Sí, ¿cómo se os ocurre crear a Mr. Potato?
17: Pues hablamos con nuestras compañeras y dijimos, va, pues vamos a buscar un tema que ahora como ha sacado la nueva película
7: de Toy Story,
17: hemos dicho, bueno, pues vamos de los aliens ellas y nosotros de Mr. Potato. Y luego con el juego que da el poder jugarle, el poder pincharle los ojos.
7: Claro, porque si pierde la nariz por el camino, se le da la vuelta, que no está bien.
17: Eso es.
7: Y está todo pensado.
17: Sí, sí.
7: ¿El mayor contrincante que has visto hoy aquí?
17: Va, ninguno. La verdad que no. Yo me fijo igual un poco más en la decoración. Me ha gustado mucho el dragón también de Rubén. Y luego aquí hay mucha calidad, no puedo quedarme con uno.
7: Bueno, os vais superando, ¿eh? Año tras año. Millas Kerr.
17: Negro.
7: A ver si ganáis, oye, quién sabe.
0: Bueno, iremos viendo. Sí, chicas, os vamos a dejar allí,
12: qué pena que esté lleno estado.
0: Sí, muy bien. Sube.
12: Un año tenemos que hacer una goitibera de Radio Vitoria.
0: Oye,
12: un año
0: sube.
12: Tenemos que hacer una goitibera de Radio Vitoria.
0: Mira qué chulada, mira, el coche de reconocimiento está remolcando a todas las goitiberas. Ahora parece como un tren chuchú. Todas atadas unas a otras, subiendo para volver a bajar. Esto
18: chicas,
0: es maravilla.
18: Que os vamos a dejar allí, dice Unai, no sé si le tomáis la palabra, que el año que viene deberíamos hacer una goitibera de Radio Vitoria.
7: Bueno, yo prefiero grabarlo para redes sociales.
18: Dice Ani Aguirre que se apunta.
0: Todo es ponerse. A ver quién la diseña. También te digo.
7: A ver a quién tiramos. Hay que decidir a quién tiramos. Yo tengo alguna idea.
19: Lo veo.
18: ¿Sabes quién la diseña, Ani?
19: Sí, un gran micrófono en
15: en el donde se agarra el micrófono,
19: sí,
15: ahí
19: sí,
15: estaremos
19: sí,
15: todas
19: sí, sentadas.
12: Que el eje y todo eso que aguante, porque luego lo demás
15: pero
12: puede soltar.
15: Pero tú te das cuenta
12: camino
15: de que si ponemos una gran almohadilla de Radio Vitoria en la punta de la Goitibera, da igual a dónde nos vayamos, que sí, nos va a amortiguar.
18: Venga, hecho.
12: Esa es asegurada, y además la transmisión
18: firmamos
12: en directo.
18: Lo firmamos, tenemos un montón de meses para prepararla.
15: Bueno, pero Merche, entonces no trabajamos. No,
2: amigos,
18: bueno, claro, ah, vale,
2: amigas. Vale,
18: vale. Merche Guillén, Raquel Navarro.
2: Amigas, sí. Aquí nos quedamos.
15: Estáis
2: yo estoy con el fraile, estoy con el fraile del exorcista, a ver si, no sé, me echa un poquito de agua bendita.
15: Como una cabra,
18: venga,
15: como una
18: sí,
15: cabra.
18: Falta te hace, que falta te hace. Agur, compañeras, agur. 32 minutos pasan de las 12 del mediodía. Hacemos una última parada para la publicidad y volvemos con el tractor amarillo, esa sección loca, loquísima, de Iñaki Lorza, que ya está aquí sentado en el set de Radio Vitoria. Venga, vale.
15: Uy,
18: una paradita.
15: Que la gente todavía ¿qué? Se apunta a nuestra Goitibera. Mira, Pedro Fernández Retana de piloto,
12: de piloto
15: nos acaban
12: no,
15: de mandar.
18: Ay, que
12: de piloto de esa Goitibera.
18: Pero completamente, claro que también sí,
15: claro,
18: es piloto, de verdad.
15: Pues entonces lo tenemos hecho, ganamos.
18: Está claro, y Trinche se me ha de risa. Ay, perdón, se ríe.
15: Trinche nos bueno, da el empujón.
12: No,
15: venga, que no puede...
12: Está pensando el empujón, en el vídeo viral, en el vídeo viral del...
18: Trinche está pensando en lo suyo, en sus redes sociales. Paradita para la publi y volvemos.
12: Eso.
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0: Ella que Lorca Guardión.
1: Qué buena cara tenéis todas. ¿Y tú estáis? Gracias por venir. Estáis estupendos y estupendas. A ver, Unai, a ver, Unai.
2: Totality.
1: Estás fenomenal. Sí. Te he visto desde primera hora de la mañana en redes. Si no te veo. Yo ahora ya la radio la veo. Yo la radio la veo. No, la veo.
3: Tú y todo el mundo.
2: Este día que ha colgado Trinche.
1: Sí.
2: La sorpresa al final. ¿No sabes cómo se dice? Al final la sorpresa.
1: Y me gusta siempre cómo sales. Ahora vas a salir siempre como un cohete, ¿no? ¡Shupum! Siempre haces eso.
2: Siempre
1: bueno,
2: fuego,
1: innovando,
2: fuego,
1: innovando.
2: Fuego, que no estamos por tipo de fuego.
1: A tu pregunta, bueno, queridísima Isabel, estoy fenomenal.
0: Sí, no te
1: porque,
0: nada.
1: Hombre, hemos pasado lo de ayer.
0: Y muy limpito.
1: Y por cierto, tuve a Leire todo el día en mi cama. Sabes, sí, que vivo muy cerquita.
0: Será toda la noche, digo yo.
1: El día un poco también, porque se ha pernoctado completamente. Madre mía, qué volumen. Y qué bien lo hizo.
0: Sí.
1: Qué bonito. Y mira que yo soy un poco más de Amaya, ¿eh? Bueno, no vamos a meter en jardines de este tractor amarillo apisonador.
0: Vamos, ¿hacemos la presentación?
1: Tenemos ya el invitado.
0: Venga, sí, pero ¿hacemos la presentación primero y presentas tú al invitado?
1: Sí, vale.
0: Venga.
1: Vale.
0: Y leo textualmente. Las fiestas dejan confeti, vasos de plástico y muchas historias. Nosotros recogemos las historias. Bienvenidos, bienvenidas al tractor amarillo, el espacio que pasa por encima de los tópicos para quedarse con lo que realmente se comenta en las barracas, en las chosnas y en las colas de los baños. ¡Arrancamos! ¡Arrancamos!
2: Muy bien, las colas de los baños da mucho juego.
1: ¡Qué bien lo hace el chat GPT!
2: Sí.
1: Vamos a hablar de colas. ¿Sabéis que colas en televisión es cuando se deja una imagen mientras los demás van hablando?
0: Sí.
1: Pues para imagen, lo que tenemos aquí delante.
0: Venga,
1: lo que queda como raro. Bueno, comenzamos Abierto por Fiesta. Ya sabéis que en este espacio y en esta mesa lo que intentamos es invitar a personas que trabajan por y para las fiestas. Así que con nosotras, mientras unos bailan, otros hacen lo posible para que estas fiestas existan. Él se llama Ángel Lup. Hace algún tiempo, Angelito para los amigos, Angelato para el resto. Para quien no le conozca, es Ángel Vicente. Lleva 12 años haciendo lo que más le gusta, si no lo han acertado, se lo digo yo, helados. 10 con el negocio, aquí justo según sales a la izquierda.
0: Sí, en la calle Prado.
1: Contenedor.
2: La mano para allí, para, o sea, la izquierda.
0: Me encanta que en la radio digas, aquí justo a la izquierda.
1: Pero
0: o sea,
1: porque
0: se ha enterado todo el mundo.
2: En la calle Prado.
1: Mira qué expectación hemos levantado.
2: Eso.
1: Que digo yo que Ángel un día decidió dejar los platos por las bolas o ponerle dos buenas bolas a esto de endulzar la vida, refrescándola desde una tarrina. ¿Te ha gustado, Ángel?
4: Muy bien, muy bien.
1: ¡Qué grande!
4: Sí, sí, perfecto. Una definición exacta de cómo soy yo.
1: Bien, no hemos hablado de los tatuajes, porque como esto es radio, nadie te ve, todo el mundo te escucha.
4: ¿Me escuchas?
0: ¡Qué sí, tatus! Sí. Me encantan, por cierto. Sí. Bueno, ahora al grano, pero me encantan los tatus.
1: Para que no se acerquen hasta aquí y no lo puedan ver, va ataviado con el mandil y lo que viene siendo el delantal propio de la tienda. Él siempre viste así, para que no los conozcan, camiseta de tirantes, él es un guay, ¿eh?
0: Pero es que puede lucir. Es que puede lucir.
1: Con esos brazos, te digo una cosa, te deja la bola al fondo del cucurucho. ¿Eh? ¿Te lo digo? Bueno, Angelito, ¿cómo es trabajar en fiestas, tío? Porque espera, si estás aquí es que no has abierto.
4: Mira, el otro día, hablando, antes de contestarte,
1: ¿vale?
4: El otro día una señora me decía, ¿cuántos sabores tienes? Le digo, 29. Me dice, es que con esos brazos no me extraña que hagas tantos sabores. Digo, no, que voy al gimnasio también, ¿eh?
1: Esa mujer quería algo más que un helado.
4: No sé, el marido se apartó un poco, se echó atrás.
0: Diría,

0: Guau, este me da y me cambia la raza. ¿Qué, quién está en la tienda?
1: Ahora mismo el personal que gustosamente vale. ha cambiado un salario atiende en el negocio.
0: ¿Cómo es eso de currar en fiestas? Mejor, peor, más largo, más fácil, más oportuno, porque luego cerramos el resto de agosto. Cuéntanos.
1: No cerramos el resto de agosto.
2: Claro, agosto. Y hay mucho turista que quiere helado, ¿a que sí?
1: Lo único que yo sí que hago un poco una excepción, que el lunes después de, o sea, el día después de fiestas,
0: o sea, el día
1: siempre doy descanso a la plantilla y cierro. Soy, es, digamos, una heladería un poco diferente en ese sentido.
0: Guay.
1: Sí, porque yo creo que se lo ocurran durante fiestas y que menos que tener, aparte de tener su día fiesta libre en fiestas de Vitoria, ese día todos descansemos y podamos recuperar fuerzas para lo que queda de temporada.
0: Tú has sido un tío muy marchoso, has movido esta ciudad al otro lado de la cabina.
1: Muchos años.
0: Sí, ¿te queda algo de todo aquello una vez de que bajas la persiana?
1: En la heladería siempre hay música. O sea, yo sin música no puedo, no pincho, pero tengo mi Spotify con mis listas y tal. O sea, la música tiene que existir porque si no sería aquello un funeral, sinceramente. Y yo reconozco que a través de la música se trabaja un poco, digamos, mejor, porque eso es muy duro. Hay que reconocer que trabajar en fiestas es muy duro. Yo hago una media de 16, 18 horas diarias de trabajo.
0: ¡Ostras!
1: Yo solo en el obrador haciendo los helados. Es continuamente, se acaba un helado, se vuelve a hacer, la producción es diaria. Es decir, no hay estocaje como en otras heladerías. Vale. O que aquí viene un camión. No, ahí se acaba, se hace. Es verdad.
0: Porque
1: tengo que romper una lanza por, digamos, los verdaderos artesanos que estamos ahí, nos curramos el hecho, ahora mismo, que está tan de moda las franquicias, por los que estamos ahí al pie del cañón con pequeños negocios, que somos locales, que somos de aquí. Qué intentando guay. Defender el producto
3: con, digamos, buenos proveedores, con, además
1: sí,
3: de confianza, que creo que hasta le has tenido que pedir a alguno de ellos, al lechero, que venga un poco más tarde, ¿no? Que eran muchas horas de trabajo que habías pasado el día anterior.
1: La leche y el yogur la compro a un ganadero que tiene la granja en Echarri Aranaz.
2: Hombre,
1: que en Genecoa se llama.
2: Bueno, has hablado de Jaencoa.
0: En las alturas. Pues,
4: bueno, lo ha sido.
1: Sí, llevo desde el principio, desde hace 10 años, trabajando con ellos. Tengo que decir que tanto la leche, o sea, antiguamente en la leche, cuando tú la comprabas, te quedaba una capita de nata.
2: Capa gorda.
1: Cosa que eso, amarilla. Yo creo que si a una persona joven le dices hoy lo que es, se extrañaría, ¿no? Sería.
0: Eso se untaba y se echaba un poquito de azúcar sobre una tostada.
3: Hombre, sobre el pan. Eso merendaban.
2: Sí. Y chorretada de vino también.
1: Pues a día de hoy yo puedo presumir de que cuando llega la leche, por decantación la grasa sube a la parte superior. Sí. Cuando saco la tapa tengo un grosor importante de nata.
2: Tiempo sin ver eso.
1: Sí, o sea, y eso denota la calidad del producto que tiene esta granja.
0: Bueno, Ángel, ¿cuál ha sido la situación más surrealista que has vivido en el trabajo?
1: Surrealista, he tenido algunas un poco, digamos, delicadas, como pues brotes epilépticos.
0: ¿Qué dices?
1: Sucedió el año pasado,
0: madre,
1: en inicio
0: mía
1: de las fiestas, y tuve que retrasar la apertura de la heladería durante 2 horas porque un chavalillo, creo que el padre no fue muy en ese sentido un poco sensato a la hora de traerlo a la bajada de Celedón por el tema de los cohetes y todo esto. Entonces, sufrió un brote psicótico y lo tuvieron que meter dentro de la heladería y estuvo cerrada durante 2 horas con los servicios sanitarios atendiéndole y demás. Y bueno, eso. Pero lo último ha pasado hace poco, que
0: adiós.
1: Fue...
0: ¿Qué ha sido?
1: No sé cómo se llama, lo de cuando es niño o niña, una... Rosa y azul. Una
3: fiesta de un baby shower.
1: Correcto. Entonces me pidieron que a ver si dentro
2: cuando
1: de los
2: tarde... el sexo del niño, ¿no?
1: Eso,
3: cuando saben si es niño o niña.
4: Espérate, a ver cómo conjugamos esto con el
3: lado. ¿Y con qué te pidieron?
1: Me pidieron, eran unas 10 personas y me pidieron que dentro de 5 o 6 helados pusiese una pequeña bola de fresa y en otras tengo un helado, como no tengo, yo no hago cosas como el pitufo azul y estas guarradas. Entonces, pero sí que tengo un helado de color morado que es una batata con B filipina, que es que sabe como a galleta María.
3: ¡Qué rico!
1: Es una cosa que está ahora mismo bastante en tendencia, hablando de las redes. Entonces metí en unas cuantas tarrinas ese helado de batata, que era el color, digamos, azul, y en otras el de fresa. Y luego lo tapé con un helado de otro color completamente diferente.
5: ¿Y te enteraste de qué iba a ser?
1: Niño
5: niña, digo.
1: Claro, si los puse yo.
5: Pero hombre, pero bueno, vamos. Se pone así, luego la fiesta ya salía ya lo loco, ¿no? Como en Estados Unidos, que portamos unas cosas.
1: Fue
5: nos
1: niña,
5: tenemos
1: fue
5: que ir de...
1: niña.
5: Fue niña.
1: Mira,
5: bueno, por bienvenida al mundo
0: tengo
5: a la
0: que
5: criatura.
0: Decir, tendrá que ser lo que él o ella quiera que sea. ¿Sabes bueno, lo que también. Te digo? No lo van a decidir aquí dos bolas de lado. Perdón.
5: Que nos tenemos que despedir de Ángel, que además tendrá, me imagino que a esta hora la tienda la tendrá bonita en la calle Prado.
0: Que es una gozada tenerte, que siempre, siempre nos cuentas cosas maravillosas y que siempre a todos los que se sientan en esta mesa les pedimos a ver si son capaces de decirnos un gusto musical, es decir, pedir una música. Tú tienes que pedir esta, ya sé que no va contigo ni para Dios.
5: Le has matado.
1: El que me conozca dirá, es mentira.
5: Nada, ya lo estamos diciendo, es que es un liante, pero tú dilo para que quede bien.
1: Yo lo voy a decir.
0: Aitor, prepárate la de Abraham Mateo. Plan de...
1: Y nadie me está diciendo que diga que es Abraham Mateo, plan de hoy, o que quiero verte, ¿no? Es algo
5: plan
1: así.
5: De hoy.
0: ¿Qué canción quieres? ¿Me has dicho, Ángel?
1: ¿Eh?
0: ¿Qué canción querías que te pongamos?
1: La de Abraham Mateo, que me vuelve loco.
0: Pues sonando ya. Ángel, un placer. Nos vemos.
1: Sí, nos vemos.
0: Y nos saboreamos.
5: Venga, pues vamos con Abraham Mateo. Venga para arriba.
2: Abraham Mateo, venga.

0: Bueno, querido mío,
1: es
0: ahora...
1: un temazo, me da igual lo que diga.
2: Sí, pues
0: para ti,
2: no me,
0: para ti. A mí no me dice nada, pero bueno, ya tampoco. Que te has puesto así de tonto y ponerlo, pues venga, se pone.
1: ¡Hala!
0: Que ahora te vas a poner reflexivo.
1: Sí, ya sabes que sí. Siempre me gusta en este momento, en ese ante, alguien tenía que decirlo, ponerme un poco intensita.
0: ¿Pero necesitas la cinto?
1: Sí, claro.
0: Pues, venga, Aitor.
1: Alguien tenía que decirlo. Se nos ha ido la pinza con lo del eclipse. Vamos a ver. Cada noche anochece y cada mañana amanece. Pero estamos locos, estamos locos. Transformado en febrícula de si no hay fiesta en agosto, me la invento, llega esto, lo del superevento. Nada extraordinario más allá de una posición aleatoria o coincidencia celestial de lo que viene siendo hacer sombra. Se nos ha ido la olla. Colectiva, de ¿tú dónde lo vas a ver? ¿A qué te vas a subir para que nada o nadie te tape? Incluso, ¿qué te vas a poner? Chica, que solo pasa una vez en la vida. Pues mira, ya ves. Vamos a ver. Por no ver los otros eclipses, los de cuando la necesidad se pone sobre las fronteras, los de los áticos de lujo sobre el problema de las viviendas, los de las fotos postureo Instagram verano sobre la realidad de quienes lo posan, en fin, tantos y tantos eclipses que nos vamos a perder de cuando tapamos la luz con nuestras propias sombras. Alguien tenía que decirlo. Lo mejor del sol siempre es y será la sombra. A mí esto del eclipse en absoluto me asombra. Súbelo, Aitor.
0: Esta, desde luego,
1: habría público.
0: Tres, dos, uno. Iñaki, ¿cómo lo consigues?
1: Porque esos ¿qué? Aplausos desde nuestro
0: público. ¡Qué bravo, maravilla de público!
2: Gracias a vosotros.
0: Gracias. Sois lo mejor de lo mejor.
1: Me siento Leire.
0: Esto solo lo consigue él, ¿eh? Solo lo consigue él. Genial. Bueno, es que ricasco, Agustín, y muchas gracias.
1: Pero que no nos vamos, que todo esto sigue. Si sí, son menos 10 ya.
0: Pero que es que David tiene también que contar lo suyo.
1: Eso es verdad.
0: Perdona, tenemos que sortear, a ver, que tenemos que sortear los packs, las tartas, los chips, ¿qué hacemos con esto?
3: Todo lo rico de Sosuaga, hay que entregarlo y compartirlo.
4: ¿Los tienes? Hoy menos que ayer, bueno, han sido 50.
0: Bueno, pues vamos a hacer una cosa. David, tú mandas ahora. Elige tú, empiezas a hablar tú y luego hacemos el sorteo, o hacemos el sorteo, hacemos felices a dos personas y luego hablas tú.
5: Siempre la felicidad de las personas.
0: Venga, pues entonces, tienes que decir dos numeritos del 1 al 50.
5: El 48.
1: Uy.
4: 48.
5: Y el 23. Bueno, 2, 3.
4: ¿Me dejáis que mire?
0: Hombre, claro, es que tienes que contar de abajo hacia arriba, de arriba hacia abajo. Bueno, tú vete contando, que ahora vamos a ir hablando con David de todo este trabajazo que ha hecho desde primera hora de la mañana, que hemos podido ver a través de las redes sociales de Radio Vitoria. Bueno, cosas muy chulas, como esas goitiberas que les invito a que vean lo que ha subido David hace un rato a las redes. Bueno, cuéntanos, ¿qué es lo que más tirón está teniendo?
5: Pues Isabel, tengo que decirte que el vídeo que tú has realizado esta mañana,
0: no me lo creo,
5: a las 7 aproximadamente, una cosa así en la zona de las universidades, que era una tubería de un jardín enfrente del aulario que echaba un chorro de agua hacia arriba, a saco, es el
0: pues
5: que ahora mismo...
0: lo he grabado porque iba a trabajar y en ese momento lo he grabado. ¿Qué he pensado yo? Estamos para tirar el agua, hombre, por
1: ¿te
0: favor.
1: Te has hecho un Carmen Maura.
0: Total.
1: Rígame.
0: Total, y se lo he pasado a David y mira tú.
1: ¡Qué bueno!
5: Pues oye, es uno de los que más visualizaciones está teniendo a estas horas en Instagram. Ya sabéis que esto va poquito a poco, la gente se empieza a conectar más tarde, entonces empieza a tomar visualizaciones a lo largo del día. Pero bueno, hay otro que creo que, si no me equivoco, es el que más visualizaciones está teniendo, que tiene que ver con que ayer se suspendió el toro de fuego. Yo creo que hay mucha gente que no lo sabía.
0: Latigazos.
5: Lo hemos contado esta mañana. ¿Por qué se ha suspendido, efectivamente?
0: Porque hay gente que es muy boba.
5: Por el incivismo, decía la concejala de Cultura, Sonia Díaz de Corcuera, que ha estado aquí con el resto de concejales. Podéis ver en Instagram cómo viven las fiestas los y las concejales de Vitoria-Gasteiz y hemos extraído un pequeño extracto de Sonia Díaz de Corcuera, la concejala de Cultura, diciendo pues que efectivamente ayer se tuvo que suspender el toro de fuego debido al incivismo de algunas personas. Y bueno, esto va mucho hoy de goitiberas, efectivamente. Ahí, mira, hay un vídeo que me parece guapísimo de una cuadrilla que tiene una goitibera. Dentro de la goitibera va la pantera rosa.
0: ¡Ay, qué guay!
5: Bueno, pues yo les he pillado almorzando. ¿Sabéis qué estaba almorzando la pantera rosa y esta cuadrilla de blusas inescas.
2: El bollo pantera.
3: El bollo pantera.
5: Claro. Pues no, Percebes. Un tupper de Percebes. Se han sacado ahí.
3: Pregunta
5: los
3: trampa,
5: tíos y las tías. Sí, sí, sí.
4: Totalmente. Somos de Vitoria,
0: ¿qué pasa? O sea, ¿pero qué poderío tienen las cuadrillas?
5: Pues ahí está. Yo digo, lo tendré refrigerado porque empieza a hacer calorcito. Y un percebe
0: ¿malo?
5: Pasado, vamos.
3: Bueno, ¿cómo olía?
5: Lo peor que
3: ¿cómo olía?
0: Olían ricos, ¿no?
5: Yo he hecho zoom.
3: A pantera rosa olían, no efectivamente.
5: Bueno, el almuerzo tradicional de los chismes, aquí justo...
0: está la hora todavía.
4: 76 años.
5: Sí, justo creo que habían acabado ya. Pues también está teniendo muchas visualizaciones. Y, cómo no, la entrevista con el cantante de Sociedad Alcohólica.
0: Sí. ¿Con Juan?
5: Con Juan, efectivamente.
0: Que también ha congregado aquí mucha gente, ¿eh?
5: Sí, sí, porque tiene mucho tirón.
0: Hombre, claro, es muy conocido. Sociedad Alcohólica, madre mía.
5: Bueno, pues hacía referencia a su canción Nos vimos en Berlín y decía que le gustaría que esa canción, pues... no se tocará más porque hace referencia a cómo los judíos ahora están masacrando al pueblo palestino y decía, pues hablaba de eso, ¿no? De la rabia y la impotencia que sentía con lo que está pasando en Palestina. Y mucho ambiente festivo. Ahora estaban los gigantes cabezudos en la balconada, las goitiberas, que hay una también que es espectacular, que lo habéis podido ver, cómo se caía... Bueno, yo creo que era una especie de dragón.
0: Era como la parte de arriba, ¿no?
5: Sí, iba en la parte de arriba de la
0: goitibera. Ha salido volando.
5: Y se ha desmontado. Así que...
0: Al fardo.
5: Pues aquí... Ay, por cierto, una noticia os voy a dar. Cuidado. De última hora.
0: Venga, adelante.
5: Que tiene que ver con el deporte y es que el Baskonia tiene nuevo base.
0: Ah, mira tú.
5: Se llama Damon Baugh. No sé si lo pronuncio bien. Baugh, nuevo jugador de Košner Baskonia. Por dos temporadas. Nuevo base, estaba esperando los de Galbiati un nuevo base, pues mira.
0: Pero es que, David, es que está en todo.
2: Está la última,
0: o sea,
2: ¿eh?
0: Es que es una pasada. O sea,
2: y después del deporte mismo, es el tiempo.
3: Pero mismo. Es que date cuenta, ha empezado con doble casco y termina con doble móvil. Yo creo que va cogiendo cosas por ahí, ¿eh? En la calle.
5: Sí, voy recogiendo cosas.
0: Bueno, pues, ¿qué os parece? Muchas gracias, Trinche.
5: Nada.
2: Que tenemos hasta las 3 más baratas las barracas. Hasta las 3 de la tarde.
0: Otra noticia de última hora.
2: Claro, última hora. Hasta las 3 de la tarde tenemos más barata la barraca.
0: Bueno,
2: que sé.
0: Última hora es la nuestra porque nos quedan 8 minutos para la 1 de la tarde.
2: Madre mía.
0: Tenemos que sí, que no se me olvida, que no me señales más el ordenador, que sí que te voy a dar paso, hombre. Pero antes a mí me gustaría que Unai nos dijera a quién le han correspondido
3: sí,
0: esos
3: lo hemos
0: dos
3: hecho
0: packs de Sosuaga.
3: Unai y Ane. Lo hemos hecho entre los dos, porque ya sabéis que aquí contar se nos da regulinchi. Así que, bueno, nos han dicho el 48, que en ese caso va para Esti, que nos decía... hola, otro día más de fiestas, ahora deporte rural, cabezudos, pinchito, hondo pasa, vamos, que lo tiene todo ya
4: acabado
3: planteado.
4: 26, un número de teléfono, Lesti.
3: Sí, pero que nos pondremos en contacto, no pasa nada. Y tenemos también a Izaskun, que dice que anoche se fue con los amigos a las barracas, que cenaron y luego fueron a ver los fuegos artificiales. No hicimos nada del otro mundo y no nos tocó nada en el bingo, pero nos reímos mucho y lo pasamos muy bien. Pues mira lo que te ha tocado.
0: Pues mira,
3: postres de Sosuaga, esos chips y esa tarta,
4: acabado en 56, en el caso de Izaskun, te ha tocado
3: Esti e Izaskun, por favor, mandadnos una fotito cuando lo estéis degustando y saboreando.
4: Y luego, tarta a la Virgen Blanca de Sosuaga.
0: De Sosuaga. Bueno, ayer, ayer se llevaron los packs dos hombres. Hoy se los llevan dos mujeres. Y no os preocupéis, no os agobiéis, se pondrán en contacto con vosotras y os dirán lo que tenéis que hacer para recoger estos packs de Sosuaga, chips de chocolate.
2: ¡Qué guay!
0: ¿Cómo lo ves? Y tarta de la Blanca. Trinche, ¿quieres decir algo más?
5: Yo soy el de los números, entonces estoy intentando repartir bien.
0: ¿Eh? Yo soy el de los números.
2: Nosotros tenemos más de letras.
5: Claro. Bueno, pero yo digo, dime dos números. Y
2: bueno, yo ahora ya soy más de símbolos, fíjate lo que te digo.
5: ¿Sí?
2: Emojis, yo soy de emojis.
0: ¿Qué, ¿por qué me señalas todo el rato el ordenador?
2: Porque tengo todavía, pero lo puedo dejar para mañana si quieres, el equipo de investigación. Y tengo también...
3: Se prepara unos guiones que luego si no le damos tiempo a...
2: Pero yo qué sé, porque estaba las guitiveras. Yo sé que la prioridad es la fiesta. Imagínate que hay que hacer el último directo con la Riquirola.
4: Bueno, pero que has tenido público. Has tenido público aquí
2: minutos podemos hacer entre las cuatro, aquí un poquito lo que viene siendo el equipo de investigación, y nos podemos dejar el temazo de ayer, que hoy tocaba la década de los 70, para otro momento.
3: Sí, yo creo que sí.
0: O terminamos con esa música.
2: Venga, vale.
0: Que la vaya preparando Aitor.
2: Vale, entonces, Aitor, primero, antes de nada, métemela, lo que viene siendo la sintonía.
4: La
2: escúchame, la sintonía.
4: La bata de cola.
2: ¡Calla! Equipo de investigación.
4: Begoña Jorge, Iván Discota, Curuco, André Mariche, Pedro.
2: No se haya oído, ¿no? No pasa nada. Muy bien, me encanta, Aitor, que estés todo de fondo. Bueno, en nuestro... que lo he perdido. Equipo de investigación, ¿qué tal? ¿Cómo estáis? Chicos, chicas, ¿cómo estáis?
3: Todo bien por aquí.
2: Atención, porque durante toda la noche un equipo formado por periodistas, camareros, dos personas que no sabían dónde estaba su cuadrilla y un señor que insistía en que aún no eran las 12, hemos investigado esto. ¿Dónde desaparecen los amigos durante...? Pónmelo de colchón, Aitor, que lo voy a hacer por Gloria Serra, que
3: sí,
2: mola
3: sí,
2: un montón.
3: Sí, por supuesto.
2: Vale. Las preguntas de hoy. La investigación sobre la frase... Un segundo, ahora llego. Y tirando. Hombre, chicos, seguida os alcanzó. Manda ubicación. Las preguntas son claras, son claves. ¿Se debe perdonar las bombas de humo en fiestas? ¿Cuál es tu tiempo máximo de espera a uno de la cuadrilla? ¿Hasta dónde llega la paciencia de la que o el que sale conmigo, como pesada que soy, que se para con todo el mundo? Abro melón. Adelante.
4: ¿Bombas de humo o la 1314?
2: Bueno,
4: la 13,
2: perdona.
4: 14. Soy experto.
2: Mira quién ha cogido la palabra.
4: Sí, sí. Pero es la 1314.
0: Tú sí, tú
4: yo he hecho la 1314 muchas veces.
3: Bueno,
4: la
3: yo tengo un truco para eso. A ver. Nosotras ya hemos llegado a la conclusión de que no esperamos nunca a nadie, pero siempre decimos el destino. Entonces se va diciendo, o sea, ya, la gente ya sabe a dónde vamos.
2: ¿Pero ejercéis siempre la misma ruta? Pregunto.
3: No, pero decimos, vamos a tal sitio y el que se queda por el camino llega a tal sitio.
4: Sí, pero la bomba de humo es otra cosa.
3: Pero es que ha dicho, dame un segundo que no llego.
2: Esa es la mítica, pero que muchas veces nos la ha colado un ahí de luego no va a llegar.
4: No, no llego.
3: Pero yo creo que si conocemos a la persona es más fácil, ¿no? Tantear terreno, saber
0: lo que
3: va a pasar.
0: Ya sabemos lo que nos va a hacer, lo tenemos claro.
4: Y lo bueno es que de repente si aparece,
3: queremos
4: dice,
3: igual a la
4: pero
3: gente.
4: Si pensamos que te había sido.
0: Bueno, nos hace
4: claro.
0: Esta ilusión volver a verte.
2: Eso es, que te perdonamos todo.
0: ¿Terminamos con la canción?
2: Venga,
0: ¿o
2: vale.
0: Qué?
2: En los
0: venga.
2: Años 70 hemos elegido la última canción para el cierre. Bueno, ni que deciros. ¿Os acordáis de algunas de los años 70? A ver, top 10.
0: Eva María.
2: Una Eva María.
3: Sí, claro.
2: Una Paloma Blanca.
4: Sí, una paloma blanca.
2: Jason Aiken like Boogie.
4: Ay, Yugi,
2: ay, cabrón,
4: Billy's People.
2: Pero no, si hay una canción que resume el verano de los 70, esa es Vacaciones de Verano de Fórmula Quinta, publicada en 1972.
0: Arriba.
2: ¡Que suene!

0: Fórmula Quintana, año 1972.
1: Pues, no ha llovido,
0: 54 años.
2: 54 años.
0: Han pasado desde entonces. Eskerrik asko a Jon Mikel Careaga y a Aitor Arrizabalaga por hacer posible que todo esto se haya escuchado así de bien. David Sáenz, eskerrik asko.
3: Eskerrik asko, soy...
0: ¿Mañana vuelves?
3: Hombre, así que cuídate. A las 10, ¿no?
0: Cuídate esta noche, amigo.
3: Sí, hombre, como siempre.
0: A Merche Guillén y a Raquel Navarro, que todavía no han llegado, se lo están pasando genial las coitiberas. Eskerrik asko
2: también.
0: Raquel
2: que ha quedado con unos amigos por ahí. O sea,
0: ¿ah, sí?
2: Que ya está...
0: ¿Allá no la vemos?
2: No ha hecho la 13-14, pero bueno.
4: Otra bomba de humo.
0: Ahora le llamamos, ahora le llamamos. Ane Aguirre, eskerrik asko.
5: Y Ararte.
0: Hasta mañana, a las 10 de la mañana. Una Yogarte, eskerrik asko.
2: Hasta el 10.
0: Es verdad.
2: A las 12:30. De la madrugada.
0: Ay, que ya no te
3: ahí
0: tenemos
3: contigo,
0: mañana.
4: Gracias, así que es una super bomba
2: con
4: de humo.
2: David.
3: Ahí estaré.
0: Anda.
2: Con la subida de Celedón, pero bueno.
0: Y a Iñaki Elorza también.
2: Cuando
0: es que
2: se
0: arreglas,
2: va a cortar el rollo ya.
3: No.
0: ¿Tú vuelves?
3: Ahora queda fiesta. Ahora queda fiesta. Uf.
0: ¿Tú vuelves mañana?
4: Estaba diciendo que la quería.
0: ¿A quién? ¿A mí?
4: Sí.
0: Ay, una declaración de amor así en directo.
4: Sí,
0: ¿y el anillo? ¿Y el anillo para cuándo?
2: Se graba, graba.
4: Que nos vamos a las barracas, que mañana vuelvo, claro, que vuelvo además con el temazo del cierre.
0: Pero haz bien el guión para que Aitor no se vuelva loco.
4: Fenomenal. Venga, el equipo de investigación, el alguien tenía que decirlo. ¡Puta madre!
5: ¡Hola! ¡Venga! ¡Vámonos!
0: Bueno, a todos ustedes es que ricasco, que disfruten muchísimo de la fiesta, que quedan muchas horas por delante. Mañana a las 10 de la mañana aquí estaremos de vuelta. Mañana día de Celedón y Edurne Chiqui. Viararte.
2: Viararte, ¿dónde pasa, Cayetano?

0: Es la 1:00 p.m.
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0: Arratsaldeon, en los últimos 20 años la mortalidad del cáncer de colon se ha reducido a la mitad en la comunidad autónoma vasca. Así lo certifica un estudio liderado por BioGipuzkoa y la Euskal Herriko Unibertsitatea, que señala un motivo claro: el cribado de este tipo de cáncer, que comenzó hace ya 2 décadas, David Beramendi.
2: Sí, en 2009 arrancó aquí en Euskadi el programa de cribado del cáncer de colon, al principio con hombres y mujeres de entre 50 y 69 años, luego se extendió hasta los 74 años. La respuesta ciudadana siempre ha sido ejemplar. Más del 71% ha participado en estos cribados.
3: Sí, lo hice y negativo y perfecto.
4: Sí, varias, y lo he hecho, y muy bien, me parece estupendo, negativo.
5: Sí, sí, sí, ya me he recibido varias veces y me parece correcto además, y beneficioso. Gracias a Dios, de momento, Cristóbal Colón no anda por ahí.
2: Pues bien, como decías, un estudio refleja que ahora en Euskadi la tasa de mortalidad de este tipo de cáncer se ha reducido un 50%. Además, gracias al cribado, el 70% de los cánceres detectados se diagnosticaron en un estadio temprano, cuando el tumor aún no se había extendido.
0: Y este jueves se cumple una semana de que comenzara la crisis migratoria en Ceuta. A esta hora, de hecho, empezaban ya a llegar los primeros migrantes desde Marruecos. Una crisis que ha desatado una tormenta política, en especial con la gestión de los menores que han llegado a la ciudad autónoma. Mikel Arregui.
6: Sí, mientras los servicios de acogida de Ceuta están saturados desde la semana pasada, estalla el choque entre el PP y Vox por la acogida de los menores en las comunidades donde gobiernan. La ley les obliga a hacerlo, de hecho, así lo están haciendo en los últimos meses, pero desde la extrema derecha llaman a boicotear a su acogida. En Cuatro, el diputado José María Figaredo hablaba de cazar de uno en uno a todos los menores. Desde el PP, Elías Bendodo respondía diciendo que los populares cumplirán con la ley.
7: ¿Qué van a hacer los gobiernos del PP y de Vox? ¿Oponerse totalmente al reparto?
8: La legislación vigente se cumplirá. El Partido Popular siempre, siempre cumple la ley.
0: Y en esa gestión de los menores no acompañados, desde las ONG solicitan que se produzca el reparto entre las comunidades autónomas que tienen recursos. Recuerdan además que el reparto toca hacerlo por ley. Lucía Losovis es responsable de políticas de infancia de UNICEF hoy en Boulevard.
9: La situación nos preocupa porque la calidad y la capacidad que tiene en este momento de ofrecerle todos estos servicios más básicos que necesitan están en peligro. Por eso pedimos que se hagan y se pongan en marcha estos mecanismos, y hay comunidades autónomas que puedan recibir a estos niños y niñas.

0: además les contamos que dos mujeres han sido asesinadas en el estado en menos de 24 horas. En Lizarra además está el caso de esa mujer que pidió auxilio y en el que su agresor murió tras tirarse por la ventana. El verano se confirma así como una época negra para las mujeres víctimas. Los expertos avisan, no vale solo con hacer un llamamiento a denunciar, hay que hacer hincapié en la prevención y en la educación. Miguel Lorente es exdelegado del Gobierno contra la Violencia de Género.
1: Cuando hablamos de violencia, el tiempo no pasa en días, sino que pasa en vidas. Vidas de mujeres que quedan atrapadas en ella o que incluso la pierden como consecuencia de los homicidios. Tenemos que ampliar el foco, no podemos limitarnos al resultado de la violencia para que se denuncie, sino que tenemos que anticiparnos en la prevención, pero muy importante, en la detección, porque el 100% de las mujeres, el 100%, están en servicios sanitarios y están con mucha frecuencia, un 30% más que una mujer no maltratada, según los datos de la OMS.
0: En Vitoria-Gasteiz continúa la fiesta, hoy es un día más tranquilo, eso sí, tras ese día grande. Esta noche estaremos pendientes del Toro de Fuego y es que durante la jornada de ayer tuvo que suspenderse el evento cuando se estaba celebrando porque parte del público, sobre todo niños y jóvenes, estaban agrediendo a las personas que portan el Toro de Fuego. Joseba Perea es el responsable de la comparsa.
2: Tanto los niños como los padres de los niños se responsabilicen un poco de esas situaciones y respeten a los que estamos ahí para celebrar Toro de Fuego y que disfrute todo el mundo. Para hoy se va a reforzar. O sea, estaremos los mismos, como 6 personas por toro, y la policía también estará un poco al tanto.
0: Y atención a quienes reciban o están pendientes de alguna notificación de la Seguridad Social. Desde el 1 de septiembre se acabaron las cartas para todo el que tenga una baja médica o una incapacidad. Será todo telemático, lo que implica, por ejemplo, que no se podrá alegar no haber recibido la carta si no acudimos a una revisión de la baja. Hemos salido a la calle a preguntar por ello y a la espera de que se ponga en práctica y su resultado, muchos ven este paso como lógico.
3: No sé si lógico, ¿no? Pero bueno, que es un poquito avanzar, la tecnología está ahí entrando con fuerza y hay que ponerse un poco al día.
4: Se puede hacer, pero bueno, tendrían que hacer unos cursos o para gente así o para cualquiera, porque luego hay algunos que son negados.
0: Y ya saben que estamos en esa cuenta atrás hasta el eclipse. Seguro que muchos de ustedes están mirando ya desde dónde pueden verlo, a dónde irse esos días. Pues un aviso que nos llega desde la Diputación de Vizcaya, porque San Juan de Gaztelugatxe va a estar cerrado ese día 12 de agosto a partir de las 2 de la tarde. Los turnos de visita de mañana sí se van a respetar, se van a hacer controles para que no se acumule la gente, eso sí. Y cuando los parkings estén completos, nos dicen desde la Diputación, no permitirán acceder a más personas. Se lo avanzamos aquí en EITV, ese día Gaztelugatxe estará cerrado para ver el eclipse. Y en Página Cultural, Cinemaldi acogerá el estreno del tercer largometraje de David Pérez Sañudo, Sacamantecas, en una gala especial organizada por EITV y Radio Televisión Española. El thriller ambientado en Vitoria se inspira en hechos reales cuando varias mujeres fueron estranguladas en la capital alavesa y la hermana de una de las víctimas empieza a buscar justicia. Patricia López Arnaiz y Antonio de la Torre son los protagonistas. David Pérez Sañudo ya dijo en la presentación del Cinemaldi que está muy contento de poder estrenar en casa.
5: Muy, muy feliz de presentar al final una película con tanto arraigo vasco, tan alavesa, en el mejor marco posible, ¿no? Estamos deseando mostrar este thriller con ciertos elementos de western, pero thriller al fin y al cabo, en casa, ¿no?
0: Vamos con los titulares del deporte. Iago Barostegui, Arratsaldeón.
6: Hola María, Arratsaldeón. Arrancamos otra vez con pelota porque sigue la Feria de la Blanca. Hoy segundo festival, segunda semifinal. Altuna Rezusta contra Zabala Zabaleta jugarán el sábado. Ganadores contra Larrazábal y Amárez Currena, que ganaban ayer en la primera de las semifinales. El sábado la final por la Chapela. Más asuntos en el mundo del deporte que tienen que ver con el deporte del ciclismo. Hoy séptima etapa, tercera, en la Vuelta Ciclista a Burgos con 7 puertos. El último, el séptimo, es el del escudo de categoría especial, lidera Oscar Only, el británico del conjunto Ineos, también en sexta etapa en el Tour de Francia femenina, con media docena de subidas de puertos puntuables para el maillot de la montaña. Es el líder la suiza del Movistar Reuser. Demi Bollering ganaba ayer y aprieta en la clasificación la diferencia con respecto a la corredora suiza, como digo, del equipo Movistar. Y ha renovado con Euskaltel Euskadi hasta el 2028 Xavi Berasategui, que seguirá defendiendo los colores naranjas de la escuadra telefónica en baloncesto. Incorporación para Baskonia, Damon Bauch, un base de 1,91, nació en el 2000, tiene 25 años, se convierte en jugador del equipo de Vitoria-Gasteiz, firma un contrato para dos campañas ampliable si rinde, como se le pide en Baskonia, una campaña más, una tercera temporada para, como digo, este jugador. 25 años, llega a Vitoria-Gasteiz, Damon Bauch.
0: En cuanto al tiempo, día nuboso y con lluvia hoy, sobre todo en la mitad norte y por la mañana. Por la tarde se espera que los claros ganen protagonismo. A esta hora tenemos tenemos 21 grados en Vitoria-Gasteiz, 22 en Bilbao y Donostia, 23 grados en Iruña y Bayona. En carreteras, sin incidencias a esta hora. 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
0: Hace justo una semana a esta hora estaban empezando a entrar las primeras personas desde Marruecos a Ceuta a nado. Las últimas cifras del gobierno español sitúan en 72.000 los hombres, mujeres y niños que cruzaron desde Marruecos. La mayoría de ellos ya están de vuelta, pero la crisis migratoria ha desatado una tormenta política. En el centro del debate ahora la gestión de los menores que continúan en la ciudad autónoma. Madrid, Miquel Arregui.
8: Sí, esta mañana el gobierno ha habilitado el primero de los dos colegios que están previstos abrir para atender a los más de 500 menores que hace ya una semana llegaron a Ceuta. Llueve sobre mojado, los servicios de acogida de la ciudad no dan abasto y las autoridades locales insisten en que por ley estos menores tienen que ser trasladados a otras comunidades. Traslados obligatorios, pero que Vox promete boicotear. José María Figaredo en Cuatro.
9: ¿Qué vamos a hacer nosotros? ¿Qué van a hacer los gobiernos del PP y de Vox? ¿Oponerse totalmente al reparto? Pelear para que ese reparto no se lleve a cabo.
8: La extrema derecha mete presión a su socio, pero el PP insiste en que las comunidades donde gobierna cumplirán con la ley. Elías Bendodo.
10: Y en los documentos firmados en las comunidades autónomas con gobierno entre el PP y Vox, se habla de que, evidentemente, cumplirán la ley en materia de inmigración irregular. La legislación vigente se cumplirá. Y el Partido Popular siempre cumple la ley.
8: La tibieza del PP preocupa al gobierno, que ve a los populares completamente a merced de lo que diga Vox en materia migratoria. Mónica García en Radio Nacional.
11: Claro, ahora tienen un conflicto porque el Partido Popular dice que va a cumplir la ley y Vox le exige que no la cumpla. Tenemos un problema cuando el Partido Popular es incapaz de desprenderse de esa ola ultrarreaccionaria.
8: A pesar de las trabas en el último año, más de 1.700 menores han sido trasladados desde Ceuta, Melilla y Canarias a la península después de la aprobación del decreto que obliga a las comunidades a acoger.
0: Una semana después, lo ven todos los ojos, están puestos en unos menores no acompañados para los que las ONGs reclaman los recursos que Ceuta no tiene. De ahí que pidan su reparto a las comunidades autónomas que sí pueden ofrecerles esos recursos. Un reparto que toca por ley y que ha reclamado UNICEF esta mañana aquí en los micrófonos de Radio Euskadi, Xavier Madariaga.
12: Sí, 100 menores. Ya han pasado su primera noche en ese colegio habilitado de urgencia. Ceuta cuenta hoy con 1.017 menores no acompañados. La ciudad autónoma tiene 29 plazas para ellos. Y la ley obliga a repartir cuando alguien está a más del triple de su capacidad. Un reparto que en la práctica tarda en llegar y las ONG se cansan en reclamar. Lucía Losovic es responsable de políticas de infancia de UNICEF.
13: La situación nos preocupa porque la calidad y la capacidad que tiene en este momento de ofrecerle todos estos servicios más básicos que necesitan están en peligro. Por eso pedimos que se hagan y se pongan en marcha estos mecanismos y hay comunidades autónomas que puedan recibir a estos niños y niñas.
12: Por debajo de la mitad de su capacidad están Extremadura y Aragón, las dos gobernadas por el PP. Madrid y Cataluña todavía tienen margen para llegar al lleno total. Y aquí en casa, Nafarroa, de las primeras en ofrecerse, está igual, con decenas de plazas sin ocupar, mientras tenemos los territorios de Araba, Guipúzcoa y sobre todo Vizcaya por encima de sus capacidades. El Ejecutivo Pradales aboga por agotar las vías para que los menores de Ceuta vuelvan con sus familias. Analistas en políticas migratorias como José Carlos Cabrera insisten, los centros son la última de las opciones. Para nuestros menores debería ser igual para los menores migrantes.
14: Normalmente quedar en un centro residencial es la peor de las soluciones según el espíritu de la ley, pero lo cierto y verdad es que a todos los menores migrantes se le da una única solución, que es la de su acogimiento residencial.
12: Como con los menores autóctonos, Cabrera defiende que con estos menores también toca priorizar la vuelta con sus familias o las familias de acogida. Para eso, la ley de extranjería contempla acuerdos entre comunidades autónomas y países de origen.
0: Y ante lo ocurrido ya hay voces que están pidiendo que Marruecos no organice el próximo Mundial de Fútbol junto a España y Portugal. A Podemos y Sumar acabamos de conocer que se une Vox, Miquel.
8: Sí, los hechos de Ceuta llevan a que cada vez más voces pongan en duda si España y Portugal debieran organizar o no el Mundial 2030 junto a Marruecos. Voces que llegan incluso desde dentro del gobierno. Sumar cree que no se puede ir de la mano de un país que no respeta los derechos humanos. Mónica García.
15: Bueno, yo creo que hay diversas voces en la izquierda, tanto en España como en Portugal, que lo que demandan es básicamente que se den todas las garantías de seguridad y de derechos humanos, que creo que son legítimas, ¿no?, que cualquier grupo de izquierdas pueda demandar ante la situación que ha habido ahora absolutamente terrible en Ceuta, ¿no?
8: Sumar habla de un ataque híbrido de manual, término que también comparte desde la otra parte del espectro político, Vox. Los dos partidos han registrado sendas iniciativas para que el Congreso vote en otoño sobre si España debe romper o no con Marruecos para organizar el Mundial. Un evento polémico que en las últimas horas también ha dado de qué hablar, ya que según el diario británico The Times, el presidente de la FIFA, Gianni Infantino, habría ofrecido a Marruecos la celebración de la final del Mundial a cambio de apoyos para mantenerse como jefe del fútbol mundial.
0: La violencia machista que además vuelve a azotar en el Estado. Dos mujeres asesinadas en menos de 24 horas en Murcia y Llanes, o la mujer de Lizarra Estella que pidió auxilio y cuya expareja acabó muriendo al caer por una ventana. El verano se confirma así como un periodo de gran peligro para las mujeres víctimas y Sarobaza.
16: Sí, de confirmarse como machistas los dos asesinatos de las últimas 24 horas se elevarían a 35 las mujeres asesinadas en manos de sus parejas o sus parejas en lo que va de año. El peor dato desde 2021 en estas fechas. Según Macunde, además, en el primer semestre de 2026, casi 2.200 mujeres fueron agredidas en Euskadi por sus parejas o sus parejas, un 7% más que en 2025. Aún así, solo conocemos una pequeña parte de esas agresiones. Lo explicaba Radio Euskadi el exdelegado del Gobierno para la Violencia de Género, Miguel Lorente.
1: Son una mínima parte. Aproximadamente las 200.000 denuncias que recoge el Consejo General del Poder Judicial representa un 9% del total de mujeres que son maltratadas en España. Y según la macroencuesta, cada día más de 6.700 mujeres son maltratadas.
16: A datos de julio del Ministerio del Interior, son más de 104.000 las mujeres dadas de alta en el sistema Biogen. 1.100 de ellas están en riesgo alto, datos que también se quedan cortos para Lorente.
1: Es que hay 1.100 hombres que están generando ese riesgo, ¿no? Y tenemos que entender que si en España hubiera 1.100 hombres amenazados por sus parejas o exparejas mujeres, sería un tema de máxima prioridad por parte de ciertos sectores.
16: El verano es un periodo de alto riesgo, sobre todo por la mayor convivencia con el agresor, Lorente. Por ello, hacía un llamamiento a las familias, a los entornos en este periodo estival, pero también a las instituciones.
1: Y cuando hablamos de violencia, el tiempo no pasa en días, sino que pasa en vidas. Vidas de mujeres que quedan atrapadas en ella o que incluso la pierden. Tenemos que ampliar el foco. No podemos limitarnos al resultado de la violencia para que se denuncie, sino que tenemos que anticiparnos en la prevención, pero muy importante, en la detección.
16: Recordemos que el 016 es el teléfono de atención para las víctimas de violencia contra las mujeres. No deja rastro en la factura, pero hay que borrarlo del registro telefónico.
0: En Euskadi, la tasa de mortalidad del cáncer de colon se ha reducido a la mitad en los últimos 20 años. Disminución gracias al programa de cribado que Osakidecha puso en marcha ya por el año 2009. Según un estudio publicado en Hama Network Open, la mortalidad ha pasado de 39 muertes por cada 100.000 habitantes a tan solo 19. Un éxito que también se debe al compromiso ciudadano, y es que más del 70% participa en estos cribados. David Beramendi.
17: Sí, el programa de cribado del cáncer de colon empezó en Euskadi hace ya casi 20 años, en 2009. Al principio se dirigía a hombres y mujeres de entre 50 y 69 años.
18: Sí, lo hice y negativo y perfecto.
19: Sí, varias, y lo he hecho, y muy bien, me parece estupendo. Negativo.
20: Sí, ya hemos recibido varias veces y me parece correcto además. Y beneficioso. Gracias a Dios, de momento, Cristóbal Colón no anda por ahí.
17: Desde el año pasado también se realiza entre los que tienen 70 y 74 años. Pues bien, según un estudio liderado por BioGipuzkoa y la EHU, publicado en Hama Network Open, en Euskadi la mortalidad de este tipo de tumores se ha reducido un 50%, de 39 muertes por cada 100.000 habitantes a solo 19.
18: Joder, estupendo. Esa es buena. Así hay que hacer esas cosas.
20: Todo lo que sea así mejora y fabuloso.
19: En el caso de que fuera positivo, sería un momento estupendo de detectarlo y quitarlo. Si hubiera algo, cuanto antes mejor.
17: En efecto, el estudio refleja que el 70% de los cánceres detectados se diagnosticaron en estadios tempranos, cuando el tumor aún no se había extendido, algo fundamental para tratamientos menos agresivos. El éxito en Euskadi se debe también al compromiso y la alta participación ciudadana, con una media superior al 71%.
0: El boletín oficial de Euskadi recoge desde hoy el acuerdo entre Osakidecha y el sindicato médico que contempla, entre otras medidas, mejoras salariales y menos guardias. Conocemos así más detalles de un acuerdo que no gusta nada al resto de sindicatos y con esas posibles movilizaciones y huelgas de otoño a la vista, Negoñi.
2: Con el decreto publicado en el Boletín Oficial del País Vasco, desaparecen las guardias de 24 horas y se mejoran el pago de las mismas y también las libranzas. Para ello, se pone en marcha un grupo de trabajo que elaborará modelos alternativos para reducir las horas de guardia sin reducir el servicio asistencial. De esta manera, el Gobierno vasco, a través del acuerdo con el Sindicato Médico de Euskadi, va implementando mejoras para el colectivo médico que sigue sin lograr un estatuto marco propio, una de sus principales reivindicaciones a nivel estatal. La ministra de Sanidad, Mónica García, entrevistada en Radio Nacional, ha confiado en que el estatuto marco de salud sea aprobado.
21: Y yo creo que he peleado y me he dejado la piel con que este estatuto marco salga adelante, lo cual no significa que las comunidades autónomas no puedan, como están haciendo, pactar las condiciones laborales de los recursos humanos de sus propios trabajadores.
2: La ministra ha rechazado reiniciar las negociaciones desde cero, como le han pedido todas las comunidades autónomas, al considerar que no se dan las condiciones para poder llegar a un acuerdo. Y es que, a pesar de las medidas tomadas por algunas comunidades, entre ellas Euskadi, los sindicatos anuncian para otoño movilizaciones e incluso una huelga indefinida.
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0: 1:19 de la tarde en Vitoria-Gasteiz, tras el Día de la Blanca de ayer, hoy toca una jornada algo más tranquila. Aún así, la fiesta no para, con actos ya desde primera hora. Siguiéndolos está nuestra compañera Ane Urkiola. Arratsaldeon, Ane.
23: Arratsaldeon, tras una noche intensa, Vitoria-Gasteiz ha amanecido recuperando el pulso de las fiestas. A primera hora, los equipos de limpieza trabajaban para devolver la normalidad a calles y plazas, mientras los primeros madrugadores se cruzaban con algún que otro gaupasero rezagado.
24: Pues ha amanecido un poquito sucio, como esperábamos. Encontrar plástico, mucho plástico, lo que es plástico y colillas, y es lo que más encontramos. Tenemos varios turnos, hay quien ha empezado a las 4, nosotros hemos empezado a las 5.
23: Y ahora la Cuesta de San Vicente está celebrando el tradicional y divertido descenso de Goitiberas, donde la imaginación, el ingenio y el humor han vuelto a ser los protagonistas.
25: Ha sido muy buena.
26: Ha sido muy espectacular, sobre todo la originalidad y puesta en escena.
27: Estos son ruedas de minimoto, ya llevan frenos de disco, todo lo equipado para rodar bien.
23: Pero más allá del ambiente festivo, las fiestas reservan hoy un espacio para la memoria. A las 7 de la tarde, frente a la Catedral Nueva, marchó Akiru Elkartea y las cuadrillas de blusas y nescas homenajearán a las víctimas del 3 de marzo, porque fue un 6 de agosto de 1976 cuando los últimos detenidos por aquellos sucesos recuperaron la libertad.
0: Las fiestas, sin embargo, tienen también sus contratiempos, en este caso por el comportamiento incívico de muchas personas. Anoche en Gasteiz se tuvo que suspender el toro de fuego en medio de su celebración, debido a que las personas que se ocupan de portarlo sufrieron golpes y agresiones por parte del público. Muchos de ellos menores, Sonia Hernando.
28: Sí, la situación ya preocupaba desde hace días. El espacio destinado al toro de fuego saturado y un número no pequeño de niños y jóvenes agrediendo con golpes y zancadillas a los porteadores. Joseba Pereda, responsable de la comparsa del toro de fuego.
29: Como el toro no puede correr, no puede defenderse corriendo, pues los niños tienen mucho más acceso a pegar y a empujar. Eso genera mucha tensión a la persona que está porteando el toro. Desde la mitad vimos que la situación estaba tan fea que salieron entre 4 y 5 pastores. Pero aún así hay veces que no es suficiente.
28: Esta noche habrá toro de fuego, pero con refuerzo de pastores y también de la Policía Municipal. La concejala de Cultura, Sonia Díaz de Corcuera, en Radio Vitoria, recogía la petición que ha hecho la comparsa al Ayuntamiento.
30: Nos ha pedido encarecidamente que, por favor, pidamos a la gente que se tranquilice, que les deje hacer la actividad.
28: Si la situación de acoso persiste, se podría comenzar a controlar el acceso al público en esta atracción, una de las más populares de las fiestas de la Blanca.
0: Acabamos de conocer, además, que la Ertzaintza ha detenido a un hombre de 30 años en la capital alavesa después de supuestamente haber golpeado a una mujer en el cuello y haberla agarrado de los genitales. Habría ocurrido sobre las 2:30 de la madrugada en la Plaza Nueva. Como lo contamos, la Ertzaintza le ha detenido acusado de un delito de agresión sexual. Y en Bilbao, presentación oficial ya con los trajes oficiales de la pregonera y la chupinera para la Semana Grande. Así, Onintza Enbeitia Pertsolari, primera mujer en ganar el campeonato de Vizcaya, se encargará de pronunciar el pregón, y Ainhoa Urrejola, miembro de la comparsa Kaixo, desde hace casi 30 años lanzará el chupín. Ambas, aun conscientes de la responsabilidad que supone, asumen este papel con mucha emoción.
3: Para mí es como cumplir un sueño el hecho de que las comparsas de Bilbao y el Ayuntamiento de Bilbao te elijan para asegurar la Riaga el 22 de agosto. Creo que es un reconocimiento increíble a toda tu trayectoria.
4: En un principio me costaba, era reacia a asumir este papel, pero luego pues dije que sí.
0: Y un aviso de cara al próximo 1 de septiembre. En el camino de utilizar menos papel y apostar por la vía telemática, se une a ello la seguridad social. Desde el próximo mes se amplía el número de colectivos que dejarán de ser contactados por la seguridad social mediante cartas. Esta medida afectará a las personas que estén de baja, temporal o permanente, por riesgos en el embarazo o que estén de permiso por nacimiento de un hijo. Cristina Tojal.
5: Es un nuevo paso en la digitalización de las relaciones con la administración. A partir de septiembre dejarán de recibir notificaciones de la Seguridad Social por correo postal, es decir, en papel, todas las personas que estén de baja médica, tengan una incapacidad permanente o estén disfrutando de algún permiso por nacimiento o cuidado de menores. Se amplía así el número de colectivos obligados a relacionarse telemáticamente con la Seguridad Social, aunque habrá algunas excepciones, como la necesidad de entrega presencial para garantizar la eficiencia de la actuación administrativa, la urgencia o carecer de un contacto del ciudadano diferente a su domicilio. Este paso, eliminar el papel en un colectivo que va de los 18 a los 66 años aproximadamente, es bastante lógico hoy en día para muchos.
6: No sé si lógico, ¿no? Pero bueno, que es un poquito avanzar, la tecnología está ahí entrando con fuerza y hay que ponerse un poco al día.
7: Se puede hacer, pero bueno, tendrían que hacer unos cursos o para gente así o para cualquiera, porque luego hay algunos que son negados.
5: Para facilitar la transición al sistema digital, se ofrecerá asistencia presencial en los centros de atención e información de la Seguridad Social.
0: Quienes hayan cogido el coche estos días, por vacaciones o por necesidad, seguro que no se les ha escapado la subida de precios de la gasolina. Una semana más, el precio del combustible vuelve a subir y el precio por litro se acerca ya a su coste más elevado desde que el pasado 21 de marzo se alcanzase el máximo anual de 1,79 euros por la escalada bélica en Oriente Medio. Llenar un depósito medio de 55 litros cuesta ya entre 94 y 101 euros, Marlene González.
9: Así es, María. El precio del carburante sube por quinta semana consecutiva y la gasolina se paga de media a 1,71 euros por litro, un 3,4% más que hace una semana y un 11,9% más que el mes pasado. Entre los conductores hay una mezcla de enfado y resignación.
10: ¿El precio del gasoil? Pues por las nubes.
11: Yo antes lo he llenado con 70, ahora ya con 120 no te llena.
12: La última vez, 1.700 euros. Pues lo que hay que repostar, porque mueve el camión, si no, ¿qué haces?
13: Pero cuenta que si antes con 50 euros te llegaba medio depósito, pues ahora te llega un cuarto.
14: La verdad es que llevo unas semanas de subida continua. Recuerdo echar hace 15 días a 1.50 y algo y ahora ya estaba en 1.70.
9: Ante esta situación hay personas que optan por gasolineras low cost y personas que prefieren no mirar el precio al que está el combustible.
14: Siempre vemos los precios antes de elegir la gasolinera, sí.
31: Pues a las low cost tenemos que ir porque si echas aquí pues es una ruina. Y donde puedes echar más litros por menos precio.
32: De 1,30 y tantos que creo que pagábamos, que ahora ya no sé, no lo miro porque me asusta. Duele menos, duele menos.
9: También hay quien asegura que para moverse no queda otra que pagar lo que marque. ¿Quién cree que hace falta protestar? ¿Y quién sabe que si continúa el aumento de los precios tendrá que renunciar al coche?
33: No queda otra.
34: Hacer kilómetros y kilómetros al precio que sea.
35: Yo soy jubilado y teníamos que estar todos fuera. En mi época esto no pasaba.
36: Ahora es el doble. Como siga subiendo, pues habrá que aparcar.
9: Y es que, como decimos, llenar un depósito medio de 55 litros de combustible cuesta ya entre 94 y 101 euros.
0: Y les contamos también que esta mañana el colectivo de guardias de medio ambiente se ha concentrado en Iruña, reclamando una mejora en sus condiciones laborales. Reivindican la creación de más plazas, según lo establecido por la ley, medidas de conciliación familiar y una mejora en los sueldos. Reivindicaciones, dicen, para un colectivo imprescindible que tendrá que reforzar además sus efectivos en el día del eclipse de la semana que viene. Isabel Artieda es representante sindical.
37: Es un colectivo imprescindible para Navarra, un colectivo que ha requerido a la propia administración que la mitad esté trabajando y en marcha el día del eclipse. En estos momentos que llevamos unos meses de reivindicaciones, vamos a hacer una excepción con el día del eclipse, entendiendo que es un día histórico y que, por más que el gobierno ha habilitado unas zonas donde poder ir, ya sabemos que las personas no siempre atienden a las normas.
0: Abrimos esa mirada al mundo. En la actualidad, Irán y Omán están cerca de finalizar un acuerdo que establezca las condiciones para la reapertura del transporte marítimo comercial a través del Estrecho de Hormuz. Óscar Pérez, arratsaldeón.
1: Arratsaldeón, el avance de las negociaciones entre los dos países ha sido confirmado por el viceministro de Exteriores iraní, que ha advertido a la vez que el acuerdo no va a reabrir automáticamente la vía marítima. Medios locales apuntan a que ese acuerdo entre los dos países podría anunciarse esta misma tarde. Irán también ha negado cualquier conversación con Estados Unidos, añadiendo que sus conversaciones con Omán son estrictamente bilaterales. Y mientras tanto, Israel continúa hoy atacando el sur del Líbano. Han causado al menos heridas a 8 civiles, mientras en Roma concluye hoy la última jornada de las negociaciones entre Israel y Líbano con mediación de Estados Unidos.
0: Y en la guerra de Ucrania, dos importantes refinerías rusas han sido incendiadas en el segundo mayor ataque ucraniano con drones de toda la guerra.
1: Según Moscú, sus defensas han derribado 605 drones lanzados contra 19 regiones rusas. Uno de los aparatos ha provocado un incendio en una refinería de la ciudad de Yaroslav, unos 250 kilómetros al norte de Moscú. Otra refinería ha sido también atacada en una región cercana a Kazajistán. El ejército ruso, por su parte, ha lanzado un ataque contra la región de Kharkiv, en el que han muerto 3 personas al caer varios drones sobre una zona residencial.
0: Es que recasco, Oscar, y volvemos a casa, porque en Erandio la polémica la ha suscitado la instalación de una barrera manual en una de sus calles. Euskal Herria Bildu exige la dimisión de la concejala después de denunciar que una ambulancia no pudo acceder. Julen Martín.
2: EH Bildu asegura que lo ocurrido este fin de semana no es un caso aislado. Denuncian que desde hace un mes vienen advirtiendo de los problemas que genera la barrera manual instalada en la calle Jado, y aseguran que ya se habían registrado otras incidencias que ponían en riesgo la salud pública. Oyer Aguirre, concejal de EH Bildu en Erandio.
8: Pues que un camión de bomberos tuvo que acceder en dirección contraria porque la barrera estaba bajada y no habían conseguido encontrar la llave. Este último fin de semana, dos personas han tenido que ser atendidas por una ambulancia que tampoco pudo acceder a esta calle y tuvo que dar la vuelta para poder acceder por dirección contraria.
2: Desde el partido reclama la dimisión de la concejala de territorio del PNV y denuncian que la barrera se instaló sin informar previamente ni a la comisión ni a la policía local. Por ello, tanto la oposición como su socio de gobierno, el Partido Socialista, exige la retirada inmediata de la barrera.
8: Es que es increíble que el Partido Socialista tenga que usar las redes sociales para pedirle a su socio de gobierno que retire esta barrera. Es inconcebible. Con lo cual, exigimos su dimisión inmediata.
2: Ahora EH Bildu asegura que por el momento el gobierno municipal no ha respondido a las reclamaciones.
15: Una y media de la tarde, arratsaldeon guztioi.
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15: Kaixo, ¿qué tal están? Es jueves 6 de agosto del 2026, aunque hoy inevitablemente el foco está en el pasado, en hace 50 años. Las fiestas de 1976 no fueron unas fiestas al uso. Las cuadrillas de blusas se negaron en aquel entonces a salir por la masacre del 3 de marzo. Tampoco quiso el celedón de entonces, José Luis Isasi, cruzar la plaza el 4 de agosto. Y aunque las autoridades de entonces intentaron dar una imagen de normalidad, el pueblo de Gasteiz se negó a aceptarla y convirtió las calles en lugar de reivindicación. Fue el 5 de agosto del 76, cuando además salieron de la cárcel de Carabanchel los últimos 3 presos detenidos durante las protestas del 3 de marzo. Jesús Fernández Naves, Imanolo Labarría y Juanjo San Sebastián llegaban el 6 de agosto a la estación de tren de Gasteiz, donde les recibía toda una multitud concentrada. En recuerdo de ese día y de toda la masacre, la asociación marchó a Kiru junto con la Comisión de Blusas Inescas y la Federación de Blusas ha convocado hoy un acto de homenaje a las 7 de la tarde frente a la Catedral Nueva. Nerea Martínez, portavoz.
17: El 3 de marzo no solo son los 5 asesinados en Gasteiz más el de Basauri y Tarragona y los cientos de heridos, sino que también hay represaliados, hay refugiados, hay gente que estuvo en la cárcel y hay mucha represión por parte del Estado que ha sido también silenciada durante muchos años, ¿no? Y es un poco también un homenaje a esas personas que sufrieron esta represión.
15: Quienes ayer tomaron las calles y vaciaron los escenarios fueron los técnicos de eventos y espectáculos, un sector que a día de hoy carece de convenio y que ayer llamó a un paro de 24 horas que dejó al día grande de las fiestas de la Blanca sin conciertos en las Chornas y en el Machete y también sin teatro en el Félix Petite. Una jornada que, pese a que no afectó al concierto de Leire Martínez en Fueros, ya que contaba con su propio equipo, valora muy positivamente la parte social. En especial, dice Ander Tejerina, del sindicato Tecnicarioc, por el cariño que recibieron a lo largo del día.
3: Balance del día de ayer, muy positivo. No puedo más que agradecer a la gente de Gasteiz, porque es que no recibimos más que cariño, de verdad. O sea, muchísimo, muchísimo cariño. Todo el mundo nos cogía las patatinas, mucha gente nos decía, muy bien, Aurrera, chavales, de verdad que excelente.
15: Por un motivo bien diferente se tuvo que suspender ayer, en plena celebración, el toro de fuego que se celebra en Olaguibel. Los responsables del evento decidieron parar la fiesta debido a los comportamientos incívicos de las y los asistentes, que estaban atentando contra el porteador y los auxiliares. Comportamientos que también se repitieron el día 4. Son Sonia Díaz de Corcuera, concejala de Cultura, y Joseba Pereda, responsable de la comparsa.
4: Un llamamiento al civismo. La empresa que realiza, ¿sí?, el toro de fuego nos ha pedido encarecidamente que por favor pidamos a la gente que se tranquilice, que les deje hacer la actividad.
6: Ya para hoy esperamos que baje un poco el número de niños que vaya, pero bueno, sobre todo es hacer el llamamiento a tanto a los niños como a los padres de los niños, que les vigilen un poco y que sean respetuosos con nosotros.
15: Y un llamamiento hacia la precaución por su parte el concejal de Seguridad, César Fernández de Landa, precaución en especial con los hurtos y más concretamente con los teléfonos móviles. De los 126 delitos registrados en las primeras dos noches de las fiestas, la mayoría son, un año más, hurtos. El primer balance de seguridad además nos deja dos delitos contra la libertad sexual en estas primeras dos noches. En general, el número de delitos, apunta Fernández de Landa, es muy parecido al del año pasado.
7: Arratsaldeon, durante 28 días el tranvía de Gasteiz no realizará su recorrido entre las paradas de Parlamento Vasco y Calle Angulema, un corte en el servicio que comenzará el próximo lunes 10 de agosto y se prolonga hasta el domingo 6 de septiembre. Se suspende este servicio debido a las obras acordadas entre...
15: No era el corte de voz que...
7: El próximo lunes 10 de agosto y se prolonga hasta el domingo 6 de septiembre. Se suspende este servicio...

0: la Universidad de Memphis, donde disputó dos temporadas con los Tigers antes de dar el salto a la NBA en 2024, donde jugó con los Charlotte Hornets. La pasada temporada formó parte de los Valley Suns en la G League, donde disputó 34 encuentros y promedió 22,4 puntos, 5,9 rebotes y 8 asistencias. En cuanto a características, es un jugador exterior de 1,93 con un perfil muy estilo Trent Forrest.
1: 1:35, tenemos 24 grados en la capital de Euskadi. En cuanto al tiempo, nos espera un cielo muy nuboso con apertura de claros al final del día. Podría haber algún chubasco, aunque por la tarde será menos probable. La temperatura al final del día podría bajar hasta los 15-17 grados. Respecto al tráfico, no hay ningún problema para circular por la red viaria alavesa, según informa el Departamento de Seguridad del Gobierno Vasco. Tengan en cuenta, eso sí, ya de cara a las posfiestas, al lunes 10 de agosto, que el tranvía de Vitoria suspenderá el servicio entre las paradas de Parlamento y Angulema. Edurne Trascastro, Arratsaldeón.
2: Arratsaldeón, durante 28 días el tranvía de Gasteiz no realizará su recorrido entre las paradas de Parlamento Vasco y calle Angulema, un corte en el servicio que comenzará el próximo lunes 10 de agosto y se prolonga hasta el domingo 6 de septiembre. Se suspende este servicio debido a las obras acordadas entre Euskotren y el Ayuntamiento de Vitoria para mejorar la integración del transporte público y privado en esta arteria comercial. En concreto, se va a colocar un pavimento homogéneo y se renovará un tramo de vías en las confluencias de las calles Independencia, General Alameda y Fueros. También se repararán 20 arquetas. La previsión es que el tranvía reanude el servicio entre Angulema y Parlamento cuando los centros escolares vuelvan a la actividad, aunque los trabajos seguirán porque la obra se extiende hasta finales de año, pero se centrarán ya en la zona colindante a la plataforma tranviaria con las aceras.
1: Con Hans Dickmann y Aitor Errizabalaga en la realización y el control técnico, comenzamos.
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1: El número de delitos registrados el 4 y el 5 de agosto es muy parecido al del año pasado, así lo afirma el concejal de Seguridad, César Fernández de Landa, en declaraciones a Radio Vitoria. De nuevo, un año más, los hurtos son los delitos más habituales estos días. La policía local también ha tenido conocimiento de dos delitos contra la libertad sexual y el movimiento feminista. Por su parte, la noche del 4 tuvo que aplicar el protocolo contra agresiones machistas. María Garde, Arratsaldeón.
4: Arratsaldeón, prácticamente en el ecuador de las fiestas de Gasteiz y hasta el momento se han registrado 126 denuncias por diferentes delitos, 36 el día 4 y 90 el día 5, día grande, cifras muy similares a las del año pasado y que según el concejal responsable de seguridad, César Fernández de Landa, son contenidas y se encuentran dentro de la normalidad en fiestas. Eso sí, pone el foco en los delitos contra la libertad sexual, dos denuncias hasta el momento en Ertzaintza y Policía Municipal.
5: Estamos razonablemente contentos, ya que es un poquito, va en la línea del resto de los años, los mismos días 4 y 5. Bueno, como más reseñable, esta noche hemos tenido constancia de una denuncia contra la libertad sexual por agresión sexual de la Ertzaintza y una nuestra, pues ha sido leve, por decirlo de alguna manera.
4: También desde el movimiento feminista señalan que ya en la noche del día 4 de agosto tuvieron que activar el protocolo contra agresiones al recibir en la chosna del movimiento feminista una denuncia por una agresión machista. Itziber Romero.
6: Estas dos primeras noches que llevamos de Jaias, de momento no hemos recibido ninguna llamada. Sí que el 4 de agosto se tuvo que activar por una agresión machista y en ese momento sí que se decidió activar la cuña, ¿no?, donde se informa de que ha habido una agresión. Pues se acompañó a la persona denunciante.
4: Sin llamadas por el momento en ese teléfono de asistencia y acompañamiento las 24 horas durante Jaias, advierten que no tener constancia de denuncias no significa que no se estén dando más agresiones.
1: Como decimos, de todos los delitos registrados en fiestas, los más habituales son sin duda los hurtos. Y aquí, María, en esta sección, los teléfonos móviles son los que más peligran.
4: Así es, y es que hay bandas especializadas de este tipo de hurtos que operan durante el verano en las fiestas de las diferentes ciudades y capitales. Nos lo explica César Fernández de Landa.
5: Ayer nos comunica Policía Nacional que han apresado en Madrid un coche que llevaba casi 50 móviles robados en Vitoria el día 4. Vienen, digamos, cuadrillas de ladrones, que supongo que se harán todo el verano, todas las capitales, y bueno, pues mandan lanzaderas para Madrid con el botín del día, ¿no? Entonces, pues hacer un llamamiento a la ciudadanía que tome las medidas de autoprotección, cuidado con los móviles, que los lleven en el bolsillo, carteras, bolsos, etcétera.
4: Tengan cuidado, por tanto, y tomen precauciones con bolsos, carteras y, sobre todo, con los móviles.
1: Cifras que se ven reflejadas en las tiendas de telefonía de la ciudad. Los 6 de agosto, primer día laborable desde que comienzan las fiestas, es siempre el día

0: que más duplicados de tarjeta hacen. En esas tiendas ha estado nuestra compañera Silvia Núñez, arratsaldeón.
1: Arratsaldeón. No han faltado no clientes en las tiendas de telefonía buscando un nuevo móvil tras darse el disgusto de las fiestas. Es el caso de un chico de Vitoria al que robaron un modelo de teléfono valorado en más de 1.400 euros.
2: Que le robaron el 17 Pro Max. O sea, se cayó encima de él. Él pensaba que era un borracho y, bueno, no hizo nada. Y después de 10 minutos se dio cuenta que no está su móvil. Ese sí que ha sido un caso muy, muy grave. Unos 1.400, 1.500 mínimo.
1: Nos lo contaban en la tienda de la calle Prado, donde no obstante han notado un descenso en los clientes que llegan a su comercio para reponer el móvil robado. Coinciden con esta sensación en la tienda de General Loma, aunque lo achacan a que hay quienes ya no esperan al día 6 para comprarse un teléfono nuevo.
3: De momento pues está bastante calmada la cosa. Se nota que la gente se ha ido a otras poblaciones a hacer los duplicados de tarjeta. Pues porque al estar cerrados el día 5, pues la gente se suele ir a Aro, suele ir a Miranda, pues hacer los duplicados.
1: El modus operandi y los puntos negros de la ciudad no cambian con los años.
3: Suelen ser siempre estaciones de bolsos o empujones, cosas así. Generalmente el día del chupinazo en el chupinazo, ¿eh? Y luego en los conciertos. En los conciertos, las chondas es donde más se suele robar.
1: La recomendación para estos días: salir a la calle sin móvil o con un dispositivo viejo.
0: Para esta tarde a las 7, la Asociación Marcho Akiru, junto con la Comisión de Blusas Inescas y la Federación de Blusas, ha convocado un acto especial frente a la Catedral Nueva. Lo hacen el día en el que hace 50 años llegaron a Gasteiz los últimos presos que habían sido liberados tras ser detenidos por las protestas del 3 de marzo de 1976. Animan a acudir, además portando los pañuelos negros que la asociación ha sacado en conmemoración del 50 aniversario de la masacre. Mikel Sáez, arratsaldeón.
4: Arratsaldeón, el recuerdo de la masacre del 3 de marzo de 1976. Va a estar muy presente en la tercera jornada de las fiestas de La Blanca. Hoy se va a evocar que las de hace medio siglo no fueron unas fiestas al uso. En contra del sentir generalizado en la ciudad, los responsables municipales y de otras instituciones de la época se empeñaron en que se celebraran e intentar así transmitir una imagen de normalidad que estaba muy lejos de la realidad. Incluso llegaron a sustituir a Celedón por un novillero después de que José Luis Isasi, que entonces encarnaba a Alba Serretara de Zaldondo, se negara a hacerlo ese año en señal de protesta. La Asociación Martxoak Hiru, de la mano de la Comisión de Blusas Inescas y de la Federación de Asociaciones de Blusas Inescas, ha convocado hoy un acto de homenaje a las 7 de la tarde frente a la Catedral Nueva. La fecha no es casual, está cargada de simbolismo, tal y como nos explica Nerea Martínez, portavoz de Martxoak Hiru.
5: Hemos elegido el 6 de agosto para hacer este acto de memoria a las 7 de la tarde en la Catedral Nueva, porque el 5 de agosto del 76 salieron de Carabanchel los tres últimos presos que quedaban por el 3 de marzo y llegaron a la estación de tren el 6 de agosto.
4: Se trataba de Jesús Fernández Naves y Manolo Labarría y Juanjo San Sebastián, que eran recibidos en la estación por una multitud que posteriormente fue en manifestación a la iglesia de San Francisco de Asís. Sin embargo, al llegar a Zaramaga, la policía armada cargó contra la gente y provocó decenas de heridos. Los organizadores animan a la ciudadanía a participar en el acto de recuerdo de hoy y a hacerlo llevando anudado al cuello uno de los 7.000 pañuelos conmemorativos de color negro que se han hecho para la ocasión. Se ha querido de esta manera traer también hasta nuestros días lo ocurrido en las fiestas de hace 50 años, en las que los blusas no salieron vestidos de tal, aunque muchos llevaban pañuelos y crespones negros como señal de luto.
0: Quienes ayer tomaron las calles desde primera hora fueron los técnicos de eventos y espectáculos. El día grande de fiestas de La Blanca estuvo marcado por la huelga de un sector que, recordemos, reclama un convenio propio y justo que acabe con la precariedad. Una jornada de protesta por la que se suspendieron varios actos del programa de fiestas, como el teatro o los conciertos en los recintos de Chondas, María.
6: Técnicos y técnicas que durante toda la jornada recorrieron la ciudad para reclamar un convenio que termine con la situación de precariedad del sector, con reivindicaciones como conocer su calendario laboral con suficiente antelación. Una huelga, dicen, de amplio seguimiento que supuso la cancelación de parte del programa festivo. La valoración hoy es muy positiva. Ander Tejerina, del sindicato Tecnicarioc.
7: El seguimiento de la huelga por parte de los trabajadores fue bastante potente. Se suspendieron muchos eventos en el teatro Félix Petite, los conciertos de la Plaza de la Provincia, algunos eventos no se suspendieron, pero bueno, muy positivo. Trabajadores unidos, muchos promotores solidarizándose con nuestra causa y con nuestras reivindicaciones, muy importante. Gracias a Chosnac, con Chey Luz, socialista en Chosnac.
6: Una jornada que ha recibido el respaldo del ámbito cultural, pero también de toda la ciudadanía.
7: Pues mira, majísimos los joteros del Prado que dijeron, no pasa nada, chavales, venga, vamos a hacer la actuación en el suelo. Entonces los joteros tocaron en el suelo, sin micros, sin nada, precioso. Por supuesto, el gesto de los bercholaris haciendo algunos berchos sin micro. Por cierto, el señor Iñaki Villaspre tiene voz, ¿eh? Se le oía, vamos, hasta el fondo de la Plaza del Machete.
6: Una de las grandes incógnitas durante el día de ayer era si se suspendería o no el concierto principal de los Fueros de Leire Martínez, la exmiembro de La Oreja de Van Gogh, que finalmente sí se celebró y mostró su apoyo desde el escenario. Era el plato fuerte del programa del Ayuntamiento, que ha recibido críticas por parte del sector.
7: Yo creo que el Ayuntamiento está fallando en no incluir ningún tipo de punto de vista social en los contratos que adjudica. Pensamos que soltar el dinero no es suficiente para asegurar unos servicios con dignidad.
6: La situación sigue siendo de bloqueo sin avances con la patronal. Se mantienen, por tanto, las convocatorias para Jaias de Bilbo y Donostia. Por el momento, muy contentos con Gasteiz, dicen, sigue siendo referente de la lucha de los y las trabajadoras.
7: Que no se pierda la tradición industrial y luchadora de Gasteiz, por favor, que no se pierda. O sea, tiene que seguir siendo un referente.
0: Y anoche, por motivos completamente diferentes, se suspendió también el Toro de Fuego antes de que finalizara el acto. La razón fue el comportamiento incívico de algunas personas participantes que empujaron y golpearon constantemente a los porteadores. La situación llegó a ser tan insostenible que los organizadores se vieron obligados a parar el Toro de Fuego. Desde el Ayuntamiento de Gasteiz hacen un llamamiento a la responsabilidad y al respeto y advierten que si persisten estos comportamientos, el consistorio Miquel adoptará medidas.
4: Sí, el responsable de la comparsa del Toro de Fuego, Joseba Pereda, vivió en persona lo que ocurrió anoche en este acto tan popular entre los y las niñas y el público adolescente y nos relataba para aquí a Radio Vitoria qué les llevó a suspenderlo.
8: Y luego siempre hay niños y adolescentes que empiezan a pegar, a empujar. Entonces, bueno, tienen las situaciones de peligro, de tirar el toro. El propio porteador al final le hacen daño también. Entonces, bueno, llegó un momento en el que había tanta gente y había pasado tantos golpes que eso, los toros se pararon.
4: El responsable de la comparsa explica que estos comportamientos incívicos en el Toro de Fuego ya se produjeron el primer día de las fiestas y esto les obligó a poner más ayudantes con cada portador, un refuerzo que se mantendrá en el Toro de Fuego de hoy, que se va a celebrar y donde también habrá presencia de agentes policiales.
8: A cada toro le acompañan dos pastores, que llamamos, que son un poquito para defender al toro y apartar a esos niños que son un poco cabrones. Desde la mitad vimos que la situación estaba tan fea que salieron entre 4 y 5 pastores. Para ayer se pidió más refuerzo y en total salían 6 pastores por toro. Para hoy se va a reforzar, estaremos como 6 personas por toro y la policía también estará al tanto.
4: En cualquier caso, la solución debe pasar por actuar con responsabilidad y civismo. De ahí la doble apelación desde la comparsa a menores, padres y madres.
8: Ya para hoy esperamos que baje un poco el número de niños que vaya, pero bueno, sobre todo es hacer el llamamiento tanto a los niños como a los padres de los niños, que les vigilen un poco y que sean respetuosos con nosotros.
4: El Ayuntamiento de Gasteiz hace también suyo ese llamamiento. Además, los responsables municipales advierten que si siguen dándose este tipo de comportamientos, el consistorio adoptará las medidas que correspondan. Unas medidas que podrían ir desde cerrar el espacio donde se celebra el Toro de Fuego y limitar la entrada, hasta buscar una nueva ubicación que permita la participación de más gente, una posibilidad, esta última, bastante complicada.
0: Muy cerca de donde se celebra el Toro de Fuego, en la esquina de la calle Fueros con Olaguibel, arrancaba por primera vez en estas fiestas el nuevo pasillo único, una calejira que aún divide a muchos blusas y mescas. Algunos consideran que se hace muy largo, mientras que otros creen que es pronto para valorarlo. En cualquier caso, largo o no, nadie se quiere perder un pasillo que hoy volverá a ser protagonista de Urne.
9: Hoy de nuevo 9.000 blusas inescas de 32 cuadrillas van a llenar de fiesta las calles de Gasteiz en su recorrido por el centro de la ciudad. Una nueva fórmula, un paseillo de recorrido único que comienza a las 5 de la tarde con las cuadrillas de la comisión, a la que luego le sigue la federación y las de Denokbat, terminando sobre las 9 y media. Blusas inescas discrepan sobre los beneficios e inconvenientes de esta alternativa, aunque bastantes coinciden en que se les hace largo.
10: Nosotros preferimos dos paseillos porque este se nos hace muy largo.
11: Arraru egiten da. Paseillo, ezagik paseo, ez da paseo jo, ez da egiten paseo da. Egiten da kalegira. Ezagik arrarua da, arrarua da. Ez gas oitxutxa.
12: Yo lo veo distinto, no sé si mejor o peor. Tendrá que pasar este año y mirar a ver cómo nos hacemos con el recorrido también.
10: No
12: Nosotros no estamos muy a favor del único paseillo, pero porque el que nos gustaba era el segundo paseillo, que era el que íbamos más motivados. Bueno, hay algunos que sí, a otros que no, o sea, depende con qué lo pienses y la organización que haya, pues te viene mejor o peor.
9: Lo que no ha cambiado es el papel de Blusas y Nescas.
13: Pues saltamos, bailamos, repartimos pegatinas, hacer el tonto, no sé.
14: Estamos preparando las garrafas de con 25 litros cada una de eso, de vodka naranja y ginebra.
15: Con la música a tope, ya generando por aquí fiesta.
9: Hoy de nuevo a partir de las 5, paseillo único desde la calle Fueros por Ortiz de Zárate, Florida y Dato hasta Postas.
0: Y tanto comer, tanto beber también en el paseillo se traduce en que bares y restaurantes aprovechan este tercer día de fiestas para reponer las cámaras y realizar pedidos cara a un fin de semana en el que espera que llegue gente de fuera. Susana Armentia, arratsaldeón.
16: Sí, contentos, muy contentos están los dueños de bares y restaurantes de la ciudad por cómo han transcurrido los dos primeros días de fiestas, que habitualmente son los más fuertes de trabajo. Carlos Obreón es el responsable de la moto.
17: Día 4, siempre la eclosión de la fiesta, siempre, nunca dejan diferente a nadie. Y ayer, pues bueno, era el día grande, entonces las familias, las cuadrillas se juntan y tuvimos, la verdad es que tuvimos un buen día también.
16: Balance muy positivo también en el Dublín de la Virgen Blanca, donde se ha dejado notar el buen tiempo y el cambio del paseillo. Luis Mi Barona.
18: A tope, a tope. Luego también hemos notado el fin del paseillo que acaba en Dato con correos, pues sí que hemos notado también que la Plaza de la Virgen Blanca, pues a esa hora que normalmente la gente estaba más, pues zona Plaza de Toros, sí que hemos notado más afluencia pues entre las 6 y las 9 de la noche.
16: Hoy es un día más tranquilo y es momento para realizar los pedidos, que hará un fin de semana que calculan volverá a ser muy intenso.
18: Y ahora estoy aquí en el almacén, pues haciendo el pedido para lo que queda de fiestas, que al caer el fin de semana esperamos que sí, que se vaya gente, como todos los años, pero que venga mucha gente también.
17: Prevemos que vendrá gente de otros herrialdes, sobre todo ya a partir de mañana a la tarde, y luego el sábado también será un día muy potente. Estamos prácticamente completos.
16: Con arcones y neveras llenas, hoy es día de tregua en bares y restaurantes, que de nuevo volverán a despachar litros y litros de cerveza y calimocho durante el fin de semana.
0: Y como cada 6 de agosto, Vitoria suma una nueva cuadrilla de blusas inescas, al menos por un día. Desde hace 76 años, la cuadrilla Los Chismes sale a la calle a celebrar las fiestas de la Blanca. Una jornada que empiezan bien prontito. Con ellos ha estado Silvia.
1: Sí, la cita comenzaba a las 10:30 de la mañana, donde chismes, veteranos y jóvenes quedaban para vestir al caminante con la blusa de su cuadrilla. Arrancaba así una jornada que se repite solo una vez al año, cada 6 de agosto, que es el día elegido por Los Chismes para juntarse. No tienen que ahorrar fuerzas para aguantar los 6 días de fiestas, así que hoy toca darlo todo.
19: Los que ahora son viejos mantuvieron y quedaban solo un día y sus hijos se fueron, nos fuimos sumando y los amigos de los hijos íbamos sumando, venga, el 6, pero al 6 a fuego, pues el 6 a fuego.
20: Algunos no nos vemos más que de año en año y otros pues sí, de vez en cuando nos juntamos, sí, sí. Hombre, a tope, hasta donde lleguemos.
1: ¿Y mañana agujetas?
20: Fácil, seguramente que sí, pero bueno. Aguantaremos.
21: Voy a darlo todo, sí.
1: La jornada continúa con un almuerzo para 100 en la Plaza Nueva, un almuerzo muy completo.
21: Tortillita, habrá pues eso, pimentitos, y morcillita y bueno, pues cosas light.
1: Y uno de los momentos de mayor hermandad es la entrega del chisme honorífico que este año reconoce a la cuadrilla de Los Alegríos y sus Goitiberas.
19: Este año reconocemos a Los Alegríos por su iniciativa de la competición de Goitiberas. Un evento que ya se reconoció en Vitoria, de calendario, la gente va a verlo, tiene un montón de tirón, es una idea muy bien tirada y para decirles que lo han hecho muy bien.
1: Un día largo para Los Chismes en esta tradición que perdura 76 años después.
0: Y más allá de las fiestas, miramos también, nunca mejor dicho, al eclipse del próximo día 12. Los oftalmólogos ya advierten de que verlos sin gafas homologadas podría causar daños irreversibles. Entrevistados en Radio Vitoria, el jefe de la especialidad en la OSI Araba, Aritz Urkiola, y el médico residente Óscar Estévez han pedido vigilancia especialmente a los niños. Javier Moncada.
22: Las estructuras oculares de los más pequeños son más vulnerables, pero sobre todo sus ganas de ver un fenómeno único.
23: Los niños sí que hay ciertas capas de la retina que pueden ser un poco más vulnerables y sobre todo porque el cristalino de ellos es un cristalino completamente transparente, o sea que sí que pueden ser más fotosensibles.
22: Solo se puede mirar al sol con gafas homologadas, tanto niños como adultos. Hacerlos con unas de sol es más peligroso que hacerlo sin nada.
2: con una gafa de sol normal la pupila tiende a estar más dilatada, ¿no? Entonces la apertura por la que entra la luz es aún mayor y la intensidad que recibe la retina en última instancia va a ser mayor. No solo no es adecuado, sino que es más peligroso que no utilizar nada.
22: Tampoco sirven otros artilugios que transmiten una falsa sensación de seguridad como los binoculares, pero sí se puede utilizar el teléfono móvil.
2: El eclipse visto a través de una pantalla, por ejemplo, la cámara del móvil, no es dañino, porque esa imagen ya está procesada, no la estamos viendo directamente, digamos, ¿no? Pero a través de unos prismáticos, un telescopio o una cámara réflex, no es solo que sea peligroso, sino que es más peligroso de lo normal.
22: El precio de no hacer caso a los oftalmólogos es un daño de por vida en la retina.
23: El daño es irreparable, hay algunos que pueden ser temporales y otros permanentes, pero es irreparable y no hay ningún tratamiento al respecto.
22: El momento más delicado, aun llevando gafas homologadas, es la tentación de volver a mirar al sol cuando nos las hayamos quitado.
3: Araba Gau. 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

0: Repasamos la cultura con Elena Zudaire, Arratsaldeón.
1: Arratsaldeón, Adrián.
0: Sección que viene ataviada de Hayat de la cabeza a los pies y que comenzamos echando un vistazo primero a las fiestas de localidades alavesas que, al margen de Gasteiz, también están de celebración estos días.
1: Es el caso de La Bastida y de Llanteno, por ejemplo. En La Bastida, oficialmente, las fiestas comienzan el sábado, pero tanto hoy como mañana ya hay actos, sobre todo deportivos, previstos como prefiestas. Y en Llanteno, a las 8:30 de la mañana, Izabala y Curriña como pistoletazo de salida a una jornada entera llena de actividades. A la comida popular le seguirán los juegos tradicionales con lanzamiento de chapela, carrera de sacos, baile de la escoba y del puente. Habrá una rifa popular y romería y después de la bajada de la Icurriña, a las 12:15 de la noche, la jornada festiva terminará, según avisa el programa, con un último trago en la chosna.
0: También la música clásica es protagonista en esta jornada con el comienzo del ciclo que organiza la Diputación Alavesa en colaboración con la Quincena Musical de Donosti.
1: Un certamen que recorrerá varias localidades del territorio durante este mes de agosto con la primera parada en la iglesia de San Vicente de Arana. El saxofonista Iñaki Bermúdez y la pianista Yume Takasaki interpretarán obras de Ravel, Guinovar, Guridi y Miquel Jorge en una actuación que llevará por título Lau Melodía Galduak. La entrada será gratuita hasta completar aforo y la cita a las 8 de la tarde.

0: Y ahora sí, volvemos a Gasteiz. El programa festivo está repleto de actividades para todos los gustos.
1: Pues es muy complicado escoger, pero con una buena organización yo diría que podemos llegar a todo. Vamos a comenzar con una buena dosis de humor, la que nos proporciona el Rincón del Humor del Parque del Prado todos los días a las 7:30, hoy con el escenario conquistado por dos mujeres, Gurutze Beitia y su monólogo Yo y mis circunstancias, y María Cruikshank con Life is Simple, así como suena. Con ellas han charlado nuestras compañeras del programa de Hayak y hemos podido saber el porqué de estos títulos.
2: Con esta edad y con esta vida tengo que hablar de la menopausia, de cómo me ha cambiado la edad, con la falta de hormonas, me ha cambiado la relación con los hombres, me ha cambiado las bragas, me ha cambiado todo. Y ante estos cambios que te vuelven tarumba.
3: Cada vez hay más mujeres hablando desde la comedia, haciendo como una crítica social de lo que nos pasa a las mujeres, ¿no? A ver, yo creo que life is simple, en realidad lo complicamos muchísimo. Lo complicamos en mil cosas y realmente para tener una vida sencilla, tranquila, o sea, no hace falta mucho. Más que mucho amor y mucho respeto, ¿no?
0: Un cuarto de hora más tarde, a las 7:45, la música de Aldacán llenará la Plaza Santa María. Repiten este año, Elena.
1: Repiten en fiestas y hace apenas unas semanas les vimos también en el Festival de Jazz, pero nunca es suficiente la música de Aldacán. Nos dan muchas ganas de repetir siempre y esta tarde podremos hacerlo además con más espacio para bailar, según nos han comentado esta mañana. La banda gasteiztarra de sonidos afrolatinos, con el Chato como su frontman, cumplirá 10 años el año que viene, con su fusión de cumbia, mambo y afrobeat. A finales de este año verá la luz su nuevo disco, que de hecho avanzarán esta tarde, lo explicaba su trombonista Elías Toledo.
4: Hay un poco un anticipo a ese nuevo trabajo que vamos a presentar, y bueno, y luego algunos clásicos que nunca fallan, pues esos tienen que estar en el menú. Chato suele recitar un menú ahí muy gustoso, y pues eso, pues con sus primeros, sus segundos, sus postres y el arroz y el pollo está dentro del menú.
5: El pollo es plato principal.
6: Eso es.
0: Y nos despedimos con la música de Sociedad Alcohólica, que estará en Fueros a medianoche, Elena.
1: Bueno, hemos hecho aquí un girito de guión musical. Estoy segura de que habrá esta noche muchísima gente que lleva parte de los 38 años que esta banda está sobre el escenario, siguiéndoles sin perderse ni un bolo. Sociedad Alcohólica es una de esas bandas fetiche en el panorama musical euskaldun, y esta mañana hemos estado con Juan, su cantante.
7: Muchas generaciones de nuestra quinta pues vienen ahí con sus críos y en hombros y la hostia, los chavales encima se saben las canciones. Es increíble, claro, es la hostia. Vas a esperar ahí. Nuestra música, yo creo que
0: la... Pues con su música nos despedimos. Volvemos mañana con más. Agur, Sendu.
8: Son las 2 de la tarde.
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8: Seguimos en esta crónica de Euskadi y en estos 15 minutos les resumimos las principales noticias de la jornada. Hace justo una semana, a esta hora, estaban empezando a entrar las primeras personas desde Marruecos a Ceuta a nado. Las últimas cifras del gobierno sitúan en 72.000 los hombres, mujeres y niños que cruzaron desde Marruecos. La mayoría están ya de vuelta, pero la crisis migratoria ha desatado una tormenta política. En el centro del debate ahora, la gestión de los menores que sí continúan en la ciudad autónoma. Madrid, Mikel Arregui.
10: Sí, estalla la guerra entre el PP y Vox por el reparto de los menores atrapados en Ceuta. La extrema derecha se toma el derecho a hablar en nombre de sus socios, dice que las comunidades del PP y de Vox no acogerán, y el diputado José María Figaredo, en Cuatro, dice que hay que ir a por los niños.
11: Hay que ir tratándolos uno a uno, y hemos visto que en estos días se ha hecho, pero todavía hay muchos más a los que hay que ir pescando uno a uno, pa, pa, pa.
10: Vox llama a boicotear el reparto, pero el PP rebaja sus expectativas y recuerda que en los pactos suscritos se habla de respetar la ley. Elías Bendodo.
12: Y en los documentos firmados en las comunidades autónomas con gobierno entre el PP y Vox, se habla de que evidentemente cumplirán la ley en materia de inmigración irregular. La legislación vigente se cumplirá. El Partido Popular siempre cumple la ley.
10: Con el PP atrapado otra vez con el discurso migratorio de Vox, el gobierno afeaba esta mañana a los populares estar a merced de lo que diga la extrema derecha. Mónica García en Radio Nacional.
13: Claro, ahora tienen un conflicto porque el Partido Popular dice que va a cumplir la ley y Vox le exige que no la cumpla. Tenemos un problema cuando el Partido Popular es incapaz de desprenderse de esa ola ultrarreaccionaria.
10: A pesar de las trabas, en el último año 1.700 menores han sido trasladados desde Ceuta, Melilla y Canarias a la península después de la aprobación del decreto que obliga a las comunidades a acoger.
8: Y es que una semana después todos los ojos están puestos en unos menores no acompañados para los que las ONGs reclaman los recursos que Ceuta no tiene. De ahí que pidan su reparto en las comunidades autónomas que sí pueden ofrecer esos recursos. Un reparto que toca hacer por ley y que ha reclamado UNICEF esta mañana aquí en los micrófonos de Radio Euskadi, Xavier Madariaga.
6: Sí, Ceuta tiene hoy 1.017 menores no acompañados y 29 plazas para ellos. Las ONG no paran de reclamar un reparto al que la ley obliga. Lucía Losovic es responsable de políticas de infancia de UNICEF.
14: La situación nos preocupa porque la calidad y la capacidad que tiene en este momento de ofrecerle todos estos servicios más básicos que necesitan están en peligro. Por eso pedimos que se hagan y se pongan en marcha estos mecanismos, y hay comunidades autónomas que puedan recibir a estos niños y niñas.
6: Por debajo de la mitad de su capacidad están Extremadura y Aragón. En casa, Nafarroa tiene plazas sin ocupar, mientras los territorios de Araba, Guipúzcoa y sobre todo Vizcaya están por encima de sus capacidades. Eso en los centros de acogida, que como recuerda el analista en políticas migratorias José Carlos Cabrera, es la última de las opciones cuando se trata de menores autóctonos.
15: Normalmente quedar en un centro residencial es la peor de las soluciones según el espíritu de la ley. Pero lo cierto y verdad es que a todos los menores migrantes se les da una única solución, que es la de su acogimiento residencial.
6: Familias de acogida o sus propias familias deberían ser la prioridad si queremos tratarlos como al resto de menores. El Ejecutivo Pradales aboga precisamente porque los menores de Ceuta vuelvan con sus familias. Para eso, la ley de extranjería contempla acuerdos entre comunidades autónomas y países de origen.
8: Y ante lo ocurrido ya hay voces que piden que Marruecos no organice el próximo Mundial de Fútbol junto a España y Portugal. Voces que llegan incluso desde dentro del gobierno español. Sumar cree que no se puede ir de la mano de un país que no respeta los derechos humanos. Misma opinión tiene Podemos y a ellos se ha unido Vox. Tanto Sumar como Vox han registrado iniciativas en el Congreso para que se vote sobre si España debe romper con Marruecos. En Euskadi, la tasa de mortalidad del cáncer de colon se ha reducido a la mitad en los últimos 20 años. Disminución gracias al programa de cribado que Osakidecha puso en marcha ya por el año 2009. Según un estudio publicado en JAMA Network Open, la mortalidad ha pasado de 39 muertes por cada 100.000 habitantes a tan solo 19. Un éxito que también se debe al compromiso ciudadano. Más del 70% de la ciudadanía participa en estos cribados. David Beramendi.
16: Sí, el programa de cribado de cáncer de colon empezó en Euskadi hace ya casi 20 años, en 2009. Al principio se dirigía a hombres y mujeres de entre 50 y 69 años, luego se amplió hasta los 74 años.
17: Sí, lo hice y negativo y perfecto.
18: Sí, varias, y lo he hecho, y muy bien, me parece estupendo. Negativo.
19: Sí, ya hemos recibido varias veces y me parece correcto además, y beneficioso. Gracias a Dios, de momento, Cristóbal Colón no anda por ahí.
16: Pues bien, según un estudio liderado por BioGipuzkoa y la EHU, en Euskadi la mortalidad de este tipo de tumores se ha reducido un 50%, de 39 muertes por cada 100.000 habitantes a solo 19. Luis Bujanda, autor del estudio.
20: Desde que se inició el programa ha disminuido la mortalidad en 6.000 personas que no han muerto por cáncer de colon en nuestra comunidad, que es un número muy, muy grande. Por eso la mortalidad se reduce un 50%.
16: Y es que el 70% de los cánceres detectados se diagnosticaron cuando el tumor aún no se había extendido.
20: Lo que hace el programa de cribado es detectar cánceres en fases precoces. Más del 70% son estadios precoces que con la endoscopia, quitando los pólipos que son malignos, se curan, o con cirugías.
16: El éxito en Euskadi se debe también al compromiso y la alta participación ciudadana, no vista en otra comunidad, con una media superior al 71%.
8: Y relativo a este estudio, el Lehendakari Manuel Pradales ha publicado un artículo en sus redes sociales precisamente felicitándose por estos importantes datos. Asegura que esto muestra el nivel de la investigación que se desarrolla en Osakidecha y los institutos de investigación sanitaria. Añade el Lehendakari que detrás de este dato hay miles de vidas salvadas, diagnósticos precoces, menos cirugías, menos tratamientos y un sistema sanitario más eficaz. El resultado, dice, la combinación de investigación, prevención y políticas a largo plazo. Y hablando precisamente del ámbito sanitario, les contamos también que el Boletín Oficial de Euskadi recoge desde hoy el acuerdo entre Osakidecha y el sindicato médico, que contempla, entre otras medidas, mejoras salariales y menos guardias. Conocemos más de ese decreto, eso sí, que no gusta nada al resto de sindicatos. A Negoñi.
2: Con el decreto publicado en el Boletín Oficial del País Vasco, desaparecen las guardias de 24 horas y se mejoran el pago de las mismas y también las libranzas. Para ello, se pone en marcha un grupo de trabajo que elaborará modelos alternativos para reducir las horas de guardia sin reducir el servicio asistencial. De esta manera, el Gobierno vasco, a través del acuerdo con el Sindicato Médico de Euskadi, va implementando mejoras para el colectivo médico que sigue sin lograr un estatuto marco propio, una de sus principales reivindicaciones a nivel estatal. La ministra de Sanidad, Mónica García, entrevistada en Radio Nacional, ha confiado en que el estatuto marco de salud sea aprobado.
21: Y yo creo que he peleado y me he dejado la piel con que este estatuto marco salga adelante, lo cual no significa que las comunidades autónomas no puedan, como están haciendo, pactar las condiciones laborales de los recursos humanos de sus propios trabajadores.
2: La ministra ha rechazado reiniciar las negociaciones desde cero, como le han pedido todas las comunidades autónomas, al considerar que no se dan las condiciones para poder llegar a un acuerdo. Y es que, a pesar de las medidas tomadas por algunas comunidades, entre ellas Euskadi, los sindicatos anuncian para otoño movilizaciones e incluso una huelga indefinida.
8: Y la violencia machista vuelve a impactar en el Estado. Dos mujeres asesinadas en menos de 24 horas en Murcia y Llanes. O la mujer de Estella Lizarra, que pidió auxilio y cuya expareja acabó muriendo al caer por una ventana. El verano se confirma así como el periodo de gran peligro para las mujeres víctimas, y Saro Bazán.
22: Y es que el verano es un periodo de alto riesgo, sobre todo por la mayor convivencia con el agresor. El exdelegado del Gobierno para la Violencia de Género, Miguel Lorente, hace un llamamiento a las familias, pero también a las instituciones. No vale solo con denunciar, hay que invertir en educación y prevención.
23: Cuando hablamos de violencia, el tiempo no pasa en días, sino que pasa en vidas. Vidas de mujeres que quedan atrapadas en ella o que incluso la pierden. Tenemos que ampliar el foco. No podemos limitarnos al resultado de la violencia para que se denuncie, sino que tenemos que anticiparnos en la prevención, pero muy importante, en la detección.
22: Según Emakunde, en el primer semestre de 2026, casi 2.200 mujeres fueron agredidas en Euskadi por sus parejas o exparejas, un 7% más que en 2025. A datos de julio del Ministerio del Interior, son más de 104.000 las mujeres dadas de alta en el sistema Biogen, datos que solo muestran la superficie, según Lorente.
23: Podríamos pensar que lo conocido en la denuncia son los casos graves y las únicas que pueden poner un riesgo, porque el 75% de las mujeres que son asesinadas nunca han estado en el sistema Biogen ni nunca han denunciado. Luego, fuera del sistema Biogen, hay mucha situación de violencia y de riesgo que no conocemos.
22: Recordemos que el 016 es el teléfono de atención para las víctimas de violencia contra las mujeres. No deja rastro en la factura, pero hay que borrarlo del registro del teléfono.
8: Tras la polémica del verano pasado por la financiación de la EHU, el consejero de Ciencia, Universidades e Innovación, Juan Ignacio Pérez Iglesias, confirma que este año aumentará de nuevo la financiación destinada a la universidad pública. Sin embargo, no en los términos que estima la EHU. En periodo tan corto de tiempo, insistía, tal y como lo hacía hace unos meses, no se puede aumentar la cantidad destinada a la universidad en un 50%. Como esperan. Con todo, insiste que el conflicto ya está más que encauzado, no espera disputas con la EHU, habrá consenso por la financiación. Lo decía en Euskadi Irratia.
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8: Esas palabras también del consejero en referencia al eclipse, en el que también hacía ese llamamiento ayer a precisamente no desplazarnos en ese día. Y nos vamos hasta Vitoria-Gasteiz, porque tras el Día de la Blanca de ayer, hoy toca una jornada algo más tranquila. Las fiestas, sin embargo, también tienen sus contratiempos. En este caso, por el comportamiento incívico de muchas personas. Anoche en Gasteiz se tuvo que suspender el toro de fuego en medio de su celebración debido a que las personas que se ocupan de portarlo sufrieron golpes y agresiones por parte del público. Muchos de ellos menores, Sonia Hernando.
25: Sí, ya estaban preocupados desde hace días, el espacio destinado al toro de fuego saturado y un número no pequeño de niños y jóvenes agrediendo a los porteadores con golpes y zancadillas. Joseba Pereda es el responsable de la comparsa del toro de fuego.
26: Como el toro no puede correr, no puede defenderse corriendo, pues los niños tienen mucho más acceso a pegar y a empujar. Eso genera mucha tensión a la persona que está porteando el toro. Desde la mitad vimos que la situación estaba tan fea que salieron entre 4 y 5 pastores. Pero aún así hay veces que no es que no es suficiente.
25: Esta noche habrá toro de fuego, pero con refuerzo de pastores y también de la Policía Municipal de la ciudad. La concejala de Cultura, Sonia Díaz de Corcuera, en Radio Vitoria, recogía la petición que ha hecho la comparsa al ayuntamiento.
0: Nos ha pedido encarecidamente que, por favor, pidamos a la gente que se tranquilice, que les deje hacer la actividad.
25: Si la situación de acoso persiste, el ayuntamiento podría comenzar a controlar el acceso al público en esta actividad.
8: En Navarra, el Grupo Social 11 ha presentado su balance de 2025 con los datos de empleo, actividad e inversión social. Pero más allá de las cifras, la organización ha puesto el foco en uno de los grandes retos del presente: la accesibilidad en la transformación digital y el papel que deben jugar las nuevas tecnologías para que nadie quede excluido. Miquel González.
1: La ONCE ha aprovechado el balance de 2025 para lanzar también un mensaje de futuro. En plena revolución tecnológica, la organización reclama que la accesibilidad no se quede atrás y forme parte del desarrollo de la tecnología desde el primer momento. Para explicarlo, Pilar Herrero, presidenta del Consejo Territorial de Navarra, recurre a un ejemplo que marcó la historia de las personas ciegas.
3: Os recordamos que el braille se inventó casi 4 siglos después de la imprenta. 4 siglos de oscuridad en el acceso a la información para las personas ciegas, que no podemos permitir que ahora ocurra algo similar, tal vez con el tema de la IA.
1: Una reflexión que conecta pasado y futuro. La ONCE insiste en que la accesibilidad debe estar presente desde el diseño de cualquier innovación y no incorporarse cuando la tecnología ya está desarrollada, para que la transformación digital sea de verdad una transformación para toda la sociedad.
8: Y en Iparralde, si todo va bien en el curso escolar de 2027, además de Balzac, Shakespeare o Cervantes, en los contenidos literarios tendremos a Yannick Etxepare, Charo Borda o Bernardo Achaga. Es el resultado de la lucha de unos 7 años para lograr que la literatura en lenguas como euskera, occitano o corso no sean marginadas, Andoni Liceaga.
4: De las 70 lenguas regionales bajo administración francesa, 16 están en el libro Florilanga, escrito en cada lengua original y traducido al francés. En la selección en euskera ha participado Junca Senabet de Euskaltzaindia.
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4: No son libros enteros, sino extractos seleccionados, una manera además de conocerse mejor, según Itxaro Borda.
7: Nagotasuna bizten duela, emaiten dauku posibilitatea bata bestearen ezagutzeko. 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
4: El periodista Michel Feltin pala detrás de esta iniciativa.
9: Rappelons que Frédéric Mistral a été prix Nobel de littérature pour une œuvre en provençal.
4: Ahí tenemos, por ejemplo, al Nobel Frédéric Mistral, que escribió en provençal en Francia, y a esa triste tendencia a despreciar las lenguas regionales, y no se pueden marginar de cualquier manera. En esta recta final han tenido la ayuda del presidente de la Academia Francesa, Amin Maalouf.
8: En carreteras sin incidencias hasta ahora, y vamos con la previsión del tiempo desde Euskal Met, Olatz Príncipe, Arratsaldeon.
27: Arratsaldeon, por la tarde la lluvia remitirá y la nubosidad disminuirá. Se irán abriendo claros que serán más amplios en el sur. El viento del norte y nordeste se intensificará en el interior y hoy las temperaturas máximas serán similares a las de ayer. El viernes esperamos una subida notable de las temperaturas. Oscilarán las máximas entre los 30 y los 35 grados en el interior y en la costa, debido al viento del nordeste, se quedarán más bajas y se situarán en torno a los 26 grados. A primeras horas quedarán algunos restos de nubes que irán desapareciendo y quedará ambiente soleado ya desde la mañana. Por la tarde se formarán nubes de evolución, pero no traerán consecuencias importantes. Por lo tanto, esta tarde irá levantando y mañana será una jornada soleada y mucho más calurosa.
8: Gracias por elegir un día más Radio Euskadi y Radio Vitoria para informarse. Asier Iriarte y José Ignacio Revuelta han estado en la dirección técnica y Ane Azúa en la coordinación. Ondo izan, agur.
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30: Arratsaldeon, muy buenas tardes a todos y a todas. Son las 2:15 de la tarde, el termómetro marca 20 grados en el sur de la capital. Llega el tiempo para el deporte en Radio Vitoria. Hoy, 6 de agosto, tras el día grande de la ciudad, la pelota ocupa gran parte de la actualidad deportiva. Con la victoria de ayer en el torneo de la Blanca del Alavés, Iker Larrazábal y Marezcurrena ante Lasso y Albizu. Y hoy juegan Zabaleta y Zabala contra Altuna y Rezusta. También hablaremos con Agoné Martín, la campeona del torneo Green Capital de paleta argentina que se impuso ayer en la final a Aroa Torre. En baloncesto, como viene siendo tradición, Baskonia ha anunciado un nuevo fichaje. Demion Bo, base de 25 años que llega para dos temporadas. Hablaremos con Sergio Vegas para hacer un análisis de lo que está siendo la plantilla con 12 fichas ahora mismo. Y en fútbol, el Deportivo Alavés prepara su último amistoso ante el Racing de Santander mañana en el Sardinero, a menos de 10 días del comienzo oficial de la Liga, aún sin novedades, por cierto, en lo que al partido de la segunda jornada ante el Rayo Vallecano respecta. En ciclismo continúa la Vuelta a Burgos en su tercera etapa con protagonismo a la vez. Yo, Mikel Pradera, arratsaldeon.
6: Arratsaldeon, saioa tantzuleak.
30: Bueno, John Miquel, ¿cómo está yendo la tercera etapa?
6: Sí, hay un ciclista a la vez en la escapada del día, Gorka Corres, del Caja Rural. Está junto con otros 5 corredores en la fuga del día. Sacan 3 minutos 8 segundos al pelotón a falta de 93 kilómetros para meta. Meta que va a llegar al balneario de Corconte, Valle de Valdebezana, varios puertos de montaña, el último puerto del escudo de categoría especial. Sayó, además, Beroki es 13º en la general. Ayer fue 7º en la etapa que ganó Óscar Olley de Ineos.
30: Y en el mundo de las raquetas, Íñigo López de Averasturi, entrenador gasteiztarra de pádel, llegó a la final en el P1 de Pretoria, en Sudáfrica, tras haber derrotado a la pareja número 3 y a la número 1 del mundo. Nuestro compañero Gary Suárez hablaba con Íñigo López de Averasturi para saber sus sensaciones y luego lo escucharemos. Así que todo esto y mucho más desde ahora y hasta las 3 de la tarde con Norberto Rodríguez en la dirección técnica y Sayoa López. En nombre de todo el equipo de deportes, hacemos una breve paradita y comenzamos.
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0: En el informativo, lo comentábamos ahora en la portada, y vamos a abrir el programa para dar la noticia de esta misma mañana. Ya se puede considerar tradición, ¿eh?, que Baskonia anuncie un nuevo fichaje durante las fiestas. Demion Bom, base de 25 años, que llega a la entidad azulgrana hasta 2028, con opción de ampliar su vinculación una campaña más. Y de esta forma, le daba la bienvenida a Baskonia al nuevo jugador.
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0: Bueno, pues no sabemos cuántos puntos meterá, pero desde luego que de esta forma que anima al jugador, mensajes motivadores, ¿no? Que ya nos adelantaban que este año iban a hacerlo así, iban a dar las comunicaciones oficiales a través de aficionados y aficionadas, así que esta es la bienvenida que le ha dado Baskonia. En lo que al jugador respecta, pues bueno, Damian Bo, de origen estadounidense, que se formó en la Universidad de Memphis, donde disputó dos temporadas con los Tigers, antes de dar el salto al baloncesto profesional. En 2024 debutó en la NBA con Charlotte Hornets y la pasada temporada formó parte de los Blazers, un equipo de la G League donde disputó 34 encuentros con un promedio de 22,4 puntos, 5,9 rebotes, 8 asistencias y 2,1 robos por partidos. Digamos que por características es un jugador muy al estilo Trent Forrest. Es un jugador exterior de 1,93 con un perfil no solo generador ofensivo, sino que más un perfil, un director de orquesta que no siendo tan ofensivo, pues quizás más asistente puro, ¿no? Además es un pasador muy creativo que sabe dirigir también el ataque y muchas situaciones de pick and roll con una facilidad para encontrar a un compañero liberado. Eso en el ataque, pero es que defensivamente es un jugador con una envergadura de 2'03 y con manos muy rápidas para generar robos. Pero quien seguro sabe hablarnos mucho mejor y más del jugador y de lo que está haciendo la plantilla de Baskonia hasta el momento es Sergio Vegas. Sergio Vegas, arratsaldeón.
2: Hola, ¿qué tal? Muy buenas.
0: Bueno, Sergio, ¿qué nos puedes decir del nuevo nombre de Baskonia?
2: Bueno, que Baskonia vuelve a apostar por un jugador físico, ¿no? Un jugador que puede ser el perfil Forrest, no digo que vaya a llegar a ese nivel, ¿no? Que le dio una Copa del Rey y un MVP, pero es cierto que Baskonia siempre busca en el mercado un jugador atlético, un jugador físico, un jugador que haga jugar al resto. Bueno, si nos vamos a la línea sucesoria de los últimos años, pues Darius Thompson, Cody Miller-McIntyre, que probablemente también es un perfil similar a él, el propio Trent Forrest, son jugadores que han cubierto ese molde y que viene para completar pues una dupla de bases más, el añadido de Mateo Español, lo que es un combo con Kobe Simons, que yo creo que es bastante interesante y para mí ya deja cerrado el perímetro de Baskonia este verano.
0: Sergio, ya viene siendo tradición, ya lo comentábamos antes, que Baskonia anuncie fichajes en fiestas y además los fichajes que se han anunciado en fiestas suelen ser luego los que más despuntan. ¿Cómo crees tú que va a completar la temporada Damon Bogg con Baskonia?
2: Bueno, pues recordando eso, lo que pasa es que me doy cuenta que me he hecho muy mayor Zoran Planić, ¿no? Probablemente fue el jugador más destacado cuando fue anunciado, creo que un día 5, si no me equivoco. Sí, a ver, yo creo que es un jugador que viene para darle algo diferente a Simons, ¿no? Yo creo que Simons nos ha demostrado que puede jugar de uno y de dos, con que yo creo que este año va a tener un rol muy importante como base titular, que es un jugador más mete puntos, que es un jugador yo creo que en defensa muy eléctrico, y creo que Bogues un poquito más a la pausa. Con esto no pensemos en un base prototípico Marcelinho Huertas, porque eso ya no existe, ¿no? Pero sí que es cierto que es un jugador muy exuberante físicamente, capaz de jugar con Mateo Español o con un dos clásico o con un propio Kobe Simons, jugador más grande de lo habitual para esta posición, como pudiera ser Trent Forrest, y un jugador sobre todo de mucha energía y que piensa en hacer jugar al resto. Claro, para esto tenemos que ver también una mejora en el interior, que probablemente es la gran asignatura pendiente de este Baskonia en verano. Creo que le quedan dos incorporaciones más al menos para cerrar esas posiciones, pero creo que es un jugador que le puede venir muy bien. Ya estamos viendo que Baskonia, como otros años suele ser habitual, este también ficha polivalencia, ficha talento, y luego a mí sobre todo hay una cosa que me gusta, leyendo el comunicado, esa opción de 2 años más 1, ¿no? Que creo que también habla un poco de la confianza en este jugador.
0: Comentabas antes que prácticamente la plantilla se podría decir que no cerrada, porque sí que es cierto que faltan figuras para el juego interior, pero es que esto también afecta a jugadores que están ahora mismo en la plantilla, porque en la posición de 2 o incluso en la de uno mismo, ahora mismo hay demasiados jugadores. Es que hay 4 personas para la misma rotación.
2: Bueno, yo creo que aquí estamos viendo que la pretemporada va a ser muy larga. Me da la sensación de que Simmons y Pau parten como principales en el puesto de base, que Español asume un poco los minutos que podía haber dejado, ¿no?, Rafa Villar si hubiera seguido, pero también puede actuar de dos, que para mí es su posición ideal. Está la figura de Stefan Joksimovic, ¿no?, que esta semana después del MVP con Eslovenia, con el U18, pues bueno, todo el mundo ya pensamos lo que yo creo que era algo evidente, que tiene que empezar a tener minutos, no protagonismo, sino minutos de verdad. Para mí el más desplazado un poco en todo esto es Marcus Howard, porque viendo también la llegada de Chris Duarte, de Lawson, de Stewart, veo poco encaje en el Howard que hemos conocido, y de hecho el final de temporada pasada con Paolo Gagliotti nos demuestra que el técnico italiano confiaba en otro perfil, ¿no?, concretamente en Kobe Simmons, con lo cual lo que yo creo que deja es un perímetro muy interesante, ¿no?, porque incluso hasta Tadas, Rodions y el propio Clemon Fris podrían subir al 3. Creo que hay que estar atentos al tema de los pasaportes, que a mí esto sí que me parece crucial, porque ahora mismo Vasconia tiene 3 jugadores extracomunitarios y creo que debería gastar una plaza en el interior. Bueno, se dice, se comenta, ¿no?, que esa ventana del mes de agosto pues podría hacer que llegara algún pasaporte, tanto para Bauch como para Simmons. Y con esto, bueno, pues completar yo creo que un perímetro para mí muy profundo, muy interesante, muy físico, muy polivalente y además, bueno, pues a mí con esa duda, ¿no?, de qué rol va a tener Marcus Howard, que de momento Vasconia no ha conseguido darle salida y creo que está preparando un equipo para que Howard no esté deportivamente, ¿no?, que es como están las 2 últimas temporadas, la verdad.
0: Ahora que hablas de Marcus Howard, recordamos también que Félix Fernández en su día, en el desayuno con los medios, bueno, recordaba que sí que es cierto que tenían que hablar con el jugador porque los últimos partidos, como bien dices, no jugó. Paolo Gagliotti se decantó por Kobe Simmons, pero es que también hay que recordar que Marcus Howard es el jugador que más cobra ahora mismo en Saski Baskonia.
2: Bueno, y que yo creo que al final Baskonia o no ha encontrado un comprador todavía o asume que ese contrato, pues bueno, tiene que esperar a que haya una mejora para luego más adelante poder venderlo, porque su contrato, recordemos que va hasta 2028. A mí, sobre todo, la llegada de Lawson, que parece un chico muy polivalente, aunque lo vemos más al 3 que al 2, y sobre todo Chris Duarte, que viene a ser un poco ese mismo perfil, un jugador de un talento descomunal, con mucha capacidad para generar sobrebote, que entiendo que eso también es otra de las cosas que ha hecho que Baskonia no busque un tercer base al uso, como se habló incluso de Arthur Zagars en su momento, en un punto del verano. Bueno, pues para que Baskonia tenga varios manejadores, que tenga jugadores de tamaño, que tenga jugadores metepuntos, que tenga bastante físico, porque yo creo que excepto jugar todos son jugadores bastante poderosos en ese sentido, y bueno, pues darle un perímetro para mí al nivel de pelear por el play-in de la Euroliga. Otra cuestión para mí está por dentro, donde de momento mantienes a los 3-4 de la pasada temporada, con el tema de Tadas, ¿no?, que le vimos en la balconada, pero tiene que ser un jugador trascendental y olvidar las lesiones, y luego el tema del 5, ¿no?, que yo creo que ahí es donde Baskonia, pues desde que se fue Poirier, no ha encontrado a nadie. Ya no digo que tenga ese nivel físico, ¿no?, ni atleticismo, sino que le pueda dar muchas cosas. Y de hecho, Diakité, que no es un 5, pues lo va a echar mucho de menos Baskonia, salvo que encuentre un perfil similar, y eso es muy difícil.
0: Bueno, es que es cierto que viendo la plantilla, sí que es una plantilla quizá más small ball, ¿no?, que se le dice, igual un poquito más rápida, más intensa, pero es que faltan figuras dentro y además, Sergio, bueno, se estaba planteando o había rumores, que ya sabemos cómo son los rumores, de una posible salida también de Khalifa Diop.
2: Bueno, habrá que ver, ¿no? Yo creo que todavía siguen quedando algunas piezas en el mercado interesantes. Está el tema de los cupos ahí pendiente, ¿no? Baskonia pues ha dado la salida a Rafa Villar, pero sigue contando con los que tenía el año pasado, con lo cual, después del buen trabajo que hizo, entiendo que todo se mantiene. Creo que lo que no puede hacer Baskonia, se quede o no Khalifa Diop, porque yo creo que la situación de Khalifa, siendo un contexto diferente, recuerda mucho a la de Marcus Howard por fuera, es no fichar un 5 porque creo que Khalifa va a funcionar. La realidad nos ha dicho que Baskonia gana un título sin Khalifa y que Baskonia juega mejor con pequeños, ¿no? Entonces yo creo que ahora mismo para mí faltan 2 jugadores. Uno es un relevo de Diakité, un jugador que pueda jugar de cara. A mí, por ejemplo, viendo a Roland Smith, que además es cupo, tampoco me parecería una opción descabellada, pero ya sabemos que Baskonia está fichando jugadores un poco distintos, está yendo mucho jugador también que ha pasado por la G-League, donde ha estado Paolo Gagliotti. Y luego el tema de un interior. Es que necesita Baskonia un jugador, hemos hablado antes de Damian Baugh, ¿no?, que hay que combinar, que hay que buscar esa conexión con él. Con un interior, pues tienes que encontrarlo. Khalifa no es ese perfil, es otra cosa. Y yo creo que ahí es donde está y donde reside un poco la clave del éxito de este equipo. No tiene que ser ni el más alto ni el que más salte, sino un jugador que yo creo que encaje en esas condiciones, que se adapte a la idea de Gagliotti, que ya sabemos que él, bueno, pues yo creo que es capaz incluso de jugar con los Morullo al falso 5, como lo hizo en la Copa del Rey. Y ahí yo creo que es donde tiene que ir la gran inversión. Y por eso el tema de los pasaportes, o ya lo hemos visto, el Barça está con este mismo problema, el Madrid va a acudir a Damian Jones, un jugador que está un poco fuera del circuito habitual para hacer una incorporación en el 5. No es fácil, no es fácil encontrar ese talento, sobre todo porque con los contratos two way y con el tema de la G League, pues ahí se pierde mucho jugador por el camino, pero habrá que estar atentos porque Baskonia yo creo que está haciendo, para mí, más allá de que pueda faltarle alguna salida, como te apuntaba, un mercado de 8.5-9/10 para sus posibilidades y la realidad de la Euroliga.
0: Y una plantilla larga que además, ya para ir terminando, Sergio, no sé si has visto en las últimas horas que los expertos de la Euroliga han situado a la plantilla, al conjunto gasteiztarra, en la posición número 19. Es decir, que no tienen muchas expectativas puestas en esta plantilla. No sé qué te parece a ti.
2: Bueno, primero un tema de motivación. Me sorprende que se haga todo tan rápido cuando faltan muchos jugadores por traer. Es decir, Baskonia puede traer dos grandes jugadores y cambiarle mucho la película. Creo que a Baskonia le viene bien estar ahí, y creo que lo natural es estar ahí, porque ahora con la caída de Asbel, que entiendo que va a ser un equipo de aquí y de allá, aunque va a tener un presupuesto muy similar a Baskonia, esta es la realidad para el equipo de Tony Parker, con París y Virtus son los cuatro que te da la sensación, ¿no?, de que si no hacen algo extraordinario estarán lejos del play-in. Bueno, Baskonia no le importa. Valencia el año pasado estaba también muy fuera y jugó la Final Four de Atenas, ¿no? Yo creo que realmente aquí lo que importa es los despachos, los fichajes, que el equipo empiece como un avión, que no tenga el peaje del año pasado, que creo que eso lo notó mucho Baskonia en el inicio de temporada, y que es que en 3 semanas está la pretemporada aquí en marcha, ¿no? Con lo cual van a tener más tiempo para trabajar, el reto de la Supercopa, y ver a un equipo que a mí lo que me interesa es que el dibujo completo quede una plantilla equilibrada, que quede una plantilla con potencial, que pueda crecer y que nos ilusione, ¿no? Que yo creo que el año pasado hubo tramos muy buenos con el técnico italiano y a ver si este año se puede repetir, porque yo creo que la exigencia es alta.
0: Bueno, pues una plantilla que se va cerrando poco a poco con este último fichaje que hemos comentado con Damien Bock. Sergio, muchísimas gracias por atendernos y te escuchamos dentro de ya muy poquito, porque ya solo queda poco más de un mes para que comience ya el camino de Baskonia.
2: Pues sí, ya hay muchas ganas de volver a la competición este año en verano, además sin baloncesto de selecciones de torneo grande, por haber ventanas. Pues hace un poco extraño y la espera un poco larga, pero bueno, a ver, primero a la Baskonia, creo que nos quedan un par de semanitas o tres donde nos vamos a divertir con el tema del mercado de fichajes.
0: Un verano para descansar. Sergio Vegas, eskerrik asko.
2: Un abrazo, agur.
0: Agur. Bueno, pues estas eran las palabras, la valoración de Sergio Vegas del nuevo fichaje de Baskonia. Insistimos, una plantilla en la que aún pues faltan fichajes para el juego interior. Además, con la noticia, recordamos, el lunes el FC Barcelona hizo oficial la llegada de Xevi Puyol como director deportivo del FC Barcelona. Bueno, tenía contrato con Baskonia para 3 años, ha dado ya las primeras declaraciones como director deportivo del Barcelona. Mañana las escucharemos, por supuesto. No se ha pronunciado aún Baskonia sobre este tema, no ha dicho nada en las declaraciones sobre el Baskonia, pero en cualquier caso es todavía un mundo de incógnitas que no podemos, bueno, analizar. Así que dejamos el baloncesto y nos vamos a la pelota.

0: Y en pelota ya decíamos que las fiestas de Gasteiz, bueno, pues el deporte con más protagonismo, cómo no, es la pelota. Y ayer por la tarde comenzó la Feria de Pelota de la Blanca en el frontón de Ogueta, una buena presencia de público, buen espectáculo deportivo y victoria además del pelotari a la vez, Iker Larrazábal, John Miquel Pradera.
1: Sí, Sayoa, buena tarde de pelota ayer en el Ogueta. En cuanto a espectáculo en la cancha, ambiente en las gradas, en la primera semifinal de la Serie A, Iker Larrazábal, el delantero de Olabezar, formó pareja con John María Currena y superaron a los últimos campeones del Parejas, Unai Laso y Jonander Albizu. Hablábamos con Iker Larrazábal tras el partido, el de Olabezar estaba contento por la victoria, reconocía que juega muy a gusto con María Currena, con quien quiere revalidar la chapela de Gasteiz del año pasado. Iker Larrazábal.
2: Bueno, aunque haya que hemos quedado 22-13, creo que ha sido un partido duro. Creo que todos los tantos han sido muy disputados, que podían ir a cualquiera de los dos lados. Y bueno, muy contento, ¿no? Al final creo que ha sido eso, un partido muy duro, muy contento de jugar con John este campeonato y eso, creo que disfruto mucho jugando con él.
1: Disfrutas jugando con él, ya lo demostrasteis en el Parejas. El año pasado os llevasteis la chapela, este año ya estáis en la final. ¿Os queda poquito para alcanzar una nueva chapela juntos?
2: Pues ojalá, ¿no? Al final el año pasado jugué con él, pudimos ganar la final y eso, esperamos hacer lo mismo este año, ¿no? Creo que es un torneo que me hace mucha ilusión ganarlo, que disfruto mucho. Al final es un frontón que llevo jugando desde pequeño y eso, quiero seguir jugando este torneo y pudiendo ganarlo todos los años que pueda.
1: Lo que dices, Iker, es un torneo muy especial para ti. Lo has demostrado, creo que desde el primer tanto has salido muy enchufado a cancha, desde el tanto uno.
2: Al final, para jugar contra una pareja tan complicada como esta, tienes que jugar desde el minuto uno al 100%. He intentado hacer lo mejor posible, hacer los menos fallos posibles, estar animando a John también, porque al final un compañero tiene que hacer eso también, 100%. He intentado hacer lo mejor posible, hacer los menos fallos posibles, estar

0: buen ambiente. No sé si te has notado algo, supongo que estarías centrado en la faena, pero ha habido bastante buena entrada y buen ambiente en el Guetta en la semifinal de hoy.
1: Sí, he visto que me han estado animando mucho. Al final es bonito que venga gente y eso, espero que en la final pase lo mismo, que venga mucha gente y que disfruten de la pelota.
2: Que disfruten de la pelota, evidentemente. Bueno, pues el Guetta tuvo que ser ayer una auténtica fiesta, ahora nos lo comentarás, John Mikel, porque que un Alavés juegue el torneo de la Blanca y además con victoria, pues no me quiero imaginar cómo estaba el ambiente allí. Pero la Larrazábal no jugaba solo, estaba con Marizcurrena, también buen ambiente decíamos en el Guetta, pero ¿qué dijo Marizcurrena a John Mikel?
3: Sí, el zaguero de Berriozar, que ha recuperado su mejor nivel tras la lesión que tuvo en el Parejas, precisamente jugado con Larrazábal, hizo una demostración junto con el Ordi el pasado viernes en el frontón de Nasoro de Oiartzun, y hoy se lleva a los titulares de prensa tras dominar ayer en los cuadros largos a Jon Ander Albizu. John Marizcurrena nos explicaba que consiguieron llevar el partido a su terreno.
4: Sobre el papel teníamos un parejón delante, ¿no? Y hemos conseguido desde el principio dominar el partido bien, llevarlo a nuestro terreno. Nos hemos ido bien en el marcador hasta el 17, pero bueno, luego han arrancado ellos también, unos fallos nuestros, se han acercado a cuatro tantos y ahí estos son muy peligrosos, pero bueno, hemos sabido hacer ese 18 y ahí en adelante hemos sabido cerrar bien el partido.
0: Esos dos parciales han marcado un poco el partido, ¿no? Con el 6-6 creo que os ponéis, hacéis un parcial de 11-1, que prácticamente dejáis el partido muy de cara, pero ellos no se rinden y hacen una atacada de 4-5 que, bueno, al final deja claro que lo que sabíais, ¿no? Que no ibas a tener un partido fácil.
4: Sí, eso es. Desde el principio sabíamos que era partido muy complicado. Los dos hacen un parejón, ¿no? Y bueno, aunque tengas una renta de 10 tantos, siempre son peligrosos. Han hecho 6 o 7 tantos seguidos y bueno, la verdad que nos hemos apurado un poco. Hemos hecho lo que te he dicho, ese 18, que ha sido muy importante para punto de inflexión, y con una pelota nueva hemos hecho daño luego.
0: ¿Te has encontrado cómodo pegando? Parece que has gozado bastante bien.
4: Sí, la verdad que contento. Últimamente estoy muy, muy bien de manos, gozando la pelota con chispa. He tenido ahí un tramo que ellos han dominado más que nosotros y bueno, ahí se nos han visto un poco las carencias, ¿no? Pero bueno, con nuestra pelota hemos hecho mucho daño y me quedo contento.
0: La semi de mañana, ¿cómo la ves? Altuna, Rezusta, Zabala, Zabaleta.
4: Pues muy dura, ¿no? Bastante pareja, no veo tampoco un gran favorito. Estando Joaquín, pues bueno, siempre igual será un poco favorito delante de los demás, pero bueno, veo bastante pareja. Yo creo que será un partido bonito de ver y duro y que gane mejor.
0: La última, John. En el Guetta, ¿qué tal te has encontrado? Ya ha habido bastante buena entrada. El ambiente un poco propio de fiestas. ¿Qué tal te has encontrado en el frontón?
4: Bien, bien. Se viene muy a gusto, ¿no? Aquí ha ido bastante entrada, sobre todo ahí en la mitad de la cancha se veía mucha gente. Además, la gente estaba contenta, alegre. Se han visto tantos muy bonitos y eso también hace que la gente se encienda y siempre contentos de jugar aquí.
2: El Guetta, el epicentro de la pelota estos días tan señalados en Gasteiz y de la pareja ganadora ayer, Larrazábal Marizcurrena. Pasamos también a la pareja eliminada, Laso y Albizu.
3: Los actuales campeones del parejas de mano. Ayer venían de jugar la víspera, un duelo muy duro en Vera de Bidasoa. Albizu con Ezcurdia ganaron 22-21 a Laso y Martija. El delantero de Vizcarreta Gerendain, Unai Laso, que lleva una gran racha de 10 victorias seguidas, perdió anteayer en Vera y ayer en el Guetta. Laso reconocía la superioridad de Larrazábal y Marizcurrena.
5: Sí, la verdad que partido muy duro, ya se preveía, pero bueno. Desde el principio, Jon gozando mucho la pelota, dominando durante todo el partido prácticamente, y que era jugar un partido muy bueno, ¿no? Ha jugado como tenía que jugar hoy, esperar a la buena y ha acabado muchos tantos, ha fallado poco y bueno, al final, pues bueno, ante una pareja tan dura, pues era muy complicado. Hemos intentado luchar, yo he intentado ayudarle a Jon Ander de lejos, al final también jugamos ayer el partido y se hizo duro y bueno, los dos estábamos bastante cansados, pero bueno, la verdad que mérito de totalmente de ellos. Han jugado durante todo el partido muy bien. Hemos tenido una atacada que pues hemos hecho unos tantos, pero bueno, tenían mucho margen y bueno, partido complicado, pero bueno, hemos intentado hacer todo lo que se podía, así que nos vamos con mal sabor de boca por perder, pero por buen sabor de boca por ese aspecto.
0: Unai, el calendario en verano es intensísimo, lo que decías ayer, partido duro o muy duro. Vienes de un mes de julio que has jugado muchos partidos, a mucho nivel, ganando casi todos, salvo el de ayer. Al final, no sé si un punto de falto de chispa igual comparado con ellos o no. No.
5: Bueno,
0: hoy digo, el partido de hoy.
5: No, yo no me he encontrado mal. Al principio he hecho muchos tantos, la que tocaba prácticamente he terminado. Pero luego lo que te digo, entró muchos pelotazos de lejos. Yonander ya me ha dicho desde mitad de partido que estaba muy cansado.

0: He intentado ayudarle, pero entrando del 5 o del 6 no puedes tener chispa, ¿no? Y bueno, pues ese aspecto, sé que he jugado muchos partidos, pero bueno, me encontraba bien para jugar hoy y bueno, yo creo que el mérito totalmente ha sido hoy de ellos y nada que achacarme a mí, yo creo.
1: La última, hoy no la habéis podido disfrutar porque os ha tocado perder, pero del ambiente, comentábamos el día de la presentación, a ver si traía gente, a ver si traíamos, conseguimos traer el público. Ha habido bastante buena entrada, bastante buen ambiente, no sé si eso, no sé cómo lo has visto, un poco el ambiente en el Obeta hoy.
0: Bueno, yo me esperaba un poco más igual. Al final engaña este frontón, ¿eh? Si hay mucha gente, pero bueno, muchos partidos hemos jugado con bastante más gente y bueno, al final es complicado, ¿no? Es el segundo día de fiestas y bueno, al final, pues bueno, es un frontón muy grande y ya habrá habido buena entrada, pero bueno, lo que te digo, cambiando a la tarde igual esperamos algo más de gente, pero, por mi parte, pero bueno, ha estado bien, la verdad que es un frontón que se viene a jugar muy a gusto porque es un frontón muy noble y bueno, jugamos muy a gusto aquí.
2: Lasso, que destaca que es un frontón muy noble y explicaba el cansancio acumulado.
1: El suyo y el de un Jonander Albizu, que no pudo recuperar al 100% del partido de Vera de la víspera. Ayer Albizu le tocó sufrir jugando muchos tantos cerca del rebote, obligado por la pegada de Larra y en particular de Mariz Currena. Jonander Albizu explicaba que ayer no tuvo las mejores sensaciones y también reconocía la superioridad de sus rivales. Escuchamos al zaguero de Ataun.
3: Sí, se nos han ido ahí, se ha visto claro que bueno, le daban bastante más que yo, bastante más velocidad que yo, estaba muerto desde el principio sin chispa. Ayer jugamos un partido duro y bueno, no he recuperado bien, desde el principio le he dicho a Unai que estaba sin chispa, lo he dado todo, he intentado sujetar todo lo que podía detrás, pero bueno, es lo que he dicho, le han dado 5 veces más que yo y así es complicado.
1: Se han juntado tal vez varias cosas, Hernández, uno que ayer jugasteis un partido muy duro. Al final el verano es muy intenso y rendir todos los días al 100% es prácticamente imposible, no sois máquinas. Luego es una pareja que se entiende bien y luego Larra también, que en casa jugando en Vitoria se extramotiva. No sé si estos factores han podido incidir.
3: Sí, de todo un poco. Al final, lo que he dicho, ayer jugamos hora y media, partido muy duro, con mucho calor y bueno, no he recuperado todo lo que podía. Ellos sabía que me iban a tener muy atrás, tenía que hacer daño cuando tenía pelota, pero no, cuando tenía opción tampoco le he dado velocidad. Unai ha intentado ayudarme desde muy lejos, ha intentado poner el ritmo de los tantos él, pero bueno, no le he podido ayudar todo lo que podía y bueno, una pena, queríamos estar en la final, pero bueno, ellos han jugado más, han jugado un gran partido además y felicitarles a ellos.
1: Habéis hecho una atacada final, creo que ha sido un parcial de 4-5-0, pero ya estaba el marcador muy, muy lejos, ¿no? Era difícil, pero bueno, habéis demostrado que no rendíais.
3: No, había que seguir trabajando. Unai también me decía que había que seguir tanto adelante y bueno, ahí les hemos apretado un poquito, nos hemos puesto 13-17 creo y bueno, les hemos dado un poco el apretón, pero bueno, no ha podido ser, ¿no? Luego creo que he echado arriba una pelota que he ido a hacer un poco de daño, bueno, lo que he dicho antes, han sido mejores y que tengan suerte en la final.
1: La última, Jonander, ¿qué tal te has encontrado en el frontón, en el Obeta, al margen del cansancio que acumulabas? Ha habido bastante buena entrada, bastante buen ambiente, no sé qué tal te has encontrado en el Obeta.
3: Sí, los últimos años venimos a gusto, ¿no? Hubo algunos años que, bueno, no había tanto tirón, pero bueno, los últimos años la gente está respondiendo. Durante el campeonato también, pues bueno, ha sido una gozada jugar aquí, agradecerles a todos el ambiente que ponen, el apoyo que nos dan. Nosotros por nuestra parte intentamos hacer unos partidos buenos y bueno, que disfruten de los partidos, a ver si sale una buena final, mañana a ver si sale también otra semi buena para que la gente responda y a ver si todo va bien.
2: El frontón Obeta, que poco a poco va recuperando una mayor presencia de público y buen ambiente, tal y como nos contaba Jonander Albizu. Esto en Serie A, Larrazábal, el Mariz Currena, primeros finalistas, pero también tenemos los primeros semifinalistas en Serie B, John Mikel.
1: Amiens y Landa vencieron a Zubizarreta cuarto y Aranguren 22-12. Amiens y Landa, que llevan tan solo unos meses como profesionales, pero están demostrando un gran nivel. El delantero de Irún, Unai Amiano, vigente campeón del mano a mano en Serie B, volvió a demostrar ya su estado de forma y explicaba que tuvieron que sufrir mucho para ganar.
4: Sí, sí, al principio iba muy duro, la verdad, todos los tantos estaban siendo muy duros y disputados y bueno, luego en la segunda parte sí que es verdad que nos hemos ido, yo creo que también por el trabajo que hemos hecho al principio, pero bueno, hemos tenido que trabajar mucho y aunque el marcador haya sido un poco abultado, luego hemos tenido que sufrir mucho y muy contento por estar en la final también.
2: Unai Amiano, bien secundado ayer por Unas Landa en la zaga. Unas Landa, sí. Que además el zaguero de Oiartzun coincidía con Amiano.
1: Sí, coincidía con Amiano en referirse a que el partido había sido muy duro. También Unas Landa es otro pelotari que lleva pocos meses en profesionales y lo está haciendo muy bien. Y reconocía el de Oiartzun que tuvieron que sufrir mucho para superar a Zubizarreta cuarto y Aranguren.
5: Sí, bueno, al final igual sí que hemos ganado, como has dicho, con cierta calidad, pero bueno, diría que ha sido un partido muy duro, ¿no? Han sido tantos muy pelotados, muchos de ellos, y sí, hemos trabajado duro para pues, conseguir esa buena dinámica que has comentado, pero bueno, hemos logrado tener esa buena dinámica y gracias a ello hemos logrado llegar a 22.
2: Y esta tarde, de nuevo, a partir de las 5:30, se disputan las otras dos semifinales en Serie B y en Serie A.
1: Sí, con una cartera potente. Empezamos por Serie A, donde era duda salió a Javier Zabala, que se perdió el partido el domingo en Estella, precisamente frente al Arrazábal, por fiebre y anginas. Zabala nos cuenta que está recuperado para jugar hoy, junto con José Javier Zabaleta, frente a Joaquín Altuna y Beñat Rezusta.
6: Bueno, ahora me encuentro bien. La verdad que estas últimas 24 horas han sido muy buenas. He cambiado totalmente el ánimo y ahora ya me encuentro muy bien. He podido hacer hoy un poquito de carrera, un poquito de activación para llegar al partido un poquito, por lo menos un poco rodado, ¿no? He metido muchas horas de cama y tenía que estirar un poco el cuerpo.
2: La semifinal de Serie A de hoy, Zabala-Zabaleta frente a Altuna, Rezusta, y en Serie B juega Arkaitz Escuza.
1: El zaguero del Audio, que forma pareja con Murua, se enfrentará a Recalde y Gabirondo. Escuza, muy motivado por jugar en casa.
7: Sí, sí, al final jugar en casa pues hace que el torneo sea mucho más bonito. Este año con Murua creo que podemos hacer muy buena pareja. Él viene de un muy buen año y creo que eso, podemos, a ver si podemos pasar las semifinales, que tenemos un duro partido, y luego pues la final, a ver qué tal sale y eso, paso a paso y con muchas ganas.
2: Desde luego que mucha actividad en el frontón Ogueta con la Feria de Pelota de la Blanca, pero también en el frontón de los Fueros con los campeonatos del torneo Virgen Blanca y el finalizado ya Green Capital.
1: Sí, las finales del torneo Virgen Blanca de pelota mano se van a disputar este domingo en Fueros a partir de las 10:30. Mañana por la tarde habrá festival de pelota femenina y masculina en Fueros y el sábado las finales en pala y pelota del Masters Vitoria-Gasteiz de pelota femenina. El campeonato Green Capital de pala femenina ya tiene chapeluna, lo ha ganado la alavesa Nahore Martín, que se ha impuesto en una apretada final también a la alavesa Aroa Torres. Son las 2:47 de la tarde y saludamos ya a la chapelduna del Green Capital, Nahore Martín. Arratsaldeon, buenas tardes.
8: Kaixo, arratsaldeon.
1: Lo primero, Soriona, por tu victoria en el Green Capital. Bueno, una chapela más para tu amplio palmarés.
8: Mí es que sí, esa además con más placer que la de otros años, que esa fue muy ajustado, muy reñido el partido y me la llevé muy contenta.
1: Cuéntanos, porque creo que hasta el último tanto no estuvo igualadísimo el partido. ¿Cómo fue un poco el encuentro frente a Aroa Torres?
8: Sí, pues el primer set la verdad que me lo ganó bien, supo levantar muy bien la bola y me mantuvo todo el rato atrás y claro, no me dejó jugar a mí adelante, que es donde yo me siento muy cómoda, y me ganó bien el primer set. El segundo entré ya con ganas ganas y presión de tener que ganárselo yo, porque si no ya se terminaba el partido. Y fue pues al igual que el primero me lo ganó bien, pues yo el segundo también conseguí ganárselo ahí bien. Y luego ya el tercero, pues un 4-4 y sabía que si tenía bola tenía que jugármela, me la jugué, llegó, pero no fue suficiente y le gané ya al final el punto atrás.
1: Nahore, no sé si la experiencia ayuda, pero porque jugar con un 4-4, jugar el punto decisivo, siempre hay un punto de nervios, ¿no? Porque no puedes fallar. No sé, ¿cómo viviste ese momento?
8: Sí, pero ya son muchos partidos los que tengo encima y me gusta, si pierdo, me gusta perder intentando matar. Entonces yo sabía que si tenía bola tenía que jugármela, porque luego si no me iba, si luego terminaba perdiendo me iba a comer todo el rato la cabeza de cómo no he tirado cuando he podido. Es una cosa que con los años he aprendido, que cuando se tiene hay que tirar, porque luego te reconcomes entera. Entonces tuve bola y la tiré, me salió bien, sí que es verdad que llegó, pero bueno, llegó muy justa y luego se la gané atrás bien.
1: Bueno, una nueva chapela, además en un frontón como Fueros, que es un poco peculiar, ¿no? Porque las paredes son bastante nobles, pero el suelo, por ejemplo, pues a veces la pelota bota diferente. Tú estás acostumbrada también a otro tipo de frontones, juegas mucho trinquete, pero cuéntanos cómo es jugar en el frontón de Fueros.
8: No, a mí la verdad que jugar en ese frontón me encanta, porque siempre se llena la cancha y al final jugar con todo gente animando y así es, gusta mucho, es muy gratificante. Por mucho que sean pues una modalidad que nunca jugamos, es una cancha pues lo que dices, que resbala mucho, a veces igual las paredes no son tan nobles o el suelo no es tan noble y así. Entonces, bueno, es un poco distinto, pero bueno, solamente por la afición que hay cuando se juega, da gusto jugar así.
1: La verdad que es un placer, ¿no?, el ambiente que se forma en los partidos de fueros de estos días y sobre todo en las finales, ¿no, Nagore?
8: Sí, la verdad que la gente es muy agradecida, siempre animan tanto a una como a la otra y se ve que lo disfrutan. Entonces, cuando ves que la gente disfruta haciendo lo que estás haciendo, pues lo disfrutas tú también más.
1: Muy bien, pues nada, has ganado otra chapela más, pero tienes la rueda no deja de girar, ¿no? Tienes entre sus siguientes objetivos, tienes por ejemplo el Campeonato del Mundo, ¿no?, que se celebra en Uruguay, entre Argentina y Uruguay en octubre, ¿no? Creo que vas con Euskadi. Cuéntanos un poco cuáles son tus próximos objetivos.
8: Sí, desde el año pasado ya la selección de Euskadi se hizo oficial, entonces yo ya el año pasado decidí jugar ya a partir de ahora pues con mi selección, con la de Euskadi, hasta entonces era con la de España, pero bueno, al final los sentimientos tiran y el año pasado ya decidí ir con Euskadi. Conseguimos el clasificatorio en México en frontón mano a mano, trinquete no pudimos porque fue hace 2 años, entonces ahí Euskadi no se pudo presentar, y este año, pues al haber conseguido el bronce el año pasado en México, pues nos toca ir a Buenos Aires a jugar el mano a mano, a pelear ese oro.
1: O sea que estás entrenando mucho, ¿no?, en el individual.
8: Sí, la verdad que pues como todos los veranos desde hace 6 años, es un sin parar, es entrenar, tanto físico como cancha, y bueno, pues un año más, fastidiando un poco los veranos, ¿no? Pero bueno, como se dice, sarna con gusto no pica, y es un placer hacerlo.
1: Sí, es la última llana ahora, estos días, esta semana, son especiales en Gasteiz, ¿no? Porque hay mucha pelota, están los torneos de masculino y femenino de pelota, los de pala femenino, partidos constantemente en fueros, en el Ogueta, son días bonitos para la pelota, ¿no?, para disfrutarlos en Gasteiz.
8: Sí, la verdad que sí, porque yo creo que es uno de las fiestas en las que más se ve este deporte aquí en Vitoria, tanto en la mano como las que estamos jugando a pala. Al final la gente se va acercando y ve que aparte de gente que juega, chicas y chicos que juegan a pelota a mano, también estamos las que jugamos a pala y bueno, jugamos internacionalmente y así, entonces también que se nos ve el nivel que tenemos. Y jugar con tanta gente, con la plaza llena, y viendo a la gente a disfrutar de lo que hacemos, la verdad que es un placer.
1: Nagore Martín, campeona del torneo Green Capital y bueno, y de tantas otras chapelas, te deseamos mucha suerte también para los campeonatos del mundo de octubre, y nada, eskerrik asko por atender la llamada de Radio Vitoria.
8: Mil es que era vosotros por llamarme.
2: Bueno, Nagore Martín, una auténtica campeona que ha vuelto a revalidar el título. Vamos a cerrar con la pelota y nos vamos a ciclismo. En ciclismo recordamos que se está disputando la Vuelta a Burgos con gran protagonismo a la vez, ¿yo, Mikel?
1: Sí, ayer, por ejemplo, Beloki fue séptimo en la etapa, 13º es en la general, victoria de Óscar Olle y de Ineos, por delante de Julio Chicón en llegada en alto. La etapa de hoy con final en Balneario de Corconte, Valle de Valdebazana, tiene varios puertos de montaña, el último el Puerto del Escudo, de categoría especial, muy cerquita de meta. Y vamos con la situación de carrera, porque ha habido novedades ahí con respecto a lo que contábamos al principio del programa. Un ciclista a la vez en la escapada del día, Gorka Corres del Caja Rural sigue en la escapada. Ahora mismo se han unido otros dos corredores, entre ellos Iker Mintegi, ciclista de Euskaltel, ciclista navarro de Euskaltel. Sacan 1:20 al pelotón, a falta de 68 kilómetros para la meta en el balneario de Corconte. Y además se ha ido a dos noticias relevantes, una especialmente relevante, porque el tercero del pasado Tour de Francia, de este reciente terminado Tour de Francia, Isaac del Toro, el mexicano, renueva con UAE hasta 2031. Y otra noticia más cercana, Euskaltel Euskadi, que como saben va a contar con el alavés Mikel Landa las dos próximas temporadas, ha renovado también por 2 cursos al guipuzcoano Xavier Berasategui.
2: Bueno, pues eso en la Vuelta a Burgos, pero también hay otro, bueno, internacional, el Tour de Francia femenino. Yo, Mikel.
1: Sí, está en curso la quinta etapa entre Montbrison y Tournon-sur-Rhône, con 3 corredoras escapadas por delante del pelotón a 30 segundos. Ayer, victoria para Demi Vollering, Marlene Reusser sigue de amarillo. Y la corredora guipuzcoana de Laboral Kutxa, Usoa Ostolaza, sufrió una caída a principio de etapa, perdió 30 minutos, le dejan lejos de los puestos nobles de la general. En principio Ostolaza sigue en carrera, pero eso sí, ya pues lejos de pelear por un buen puesto en la general. La etapa de hoy, como decimos, Ayoa, quinta entre Montbrison y Tournon-sur-Rhône, de 153,4 kilómetros, tiene una dificultad importante a falta de poco más de 50 kilómetros de meta, el Puerto de Coldo y la Lobex, de segunda categoría.
2: Todo esto en ciclismo. Recordamos que bueno, finalizará el fin de semana la Vuelta a Burgos, que estaremos muy pendientes y también hablaremos con nuestros corredores alaveses. Pero ahora, para terminar el programa, vamos a hablar del Deportivo Alavés.

Un apunte rápido del Deportivo Alavés, que mañana afronta su último amistoso a las 7:30 de la tarde ante el recién ascendido Racing de Santander en el Sardinero. Un Racing que vuelve a Primera División y que va a ser el último enfrentamiento amistoso del Deportivo Alavés antes de comenzar la Liga, prácticamente en menos de 10 días. Y vamos a hacer un recordatorio también de los horarios que están confirmados en el camino del equipo albiazul. El primer partido será en casa ante el Getafe el sábado 15 a las 7:30 de la tarde. Recordamos también que sigue pendiente, sin novedad alguna todavía, la segunda jornada, el 20 de agosto. Quedan tan solo 14 días y fíjense, aún el Deportivo Alavés no sabe dónde va a jugar ese partido, que estaba previsto para el 20 de agosto a las 9, jueves. El siguiente en casa, Villarreal, 28, viernes a las 9:30. Y el que se ha confirmado esta mañana, el derbi ante Osasuna en Mendizorroza, será el domingo 6 de septiembre a las 6:30 de la tarde. Un horario magnífico para un derbi. Pues estos 5 partidos que ya tienen horario, que ya tienen fecha, que ya tienen hora, excepto, recordamos, el del Rayo Vallecano. Eso en chicos, pero las chicas también comienzan, además, recordamos que inauguran Mendizorroza como locales el 30 de agosto, domingo, a las 5 de la tarde. Lo harán debutando contra el recién ascendido, con ellas también, el Valencia. Pero bueno, para esto hablaremos más adelante. Recordamos que también, ya último apunte, que el Deportivo Alavés tiene la lesión de Billy Koski, tiene la lesión de Protesoni para afrontar el partido de mañana, y con esta semana que ha fichado el último fichaje, Miguel Rodríguez. En cualquier caso, esto ha sido todo por hoy. Son las 3 menos 3 de la tarde. Muchas gracias un día más por elegirnos. Tengan muy buena tarde y sigan disfrutando de las fiestas. ¡Agur!

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1: Noticias de las 3, arratsaldeon. En Euskadi, la tasa de mortalidad del cáncer de colon se ha reducido a la mitad en los últimos 20 años gracias al programa de cribado que Osakidecha puso en marcha en el año 2009. Según un estudio publicado en JAMA Network Open, la mortalidad ha pasado de 39 muertes por cada 100.000 habitantes a tan solo 19. Hemos salido a la calle para conocer sus opiniones.
2: Joder, estupendo, sí. Esa es buena, así hay que hacer esas cosas.
3: Todo lo que sea así mejora y sin ningún esfuerzo añadido, fabuloso.
4: En el caso de que fuera positivo, sería un momento estupendo de detectarlo y quitarlo, pues si hubiera algo, cuanto antes mejor.
1: El lehendakari Imanol Pradales ha afirmado que Euskadi sigue consolidándose como un referente internacional en la prevención y detección precoz del cáncer colorrectal. Vamos con más cosas. En menos de 24 horas, dos mujeres han sido asesinadas en el Estado, una en Asturias, otra en Murcia. Hoy hemos conocido que la violencia de género ha sufrido un aumento del 7% en Euskadi respecto al año pasado. Son datos de Emakunde que explican que solo en los 6 primeros meses del año, cerca de 2.200 mujeres han sido agredidas por su pareja o expareja. Por otro lado, el Ministerio de Interior tiene detectados en el sistema Biogen más de 104.000 casos activos de víctimas de violencia de género, de los cuales más de 1.100 están en riesgo alto y 14 en riesgo extremo. Miguel Lorente, exdelegado del Gobierno para la Violencia de Género.
5: Podríamos pensar que lo conocido en la denuncia son los casos graves y las únicas que pueden poner un riesgo, porque el 75% de las mujeres que son asesinadas nunca han estado en el sistema Biogen ni nunca han denunciado. Luego, fuera del sistema Biogen hay mucha situación de violencia y de riesgo que no conocemos.
1: En página de sucesos, en Gasteiz, un hombre ha sido detenido esta madrugada tras golpear en el cuello a una mujer y agarrarla de los genitales. Ha ocurrido sobre las 2:30 de la madrugada en el concierto que estaba teniendo lugar en la Plaza Nueva. El hombre de 30 años ha sido detenido, acusado de un delito de agresión sexual. Y esta mañana se ha presentado oficialmente a la pregonera y chupinera de la Aztenagusia de Bilbao, Onintza Enbeita y Ainhoa Urrejola. Acompañarán a Marijaya como maestras de ceremonia en los diferentes actos festivos durante los 9 días de la Semana Grande. Escuchamos a la bertsolaria Onintza Enbeita.
6: Bueno, realmente, porque para mí es como cumplir un sueño, el hecho de que las comparsas de Bilbao y el Ayuntamiento de Bilbao te elijan para asegurar la Riaga el 22 de agosto, creo que es un reconocimiento increíble a toda tu trayectoria. Creo que como bertsolari es igual, la mayor demostración de amor que he recibido, tener una oportunidad así. Entonces, para mí es emocionante. He llorado hoy, seguramente lloraré el 22 de agosto.
1: Y un apunte más antes de terminar. Los accesos a San Juan de Gaztelugatxe se cerrarán el día del eclipse. La Diputación Foral de Vizcaya y los ayuntamientos de Baquio y de Bermeo pondrán en marcha el próximo 12 de agosto un dispositivo especial en Gaztelugatxe con motivo del eclipse solar, en colaboración con el Departamento de Seguridad del Gobierno Vasco, que incluirá el cierre de los accesos tanto por Urizarreta como por Ermu. Así terminamos. Más noticias a las 4 y en todo momento a través de la aplicación Orain. Gero arte. 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

Queridos oyentes de Aldapeco, buenas tardes, bienvenidos. Hablando de todo un poco y leyendo un poco de aquí a cuya, me topo con el libro de una periodista e investigadora de la historia del perfume, que desmonta bulos, chismes, maledicencias, ya sabéis, mitos. Que si en la Edad Media las personas olían fatal aunque utilizaran colonias. Que si Isabel la Católica no se bañaba ni se cambiaba de camisa. Todo falso, todo misoginia pura. Y lo sabemos gracias a los libros, gracias a las investigaciones, en este caso de la escritora Clara Buedo, escritora y periodista, y que ha publicado un libro que se llama La Historia del Perfume, Relatos Olfativos del Pasado, de la editorial Catarata, por si os interesa. Y leo que en los siglos XVI y XVII España era tendencia, era influencer, ejemplo a seguir, el faro con el que se alumbraba Europa. Y leo que Europa admiraba sus modas, sus costumbres y también sus perfumes. España estaba de moda, hasta Francia la veneraba. Bueno, la razón era el background que tenía España para aquellos siglos, porque arrastraba la herencia árabe, que fueron muchos siglos árabes y que dejaron un enorme legado de grandes conocimientos sobre destilación, sobre cómo se utilizaban los ingredientes aromáticos derivados, por ejemplo, de los nuevos cultivos como los cítricos, los limones, las naranjas, por ejemplo, porque el limonero y su cultivo en España se debe a los árabes, hecho del que dan testimonio los tratados de importantes autores andaluces. Es decir, que se iban escribiendo las fórmulas, se iban creando unos compendios con recetas secretas que iban pasándose entre la aristocracia y los nobles. Se convirtieron entonces en alquimistas. Claro, cada uno es como lo del pan, cada uno quería tener una máquina de pan para hacer en casa, pues pasaba lo mismo. Los nobles querían, se convertían en alquimistas porque tenían en sus casas alambiques para destilar y crear sus composiciones. Por ejemplo, Felipe II, en el Escorial, creó su propia casa de destilación. Está escrito el interés del monarca por leer los tratados que coleccionaba de los eruditos árabes que habían investigado sobre la destilación de todas las sustancias botánicas, flores, raíces, hierbas, todo. Los historiadores del perfume citan documentos que demuestran que Felipe II era una persona que adoraba perfumarse y crear fragancias. Como hoy día hacen los actores, crear fragancias propias a las que poner su nombre. Bueno, lo que más se destilaba en tiempos de Felipe II eran las aguas aromáticas y se enviaban en recipientes pequeñitos hacia otras cortes, especialmente las regentadas por miembros de la familia. Recordemos, Felipe II, nieto de Isabel la Católica, de la que tan mal se ha hablado durante siglos, hasta hace bien poco, hasta que los historiadores con documentos y las historiadoras con documentos en la mano han desmontado aquel bulo de que olía mal Isabel la Católica, de que no se bañaba, que no se cambiaba la camisa. Pues nada, por el estilo, Isabel la Católica era gran amante del perfume, cuidaba sus apariciones, eso sí, sus apariciones públicas las cuidaba, dando imagen de austeridad y de recato, que era lo que había que hacer, con el fin de realzar su magnánima catolicidad, pero que conste que en sus cortes hubo mucho lujo. Tenía sus asesores de imagen, Isabel la Católica. En la historia perfumada de España, el caso de Isabel la Católica es muy curioso por cómo la misoginia ha perseguido a las mujeres que han destacado en la historia. ¿Qué peor cosa se podía decir de una mujer sino que olía fatal? Pero nada por el estilo,
porque la monarca estaba al día, muy bien informada de cuáles eran los artilugios necesarios para marcar su estatus, y entre ellos estaban los perfumes. Tenía sus propios estilistas, además empleaba los perfumes a nivel personal y también los utilizaba como obsequio, como hicieron los árabes. Era uno de los mejores obsequios de la época. Eran casi como una valija diplomática para agasajar a socios o contrincantes. Y, por ejemplo, en sus inventarios había muchos pedazos de ámbar gris y cuernos de algalia, que son sustancias aromáticas que se utilizan en la alquimia del perfume, que valían muchísimo, era carísimo, tanto el ámbar gris como los cuernos de algalia. El ámbar gris es algo así como una sustancia, un fluido del cachalote, que debe oler terriblemente mal, pero que luego, al cabo de los años, ya por fin produce un perfume que debe ser maravilloso. Y los cuernos de la algalia, pues lo mismo, eran sustancias aromáticas que se custodiaban en arquetas bajo llave por su gran valor. Por supuesto, en la historia del perfume está el incienso, que se utilizaba en religiones politeístas hasta el Imperio Romano y que fue recuperado para los ritos católicos más de 500 años después. El incienso es la resina de la boswellia, que así se llama el árbol, y es una sustancia que siempre ha estado vinculada con lo sagrado en los Reyes Magos, que se ha usado para intentar mantener una conexión con los dioses por una cuestión simbólica. Así de importante es para los humanos el buen perfume. Así que la idea de que en España la Edad Media era terrible y que nadie se lavaba y que olía fatal, y pues nada por el estilo. Porque en España siempre ha estado, y está documentado, muy arraigada la cultura de la higiene o del baño, desde los griegos y los romanos y hasta al Ándalus, que así se llamó España durante 8 siglos, prácticamente la península ibérica entera, incluso Francia. Así que en el siglo XVII, España influencer y faro, porque en España se hacían ya maravillosos perfumes, lo cuenta Clara Buedo en su libro. Fueron también muy importantes las almonas de jabones, que fue de donde surgió el mítico jabón de Castilla, que se creó a partir de las recetas árabes en la almona de Triana, que fue una delicia para europeos como los ingleses, que, bueno, se estableció un lucrativo negocio, el comercio de exportación de jabones desde la almona de Triana histórica. Claro que dependía mucho de la clase social, por supuesto. No todo el mundo tenía bañera en casa, pero incluso sin tenerla, cada uno hacía lo que podía con lavados por partes. Pero resulta que España es históricamente muy buena en lo que se llamó la perfumería higiénica. En composiciones perfumadas quizá no tan de lujo, como las francesas, Huys et Moi, pero en España está en la historia escrito que el buen olor, la buena higiene, el buen olor ha estado muy presente en nuestras vidas, ha formado parte de muchas generaciones, somos muy buenos perfumando lo que utilizamos para lavarnos. Algunos de esos olores son historia viva y son mitos. El heno de Pravia, el Magno de La Toja, la colonia de Álvarez Gómez, en fin. Pues eso es un invento español, por todo heredado de los árabes siempre, con la presencia y el background de los árabes siempre. Bueno, pues todo esto nos lo cuenta en su libro la escritora e investigadora del perfume, Clara Buedo, que haciendo el mapa concluye que España es un país que cuenta con una amplísima variedad de botánica aromática. Y eso siempre inspira mucha alegría y muy buen rollo. Que, por cierto, Val Díez, que es un señor que es el vicepresidente de la Academia del Perfume, hoy día advierte:
Hay menos maestros perfumistas que astronautas en el mundo, que es una manera de decir, ¿a qué estás esperando si no sabes qué estudiar? Aquí tienes un campo inabarcable, el del perfume. Clara Buedo, Historia del Perfume, muy recomendable. También os recomiendo esta canción.

Teispún. Son referentes del folclore en el oriente colombiano. Tienen impacto internacional. Los conocen en todo el mundo. Se llaman Los Doctores. Dice el vocalista Carlos Rodríguez, el vocalista de este grupo, es que allá en el pueblo se le dice doctor a cualquiera, ¿es verdad? El doctor. Bueno, pues son los doctores son los doctores de la carranga, porque lo que acabamos de escuchar es una carranga. Y se titulaba, como habréis podido deducir por la letra, El sermón de mi mujer. Referentes del folclore colombiano, ya lo digo. Hay un renacimiento general en todas partes. Aquí lo comentábamos ayer con las sanguijuelas del Guadiana, con Lorena Álvarez, en América Latina está pasando en todas partes. La recuperación del folclore, la gente joven que se interesa por recuperar aquella música que ha estado siempre en su infancia, géneros menores porque eran las carrangas, músicas propias del ámbito rural, del campo, de la gente que trabajaba el campo. Y que, bueno, después de la faena, pues se recogían, se unían, se juntaban por las tardes para cantar. La gente se acudía. Era su manera de desahogar un día entero trabajando en el agro. Y bueno, esto pasó que eran unos jóvenes que de repente iniciaron el grupo en el corregimiento San Pablo, municipio de La Esperanza, norte de Santander, Colombia. Así es, ves tú cómo sabes, es que se aprende muchísimo con la música. Y nada, empezaron un poco como todos, pues unos cuantos, cinco jóvenes que formaron un quinteto, que empezaron a cantar y empezaron un día, eran muy jaleados por los vecinos, colegas que iban a verles, que pasaron un rato con ellos, qué bien lo hacéis, qué bien cantáis, ¿por qué no grabáis algo? Total que, bueno, pues ya llevan 10 años en el mundo, en el circuito de los festivales, y es un, podríamos decir, lo más, bueno, pues lo de las etiquetas, que sirve para caracterizarlo todo. El country en América Latina, la gente del campo que canta sus historias, costumbrismo, sus historias cotidianas, sus cosas corrientes. Los doctores de la carranga, El sermón de mi mujer. Así que todos firmes, que empezamos este programa que se llama El Dapeco.

Requinto. Requinto, que es el nombre genérico de una serie de instrumentos cordófonos de cuerda, ¿no? Norberto Rodríguez. Fíjate cómo es Norberto Rodríguez y su larguísimo oído absoluto, que lo distingue todo, que ha pillado que en esta producción musical hay un requinto, que es el nombre, es una guitarra, una especie de guitarra, ¿no? Norberto, sí, me dice que sí. Más pequeñita. ¿Cuánto sabes de guitarras, Norberto Rodríguez? Es que no se le escapa una. Pues es verdad lo que me está diciendo mi querido compañero técnico. Por cierto que estamos escuchando a los Dotores de la Carranga. Y esta canción se llama Bella y Bonita. Forman el quinteto Carlos Rodríguez, Franklin Rodríguez, Apolinar Pérez, Freddy Barajas y Breiner Corredor. Y son los que deciden rescatar la carranga, que es un género musical creado en 1970. Desde ese tiempo se conoce. Carlos, que es un poco el líder del grupo, quiere contar la realidad en sus letras, lo que pasa a su alrededor. Empiezan a componer, crean unas melodías que sean divertidas, atractivas para los que se acercan a escucharles, pero quieren marcar un poco la diferencia de lo habitual de ese género e incluyen instrumentos de hoy, como el bajo eléctrico, la guacharaca merenguera, las congas, sin dejar de lado la carranga conservadora clásica del maestro Jorge Velosa Ruiz, que es el referente del grupo. Porque la carranga es un género musical folclórico colombiano nacido en los años 70 en el altiplano cundiboyacense, que mezcla ritmos campesinos como cundiboyacense. Fíjate, abarca el altiplano de los departamentos de Cundinamarca y Boyacá en la cordillera oriental de los Andes colombianos. No me digáis que no es maravilloso tener un Google y poder aprender todas estas cosas, toda esta información tan maravillosa que nos acerca tanto a las músicas y a los músicos. Por cierto, hay diferentes, además de la carranga, hay otros ritmos, otros músicos, otros ritmos, como el merengue campesino, el torbellino, el bambuco, el vallenato, que igual no suena más, la rumba criolla. Son géneros que exaltan la vida rural, el humor, la crítica social, el amor por el campo, las letras picarescas y alegres. Bueno, Jorge Velosa, su creador, vamos a dedicarle un día de estos. Mira, eso que nos llevamos, eso que hemos aprendido, y a los Dotores de la Carranga que hemos conocido. A Franco Battiato le conocimos mucho y ya su nombre es historia de la música.

el centro de gravedad permanente, que es la teoría. Esta canción está basada en las teorías de un místico armenio de nombre Gurdjieff, que filosofaba sobre las dificultades del ser humano para encontrar su centro interior, su equilibrio fundamental para controlar los impulsos emocionales, que es la gran cosa que tenemos los humanos, que controlar todos los impulsos emocionales, ¿verdad? Pues no se nos da bien, es la búsqueda continua del centro de gravedad permanente. Un clásico en el repertorio del gran Franco Battiato, siempre fue este uno de sus temas centrales. Dice la crítica musical, es una pieza que se sostiene en una obsesiva base de synth-pop que desemboca en un vals vienés, evocando las divergencias del mundo musical occidental frente a las danzas esotéricas orientales. Esta canción formaba parte del álbum de 1987, Nómadas, y en ella nos invitaba Franco Battiato a un fantástico viaje por los rituales de diferentes civilizaciones, los derviches, las verbenas de Irlanda del verano, donde la gente baila a ritmo de 7 octavas. Hay un Franco Battiato con arreglos más ochenteros, en el que mezcla la New Wave la New Wave española y la música pop italiana, y todo hecho con su habitual magnetismo. Así escribe la crítica musical, describiendo preciosamente, de esta manera tan bonita, tan lírica, tan exacta, porque es verdad, porque cuando lees estas cosas dices, pues es verdad lo que dice esta crítica musical. Murió Franco Battiato en 2021 y la noticia dejó a todos, al mundo de la música y a todos sus fans desolados.

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Y después de casi un año de no sin sacar música nueva, Albert Pla, a quien acabamos de escuchar cantando como si nunca hubiera roto un plato, el catalán, vuelve a la escena de la mano de KCO, una de las voces más influyentes del rap en español, una de las voces más queridas y respetadas. Ya sabéis que en el rap, en el hip hop, el respeto es el máximo valor. La crítica social y el desparpajo, dijo la prensa musical cuando apareció este disco, hacen de esta esperanzadora consigna un nuevo himno canalla. Todo me va bien, y luego van explicando cómo hacer para que todo nos vaya bien. Bien, ¿dónde hay que firmar? El momento en el que el catalán le preguntó a su amigo Javier Ibarra, KCO, cuál era su dinámica para componer y luego para desarrollar las canciones. Bueno, pues aquel día tuvieron aquella conversación inspiradora y el rapero, el talento que tiene para la rima, que es algo que lleva él en su naturaleza, pues luego también tiene el compás, que es una cuestión de brujería. Escribir bien también y afinar es una muestra de arte por todas partes, y de manera que esa inspiradora charla que le dio KCO a Albert le influyó de tal manera que le indujo a componer esta letra que acabamos de escuchar. Todo me va bien, todo me va bien. Que yo, la verdad es que, como con Albert Pla nunca se sabe, pues no sé si me está tomando el pelo. Es una sensación que tenemos muchos. A ver, sin quitarle absolutamente ningún mérito artístico, que los tiene todos, porque es cantautor, escritor, director, actor, hace de todo, y luego pues te toma el pelo todo el rato, desde que sale al escenario hasta que se va a su casa. KCO le aguanta, y eso se lo agradecemos muchísimo.

Es todo junto. Es el rapero Boutros. En África triunfa, faltaría más. ¿Qué decimos África? Como si fuera un país, pero en realidad es un continente. Y tiene una diáspora inmensa de repartida por el planeta. Así que cuando decimos que Boutros, que es un rapero, triunfa en África, deberíamos decir que en más de medio mundo. ¿Qué tiene este rapero que en las redes no para de sonar? Pues que tiene esta fusión que le ha salido tan bien y que consigue levantar a la gente de la silla, que es de lo que se trata, y ponerse a bailar con este ritmo. Kevin Munene se llama, es el nombre que le pusieron sus padres. Boutros es el nombre artístico. Define su ritmo y su flow como, bueno, es lo que quiere llevar a su terreno geográfico musical, es los diferentes estilos de los ritmos africanos, que están todos los músicos queriendo difundir por el mundo. Para mí las canciones del... Hay un género nuevo que se llama Srap. Para mí las canciones del Srap son como cualquier otra canción que cualquier artista puede cantar, pero ahora que lo hago yo, le doy mi carácter, mi estilo, todo depende de cómo lo hagas. Esto lo dice Boutros, el rapero de la voz suave. Nació en Meru, el Parque Nacional de Meru, que es un área protegida en Kenia, a 350 kilómetros de Nairobi, que lo he mirado, porque es importante, con la música se aprende muchísima geografía de la que sirve, de verdad. Allí creció este rapero que tiene este tema, Angela, que no para de sonar en todas partes. Esta canción es de un grupo al que en este programa adoramos, The Huskies. El domingo está al llegar.

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1: Son las 4 de la tarde en Arratsaldeón. Un trabajador forestal de 44 años ha fallecido en Azcoitia al ser alcanzado por un tronco mientras se encontraba trabajando. Un accidente que ocurría a las 2 y media de la tarde de ayer, aunque el suceso se ha conocido hoy. La víctima realizaba labores forestales en un caserío del barrio Urrategui cuando resultó atrapado por un árbol, según ha informado el Departamento Vasco de Seguridad y el Sindicato Lab. Personal de servicios de emergencia acudía al lugar, pero solo podían confirmar la muerte del trabajador debido a las graves lesiones que presentaba. Lab considera que la Inspección de Trabajo de Guipúzcoa debería reforzar el número de inspectores y la labor de vigilancia y control. Y el Endacari Manuel Pradales han destacado que Osakidecha salva miles de vidas con el programa de cribado de cáncer colorrectal. Eso es lo que demuestra, dice, un estudio que refleja que el cribado ha reducido en 20 años un 50% la mortalidad por cáncer de colon entre las personas de 50 a 69 años. Mensaje del Endacari a través de medios sociales de Internet el mismo día en que el Boletín Oficial de Euskadi recoge el acuerdo entre Osakidecha y el Sindicato Médico de Euskadi, que contempla, entre otras medidas, mejoras salariales y menos guardias para el colectivo médico. Como saben, el resto de sindicatos ya adelantó en su día que habrá movilizaciones y huelgas en otoño debido a este acuerdo que les deja fuera. Y en las playas lo que preocupa es el calor y las medusas. En las vizcaínas de Arrietara, Chaviribi, Larichachu y Toña, ondea la bandera roja hoy, es decir, el baño está prohibido. Además de Narichachu, donde se ha detectado la presencia de medusas, también en San Antonio, en Isuncha y en Carraspio, según datos de la Cruz Roja Vizcaína. La temperatura del agua es hoy de 23 grados, mientras que la temperatura ambiente ronda hasta ahora los 21. Dentro de media hora estaremos en bajamar. Y quien más quien menos está pendiente de la meteorología para el día 12 de agosto. Dos plataformas, Meteorred y eltiempo.es, prevén nubes y lluvia, sobre todo en puntos del norte peninsular. Ambos portales prevén que las lluvias se queden en el este de la península, es decir, en Aragón y en Cataluña principalmente, debido al desarrollo de nubes de evolución. También podría haber tormentas en el Pirineo y en el Cantábrico podríamos tener nubes bajas debido a las altas temperaturas que se van a registrar la semana que viene y que podrían dificultar ver el eclipse, que como saben va a tener lugar casi al atardecer. Y si alguien se pregunta qué impacto puede tener este fenómeno astronómico en la generación eléctrica por la disminución de la cantidad de luz, sepan que Red Eléctrica dice estar preparada, es decir, que no habrá otro apagón. Ricardo Bajo es el director de servicios de la operación de Red Eléctrica.
2: Pero lo que necesitamos es calcular con precisión cuánta generación solar dejará de producirse durante el eclipse, dónde ocurrirá y a qué velocidad. Para ello hemos desarrollado un modelo matemático propio que convierte el avance de la sombra de la Luna en megavatios. Nuestro algoritmo simula minuto a minuto cómo evoluciona el eclipse y determina el grado de oscurecimiento en cada zona. Así, podemos estimar no solo cuánta producción se reducirá, sino también dónde, a qué ritmo, el impacto máximo y cómo será la recuperación posterior una vez que pase el eclipse.
1: Todo eso, si el tiempo lo permite. Vamos a saber precisamente qué nos va a deparar la meteorología para lo que resta de tarde. Euskal Met, Olatz Príncipe, Arratsaldeón.
3: Arratsaldeón. Por la tarde la lluvia remitirá y la nubosidad disminuirá. Se irán abriendo claros que serán más amplios en el sur. El viento del norte y nordeste se intensificará en el interior y hoy las temperaturas máximas serán similares a las de ayer.
1: Pues eso, en cuanto a la meteorología, con ella les dejamos. Pasan 3 minutos y medio de las 4 de la tarde. Regresamos a las 5 en punto con más información. 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

0: Abrimos nuestro espacio dedicado al cine, Universo en 8 milímetros, y lo hacemos con una afirmación, porque hoy en día es casi, Alejandra, imposible concebir una película sin banda sonora.
1: Sí, la música que suena cuando estamos viendo esas escenas sirve, entre otras cosas, para enlazar secuencias o para que podamos comprender, interpretar cómo se puede sentir un personaje en un momento determinado.
0: Lo que pasa es que de lo que no nos damos cuenta es de esa música que al final no ha llegado hasta nosotros porque ha sido rechazada, ¿no? De esa música, de esas bandas sonoras, vamos a hablar en este Universo en 8 milímetros con el director de cine Aitor López de Aberasturi. Aitor, ¿qué tal? ¿Cómo estás?
2: Hola, muy buenas, ¿qué tal?
0: Bueno, para entrar en materia, por supuesto, vamos a empezar por escuchar algunas bandas sonoras, como la Cabalgata de las Valquirias, incluida en Apocalypse Now.

0: todos identificamos esta pieza, pero por empezar por el principio, Aitor, ¿cuál es la función de la música en el cine?
1: Bueno, pues yo creo que es una herramienta que está ahí porque tiene que estar, o sea, no es una cosa que se añada porque sí, sino que es tan importante como el resto de departamentos. Pero bueno, es una herramienta que guía emocionalmente el relato cinematográfico. Luego, pues también sirve para unificar conceptos. Por ejemplo, si cogiésemos imágenes distintas a través de un programa de edición y le colocásemos una banda sonora, nos sorprendería la unidad que esa música le daría a esas imágenes tan dispares. Y bueno, luego también creo que es esencial para aportar armonía al cine. Siempre se ha dicho que la música tiene una armonía, pero yo creo que el cine también la tiene. Y bueno, yo creo que la armonía del cine puede ser el combinar lo mejor posible imágenes, sonidos y música.
2: ¿Cuántas veces hemos pasado miedo por una música en una película, no? Nos lleva a veces,
0: ¿no?,
2: a encogernos. Yo el miedo lo visualizo muy fácil, ¿no? Pero a encogernos el corazón y decir, ay, madre, ¿qué va a pasar ahora? Y esa es la música, la que lo elabora Aitor. Pero de hecho, se crea una relación entre dirección y composición, y la propia dirección y la producción. ¿Qué tipo de relaciones?
1: Bueno, vamos a ver, yo creo que la dirección, o sea, la relación que hay entre dirección y composición es una de las más estrechas que hay dentro del proceso de una película. Lo mismo que dirección y montaje también es una relación muy especial, pues creo que entraría en esa liga. Lo que ocurre aquí es que el cine, pues, es un trabajo jerárquico y, claro, nos pensamos que el director, pues, es el jefe supremo de la película.
2: ¿Y no?
1: Y, pues, desgraciadamente no es así exactamente. El jefe es el productor. Así que un director siempre está al amparo del productor. Por eso también hay muchos directores que nos autoproducimos, para poder tener control sobre lo que hacemos.
2: Hacía ahora un gesto así con los deditos, el dinerito.
0: El que,
2: ¿no?,
0: pone la pasta, ¿no? Y al final el que guía y manda.
1: El que pone la pasta y el que la busca también. Hay algunos que tampoco ponen tanto, ¿eh? Hay de todo.
0: Bueno, hemos dicho que íbamos a hacer un recorrido sobre bandas sonoras que fueron rechazadas, ¿no? No fue el caso de Valkyria en Apocalypse Now. Vamos con el primero de los ejemplos. Esta pieza que ves escuchar fue rechazada para la película Troya.

0: priori a mí me encaja esta pieza musical con la película Troya, pero ¿quién compuso esta obra? Y sobre todo, ¿por qué fue rechazada?
1: Bueno, el compositor es Gabriel Yared, que es el compositor del Paciente Inglés, entre otras, pero quizás ese es su trabajo más conocido.
2: Y qué maravillosa esa banda sonora, ¿eh? Para mí.
1: Yo creo que es de mis bandas sonoras favoritas. ¿Sí? Lo que pasa es que no la hemos escuchado dentro de la película. Es algo muy curioso. Y bueno, pues es todavía más curioso saber que este compositor pues estuvo 2 años trabajando en esta banda sonora, haciendo un proceso de investigación. Bueno, y no sé, pues para que luego al final no acabe en la
0: película.
1: Pero
0: se rechazó toda la banda sonora que él preparó para esta película, no solamente esta pieza.
1: Entera. Entera, totalmente fuera. Madre sí. Finalmente, la banda sonora de Troya la firma James Horner, que creo que hizo un trabajo un tanto rutinario, un tanto convencional. Vamos, nada que ver con lo que había hecho.
2: Me parece
1: este
2: mejor esta, ¿no? Aitor, ¿qué hace falta para que una banda sonora sea buena?
1: Yo creo que tiene que ayudar a la comprensión de la historia, a narrar la película, y desde luego tiene que emocionar. Y emociones hay muchas, como has dicho tú antes, está el terror, pero también está la comedia, está el conmover algo en un drama, o sea, y para eso es muy importante la música de cine.
0: Hay escenas que sin la música no se entienden, ¿no? No solamente porque anticipan cosas que puedan suceder, estamos pensando sobre todo en el miedo, ¿no? La música te anticipa que va a haber susto en algún momento, pero que a veces la música, muchas veces que no se percibe, pero da esa unidad, ¿no? Vamos con otra pieza que también fue rechazada, en este caso, de Más allá de los sueños.

0: Claro, este caso es muy curioso porque esta pieza la firma el compositor Ennio Morricone. A él también le dijeron no.
1: Sí, sí. Nadie está a salvo de este
2: ¿quién
1: mal
2: le diría
1: endémico?
2: Que no a Ennio Morricone.
1: Pues yo imagino que, no sé, que sería alguno de los productores, porque no sé, tendrían algún acuerdo, algún algo con quien finalmente la hizo, porque si no, al igual que en el caso de Troya, rechazar esto no es normal. Si yo fuese el director de estas películas, yo es que me suicidaba. Sí, o sea, además es que dices que está hecho, o sea, no tienes más que utilizarlo.
2: A ver, sobre todo yo creo que porque luego, tú que tienes el conocimiento de lo que se hizo después, es peor, porque otra cosa es que digas, me gusta más esta, pero es que encima la calidad puede ser inferior, con lo cual es lo que no se entiende, ¿no?
1: Aunque Michael Kamen creo que hizo un trabajo digno, pero es que volvemos otra vez a lo mismo, que lo que hizo Morricone es una maravilla y se quedó fuera.
0: Que también le me imagino un estatus, ¿no?, a la película cuando las bandas sonoras las firman personas de este calado, ¿no? O sea, Ennio Morricone no es cualquier persona.
1: Si esto le pasa a uno de los grandes, más grandes, si no el más grande compositor que ha dado el cine, pues imagínate.
2: Fijaos, me estaba acordando cuando a Queen también le rechazaron, ¿no? Hubo un productor que dijo, estos no valen. Fíjate después, ¿no? Bueno, pues así es la vida, muchas veces.
0: ¿Qué,
2: no...
0: ¿qué pudo pasar aquí para que le dijeran que no?
1: Yo es que lo único que se me ocurre es que alguno de los productores dijese que no. Porque tuviese, no sé, algún
2: interés,
1: chanchullo, algún interés.
2: Sí.
1: O sea, es que si no, no hay quien lo entienda.
0: Veamos a ver si nos parece que esta banda sonora que fue rechazada para 2001, Odisea en el espacio, merecía que fuese rechazada o no.

0: Bueno, esto que estamos escuchando es de Alex North, que ya había trabajado con Stanley Kubrick previamente en Espartaco. En este caso parece que no fue a buen puerto esta relación, ¿no?
1: Bueno, pues sí, parece que en Espartaco fue todo muy bien, pero aquí no tanto. Porque Kubrick rechazó la banda sonora de Alex North. Y en este caso fue Kubrick, como director, quien la rechazó. Yo siempre he pensado
0: que... tenía la potestad de decir no, Kubrick.
1: Sí, sí, sí, a este señor creo que...
2: Tenía autoridad, ¿no? Un poquito.
1: Tenía autoridad y una libertad que solo ha tenido Chaplin, yo creo, en el cine, y probablemente nadie más ha vuelto a tener nunca más. Sí, no sé, yo creo que Kubrick tenía muy claro que quería utilizar temas de música clásica, y yo creo que había concebido su película, incluso el montaje de la película con esa música sonando en su cabeza, y yo creo que le impusieron a North, y por lo menos le hicieron escuchar lo que sería capaz de hacer, y el tío dijo que no, y quedó fuera de la película. Luego este trabajo sí que se editó en formato de disco, pero fuera de la película. Y yo creo que es un trabajo como muy orquestal. No sé, hay veces que yo lo escucho y no me termina de parecer música de cine. Sino
0: que no te encaja con la película.
1: No. O sea, ni con el cine. O sea, me parece que es algo como para escucharlo en un concierto de música clásica o... Sí.
2: Esta la medio compramos la decisión entonces, ¿no? De Kubrick.
1: Sí, sí, sí. Y bueno, y luego hay una cosa bastante curiosa, y es que Alex North reutilizó parte de esta banda sonora en una película posterior, que es Las sandalias del pescador. O sea que, bueno, por lo menos... Pues,
2: bueno, aprovecho el trabajo, ¿no?
0: Le saco partido, ¿no? Ya que había hecho el trabajo. Hemos hablado antes de cómo hay músicas, bandas sonoras que anticipan miedo, terror. Asociamos, por ejemplo, todos una escena muy clara del Resplandor. Veamos si esta pieza que se descartó para esta película tendría que haber estado o no.

0: Fíjate que estábamos hablando ahora que nos visualizábamos los tres esta pieza musical perfectamente con una escena de las niñas en el pasillo de ese hotel, ¿no? ¿Qué pasó aquí? Porque Kubrick, que hemos dicho que tenía mucha mando en plaza.
1: Bueno, pues este tema que estamos escuchando en concreto acabó en el tráiler de la película, que es un plano fijo con las puertas del ascensor del Resplandor y un montón de sangre apareciendo esas puertas, inundando la pantalla. Y bueno, aquí realmente no es que Kubrick rechazase la banda sonora de Wendy Carlos, con quien ya había trabajado en la banda sonora de La Naranja Mecánica, sino que Wendy Carlos compuso un montón de temas que no se utilizaron y usó poca música original de Wendy Carlos Kubrick dentro de su película.
2: De todas formas, Kubrick, Aitor, tiene una relación un poco compleja, ¿no?, con la música.
1: Yo creo que en la parte de cine en su cabeza, yo creo que tiene música, y yo creo que lo que ha escuchado y le ha gustado ha quedado muy adherido a las imágenes de la película y a su imaginación para la propia película, y me da la impresión de que es difícil desligarlo. Entonces yo creo que Kubrick es un director que yo creo que prefiere en general trabajar con música que ya estaba compuesta y utilizarla a su antojo. Es la impresión que me da.
0: Eso es muy habitual.
1: Sí, eso, por ejemplo, un caso muy obvio en el que ocurre esto también es con Scorsese uh-huh. o Tarantino. Sí, estos dos directores, incluso teniendo compositores para sus películas, en el caso de Tarantino no tanto.
2: La música de Tarantino también es... identificamos muy bien las películas por su música, ¿eh?
1: Yo creo que Tarantino hay veces que quiere escuchar esos temas en su película y se inventa escenas para sí. que...
0: Ah, bueno, es otra forma de
2: es
0: trabajar.
2: Es un melómano, ¿no? Confeso, sí.
1: Total o sea, y absoluto, aunque claro. muchas veces igual tampoco aporten tanto, pero bueno, a todos nos gusta cómo queda la música en el cine de Tarantino. Uh-huh.
0: O sea, que... En el caso de Resplandor, la sustitución, quiere decir que lo que escuchamos la banda sonora, ¿fue una buena decisión desprenderse de esto?
1: Pues yo creo que sí. Eso no quita que sea un trabajo muy interesante para escuchar de forma aislada. Pero el Resplandor tiene una mezcla de temas de música clásica con cuerdas, temas de música clásica adaptados a sintetizadores por Wendy Carlos, música nueva compuesta por ella, expresamente la película también con sintetizadores, o sea, sintetizadores y cuerda. Claro, pues, probablemente sea la forma de conseguir un trabajo tan desquiciante y tan
2: muy,
1: maravilloso.
2: Y muy avanzada esta banda sonora, quiero decir, porque hoy en día los sintetizadores están a la orden del día, ¿no? Pero entonces...
1: Bueno...
2: No sé si era tan habitual.
1: Sí que era. Y Wendy Carlos llevaba ya años trabajando con ellos. Eso que es una compositora que tampoco ha hecho muchas bandas sonoras, uh-huh. pero las que tiene, pues tienen ese sello distintivo como
2: Tron. Yo que los sintetizadores eran más modernos. Se ve que tengo que aprender más cultura musical.
1: A Hitchcock le encantaban los sintetizadores, por ejemplo.
0: Ah, mira.
2: Sí. Igual es que no los hemos identificado, ¿no? Claro, en algunas ocasiones.
0: Vamos con otro de los grandes directores, Francis Ford Coppola. Él también dijo no a una banda sonora, rechazó una proposición para Apocalypse Now.

0: Vamos con la historia de este rechazo. Aquí interviene David Shire, que es el cuñado de Coppola.
1: Sí, así
0: después
1: es.
0: De esto no sé cómo quedó la noche buena en casa de los Coppola. Después de decirle, tararí que te vi.
1: Yo creo que le sirvieron garrafa.
2: No sé, igual no hubo noche vieja, ¿no? Solo se quedaron noche
1: buena. No sabemos.
2: Bueno, pero ¿qué pasa con esto? A mí no me dice mucho, tengo que reconocerlo. Sí, nos decía nuestra compañera Irene, que está en la parte técnica. Escuchad el helicóptero y es verdad que se escucha de fondo. Aitor, ¿qué pasa con esto?
1: Pues es una banda sonora muy rara, pero es que la banda sonora original, que finalmente quedó en Apocalipsis Now, está bien muy rara. Son trabajos muy experimentales. Entonces, no sé. Yo siempre he pensado que lo que Shire hizo era todavía más experimental de lo que quería Coppola, porque al final fue Coppola quien se metió con su padre Carmine a meterle mano a la banda sonora que finalmente pergeñaron entre los dos para la película. Sí, no sé, hay trabajos que son arriesgados. Bueno, yo creo que Apocalipsis Now es de las superproducciones más arriesgadas que se han hecho nunca. Y la banda sonora, pues yo creo que está en la misma onda que el resto de la película.
0: Dime que le dio una segunda oportunidad a su cuñado en alguna otra película.
1: Pues habían trabajado, pero antes, en la conversación, y no sé, creo, no me suena que hubiese más colaboraciones.
0: Igual por eso, no acabó bien la cosa.
1: Sí, no lo sé. Hombre, es que tiene que ser muy frustrante hacer un trabajo enterito y que luego te lo echen para atrás. O sea, yo no me lo quiero ni imaginar.
0: Oye, estaba pensando en bandas sonoras que se han creado, ¿no?, para películas y que luego han tenido su propia, digamos, vida fuera del circuito cinematográfico. ¿Hay alguna banda sonora que a ti se te venga a la mente, ¿no?, que uno en casa pueda escucharla y disfrutarla de principio a fin? Porque a veces, las bandas sonoras también están muy pensadas en las escenas, en las películas, y fuera de ese contexto, pues son un poco durillas de escuchar, ¿no? Así para ponértelas una tarde en casa.
1: Bueno, yo creo que es acostumbrarse a escuchar bandas sonoras. Efectivamente es una música que su razón de ser es dentro de la película, como parte de la película. Pero bueno,
2: una que ha salido antes aquí, El paciente inglés, es muy fácil de escuchar, es muy agradable, ¿no? Para ponerte una, mientras pasas el aspirador, no, porque hay ruido, pero a lo mejor mientras haces otras tareas de casa, es una banda sonora, me parece a mí muy acertada.
1: Y es que creo que las bandas sonoras, para mí, aunque haya de muchos estilos, pero es un poco como la música clásica que ha habido en el siglo XX y después en el XXI también. Entonces, sí. Bueno, yo creo que...
2: ¿Cuál es tu favorita, Aitor? Es muy difícil esto. Algunas de las que te pones y disfrutas y dices, esta, hoy me voy a pasar un rato bueno.
1: Mira, pues es complicadísimo escoger una, pero me voy a arriesgar.
2: O más de una.
1: Yo creo que por ejemplo, Érase una vez en América, que la compuso Ennio Morricone, es una absoluta maravilla. Sí. Pero,
2: por ejemplo, esa es una de las recomendaciones. Desde el principio de la conversación he tenido a Bing en Mendizábal rondándome en la cabeza, Aitor.
1: Pues bueno, ¿qué os voy a contar? He tenido la suerte de trabajar varias veces con uno de los mayores maestros de las bandas sonoras que tenemos. O sea que...
2: Sin duda. Hay que tener algo especial, ¿no?, para ser compositor de bandas sonoras. Mucho talento, desde luego, pero yo creo que se va un poco más allá, ¿no? Una sensibilidad especial, diría yo.
1: Yo creo que sí. Yo, de hecho, vamos, los músicos en general... yo no he conocido nunca a un músico que me haya dejado indiferente.
2: Es verdad.
1: Jamás. Y yo creo que eso es porque acaba siendo gente muy especial. Cualquiera no puede hacer algo que no lo necesitas ni entender para que te emocione. O sea que, bueno, yo creo que por eso quien hace música es alguien muy especial, y quien hace música de cine, pues también, lógicamente.

0: Bueno, para terminar, Aitor, ¿es conveniente que los directores o las productoras digan no a bandas sonoras que han sido diseñadas precisamente para esas producciones?
1: Bueno, yo creo que rechazar un trabajo, ya no te quiero contar si encima es bueno, pues es algo que hay que intentar que no ocurra, porque yo creo que es algo muy frustrante. De lo que se trata, yo creo, es que hay que llevar todo a un término en el que las cosas se materialicen, y si no te gusta la banda sonora que ha hecho este señor, pues guíale para que cambie cosas y al final acaba haciéndola, no sé.
0: Pues vamos a quedarnos con esta pieza, que es exactamente ¿cuál?
1: El Memories of Green, compuesto por Vangelis para Blade Runner.
0: Pues con esta nos despedimos. Aitor López de Averasturi, gracias.
2: Gracias.
0: Hasta la próxima.
2: Gracias.
0: Abur.

0: Abrimos ya nuestro espacio gastronómico con Luis Ángel Plágaro. ¿Qué tal? Hola.
1: Muy buenas, Arach.
0: Con el 656787180, gaur@itv.eus, recibimos vuestros mensajes, sugerencias de recetas, dudas, fotografías, en fin, todo lo que tengáis a bien compartir con nosotras y con nosotros.
2: Y nosotros lo recibimos de muy buen gusto.
0: Hoy traes un plato de origen árabe, creo que además de la zona del Líbano, pero que también se ha exportado a otros países,
1: claro,
0: latinoamericanos. Es
1: que nos pidieron la receta que habían comido en Brasil. Y claro, yo cuando dije kibe, claro, como hay nombres que se parecen, yo los he probado,
2: claro,
1: como kipes,
2: sí,
1: comida callejera en República Dominicana, y los vendían así. Pero al final luego miras y hay mogollón de versiones. Al final no deja de ser una especie de, pues también, y hicimos los croques estos, que eran una especie de croquetas de que la base era de patata, pues esto se hace con una harina un poco más gruesa. Sería un poquito menos gruesa que un cuscús, que el cuscús no deja de ser una sémola prácticamente de trigo, y un poquito más gorda que la harina, ¿no? Sería una cosa intermedia. Y lo venden así, como bulgur, o sea, que lo pidan, o si van a un sitio especializado en cocina así oriental.
0: Digamos
1: y tal,
0: que la hechura, la apariencia es de una croqueta.
1: Eso, es una croqueta que se suele hacer, como digo yo, un balón de rugby, así, algo así, con las dos puntitas y tal. Pero vamos, que si lo quieren hacer con forma de bola, no creo que cambie mucho el sabor, pero sin más. Nada, lo que vamos a necesitar es la harina esta de bulgur, esta especial. Hay diferentes grosores, yo no lo he hecho nunca, los he comido, pero no los he hecho nunca. Y así informándome, y que he comentado en casa también y me han chivateado, hay recetas que lo que hacen es meter la misma cantidad de bulgur que de agua, lo ponen a hidratar unos 10 o 15 minutos, eso infla, absorbe el agua y prácticamente no escurren. Y hay otra gente que lo que hace es echar a saco de agua. O sea, ponen 2 litros de agua, echan medio kilo del bulgur, por ejemplo este, dejan hidratar 10 o 15 minutos y luego lo escurren en un trapo o en un colador.
0: Y es una harina especial, entonces, quiero decir, si hay que hidratarla.
1: Más que una harina, son como, pues eso, como una sémola. Es una harina muy gordita, como trocitos, para que te hagas una idea. Al final el cuscús no deja de ser que un granito de trigo después de pelado lo dejan roto en trocitos. Estos serían trocitos más pequeños. Y ya te digo, de hecho hay diferentes grosores. Pero vamos, que si van a pedir bulgur para hacer kipes, lo van a encontrar en los paquetitos, en sitios especializados un poco de tiendas árabes o incluso latinoamericanos, lo van a encontrar. Y luego, simplemente vamos a necesitar 1 kilo de carne, de ternera muy picada, 1/2 kilo de harina de esta, de bulgur, una cebolla súper picada y un poco sal. Y luego hay que decir que dentro de la cocina árabe hay una especia que es una mezcla de 7 especias y tal. Si no, cada uno que le eche, porque esto lleva canela, lleva pimienta, lleva un montón de cosas. Si no, cada uno que le eche las especias.
0: ¿Tiene algún nombre?
1: Joder, no me acuerdo ahora cuáles eran los nombres,
0: vale,
1: porque
0: vale,
1: son impronunciables para mí. Mi árabe está muy limitado. Pero vamos, que te quiero decir que si tenemos alguna especia de estas que son mezclas de especias y le queremos echar, sin ningún problema. Y si no, pues echamos un poquito de comino, un poquito de pimienta, lo que tengamos por casa. Con esto vamos a hacer lo que sería la pasta para rellenar. Entonces, ¿qué vamos a hacer? Lo que te digo, hidratar el bulgur. Hay 2 maneras de hacerlo. Una sería, misma parte de agua que de harina, echarlo en un bol y dejar que se empape de todo el agua y nos quede una masa más seca. Ahí le vamos a añadir la carne de ternera cruda, tal cual. Lo vamos a especiar, le vamos a echar la cebollita. Y luego, si queremos, por ejemplo, en la cocina árabe he visto muchas recetas que le echan menta picada. En las latinoamericanas, sin embargo, le echan más
0: cilantro.
1: Y en algunas le echan una mezcla de las dos. O sea, todo picadito. Entonces, todo esto se amasa. Si hemos hecho la receta de escurrir, no suele hacer falta. Pero si hemos hecho la receta de misma cantidad y lo hemos dejado hidratar y no hemos escurrido y nos quedara un poquito, tiene que ser una masa que puedas coger, mojarte un poquito la mano y con ella poderla trabajar sin que se pegue. Si vemos que nos ha quedado un poco, le podemos echar un poquito de harina y volver a amasar hasta que coja un poquito más de cuerpo, ¿vale? Y con esto, ¿qué vamos a hacer? Coger una pelotita. Bueno, vamos a hacer el relleno. Aquí el relleno casi todos los lados se hace igual. Se pone también una cebollita, se le echa la carne picada, pues para una cebolla hermosa, unos 3/4 más o menos de ternera, con un poquito de ajo, se pone la cebolla con el ajo a rehogar, se añade ahí la carne y luego se vuelve a especiar. ¿Y sabes que va soltando aguilla? Pues hay que quitarle todo ese agua. Hay que cocinarla, la carne molida que llaman ellos, hasta quitarle todo este agua. Y luego ahí se vuelve a hacer un poco el especiado que se quiera también. Mucha gente lo que suele hacer es las mismas especias que le han echado en la masa, se la echan al relleno. Y luego ya una vez que tenemos esta masa y este relleno, simplemente es coger una bola, pues como el tamaño de una pelotita de golf más o menos, y con el dedo hacemos una especie de hendidura, pero sin terminar de atravesar, ¿no? Por decir, uh-huh. Y le vamos así haciendo forma, intentando que hacer una pared fina, y tenemos que sacar forma como de un cuenquito, para que te hagas una idea. Luego con una cucharita metes el relleno, lo vas cerrando, le vas dando la forma, y la gente lo que le hace es eso, una forma para que se haga la gente de pelota de béisbol, o sea, de béisbol de rugby, así, uh-huh. Como una croqueta con piquitos, para que te hagas una idea. Y esto luego es freír simplemente. Hay que freír en aceite, si lo hacemos súper caliente, el relleno está cocinado, o sea, no pasa nada, solo hay que darle fritura a la costra de fuera. Pero sí que es cierto que son unas bolitas bastante grandes y si queremos que se nos cocinen, pues aceite a unos 170, 160, no hay a 200 súper grande. No es una fritura muy rápida, sino que necesitamos de dos a cinco minutillos, depende del tamaño, y que esté un ratito. Y simplemente son frititas sacadas y luego ya hay gente que les hace unas salsas de yogur, los ponen con ensaladas. Pero yo, por ejemplo, en la comida callejera, cuando las he comido, te los ponían ahí en un cucurucho de cartón y a comer así del tirón.
0: Y hay que animarse, además, lo que has dicho, a meterle o bien cilantro, o bien menta. Ya sé que a veces nos da un poco de reparo el cilantro, la menta en ese tipo de cocciones, ¿no? En las terneras o pensando en esto que es una especie de croqueta, pero es que le va a dar un punto muy interesante.
1: Yo tengo que decir que animaos. He visto tantas recetas, yo para mí esto es un poco como una especie, pues eso, croqueta. Siempre las he visto de carne, o bien de cordero o bien de ternera. Pero sí que tengo que decir que me ha sorprendido también que no los he comido nunca y he visto, porque yo lo he comido siempre más latinoamericano y siempre era así, con el cilantro, con la menta, pero con carne. Y he visto con piñones, con frutos secos dentro, más en la cocina árabe. Y yo creo que tiene que pegarle bien, ahí meterle ahí unos piñoncitos, pues sí, o unas frutas.
2: ¿En lugar de freír se podría meter al horno?
1: Pues no tengo ni idea. Yo todas las recetas que he visto van frititas. Uh-huh. Y tampoco tengo ni idea. Los que tengáis freidora de aire, darle caña y experimentar.
0: Ensayo error. 656-787-180.
2: Bueno, pues hablando de bulgur, Pilar nos dice, por si ayuda, el bulgur se vende en las herboristerías que vendan alimentos.
0: Mira, qué interesante.
2: Para que lo sepas, Arat.
0: Venga, cena de ayer de Casa de Edurne, de pecas rellenas de jamón y queso con salsa de piquillos que me había sobrado de los pimientos rellenos del fin de semana. Muy bien, cocina de reutilización.
2: Marta nos dice, hoy voy a poner habas, pero ¿por qué no me salen verdes como cuando las veo en restaurantes? Me quedan como encogidas, arrugadas, nos dice Marta.
1: A ver, yo tampoco sé, porque yo las habas normalmente lo que hago es quitarlas de la vaina, de lo que sería, y una vez que tengo el granito de dentro, poner agua a hervir y darles un escaldado. Es decir, echar, hervir y sacar en agua fría. Y luego repelamos una por una. Es decir, una por una le quitamos ese calzo de el pellejito que tiene cada haba y te quedan hechas justo al dente. Si las quieres comer con el calzón, con lo que sería es mucho más desagradable, es más amargo y ahí tendría que ser haba baby. Es decir, una haba muy pequeñita que te la puedes comer. Pero si es una haba grande, yo les recomendaría repelarlas y darles muy poquita cocción.
0: Fotografía de Santiago, lo prometido es deuda. Nos envió ese proceso de albóndigas, ahora ya con su salsa rica, albóndigas de ternera en su salsa.
2: Tiene una pinta además, estupenda. Sí. Marta nos pide que ahora que es su tiempo, dice que le gustaría una receta de ensalada de fresas.
1: Perfecto.
2: Así que nos la apuntamos, sí. Porque es cierto que hay frutas que hasta que no las pruebas en ensalada dices, qué bien quedan.
1: Aparte que si tenemos una fresa muy dulce, pues la podemos meter con un pato o con alguna cosa o con algún micuito, alguna cosa que le pegue. Pero si son aciditas, le puede pegar también con unas lascas de bacalao, así. Yo, por ejemplo, kiwi y bacalao me parece una combinación muy rica.
0: ¿Qué cosas
2: nos cuentas? Kiwi y bacalao.
1: Sí.
0: Además, kiwi y bacalao.
2: Kiwi y bacalao,
0: pues no sé, pruébalo tú que puedes.
1: O la granada, por ejemplo. La granada tiene ese punto ácido también que con el bacalao va muy bien.
2: Pues yo que la granada no le pillo.
0: Ya, tampoco me hace mucho tilling.
2: No le pillo.
0: Ese mensaje era de Ana. Marta nos mandó una fotografía de unas costillas asadas. Dice, gracias Luis por el cuscús, muy rico. Frutos secos le va perfecto.
2: Y Feli nos ha mandado también la foto de, dice, este rico resultado de patatas con chipirones, que también tiene la cazuela una pinta estupenda.
0: Nos apuntan que también hay tiendas sagradas en Vitoria donde venden ese bulgur.
2: Y también tenemos aquí una foto que nos dice: yo voy a hacer una ensalada de frutos rojos. Pues es cierto que también todos los frutos rojos en general quedan muy bien y que son muy agradecidas en la ensalada también.
1: Sí, además en fresco se puede hacer también cocinado.
2: ¿Cualquier fruta vale para ensalada?
1: Yo creo que sí. Así como la pizza, la piña no. Que no. A mí no.
0: Pero
1: yo
0: soy antiguo. Ese es un gran debate.
2: Este es un melón el que acabas de abrir.
0: Yo tengo un sobrino que le gusta la pizza con piña. A ver. Nos obligó a comerla un día y tengo que decir que no me disgustó.
2: A ver, en nuestra casa es obligado.
1: Yo es por vacilar.
2: ¿Ah, sí? Hombre, no. Bueno.
0: Un prejuicio que tenemos.
1: Yo es por vacilar. ¿No? A mí no es la pizza que más me guste, pero siempre yo defenderé que cada uno le eche lo que quiera.
0: Adiós, mensaje, labor.
2: Hombre, no. Bueno.
0: Un prejuicio que tenemos.
1: Yo es por vacilar. A mí no es la pizza que más me gusta.

0: La soledad no deseada se ha convertido en los últimos años en un tema de creciente preocupación, tanto desde el punto de vista social como desde el de la salud pública. Se trata de un problema que afecta a personas de todas las edades a lo largo y ancho del mundo, sobre el que se han llevado a cabo diferentes estudios que asocian precisamente en todos los casos la soledad a un peor estado de salud en general. La soledad no deseada se da más entre mujeres, esto es una realidad, y es más habitual entre las personas mayores. Pero no solo, porque también se da y mucho, Isabel, entre la población adolescente.
1: Pues sí, Egunon, otro aspecto que hay que tener en cuenta cuando hablamos de esta situación vital es que la mayor parte de esos estudios se han centrado mucho en esos dos colectivos, en personas mayores y adolescentes, lo que no quiere decir que en personas jóvenes y de mediana edad no se dé o se dé menos. Cuando hablamos de relación directa entre soledad y salud, hablamos de mayor riesgo de hipertensión y de enfermedades coronarias, y también de salud mental como la depresión e incluso el suicidio. De todo ello vamos a hablar en los próximos minutos con Ana Galarraga, divulgadora científica del UIAR.
0: ¿Cómo estás, Ana? Egunon.
2: Kaixo, egunon. Pues muy bien acompañada por vosotros, gracias.
0: Gracias a ti por acompañarnos una semana más en este Universo Sapiens que dedicamos a divulgar conocimientos científicos. Vamos a algunos estudios que concluyen que la soledad y el hambre generan la misma reacción en el cerebro y que ambas son perjudiciales para el organismo. De hecho, y esto nos ha llamado mucho la atención, si se nos priva de ambas cosas, ¿no?, la mayoría de las veces las personas prefieren la compañía antes que la comida. ¿Cómo puede afectar esa falta de contacto con otras personas a nuestra salud, tanto física como mental? Y otra pregunta que te lanzo, ¿cuáles son esas señales de alarma en nosotros o en otras personas?
2: Sí, bueno, la soledad, siempre hablaremos, nos centraremos en la soledad no deseada, que no tiene nada que ver con esa soledad elegida, que, bueno, de todas las personas a veces necesitamos estar a solas con nosotros mismos y ahí ya, como es por elección, no tiene nada que ver. Pero la soledad no deseada, igual que el hambre, es una señal biológica que el cuerpo mismo nos está diciendo que necesita tener contacto con otras personas. Y ese contacto puede ser también a distancia, como bien pudo sucedernos a muchos de nosotros, por ejemplo, durante la pandemia, cuando estábamos aislados físicamente en casa, pero estábamos conectados tal vez con otros, por ejemplo, con el teléfono o la radio, ¿no? Y uno de los experimentos más, más visibles o que más claramente relaciona esa necesidad física, vital y hasta qué punto es necesario para nuestra supervivencia es esa, la comparación con el hambre, ¿no? El hambre también es una señal física de que necesitamos comer. Hicieron un experimento con voluntarios y ahí ya empieza a diferenciar lo que sucede en la realidad con lo que sucede en los experimentos, ¿no? Porque es así, si es con voluntarios ya no es lo mismo, pero sí que pusieron de manifiesto que la señal que deja el hambre en el cerebro, en concreto en la materia negra, sustancia negra, que se llama así, un tipo de neuronas, es exactamente igual que el que deja la privación de compañía. Si te obligan a estar aislado, el cerebro sufre tanto como si no te dejan comer.
1: Te preguntaba también, Arach, ¿cuáles son las señales de alarma en nosotros y en otras personas? Porque quizá nosotros, Ana, las podamos ver menos o notar menos porque nos metemos en una dinámica sin más, pero sí que igual podemos ver síntomas en otras personas con quienes trabajamos o a quienes vemos en algún momento de nuestra vida, ¿no? ¿Cuáles son esas señales de que algo está pasando?
2: Pues no es nada fácil, porque hay una relación bidireccional entre la salud y la soledad. Eso quiere decir que el hecho de estar solo, aislado socialmente, influye en la salud, pero también al contrario. Hay factores de salud que hacen que nos aislemos socialmente. Entonces es muy complejo saber un poco qué es antes, ¿no? El huevo o la gallina. Uh-huh. Y, por ejemplo, sucede tanto

0: con parámetros mentales, por ejemplo la depresión, nos hace aislarnos y al mismo tiempo el aislamiento nos produce depresión, pero también sucede lo mismo con parámetros físicos. Por ejemplo, si tenemos una mala salud cardiovascular, pues dejamos de salir, por ejemplo, a socializarnos, bueno, pues a pasear o a hacer actividades físicas porque nos cuesta. Y al contrario, si estamos solos también nos lleva a que nos quedemos en casa y eso es lo que produce que tengamos una peor salud cardiovascular. Entonces es muy complicado y ahí sí que han visto que los ciclos vitales también tienen muchísima influencia. Por ejemplo, la adolescencia es típico, ¿no? Todos tenemos crisis de existencia, está unido a los cambios que estamos experimentando, a la adaptación a una nueva forma de vernos a nosotros mismos y de cómo entendemos el mundo y cómo el mundo también nos ve a nosotros, las responsabilidades que nos pide o nuestro rol en la sociedad, en la adolescencia. Pero ocurre también, por ejemplo, cuando somos padres primerizos, por ejemplo, en los que perdemos igual contacto con las personas que hasta entonces eran importantes en nuestra vida, por ejemplo, nuestros amigos, si no están en la misma fase que nosotros y ya no podemos coincidir porque además tenemos otras responsabilidades o nos ocupa el tiempo otro tipo de actividad. Entonces hay que estar igual más atentos en esas temporadas. Lo mismo ocurre, por supuesto, y eso sí que lo sabemos todos y además se le pone especial énfasis si enviudamos, por ejemplo, perdemos la pareja o que nos quedamos solos o nos jubilamos.
1: ¿Cómo puede o debe el sistema de salud o las instituciones, en su caso, enfrentar un problema tan serio como esto? Porque no solo aquí, sino en toda Europa ya se define la soledad no deseada como un problema de salud pública.
0: Sí, eso es. Entonces ya se le está prestando atención mediante diversas estrategias y lo más importante según los expertos, y bueno, en concreto yo hablé con Unai Martín Rocero, que es investigador del grupo OPIC, que están especializados en estudiar la salud a través de los determinantes sociales, es decir, cómo influyen en la salud esas características sociales que pueden ser determinantes y de hecho lo son también en este ámbito de la soledad, ¿no? Y sería, por ejemplo, bueno, ya hemos comentado algunos, como puede ser el ciclo vital o la edad o más o menos en la que estamos, pero también pueden ser y son, por ejemplo, la clase social, los estudios que tenemos, por
2: ejemplo.
0: ¿Influye
2: también el país en el que hemos nacido, Ana?
0: Sí, también. Bueno, de hecho, si cogemos el mapa de Europa y en general mirando Europa, nosotros estaríamos muy bien, ¿eh? Estamos entre el porcentaje en el que la gente expresa menos que se siente sola siempre o casi siempre comparando con otros países europeos. Ahí estaríamos muy bien. Pero luego dentro de cada país, pues hay muchas diferencias. Por ejemplo, en el ámbito rural hay más soledad que en el ámbito urbano. También hay grupos con los que hay que tener especial cuidado. Por ejemplo, la comunidad LGTBIQ pues, tiene mayor riesgo de estar aislado y de sentirse solo. También, bueno, habéis comentado, ¿no? Los jóvenes y que muchas veces pues no se les presta tanta atención porque, bueno, no sé, va un poco también unido a la forma de vida de la juventud, que es, bueno, tienden más a relacionarse y ahí es más difícil. Entonces igual encontrar a gente que se encuentra sola, pero si está sola, pues puede tener muchos problemas relacionados con la salud mental, por ejemplo. Uh-huh. Y también es importante entonces poner ahí el foco. Y entonces las estrategias que se dirigen a la sociedad, pues tienen que ser muy específicas para cada uno de estos grupos. Por ejemplo, poco éxito tendrán las estrategias que solamente son a nivel digital, que es lo que hemos mencionado antes, ¿no? Por ejemplo, en la pandemia, para personas de la tercera edad que a lo mejor no tienen tanto acceso a los medios digitales o no se sienten cómodos.
1: Uh-huh. En un estudio europeo que se ha llevado a cabo recientemente, Ana, el 13% de las personas se siente siempre o casi siempre sola y el 36% de vez en cuando o a ratos. Está claro que el primero de los casos sí que es preocupante, porque sentirse siempre solo o sola pues es un horror. Pero el segundo, ese 36% que la siente la soledad de vez en cuando, hay que entender, Ana, que eso es normal, ¿no? Y que es algo que nos pasa a todos y todas y no tiene por qué ser una señal de alarma, ¿o sí?
0: Bueno, pues en principio el efecto de la soledad no deseada, si se alarga en el tiempo, bueno, pues ya empieza a ser un problema muy grande. Y hay ahora unos estudios que dicen que el efecto de la soledad es dosis dependiente. Es decir, sería como cuando te estás medicando, que respondes a la dosis y el efecto acumulativo de las dosis se va notando con el tiempo. Pues es lo mismo. Si, por ejemplo, es una fase pasajera, como tú bien dices, pues es algo normal y a todos nos ocurre. Pero sí sería preocupante que eso fuera repetido en el tiempo, aunque haya luego, entre dosis y dosis, temporadas en las que estemos acompañados, porque sí que se va sumando el efecto. Y entonces, bueno, no es fácil. Por ejemplo, eso sucede cuando nos toca, por circunstancias, por ejemplo, laborales, tener que adaptarte muchas veces a lugares nuevos, ¿no? Uh-huh. Por ejemplo, si viajas mucho y vives temporadas en sitios distintos, cada vez que tienes que adaptarte, y si tienes que pasar o pasas, o te ocurre que sientas unos periodos de soledad no deseada, iría sumándose el efecto de cada uno de ellos.
2: Decíamos al principio que esta soledad no deseada tiene múltiples factores. Uno de ellos es dónde hemos nacido. Te preguntaba al principio si el hecho de nacer en un país o en otro tenía su efecto. De hecho, hay algún dato curioso, ¿no, Isabel? De ¿sí? cómo el sentimiento de soledad es diferente en unos países y en otros.
1: Sí, porque este estudio al que aludíamos, bueno, pues dice que donde más solas, o recoge, que donde más solas se sienten las personas es en Irlanda, Grecia, Bulgaria, Luxemburgo y Países Bajos, y donde menos en la República Checa, en Croacia y en Austria. ¿A qué factores, Ana, se puede deber esto? Porque a priori, y uno mirando así los países de Europa, pues no existen, ¿no?, muchas diferencias entre unos u otros. Bueno, al menos que sepamos, que seguro que a ver las islas.
0: Pues sí, sí que suele haber diferencias, sobre todo, además, bueno, culturalmente, cómo percibe cada uno también la soledad, pues depende del lugar en el que hayas nacido y tus circunstancias. Por ejemplo, en lugares en los que la familia tiene mucha importancia histórica y además a veces está relacionado también con una cultura pues católica o con una tradición religiosa en la que se da mucha importancia a la familia, perder los lazos familiares o vivir una temporada en la que, una época actual, que a lo mejor somos más individualistas y que hay otros valores, hace que percibamos esa distancia con respecto a nuestros familiares de peor manera que en otros lugares, que igual por cultura pues luterana o protestante el individuo tenga más importancia que la familia. Entonces es muy complejo. Puede ser, pues por ejemplo, eso sería uno de los factores, pero hay muchísimos, ¿eh?
2: Uh-huh. Pues estaba pensando hasta en la luz del día, ¿no? En esos países donde hay tan poca luz del día y que te recoges antes en casa en invierno, si estás solo de forma no deseada además, pues tiene que ser bastante complicado y duro, ¿no?
0: Sí, también, y luego una de las cosas que también influye mucho y que no depende, vamos, que no está en nuestras manos apenas, es el urbanismo. Pues esas mismas ciudades que tú comentas, si además de oscurecer temprano, están hechas para los coches y no tienen lugares de encuentro para las personas, que es lo que sucede a veces, ¿no? De casa al trabajo y de trabajo a casa, y además ese trayecto lo haces ya en coche y no ves a nadie y entras directamente de un garaje a otro, pues eso mismo influye muchísimo. En cambio, si esas ciudades o los lugares en los que habitas invitan al paseo, invitan a encontrarte con otras personas, a sentarte en un banco, a estar charlando en la tienda cuando bajas a por comida, que esa es, pues, por ejemplo, otra de las actividades cotidianas que han cambiado mucho, que uh-huh. antes era necesario comunicarte con las tenderas o con los tenderos, y hoy en día eso ya se ha perdido, por ejemplo, ya no es necesario. Bueno, pues todo eso influye, y el urbanismo es uno de los factores que está estudiado, que influye, y que se pueden además diseñar ciudades amables y que inviten a la gente a encontrarse unas con otras, y además impulsar que ese encuentro sea intergeneracional, que es otra de las cosas a las que también les dan importancia en estos estudios de prevención de los efectos no deseados en la soledad, ¿no?
1: Pues vamos a hablar de generaciones.
0: Que se sienten solas.
1: Vamos a hablar de generaciones, porque otro de los colectivos que preocupan en este sentido es el de los y las adolescentes, que cada vez están más hiperconectados, pero resulta que cada vez están más solos. Y que es cierto que es una época de la vida en la que uno se hace muchas preguntas y, bueno, tiene constantemente crisis dramáticas, ¿no?, de vida, está claro.
2: Todo es drama.
1: Sí, está clarísimo. Por ahí hemos pasado todos, sí, y es verdad,
2: sí,
1: ¿no?
2: Sí, por eso sonrío.
1: Sabemos que es complicado, pero yo no sé si en estos momentos, Ana, esto va más allá de lo que sucedía hace 30 o 40 años.
0: Pues sí que es complicado, y precisamente unido al urbanismo, ahora mismo ha salido un estudio en el que proponen que el diseño de las ciudades se haga pensando precisamente en la salud mental de los adolescentes, porque se ha detectado que las adolescentes, bueno, la adolescencia es la etapa vital en la que mayor riesgo hay. Además, bueno, se ha constatado que hay un mayor riesgo de suicidio en los últimos años, especialmente desde la pandemia, que a lo mejor también es porque hasta ahora no se recogían los datos con tanto cuidado, ¿no? Pero bueno, sí que hay una luz de alarma, y en la propuesta que han hecho a través de una revista científica es precisamente que en el diseño de las ciudades se cuide esa etapa de la vida, para que las adolescentes y los adolescentes tengan una buena salud mental. Eso implica que, como decíamos antes, tengan lugares propicios para el encuentro. Y ahí es donde ponían el foco. Entonces tenían, sobre todo lo ponían en el ámbito de la educación, y que las escuelas tenían que ser inclusivas y tener especial cuidado ahí. Y luego también, lógicamente, en el ocio, y ahí el papel que tiene la cultura o las actividades culturales y el deporte para impulsar el encuentro entre las jóvenes, vamos.
2: La soledad deseada.
0: Pero sí que es complicado, porque, por ejemplo, las redes sociales, y que a veces se las culpabiliza de que, bueno, pues como están tanto tiempo ahí, pues luego no se encuentran entre ellos, pero no está nada claro que sea así, porque también eso les ayuda a conectarse entre ellos. Sí que el tiempo, la cantidad de tiempo, está relacionada con el estar solos, pero no se sabe lo mismo si es el huevo o es la gallina antes.
2: Bueno.
0: O sea que sí, es difícil, es difícil.
2: Hoy queríamos hablar sobre la soledad no deseada, ¿no?, y cómo afecta eso también, por supuesto, ¿no?, a la salud. Lo hacemos en esta ventana de divulgación que es Universo Sapiens. Una vez al mes nos acercamos a la ciencia de la mano de la Fundación de Nullar y de Ana Galarraga, que es divulgadora científica de esta fundación. Eskerrik asko, Ana. Besarkada bat.
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1: Son las 5 de la tarde, arratsaldeon, precaución hasta ahora en dos puntos de la autopista AP8. En Irún, a la altura del peaje, tenemos 2 kilómetros de retenciones en sentido Bayona, y en el Goibar y en sentido Bilbao hay un camión averiado ocupando el carril derecho y también generando 1 kilómetro de retenciones, según nos informa la Ertzaintza, que nos pide precaución en ambos puntos. AP8 Irún, a la altura del peaje, sentido Bayona, y en el Goibar, en sentido Bilbao. Además, la Comisión Europea asegura que las autoridades energéticas están ya preparando el impacto que podría tener el eclipse solar previsto para la próxima semana sobre el sistema eléctrico europeo. La portavoz comunitaria ha evitado anticipar el impacto que podría tener en concreto el fenómeno y ha emplazado al informe que se elabore mañana en una reunión de coordinación convocada por los operadores europeos de la red eléctrica. En España ya se ha preparado un plan para hacer frente a los posibles efectos de ese eclipse en la red eléctrica debido a la bajada de la generación de las plantas solares. Como el máximo del eclipse, la fase de totalidad va a ser hacia las 8:30 de la tarde aproximadamente, es decir, cerca del atardecer, las previsiones son que el impacto sea mínimo. Es lo que ha dicho Ricardo Bajo, director de servicios para la operación de red eléctrica.
2: Por la hora que tendrá lugar el eclipse solar de este año, será en cierto modo como adelantar y acelerar la puesta de sol a la última hora del día. Llegará cuando la fotovoltaica ya esté disminuyendo su producción, por lo que estimamos que en el sistema eléctrico peninsular el impacto sea limitado.
1: Más cuestiones. La consejera de Política Social, Familias e Igualdad de la región de Murcia, Concepción Ruiz, ha trasladado el apoyo y cariño a la familia de la mujer asesinada ayer en un crimen de violencia machista y ha mostrado su rotundo rechazo y condena a esa violencia desde el gobierno regional. El menor hijo de la víctima está bajo tutela de la comunidad autónoma provisionalmente.
3: Nuestro rotundo rechazo y condena a la violencia machista, y desde el primer momento nos pusimos a disposición de la familia ofreciéndole todo nuestro apoyo, toda nuestra ayuda y bueno, pues trabajando o pendiente de la información que pueda dar la delegación del gobierno, si sabiendo que la víctima estaba incorporada en el sistema Biogen.
1: Y las fiestas de la Virgen Blanca continúan entre tradición, gastronomía y música. A lo largo de la mañana, la novena bajada de Goytiveras ha vuelto a reunir a participantes y público en la Cuesta de San Vicente, en una de las citas más esperadas del programa, pero no ha faltado quien ha buscado otras cosas que hacer.
4: Disfrutando de todo lo que hay por la calle, las Goytiveras ahora, vamos a tomar un choricito, todo lo que hay por la calle, enseguida los mercholanos, bueno.
5: Sí, bueno, hoy más calor, pero ayer un día sensacional. 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
1: También han sido presentadas ya con los trajes oficiales la pregonera y la chupinera para la Semana Grande de Bilbao. Onintxa Enbeitia, Bertxolari, primera mujer en ganar el campeonato de Vizcaya, dará el pregón. Ainhoa Urrejola, miembro de la comparsa Caixo desde hace 30 años, será la encargada de lanzar el chupín.
6: Para mí es como cumplir un sueño el hecho de que las comparsas de Bilbao y el Ayuntamiento de Bilbao te elijan para asegurar la Riaga el 22 de agosto. Creo que es un reconocimiento increíble a toda tu trayectoria.
7: En un principio me costaba, era reacia a asumir este papel, pero luego pues dije que sí.
1: Y en cultura, la Mahler Chamber Orquesta regresa hoy a la Quincena Musical a Donostia y con ella comienzan los grandes conciertos sinfónicos del Kursaal. Con el británico Daniel Hardik como director, la orquesta contará con el pianista ruso-estadounidense Daniel Trifonov. El concierto es hoy a las 8 de la tarde en el Kursaal. Marta García es experta y colaboradora en Radio Euskadi.
8: Y en el programa, pues bueno, en primer lugar, el primer concierto para piano de Brahms. Como contrapunto, es verdad que en la segunda parte la orquesta ofrecerá la octava sinfonía de Antonín Dvořák, para terminar ya aquí el concierto pues con luz y alegría, porque es una obra que escribe recién casado, ¿no? Es la obra de la producción de un hombre que tiene su vida plena, ¿no?
1: Y con esa recomendación cultural les dejamos. Pasan 4 minutos de las 5 de la tarde. A las 6 en punto volvemos con más información. 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
13: Son las 5:06 de la tarde.
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13: La escritora vasca Espido Freire ha denunciado recientemente que la inteligencia artificial se ha apropiado de 39 de sus 44 obras para educarse a sí misma. Obviamente, sin pedir permiso, lo ha hecho así con miles y miles de libros de grandes escritores. Esto tiene muchas consecuencias. Por un lado, las futuras creaciones de Espido y de sus otros autores pueden perder valor o incluso ser considerados textos generados con inteligencia artificial. Por otro lado, es una clara amenaza a los derechos de autor y a la creatividad. Ahora cualquiera le podremos pedir a la IA que nos genere una novela con el estilo de Espido Freire o de Borges. No va a hacer falta tener talento para escribir. Bastará con redactar un buen prompt, una buena introducción, para que lo haga rápido, bien y sin quejarse.

0: Arratsaldeon, enseguida vamos a hablar en directo con Espido Freire en el Pentsaleku, hoy con nuestro artista multidisciplinar Josu Yeregi. Pero además, si antes, nos vamos a ir a Gasteiz. Seguimos en las fiestas de la Virgen Blanca, Mikel Martínez, a esta hora en el concurso de lanzamiento de abarcas, ¿no? Arratsaldeon.
1: Arratsaldeon, Xavi, la fiesta continúa en Gasteiz, tercer día de fiestas en la capital alavesa. Ayer estuvimos en la bajada de cuadrillas y de blusas y Neskak. Y hoy os traigo otro plan. Estoy en la Plaza de los Fueros y estamos esperando a que comience el lanzamiento de Abarca. Estoy con Itziar, estamos esperando los dos. Arratsaldeon, Itziar.
2: Hola, buenas tardes.
1: Bueno, Itziar, me comentabas que no es tu primera vez, ¿no?
2: No, hemos venido varias veces porque es muy divertido lanzar las abarcas y a veces se quedan enganchadas en los árboles y todo.
1: Bueno, veremos si pasa o no, Xavi. Nosotros aquí estamos esperando en el frontón de la Plaza de los Fueros a que comience el lanzamiento de Abarca.
0: Gracias, Mikel. Pues luego volvemos contigo. A las 6 además estaremos en directo con Josune Erikstein, Sune, que actúa esta noche en Vitoria-Gasteiz. Es otro de los platos fuertes del día. Y antes, en Los Besugos, nos iremos en directo a la inauguración de INA, el primer restaurante que ofrece solo postres en su menú. 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

0: Y estamos escuchando Motel Loic, un artista musical virtual creado íntegramente con inteligencia artificial. Asusta no ser capaz de diferenciarlo de la realidad, de la creatividad humana, y asustan sobre todo las consecuencias que esto puede tener para los artistas y sus derechos. Saludamos a Josu Yeregui, a Arratsaldeon Josu.
1: Kaixo, Arratsaldeon.
0: ¿Qué tal va el verano?
1: Pues va bien por ahora.
0: Sí, ¿no?
1: Sí, sí, disfrutándolo. Aprovechando todas las que puedo, pero uno ya tiene una edad también y tiene que reservarse.
0: El domingo irás a ver Aurora, ¿no?
1: Por supuesto.
0: Vale, vale.
1: De hecho, espero pegarme a ella como una lapa en cuanto llegue y no separarme hasta que tenga que decirle adiós con lágrimas en los ojos.
0: Hoy asusta un poquito esto de la IA, ¿no?
1: Asusta, sí que asusta, yo entiendo que asuste, y creo que asusta a muchos niveles, a unos más que a otros, pero al final creo que también nos asustamos en su día con el internet, nos asustamos en su día, pues supongo que mi abuela se asustaría con los teléfonos móviles, no lo sé, creo que es como generacional y a nosotros nos ha tocado asustarnos con esto y sobre todo en algunas profesiones, ¿no? Pero al final nos tenemos que olvidar que la IA es la IA y hay algo que la hace ser la IA, igual que nos hace ser a cada uno nosotros, y por ahora yo lo veo como hasta cierto punto reconocible cuando aparece la IA en escena y cuando no.
0: Nuestra invitada esta tarde es la escritora vasca Espido Freire. Como os decía antes, acaba de denunciar precisamente las consecuencias de la IA para las y los escritores. Espido, arratsaldeon, muy buenas tardes.
2: Arratsaldeon, amigo, qué bien oírte de nuevo.
0: Sí, volver a saludarte, hacía tiempo, de aquellos años en Boulevard. Sí. Bueno, pues nos ha llamado la atención porque es verdad que eres tan contundente y tan clara que todos nos hemos quedado un poco reflexionando, ¿no? Porque en tu caso lo que dices es eso, que la IA se ha apropiado así, pum, pam, porque ha querido, de 39 de tus 44 obras, ¿no?
2: Bueno, realmente mi intención cuando yo hablé de esto no era la denuncia como tal, sino que se producía en el contexto de una entrevista mucho más larga en la cual me preguntaron acerca de la importancia de la IA para la creación, y yo una de las cosas por las que justifiqué mi posición completamente contraria en la creación literaria, cuidado, yo no estoy en contra de la IA para todos los usos, pero sí en determinados y muy concretos usos, en todos aquellos que ponen en peligro, por ejemplo, nuestra identidad y la sustitución de la misma, por ejemplo, nuestra propia seguridad cibernética y real, y por supuesto los derechos de autor, que es algo que me toca muy personalmente, ¿no? En muchos otros casos estoy absolutamente dispuesta a integrarla, nunca he sido alguien ajeno a la tecnología, a ningún tipo de tecnología, pero en este caso yo sí adivino, y no solamente adivino, sino que ya contemplo unos peligros muy determinados. Y dentro de eso me dijeron, bueno, pero por ejemplo, ¿qué peligros hay? Y yo lo que comenté fue la IA se está entrenando de múltiples formas, pero una de ellas, la más evidente, es la de tomar textos que se encuentran con o sin derechos de autor a su alcance para el entrenamiento. Y, por ejemplo, lo hacen con libros que están, con obras que están libres de derechos, con obras menores que están comprando de una forma bastante masiva, y lo están haciendo con mi propia obra. Y, por ejemplo, en mi caso, a través de distintos programas que pueden comprobarse tanto cuáles se han empleado para la IA en español como para la IA internacional, principalmente se alimenta de textos en inglés, de mi obra total, la gran mayoría ha sido ya integrada. Entonces, yo me refería a mi caso particular no porque me preocupe mi caso, que
0: claro,
2: también,
0: es algo
2: sino sobre todo porque es tan generalizado y tan masivo, y yo creo que tan desconocido para el público en general, que muchas veces está abrazando con entusiasmo la IA, que conviene dar una llamada de atención. Es decir, la obra de toda la vida de un autor, como puede ser Vargas Llosa, la obra de toda la vida, como puede ser la de Luisa Echenique, por ejemplo, la obra mía, siempre que esté digitalizada, o mientras la vayan digitalizando, que para eso están también comprando los libros los grandes dueños de las corporaciones de inteligencias artificiales, se va a subsumir dentro de esa propia IA. No hay. Ahora se ha llegado a un acuerdo mínimo, pírrico, ¿no? Una recompensa mínima con Anthropic, pero solamente para un porcentaje mínimo de autores. Y el problema no es la remuneración inmediata, el problema es la dimensión que esto está alcanzando. Y el problema es que lejos de ser el ferrocarril, lejos de ser la radio, lejos de ser Internet, como estábamos comentando ahora, la amenaza de la IA en cuanto a tecnología y en cuanto a poder desafía cualquier otra cosa que hayamos conocido hasta ahora. No se trata únicamente de una innovación en contenido o en formato, Se trata de una fórmula completamente diferente de sustituir el esfuerzo, de sustituir la voz, el talento, y también de avanzar de una manera enorme en determinados campos del conocimiento humano, alimentándose y sustituyendo al ser humano.
0: Claro, porque es algo que lo abarca todos los ámbitos. Este es un ejemplo parece que se nos va un poco de las manos y que va muy rápido, va mucho más rápido que la legislación, ¿no? Que me imagino que será un poco lo que tenemos, donde tenemos que ponernos las pilas, ¿no? En legislar o en ver un poco hablar
2: claro,
0: de la propiedad.
2: Lo que ocurre es que legislan los estados y muchos de los estados tienen o bien pactos o están directamente financiados o apoyados por los dueños de estas grandes corporaciones. Entonces es muy difícil que se pueda legislar. En Europa se están haciendo determinados intentos y, por otro lado, va más rápido en según qué sectores que otros. Por ejemplo, tú en la entradilla comentabas que ahora bastará con un prompt bien hecho para que nos produzca un texto, ¿cómo era? Rápido, bueno, sí, y sin protestar. Bueno, rápido y sin protestar, sí.
0: Bueno, ya es más
2: todavía
0: discutible, ¿no?
2: Claro. Con los textos tenemos un problema importante. También con, por ejemplo, la ilustración. Lo estamos teniendo también con la imagen en movimiento, ¿no? Todavía es bastante evidente dónde está la confección humana. Aunque la confección humana mediocre o mala, no tanto. Eso es otra. Es decir, hay mucha gente pues que tiene una obra de consumo, que tiene algo dirigido a un gran público en el que no se busca una gran perfección, con que pase y con que sea atractivo basta. Pero en cambio hay otro tipo de terrenos en los que el avance está siendo muy grande. Por ejemplo, los matemáticos están ahora mismo entre fascinados y horrorizados con la velocidad a la que está avanzando la propia las distintas IAs, ¿no?
0: Yo le he pedido a ChatGPT pues en un juego, le he dicho,
2: jugando con el enemigo.
0: Jugando con el enemigo, le he dicho, escríbeme una novela sobre un locutor de radio con un estilo similar al de la escritora Espido Freire. Quiero que tenga 120 páginas, que sea divertida, emocionante y nostálgica. O sea, fíjate, no le he dicho nada.
2: Hombre, divertida, mi estilo no. Sí. Yo si no mato a alguien, no.
0: Pues eso es. Pues me responde, qué proyecto tan bonito, Xavier, me encanta la idea, pero no puedo escribir un texto que
2: no falte el peloteo
0: tan de cerca el estilo característico de una autora contemporánea como Espido Freire. Lo que sí puedo hacer es crear una obra original con una atmósfera que recuerde de forma general algunas de las cualidades literarias de Espido Freire, como una prosa elegante, la sensibilidad, la introspección, la nostalgia, la riqueza simbólica, pero con una voz propia. Te propongo escribirla por entregas, por ejemplo, 30 capítulos de unas 1.200 palabras cada uno.
2: Claro, porque no puedes
0: hacerlo. Claro, eso es. Un total de 90.000 palabras. ¿Te parece que lo hagamos así? Le he dicho que sí, y prácticamente ya he hecho, ni me la he leído, evidentemente, pero claro. De una forma.
2: Bueno, hay que reconocerle que buen gusto tiene. O sea, lo de la sensibilidad, la prosa elegante.
0: Introspección.
2: A ver, sí, eso sí.
0: Sí. Hombre, te ha leído 39 obras. Pero claro, esto.
2: Es fan.
0: Si te lo curras un poco. Pues, y lo que dices, claro, igual no tiene la calidad que tiene un autor original, ¿no? Pero.
2: A ver, con falla el tiempo, en muchas cosas. Falla en la creación de personaje, por ejemplo, es muy floja. La creación de atmósfera, que era justo lo que te estaba vendiendo ahora, es muy complicado que lo logre hacer. Y luego, en la parte puramente de la prosa, del estilo literario, es muy reconocible a día de hoy. Está avanzando en algunos campos, por ejemplo, las oraciones adversativas, pero yo estoy harta en redes sociales ya de ver cualquier hilo de X o cualquier pie de foto de Instagram e inmediatamente reconocer que es el estilo de una IA. También me pasa, por ejemplo, leyendo artículos periodísticos. Y también me ocurre, por ejemplo, en algunas entradillas en televisión. Es decir, se está usando para muchas cosas y el estilo es muy homogéneo. Ahora, si afinas el prompt, es decir, esa instrucción que se le da para que siga más o menos al pie de la letra lo que puede hacer, y la alimentas con textos, por ejemplo, cogidos de una forma o de otra, se va a acercar más. Claro. Lo que no puede hacer es reconocer que copia. Lo que no puede hacer tampoco es entregarte de golpe 120 páginas, sino que tiene que irlo fraccionando. Y también, en algunos casos, lo que va a hacer es ir dirigiéndote hacia aquello que ya sabe hacer. Por lo tanto, es muy complicado que innove y es muy complicado también que haya una idea auténticamente original. Una de las críticas que se nos hace a los autores es que nosotros también tenemos influencia de otros autores. Por lo tanto, hay pocas historias que sean netamente originales. El éxito ahora de La Odisea lo ha probado, ¿no? Pero sí que es cierto que nuestra forma de crear, que puede estar más o menos inspirada por otros autores, es mucho más amplia, es legítima, incorpora vivencias, sensibilidad personal, incorpora memoria, incorpora muchas veces un estilo que nos ha costado mucho conseguir, y por lo tanto nosotros, los autores humanos, si nos tomamos medianamente en serio nuestro trabajo, no somos meras reproducciones aleatorias. Aquí con lo que se juega es básicamente con una combinación aleatoria en la que, por ejemplo, las metáforas y las imágenes son muy disparatadas porque no sabe hacerlas, no tiene lenguaje simbólico. Entonces, hay unos límites que no está cubriendo y que hace que los textos sean pues, muy huecos y generalmente muy mediocres. Pero repito, nos estamos acostumbrando a ellos.
3: Sí, sí.
2: Y cada vez hay más lectores o consumidores de según qué entorno de ocio, ¿no? Que tampoco pide tanto, que llega agotado a las 8 de la noche y lo que quiere es ver o leer algo que le distraiga, que le evada. Esos son los géneros literarios que en los últimos tiempos han conseguido enriquecer más autores y editoriales, el subgénero, novela negra, novela romántica, novela histórica, y es donde se está acercando más, y se está acercando más porque son autores que muchas veces se han convertido con el tiempo en marca blanca y no están buscando tanto una voz literaria.
3: Uh-huh.
2: Entonces, algo que yo enseño constantemente a los alumnos de creación literaria del máster que dirijo es que creen esa identidad, que creen esa voz propia, que es nuestra única defensa posible frente a un mundo cada vez más mecanizado.
0: Uh-huh. Josu, ¿qué te parece?
1: Hola. Bueno, simplemente quería decir antes, cuando habéis dicho que habría que pedir a los países que legislasen o si incluso uh-huh. podríamos ir más allá, ¿no? Pedir a esos despachos de empresas que utilizan inteligencia artificial que tengan un poco de moral. Yo creo que esas batallas ya las perdí hace tiempo, pero sí. Podemos empezar a pedir a los consumidores que consuman de una manera diferente. Y eso ya creo que se tiene que empezar a pedir en general. Creo que ya pasamos por la etapa del fast food y de pedir que la gente mirase un poco por su propia alimentación, pues ahora miremos por su alimentación intelectual. Y creo que si eres un poco crítico, sí, y creo que si eres un poco crítico puedes llegar a entender la importancia que tienen las palabras de Espido Freire en este caso, de Rilke en el otro caso, o de quien fuera que fuese, y tenemos que ir a interesarnos por qué es lo que tienen que decir esos artistas también, que es lo que me ha movido a mí siempre a llegar a muchas obras, ¿no? Y bueno, simplemente como nota, me parece que si con melocotones helados ya vaticinabas que había que esconderse y que había que nos iban a ahogar y que había alguien que nos iba a hacernos meter en la oscuridad, pues ahora igual está pasando un poco. Así que mi llamamiento es para educar y solo puedo decir que con los argumentos tan claros como los explicas, creo que la actitud crítica tiene que nacer entre el público, ¿no? De una vez.
3: Uh-huh.
1: No podemos
2: Yo estoy totalmente de acuerdo contigo, Josu. Sí. Lo que pasa es que hay una cuestión que es clave, que tiene que ver con ver la cultura o ver el arte como un elemento de consumo, uh-huh. como un producto más de consumo. Entonces, cuando de vez en cuando saltan a los medios de comunicación la noticia, como hace poco ocurrió, ¿no? Que una autora determinada ha publicado 200 novelas escritas con IA, las ha subido a Amazon y se ha hecho rica, que hay una. O sea, la mayor parte de la gente no se come un colín, ¿no? Eso lo que hace es convertir la industria artística, que tiene su espacio, y confundirla con el arte. Y hay muchas personas que consideran que, al fin y al cabo, el mercado va a devorarnos. Y si lo dejamos, efectivamente, el mercado nos devorará. Lo que ocurre es que cuando estamos hablando de arte, de patrimonio, de literatura, de música, antes hablabais de Brahms, por ejemplo, ¿no? No estamos hablando únicamente de cifras y de dinero. Estamos hablando de un patrimonio inmaterial, humano, estamos hablando de una forma de enfocar Occidente en concreto, Oriente tiene sus propios paradigmas, estamos hablando de algo como el Guernica, por ejemplo, que nos identifica a un nivel mucho más profundo que el valor propio del cuadro. Y estamos, por lo tanto, cediendo ante un modo de enfocar la vida que es mucho más materialista, mucho más productivo y que nos está devorando. Nos está devorando al currito que está dejándose la piel porque le exigen constantemente unos resultados determinados, está devorando al consumidor de cualquier producto artístico y nos está consumiendo a quienes generamos o intentamos generar con la mayor honestidad posible cualquier obra que perdure un poquito en el tiempo.
0: Uh-huh. Oye, entonces, ¿qué pasa con Espide los futuros escritores? Porque creo que ahora estás en Elche en un jurado y entiendo que los jurados os llegan obras, manuscritos, muchos, igual que tienen cierta IA, no IA.
2: Muy a menudo.
0: Sí, llega, ¿no?
2: Sí. Uh-huh. Sí, llega. Lo que pasa es que, bueno, están descalificadas de manera automática.
0: ¿Se detecta fácil?
2: De momento, bueno, yo estoy educando bastante el olfato. Entonces, en general, mis compañeros también porque a veces, cada vez más a menudo soy presidenta de jurados, entonces aquí la que tiene mando, manda.
0: Claro.
2: Pero es verdad que es algo que me he tomado muy a pecho en los últimos años, trabajar con ella, ver cuáles son los límites, encontrar también de qué manera los propios alumnos de creación están usándola y para qué, ¿no? Para mí sí es fácil detectarla y demostrarles o indicarles cuáles son los puntos en los que se tienen que fijar. Intento no hacerlos demasiado públicos, precisamente porque eso se pueda corregir rápido.
0: Claro. Sí, sí.
2: Pero en un momento determinado en el que una obra ha pasado y mis compañeros de jurado me dicen, oye, pues yo esta la había venido, esto es IA. ¿Cómo que es IA? Es IA. Ah, bueno, pues yo te creo, pero demuéstramelo. Yo, pues entonces no me crees. Pero no te preocupes que yo te lo demuestro.
0: Claro.
2: Entonces, analizo determinadas cuestiones. Tienes que tener un conocimiento que vaya un poquito en la sintaxis. A mí me viene muy bien ser filóloga inglesa, porque gran parte de las estructuras las calca del inglés. Y aunque la primera vez que las lees no te suenan raro, la segunda vez sí. Lo que os he comentado, por ejemplo, de las imágenes, de las metáforas, determinadas enumeraciones, determinadas faltas, y de pronto dices, vale, es evidente que sí, ¿no? Sí, sí, es IA. Y esto no sabemos cuánto tiempo va a tardar en pulirse. Lo cierto es que no es en lo que más les interesa trabajar. Entonces, yo confío en que todavía tendremos un año o dos años de un cierto margen. Pero como tú decías, Xavi, esto va muy rápido. Y sobre todo, va más rápido no solamente que la legislación, sino que esa nueva conciencia. Porque lo que nos han vendido para el gran público de la IA es la parte divertida. Es animar una foto y de pronto ver a, yo que sé, a tu Amachu, que desapareció hace tiempo, por desgracia, pues que te sonríe. Colorear un vídeo en blanco y negro que tienes de cuando tú eras pequeño, es el escribir sin... Siempre te ha costado muchísimo redactar un email y de pronto te lo hace la IA. Es ese tipo de cosas en que tú ves un elemento práctico e inocente. Es un juego. Con la gamificación de todo es muy fácil que te lo metan. ¿Qué es lo que ocurre? No hay nada gratis. Entonces, no solamente los modelos más sofisticados son de pago, sino que es que al final tú acabas introduciendo ese vídeo, esa fotografía de infancia, acabas incorporando tus datos de trabajo, acabas incorporando tu análisis de sangre para que te lo interprete y poder ir a donde el médico y decir que ya quieres que te baje tal pastilla o te la suba. Es decir, estamos absolutamente indefensos frente a una falta de seguridad de datos y de privacidad que les estamos entregando a manos llenas. Entonces, yo ya no voy únicamente a la cuestión artística, que repito, es mi trabajo, entiendo de ello y de ello hablo. Yo voy a una preocupación que creo que debería ser general y que creo que en el caso de los niños y de los adolescentes debería llevarnos una doble preocupación. Muchos profesores, con la mejor de las intenciones y sobresaturados y agotados de papeleo y de historias, están empleando ahora mismo para preparar las clases la inteligencia artificial. En los últimos tiempos se desaconseja que se valore a los chavales, que se corrija, vamos, con inteligencia artificial, pero hay profes que lo hacen. Entonces, de verdad, estamos formando a profesores que saquen una posición, que aprendan, que se formen, para que después usen la IA para evaluar a chavales a los que vamos a acusar de que están usando la inteligencia artificial, que no se forman, que no sirven de nada. ¿De verdad estamos entrando en ese círculo? Pues ya hemos entrado. Y ahí es donde... Efectivamente, no solamente el criterio. O sea, yo creo que la pura sensatez nos tiene que llevar en un momento determinado a presentar un rechazo. Estamos en plena fiebre por ella, ¿no? Y creo que también se asentará, pero me temo que para cuando se asiente, tendremos posiblemente que dar pasos atrás que ya no tendrán remedio.
0: Es desde luego un temazo y un melón que es interesante abordar de vez en cuando, por lo menos para poner los puntos sobre las íes. Espido Freire, un beso, un placer, como siempre, es que ricasco.
2: Hasta cuando queráis,
1: es que ricasco.

0: Empezamos este Pensalecu con tequila porque ha muerto Felipe Gutiérrez Muñoz, conocido como Felipe Lipe, uno de los fundadores de la banda Tequila, ha muerto a los 68 años de edad en Toledo, donde pasó sus últimos años. Ariel Roth ha informado esta tarde, este mediodía, de la noticia, el fallecimiento de Felipe Lipe. Seguro, Josu, que le recuerdas y que le has bailado y que has bailado tequila.
1: Hombre, quien no haya bailado miente y quien no pueda, aunque sea, llegar a través de Calamaro, los Rodríguez, Alejo Stivel, quien sea. O sea, todos hemos tenido tequila alguna vez en la vida y no me refiero en un chupito.
0: Efectivamente, pues con este recuerdo le dejamos. Josu Eskerrikasko.
1: Eskerrikasko zuei.
0: Hasta la próxima, agur.
1: Agur.

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2: Las 5:30 de la tarde, vamos a conectar con el gabinete de prensa de la Ertzaintza. Arratsaldeon.
3: Arratsaldeon, buenas tardes.
2: ¿Algún problema hasta ahora en carreteras?
3: Informar únicamente en la AP8 a la altura de Irún sentido Francia, en la frontera, de 3 kilómetros de retenciones. En el resto de la red viaria no tenemos que lamentar otro tipo de accidentes con daños personales y se circula con normalidad.
2: Es que ricasco, gerorte.
3: Gerorte, gur.
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2: Euskalmet, David Pierna, ¿qué tal? Arratsaldeon.
6: Arratsaldeon, muy buenas.
2: Pues otro día así un tanto gris el que hemos tenido hoy. Cuéntanos cómo se presenta en las próximas horas.
6: Sí, durante las próximas horas predominarán los cielos con pocas nubes en la vertiente mediterránea y en la vertiente cantábrica en general también. La tarde seguirá siendo soleada, aunque todavía quedan algunas zonas con algo de nubosidad. El viento va a soplar del norte y a partir de ahora soplará un poquito racheado en Álava. Y mañana vamos hacia un día veraniego. Las temperaturas máximas en el interior van a rondar o superar ligeramente la barrera de los 30 grados. La línea de la costa serán un poquito más bajas. A primeras horas podríamos tener algo de nubosidad baja, que darán paso a unas horas centrales del día soleadas. Por la tarde se formarán algunas nubes de evolución. El viento estará en calma por la mañana y por la tarde se volverá a levantar de componente norte.
2: Es que ricasco, David. Viararte.
6: A ti.
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0: Seguimos aquí nuestro diálogo de besugos. Hoy con Leire Orbe, con Ander Iribar, Iñaki Espiga, Laida Basurto, Miquel Martínez, Arrachaldeón, ¿qué tal? Muy buenas.
1: Arrachaldeón,
2: muy bien, ¿no?
0: Muy bien.
1: ¿No?
0: Sí. Oye, ¿os gustan los postres?
2: Mucho.
1: Sí, claro.
0: Sí.
1: Pero aquí no hay ninguno.
0: No.
1: Está
0: hoy
1: comida.
0: Le toca comer a Laida, que siempre
1: qué
0: se queja.
1: Vale.
0: Sí. Laida Basurto luego nos lo va a contar mejor, ¿eh? Pero sí. Hoy te toca comer y estás en un restaurante de postres.
2: Qué buena idea,
0: sí.
2: ¿Eh?
0: Sí.
3: Se llama Ina. Y según me han contado, en el mundo hay dos, y esta sería como la tercera propuesta, según sepamos.
0: Tercero del mundo.
3: De alta cocina en todo el mundo. Alta cocina con postres, o sea, con comida dulce.
0: Bueno, pues luego.
3: Pero tendrá algo de salado también, o no.
0: Bueno.
3: Todo es dulce, hay algo de salado, luego lo veremos.
0: De primero brownie, de segundo tarta, y luego,
3: no,
0: alubias.
1: Claro que sí. Claro.
3: De primero te voy a decir croqueta. ¿De qué será la croqueta?
0: Croqueta de chocolate, demasiado.
4: De chocolate de Dubai.
3: No, pero nueces, ¿chocolate blanco?
0: ¿Chocolate blanco?
3: ¿Será?
0: Bueno, luego me lo cuentas. Interesantísimo. El restaurante solo con postres que empieza hoy, que no creo que será para hacer dieta y esas cosas, pero bueno, luego lo veremos. Leire Orbe, lo que la fama esconde.
1: Bueno, vamos allá. Hoy traigo un temazo que todos queréis saber, ¿vale? Que es tema fans, influencer, ¿quién es el más influencer? ¿Quién es el menos influencer? ¿Vale? Vamos por ahí. Entonces, la primera pregunta es ¿quién es la más influencer, o sea, la number one, de acuerdo, en redes sociales?
0: ¿Vale?
1: ¿Georgina, María Pombo o Dulceida?
0: ¿Porque tiene más seguidores, ha sido?
1: No es por seguidores, es porque tienen una carrera que han llegado a más gente. Porque yo digo que son las más influencers,
0: así.
1: ¿Vale?
0: Vas a ganar tú.
1: Yo soy, no sé nada de influencer. Entonces,
0: vale,
1: o sea que,
0: pues
2: ¿Georgina Dulceida o?
1: ¿Georgina, María Pombo o Dulceida? ¿Sabéis quiénes son, no?
0: Sí, Georgina, vale. La de Ronaldo, ¿no?
2: Esto justo, ¿eh? No te creas. María Pombo la que lee, ¿no?
1: María.
0: Es la sí. Que no hay por qué leer. Y Dulceida.
2: Dulceida la que corre y la de los niños.
1: Pues Anuya.
2: Y Georgina la mujer de Ronaldo.
1: De eso es.
0: Cristiano.
1: Hay una que llega más gente, ¿vale?
0: Yo voy a decir
1: one.
0: Georgina, fíjate.
1: Venga.
2: Pues yo Dulceida, pero no tengo ni idea.
1: Vale.
4: Perdidísimo, pero apuesto por Georgina.
0: ¿Laida?
3: Yo también diría Georgina. Venga.
0: Venga, pues ya.
1: Fenomenal.
0: Segunda pregunta.
1: ¿Quién es el famoso que tiene más fans? Esto según listas, ¿vale? Que hay
2: famoso,
1: en la vida, ¿eh?
2: ¿Vale?
1: El que tiene más cantidad de fans. ¿Alejandro Sanz, Cristiano Ronaldo o Messi?
2: Ronaldo.
1: Sí. Vale, ahí lo has tenido.
2: Cristiano, claro. Tenía que decir.
1: Cristiano,
2: perdón.
1: No pasa nada, Cristiano Ronaldo.
2: No, por si acaso.
0: Yo voy a decir Messi por cambiar.
1: Venga, muy bien.
4: Yo también.
1: Tú también.
4: Me uno otra vez a.
1: ¿Y Laida?
3: Yo, saber. Cristiano.
1: Venga.
0: Vale.
1: Y por último, ¿qué celebridad tiene más seguidores en TikTok? ¿Rosalía, Shakira o Ibai Llanos?
2: Ibai Llanos, qué pesado.
1: Yo TikTok no tengo, o sea que no te puedo ayudar.
0: A lo mejor Ibai Llanos
3: es Shakira, que yo soy fan de Shakira.
1: ¿Tú eres fan de Shakira, sí. Laida? Pues Shakira, jolín.
3: Sí.
1: Y ahora lo está petando, además. Claro que sí.
0: Venga, Ibai.
1: Ander.
0: Ibai también.
1: Ander me mira
4: yo
1: con
4: Rosalía.
1: Cara pobre.
0: Rosalía, mira.
1: Venga,
0: Rosalía.
1: Ander, muy bien.
0: Por cambiarlo.
4: Sí,
0: este creo. Ojalá. Que no es el concurso de Ander, ¿eh?
1: El mío tampoco, en realidad. A mí si me lo preguntasen tampoco sabría.
0: Bueno, Ander, avance de concurso, que si no se nos olvida, ya sabéis, a las 6:30, crucigrama sonoro.
4: Estamos teniendo una semana alucinante. Llevamos ya 32 numeritos.
0: De concurso, que si no se nos olvida, ya sabéis, a las 6:30, crucigrama sonoro.
4: Estamos teniendo una semana.

0: o Camino Rural. Siete letras y conocemos las tres primeras.
1: Jolín, ahora que la veo es fácil.
0: La primera, la E de Eibar.
2: Sí.
0: La segunda, la S de Soraluce. La tercera, la T de Tolosa. Solo quedan cuatro letritas. Bueno. Así que a escribir al WhatsApp de Radio Euskadi, quiero participar. Y a las 6:30, al lío.
3: Vale, pues 688-840-840, escribís quiero participar y a las 6:30 os llamamos en directo y os hacemos esas preguntas. En juego esa noche para dos personas en el Palacio Arriluce, hotel de 5 estrellas con desayuno y con spa. Nos vamos a la banca, ¿os parece?
1: Venga,
2: vale, un programazo. Venga, dale.
3: Miquel Martínez, arratsalde león,
4: besugos, ¿qué tal? Estoy aquí en el frontón de la Plaza de los Fueros. Estoy aquí con Iker, que es el organizador. Arratsalde león, Iker.
5: Arratsalde león.
4: Bueno, que ha habido un pequeño problema, porque debía empezar a las 5 este lanzamiento de Abarca, pero tenía que venir la furgoneta. ¿Pero qué ha pasado? Que hay, está en la bajada de cuadrillas y la furgoneta que no podía entrar. ¿Y dónde está la furgoneta? Que sin furgoneta no podemos empezar con el lanzamiento de Abarca, pero al final... Ha llegado la furgoneta y acaba de empezar, ¿no, Iker?
5: Hemos llegado. Menos mal que estamos muchos y podemos poner todo en funcionamiento en cero coma, pero...
4: Iker, ¿pero qué tiene esa furgoneta? Porque sin furgoneta no se puede empezar. ¿Qué lleváis en la furgoneta?
5: En la furgoneta llevamos grifos para hidratar a los blusas, porque con tanto calor hay que estar bien hidratados. Y llevamos todo el equipo de música, llevamos todo el sistema para hacer del evento lo mejor posible.
4: Claro, porque sin grifos aquí no empecéis con el lanzamiento, ¿no?
5: Exacto, con la garganta seca no se puede empezar.
4: Bueno, Iker, vamos a explicar a nuestros oyentes de qué se trata el lanzamiento de Abarca.
5: Pues mira, esto es un torneo que llevamos haciendo varios años y consiste en tan simple como lanzar la barca lo más lejos que puedas.
4: Bueno, pasa de todo, ¿no?
5: Exacto. Primero empezamos con los chiquis, que lanzan la barca y el que gane se lleva una medalla, y aparte a todos los chiquis les damos chuches, y luego ya partimos con el evento de el lanzamiento de Abarca de Nescas. Y alguno casi lo encaja en el árbol.
4: Ahora hemos visto.
5: Pero eso, y luego ya los de chicos. Y los que ganen, pues se llevan un premio también.
4: Uno para niños y otro para mayores. En el caso de los niños, todos son ganadores. Y en el caso de los adultos, sí hay ganadores. Dos ganadores. Uno en la categoría de chicas, otro en la categoría de chicos, con dos trofeos.
5: Y dentro de la categoría de adultos está la barca de cuero, que es la tradicional, y la barca de goma, que también no es la tradicional, pero también vale. Claro. Entonces, luego hacemos una final entre los dos que más hayan mandado, de la barca de goma y la barca de cuero.
4: Aquí se ve de todo, ¿sabes? Porque estamos en el frontón de la Plaza de los Fueros, justo donde está el escenario donde se celebran los conciertos. Y bueno, me decía Siker que ha habido alguno que hasta ha lanzado al escenario la barca.
5: Hasta el escenario casi. Pero ha habido más de uno que la ha mandado al árbol.
4: ¡Madre mía!
5: Sí, hay un árbol justo aquí, que tenemos todo árboles, y ha habido años que se han quedado colgadas a barcas en el árbol.
4: Es algo tradicional, solo se celebra una vez al año, cada 6 de agosto aquí en Vitoria-Gasteiz, ¿no?
5: Sí, por la cuadrilla de Jatorrak.
4: Jatorrak, vamos a hacer un poquito de publicidad, aprovecha.
5: Exacto, que somos una cuadrilla de lo más sanota, de lo más alegre, de lo más inclusiva, de todo, lo mejor que hay en la vida.
4: Bueno, mientras esperábamos a que comenzara, había una charanga, porque aquí en Gasteiz a todas horas hay una charanga, Iker.
5: Sí, nosotros tenemos la charanga Los Espontáneos, que son valencianos y son, perdónenme la palabra, cojonudos.
4: No pasa nada, Iker, que estamos aquí de fiestas, y ahora mismo están lanzando los niños, hay un ambiente espectacular, escuchar. Están lanzando los niños, hay speakers también locutando todo lo que ocurre, todos los niños emocionados en fila, lanzando. En el caso de los niños, todos son ganadores. Dan una vuelta con el brazo y lanzan la barca lo más lejos posible.
5: Exacto.
3: Muy bien, pues ahí os dejamos, Miquel, que
4: eso es,
3: sigas disfrutando del lanzamiento de Abarcas.
4: ¿Sí?
3: Y luego volvemos a conectar contigo, que vamos a hablar además con Sune en directo.
4: Ay, sí, que me tengo que ir, Xavi, que me tengo que ir. Bueno, corriendo a donde Sune.
3: Ir para allá. Gerarte, Miquel.
4: Ahora.
3: Bueno, y volvemos ahora a Donostia con Leida Basurto, porque hoy abre ese restaurante Ina, honor y gloria al postre. Laida.
2: Sí. Aquí estamos en Donostia, en el centro, en la calle Pedro Egaña. Está muy cerca de la Plaza Easo, muy cerquita de la estación de Topo de Amara. Y, Ander, una nueva propuesta de impacto, ¿eh?
3: Dime.
2: Esto sí que es de impacto.
3: Estoy abierto a todo.
1: Croquetas de postre, me encanta.
2: Sí. Es alta cocina dulce desde el primer plato hasta el último, aunque, bueno, nada es lo que parece, por lo que estamos viendo. Es la propuesta de Romina Giammarello. Se dice así, ¿verdad?
6: Sí, Romina Giammarello, buenas.
2: Chef pastelera argentina, con una trayectoria desarrollada principalmente en Escandinavia, y ahora has decidido

0: Venirte aquí a Donostia, que ya lo conocías, la ciudad, pues estuviste hace 10 años aproximadamente. Cuéntanos, bueno, hemos visto que es un establecimiento pequeñito con solo 10 mesas en barra, ¿no?
1: Sí, exactamente. La idea era encontrar un local que bueno, justamente pudiera tener un aforo reducido. Quería barra para que la gente pudiera también ver, ¿no?, los últimos momentos de detalle, de las elaboraciones, ¿no?, de cómo terminamos los postres, que pueda vivirlo un poco con nosotros, porque al fin y al cabo para mí Ina no es solamente un restaurante, sino es un lugar en el que uno puede vivir una experiencia. Una experiencia, como decías vos, diferente.
0: De impacto.
1: El menú es distinto. La gente por ahí asocia el postre, ¿no? Si agarráramos a 10 personas en la calle y les preguntáramos que nos nombren postres, empezarían a ver si ustedes me pueden nombrar
2: tarta
1: algunos
2: de
1: postres
2: queso.
3: Contesa.
2: Brownie, okay. Garmiso,
1: sí, bien.
2: Helado.
0: Anchineta.
2: Tostadas,
1: sí, muy bien.
2: Tostadas.
0: Bueno, hasta que aquí, nada de eso.
1: El único que le pegó fue el que dijo helado, que es algo que encontramos bastante en Ina, los helados, pero sí que tenemos helados de sabores diferentes, ¿no? Tenemos un helado de patatas, por ejemplo, en un postre que se compone de patatas y chocolate con leche. Tenemos una croqueta, como decían por aquí, de helado de vainilla y jamón.
0: A ver si aciertan. Tienes
2: helado,
0: dos menús.
2: ¿Helado de vainilla y jamón?
1: Helado de vainilla y jamón ibérico. Sí, anda. Sí, mira, te lo querían hacer adivinar y me...
0: Ya nos lo has descubierto. Croqueta, helado de vainilla bourbon.
1: Sí.
0: Con jamón ibérico. Después, patata. A ver, queridos compañeros besugos, ¿de qué estará compuesta la patata que ofrece Romina? A ver, ¿qué puede tener una patata? Sí.
2: Pues, no sé.
0: A ver, empieza con el color. Una patata,
2: ¿qué color tiene?
4: ¿Cómo se hace una patata? Pues, helado. Helado de patata.
0: Bueno, a ver, Romina, ¿qué tiene tu patata?
1: El postre de patata tiene una mousse de chocolate con leche, la servimos con un helado de patata, que es un helado a base de crema, ¿sí? Luego tenemos unos chips de patata para darle ese toque crujiente, con un punto de sal también, y después tenemos unas patatas encurtidas para darle un poquito de acidez y balance al plato. Como decías antes, los platos no son ni convencionales ni tampoco enteramente dulces, porque la idea es que la experiencia está pensada para poder de principio a fin disfrutarla sin sentirse en ningún momento empalagado o tal, ¿no? Así que...
0: Eso es lo que comentábamos antes, que la gente puede pensar, ¿no? Voy a comer solo postres y cómo voy a salir de ahí empachado, ¿no? Pero no es el caso, ¿no? Habéis ofrecido el menú a compañeros, amigos, sí. ¿Qué te dicen?
1: Hemos hecho hace poquito, sí, lo que se llama el soft opening, ¿no? Que es una apertura previa para conocidos, para justamente, ¿no?, ver el ritmo del servicio, los detalles, la experiencia en general, y la verdad que el feedback ha sido muy bueno, nos han dado unos comentarios muy buenos, todos estaban muy sorprendidos definitivamente por los platos. Una de las preguntas que quizás fue la más recurrente era... ¿tengo que cenar o no tengo que cenar antes de ir? ¿Cómo es, no? Porque al fin y al cabo, bueno, uno va a comer postre y dice, ¿ceno o no ceno?
0: Claro.
1: Nosotros en Ina sí que tenemos el menú de 5 pasos y el menú de 7. Recomendamos quizá una cena ligera, algún pinchito, algo, ¿no?, ligerito, como para quizás sacarse el antojo para quien necesite comer algo salado previo, ¿sí? Pero sí que podrían perfectamente venir a degustar el menú. Por ejemplo, el de 7 pasos es bastante completo. Con el de 5 pasos, quizás con una cena ligera van a estar bien.
2: Vale. Ligera, ¿no? Porque 5 pasos, me imagino que son platos pequeños, pero bueno, que puede ser ya una cena perfectamente, ¿no?
1: Sí, está pensado como justamente, ¿no?, la experiencia por completo. No, la idea no es irse lleno, pero tampoco es irse sintiendo que bueno, o sea, no lleno a reventar, ¿no?, digamos. O sea, sí que es una cantidad de comida razonable en la que uno se va satisfecho y muy bien, pero tampoco queremos que eso, ¿no?, que no te puedas levantar de la silla luego de comer, ni tampoco que pienses, me tengo que ir a comer algo luego de salir de Ina. Así que la idea es eso.
2: ¿Y
1: pero
2: qué
1: más
2: se bebe?
1: Que nada, lo de...
2: ¿Qué, Romina, qué se bebe? Porque, claro, no sé si... Igual pegan vinos dulces o así, o un vasito de leche.
1: Bueno, también eso es algo como, a ver, la verdad es que en Ina la idea es romper un poco con lo establecido. Entonces, también a la hora de hacer los maridajes, que tenemos un maridaje para cada menú, digamos, la idea era pensar en que no solo los postres se pueden maridar con vinos dulces, también se pueden maridar con blancos, con tintos, con cervezas, con cócteles. Entonces, la propuesta es un poco jugar con lo que va bien con el plato. La idea es cambiar el menú cada 3 meses, así que este primer menú que tenemos, que es la Oda a Donostia, lo tendremos por hasta fin de este año, y luego a partir de enero del año que viene comenzaremos con el menú trimestral que irá cambiando.
3: Sí, de verdad que hay postres. Bueno, sí, imaginación. Romina, entiendo que tienes infinita, ¿no? Porque cada tres meses elaborar nuevos platos.
2: Es que tiene imaginación. Estoy viendo aquí la carta. Fíjate que tiene.
3: Estoy volviendo loco.
2: El pan es un brioche con un helado de mantequilla noisette.
1: Madre mía.
2: Tiene un arroz meloso, caramelo, helado de leche.
3: Delivery hacéis, Romina.
2: Nuez canesa.
0: Por pimiento, lleva pimiento también.
1: Pimiento, sí.
2: Pimiento que lleva cerezas, pimiento asado, chocolate y sal de piquillo.
4: Nos está escribiendo nuestro corresponsal Iñaki Aramayo desde
2: Argentina. Buenos
4: Aires. ¿Dónde está el dulce de leche? ¿Dónde están los alfajores? Linda, Romina. Decino, por favor.
2: Claro,
1: ¿dónde está el dulce de leche?
2: ¿Dónde está?
1: Ya pondremos algo. Quizás en la oda argentina. Tendrá que venir.
2: Sorbete de pepino con crema inglesa y caviar.
4: ¡Buah!
1: Bueno, ese es el gran cierre de nuestro menú de siete pasos, que va seguido a algunos bocaditos dulces que serían como los petit fours, ¿no? Los que se sirven con el café. Pero bueno, la realidad es que, como les decía antes, Ina es una experiencia que bueno, invitamos a todos los que sean curiosos y los que tengan ganas de probar algo diferente a animarse a vivirla, porque cada detalle está muy pensado. Este proyecto tiene mucho trasfondo, ¿no? Ha sido mucho tiempo. Si les digo que la primera vez que dije que iba a tener un restaurante de postres yo tenía 15 años, imagínense, ya ha pasado un tiempo, no les voy a delatar cuánto, pero ya ha pasado un tiempo.
2: Sí.
1: ¿Ya? pero bueno, la verdad es que sí, que hace más o menos un año y medio fue la primera vez que yo estaba viviendo en Escandinavia, en Noruega, y fue la primera vez que dije, bueno, definitivamente voy a comenzar a planear este proyecto, ¿no? Como un proyecto que va a suceder. Y bueno, eso lleva mucho tiempo. La realidad es que pensar el proyecto, luego ejecutarlo y encontrar esto, ¿no? Todos los detallitos que rodean una experiencia gastronómica de este nivel, así que muy contentos de que hoy sea finalmente el día, el gran día.
2: Pues aprovecharlo, a disfrutarlo, esa inauguración. Y Romina, muchísimas gracias por habernos atendido. Si luego, Laida, pruebas algo, ya nos contarás qué tal, ¿no?
0: Os cuento.
2: Seguro que
1: claro
2: rico.
1: Que sí.
2: Bueno. Para quienes nos preguntan, está en Donostia, en la calle Pedro Egaña, y se llama Ina. Pues muchas gracias y mucha suerte.
1: Muchísimas gracias.
2: Hasta luego.
1: Gracias,
2: Romina. Gracias, Laida.
3: Y
1: a
2: nos vamos a las redes, Iñaki Espiga.
3: Qué suerte que se le haya ocurrido abrir esto tan cerquita de casa, de verdad. Bueno, pues hoy quiero compartir con vosotros, vosotras, los primeros audios que he escuchado, y esto es verdad, esta mañana al despertar, o poco después de despertar. Gracias al algoritmo he despertado, como digo, con una carcajada gracias a este dúo cómico que Instagram me ha descubierto hoy. Se hacen llamar Sobria y Selena, que me ha parecido un nombre muy guay. Sobria y Selena. Y se autodefinen...
2: Sobria y Selena. Sonia y Selena, vale.
3: Sobria y Selena. Y se autodefinen como el mejor dúo de comedia después de Shakira y Hacienda. Y suben a redes tandas larguísimas de chistes muy malos, pero malos de verdad. Pero eso sí, lo cuentan muy bien.
5: ¡Paco! Para cenar hoy sobras. Pues que sepas, Punillo, que a mí tampoco me hace falta.
3: Vale, es muy malo, lo siento, pero...
1: Hay que verlas.
3: Hay que verlas.
2: Chisto,
3: bueno, venga,
2: creo que
3: más.
2: Todo esto no sería más. Sí.
3: Vale.
5: ¿A qué se dedica tu cuñado? Es kiosquero. Y nosotros, Martín, cariño. Vale.
3: No es muy bueno.
1: Es kiosquero.
3: Yo me he reído más, pero este mira, me ha llamado la atención. Hablando de dulce, venga, va.
5: Otro que trae mala cara. ¿Qué te pasa? Es que me han quitado la nocilla de mis hijos. Tutela. Se dice tutela.
3: Tutela, se dice tutela. Es de muy mal show. Mira, no me ha gustado, ¿ves? Era un chiste tan malo, no era.
4: Sobre y Serena.
3: Sobre y Selena. O Serena, no lo sé. Bueno, y aunque parezca mentira, y ayer tampoco anduvimos aquí muy finos, ¿eh? Las cosas como son. Primero nos liamos un poquito con las fechas de los próximos paros convocados por Tecnicario.
2: Es verdad. El 16 en Donostia, el 24 en Bilbao.
3: No, 14, no, perdón. 14 en Donostia.
2: 14 en Donostia y 24, ¿verdad?
3: 26.
2: Ah, 26. Pues tenía los números cambiados. Y soy disléxico.
3: Y luego un poquito más tarde, tampoco acertábamos con el sitio exacto desde el que el domingo va a salir la fanfarria Los Bebés de la Bulla.
6: O sea que el domingo, este domingo, a las 9:30, no, 10:30 de la mañana, la cita es en la Ikastola Orixe, a las faldas del Urgul.
7: No.
6: ¿Dónde?
7: En San Vicente.
6: En San Vicente, la iglesia de San Vicente. Calle 31 de agosto.
7: No es
8: calle Aldama.
3: No.
9: Recalculando.
3: En realidad estábamos recalculando sobre la marcha.
2: Es la vuelta, el regreso hay que hacerlo así con algunos errores.
3: ¿A quién no le ha pasado esto alguna vez?
7: Mañana más bulevar desde las 6 de la tarde.
8: Las 1.
10: Arratsaldeón, Egunon, las noticias de las 10.
11: Egunon, buenas tardes.
3: Bueno, pues esto pasa en la radio, también pasa en la tele, que invitas a alguien para hablar, por ejemplo, del eclipse y cuando quiere hacerte un poco la pelota, le sale mal.
12: Casa con tu familia
13: en la tele.
12: Y miras en Telecinco el...
13: ¿Cómo Telecinco?
14: En
3: La mejor manera de ver el eclipse es por la tele, decía, con la familia en Telecinco, aunque estaba efectivamente en un programa de Antena 3. Y es normal, porque un invitado salta de un canal a otro, se despista. Esto pasa como algunos programas o series, como Los Simpsons, que estaba primero en la 2, ya nadie se acuerda, ¿o sí?
2: Los Simpsons estuvieron en la 2.
3: ¿No ves? Mira, no se acuerda. Empezaron en la 2 y luego pasaron a Antena 3. El caso es que en Los Simpsons, una serie que podréis imaginar que también tuvieron su eclipse.
2: ¿Qué pasó, no?
15: Hoy Springfield experimentará un raro eclipse total de sol. Un eclipse solar es como una mujer amamantando en un restaurante. Es gratis, es hermoso, pero en ninguna circunstancia hay que mirar.
3: La comparación que solo los Simpsons se pueden permitir, está claro. En cualquier caso, la mejor recomendación, y esto es serio, es seguir los consejos de quienes saben, de la gente de la ciencia o del cine. Ojo, esta mañana, además de los chistes malos, también he escuchado esta confesión de Penélope Cruz en plena promoción de su última película. Es una entrevista para el New Yorker y contaba esto.
16: For me it's normal, but when I say it, people are like very shocked. When I was a little girl, I was always playing, pretending.
3: Bueno, a lo mejor es el inglés, que se entiende perfectamente, pero lo voy a traducir. Dice que cuando lo cuenta, la gente suele flipar bastante, se sorprende, porque cuando era pequeña solía jugar a inyectar a sus muñecas las agujas de insulina de su abuela, que yo lo veo más o menos normal, un juego. A lo que viene ahora sí que es un poquito flipante.
16: For the last 12 years I study medicine every night of my life. Books that are this thick.
3: Lleva 12 años, cada noche pasa horas leyendo libros de medicina de muy grueso.
2: Porque se puede sacar la carrera de medicina.
3: Sí, dice que lo hace porque sí, porque le gusta, para coger sueño, me imagino que también, y porque le gusta. Libros sobre el sistema endocrino, por ejemplo. Y dice eso, que no quiere ser médica o dedicarse a la medicina, pero que le va mucho y que es puro placer.
2: Lo normal.
3: ¿Qué
2: no sabías tú?
3: Una influencer.
2: Doctora
10: no
2: P.
10: Puedo estar a tope.
2: La semana que viene, ¿de qué leen libros los famosos cuando
10: pues
2: se
10: van? Me va a apuntar. ¿Qué libros leen?
2: Bueno, resolvemos. Concurso, lo que la fama esconde. Venga, esta tarde Leire Orbe ha venido con celebridades y fans.
10: Y fans.
2: Y vamos con las preguntas.
10: No, si está muy fino, tengo que deciros, lo siento mucho.
2: No, para nada. Todas las opciones, yo creo, ¿no?
10: No, la primera era quién es la influencer número uno, Georgina María Pombo y Dulceida, y es la única a la que nadie ha dicho.
2: María Pombo. Que no ha dicho nadie.
10: María Pombo, que tiene un canal, pues, sino de, no sé, lidera, pone aquí que lidera la industria digital.
2: De literatura, ¿no?
10: De su vida personal. De moda,
3: esto
10: la maternidad.
3: Lee, como Penélope
10: de todo
3: Cruz.
10: Un poquito. Y la tía, pues yo qué sé. Sí, bueno, nunca la he visto, la verdad.
2: Cero tampoco,
10: Venga, cero point. Siguiente, el famoso con más fans, Alejandro Sanz, Cristiano Ronaldo, Messi, y aquí sí que sí, Ronaldo. Cristiano Ronaldo es el deportista que tiene más seguidores y fans en todo el mundo.
3: Es que Alejandro Sanz, ¿cuántos tendrá?
10: No sé, pero me parecía como alguien conocido. Aquí demuestro mi nivel, ¿sabes?
2: Sí, Alejandro Sanz tendrá muchos en Facebook, así le pega, ¿no?
3: En MySpace.
10: Y por último, ¿qué celebridad tiene más seguidores en TikTok? Rosalía, Shakira y Baianos. Ander, has ganado, Rosalía.
2: ¡Anda! ¡Cata! Y ha dicho goleo, ¿eh?
10: Tú a goleo y has ganado.
2: Empate técnico.
10: 32,9 millones de fans en TikTok.
4: Pues muy bien. Pensaba que a Shakira el TikTok le pillaba también más de Facebook y pisaba que Baianos, como ha dicho Iñaki, estaba ya un poquito ya, ¿no?
10: Pero está cerca en la lista de Baianos, ¿eh?
3: Hombre,
2: pues
3: que
2: nada, empate a uno entre Espiga, Laida y Ander. Y Ander y yo cero.
10: Está complicado, ¿verdad?
4: Has venido puñetera, ¿eh?
3: Sí, difícil.
2: Venga, es que cuando repite por semana lo hace más.
10: Ya lo sudo.
2: Se le están acabando las ideas.
10: Tengo que pensar.
2: Bueno, noticia de impacto.
3: Oh, yeah.
2: Ahora te toca sudar a ti, Ander.
4: Importante.
10: Ay, Ander, a ver.
4: Vamos a poner la musiquita siempre para aderezar bien el impacto.
2: No sabes.
17: Vámonos ya. La compra hay que hacer.
3: ¿Y esto qué es?
2: Te paso esto, ¿eh?
4: Bueno, cinco días después hemos conseguido resolver el caso de las cenizas abandonadas en el supermercado de Benidorm.
2: Sí.
4: De ahí, el supermercado. Pues os diréis, ¿qué importa? Pues a mí me importaba muchísimo porque hubo televerries, telediarios,
10: la noticia, es verdad,
4: que le dedicaron hasta más de 2 minutos a la historia que tenía.
3: Estamos en verano, y
4: bueno, pues el portavoz de la policía local de Benidorm, el señor Tortosa, ha estado muy bien, muy prudente, porque en ningún momento permitió que nadie consiguiera desvelar la identidad de los...
2: Pero cuenta qué ha pasado, que igual hay gente que no...
4: Portadores de las cenizas. Nos vamos al lunes. En un supermercado de Benidorm, en las taquillas, donde dejamos cosas a veces muy raras, pues se encuentran una urna con cenizas. Y claro, dicen, ¿qué está pasando? ¿Estas cenizas?
2: ¿De quién son?
4: ¿De quién son? No aparece nadie, imagino. Atención con la oferta, el lomo embuchado, tenemos unas cenizas esperando en...
2: Por
4: nadie
2: favor,
4: aparece.
2: Venga a recoger sus
4: nadie
2: cenizas,
4: recoge, ¿no? Aquello y claro, se llama a la policía local, llega el señor Tortosa con sus empleados, con sus policías. Les cuesta, fijaros, 5 días, dan con la familia a través de no sé cómo, qué datos, qué historias. Llega la familia, todo en absoluto secretismo, no quieren que nadie se entere de la identidad de estas personas.
3: Espérate, que en Telecinco en Antena 3 van a salir,
4: ¿no? Es posible, ¿no? Claro, es posible, porque es una notición del verano. Y la explicación a mí me deja un poquito para allá. ¿Por qué estaba la urna con las cenizas en la taquilla? Porque la familia estaba de reformas en casa.
2: ¿Cómo? Claro. Y había pensó, mucho polvo ya.
4: Y pensó que era el sitio más seguro,
3: bueno, así que se pierda,
4: para dejarlas
3: con el súper.
4: Más que un guardapolvos o
2: pues
4: un,
2: no sé, yo sé.
7: Las guardaron a posta.
4: Un sitio de mudanzas.
7: Pensaba que igual habían entrado al súper.
4: Aquí hay gatones.
2: Se había olvidado.
3: Es que primero lo contaron así, pero no lo dejaron.
7: Ah, vale, dejaron a posta.
3: Lo dejaron
4: yo
3: dentro,
4: creo,
3: de las taquillas.
4: Que tiene razón Iñaki cuando pienso que en breve aparecerá.
3: Hombre,
4: alguien
3: que van a aparecer,
4: de todo esto para dar una explicación más sensata de esto de las reformas en casa. Huele un poco raro, ¿no?
3: Pues igual es verdad, ¿eh?
4: Igual es verdad,
3: si son torpes y ya está. Y vas a casa y anda, los donuts.
7: Pero que ocurra en la taquilla del supermercado, voy a guardar, ¿no?
3: Sí, es un poco raro. Es un poquito raro.
7: Es de impacto.
4: Es de impacto total. Habrá que seguir los programas estos de la tarde, tipo Distrito Euskadi, a ver si aparece.
3: Había un instagramer
4: protagonista.
3: Un instagram en que se preguntaba, ¿qué pasa a casa? Y, jo, me falta algo.
4: No, claro, pero, claro. Pero valor el del...
3: En un Mercadona, con todo el que haya hecho
4: el del jefe de la policía local, que ha aguantado hasta el final, porque había mucho interés en que se llevaran las cenizas al cementerio municipal. Y dijo, no, hombre, tienen no, que aparecer. Claro. Aparecieron. Que ellos estaban moscas, decía, pero ¿quién ha abierto esta taquilla? Hombre, esta no va a estar ahí per secula secular.
3: O sea, que más mosqueados con el supermercado,
2: claro,
3: ellos.
2: Claro, la taquilla. Pues bueno, oye, perder un niño en la playa es normal, ¿no? Claro,
4: pues sí.
2: Perder un ser fallecido en el supermercado es algo que...
4: Pues estaban de obras en casa y dijeron, vamos a dejar aquí al abuelo o la abuela.
7: Para que no le molestara el taladro, el ruido.
4: Claro, increíble.
3: Bueno, ya está.
2: Pues nada, mañana más besugos, que tenemos que seguir con un poquito de información enseguida, ¿vale?
4: Muy bien.
2: Es que te casco a todos. Hasta ahora.

0: Son las 6 de la tarde.
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0: Actualizamos la información de la tarde. Javier San Martín, arratsaldeón.
2: ¿Qué tal, Javier? Arratsaldeón.
0: El presidente de Ceuta, Juan Jesús Vivas, ha reclamado la inmediata expulsión de los migrantes marroquíes que permanecen en la ciudad.
2: Sí, ha pedido a las instituciones europeas reforzar la protección de la frontera exterior de la Unión con más medios humanos y materiales, infraestructuras y una mayor implicación de las agencias como el Frontex, la Europol o la Agencia Europea del Asilo. Su petición se basa en este razonamiento.
3: Nuestra población se siente triste, impotente, inquieta, temerosa y preocupada. Y tiene motivos, porque es inevitable preguntarse si esto no se producirá en otro momento, y ese será el definitivo para la caída al abismo, para dejar de ser lo que somos, España y Europa. Y porque se ha puesto en evidencia ante los ojos del mundo que somos extraordinariamente vulnerables, que nuestra seguridad e integridad están en manos de un país tercero, Marruecos, que no reconoce nuestra soberanía.
2: Y por eso que acabamos de escuchar, pide que sean expulsados de manera inmediata todos los marroquíes que permanecen en Ceuta de forma ilegal, ha dicho. Lo cierto es que la frontera ha vuelto a su pulso habitual una semana después de la entrada en la ciudad de decenas de miles de personas.
0: Además, les contamos que las fiestas de la Virgen Blanca continúan entre tradición, gastronomía y música.
2: A lo largo de la mañana, la novena bajada de Goitiberas ha vuelto a reunir a participantes y a público en general en la Cuesta de San Vicente, una de las citas más esperadas de todo el programa festivo, pero no ha faltado quien a estas horas ya está buscando otras cosas que hacer.
4: Disfrutando de todo lo que hay por la calle, las goitiberas ahora, vamos a tomar un choricito, todo lo que hay por la calle, se mira los lechugales, bueno.
5: Sí, bueno, hoy más calor, pero ayer un día sensacional, fresquito, con Vitoria Gasteiz, sí, venía Gasteiz.
2: Así se vive la fiesta hasta ahora en Gasteiz. También en Bilbao han sido presentadas ya con los trajes oficiales la pregoñera y la chupiñera para la Semana Grande. Onincha en Beitia, Bertsolari, primera mujer en ganar el campeonato de Vizcaya, dará el pregón. Ainhoa Urrejola, miembro de la comparsa Caixo, que desde hace 30 años es miembro de esa comparsa, va a ser la encargada de lanzar el chupi.
6: Para mí es como cumplir un sueño el hecho de que las comparsas de Bilbao y el Ayuntamiento de Bilbao te elijan para asegurar la Riaga el 22 de agosto. Creo que es un reconocimiento increíble a toda tu trayectoria.
7: En un principio me costaba, era reacia a asumir este papel, pero luego pues dije que sí.
0: Un trabajador forestal de 44 años ha fallecido en Azcoitia al ser alcanzado por un tronco mientras estaba trabajando.
2: El accidente ocurría a las 2:30 de la tarde de ayer, aunque el suceso se ha conocido hoy. La víctima realizaba labores forestales en un caserío del barrio Urrategui y resultó atrapado por un árbol, según han informado tanto el Departamento Vasco de Seguridad como el Sindicato LAB. Personal de servicios de emergencia acudían al lugar, pero solo podían confirmar el fallecimiento de este trabajador debido a las graves lesiones que presentaba. LAB ha pedido a la Inspección de Trabajo de Guipúzcoa que se refuerce el número de inspectores y también su labor de vigilancia y control.
0: Detenido el hombre que ayer asesinó a su pareja en Murcia.
2: El hombre confesó el crimen a varios familiares y a un compañero de trabajo, según la delegación del gobierno. La consejera de Política Social, Familias e Igualdad de la región de Murcia, Concepción Ruiz, ha trasladado el apoyo y cariño a la familia de la mujer asesinada y ha mostrado su rotundo rechazo y condena a la violencia machista desde el gobierno regional. El hijo menor de la víctima está bajo la tutela de la comunidad autónoma de manera provisional.
8: Nuestro rotundo rechazo y condena a la violencia machista, y desde el primer momento nos pusimos a disposición de la familia ofreciéndole todo nuestro apoyo, toda nuestra ayuda y bueno, pues trabajando o pendiente de la información que pueda dar la delegación del gobierno, si sabiendo que la víctima estaba incorporada en el sistema Biogen.
2: Y dentro de media hora está convocada la concentración de repulsa y recuerdo por la Guardia Civil asesinada ayer en Llanes por su exmarido.
0: Y tenemos algunos detalles sobre el acuerdo entre Irán y Omán para abrir el estrecho de Hormuz.
2: La industria naviera internacional dice que el acuerdo no sería viable porque Irán buscaría cobrar tasas de entre el 5 y el 7% del precio de la carga de cada buque. Es lo que ha dicho un funcionario iraní de alto rango. El acuerdo otorgaría a Teherán el control sobre los buques que entran al Golfo a través del estrecho de Hormuz. Según la última propuesta, Teherán podría intervenir si fuera necesario en cualquier tráfico entrante, mientras que el tráfico saliente seguiría una ruta entre Irán y Omán, pero siempre con la autorización de salida otorgada por Irán, después de que Omán se lo notifique. Hasta los ataques aéreos norteamericanos e israelíes a finales de febrero, el estrecho estaba, como saben, abierto al paso libre a todos los buques sin ningún tipo de pago de tasas. Si el acuerdo final tuviera esos términos, es más que probable que no fuera aceptado por la parte norteamericana, tampoco por otros países como Europa, dado que ya han dejado claro que Hormuz debe quedar abierto al tráfico marítimo sin ningún tipo de peaje.
0: Y miramos también a las carreteras. Javi, ¿algún problema?
2: Sí, tenemos más complicaciones en la AP8 en Irún. En la zona del peaje ya son 3 los kilómetros de retenciones que tenemos en sentido sentido Bayona, según nos informa la Archancha, que pide precaución en ese punto. Autopista AP8 a la altura del peaje de Irún en sentido Bayona.
0: Gracias, Javier San Martín. Deportes, John Zubieta, Arratsaldeón.
9: Hola, ¿qué tal? Arratsaldeón. Empezamos hablando de pelota porque esta tarde, dentro de unos minutos, tenemos la segunda semifinal de la Feria de la Virgen Blanca, Altuna Rafusta contra Zabala Zabaleta, lógicamente en el Logueta. Quien gane se enfrentará el sábado a la pareja formada por Larrazábal y Mariz Currena. En ciclismo, victoria de Félix Gall en la Vuelta a Burgos, se coloca líder destronando al británico Only. Markel Beloki ha sido decimosexto y es decimocuarto en la general, a poco más de un minuto del líder. En el Tour femenino, triunfo al sprint de Kim Lecour-Pienaar. Además, Xavier Berasategui renueva con Euskaltel Euskadi hasta 2028 y también Isaac del Toro con UAE hasta 2031. En fútbol, la Real Sociedad emprenderá mañana viaje a Alemania para disputar dos amistosos ante el Colonia este fin de semana. Lo harán con la ausencia de Guedes. Además, esta mañana ha tenido lugar la presentación de Unai Elguezábal como nuevo jugador del Eibar Club, en el que ya militó hace unos años. Y en baloncesto, un fichaje para el Baskonia. Se trata del base Damien Bogue, firma por dos temporadas.
0: Y volvemos en directo a las fiestas de la Virgen Blanca, donde continúa nuestro compañero Mikel Martínez a esta hora con una de las estrellas de esta noche. Mikel, adelante.
10: Xavi, estoy, como bien has dicho, con una de las estrellas, con una de las protagonistas de estas fiestas. Hoy actúa a las 12 en la zona de las chosnas de la Virgen Blanca. Acaba de terminar la prueba de sonido. De sonido y la tengo aquí conmigo. Josune Arakistai.
11: Kaixo, arratsaldeon.
10: Esto, qué presentación he hecho, Josune. Muy motivado, Josune.
11: Sí, sí, sí. Yo todavía estoy ahorrando energías para luego.
10: Bueno, has estado haciendo la prueba de sonido. Todo ha ido bien, ¿no?
11: Todo genial, se escucha genial y todo a tope.
10: Oye, yo tengo una curiosidad, ¿qué hace un artista antes de actuar en un escenario como el de la Virgen Blanca? Antes de actuar.
11: Y estar tranquila y hablar poco, si no la voz...
10: Ah, bueno, mira que bien, ¿no? Hablar poco y estás ahora haciendo una entrevista.
0: Una entrevista, pobre. Ya lo sentimos, Sune, bueno. Es que ricasco.
10: Bueno, y Sune, ¿es la primera vez que actúas en la Virgen Blanca?
11: No. He tocado varias veces. Hace dos años, creo, en Machete. Luego también he tocado en la plaza con Unza. Bueno, he estado varias veces, sí.
10: ¿Qué te parecen las fiestas de la Virgen Blanca? Bien, ¿no? Buen ambiente.
11: Y buen tiempo muchas veces. Siempre me ha tocado bien tiempo, así que bien.
10: Bueno, y antes de empezar el concierto, ¿vas a hacer alguna preparación vocal o algo o no?
11: Eso sí, un poco de calentamiento hay que hacer.
10: ¿El outfit también lo tienes preparado para esta noche, Sune?
11: Sí, lo tengo limpito ahí, preparado.
10: Bueno, Sune, vienes de una etapa con muchos cambios. Antes estabas en Unza, Alda Pangora. Seguro que muchos te conocerán por esa canción, ¿no?
11: Pues sí, seguro que sí, pero bueno.
10: Y ahora estás con la etapa de Sune. ¿Qué tal ha ido el cambio?
11: Pues ha sido bonito, porque es como ha sido empezar otra vez con todo, pero la gente, no sé, ha cogido muy bien mi música, ha cogido bien el mix que hago de la triquitilla con el tecno y, no sé, creo que está muy natural.
10: Eso es algo muy curioso, porque no se había escuchado nunca música en euskera, tecno, triquitilla, mezclas lo tradicional con lo moderno. Muy curioso, ¿no? Y ha funcionado bien, parece.
11: Sí, no sé, es que para mí es muy natural, porque vengo de un pueblo llamado Itziar, que es muy tradicional. Ahí la triquitilla es como la religión casi, y también en Itziar tenemos la herencia de Chicharro, que es la discoteca que se ha escuchado mucho tecno, y pues vengo de ahí un poco de escuchar mucho tecno en las fiestas de Itziar. Entonces pues para mí ha sido muy natural combinar esas dos vertientes.
10: Además la cuidas bien, ¿eh? Porque antes he entrado y estabas abrazada a la triquitilla, no la suelta, Josune, por nada en el mundo, ¿eh?
11: Hay que practicar siempre.
10: ¿Y qué canciones vas a cantar hoy en el escenario? ¿Las míticas? ¿Alguna más moderna? ¿Cómo?
11: Pues sí, habrá alguna versión así nueva que haremos. Habrá canciones, pues las típicas mías de Sune, pues Cantauri, Chicharro, las que conoce la gente, pero sí, va a ser un mix bonito, creo.
10: Bueno, qué maravilla. Aquí la tengo conmigo, Xavi. No sé si tienes alguna pregunta.
0: Pues quería preguntarle a Sune a ver en qué otras fiestas va a estar este verano. Me imagino que el verano es temporada alta, que tendrá poquito tiempo para descansar y para vacaciones, pero ¿dónde más le vamos a ver este verano?
11: Pues sí, pues mañana estaré en Cambo. Uh-huh. Y luego la próxima semana estaré en la Semana Grande de Donosti, también en Sagüesa. Ahí será un concierto potente como el de aquí de Gasteiz. Y bueno, luego estaré en Elgoibar, estaré en bastantes sitios.
0: Sí, estás viviendo.
11: He estado también en Cataluña, voy a Galicia, sí, sí, un poco... Sí, estoy
0: momento dulce,
11: bastante.
0: ¿No? Estás viviendo un buen
11: sí,
0: momento, estás
11: la
0: disfrutándolo.
11: Es que sí. Sí, muchísimo. Al final, pues bonito que... El objetivo de hacer canciones es que la gente las escuche y que transmite ello desde el escenario al público las canciones, es que pues dar conciertos es nuestro objetivo al final.
10: ¿Y en Galicia y en Cataluña qué tal funciona la música en euskera?
11: Pues flipáis, ¿eh? O sea, es verdad que es curioso que no entienden nada, porque yo canto siempre en euskera y no entienden nada, pero esa es la cuestión, ¿no? Que no entienden nada y bailan todo y lo agradecen tanto, aprecian tanto la triquitisha y la cultura que da gusto.
10: Bueno, lo que tiene tu música, Yosina, ahora mismo estamos escuchando Cantauri, es que nos la pone Xavi y me entran ganas de bailar y todo, ¿eh?
11: Pues me alegro.
2: Es lo que tenéis que hacer.
10: Yosune,
2: es lo que tenéis que hacer. Ahí está transmitiendo, por supuesto, muchísimo. Yosune Rakistain, Sune, te dejamos para que no gastes más voz y que el concierto de esta noche a las 12 sea estupendo como todos los que haces. Allí te veremos y allí te verá también Mikel Martínez. Eskerrik asko.
11: Eskerrik asko zuei.
10: Eskerrik asko, Yosune. Agur.
11: Agur.
2: Gracias, Mikel. Gero arte.
10: Agur.

0: Sune. Esta noche a las 12 en Gasteiz, cuánto transmite la música, bien lo sabe Aitor Guenaga. Topo Corleone, ¿qué tal? Arratsaldeon.
1: Arratsaldeon, Ongi Etorri, por cierto.
0: Es que ricasco, tú has estado aquí todo el verano.
1: Bueno, hemos aguantado aquí con este gran equipo que tenéis.
0: Claro
1: que cachis sí. La mar, bueno, no han parado.
0: Chazo, por supuesto que sí.
1: Claro que sí.
0: Uy,
1: claro,
0: ¿te irás tú por ahí a tu África?
1: Bueno, querida. Ya veremos.
0: Sí, ya veremos.
1: Nunca se sabe.
0: Hacemos una pausita.
1: Vamos, venga.
0: Abrimos Good Afternoon, Euskal Iria.
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0: Pues ya estamos en Good Afternoon, Euskal Hiria. Ponemos música a la actualidad con Aitor Buenaga, Topo Corleone, que no has parado.
1: Good Afternoon, Euskal Hiria. Ha sonado todas las semanas. Como tiene que ser. Bueno, alguna ha fallado, que me he pillado por ahí a hacer un poco de chirrindulari en la montaña palentina, que por cierto recomiendo a todo el mundo. Vale. Pero sí, sí, hemos estado aquí al pie del cañón con la gran Itxaso Güemes y todo el equipo, claro. Sí. En fin, etcétera, etcétera.
0: Nos vamos turnando como todos los seres humanos, brother, que tienen como tiene trabajo que ser. Y vacaciones, ¿no?
1: Exactamente.
0: Eso es.
1: Bueno, pues, pero que a ti te ha ido bien el veranito, ¿no?
0: Sí, sí, sí. Ya te estaba contando ahora que estaba en Montenegro, muy a gusto y recomendable.
1: Vale, vale. Guay, guay.
0: Pues que tú no has parado y tampoco ha parado la actualidad, como es normal, así que vamos a, pues, a ponerle música, ¿no?
1: Pues sí, la verdad es que Ceuta, no ha parado nada, ¿no? No ha parado nada. Los muertos, 141 en Ceuta, que se sepa, y los 5.000 menores que andan por ahí, ¿no? En fin, las imágenes de migrantes procedentes de Marruecos, primero en el Tarajal, después en la playa de Trampolín y luego en toda la ciudad, pues bueno, la verdad es que se me ha pegado a la retina. Y literal, ¿eh? No me las quito la cabeza y no es postureo. Ya sé que la entrada masiva de personas en Ceuta, que no hay invasión, porque, como repiten machaconamente, la derecha extrema, leas el PP, y la extrema derecha, es decir, Vox, pues se puede abordar desde la óptica geopolítica, pues donde Estados Unidos, Israel y Marruecos tienen una alianza de titanio desde que firmaran los acuerdos de Abraham en septiembre de 2020, pero mira, no lo voy a hacer. Y ya que sé que se puede analizar desde la órbita europea, ¿no? Con una UE que no ha estado a la altura, con 22 países censurando, azuzados, por cierto, por la Italia de la ultra Meloni, la política migratoria y de regularización de España, y que ha cerrado en falso, pues, esa discusión, ¿no? Volverán a cobrar la deuda que dicen tiene Sánchez con Europa, pero tampoco lo voy a hacer. Sé también que se podría poner el énfasis en la inacción, veremos si tal vez impulso en esto que ahora se llama ataque híbrido de la dinastía Alawi encarnada por Mohamed VI y de un gobierno, el marroquí, que ha echado las calles a la generación Z exigiendo educación y sanidad decentes. Pero su rey ni citó lo ocurrido en su discurso del 27 aniversario de su entronización, ni su presidente, Aziz Ahanout, que prefirió marcharse, por cierto, de vacaciones 2 días después a Mallorca con su familia en un vuelo privado. Pero mira, no lo voy a hacer. Hablaré, como he empezado, de los más de 140 muertos conocidos, la mayoría sin identificar, de los más de 5.000 menores que deambulan como zombies por las calles y pabellones industriales de Ceuta, de los miembros de la Asociación de Vecinos del Príncipe Ceutí, que han censado a los menores uno a uno, con nombres y apellidos en hojas de papel, de los y las valientes activistas de la ONG Caminando Fronteras, que nos llevan años contando y denunciando los efectos de la política criminal migratoria de la Unión Europea. Hablo de la tragedia humana y lloro por ella y de la falta de solidaridad de este país y sus autonomías, todas, incluidas las nuestras, que se dedican a tirarse los menores a la cara mientras se ciscan en la legalidad y olvidan, pues, la especial protección que tienen por ley. Recuerdo el artículo 35 de la Ley Orgánica de Extranjería y del Real Decreto que obliga al reparto de menores en situaciones excepcionales, como indudablemente es esta. Mira, vos, ya no me interesa la geopolítica y solo recuerdo las palabras de Angela Merkel en 2015 cuando tuvo que enfrentarse a un reto, aquello sí que fue colosal. Aquí nos preocupan 5.000 menores y las 72.000 personas que se colaron en Ceuta, por cierto, casi todos ya de vuelta a Marruecos, pero la dirigente conservadora de la CDU alemana, y remarco lo de conservadora, tuvo que lidiar ese año con la entrada de más de 1 millón de migrantes que huían principalmente de la guerra en Siria y en Irak. Repito, más de 1 millón.
0: Frente a 72.000.
1: Exactamente, ¿no? Bueno, ¿recuerdas lo que dijo la Merkel? Uh-huh. Lo dijo, lo lograremos, wir schaffen das. Y desarrolla una política de inclusión, acogida y solidaridad ejemplar. Con sus sombras, porque ¿quién puede lidiar con 1 millón de personas de golpe, no? Pero con determinación. Quo vadis, Europa, quo vadis. Para mí solo hay una palabra, vergüenza. Y una música, esta que llega del Magreb, de Argelia en concreto, con Chef Mami.

0: Y vamos ya por el segundo personaje al que le vamos a poner música, Isabel Díaz Ayuso.
1: Bueno, pues oye, joder, la cantidad de personas que han desfilado por aquí y me acabo de dar cuenta de una cosa. Pues que todavía no le hemos dedicado una canción a la gran Isabel Díaz Ayuso, la todopoderosa presidenta de la Comunidad de Madrid.
0: Me cuesta creerlo, ¿eh?
1: Es pues que es increíble, de verdad, porque anda que no pisa charcos esta mujer, ¿no? Sobre todo los que rodean a la alfombra de entrada al despacho de su supuesto jefe de filas, el aspirante a presidente del gobierno, Alberto Núñez Feijóo. Y es que no se calla ni ante el presidente de su partido, al que es capaz de mover la silla y reconvenirle si eso pues afianza su figura política. Y recordemos que tiene mayoría absoluta en la Cámara de Madrid, porque, entre otras cosas, se ha merendado al que fuera su socio, Ciudadanos, ya desaparecido, y poco a poco se va haciendo con el electorado de Vox. Mira, lo penúltimo fue aquel descacharrante viaje a México, lleno de insultos y de salida de pata de banco, que le valió una seria reprimenda por parte de la presidenta del país, Claudia Sheinbaum, además con ese tono irónico y tranquilo que gasta la líder mexicana, ¿no? Normal, es que esta mujer, Ayuso me refiero, pues es que no hace amigos, yo diría que solo negocios, y si no, que se lo pregunten a su pareja, Alberto González Amador. Vamos a terminar con esta normalidad por todo lo alto y con más razón que un santo, vamos a hablar de esta señora. Hablemos, pues, de Marichocho, como le llaman Instagram, bueno, en tono sarcástico, por supuesto, la cuenta Yo Soy Rojo. Pero hoy no traemos a Ayuso aquí por la factura que pagan los madrileños a Quirón Prevención, que de hecho se ha duplicado desde que en 2021 la dirigente popular trumpista logró gobernar en solitario. Vamos a hablar, claro, del dichoso ático, o habría que hablar en plural, áticos. En resumen, el gobierno de Ayuso pagó 6,3 millones de euros, más 378.000 euros por el impuesto de transmisión, por la compra de un ático en una zona super chic cool de Madrid, con una terraza, agárrate, de 200 metros cuadrados, que iba a utilizar como oficina mientras se arregla su despacho en la sede oficial de la comunidad. Y nos enteramos no por la política de transparencia de su gobierno, que va, sino porque lo publicó en exclusiva el diario El País. La inmobiliaria, también super cool, que ha gestionado la venta por una comisión del 3%, pues lo tenía catalogado como, y abro comillas, piso de lujo absoluto. 5 habitaciones, 6 baños, 2 plazas de garaje y 2 trasteros, normal, que son parejita. Todo con unas vistas panorámicas al skyline madrileño desde la terraza supermolona de 200 metros. Claro, tras la publicación de la compra, pues han tardado un suspiro en ponerlo a la venta con otros 5 inmuebles propiedad autonómica. Y lo jodido es que en un intento populista que no le ha funcionado ni en su propio partido, el gobierno madrileño aseguró que todo el dinero recaudado por la venta de los inmuebles iba a ir destinado íntegramente a paliar los efectos del pavoroso incendio que ha consumido miles de hectáreas en esta autonomía. En total, piensan sacar entre 20 y 22 millones. ¿La verdad cuál es, vos? Pues como ha dicho la oposición, que le han pillado con el carrito del helado y ha pretendido vestir de lagarterana una actuación que incluso le ha costado explicar en público ante las incisivas preguntas de los periodistas. Fíjate que no lo ha pillado ni la Cayetana Álvarez de Toledo, otra que tal baila, que dice que todavía no lo ha entendido, no ha entendido las explicaciones de Ayuso. Y como la cosa iba de ventas, pues al final el famoso ático de su novio, donde vive junto con la presidenta madrileña, comprado con sus negocietes de Quirón con la comunidad madrileña, y que están siendo investigados por los jueces, pues también se ha puesto a la venda. En fin, que ya lo cantaba aquel, a lo loco se vive mejor, y si lo paga el erario público ni te cuento. Fíjate que el otro día estuve viendo a Jaime Urrutia, ¿no? Y estaba pensando, joder, ¿qué canción le podíamos poner a esta pareja, ¿no? Yo creo que tenía que ser algo castizo, madrileño, ¿no? Y he dicho, pues que suene Gabinete Caligari, anda, explícaselo, Jaime.

0: Y vamos a por el tercer tema, hoy para una película, ¿no?
1: Bueno, Christopher Nolan, ¿no? Mm-hmm. Que yo creo que lo está petando. No sé si has ido en vacaciones al cine vos.
0: En verano dejo el cine muy apartado.
1: ¿Ah, sí? Sí. Bueno, pues lo puedes recuperar ahora.
0: Ahora, cuando llueva o
1: eso, octubre, bueno, cuando tú quieras. Bueno, por cierto, que siempre hay un montón.
0: ¿Qué tal la Odisea?
1: Bueno, yo la vi ayer.
0: Pero no me cuentas, ¿eh?
1: Sí, te la cuento ahora, pero yo la vi ayer y 13 horas prácticamente pegado a la silla del cine, sí. Y bueno, hay un montón de películas que están arrastrando a la gente a las salas del cine. Ahí está el público más joven, bueno, y el no tan joven, que ha ido en julio en masa a ver lo nuevo de Marvel Studios y Sony Pictures, Spider-Man Brand New Day.
0: Está arrasando en taquilla.
1: Totalmente.
0: Histórico, brutal,
1: Totalmente, por eso lo he citado, ¿no? Pero hay un estreno que se ha llevado la palma, y me refiero exactamente a la del gran realizador Christopher Nolan con la Odisea, bueno, basada en el poema épico de Homero del mismo título. Se estrenó el pasado 17 de julio y está a un paso de llegar a los 1,000 millones de recaudación. Son, lo que te decía, prácticamente 3 horas de metraje, pues que te atrapa desde el minuto cero. Es un poema épico en imágenes, revisitando a Homero, claro, algo fuera de lo normal. Es un thriller clásico, diría yo, y una road movie en el océano, y es también una superproducción, sin duda. Pero mira, está hecha con un mimo especial, desde la espectacularidad que siempre acompañan a las grandes producciones, pero que no naufraga en un momento. Nolan ha querido arriesgar incluso en el formato, con características IMAX y 70 milímetros a unas sabientas, y esto es raro, de que apenas un puñado de cines en todo el mundo podrán exhibir el film como el director británico lo ha soñado. Luego hablamos de la gente que sale, ¿no? No sé si Matt Damon ha facturado el papel de su vida, porque la verdad es que es un todoterreno, pero ha abordado la interpretación de Odiseo. Su esposa Penélope en la peli Anne Hathaway pues tampoco le va la zaga, con una interpretación muy muy creíble, como toda la película, fiel al espíritu homérico del retorno al hogar de su protagonista, un héroe convertido en los estertores del film en un desheredado que porfía en evitar a toda costa que los pretendientes de Penélope pues se salgan con la suya. Pero también Samantha Morton en el papel de una Circe con artes de bruja, la ninfa Calipso, con Charlize Theron en el papel que ayuda a Odiseo a construir una barca para retornar a Ítaca, o Robert Pattinson, el villano que pretende a la reina y muere, se me ha escapado el spoiler a manos, del mismísimo Odiseo en una lucha final con todos los ingredientes del buen thriller. Es verdad que ha habido críticas, hay quien ha censurado la banda sonora de Ludwig Göransson por su percusión atronadora, para mí es todo un acierto, y la canción final, When I'm Home, con James Blake y Travis Scott, es una joyita de la electrónica pop. Uh-huh. Y además, pues viajamos de verdad por el mundo, como acabas de hacer tú, gracias al enorme equipo de producción dispuesto por Emma Thomas, que nos lleva a Grecia, a Marruecos, al Sáhara, a Italia, Reino Unido e Islandia, y todo en ese viaje eterno por un Mediterráneo embravecido por la ira de Poseidón, vigilado por Zeus desde arriba. Y mira que ni Odiseo volvió a Ítaca de inmediato tras ganar la guerra de Troya, ni Roma se construyó en un día, ¿no? Y si lo sabrán los Morchiva y su cantante Sky, venga, sube ese temazo de los Morchiva, pero ya.

0: Oh, temazos un día más con Aitor Buenaga. Es que ricasco, Aitor.
1: Ay, es que ricasco.
0: Nos vemos la semana que viene.
1: ¿Cómo no?
0: Y así ahora, llegamos a las 6:30 de la tarde.
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0: Actualizamos la información en carreteras. Iñaki, ¿algún problema?
3: Sí, vamos a sumar una nueva incidencia, una colisión entre un camión y un turismo en la A1, en la autovía de Vitoria, en sentido Irún. Un accidente que obstaculiza el paso por el carril derecho, lo que está generando de momento retenciones de aproximadamente un kilómetro. Y algo más, en el peaje de la AP8 en Irún, en sentido Bayona, hay una gran afluencia de tráfico y también lo que nos deja en este momento colas de hasta 3 kilómetros.
0: Es que ricas, coñaki.
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0: Crucigrama sonoro, el concurso de Distrito Euskadi. Ander Iribar, tenemos un montón de gente que quiere disfrutar de este premio.
1: Sí, algunos igual hoy no los vamos a poder escuchar, son muchos.
0: Son muchos, a ver si cabe todo el mundo.
1: Pero mañana hay tiempo, todavía es viernes.
0: Mañana hay tiempo y hay primer sorteo, mañana primer finalista.
1: Tenemos todo el mes, que nadie se apure, que si no soy yo, puede ser Lier, puede ser cualquier otro compañero que les va a dar la bienvenida a esta aventura de intentar pasar una noche con compañía en un hotel de 5 estrellas, el Palacio de Riluce de Guecho, pasada, arribita de Ereaga, con opción a un desayuno para 2 personas fantástico y posibilidad de
0: spa.
1: El spa.
0: Eso ya es, vamos.
1: Los mayores.
0: Tuyo el spa, ¿eh? Un desayunito bueno, spa, luego nos podemos quedar a cenar, que Fernando Canales es el chef.
1: El chef, claro.
0: O sea, todo a
1: una
0: favor,
1: gozada.
0: Todo a favor. Andrea desde Portugalete, arratsaldeón, Andrea.
2: Arratsaldeón.
0: Solo tendrías que cruzar el puente y prácticamente ahí estás.
1: Vamos.
2: Fabuloso el premio.
1: Que puedes ir en bote, fondeas ahí en Ereaga y ya está.
2: Andando.
0: Claro. Sí, totalmente.
1: Bueno,
0: pues a ver, preguntita para Andrea.
1: Pregunta abierta. Ayer quedó esta,
2: ¿eh?
1: Es
2: la misma.
1: 7 letras, sendero o camino rural. Las 3 primeras letras las conocemos, de las 7. La primera, la E del Guibar. La segunda, la S de Soraluce. La tercera, la T de Tolosa.
2: ¿Y la cuarta nos dirías?
1: Sí, gratis además. La R de Roma.
2: Estrada.
0: Muy bien.
1: Madre mía.
0: Qué ganas de quitarnos esta.
1: Qué peleona estuvo ayer esta preguntita.
0: Sí.
1: Te damos el 33.
2: Venga, es caricato.
0: Muy bien. Buen verano. Agur, Andrea.
2: Lo mismo. Agur.
0: Bueno, nos vamos ahora. Nos llaman desde Cuzcurrita.
1: ¿Del río Tirón?
0: ¿Esto es La Rioja?
1: Correcto.
0: Andoni, arratsaldeón.
3: Arratsaldeón, Xavi. Arratsaldeón, Ander.
0: Muy buena.
3: Oye, gracias por todo lo que hacéis, que el programa es maravilloso.
0: Muchísimas gracias a ti.
1: Bueno.
3: Es que
0: Andoni, ya tienes un número, solo por lo que has dicho.
1: Sí, ya tienes 2 noches.
3: Joder, 34.
0: Bueno, espera.
1: Vas a tener que sudar un
0: poquito. Te lo vas a ganar. Que estás de vacaciones,
3: bueno,
0: por ahí.
3: ¿Qué canalla eres? Venga, dale.
0: ¿Estás
3: no
0: de vac...
3: tengo a nadie, estoy solo. Ven.
0: Vale, pero estás de vacaciones, digo, ¿no?
3: Sí, vacaciones en La Rioja. Os escucho porque es como estar en casa.
0: Perfecto.
3: Dale.
0: Pues vamos allá.
1: 9 letras, Andoni.
3: Joder.
1: Desde Cuzcurrita del río Tirón. Contorno, borde, linde. 9 letras.
0: Contorno.
3: Borde linde.
0: Linde.
3: Dime la primera.
1: La P de...
3: Perímetro.
0: De perímetro.
1: De perímetro.
0: Está,
1: toma el 34.
0: Crack. 34 para ti.
3: Hala, es que ricasco.
0: Gracias por escucharnos a través de Guadalajara.
1: A disfrutar de Cuzcurrita, ¿eh?
0: Ahí. Fíjate que no conocía yo Cuzcurrita, pero ahí está. Bueno, pues nos lo apuntamos para una visita.
1: ¿Algún compañero tú, que a veces se interna en el distrito, conoce bien Cuzcurrita?
0: ¿Ah, sí,
1: ¿eh? Ya
0: no,
1: te diré
0: que... Ya me contarás. Pedro, desde Baracaldo. Arratsaldeón, Pedro.
4: Arratsaldeón.
1: 5 letritas, Pedro. Estructura superior de una cama. Algo decorativo sostenido por 4 columnas en las esquinas.
0: Bueno,
1: 5 letras.
4: Uf, ¿empieza?
1: Por la D de dedo.
0: La D de dedo, estructura superior de una cama, algo decorativo sostenido por 4 columnas en las esquinas.
1: Aupa, Pedro.
4: Buah, ni en puta idea.
0: Bueno, sí, en resumen, ya cuenta, ¿no? Ya, yo creo que está.
1: Esto es de las camas antiguas,
0: ¿eh? Antiguas, estas
4: sí,
0: es como de época,
4: sí,
0: de película,
4: sí,
0: ¿no? Yo ni idea. Esta palabra no la he oído ni pronunciado en la vida. La
1: no
0: verdad.
1: Pasa nada. Tienes todo el mes.
0: No, tienes ánimo, todo el mes, Pedro, ¿vale?
4: Venga, es que ricasco.
0: Venga, es que ricasco, Suri. Agur. Lo importante es participar y escucharnos. Lourdes, desde Santurchi. Caixo, arratsaldeón.
5: Arratsaldeón.
1: Otra que está enganchada al cruci, ¿eh?
0: Hombre.
5: Sí, cogido gusto a esto, ¿eh?
0: Bueno. Sí, como tiene que ser.
1: Pues no sé si quieres pregunta abierta o pregunta nueva.
5: Pues la abierta, igual.
1: Estructura superior de una cama, algo decorativo sostenido por 4 columnas en las esquinas. Son 5 letras. Conocemos la primera, la D de dedo.
5: ¿Me dices la segunda?
1: La O de oxígeno.
5: El dosel.
0: Muy bien, Lourdes. Dosel, ahí está aprendiendo.
1: 35.
5: Es que
1: ¿has dormido tú en alguna cama con dosel?
5: No,
2: No recuerdo.
0: ¿Tú, Ander? ¿Tú?
1: Sí.
0: ¿En algún no tendrás en tu
1: parador,
0: casa?
1: No, en algún parador nacional me ha tocado y parece ser Don Quijote de la Mancha.
2: Sí, un poco claustrofóbico, ¿no?
1: Bueno, no te creas, ¿no? Puedes dejar todo abierto y correr lo que hay alrededor.
0: Lo bueno es si hay mosquitos que puedes cerrar
1: eso,
0: todo, ¿no?
1: Eso es. Es como una mosquitera.
2: Bueno, eso es otra cosa.
0: Eso es otra cosa, pero si pareces un poco un rey visigodo.
1: Casi.
0: Bueno, Lourdes, eskerrikasko.
2: Eskerrikasko,
0: abur. Abur. Nos vamos a Getxo, Ainhoa,
2: arratsalde
0: on.
2: Arrachaldeón.
1: Ainhoa, que te gusta a ti el cruci también, ¿eh?
2: Pues sí, la verdad
1: es
2: que...
1: Sí, vamos, pidiendo numerito.
0: Aprendes cositas y encima si te vas al Hotel Palacio Reluce, pues mejor que mejor, ¿verdad, Ainhoa?
1: 11...
2: Estupendo, sería.
0: Venga, pregunta
1: 11 letritas, 11. Hospital...
0: El Palacio Reluce, pues mejor que mejor, ¿verdad, Ainhoa?
1: 11...
2: Estupendo.

0: llamando, oye, el corazón, pum pum, ¿qué pasa?
1: Está ahí, ¿no? Se la juega. Se la juega, pues a Gorichu.
0: Hay mucha gente que no se atreve a llamar, pero que juega en casa. Sí. Y dice, ¿cuál es la respuesta? ¿No lo ha oído bien?
1: Chagorichu, ahí está. 36 para Ainhoa, ¿vale?
2: Vale,
1: mi Esker. Atreveos a llamar, a participar. Nos mandáis un WhatsApp al 688-840-840. Escribís quiero participar y os llamamos en directo porque es la única forma de ir al hotel. Si no, si solo jugáis en casa, no podemos llevaros. Bueno, podríais ir vosotros, pagároslo e ir al hotel. Oye, si aciertan, es así. Alfredo, desde Santurce, Arratsaldeón.
3: Aupa.
0: Aupa, Alfredo.
1: Muy buenas.
3: Aupa.
0: Seis letritas, seis. Nombre de la trainera de Zarautz. La embarcación de Zarautz. La Zarustarra.
3: ¿Empieza por?
0: Por la E de Elgoibar.
1: Que estás hablando con uno de Santurchi, claro.
0: Bueno, esto es de más de. Ya, pues. Es más de Basauri, ¿eh?
1: Así.
0: Pero 20 horas, ya, 20 horas al, lado del mar, 20 horas en el puerto.
1: Por el puerto trabajas, vale, vale.
3: Sí, le quedo en el puerto, pero.
1: Vale.
3: Paso.
1: ¿Trainera de Zarautz, pasas?
3: Sí.
1: Pues no, problema.
3: Sí, no me sale.
1: Pues no te preocupes, mañana si quieres nos llamas, ¿vale?
0: Venga, Alfredo.
3: Vale,
1: Y es que agur. Isaskun, desde Zaldibar, Kaixo, Arratsaldeón.
4: Hola, Arratsaldeón.
0: Bueno, Isaskun, Aspaldico, seis letras.
4: Benetan.
0: Que
4: bueno,
0: pues, es que, está
4: es
0: olvidada,
4: que he dejado. En este dejo para otros, en julio dejo para otros y ahora venga,
0: no
4: en marcha otra vez
0: no
4: en agosto.
0: Claro, te salen granos, quieres.
1: Pues aunque Torri, venga, pregunta vieja
4: no,
1: o nueva.
4: Hay que dejar para otros también.
1: Claro, claro.
4: Venga, es que ricasco, bye.
1: Pregunta vieja o nueva.
4: La segunda es la N.
0: Bye.
1: Sí.
4: Va, embata, Orduen.
0: Embata.
1: Embata. Y estás con 37.
4: Boga.
1: Venga, es que ricasco. Ahora, Elisa, desde Ortuella, Arratsaldeón.
5: Caixo.
0: Elisa, seguimos en clave marina. Siete letras. Siete. Parte más baja de un barco donde se acumulan los residuos.
1: Parte más baja de un barco donde se acumulan los residuos. Siete letras y puedes pedir una.
5: ¿Por cuál empieza?
0: Por la S de Segovia.
5: Se acabó, lo quedaré en blanco.
1: Y lo tenías ahí, ¿no? En la punta de la lengua. O...
5: Hombre, tanto como en la punta
1: de la lengua. No, en la parte de atrás de la lengua. En la parte de atrás.
5: Casi. Pues, ¿me has dicho que empieza por la S?
1: SS de
5: a ver,
1: siete
5: la proa,
1: letras.
5: La popa. Vamos, estribor.
1: Yeah.
5: Y lo de las películas. La Argentina.
0: ¡Eso es!
1: Guay, pensando además, ¿eh?
5: ¿No?
1: Sí, correcto, Elisa.
0: Eso, perfectamente.
1: Y sin internet.
5: De las cinco palabras que me sé alguna.
1: Pues ya está, pues ha habido suerte, era la más difícil de las que te sabías, ¿eh?
5: Eso es por ver películas de piratas.
1: Mira qué bien, ahí está. Pues las pelis de piratas que te dan el número 38 y, bueno, pues un acceso cercano, todavía no el concreto, al Hotel Palacio de Reluce. ¿Vale, Elisa?
5: Va, mi Esther.
1: Agur.
5: Abagur.
1: Vamos a Bilbao, Chevi. Arratsaldeón.
6: Arratsaldeón.
0: Chevi, seis letritas, seis. Madera en latín.
6: Madera en latín.
0: Sí. Tú sueles hablar mucho en latín y seguro que controlas.
6: En griego más.
0: Ah, vale.
1: Pues a ver en latín.
6: Madera en latín.
1: Madera en latín. ¿Puedes pedir una letra?
6: Sí, dame una.
0: La primerita.
6: Primera, por ejemplo.
0: La L de latín.
6: Joder.
0: Venga.
6: Pues.
0: No es difícil, ¿eh?
6: No, difícil.
1: Según el nivel de latín.
0: Bueno, pero.
6: ¿Qué está pasando?
0: Pero Chevy tiene cuatro o cinco traducciones de la guerra de las Galias.
1: Me da que es más de griego, ¿eh, Chevy? Sí.
6: Sí.
1: Lo dejamos para mañana.
0: Mañana.
6: Para mañana mejor.
1: Venga, mirarte.
0: No pasa nada.
1: Adiós. Jesús de Azcoitia. Caixo, Jesús, Arratsaldeón.
7: Caixo, Arratsaldeón.
0: Jesús, pregunta abierta.
7: Sí, dime la abierta.
0: Madera en latín, seis letras. La primera, la L de Larrañaga.
7: ¿Y la segunda?
0: La I de Italia.
7: Lignum.
0: Leña, claro que sí.
1: Ay, leña, lignum.
0: 39. Correcto, Jesús.
1: Todos son dos. Rápido y certero.
7: Venga,
1: Jesús. Agur. Sabel. Agur. Sabel de Berriz. Apaí.
8: Arratsaldeón.
0: 5 letras, Sabel. 5. Carraspear, espectorar.
8: Vale, y empieza por.

0: karate de Tolosa.
1: Es que la...
2: ¿Cinco letras?
1: Sí, sí, cinco letras.
2: ¿Por la T, toser?
1: Por, sí, eso es, por sí. La T de toser.
2: Ajá.
0: Perfecto, el 40, redondo.
2: Rasquear, explorar. Fácil.
1: Ya, sí, sí, sí, pues ahí está, sí son fáciles.
2: Sí, sí,
0: ya se sabe.
1: Pues la tos, sí, vale. La tos que te da el 40, ¿vale, Isabel?
0: Muy bien.
2: Vale, es que ricasco.
1: Venga, Suriagur. Tony, desde Mena, para Chaldeón.
3: Arracha el León.
0: 9, Tony, 9 letras. Miedo extremo, vale. Miedo extremo a salir de casa sin el teléfono móvil.
1: Eso tiene nombre,
3: Y empieza por...
0: La N de nada.
3: De nada, de nada...
1: De nadar, de nadar o de nada o de no se me ocurre nada. Tony.
3: De no se me ocurre nada porque estamos de viaje para Bilbao.
1: Ah, mira.
0: Bueno, buen viaje.
1: Y no se os ocurre nada. Porque veo que estáis
3: nadafobia.
1: Ahí. ¿Cómo? Nadafobia. Bueno,
0: ese
1: pues,
0: no es.
1: No va a estar lejos, ¿eh?
0: No va lejos.
1: No va lejos. ¿Qué vais? Venga, ¿a caballo? Tony. ¿Vais a caballo, Tony?
0: No, van en coche.
3: No, en coche.
0: Bien, bien.
1: Pues hubiera sido más bonito a caballo.
0: No pasa nada, Tony.
1: Venga, pareja.
0: Buen viaje ya esta mañana. Agur.
1: Xavi, desde Iurreta, Arratsaldeon.
4: Hola, para Arratsaldeon.
0: Arratsaldeon, ¿ya has quitado los cristales?
1: ¿Qué cristales?
4: Que va, sí, le di un reto que estaba montado y estaba ahí con los pies contra el suelo del coche, la espalda contra el respaldo, a ver si no me clavaba ninguno, que luego son más
1: pendejos. Un accidente que has tenido que cubrir ahora.
4: Que va, me han robado el coche.
1: Cuidadón.
0: Bueno.
1: Ay, hombre.
0: Vamos bueno. A ver si te alegramos la tarde.
1: Venga, pregunta abierta. Vieja.
4: Vale, sí, habíais dicho lo de la fobia a andar sin el móvil, sí. 9 letras, ¿no?
0: Sí, la primera la N.
4: ¿Y la quinta es una F, puede ser?
0: La quinta tiene que ser una F, por narices.
4: Vale, vale, pues yo creo que es lo que tiene esa gente en la cabeza, porque otra cosa, nomofobia.
0: Nomofobia.
1: Nomofobia, miedo extremo a salir de casa sin el móvil.
0: 41 y ánimo.
4: Vale, mete.
1: Venga, venga. Hago Xavi, bueno, ánimo. O sea, que la han robado a Xavi. Bueno, bueno.
0: Ay, ay, ay.
1: Roberto, desde Escoria, Characha, León.
5: León.
1: Vamos allá, pregunta nueva te toca.
0: 7 letras, vale. Roberto, color que procede de la unión del rojo y el violeta, variando del rosa intenso al púrpura satinado.
5: ¿Por qué empieza?
0: Por la M. De Madrid. Del rojo.
5: ¿Cuánto letras? Morado.
0: No.
1: Ay, qué pena.
5: Es morado.
1: No. Mira que cabe. No, morado. No, no cabe. Tiene seis. Cachis. No pasa nada, Roberto.
5: Vale, va.
1: Mañana lo intentas. Venga. Ahora.
5: Cayó.
1: Miren desde Sanlúcar de Barrameda. Arratsaldeon. Ozu.
6: Ozu, Irene.
1: Arratsaldeon.
6: ¿Qué pasa?
0: Luqueño, ¿cómo lo estoy pasando? Bien.
6: Nos hemos matado el sol, ¿eh?
0: Ya, ya.
6: ¿Ha llegado?
1: No, todavía. Bueno, está llegando, pero Quilicolo, mañana parece que un poquito más, ¿eh? Está ahí.
0: Bueno, ¿quieres la preguntita abierta aquí ya?
6: No. Otra.
0: ¿Quieres otra? Vale. 7 letras. Pequeño núcleo rural de Galdakao.
1: Pequeño núcleo rural de Galdakao. 7 letras.
6: ¿Empieza?
0: Por la G de Galdakao.
1: Ahora quieres el color.
0: No. Ahora va lo que va. ¿Qué me dices?
6: Pues
0: qué.
6: ¿Qué me has dicho?
1: Por G.
0: De Galdakao.
6: Ah. No, pequeño núcleo de Galdakao.
1: Sí, sí, no, no llega a internet a Sanlúcar, por lo que veo.
0: Bueno. No pasa nada, Emirén. Nos está esperando un siguiente concursante que te quiere mucho.
6: Ay, amar.
0: Tranquila.
1: Mañana más, Emirén.
0: Tú sigue de vacaciones, no te enfades. Que esto no trastoque tus planes, ¿eh?
1: A ver, Rubén, si se la sabe.
0: Vale.
1: O va a pedir pregunta nueva.
0: Venga,
1: o vieja.
0: Miren, es que ricasco.
1: Rubén,
0: a seguir bien.
1: Arratsaldeon.
0: Rubén, pregunta. Tienes 2 preguntas abiertas.
4: Pues dame una tercera.
1: Venga.
0: Nueva. 8 letras. Nueva. Rubén, persona que destaca de forma admirable.
1: ¿Esta persona es un?
0: ¿Qué me dices?
4: ¿Empieza?
0: Por la P de Portugal.
4: Presumido.
0: ¡Uy! No. Rubén, el equipo Sanlúcar hoy está muy loco con las vacaciones, sí. ¿Eh?
7: Disfrutad, hay que centrarse, hay que centrarse. Estáis mejor que lo que
0: venga,
7: queréis.
0: Venga, Carricasco, Rubén.
7: Mari Carmen, venga, pues, claro. Agur, pareja.
8: Apa.
7: Mari Carmen de Arangoiti, Arratsaldeón.
0: Arangoiti, ahora, se suba de equipos.
8: Vamos a ver.
7: Venga, vamos allá.
0: Tres abiertas tenemos, tú dirás.
8: Yo me voy a tirar por la primera, del color. ¿Color? A ver si acierto.
0: Sí, siete letras, color que procede de la unión del rojo y el violeta, variando del rosa intenso al púrpura satinado, la primera, la M de Madrid.
8: ¿Y me puedes dar la tercera?
0: La G de Galdacao.
8: Ah, joder.
0: Ya estamos.
8: La G.
0: Sí. Sí. Ya estamos, fastidiados.
8: Ahí va, eso no era lo que yo pensaba.
0: Arangoiti, un beso muy gordo, Mari Carmen.
7: Pues aquí lo tenemos que dejar.
8: Ya te digo, bueno, no es lo que pensaba.
7: Mañana más, venga.
0: Venga.
7: Es que Ricasco, ahora se nos queda gente fuera ya, lo siento, sois muchos. Mañana intentaremos que entréis los que no habéis entrado hoy. Sí. 688-840-840, quiero participar. Mañana más. Gracias, Ander.
0: Gerorte.
7: Agur.
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10: Bueno, hay un mito que tenemos los heladeros y nada más lejos de la realidad es que el helado engorda. Por supuesto que el helado no engorda, engordamos cada uno de nosotros. Otra de las cosas que me solían decir a mí los alumnos, al principio sobre todo, decía, es que vas a una heladería y todos los sabores saben igual. Y en cambio vamos a la tuya y cada uno sabe a lo que tiene que saber. Le digo, es que nuestros helados no son sabores, nuestros helados son ingredientes. Esa es la gran diferencia. Y uno no lo sabe por qué, pero le gusta. El verano ya llegó. Hola, buenas. Soy Carlos Arribas. Soy maestro heladero y llevo en el sector hace más de 35 años.
9: 35 años, nada menos, lleva Carlos Arribas haciendo helados con dos tiendas en la actualidad. Una en Zarautz, desde siempre, y otra en Donostia, en la calle Puerto. Reconocimientos y premios no le faltan por su buen hacer, pero todo empezó cuando conoció a su mujer. Bueno, mejor dicho, a su suegro, que de pequeño ya había hecho helados con su familia.
10: Que en paz descanse, vamos a decirlo. Recordaba lo bonito que era hacer los helados y, bueno, montamos un local sin saber muy bien lo que íbamos a hacer y tuvimos la suerte de que el que le enseñó al abuelo todavía vivía en Fuenterrabía. Y su hija y su yerno todavía hacían helado. Entonces estuvimos un año aprendiendo con ellos.
9: Y así abrieron la primera heladería en Zarautz y siguieron formándose, aprendiendo y mejorando hasta conseguir el helado 10, que tiene que tener estas características.
10: Entonces, ese punto de equilibrio, de fusión en boca, que no necesitamos morderlo, y sobre todo esa textura que cuando tú le pegas una chupada inunda el paladar, ¿no? Para inundar el paladar con sabor lo que necesita es cantidad de ingrediente. Porque, no sé, para que os hagáis una idea, nosotros para la fresa le podemos poner un 60% de fresas naturales, normales, y con un aroma, yo qué sé, al 3 o al 5% y con un colorante al 1 o al 2%, aquello da la talla. Pero rara vez un aroma es parecido a un sabor natural.
9: En las heladerías de Carlos Arribas tienen hasta 50 sabores. El sabor estrella en Zarautz es el yogur. En Donostia, en cambio, el Kinder Bueno. Pero hay algunos más especiales que, aunque no sean los más populares, tienen su clientela.
10: De hecho, la cosa más valiente, vamos a decir, entre comillas, que mantenemos en carta desde hace ya unos cuantos años, es el queso azul con nueces. Es un sabor muy extraño para plasmarlo en un cucurucho, pero el que le gusta de verdad el queso azul, lo hacemos con poca intensidad de queso azul, aunque parezca mentira, porque es más importante el retrogusto que queda de azul que la intensidad que pueda tener al contrario.
9: Clave para ofrecer un helado de calidad, además de los ingredientes, es la conservación, según nos explica Carlos. Para ello, los helados siempre están tapados en su heladería y los sirven con espátula, nada de limpiar el sacabolas con agua.
10: un helado que no se ve, pero que se conserva infinitamente mucho mejor. Y otra de las características es que servimos con una espátula que nunca toca el agua. Entonces, un helado que está expuesto al aire, que es muy bonito de ver, tiene la contaminación del aire, de la humedad y desequilibrios en la temperatura. Nosotros, con este sistema tapado, la temperatura es muy constante y muy regular, y además nunca ponemos agua dentro del helado.
9: Estamos en verano, época de helados, y para los que teméis por sus calorías, Carlos Arribas nos quiere recordar esto.
10: En una charla que acudí a un endocrino en grupo, nos dijo una cosa: si queréis tomar un día un helado o una fruta o algo diferente a vuestra dieta habitual, lo que tenéis que hacer es sustituirlo dentro de vuestra alimentación. Más de uno se pega una comilona tremenda con todas las grasas del cordero y luego le echa la culpa al helado. La fruta de la pasión. Que realmente nosotros, si es verdad, que a nivel nutricional somos muy equilibrados, aunque no parezca diciéndolo yo. Sí, es verdad que no tenemos un exceso de azúcares, no tenemos un exceso de grasas y tenemos las proteínas necesarias que el cuerpo necesita.
9: Carlos Arribas es maestro heladero por partida doble. Por una parte es un maestro creando helados, pero es que además es maestro porque enseña a hacer helados a otros emprendedores. Calidad y buen hacer son las señas de identidad de Carlos Arribas. Sus helados nos esperan en Zarautz y en el puerto de Donostia.

0: reportaje de Laida Basurto para Distrito Euskadi.
1: Y a las 6:54 vamos con el resumen del programa y las opiniones de la audiencia. Iñaki Espiga.
2: Pues sí, a las 5 y hemos comenzado el programa en un pensaleku cargado de inteligencia natural con Josu Yeregui, la escritora Espido Freire, a la que hemos convocado para hablar de los riesgos del mal uso de la IA. Hace unos días, en una entrevista, ella se mostró contraria a determinados usos de una herramienta capaz, como le ha ocurrido a ella, de saltarse por alto los derechos de autor de su obra.
3: Cuidado, yo no estoy en contra de la IA para todos los usos. Yo sí adivino, ya contemplo unos peligros muy determinados. La IA se está entrenando de múltiples formas, pero una de ellas, la más evidente, es la de tomar textos que se encuentran con o sin derechos de autor a su alcance para el entrenamiento. Lo hacen con libros que están libres de derechos, con obras menores que están comprando de una forma bastante masiva. Lo están haciendo con mi propia obra.
2: Y el problema es que una vez entrenada esa IA, le podemos pedir a esa misma IA que nos entregue una novela al estilo Espido Freire y en poco tiempo la tendríamos listo. La IA lo tendrá seguro mucho más complicado si quiere copiar un estilo que ya define la carrera en solitario de Yosune Arakistain, de Sune, con esa fusión entre la tricky y la electrónica.
4: Para mí es muy natural porque vengo de un pueblo y llamo Itziar, que es muy tradicional. Ahí la triquitisha es como la religión casi. Y también en Itziar tenemos la herencia de Chichar, que es la discoteca que se ha escuchado mucho tecno.
2: Nos ha atendido horas antes de su concierto de esta noche en Gasteiz. Nos decía que antes de un concierto le gusta estar tranquila y hablar poco, pero nos ha hecho un hueco entre bolo y bolo, porque mañana va a estar en Cambó y la semana que viene en Sagüés, en plena Extremadura, en un verano que le va a llevar hasta Galicia y Cataluña. Está viviendo efectivamente un momento dulce, como le decías, como el que también hemos vivido aquí, pues un poco antes. Hemos entrado en un restaurante que hoy se estrena en Donostia, el proyecto muy personal de Romina Llanarello, una chef pastelera argentina que desde los 15 años tenía este sueño, un espacio en el que ofrecer un menú degustación compuesto exclusivamente de postres.
5: Helados de sabores diferentes, ¿no? Tenemos un helado de patatas, por ejemplo, en un postre que se compone de patatas y chocolate con leche. Luego tenemos unos chips de patata para darle ese toque crujiente con un punto de sal también. Y después tenemos unas patatas encurtidas para darle un poquito de acidez y balance al plato. La experiencia está pensada para poder, de principio a fin, disfrutarla sin sentirse en ningún momento empalagado.
2: Y nos ha dicho que para quienes tengan miedo de quedarse con hambre, que con un par de pinchos antes es más que suficiente. Si quieren una croqueta, por ejemplo, aquí también le van a encontrar, eso sí, una croqueta elaborada con helado de vainilla y jamón ibérico. El restaurante INA, desde hoy en la calle Pedro de Gaña, cerca de la Plaza Yaso.
1: Gracias, Iñaki. Hasta mañana.

hoy nos despedimos con esta voz que nos tiene atrapados, la de otra joven cantante y compositora británica, Sienna Spiro. Su carrera comenzó a coger vuelo hace apenas 4 años. Ella tiene solo 20 añitos, compartía en redes versiones de Adele o de Radiohead y ahora su música suena en películas como El Diablo Viste de Prada, como la canción que suena ya de fondo. Quédense con su nombre, Sienna Spiro, con su voz y con su estilo, que se mueve por el soul, el jazz y el pop. Mañana más, a partir de las 5, aquí en Distrito Euskadi. Agur.

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1: Son las 7, arratsaldeon.
2: Gambara. 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
1: Comenzamos mirando a carreteras porque hay varios puntos que requieren de nuestra atención. Javi San Martín, arratsaldeon.
3: Arratsaldeon, nos situamos en primer lugar en el peaje de Irún, en la AP8. En sentido Bayona tenemos 3 kilómetros de retenciones, según nos informa la Ertzaintza, que también nos avisa de un accidente en la A1, a la altura de Gasteiz, en sentido Irún. Un accidente que se han visto implicados un camión y un turismo. Hay 1 kilómetro de retenciones debido a que está cortado el carril derecho hasta ahora. Y en la Gipuzkoa 40, en Donostia, en sentido Hospitales, también tenemos el carril derecho afectado por la salida de calzada de un turismo. Así que mucho precaución en estos puntos.
1: Esker Casco, Javi. Los menores no acompañados que hace una semana entraron en Ceuta se han convertido en el primer gran desencuentro entre PP y Vox, socios de gobierno en 4 comunidades, mientras que los populares se muestran dispuestos a aceptar en las comunidades que gobiernan a los menores no acompañados que les corresponden en el reparto, los de Abascal se cierran en banda. Mikel Arregui.
4: Sí, 2 años después de que Vox rompiera con el PP por la acogida de los menores migrantes, la crisis en Ceuta vuelve a tensar las relaciones entre los dos partidos. Mientras el presidente popular de Ceuta pide solidaridad, que se cumpla la ley y que las comunidades acojan a los cientos de menores atrapados en Ceuta, Vox se niega mientras llama a pescar de uno en uno a todos estos niños. José María Figaredo en 4.
5: Hay que ir tratándolos uno a uno y hemos visto que en estos días se ha hecho. Pero todavía hay muchos más a los que hay que ir pescando uno a uno. Pa, pa, pa.
4: Duro lenguaje de Figaredo que contrasta con la actitud templada del PP. Elías Bendodo recuerda que sus pactos con Vox dicen expresamente que se respetará la legalidad.
6: La legislación vigente se cumplirá. Y el Partido Popular siempre cumple la ley.
4: Con el PP pidiendo que los menores sean devueltos a sus familias y con Vox apretando para que no lleguen a la península, desde la izquierda recuerdan que el reparto entre comunidades está obligado por la ley. Antonio Maillo, Izquierda Unida.
7: El problema que tenemos con el Partido Popular es que han asumido la tesis de Vox y ahora tenemos que ver si encima no solo eso, sino que van a saltarse la ley y van a cometer prevaricación. Por tanto, van a ser delincuentes instalados en los gobiernos autonómicos.
4: El gobierno ya ha advertido de la posibilidad de ir a los tribunales si las comunidades no cumplen con sus obligaciones.
1: De mientras, la Unión Europea buscará, tras la crisis migratoria vivida en Ceuta hace una semana, utilizar el comercio y la política de visados como elementos de presión para negociar con Marruecos. Con un flujo migratorio que asume ya Europa imposible de gestionar en solitario, la hoja de ruta pasa ahora por la asociación con Marruecos. En la reunión extraordinaria mantenida de manera telemática este mediodía, el comisario de Migración, Magnus Brunner, ha vuelto a alabar la rápida gestión de la crisis migratoria llevada a cabo por el gobierno de Pedro Sánchez. Por su parte, el presidente de Ceuta, Juan Jesús Vivas, ha aprovechado su turno de palabra para pedir que se tomen medidas. Natalia Díaz.
8: Sí, Vivas ha asegurado que entre 3.000 y 5.000 personas continúan en Ceuta con los centros de menores y mayores, ha insistido, totalmente colapsados. Ha subrayado el presidente de Ceuta ante la Comisión de Libertades Civiles, Justicia y Asuntos de Interior que se trata de una emergencia humanitaria. Ha advertido también que están preocupados por si hay otra entrada masiva, como la propia Unión Europea ha reconocido hoy en rueda de prensa que está investigando ante lo que circula en las redes.
9: Nuestra población se siente triste, impotente, inquieta, temerosa y preocupada, porque es inevitable preguntarse si esto no se producirá en otro momento y ese será el definitivo para la caída al abismo.
8: Vivas ha sido muy directo y ha pedido a la Unión que blinde la frontera.
9: El blindaje de la seguridad de Ceuta y de nuestra frontera, la de todos. Una mayor dotación de medios personales y materiales. El respaldo explícito e inequívoco de las instituciones europeas con la implicación y presencia activa de órganos como son, entre otros, Frontex, Europol y la Agencia Europea de Asilo.
8: Aunque el comisario europeo de Interior y Migración es Magnus Brunner.
10: I really count and call actually on the Parliament to adopt its position to the.
8: Lo que ha querido es emplazar directamente al Parlamento Europeo para que apruebe ya la nueva directiva europea contra las mafias que lleva, la verdad, 3 años en el Parlamento sin moverse.
1: En lo que va de año, 35 mujeres han sido asesinadas por sus parejas o exparejas, dos de ellas en las últimas 24 horas, dato que refleja que el verano es un periodo de riesgo extremo para las víctimas de este tipo de violencia. En Euskadi, en este primer semestre, Emakunde ha constatado el aumento en el número de mujeres agredidas, son un 7% más. Isaro Baza.
0: El verano es un periodo de alto riesgo, sobre todo por la mayor convivencia con el agresor. El exdelegado del Gobierno para la Violencia de Género, Miguel Lorente, hace un llamamiento a las familias, pero también a las instituciones. No vale solo con denunciar, hay que invertir en educación y prevención.
11: Cuando hablamos de violencia, el tiempo pasa en vidas, vidas de mujeres que quedan atrapadas en ella o que incluso la pierden. Tenemos que ampliar el foco, no podemos limitarnos a que se denuncie, sino que tenemos que anticiparnos en la prevención, pero en la detección.
0: El factor estacional es evidente, pero también lo es, explica, el factor social.
11: Ser consciente de que cuando la base de la violencia está en las propias dinámicas sociales, como se justifica, se minimiza, como incluso se habla de negacionismo, que eso lo que hace es reforzar, alimentar los argumentos que utilizan quienes entienden que se puede usar la violencia para corregir o castigar.
0: Según Emakunde, en Euskadi ha aumentado en un 7% las mujeres agredidas por sus parejas o exparejas. En el primer semestre de 2026 fueron casi 2.200. Hoy por hoy, además, hay 104.000 mujeres dadas de alta en el sistema Biogen, 1.100 de ellas en riesgo alto.
11: Es que hay 1.100 hombres que están generando ese riesgo, ¿no? Y tenemos que entender que si en España hubiera 1.100 hombres amenazados por sus parejas o exparejas mujeres, sería un tema de máxima prioridad por parte de ciertos sectores.
0: El 016 es el teléfono de atención para las víctimas de violencia contra las mujeres. No deja rastro en la factura, pero hay que borrarlo del registro del teléfono.
1: A las 6:30 en Llanes, Asturias, se ha llevado a cabo un acto en recuerdo a la mujer que ayer era asesinada por su expareja a tiros en el cuartel donde trabajaba. El acto, donde se ha leído una declaración de condena por los hechos y de solidaridad hacia los hijos de la mujer asesinada, ha terminado con 2 minutos de silencio. Además, el hombre responsable del asesinato de otra mujer ayer en Murcia ha sido detenido. Además, les contamos que en Azcoitia un trabajador forestal de 44 años fallecía ayer tras ser atrapado por un tronco mientras trabajaba. Desde el LAB señalan que los empleos de sectores de riesgo como el forestal acumulan cada año accidentes mortales debido a las duras condiciones de trabajo y la falta de control y vigilancia. Ante esta situación, piden un cambio profundo en las políticas preventivas de los sectores de mayor riesgo. Ane Goñi.
12: El operario de 44 años fallecía al ser alcanzado por un tronco mientras realizaba labores forestales en un caserío del barrio Urrategui de Azcoitia. Los equipos de emergencia que acudían al lugar no pudieron hacer nada debido a las graves lesiones que presentaba y solo pudieron certificar su muerte. El sindicato LAB lamentaba este nuevo accidente laboral y pedía a la Inspección de Trabajo reforzar la labor preventiva, sobre todo en los sectores con mayor siniestralidad. Además, cree que la Diputación Foral de Guipúzcoa debe asumir su responsabilidad al ser responsable de las explotaciones en el ámbito forestal, impulsando políticas y medidas eficaces para mejorar las condiciones de trabajo y prevenir nuevos accidentes. Con la muerte del operario forestal en Azcoitia, este año se han registrado 24 fallecidos por accidente laboral en Euskadi.
1: Precisamente esta mañana el colectivo de guardas de medio ambiente se ha concentrado en Iruña reclamando una mejora en sus condiciones laborales. Reivindican la creación de más plazas, según lo establecido por la ley, medidas de conciliación familiar y una mejora en los sueldos. Reivindicaciones, dicen, para un colectivo imprescindible que tendrá que reforzar sus efectivos el día del eclipse de la semana que viene. Isabel Artieda, representante sindical.
13: Es un colectivo imprescindible para Navarra, un colectivo que ha requerido a la propia administración que la mitad esté trabajando y en marcha el día del eclipse. En estos momentos que llevamos unos meses de reivindicaciones, vamos a hacer una excepción con el día del eclipse, entendiendo que es un día histórico y que, por más que el gobierno ha habilitado unas zonas donde poder ir, ya sabemos que las personas no siempre atienden a las normas.
1: Además, les contamos que un trabajador de 44 años ha resultado herido con traumatismo en el brazo y la pierna tras ser atropellado este jueves por un vehículo en una granja de Urriozola-Galain en Ultzama. El hombre, con pronóstico reservado, ha sido trasladado este mediodía al Hospital Universitario de Navarra. Cambiamos de asunto porque la Diputación de Vizcaya, junto a los ayuntamientos de Baquio y Bermeo, coordinan un dispositivo especial en San Juan de Gaztelugatxe con motivo del eclipse solar del próximo 12 de agosto. El dispositivo, que busca garantizar la seguridad de personas y entorno natural, incluye incluirá cortes en los accesos a Gaztelugatxe. Estela del Barrio.
14: Sí, solo podrán visitar el islote quienes dispongan de una reserva para los turnos de la mañana. Una vez finalice la última visita prevista, el personal de control desalojará por completo el enclave para poner en marcha el dispositivo especial previsto para la jornada. Además, establecerán puntos de control en los dos accesos habituales, Urizarrate y Ermu, para impedir la entrada de más visitantes al entorno durante el periodo de cierre. Esta medida busca proteger este espacio natural y, sobre todo, garantizar la seguridad ante la elevada afluencia de personas que se espera por este fenómeno astronómico. Se evitarán así aglomeraciones en las zonas más estrechas del recorrido, como el puente de piedra y la escalinata que conduce hasta la ermita, la misma que reabrió el pasado 1 de marzo. Gaztelugatxe no llega a este eclipse sin controles previos. Desde 2019, la Diputación Foral de Vizcaya limita el islote a un máximo de 3.000 visitantes al día con reserva previa.
1: Si todo va bien en el curso escolar 2027, además de Balzac, Shakespeare o Cervantes, en los contenidos literarios de las escuelas de Iparralde también se estudiará a Jean Etxepare, Charo Borda y Bernardo Atxaga. Ha sido una lucha de unos 7 años para lograr que los escritores en lenguas regionales y su literatura en euskera, occitano, corso y demás no sean marginadas. Han preparado una selección de obras en el libro Flora Lingues. Andoni Liceaga.
15: De las 70 lenguas regionales bajo administración francesa, 16 están en el libro Florilanga, escrito en cada lengua original y traducido al francés. En la selección en euskera ha participado Jon Casenave de Euskaltzaindia.
16: Erran zaukuten gehien bat poetak zirela eta lehengoak. Orduan guk nolabait egitasmoaren osatzeko hautatu dugu 20. mende astapeneko Jean Etxepare eta idazle garaikide hautatu ditugu. Hegoaldeko Bernardo Atxaga eta iparaldekoa Charo Borda.
15: No son libros enteros, sino extractos seleccionados, una manera además de conocerse mejor, según Charo Borda.
17: Nagotasuna pizten duela, emaiten dauku posibilitatea bata bestearen ezagutzeko. 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
15: El periodista Michel Feltin pala detrás de esta iniciativa.
18: Rappelons que Frédéric Mistral a été prix Nobel de littérature pour une œuvre en provençal.
15: Ahí tenemos, por ejemplo, al Nobel Frédéric Mistral, que escribió en provençal. En Francia hay esa triste tendencia a despreciar las lenguas regionales y no se pueden marginar de cualquier manera. En esta recta final han tenido la ayuda del presidente de la Academia Francesa, Amin Maalouf.
1: Y en Gasteiz siguen sumergidos en el ambiente festivo en la tercera jornada de sus fiestas patronales. Un día que está siendo de recuerdo a quienes perdieron la vida o sufrieron las consecuencias de la masacre del 3 de marzo. En las calles de Gasteiz hoy hay un color protagonista, el del pañuelo negro, que blusas sin escas portan en homenaje a aquellas víctimas. Isaro Baza.
0: A esta hora arranca así ante la Catedral Nueva el acto en memoria por el 3 de marzo, acto organizado en conjunto por Marcho Akiru Elkartea, la Comisión de Blusas Inescas y la Federación de Asociaciones de Blusas. La ciudad está volcada y es que hoy muchos han portado al cuello un pañuelo negro conmemorativo.
19: Llevar el pañuelo el 3 de marzo supone un recuerdo, ¿no? Una reivindicación de la memoria.
20: En fin, lo hemos vivido, entonces no lo olvidamos tan fácil, para que no se vuelva a repetir.
21: Berrogeita mar urteko urtemuga ospatzen denez, bagaur da gure eguna bebai.
0: Y es que hoy se cumplen 50 años de la puesta en libertad de los últimos detenidos por el 3 de marzo. El pañuelo ha acompañado a los gasteiztarras en las actividades de toda la jornada, como ha sido el caso de las goitiberas en las cuestas de San Vicente y San Francisco, el plato fuerte del día.
22: Ha sido muy buena.
23: Ha sido muy espectacular, sobre todo la originalidad y puesta en escena.
24: Estos son ruedas de minimoto, ya llevan frenos de disco, todo lo equipado para rodar bien.
0: Pues esta noche la parrilla festiva la cierran los conciertos de Sune, Uolaya y Inciarte.
1: Y volvemos a actualizar la información de carreteras porque continúan algunos de los problemas activos. Javi San Martín, cuéntanos.
3: Sí, empezamos por la última hora. Nos situamos en Bedia, en la Nacional 240, en sentido Bilbao. Ha habido una colisión por alcance entre dos turismos, según nos informa la Ertzaintza, que pide precaución en ese punto. Nacional 240, Bedia, sentido Bilbao. Además, ha sido trasladada a Txagorritxu la persona herida en el accidente entre un camión y un turismo en la A1 en Gasteiz, en sentido Irún. Permanece el carril derecho obstaculizado, así que también precaución en ese punto. Hay algunas pequeñas retenciones y también complicaciones en la Gipuzkoa 40, a la altura de Donostia, en sentido Hospitales. El carril derecho está ocupado por un turismo que se ha salido de la calzada. Además, continúan los 3 kilómetros de retenciones en la AP8 en el peaje de Irún en sentido Bayona.
1: Tengan en cuenta esta información si van a circular por alguna de esas vías.

Hasta aquí este avance informativo. Les esperamos a las 8 aquí en Radio Euskadi con más información, con más actualidad. De mientras, les dejamos con la información deportiva en la voz de Jon Zubieta. Geroarte.

0: Arratsaldeon, bienvenidas y bienvenidos a esta segunda edición de Quirol al Día correspondiente al jueves 6 de agosto, marcado en buena medida por la segunda semifinal de la Feria de la Virgen Blanca y también por el ciclismo con la Vuelta a Burgos y el Tour femenino, entre otros ingredientes. Rápidamente, vamos con los titulares de la jornada.
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0: Empezamos hablando de pelota porque ya ha arrancado en el frontón Ogueta la segunda semifinal de la Feria de la Virgen Blanca, Altuna Rezusta contra Zabala Zabaleta. De momento, los colorados, es decir, Altuna y Rezusta, están por delante claramente en el marcador. Recuerden, quien gane se enfrentará el sábado a la pareja formada por Larrazábal y Mariz Currena. En cuanto al ciclismo, victoria de Félix Gall en la Vuelta a Burgos en una muy dura etapa montañosa. Se coloca líder destronando al británico Ollie. Markel Bierocki ha sido decimosexto y es decimocuarto en la general a 1:13 del líder. Hablamos también del Tour femenino. Triunfo al sprint de Kim Lecour-Pienaar. Ostolaza ha vivido otra jornada para olvidar. Además, Xavier Berasategui renueva con Euskaltel Euskadi hasta el año 28 y también Isaac del Toro con UAE hasta 2031. En fútbol, la Real Sociedad emprenderá mañana viaje a Alemania para disputar dos amistosos ante el Colonia este fin de semana. Lo hará con la ausencia de Guedes, recientemente operado. Además, esta mañana ha tenido lugar la presentación de Unai Oyarzábal como nuevo jugador del Eibar, club en el que ya militó hace unos años. Y en baloncesto, un fichaje para el Baskonia. Se trata del base Damien Bow, firma por 2 temporadas.
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0: De Omerir, un Itorriaca, Quirol al Día. Estamos a jueves 6 de agosto. Antes de empezar este repaso del mundo del deporte, les recuerdo que ya está operativo el WhatsApp de Radio Euskadi para que nos hagan llegar comentarios, sugerencias, mensajes. Estamos en el 688-840-840. Entre los que participen se va a sortear una equipación completa de Etxehondo compuesta de maillot y culot. Entramos de inmediato a desarrollar el programa y lo hacemos hablando de pelota, porque tenemos en juego un partidazo con motivo de la Feria de la Virgen Blanca. Es la segunda semifinal, es decir, Altuna Rezusta contra Zabala y Zabaleta. Nos vamos rápidamente a Ogueta de Gasteiz, donde Olatz Foruria está siguiendo el partido. Olatz, arratsaldeon, ¿qué tal?
9: Arratsaldeon, Jon, arratsaldeon a toda la familia de Radio Euskadi, como bien decías, desde el frontón Ogueta de Gasteiz.
0: Y de momento, los colorados claramente superiores a los azules.
9: Sí, así está siendo. De momento, Altuna y Rezusta que están ganando por 7-2 a Zabala y Zabaleta. Y hay que destacar que 6 de esos 7 tantos que han hecho los colorados han sido fallos de Zabaleta. Algo muy extraño teniendo en cuenta que Zabaleta es un pelotari que suele fallar poquísimo. De momento, como decimos, 7-2 ganan Altuna y Rezusta, que forman pareja por primera vez en lo que va de año. Ya saben lo que es ganar este campeonato juntos. Lo consiguieron en el 2024. Altuna, además, es...
0: Vaya, se nos ha ido la señal. En cualquier caso, recordamos 7-2 para Colorados, para Altuna y Rezusta frente a Zabaleta, un partido que es un test también para Zabala, porque últimamente ha estado un tanto tocado en cuanto a salud. Enseguida volvemos al frontón Roqueta para seguir dando datos sobre ese partido que está siendo, pues de momento, no tan bueno como podíamos esperar. Hablamos también de más pelota porque hay que citar un tema que es francamente delicado. Ayer constatábamos, lo hacía nuestro compañero Mikel Bilbao, la ausencia de Artecaris en el Ogueta, y es que hay un lastre que lo impide. La empresa que lo gestiona, Pelota Proliga, les insta a firmar un contrato que entienden los afectados es obsoleto y de momento no han dado el paso. Benjamín Lazcano es uno de esos Artecaris, se ha pasado por la primera edición de Quirón al Día para ofrecer su versión de los hechos.
7: Solamente podemos trabajar lo que se hace dentro del frontón. No podemos coger llamadas exteriores, ni emplear el teléfono, ni incluso llevar pues recados de clientes para jugar dinero. El frontón ha bajado un 95% o más. Allí no hay absolutamente nada. Si nos quitan este instrumento, pues pocas posibilidades de trabajar tenemos.
0: Pocas posibilidades de trabajar. Con estas limitaciones se plantea una complicada situación. Hasta firmar dicho documento, si lo hacen, toca esperar.
7: Nosotros tenemos la comunicación por parte de la empresa, que mientras no se firme ese documento, no trabajamos. Y ahí estamos. El primer comunicado que tuvimos es que hasta tener la reunión también se suspendía la asistencia de los corredores a los frontones. Y así continuamos.
0: Bueno, pues Lazcano lamenta el cambio generacional y precisa que esta situación solo se da en la comunidad de Euskadi.
7: Esa normativa que tiene el País Vasco yo no conozco ni en Navarra, ni en La Rioja, ni en Castilla. Entonces, bueno, entendíamos, nuestra propuesta fue, entendíamos el poder cumplir lo que dice la normativa del gobierno vasco, bien, pero por lo menos trabajar como trabajábamos habitualmente.
0: En resumen, la situación de los Artecaris es compleja y no parece que se resuelva, por lo menos a corto plazo.
7: Tal y como está planteado, lo veo muy difícil. Si no tenemos opción a que podamos subsistir, por lo menos, porque que no nos cueste dinero. Una cosa es que seas un romántico, pero otra cosa es que no te cueste dinero asistir a trabajar y encima pierdes de dinero. Entonces, si las cosas no cambian, dudo mucho. Habrá otros, quizás, otros sistemas mecánicos o algún tipo de apuesta diferente, pero nuestro sistema tradicional, dudo que continúe.

0: Las 7 y 22 minutos, abrimos página para el ciclismo porque hay una amplia actividad en varios frentes. Empezamos por el Tour femenino, que ha conocido la victoria en la sexta etapa de Kim Lee Kurt-Pienaar. Alberto Negro, arrachaldeón.
1: Arrachaldeón, John.
0: Reuser sigue líder y Longo se acerca.
1: Sí, sí, Kim Lee Kurt-Pienaar, corredora de las Islas Mauricio, ha conseguido aprovechar su punta de velocidad para imponerse en un grupito de 8 corredoras que han conseguido llegar por delante a la línea de meta. La más beneficiada en la clasificación general ha sido la campeona italiana Elisa Longo Borghini, que ha podido recuperar la cuarta plaza en la clasificación general por los 24 segundos que ha sacado de diferencia al grupo del maillot amarillo. Marlene Reuser continúa, como dices, con esa preciada prenda, con 12 segundos de ventaja sobre Demi Vollering, 1:17 sobre Kasia Niewiadoma, mientras que, como decimos, Longo Borghini ahora es cuarta a 2 minutos y 28 segundos. En una jornada en la que la catalana Paula Blasi ha sido duodécima, y en ese grupo de las grandes favoritas ha entrado también la jovencísima navarra Paula Ostiz, la corredora del Movistar, que hoy ha hecho un auténtico carrerón. No así las corredoras del Laboral Cucha, que han perdido muchísimo tiempo. La mejor ha sido Débora Silvestri, que se ha dejado 10 minutos en el camino, en tanto que la saraustarra Usoa Ostoloza ha vuelto a perder 25 minutos en la jornada de hoy y se sitúa ya en la general a una hora de diferencia de la suiza Marlene Reuser. Mañana se disputa una nueva etapa del Tour de Francia femenino, con salida en el Le Boulteux-Sauron y llegada en el Mont Ventoux. Es una etapa absolutamente mítica, la primera vez que se sube en el ciclismo femenino el Mont Ventoux en el Tour de Francia. Son 147 kilómetros de recorrido. Ahora la gran duda es saber si los incendios que asolan la zona pueden afectar de alguna manera. De entrada, la organización ha manifestado que va a haber puntos de la ascensión donde no se va a poder concentrar el público debido al problema con los incendios. De momento no se ha cambiado la ruta de cara a la jornada de mañana. Estamos, si se produce con absoluta normalidad, ante la etapa reina del Tour de Francia femenino.
0: Y en cuanto a la Vuelta a Burgos, tercera etapa en la que Félix Gall ha sido el mejor en una jornada muy dura, con un perfil muy montañoso, y se hace con el maillot de líder.
1: Sí, sí, Félix Gall ha conseguido su primera victoria en los últimos 3 años y después de imponerse en la línea de meta de Corconte. Lo cierto es que tenían que ascender 7 puertos puntuables para el Gran Premio de la Montaña, el último de ellos, la subida al puerto del Escudo, muy dura, con una distancia de tan solo 3 kilómetros hacia la línea de meta. Félix Gall ha conseguido imponerse con claridad a Giulio Ciccone, al que ha conseguido dejar de rueda en los últimos metros de la etapa. Ha sacado al italiano 11 segundos, los mismos que a Giulio Pellicciari y que a Oscar Only, que ha perdido en el día de hoy su maillot de líder. Quinto en meta ha sido Enric Mas, en una jornada en la que a los nuestros las cosas no les han ido bien del todo. Markel Beloki ha sido 16º y cae fuera del top 10 de la clasificación, siendo ahora mismo 14º en la general, a 1 minuto y 13 segundos de Félix Gall, que ha conseguido hacerse con el maillot morado de líder. En una jornada en la que han estado muy bien Diego Uriarte, Gorka Corres e Iker Mintegi, que han sido protagonistas de la fuga principal del día. Un día en el que, en la previa de la etapa, Mikel Landa ha charlado con nuestros compañeros de a pie de puerto y ha hablado de su futuro, el futuro inmediato que pasa por las filas de Euskaltel y Euskadi las 2 próximas temporadas. Un Mikel Landa que todavía se ve con cuerda e ilusionado.
2: Muy ilusionado, ¿no? Muy contento de poder volver al equipo de casa, al equipo que me hizo profesional, el equipo que ha sacado tantos corredores adelante. Pues espero, bueno, pues aportar algo más al equipo y sobre todo disfrutar yo también, ¿no? Los equipos, digamos, pequeños, ¿no? Pues tienen muy complicado la subsistencia, pues con el tema de puntos, tema de invitaciones, es todavía una lucha continua, ¿no? Y ahora, pues bueno, este pequeño reimpulso, pues esperemos que ayude a reforzar el equipo y que tenga un poquito más de presencia. La verdad es que llevo 2 años muy malos, ¿no? Respecto a caídas, no he podido completar ni una temporada entera y bueno, pues cuando recupere las jornadas, el motor todavía está bastante bien. La verdad es que paré bastante para intentar recuperar. Y hasta la Vuelta a Burgos casi no ha apretado en casa, así que estos días pues iré viendo cómo responde el cuerpo.
1: Vamos a ver si el motor y el chasis de Mikel Landa está en condiciones para lo que resta de temporada y para las 2 próximas. Por de pronto, mañana se disputa una nueva etapa de la Vuelta a Burgos con final en Briviesca, los últimos kilómetros picando hacia arriba, por lo tanto complicando la resolución de la etapa.
0: Y vamos también, Alberto, con 2 vueltas, la de Polonia y Portugal.
1: Comenzamos por la polaca, que no deja de ser una carrera del World Tour y que hoy ha estado marcada por una caída de aproximadamente 30 corredores cuando quedaban 50 kilómetros para alcanzar la línea de meta. El principal perjudicado, o al menos uno de ellos, ha sido Joao Almeida, que volvía a la competición precisamente en esta Tour de Polonia. Ha acabado muy magullado y ha entrado a 16 minutos y 12 segundos. En principio parece que va a salir en la jornada de mañana, pero no hay que olvidar que Almeida es uno de los hombres fuertes de la próxima Vuelta Ciclista a España, que está prácticamente a la vuelta de la esquina. Cuando la carrera se ha podido poner en marcha tras la neutralización, pues la victoria la ha conseguido Barlemen, el corredor holandés del conjunto Visma, que ha conseguido su primera victoria en el campo profesional. Paradójicamente, Lemen también se había visto afectado por la caída en la que estuvo implicado Joao Almeida. Y como dices, en la Vuelta Ciclista a Portugal se ha disputado hoy la primera etapa en línea, con victoria al sprint de Francisco Campos, en una jornada en la que Euskaltel ha rozado la posibilidad de hacerse con la victoria, porque Axel van der Tuk, el holandés, ha sido neutralizado cuando le quedaban 400 metros para alcanzar la línea de meta. El holandés ha sido quinto y en la general ocupa precisamente esa misma plaza, el quinto lugar, por delante de Chomin Juaristi, que es el sexto en la clasificación general de la Vuelta Ciclista a Portugal.
0: Y un capítulo más dentro del mundo del ciclismo, porque tenemos que hablar de renovaciones de contrato. Hay dos casos que apuntar: Alberto Berasategui y Del Toro.
1: Del Toro, uno de los cracks del pelotón mundial, ha extendido su contrato con el conjunto del UAE hasta el año 2031. Isaac Del Toro, este año con 22 años de edad, ha sido podium recientemente en el Tour de Francia, donde fue tercero y consiguió el maillot blanco y una de las etapas. También este año ha vencido en la antigua Dauphiné Libéré y igualmente en la Tirreno Adriático. Desde que se destapó en el Tour del Porvenir en 2023, sigue creciendo en su rendimiento Isaac Del Toro, que seguirá de la mano del UAE hasta 2031. Y otra renovación, como apuntas, la de el corredor guipuzcoano de Olaverría, Xavier Berasategui, que va a seguir defendiendo la camiseta de Euskaltel Euskadi hasta 2028, al menos como el caso de Mikel Landa. Berasategui está siendo esta temporada uno de los corredores más destacados de la formación naranja. De hecho, es el corredor guipuzcoano el que más puntos UCI ha logrado sumar este año para el equipo vasco.
0: Alberto, ¿qué caso?
1: Agur.
0: Agur. Seguimos hablando de más ciclismo, en este caso de noticias que no son precisamente positivas. Hablamos de la desaparición del Eulen Amenábar del campo aficionado al término de la campaña. David Echevarría, su director, explicaba en la primera edición de Quiroga al Día el motivo de esta decisión.
3: La sección femenina está cosechando triunfos y, bueno, la masculina es la consecuencia de muchos años intentando crecer, no ha sido posible. Llevamos unos años queriendo que la estructura creciera y, como hemos visto que no hemos sido capaces, pues bueno, la decisión está tomada y creo que es la más acertada.
0: La más acertada, dice Echevarría, lamentaba este desenlace después de tiempo luchando contra las adversidades.
3: Sí, bueno, son muchos años intentando, lo que te he dicho, crecer. Durante estos años hemos visto que cuando consiguen victorias tus corredores se los llevan, y eso es lo más normal. Pero los últimos dos años hemos visto que antes de tener esas victorias, ya sin esos resultados, los filiales empiezan a tocar a tus corredores y entonces ves que tampoco sacas provecho de ellos, ¿no? Y cuando pasa eso, pues decides que no tiene mucho sentido seguir y que, bueno, que esos filiales ahora sostengan si son capaces, sostengan el ciclismo que viene, ¿no?

0: Una lástima, desde luego. Son las 7 y 31 minutos y medio. Nos vamos otra vez a Logueta y está jugando ese partido, la segunda semifinal de la Feria de la Virgen Blanca. Parece que los azules están reaccionando, ¿o no es así? Olatz, cuéntanos.
1: Arratsaldeon otra vez, pues sí, parece que poco a poco los azules, Zabala y Zabaleta, van entrando en el partido. Eso sí, de momento todavía siguen por detrás en el marcador, ganan Altuna y Rezusta por 9-6, y lo comentábamos en la conexión anterior también. Lo que nos ha sorprendido es que nueve de los nueve primeros tantos de los azules han sido fallos de Zabaleta, un pelotari que no suele fallar mucho y que no ha empezado muy bien en la jornada de hoy. Parece que poco a poco, eso sí, está entrando en el partido. Lo que decíamos, de momento, eso sí, siguen los colorados por delante. Ahora fallo de Altuna, que quería dejarla encima de la chapa, pero que finalmente ha rebotado, su pelotazo ha rebotado en la chapa. 9-7, tanto para Zabala y Zabaleta.
0: Por cierto, Lach, ayer veíamos en las gradas de Logueta gente famosa, gente del deporte también. ¿Hoy también?
1: Sí, me han contado mi compañero Jonmi Pradera de Radio Vitoria que ayer estuvo aquí Unai Simón. Pues hoy el que no se ha querido perder la cita ha sido otro portero, precisamente el portero de Alavés, Sivera, que se ha acercado hasta aquí, hasta Ogueta, para seguir esta semifinal de la rama de Aspe.
0: Enseguida volvemos, Olatz.

0: Abrimos hueco para el fútbol, hueco para la Real Sociedad, porque mañana juega un par de amistosos ante, bueno, a partir de mañana juega un par de amistosos ante el Colonia en este fin de semana. Ani Ormaechea, arratsaldeon.
1: Arratsaldeon, Jon.
0: La expedición de la Real parte mañana para Alemania.
1: Sí, así es, tercera y última sesión de la semana completada hoy en Zubieta. Entrenamientos y novedades antes de poner rumbo a Alemania para ese exigente doble test que afrontan los donostiarras. Se reúnen mañana a las 9:30 para viajar hacia tierras germanas. Los churiordens se medirán a un histórico de la Bundesliga como es el Colonia. Serán dos encuentros ante el cuadro alemán. El primero de ellos se jugará mañana 7 de agosto a las 6 de la tarde a puerta cerrada en el campo de entrenamiento del cuadro tetuón. El segundo se jugará al siguiente día. Este partido dará comienzo a las 3:30 y se disputará en el estadio de los alemanes, en el Rhein Energy Stadium, siendo el último duelo antes del inicio de la liga. Recordar que Gonzalo Guedes no está con el equipo porque ha tenido una intervención quirúrgica de carácter personal no relacionada con la práctica deportiva. Tanto ayer como hoy ha estado ausente, por lo que tampoco viajará a tierras alemanas. Si tendremos a Sergio Gómez, que se unió al grupo este martes después de superar unas molestias en el pubis que no revestían de gravedad. El catalán viajará con normalidad junto con el resto del grupo. Además, se espera que Kubo vista por primera vez la elástica churiordin esta pretemporada.
0: Seguimos con más aspectos de la Real Sociedad. Nos vamos al equipo femenino porque ha hablado para la página web del club Ane Etxebeste.
1: Sí, hoy en Zubieta ha hablado Ane Etxebeste, capitana del filial churiordin que afronta este nuevo curso tras conseguir el ascenso a Primera Federación Femenina, que corresponde a la segunda categoría del fútbol femenino nacional, un logro que supone un importante paso adelante dentro del proyecto de formación del club. Tras regresar al trabajo el pasado lunes 27 de julio, mañana a las 7 de la tarde afrontan el primer amistoso de la pretemporada, que será ante Osasuna en Mendigorría. Y antes de este estreno ha hablado la lateral de Oiartzun. Analiza cómo afronta el equipo el ilusionante reto de competir esta temporada en Primera Ref. Ane Etxebeste.
2: En fin, bakigu maila hau edo kategoria hau oso exigentia izango dela, eta lan handia imerko dugula maila hontan egokitzeko eta adaptatzeko pixkat. Baina azkenean taldiak badakigu gogo eta konpromiso handia dakala eta ikaste jarraitzeko gogo handia. Eta orduan ilusio handiak inartzegu eta erronka bezala oso politia.
1: El trabajo en Zubieta volverá a ser la base del día a día de un equipo que afronta este nuevo escenario con ambición, ilusión y el objetivo de seguir formando jugadoras preparadas para la élite del fútbol femenino.
0: Ares Carricasco, y seguimos hablando de más fútbol, en este caso Osasuna. Recuerden, perdió ayer por primera vez esta pretemporada, cayó 2-1 ante el Napoli, que se colocó 2-0 hasta que en el minuto 69 Budimir lograba el 2-1 desde el punto de penalti. El rival más potente de la preparación rojilla tuvo más pegada que los de Ramis. Rafa Aguilera, arratsaldeon.
3: Arratsaldeon bai, era el rival más exigente, de hecho, ha sido el Nápoles, el test más duro de toda la pretemporada, a la que solo le queda una cita, este sábado en el Sadar contra el Al Ain. Un resultado ese que en todo caso leía en positivo Luis Miguel Ramis.
4: Contento porque hemos competido muy bien, hemos estado a un buen nivel, veo a jugadores ya, bueno, con soltura y pese al 2-0 no nos hemos desordenado, hemos seguido lo que habíamos hablado, el equipo se ha mostrado maduro. Y bueno, y hemos estado hasta el final por ese desarrollo del partido, pues con opciones de poder empatar.
3: Ramis tenía buenas razones para estar relativamente satisfecho. Durante buena parte del primer tiempo, Osasuna manejó el partido contra el subcampeón de la Serie A. Eso sí, un manejo sin profundidad en el segundo tiempo y ha sido la tónica dominante durante toda la pretemporada. Los más jóvenes, como Anaí Morales u Osambela, le pusieron dinamismo al juego. Osambela, con robo en el centro del campo, propició el penalti para el 2-1. El técnico alineó dos equipos. En la segunda mitad dio entrada a Dubasín, que debutó como jugador de Osasuna, y ante Budimir, que marcó y que tras el choque valoraba así sus primeros minutos de la pretemporada.
5: Sí, estamos compitiendo, lo que es más importante, contra rivales muy serios y con mucha calidad, como el día de hoy también. Y nada, creo que hemos hecho partido interesante, donde nos han exigido, pero bueno, nosotros también creo que hemos hecho muchas cosas bien. Y nada, seguimos sumando minutos y lo que es más importante, y de minutos y resultados, la idea de Mister, ¿no? Y nada, hay que ya mirar hacia sábado.
3: Como importante es que el Colata vea desde el principio puerta. A esta hora el equipo acaba de concluir su entrenamiento de recuperación en las instalaciones de Tajonar. Mañana
5: mirar hacia sábado.
3: Como importante es que el Colata vea desde el principio puerta. A esta hora el equipo acaba de concluir su entrenamiento.

0: mejorar y darle ese valor de cara al inicio de temporada, ¿no? Estamos cogiendo ese ritmo competitivo, ¿no? Encima contra un gran rival. Entonces, bueno, cogemos buenas sensaciones y sobre todo cosas también a mejorar para el partido de Liga.
1: Y les cito un nombre propio porque saben ustedes que se ligaba el nombre de Álex Lizancos con Osasuna y finalmente el jugador de Burgos ha sido intervenido con éxito este jueves de la rotura parcial del menisco interno de la rodilla izquierda, una lesión cuyo alcance definitivo no pudo confirmarse hasta la artroscopia practicada este jueves en Madrid.

0: 19 horas 39 minutos, más fútbol. El Eibar sigue completando la plantilla y esta mañana ha tenido lugar la presentación de Unai Elguezábal. El defensa central de Urduliz vuelve a la que antiguamente era su casa. Jon Hernández, arratsaldeon.
1: ¿Qué tal, Jon? Arratsaldeon, sí, el veterano central de Urduliz se ha convertido en la quinta y hasta el momento última incorporación de un Eibar sobre el que ya estábamos avisados de que se estaba estrenando el mercado en busca de alguna incorporación defensiva. Todo ello proviene, como no, de la lesión del lateral izquierdo y Manuel García de Albéniz. Por tanto, llega Elguezábal al Eibar, vuelve a casa. El de Urduliz, como decimos, es un jugador que pasó por el club armero entre los años 2016 y 2019, pero sin demasiado protagonismo. Llega ahora procedente del Levante y se muestra encantado con su regreso tras un año bastante complicado en lo personal. Dice que es como cerrar un círculo, Elguezábal.
2: A mí el año pasado también, bueno, fue un año complicado a nivel personal y, bueno, ellos me han transmitido la confianza desde el primer momento y hay muchísimos factores. No nos olvidemos que el Eibar es un club importante, el Eibar está haciendo las cosas muy bien durante muchos años. Para mí, a nivel deportivo, es un sitio espectacular. Vengo con mucha hambre, con ganas de ayudar, con ganas de, bueno, de mejorar también lo que se ha hecho el año pasado, que se quedaron a las puertas. Y a nivel deportivo creo que es un sitio espectacular para crecer. Yo también vengo a mejorar, a crecer de la mano del club.
1: Tiene 33 años, aportará veteranía y mucha experiencia a la zaga armera, conoce bien la categoría, ha estado 4 temporadas en el Burgos y de las 2 últimas que ha hecho con el Levante, la primera de ellas también fue en el fútbol de plata. Conoce bien la segunda división, una segunda división que todos sabemos que es muy complicada y muy larga.
2: Sabemos que la liga tiene una competitividad tremenda, obviamente priorizar la fuerza del grupo porque el año siempre es largo, tener metas a corto plazo porque cada partido va a ser de una dificultad tremenda, así que bueno, poco a poco, trabajar entre todos y buscar lo mejor, que seguro que estamos en el momento idóneo y con ganas de empezar la temporada.
1: Hemos dicho que ha sido un año complicado en lo personal, pero eso sí, ha dejado claro que ya está 100% recuperado de la rotura de menisco que tuvo. Lo escuchamos.
2: Fenomenal, me han tenido que frenar de alguna forma porque las sensaciones eran muy positivas desde el primer momento. Bueno, tenía claro que obviamente este verano iba a ser diferente porque lo único que pensaba era en recuperarme y llegar lo mejor posible al día 1 de la pretemporada. Así ha sido. La verdad que me siento desde el primer día espectacular y a día de hoy, ya te digo, llevo más de 3 semanas compitiendo y entrenando con el grupo, completando sesiones, estoy a nivel físico y mental igual que todos y con muchas ganas de aportar.
1: En esa comparecencia de prensa también ha estado César Palacios, director deportivo del club, que ha valorado muy positivamente la incorporación de Elguezábal, uno y Elguezábal al que conoce a la perfección.
3: Jugador que ya conoce la casa, que ya ha pertenecido al club durante 3 temporadas. Creo que jugador con trayectoria importante en segunda división, que ha ido madurando, jugador respetado en la categoría, con experiencia, jerarquía, y que para nosotros pues creo que ha sido muy importante que pueda estar en el equipo, porque pueda aportar todo lo que os digo, puede darnos experiencia, puede dar cierta polivalencia, tiene hambre, a pesar de su experiencia, quiere seguir aportando, y la verdad que para nosotros creo que es una incorporación que nos da mucho equilibrio.
1: El equipo se ha entrenado esta mañana en Areitio y lo próximo en cuanto a amistosos de pretemporada será el del sábado a las 11:30 de la mañana en Irún ante el Real Unión, el que va a ser, Jon, la última probatura antes del debut liguero ante el Tenerife.
0: Jon, eskerri casco. Y unos apuntes también de fútbol, nombres propios. Por ejemplo, el Celta ha anunciado este jueves que ha llegado a un acuerdo con el Español para que el defensa Unai Núñez juegue como cedido en el equipo perico durante la temporada 26-27. Núñez, al que todavía le restan 3 años de contrato con la entidad viguesa, llegó a la Balaidos desde el Athletic, titular con Coudet, Carlos Carballal y Rafa Benítez,

0: Unai Núñez perdió protagonismo en el once celeste con el ascenso de Giraldez al banquillo del primer equipo. Más nombres propios porque el Madrid sigue reforzándose, sigue tirando la casa por la ventana, y en este sentido tenemos que hablar de otro nombre propio, el extremo internacional costamarfileno Jan Diomandé, de 19 años, jugará en el Real Madrid las próximas 7 temporadas, es decir, hasta el 30 de junio de 2033. Procede del Leipzig alemán, según ha informado la entidad madridista en un comunicado emitido precisamente este jueves. El pastizal que va a costar va a ser de escándalo. Y otro que puede ser otro gran traspaso es el de Rodri. Al parecer, el centrocampista del Manchester City, Rodrigo Hernández Rodri, ha dado su visto bueno para que el Barça negocie su fichaje con el club inglés, según han confirmado a EFE fuentes de la entidad blaugrana. Y otro nombre propio, un hombre que pasa del Liverpool al fútbol turco, porque Mohamed Salah firma con el Trabzonspor por 2 años y nada menos que por 17 millones de euros anuales. 44 minutos pasan de las 7 de la tarde. Nos tenemos que ir otra vez al Ogueta porque hay igualdad máxima. Han reaccionado y bien además los azules. Hola.
1: Pues sí, porque ahora mismo tenemos un abrazo a 11 en el marcador. Os contábamos en la primera conexión que los colorados ganaban por 7-1, en la segunda que lo hacían por 9-7, y no solo es que los azules hayan conseguido empatar, sino es que se han puesto por delante por 10-11 en el marcador, han empatado a 11 y ahora son los propios azules con este tantazo de Zabala los que se van por delante al primer descanso largo en el marcador. 12 tantos suman Zabala y Zabaleta, 11 Altuna y Rezusta.
0: Estaba claro, Olas, que en el día de hoy había un test importante para Zabala porque había estado estos últimos días un tanto maltrecho de su salud.
1: Eso es, ha estado con anginas, con fiebre, con una clase de gripe y ha pasado muchas horas en la cama. Como decía él, apenas ha podido hacer un par de entrenamientos antes de regresar al frontón. Y no solo eso, que antes de regresar el pasado 25 de julio a los frontones, el riojano ya había estado con molestias físicas. Así que sí, un test bastante exigente para Zabala, que de momento está dando un muy buen nivel, teniendo además en cuenta que su pareja Zabaleta no ha empezado muy bien. Nos decíamos que había cometido muchos fallos en el inicio del partido, pero lo cierto es que poco a poco el zaguero de Charren también ha ido entrando al partido y no ha cometido más fallos. Eso les está sirviendo para ir por delante en el marcador a ese primer descanso largo.
0: Bien, enseguida volvemos y hablamos también del capítulo dedicado al remo, porque Sanej Ximeno y Josu Zenarruzabeitia, los dos patrones de Ondarroa, compiten en casa este fin de semana. Ya saben, tenemos Ondarroa y Ondarribia. Vamos a escuchar en declaraciones a nuestros compañeros de ITV hablando precisamente de ese relevo generacional.
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0: Bueno, pues escuchamos también a los dos protagonistas porque Ondarroa está haciendo una temporada a destacar y se espera porque así es, hay argumentos para ello, pues esperan que el crecimiento del nivel sea evidente a lo largo de esta temporada.
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0: Volvemos a escuchar a Zenarruza y Ximeno hablando precisamente de este fin de semana porque hay cita Euskolabel y Euskotren en Ondarroa.
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0: 47 minutos que pasan de las 7 de la tarde, volvemos otra vez al mundo de la pelota, en este caso con Mikel Bilbao.

0: Seguimos con más pelota porque el frontón La Esperanza de Bilbao cogerá las finales del torneo Plaza Andreak el lunes. Esta mañana ha tenido lugar el acto de la presentación. Mikel Bilbao, arratsaldeon.
1: Arratsaldeon, Jon.
0: Una competición que va a contar con una baja muy significativa.
1: Sí, finalmente Olatz Arzabalaga no jugará la final por parejas. La delantera vizcaína viajará a Chile para disputar un torneo de frontball con la Euskal Selección A. Su recambio será la tercera mejor delantera del torneo. Será Laia Salsamendi, que alcanzó esa tercera plaza con Andrea Capellán, la riojana, como zaguera. De tal forma que la final de parejas medirá a Alday y Arrillaga ante Salsamendi y Vergara. Esta última, Arrate Vergara, se refería al cambio de delantera en su pareja.
2: Son perfiles muy diferentes, Laia y Olatz también. El ataque que tiene Laia suele hacer mucho daño con la volea, por ejemplo, y Olatz me ayuda mucho también en esa defensa de zurda, ¿no? En los cuadros delanteros sobre todo. Entonces, bueno, habrá que cambiar un poco la estrategia. Tendremos que ver cómo nos comunicamos entre nosotras también, Laia y yo, que al final es muy importante. Pero bueno, sí que cambia, pero a la vez creo que tenemos que seguir, bueno, con ese planteamiento serio de endurecer el partido, de intentar llevarlo al lado físico también e intentar cargar atrás, ¿no? Que es un poco el objetivo que tenemos y que creo que ellas también llevarán a cabo.
1: La ausencia de Olatz, además de su condición de invictas, hace favoritas a Alday y a Arrillaga. La delantera de Dima y la zaguera de Aguinaga han ganado los dos partidos que han jugado en este torneo. Miriam Arrillaga ganó Plaza Andreak, que en su versión 4.5 tiene la ocasión ahora de ganar también la chapela del parejas.
3: Sí, hace dos años gané aquí. El año pasado no disfruté nada, sufrí mucho y este año pues quería jugar aquí en el parejas y la verdad es que estoy jugando muy cómoda. Amaya también me ayuda mucho y bueno, estoy jugando muy bien, sí.
1: Vamos con la delantera de Arrillaga, que es Amaya Alday, que llega a la final tras su periplo en Estados Unidos. La vizcaína ha estado con varias compañeras jugando varios torneos en la Euskal Etxea de Boys en Estados Unidos. Todavía con el jet lag, la de Dima recela de su condición de favoritas cara a esa final de parejas.
3: Bueno, yo creo que pues igual por haber ganado los dos partidos y conseguir los dos puntos para la final, pues bueno, puede que tengamos sobre la mesa pues ese papel de favoritas, pero yo creo que es un torneo en el que todas las parejas hemos demostrado un nivel muy grande. Los partidos han sido largos, han sido bastante disputados y la verdad es que yo no considero que seamos favoritas y se tendrá que dar todo en la cancha.
1: Eso en cuanto al parejas. En el acuatado, en el 4.5, la actual campeona del torneo, Itxaso Erasun, se enfrentará a la campeona del 4.5 oficial, a Enara Gamín, de la vizcaína llega invicta. La de Cizurkil ha perdido solo un encuentro y ha ganado otro. Enara sabe que le espera, en este caso, una rival, dice de Itxaso Erasun, muy rocosa.
4: No da una pelota por perdida. Tiene buen físico encima, entonces yo creo que para hacerle tanto tendré que hacer las cosas muy muy bien, porque si no el tanto estará muy caro.
1: Habla también Nara de lo que supone este espacio, la posibilidad de disfrutar por ITV de 4 lunes consecutivos llenos de pelota femenina.
4: Bueno, yo creo que es un campeonato muy importante, sobre todo por la visibilidad que se le da, ¿no? Porque al final es el campeonato que más visibilidad se le da. Se dan todos los partidos del campeonato por la ETV y bueno, yo creo que para nosotras es importante, para la pelota femenina también, para que siga creciendo. Y bueno, pues yo creo que poco a poco también vamos demostrando que cada vez somos mejores y que bueno, que la pelota femenina está en buen momento.
1: Y en este terreno, John, se entienden mejor las palabras de Amaya Alday. La pelota femenina sigue su particular crecimiento.
3: El boom que pensábamos que al principio tenía este deporte, que es la pelota no femenina, nosotras pensábamos que llegaría a un punto en el que igual se paraba, pero están demostrando que no, que estamos creciendo cada vez más. La gente también se acerca más a vernos, apoya muchísimo más la pelota femenina y la verdad es que eso para nosotras es algo muy positivo, el saber que nuestro trabajo está dando sus frutos y que la gente lo valora, pues la verdad es que es algo especial para nosotras.
1: Bueno, pues la cita a partir de las 7:30 del próximo lunes, Plaza Andreak, en su doble versión, parejas y 4.5.
0: Y más cosas de las que tenemos que hablar, porque esta tarde se ha presentado el campeonato individual de remonte con el nombre de Imanol Lansa en la mente de todos y no para beneficio de nadie.
1: La ausencia del delantero de Urnieta ha estado muy presente. Vamos con la explicación. En primer lugar, de la empresa, Xavi González, de Oriamendi, sobre la no presencia de Lansa en este individual.
5: Pues hay desacuerdos y como en los campeonatos que hemos tenido, pues bueno, no nos hemos puesto de acuerdo. Él opina una cosa, nosotros otra. No sigue un poco las normas y los criterios que pone la empresa y hemos decidido que no participe en este campeonato tampoco.
1: Vamos con un matiz importante, John. Es el tercer torneo que se pierde Lansa. Summer Simpson, Zarauz e Indual. Sin embargo, desde la empresa no se cierra la puerta a la presencia de Ansa en los festivales de Oriamendi.
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1: Importante este matiz, la presencia futura a corto plazo, ¿por qué no?, de Ansa en festivales, no campeonatos. El futuro del remonte se clausura Oriamendi en diciembre. Ha hablado Xavi González de Oriamendi del futuro.
5: A ver, para nosotros lo más importante no es quién juega o quién deja de jugar. Tal y como está la situación del remonte, Oriamendi lo deja a final de año y en enero no va a jugar Ansa y no va a jugar ninguno de los pelotaris que están ahora. Entonces, el problema fundamental y en lo que está trabajando Oriamendi es en que alguien tire del remonte a partir de enero. Para eso se está juntando con las instituciones, con los partidos políticos, con las federaciones, para ver si de alguna manera alguien puede finalmente empujar el remonte y que el año que viene pueda seguir. Entonces, yo creo que todos tenemos que centrar un poco el tiro a hacer ese esfuerzo y a ver si conseguimos que el remonte siga adelante.
1: Esa ausencia de Ansa ha estado presente en la presentación. John, el actual campeón es Aritz Juan Enea y Aritz Juan Enea estaba muy emocionado.
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1: Bueno, pues seguimos con más migas, si te parece. Estaba emocionado el actual campeón del mano a mano, Juan Enea, que fue apartado, recuerden, de las programaciones de Oriamendi el 1 de enero. Entonces, echó en falta el apoyo del cuadro deportivo de Oriamendi. Esta semana no ha firmado el documento apoyando a Ansa, pero ha querido matizar ese detalle.
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1: Muy emocionado, insisto, Aritz Juan Enea, que insisto, ha echado en falta el apoyo, en este caso, que tiene hoy en día Ansa, ha echado en falta ese apoyo que en su día no tuvo. De hecho, volviendo al tema Ansa, Aritz Juan Enea ha dejado claro que él estuvo en las oficinas de Oriamendi para pedir la presencia de su compañero.
6: Yo no he dicho nada, Imanolek nire babes guztia daukila, lemezke unite badaki berakore, nire babes guztia daukila txapelketa hau jokatzeko, ofizinera beste lau pilotarekin batera, ni igonintzen ustalian emezortzin eskatzera favorez, kastigoa hilabetetik aratago ez juteko, eta favorez usteko buruzuruko jokatzen. 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
1: Bueno, pues va a intentar revalidar la txapela individual del campeonato del propio Aritz Juan Enea. Se le ve muy poco motivado. Está muy triste, siempre es un puntista muy emocional y hoy se puede decir que ha explotado Aritz Juan Enea.
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1: Hay que apuntar que es uno de los últimos campeonatos de Oriamendi oficiales. Recuerden que, en este caso, la empresa clausura su actividad en el mes de diciembre. Vamos a escuchar lo que decía Andika Barrenetxea, uno de los puntistas claves de esta empresa.
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1: Bueno, el nivel 8 de agosto, arranca, semifinal 26 de septiembre, final 3 de octubre. Por cierto, mañana el propio Ansa comparecerá ante los medios. El de Urnieta reclama que se respeten los méritos logrados en la cancha. Esto es, que tenga la ocasión de disputar el individual. Ansa entiende que ha cumplido íntegramente la sanción impuesta por Iramendi tras discrepar con su empresa.
0: Mikel Ezkerrikasko.
1: Aur.
0: Nos queda tan solo un minuto, nos vamos rápidamente a Logueta. 13-15, favorable a los azules. Solas.
8: Sí, los azules que han cogido carrerilla y de momento están mandando en el marcador después de un mal inicio. Eso sí, a Javi Zabala ya se le está notando el cansancio y más en este tanto que está siendo larguísimo. Decíamos, los colorados han empezado dominando, pero poco a poco los azules han empezado a jugar mejor, se han hecho con el control del partido y de momento ganan por 2 tantos. Ahora ha fallado Refusta, 16 para Zabala y Zabaleta, 13 para Altuna y Refusta.
0: Nos vamos despidiendo con un apunte de baloncesto. Fichaje para el Baskonia. Se trata del base Damian Bao. Firma por 2 temporadas. Nada más. Hasta aquí el tiempo del deporte. Le dejamos con la programación habitual. Les dejamos con Gambara.

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1: Arratsaldeon, imagen poco usual la que nos deja la crisis migratoria vivida en Ceuta, de la que hoy se cumple una semana. Y es que ante lo ocurrido y por motivos diferentes, tanto Vox como Sumar piden que Marruecos no forme parte de la organización del Mundial de Fútbol 2030. Mikel Arregui.
2: Sí, fuerzas tan contrapuestas como Vox y Sumar coinciden en que España no puede organizar el Mundial del 2030 junto a Marruecos. Es por lo que ambas fuerzas, cada una por su lado, han registrado en el Congreso sendos textos que piden que España rompa con el país vecino. Vox y Sumar coinciden en situar los hechos de Ceuta como un acto de guerra híbrida que hace incompatible, dicen, compartir la organización de un acto como el Mundial. Los textos registrados por los dos grupos se debatirán y votarán en septiembre, aunque no serán vinculantes.
1: Por su parte, la Unión Europea vuelve a cerrar filas con España tras lo ocurrido y mira ya a Marruecos, con quien quiere estrechar la relación porque entiende no puede hacer frente de manera unilateral a estos flujos migratorios. Cita extraordinaria la de hoy, que el presidente de Ceuta, Juan Jesús Vivas, no ha querido dejar escapar para pedir una vez más que se tomen medidas. Natalia Díaz.
3: Sí, peticiones muy concretas y directas ha hecho el presidente Juan Jesús Vivas a los comisarios europeos, que se garantice la expulsión, ha dicho, de las entre 3.000 y 5.000 personas que cuantifica continúan todavía en Ceuta y que se blinde la frontera, ha remarcado, de la Unión Europea con África. Dice, pide el presidente de Melilla que se desplieguen las agencias policiales europeas.
4: El respaldo explícito e inequívoco de las instituciones europeas, junto con la implicación y presencia activa de Frontex, Europol y la Agencia Europea de Asilo.
1: En tan solo 24 horas en el estado, dos mujeres han sido asesinadas por su expareja, dejando en evidencia que el verano es una época de riesgo extremo para las víctimas de este tipo de violencias. Unos datos que no veíamos desde 2021. Isaro Baza.
5: Si se confirman como machistas los dos asesinatos de las últimas horas, serán 35 las mujeres asesinadas por sus parejas o exparejas en lo que va de año, la cifra más alta desde 2021 a estas fechas. La víctima de Yanes, la mujer de 50 años, tiroteada por su exmarido, estaba dentro del sistema Biogen. A día de hoy son más de 104.000 las mujeres que están en ese sistema. En los últimos meses, además, cerca de 2.200 mujeres han sido agredidas por sus parejas o exparejas en Euskadi. Los expertos alertan. Estos datos solo muestran la superficie de la violencia que se ejerce contra las mujeres. Por ello, el exdelegado del Gobierno para la Violencia del Género, Miguel Llorente, insiste: no vale solo con hacer un llamamiento a denunciar, hay que hacer hincapié en la prevención y la educación.
6: Y cuando hablamos de violencia, el tiempo no pasa en días, sino que pasa en vidas. Vidas de mujeres que quedan atrapadas en ella o que incluso la pierden. Tenemos que ampliar el foco. No podemos limitarnos al resultado de la violencia para que se denuncie, sino que tenemos que anticiparnos en la prevención, pero muy importante, en la detección.
1: En Euskadi, la tasa de mortalidad del cáncer de colon se ha reducido a la mitad, un 50,1% en los últimos 20 años. Disminución gracias al programa de cribado que Osakidetza puso en marcha ya por el año 2009. Hablamos de 6.000 personas fallecidas menos, datos que el propio Lehendakari Manuel Pradales ha querido aplaudir a través de una publicación en una de sus redes sociales. Y en la cuenta atrás para el que será el eclipse del año y ante la previsión de grandes desplazamientos, se empiezan a notificar ya los primeros dispositivos de seguridad. Hoy hemos conocido que Gaztelugatxe permanecerá cerrado desde el mediodía. Estela del Barrio.
7: Sí, solo podrán visitar el islote quienes dispongan de una reserva para los turnos de la mañana. Una vez finalice la última visita prevista, el enclave será desalojado por completo para poner en marcha el dispositivo especial. También se establecerán puntos de control en los dos accesos habituales, Urizarrate y Ermu, para impedir la entrada de más visitantes al entorno durante el periodo de cierre. Esta medida busca proteger este espacio natural y sobre todo garantizar la seguridad ante la elevada afluencia de personas que se espera por este fenómeno astronómico.
1: Vamos ahora con el repaso al pronóstico del tiempo. Euskalmet, David Pierna, Arratsaldeón.
8: Arratsaldeón, buenas tardes. Durante las próximas horas predominarán los cielos con pocas nubes en la vertiente mediterránea y en la Cantábrica en general también, aunque en algunas zonas todavía tenemos algo de nubosidad. El viento va a soplar del norte y a partir de ahora soplará algo racheado en Álava. Mañana vamos hacia un día veraniego. Las temperaturas máximas en el interior van a rondar o superar ligeramente la barrera de los 30 grados. En la línea de la costa serán un poco más bajas. A primeras horas podríamos tener algo de nubosidad baja que darán paso a unas horas centrales de días soleadas. Por la tarde se formarán algunas nubes de evolución. El viento estará en calma por la mañana y por la tarde se va a levantar de nuevo del norte.
1: Y miramos a carreteras, Javi San Martín, ¿cuál es la situación ahora mismo?
0: Nos situamos en la Guipúzcoa 40 de nuevo, en la zona de Donosti, sentido hospitales. Estamos a la espera de una grúa que pueda retirar el vehículo que ha sufrido una salida de calzada. De momento, precaución en ese punto, está ocupando el carril derecho. Guipúzcoa 40 en Donosti, sentido hospitales.
1: A las 8 y casi 6 minutos, con Aitor González y Alberto Zubeldía en el control técnico, ampliamos. Los menores no acompañados que hace una semana entraron en Ceuta se han convertido en el primer gran desencuentro entre PP y Vox, socios de gobierno en cuatro comunidades. Mientras que los populares se muestran dispuestos a aceptar en las comunidades que gobiernan a los menores no acompañados que les corresponden el reparto, los de Abascal se cierran en banda. Miquel Arregui.
2: Sí, dos años después de que Vox rompiera con el PP por la acogida de los menores migrantes, la crisis en Ceuta vuelve a tensar las relaciones entre los dos partidos. Mientras el presidente popular de Ceuta pide solidaridad, que se cumpla la ley y que las comunidades acojan a los cientos de menores atrapados en Ceuta, Vox se niega mientras llama a pescar de uno en uno a todos estos niños. José María Figaredo en Cuatro.
9: Hay que ir tratándolos uno a uno y hemos visto que en estos días se ha hecho. Pero todavía hay muchos más a los que hay que ir pescando uno a uno.
2: Duro lenguaje de Figaredo que contrasta con la actitud templada del PP. Elías Bendodo recuerda que sus pactos con Vox dicen expresamente que se respetará la legalidad.
10: La legislación vigente se cumplirá. Y el Partido Popular siempre cumple la ley.
2: Con el PP pidiendo que los menores sean devueltos a sus familias y con Vox apretando para que no lleguen a la península, desde la izquierda recuerdan que el reparto entre comunidades está obligado por la ley. Antonio Maillo, Izquierda Unida.
11: El problema que tenemos con el Partido Popular es que han asumido las tesis de Vox y ahora tenemos que ver si encima no solo eso, sino que van a saltarse la ley y van a cometer prevaricación. Por tanto, van a ser delincuentes instalados en los gobiernos autonómicos.
2: El gobierno ya ha advertido de la posibilidad de ir a los tribunales si las comunidades no cumplen con sus obligaciones.
1: Los menores no acompañados que desbordan las ONGs y servicios EUTIE siguen acaparando todas las miradas. Lo están escuchando con una ciudad que tiene sus recursos desbordados. Piden que se repartan estos menores a las comunidades autónomas que sí pueden ofrecer esos recursos. Un reparto que toca hacer por ley y que ha reclamado UNICEF esta mañana aquí en los micrófonos de Radio Euskadi. Xavier Madariaga.
12: Ceuta tiene hoy 1.017 menores no acompañados y 29 plazas para ellos. Las ONG no paran de reclamar un reparto entre comunidades al que la ley obliga. Lucía Losovis es responsable de políticas de infancia de UNICEF.
13: La situación nos preocupa porque la calidad y la capacidad que tiene en este momento de ofrecerle todos estos servicios más básicos que necesitan están en peligro. Por eso pedimos que se hagan y se pongan en marcha estos mecanismos y hay comunidades autónomas que puedan recibir a estos niños y niñas.
12: Por debajo de la mitad de su capacidad están Extremadura y Aragón. En casa, Nafarroa tiene plazas sin ocupar, mientras los territorios de Araba, Guipúzcoa y Vizcaya están por encima de sus capacidades. Hay 843 menores para 776 plazas. Eso en los centros de acogida, que como recuerda el analista en políticas migratorias José Carlos Cabrera, el centro es la última de las opciones cuando se trata de menores autóctonos.
14: Normalmente quedar en un centro residencial es la peor de las soluciones según el espíritu de la ley. Pero lo cierto y verdad es que a todos los menores migrantes se les da una única solución, que es la de su acogimiento residencial.
12: Familias de acogida o sus propias familias deberían ser la prioridad si queremos tratarlos como al resto de menores. El Ejecutivo Pradales aboga precisamente por agotar las vías para que los menores de Ceuta vuelvan con sus familias. Para eso, la ley de extranjería contempla acuerdos entre comunidades autónomas y países de origen.
1: La Unión Europea buscará tras esta crisis utilizar el comercio y la política de visados como elementos de presión para negociar con Marruecos. Con un flujo migratorio que asume ya Europa imposible de gestionar en solitario, la hoja de ruta pasa ahora por la asociación con Marruecos. En la reunión extraordinaria mantenida de manera telemática este mediodía, el comisario de Migración, Magnus Brunner, ha vuelto a alabar la rápida gestión de la crisis migratoria llevada a cabo por el gobierno de Pedro Sánchez. Por su parte, el presidente de Ceuta, Juan Jesús Vivas, ha aprovechado su turno de palabra para pedir que se tomen medidas. Natalia Díaz, Arratsaldeón.
3: Arratsaldeón, Ceuta vive una crisis humanitaria, ha remarcado el presidente de Ceuta ante los comisarios europeos de Libertades Civiles, Justicia y Asuntos Interiores. Entre 3.000 y 5.000 personas menores y mayores siguen allí y los ceutis, dice, se sienten tan impotentes como preocupados.
4: Nuestra población se siente triste, impotente, inquieta, temerosa y preocupada, porque es inevitable preguntarse si esto no se producirá en otro momento y ese será el definitivo para la caída al abismo.
3: Se refiere Juan Jesús Vivas a la nueva convocatoria que circula en redes y la propia Unión Europea ha reconocido hoy que está investigando. Ha pedido Vivas que las agencias policiales europeas vayan a blindar la frontera.
4: El blindaje de la seguridad de Ceuta y de nuestra frontera, la de todos, con la implicación y presencia activa de órganos como son, entre otros, Frontex, Europol y la Agencia Europea de Asilo.
3: Por su parte, el comisario de Interior y Migraciones, Magnus Brunner.
15: I really count and call actually on the Parliament.
3: Ha puesto el foco en las mafias, ha urgido a la Eurocámara que apruebe la nueva normativa que sancionará a quien colabore con la migración ilegal. Hace casi tres años que entró en el Parlamento, tras aprobarla la Comisión, ONGs de migración denuncian que no aborda los problemas de fondo.
1: Y es que lo ocurrido en Ceuta nos está dejando imágenes poco usuales, como la de hoy, la de Vox y Sumar, encontrando un punto en común. Ambas formaciones han presentado en el Congreso dos propuestas para que se estudie la exclusión de Marruecos de la organización del Mundial de Fútbol de 2030. Una misma propuesta que cada partido político defiende por intereses distintos. Miquel Arregui.
2: El Congreso tendrá que posicionarse sobre si España rompe o no con Marruecos para organizar el próximo Mundial del 2030. Así lo piden grupos tan contrapuestos como Vox o Sumar. Enrique Santiago, diputado de este último grupo, decía en Televisión Española que no se puede organizar un evento de este tipo con un país como Marruecos.
16: Y ante este ataque, claro, híbrido que hemos padecido, más de 70.000 personas entrando en Ceuta, es imposible creer que Marruecos no lo supiera, pues es evidente que no se dan las mínimas condiciones para realizar ninguna actividad con Marruecos, menos aún un mundial de fútbol.
2: Santiago situaba los hechos de Ceuta dentro del concepto de guerra híbrida, término que se puede leer también en el texto registrado por Vox. La extrema derecha dice que Marruecos, lejos de comportarse como un socio fiable, ha vuelto a utilizar la inmigración como un mecanismo de coerción contra España. Los textos registrados por los dos grupos, por Sumar y por Vox, se debatirán y se votarán en septiembre, aunque no serán vinculantes.
1: En lo que va de año, 35 mujeres han sido asesinadas por sus parejas o exparejas, dos de ellas en las últimas 24 horas, dato que refleja que el verano es un periodo de riesgo extremo para las víctimas de este tipo de violencias. En Euskadi, en este primer semestre, Emakunde ha constatado el aumento en el número de mujeres agredidas, son un 7% más. Isaro Baza.
17: El verano es un periodo de alto riesgo, sobre todo por la mayor convivencia con el agresor. El exdelegado del Gobierno para la Violencia de Género, Miguel Lorente, hace un llamamiento a las familias, pero también a las instituciones. No vale solo con denunciar, hay que invertir en educación y prevención.
6: Y cuando hablamos de violencia, el tiempo pasa en vidas, vidas de mujeres que quedan atrapadas en ella o que incluso la pierden. Tenemos que ampliar el foco, no podemos limitarnos a que se denuncie, sino que tenemos que anticiparnos en la prevención, pero en la detección.
17: El factor estacional es evidente, pero también lo es, explica, el factor social.
6: Ser consciente de que cuando la base de la violencia está en las propias dinámicas sociales, como se justifica, se minimiza, como incluso se habla de negacionismo, que eso lo que hace es reforzar, alimentar los argumentos que utilizan quienes entienden que se puede usar la violencia para corregir o castigar.
17: Según Emakunde, en Euskadi ha aumentado en un 7% las mujeres agredidas por sus parejas o exparejas. En el primer semestre de 2026 fueron casi 2.200. Hoy por hoy, además, hay 104.000 mujeres dadas de alta en el sistema Biogen, 1.100 de ellas en riesgo alto.
6: Es que hay 1.100 hombres que están generando ese riesgo, ¿no? Y tenemos que entender que si en España hubiera 1.100 hombres amenazados por sus parejas o exparejas mujeres, sería un tema de máxima prioridad por parte de ciertos sectores.
17: El 016 es el teléfono de atención para las víctimas de violencia contra las mujeres. No deja rastro en la factura, pero hay que borrarlo del registro del teléfono.
1: A las 6:30 en Llanes, Asturias, ha llevado a cabo un acto en recuerdo a la mujer que ayer era asesinada por su expareja a tiros en el cuartel donde trabajaba. El acto, donde se ha leído una declaración de condena por los hechos y de solidaridad hacia los hijos de la mujer asesinada, ha terminado con 2 minutos de silencio. Además, el hombre responsable del asesinato de otra mujer ayer en Murcia ha sido detenido. Hacemos un inciso para actualizar la información deportiva porque ya tenemos final en ese partido de pelota. Jon Zubieta, Arratsaldeon.
18: Hola, Arratsaldeon. Acá ha terminado hace unos instantes el partido del Ogueta. Tenemos, como decías, finalistas para el día sábado. Hola, Sforuria, cuéntanos.
19: Arratsaldeon, pues sí, finalmente Zabala y Zabaleta jugarán en esa final del próximo sábado. Han conseguido la victoria, han derrotado por 22-15 a Altuna y a Arrezusta en un partido en el que no han empezado nada bien, han ido perdiendo por 7-1, finalmente luego han empatado a 11, han cogido carrerilla y han llegado hasta el cartón 22, así que serán Zabala y Zabaleta los rivales de la Raf Zabal y María Ezcurrena en la final del sábado.
1: En Azcoitia, un trabajador forestal de 44 años fallecía ayer tras ser atrapado por un tronco mientras trabajaba. Desde el LAB señalan que los empleos de sectores de riesgo como el forestal acumulan cada año accidentes mortales debido a las duras condiciones de trabajo y la falta de control y vigilancia. Ante esta situación, piden un cambio profundo en las políticas preventivas de los sectores de mayores riesgos. Ane Goñi.
20: El operario de 44 años fallecía al ser alcanzado por un tronco mientras realizaba labores forestales en un caserío del barrio Urrategui de Azcoitia. Los equipos de emergencia que acudían al lugar no pudieron hacer nada debido a las graves lesiones que presentaba y solo pudieron certificar su muerte. El sindicato LAB lamentaba este nuevo accidente laboral y pedía a la Inspección de Trabajo reforzar la labor preventiva, sobre todo en los sectores con mayor siniestralidad. Además, cree que la Diputación Foral de Guipúzcoa debe asumir su responsabilidad al ser responsable de las explotaciones en el ámbito forestal, impulsando políticas y medidas eficaces para mejorar las condiciones de trabajo y prevenir nuevos accidentes. Con la muerte del operario forestal en Azcoitia, este año se han registrado 24 fallecidos por accidente laboral en Euskadi.
1: Además, les contamos que un trabajador de 44 años ha resultado herido con traumatismo en el brazo y la pierna tras ser atropellado este jueves por un vehículo en una granja de Urriozola Galain en Ultzama. El hombre, con pronóstico reservado, ha sido trasladado este mediodía al Hospital Universitario de Navarra. Y cambiamos de asunto porque en Euskadi la tasa de mortalidad del cáncer de colon se ha reducido a la mitad, un 50,1% en los últimos 20 años. Disminución gracias al programa de cribado que Osakidetza puso en marcha allá por el 2009. Hablamos de 6.000 personas fallecidas menos. Según un estudio publicado en JAMA Network Open, la mortalidad ha pasado de 39 muertes por cada 100.000 habitantes a tan solo 19. Un éxito que también se debe al compromiso ciudadano. Menos del 70% participa en este cribado. David Beramendi.
21: Sí, el programa de cribado del cáncer de colon empezó en Euskadi hace ya casi 20 años, en 2009. Al principio se dirigía a hombres y mujeres de entre 50 y 69 años.
22: Sí, lo hice y negativo y perfecto.
23: Sí, varias, y lo he hecho, y muy bien, me parece estupendo. Negativo.
24: Sí, ya hemos recibido varias veces y me parece correcto además. Y beneficioso. Gracias a Dios, de momento, Cristóbal Colón no anda por ahí.
21: Desde el año pasado también se realiza entre los que tienen 70 y 74 años. Pues bien, según un estudio liderado por BioGipuzkoa y la EHU, publicado en JAMA Network Open, en Euskadi la mortalidad de este tipo de tumores se ha reducido un 50%, de 39 muertes por cada 100.000 habitantes a solo 19.
22: Joder, estupendo. Esa es buena. Así hay que hacer esas cosas.
24: Todo lo que sea así mejora y fabuloso.
23: En el caso de que fuera positivo, sería un momento estupendo de detectarlo y quitarlo. Si hubiera algo, cuanto antes mejor.
21: En efecto, el estudio refleja que el 70% de los cánceres detectados se diagnosticaron en estadios tempranos, cuando el tumor aún no se había extendido, algo fundamental para tratamientos menos agresivos. El éxito en Euskadi se debe también al compromiso y la alta participación ciudadana, con una media superior al 71%.
1: Tras los buenos resultados, el Lehendakari Imanol Pradales, a través de una publicación en una de sus redes sociales, ha dicho que Euskadi sigue consolidándose como un referente internacional en la prevención y detección precoz del cáncer colorrectal, tras reducir en un 50% la mortalidad entre la población de 50 a 69 años, como decíamos. Cuando se combinan investigación, prevención y políticas de largo plazo, participación basada en la responsabilidad ciudadana y la confianza institucional, junto con un sistema público fuerte, los resultados llegan, han concluido el Lehendakari. Además, les contamos que en Galicia un turista que pasó por Francia y su familia han sido aislados por motivos de por positivo en antivirus. El ciudadano franco-argentino dio positivo tras presentar un cuadro respiratorio leve en Francia. Tras el positivo y siendo asintomático, la persona contagiada viajó junto a su familia a Galicia, donde todos se encuentran aislados. Según la información facilitada por el Ministerio de Sanidad, se trata de la cepa andina del virus, la misma que infectó el crucero Ondius, y desde las instituciones correspondientes se están poniendo en marcha todos los procedimientos necesarios para la gestión del caso y los posibles contactos de manera segura para el conjunto de la población. La Diputación de Vizcaya junto al Ayuntamiento de Baquio y Bermeo coordinan un dispositivo especial en San Juan de Gaztelugatxe con motivo del eclipse solar del próximo 12 de agosto. El dispositivo, que busca garantizar la seguridad de personas y entorno natural, incluirá cortes en los accesos a Gaztelugatxe. Estela del Barrio, Arratsaldeon.
0: Arratsaldeon, sí, solo podrán visitar el islote quienes dispongan de una reserva para los turnos de la mañana. Una vez finalice la última visita prevista, el personal de control desalojará por completo el enclave para poner en marcha el dispositivo especial previsto para la jornada. Además, se establecerán puntos de control en los dos accesos habituales, Urizarrate y Ermu, para impedir la entrada de más visitantes al entorno durante el periodo de cierre. Esta medida busca proteger este espacio natural y, sobre todo, garantizar la seguridad ante la elevada afluencia de personas que se espera por este fenómeno astronómico. Se evitarán así aglomeraciones en las zonas más estrechas del recorrido, como el puente de piedra y la escalinata que conduce hasta la ermita, la misma que reabrió el pasado 1 de marzo. Gaztelugatxe no llega a este eclipse sin controles previos. Desde 2019, la Diputación Foral de Vizcaya limita el islote a un máximo de 3.000 visitantes al día con reserva previa.
1: Pendientes también del eclipse en Bruselas por la posible repercusión que pueda tener en la producción de energía europea. Si bien no se espera que el eclipse solar vaya a tener un impacto muy grande en la generación de energía, desde la Red Europea de Gestores de Redes de Transporte de Electricidad ya trabajan en posibles medidas. Javi San Martín, Arratsaldeon.
5: Sí, Arratsaldeon, la Red Europea de Operadores de Sistemas de Transporte Eléctrico se va a coordinar con los operadores nacionales. Así lo ha explicado la portavoz de Energía del Ejecutivo Comunitario, Ana Caixa Itkonen, que no ha querido anticipar el impacto que podría tener el fenómeno y se ha remitido a los informes que elaboren los operadores de cada país. En España ya se ha preparado un plan para hacer frente a los posibles efectos del eclipse en la red eléctrica debido a la bajada en la generación de las plantas fotovoltaicas. Como el máximo del eclipse, la fase de totalidad va a ser hacia las 8:30 de la tarde, es decir, muy cerca del atardecer, las previsiones son que el impacto sea mínimo. Ricardo Bajo es director de servicios para la operación de red eléctrica.
7: Por la hora que tendrá lugar el eclipse solar de este año, será en cierto modo como adelantar y acelerar la puesta de sol a la última hora del día. Llegará cuando la fotovoltaica ya esté disminuyendo su producción, por lo que estimamos que en el sistema eléctrico peninsular el impacto sea limitado.
5: Pero por si acaso las matemáticas acuden al rescate y ya se sabe cómo va a disminuir la luz en cada momento y lugar.
7: Pero lo que necesitamos es calcular con precisión cuánta generación solar dejará de producirse durante el eclipse. ¿Dónde ocurrirá y a qué velocidad? Para ello hemos desarrollado un modelo matemático propio que convierte el avance de la sombra de la Luna en megavatios. Nuestro algoritmo simula minuto a minuto cómo evoluciona el eclipse y determina el grado de oscurecimiento en cada zona. Así, podemos estimar no solo cuánta producción se reducirá, sino también dónde, a qué ritmo, el impacto máximo y cómo será la recuperación posterior una vez que pase el eclipse.
5: Todo para evitar, si los cálculos son correctos, un susto en forma de apagón.
1: Y en Gasteiz continúa el ambiente festivo en este tercer día de sus fiestas patronales. Un día que hoy ha estado marcado por el acto que Blusas y Nescas han celebrado en la Catedral Nueva para homenajear a las víctimas de la masacre del 3 de marzo con motivo del 50 aniversario de la puesta en libertad de los últimos presos del 3 de marzo. Recuerdo que se ha hecho visible durante todo el día con el pañuelo negro que Blusas y Negras portan a lo largo del día de hoy. Sarobaza.
8: Acto emotivo, sí, en recuerdo de las víctimas del 3 de marzo. Decenas de personas se han unido ante la Catedral Nueva por el 50 aniversario de la masacre, convocados por Marcho Akiro Elkartea, la Comisión de Blusas Inescas y la Federación de Asociaciones de Blusas.
9: Gaur atzo bezala ez du ahazten. 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Gora martxoaren hirua!
8: Hoy se cumplen 50 años de la puesta en libertad de los últimos presos del 3 de marzo, algo que los gasteiztarras han querido recordar no solo con la concentración de esta tarde, sino también portando un pañuelo negro al cuello.
10: Llevar el pañuelo el 3 de marzo supone un recuerdo, ¿no? Una reivindicación de la memoria.
11: En fin, lo hemos vivido, entonces no lo olvidamos tan fácil, para que no se vuelva a repetir.
12: Berrogeita mar urteko urtemuga ospatzen denez, gaur da gure eguna bebai.
8: El pañuelo ha acompañado a los vecinos en todas las actividades de la jornada, como ha sido el caso de las goitiberas en las cuestas de San Vicente y San Francisco, el plato fuerte del día.
13: Ha sido muy buena.
14: Ha sido muy espectacular, sobre todo la originalidad y puesta en escena.
25: Estos son ruedas de minimoto, ya llevan frenos de disco, todo lo equipado para rodar bien.
8: Esta noche la parrilla festiva la cierra los conciertos de Sune, el Archosnas y Ola y Enciarte en la Plaza del Machete.
1: Las fiestas que en ocasiones parecen ser la excusa para el comportamiento incívico de muchas personas. Anoche en Gasteiz se tuvo que suspender el toro de fuego a mitad del espectáculo debido a que las personas que se ocupan de portarlo sufrieron golpes y agresiones por parte del público, muchos de ellos menores. Organizadores y ayuntamiento han tenido que hacer un llamamiento a la responsabilidad. Sonia Hernando.
26: Esta noche volverá a haber toro de fuego, pero con refuerzo de pastores y también con la vigilancia de agentes de la Policía Municipal. No quieren que se repita lo sucedido ayer, cuando la organización se vio obligada a suspender la actividad en medio de las agresiones de varios niños y jóvenes a los porteadores. Joseba Pereda, responsable de la comparsa del toro de fuego.
27: Tanto los niños como los padres de los niños se responsabilicen un poco de esas situaciones y respeten a los que estamos ahí para celebrar toda Toro de Fuego y que disfrute todo el mundo.
26: La concejala de Cultura, Sonia Díaz de Corcuera, en Radio Vitoria recogía la petición que ha hecho la comparsa al ayuntamiento y decía que estar de fiesta no es un cheque en blanco.
28: Nos ha pedido encarecidamente que por favor pidamos a la gente que se tranquilice, que les deje hacer la actividad. Yo desde aquí, como concejala, no solo de Cultura, como concejala, hay que hacer un llamamiento al civismo. Es decir, estar en situación de fiestas no significa que porque bebamos tiremos todo al suelo, que también está sucediendo. Vamos a ser cívicos, ¿no?
26: Si la situación de acoso persiste, se podría comenzar a controlar el acceso al público en esta atracción, una de las más populares de las fiestas de la Blanca.
1: Además, les contamos que un hombre de 30 años ha sido detenido como presunto autor de un delito de agresión sexual esta madrugada en Vitoria-Gasteiz. Los hechos han ocurrido en torno a las 2:30 de la madrugada, cuando una mujer ha intentado que el hombre que se encontraba molestando a las personas allí presentes se marchase. En ese momento, el hombre ha golpeado a la mujer en el cuello y le ha agarrado de sus genitales. El presunto agresor era detenido poco después. En total, desde el inicio de las fiestas de la Blanca, el pasado día 4, se han realizado 7 detenciones por diversos delitos. Y a las 8:27 repasamos otras noticias internacionales en formato breve con Javi San Martín. 2 astronautas de la NASA dan un paseo espacial para preparar nuevos paneles solares en la estación espacial.
5: Jessica Meir y Anil Menon han salido de la estación 6 horas y media para prepararla para la futura instalación de paneles solares desplegables cargados con el material necesario para el ensamblaje.
29: Okay, yes, go ahead.
5: En esta transmisión está narrando al control de la misión lo que está haciendo. Dice que ve 2 líneas paralelas negras, que coloca la caja de rodamientos en su soporte sin dejar espacio entre ambos y después de probarlo asegura que no presenta problemas. La llegada de los nuevos paneles está prevista para finales de año. Van a proporcionar energía adicional para respaldar las operaciones críticas de la estación. A diferencia de los sistemas tradicionales, estos nuevos no tienen motores para desplegarse. La energía potencial almacenada en sus estructuras de material compuesto les permiten abrirse completamente, alcanzando hasta 19 metros de longitud en aproximadamente 6 minutos.
1: Japón no descarta variar su política antinuclear cuando se cumplen 81 años del ataque de Estados Unidos a Hiroshima.
5: La primera ministra japonesa, Sanae Takaichi, no ha descartado variar la histórica postura antinuclear del país. Takaichi ha reconocido que el gobierno está considerando replantearse su postura de acuerdo con las necesidades de seguridad de Japón. Los 3 principios antinucleares que han regido la política japonesa desde la Segunda Guerra Mundial incluyen la renuncia a poseer, producir o importar armas atómicas. Declaraciones de la primera ministra el mismo día en que Japón alerta del lanzamiento de un posible misil balístico norcoreano.
1: Un vendedor ambulante en las calles de Colombia será el invitado de honor en la investidura de la Espriella.
5: Hace unas semanas, Luis Felipe Yagüe recorría las calles de una ciudad del sur de Colombia vendiendo café, huevos y miel, pero mañana estará en Cali para asistir como invitado de honor a la investidura del presidente electo, Abelardo de la Espriella. El vendedor ambulante de 74 años se convirtió en uno de los personajes más conocidos de Colombia después de que se hiciera viral un vídeo en el que un profesor universitario le decía que va a dejar de comprarle por haber votado al ultraderechista de la Espriella. El episodio llegó a oídos del presidente electo, que lo invitó públicamente a su ceremonia de toma de posesión como primer beneficiario e imagen publicitaria de la que ha denominado Ruta Milagro, un programa con el que promete impulsar a pequeños empresarios y emprendedores colombianos con una mano en la Biblia y la otra en el fusil, como él mismo dice.
2: En esta mano voy a llevar la Biblia y en esta otra el fusil para combatir el crimen.
3: Una Colombia milagro que con una mano hace 10 megacárceles para los bandidos, persigue a los criminales y con la otra.
1: Así llegamos al cierre de esta edición de Gambara. Les esperamos mañana aquí en Radio Euskadi a partir de las 7 con más información, con más actualidad, con más Gambara. Vía Arte.

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Ongi etorri a cultura.eus. ¿Recuerdan el juego que comenzamos ayer con las canciones sobre la luna? Bien, pues la segunda propuesta para hoy con una canción que seguro que a más de uno le vino a la cabeza cuando propusimos esto. Y si no, con los primeros acordes seguro que la reconocen.

Sí, es Ilargia, este clásico de Ken Saspi que lanzó en 2003. Entonces no se hacían las cosas virales porque la palabra no existía, pero la canción lo petó. Lo hizo tanto que llegó un momento en el que el propio grupo, liderado por Añaute Leorrieta, veía que solo lo identificaban con aquella canción. Y no sé si nuestra audiencia en su día fue consciente o no, pero lo cierto es que llegaron a retirar la canción del repertorio de los directos. Leorrieta admite, sin embargo, que después volvió a reconciliarse con el tema.

La actuación de la artista navarra es, como decimos, una de las múltiples opciones que tienen hoy en Gasteiz, que pueden combinar con Fatal y Sun en Las Chosnas o con la actuación en la Plaza del Arca de Ellos.

José Luis Anaya pondrá el ritmo en la tradicional verbena champanera, una cita que es el santo y seña de la cuadrilla Okerrak. Cada 6 de agosto, este mítico dúo, José Luis Anaya, protagonista esta noche especial, animando la plaza con su música y buen humor, y seguro que hoy también lo hace.

0: Cat Club berlinés. Un cabaret que en su versión musical y muy especial, en menos de dos semanas, llega a Bilbao.
1: Bienvenido a Berlín.

0: tienes capricho.
1: El auditorio del Palacio Euskalduna se transforma literalmente entre el 19 de agosto y el 6 de septiembre en el Kit Kat Club para ofrecer una apuesta inmersiva en la que los actores estarán pegados al público. Un elenco en el que Laia Prats encarna a Sally Bowles y en el que hay también una de las nuestras, la gechostarra Marta Arteta, a quien saludamos ya para poder hablar de este espectáculo. Marta, arratsaldeon.
2: Arratsaldeon, ¿qué tal? ¿Cómo estás?
1: Pues yo bien, ¿y tú? ¿Qué tal estás? ¿Hay nervios ya o qué?
2: Muy bien, hay muchísimos nervios. Estoy ya con muchísimas ganas de empezar, por fin en mi tierra, no me lo puedo creer. Así que estoy ya nerviosa, pero con unas ganas a tope.
1: Marta, y cuéntanos, ¿cómo es en esta ocasión, en esta versión, ese Kit Kat Club al que nos va a llevar este cabaret?
2: Bueno, pues a ver, ¿por dónde empezar?
1: Hay mucho que contar en este cabaret.
2: Hay mucho que contar, sí. Porque, bueno, cabaret es un clásico, de los clásicos donde los haya, es un musical icónico con una historia tremenda y muy potente que si no conocemos creo que todos deberían conocer, ¿no? Esta uh-huh. versión de, bueno, con la producción de Iñaki y Gorka Fernández por parte de Let's Go, dirección de Federico Bellone y coreografías de Gillian Bruce, pues tiene algo muy especial y es que es un montaje único e innovador, ya que es la primera vez que se hace algo así en España. Uh-huh. Porque nosotros no estamos contando una historia desde el escenario, sino que invitamos al público a entrar en este universo del Kit Kat Club, uh-huh. que es este club berlinés de los años 30, ¿no? Entonces, pues es un lugar lleno de energía, de provocación, de libertad, pero por otro lado también tenemos una parte pues más oscura y más profunda, porque que es lo que tiene cabaret, ¿no? La doble cara de que por un lado es fiesta y brilli-brilli, y por otro pues tenemos una realidad que se va volviendo un poquito más inquietante, ¿no? Uh-huh. Entonces, bueno, para mí es una maravilla que el espectador pueda entrar en este cabaret y lo que van a encontrar es que antes del show hay un pre-show maravilloso donde invitamos a la gente a introducirse en este mundillo y sin querer destripar, bueno, no voy a destripar nada, pero
1: no vamos a hacer spoilers.
2: No voy a hacer spoilers. Pero creo que es interesante que los espectadores sepan también que los actores actuamos en dos alturas, sobre las mesas y entre el espectador. Entonces, bueno, la primera altura, digamos que es lo que ocurre en la pensión de Fräulein Schneider, que es la dueña de esta pensión, entre otras cosas, pasan ahí. Y la parte de abajo es lo que es el Kit Kat Club, ¿no? El cabaret. Uh-huh. Entonces, pues bueno, eso es un poco todo.
1: Uh-huh. Porque tú misma lo decías, el espectáculo es inmersivo, 360 grados. Entonces, el sí. público es parte activa en este show.
2: Sí, efectivamente. El público está súper presente y está entre nosotros. Y para mí, o sea, yo creo que esta es una de las grandes maravillas que tiene uh-huh. este montaje, ¿no?
1: Y creo que
2: deja de ser.
1: Marta, no, perdona, sí. Que te he cortado, pero creo que hasta el propio Palacio Euskalduna se ha transformado o se está transformando también. Deja de haber todas las butacas, desaparece esa famosa cuarta pared, ¿verdad? Es un poco todo.
2: Totalmente. Yo todavía no lo he visto. Estoy con muchas ganas de verlo, pero sí, o sea, ver el Euskalduna que lo conocemos como es, bueno, que aquello es una maravilla que tenemos aquí, convertirse en este cabaret berlinés pues tiene que ser emocionante y creo y espero que el público cuando entre le parece que se le pondrá los pelos de punta, ¿no? Porque están entrando en otra historia, en otro año histórico, en otro lugar, o sea, tiene que ser maravilloso. Yo la primera vez que entré a ver este espectáculo, se me pusieron los pelos de punta, o sea, no me lo podía creer lo que veía.
1: Uh-huh. Marta, cuéntanos, ¿cuál es tu personaje?
2: Pues mira, yo interpreto a Fräulein Kost. Uh-huh. Fräulein Kost es una de las prostitutas que trabaja en este Kit Kat Club. Uh-huh. Es provocadora, tiene un carácter muy fuerte, pero bueno, a la vez también, como siempre, tiene una parte vulnerable. Entonces es una mujer que ha aprendido a sobrevivir en un entorno complicado y que también utiliza su atractivo y un poco también la falta de escrúpulos que tiene como herramientas, ¿no? Para poder mantenerse a flote. Uh-huh. Digamos que la prioridad que tiene Fräulein Kost es sobrevivir y para ello, ¿qué es lo que hace? Pues

0: arrimarse al árbol que más sombra le da. Uh-huh. Es un personaje que tiene también muchas capas, a pesar de que al principio parece como un poco más cómico, más ligero, pero o sea, ella tiene, por un lado, sufre un conflicto personal muy grande. En la época de la Alemania, 1931, toda esa época estaba bien visto formar una familia y, bueno, precisamente ella anhela eso porque no tiene la suerte de haber encontrado a nadie, ella se quiere casar, ¿no? Uh-huh. Y por otro lado también representa, esto es muy importante porque representa a la Alemania conservadora. Uh-huh. Es simpatizante del partido, se coloca en un lugar también que cree que a ella le va a dar más seguridad, más beneficios, pero creo que actúa sin saber pues cuál va a ser la repercusión y me parece que creo que esto de, por ejemplo, chivarse en aquella época para decir quién era judío, yo creo que esto también pasó a la mayoría de las personas, ¿no?, de aquel momento histórico, que se creían que era pues lo que convenía y lo que había que hacer un poco. Entonces, uh-huh, bueno, pues es como actúa un poco Froilán Costa.
1: Uh-huh. ¿Y Marta cómo está preparando ese personaje? ¿Cómo haces para, ¿no?, pues para trasladarte a ese Berlín de 1920, de esos años 30?
0: Pues bueno, yo es un personaje que disfruto muchísimo. O sea, para mí ha sido un regalo que me haya caído esto porque tiene un montón de matices y esto como actriz es de las mejores cosas que te pueden pasar, ¿no? Entonces, bueno, pues primero hay que saber un poco en qué contexto histórico nos encontramos, quién es el personaje, de dónde viene. Luego también hay que trabajar un poco el cuerpo, la voz, cómo es ella, pues si tiene carácter, si no lo tiene. En este caso, pues tiene bastante carácter, pero por otro lado ya te digo que tiene esta parte como más vulnerable también. Uh-huh. Entonces es como muy bonito, ¿no?, tener esos matices en el mismo personaje. Uh-huh. Y yo lo disfruto un montón, me está dando muchas, muchas alegrías. Pero bueno, pues muy sacrificado, como todo, ya sabes. Y es muy bonito.
1: Pero es trabajo, ¿no? Deja de ser trabajo, ¿verdad?
0: Es mucho curro. Entonces tenemos que estar todo el rato ahí al pie del cañón, siempre está entrenando a tope, dando clases de canto y bueno, pero sarna con gusto no pica, o sea que para eso estamos aquí, ¿no? Para hacer lo que nos gusta, que es nuestra pasión, y tenemos la suerte de poder hacerlo. Muy contenta.
1: Marta, y comentábamos antes, el público es parte activa. ¿Esto cómo se hace? Quiero decir, a la hora de ensayarlo, a la hora de interpretarlo, no sé si hay, tiene que haber un margen a la improvisación, porque no sabes si el comportamiento del público va a ser el que tú esperas, si va a ser otro, no sé muy bien cómo va, ¿eh?
0: A ver, mira, te cuento. Realmente nosotros tenemos un guión cerrado. Uh-huh. Nosotros tenemos una estructura clara y un trabajo de ensayo que es muy preciso, sobre todo también porque tenemos una escenografía que es bastante complicada. Uh-huh. Entonces, quien tiene más margen para la impro es el maestro de ceremonias, que es nuestro queridísimo Víctor Palmero, que está estupendo, el tío es maravilloso. Uh-huh. Pero sí que es verdad que no hay dos funciones iguales, porque la energía del público también varía y aunque nosotros estemos contando la misma historia, pues nos hace viajar y nos hace emocionarnos también de distinta manera, ¿no? Uh-huh. La gente viene con muchísimas ganas de disfrutar de esta experiencia y de que les contemos esta historia. Pero claro, nosotros cada día salimos también a darlo absolutamente todo, porque como decía antes, el público está en el escenario y sabes que literalmente están a medio metro. Entonces, no puedes disimular en ningún momento, tienes que estar a tope siempre y nos ven sudar, nos ven llorar, reír, o sea, hasta temblar. Para mí es una cosa alucinante y está más vivo que nunca, ¿no? No sé, creo que la energía del público y la nuestra, que se retroalimenten, eso es bonito, porque ellos nos ven cómo nos emocionamos, pero nosotros también vemos cómo se emocionan ellos y cómo reaccionan y cómo lloran y cómo ríen. Y es alucinante, o sea, es por eso te digo que es una cosa muy novedosa y hay que venir a ver esto, porque yo creo que la gente no se espera en absoluto lo que se va a encontrar en ese Palacio Euskalduna convertido en el Kit Kat Club.
1: Uh-huh. Que me decías, todavía tú no has podido ver cómo se está dando esa transformación, o si se está dando todavía. Esto, el 19 de agosto es cuando empezáis a representar allí ese musical, pero bueno, no sé cómo van los ensayos previos. Bueno, como ya tenéis un poco de cancha en esto, ya lo sabréis. No sé cuándo vais a empezar con los ensayos en el Euskalduna, cómo va a ir todo esto de aquí hasta el día 19.
0: Pues mira, Olas, Cabaret. Claro, Cabaret tuvo los ensayos principales, fueron en agosto del año pasado, los principales, ¿no? Esto fue antes de estrenar en Madrid, en el Teatro Albeniz, que hemos estado allí desde septiembre hasta mayo. con súper éxito. Luego hemos salido de gira, entonces ya hemos pasado por un par de ciudades, hemos hecho Zaragoza, Valencia, y ahora pues ya nos toca por fin Bilbo, ¿no? Uh-huh. Entonces, solemos tener un par de días de ensayos previos allí in situ, uh-huh. Para mirar posicionamiento, pues miramos el sonido, ajustamos algunas cosas técnicas, artísticas, tenemos a nuestro director residente, que es Romeo Urbano, y a nuestro capitán de baile, Marc Sol, que son quienes hacen todo este trabajo, ¿no? Entonces, es un montaje súper cuidado, además de más mínimo detalle, ya que el director Federico Belone es un tío muy exigente, pero bueno, eso es lo que creo que luego enriquece el espectáculo, ¿no?
1: Uh-huh. Y bueno, ya iréis, llegaréis dentro de nada, en semana y pico, nada, ya nada. Estáis aquí en Bilbo.
0: Sí, sí.
1: Y Marta, tú eres de Chostarra, es verdad que llevas muchos años en Madrid, y tú misma lo decías al principio, ¿no? Tengo muchas ganas porque en casa, bueno, pues siempre es otra cosa, ¿no?
0: Hombre, jugar en casa...
1: da tres puntos ya, de base, puede... ¿no? Como se suele decir en el deporte.
0: Total, ya has ganado muchísimo, imagínate, o sea, aunque Madrid es mi casa profesional, digamos, desde hace muchos años, y pues allí he desarrollado gran parte de mi carrera, ¿no? Por no decir toda mi carrera, pues volver a Euskadi y actuar aquí, para mí tiene una emoción, pues, especial. O sea, hay algo súper bonito en poder compartir tu trabajo con la gente que te ha visto crecer, con la gente que te quiere, tus amigas, tus amigos, tu familia, estar con tu tierra, y eso es muy bonito. Y además Bilbo, bueno, Bilbo y su entorno, tiene una cultura teatral y artística súper fuerte, así que creo que poder traer este espectáculo aquí también y formar parte de esta experiencia en el Euskalduna, pues es un auténtico regalo. Y estoy ya, no tengo uñas.
1: Bueno, Marta, pues esperamos que todo el público lo disfrute y esperamos que tú también disfrutes mucho de ese cabaret en el Palacio Euskalduna. Y nada, esperamos poder volver a verte pues con otras obras también más adelante por aquí y poder volver a hablar contigo. Es que ricasco, Marta.
0: Es que ricasco, sube. Y nos vemos el 19 de agosto en el Palacio Euskalduna.
1: Allí estaremos, agur.
0: Venga, agur, agur.

0: hablamos de la quincena musical de Donostia, que como en ediciones anteriores no se queda quieta en la capital, sino que llegará también a otras localidades vascas. Hoy han presentado la programación de la quincena andante, que visitará a partir de hoy pueblos como Sempere, Hondarribia, Yécora o la Puebla de Arganzón. Ofrecerá un total de 16 conciertos muy variados. Aymar Pérez.
1: Guipúzcoa, Lapurdi y Áraba se llenarán de música en directo gracias a la quincena musical. Serán 16 las propuestas que llegarán a diferentes localidades vascas. Se trata de una programación muy diversa. Música antigua, de cámara y orquestal, incluso recitales de canto y espectáculos que transitan entre la música clásica y la popular. Los jóvenes Cambras Quintet volverán a la quincena musical el 29 de agosto para presentar Metamorfosis de la Folia. Íñigo con trompeta.
2: El programa lo hemos titulado Transfoliación, Metamorfosis de la Folia. Es un viaje en el tiempo de la folia desde sus orígenes en la península ibérica, en el Renacimiento, hasta hoy en día. De hecho, tocamos una obra de Juan de la Encina que se llama Hoy comamos y bebamos, donde también vamos a cantar un poco.
1: El quinteto tocará en Aramayo y en Berganzo tendremos el viernes 21 a Edurne Ruiz y a Iñar Sastre, haciendo un gran homenaje a Falla. Iñar Sastre tocará el piano.
3: Haremos un programa diseñado en torno a la figura de Manuel de Falla y recorriendo un poco la vida de Falla, ¿no? Él es gaditano, primero se va a Madrid, luego se va a París, luego vuelve a Madrid, luego se va a Granada, luego se va a Argentina. Entonces, bueno, todos los compañeros, todos los maestros que va encontrando por el camino, como puede ser el catalán Felip Pedrell, que le daba clase en Madrid, como puede ser bien el compañero Enrique Granados, también Federico García Lorca.
1: Estos tan solo son algunos de los conciertos que recorrerán diferentes localidades vascas.

0: Navarra arranca hoy la séptima edición del programa Con los pies en las nubes. Durante todo el mes, 18 compañías escénicas ofrecerán propuestas de teatro, circo, magia y danza en 16 espacios singulares de toda la comunidad. Maite Alústiza.
1: Las primeras propuestas llegan esta semana a Orisoain, Tulebras, Cabanillas y Larra Belagua. Teatro gestual con la compañía Amico e Iluna Producciones presenta La leyenda de los gigantes.
2: ¡Otra vez! ¡No podemos permitir que conozca el secreto de los gigantes!
1: También esta semana Garabatos, improvisación de historias a partir de los dibujos creados por el público, y en Cabanillas se podrá ver Camping Las Reinas con Maider Lecumberri, Maitane Pérez y Olatz Beobide. Entre otras propuestas, el día 14 llegan a Uitzi Argima Lutak y Chechu Collado con Txondor Plaza, espectáculo en euskera.
3: Un poquito en Txondor Plaza se cuenta la historia de un carbonero, ¿no? De los muchos que trabajaron durante muchísimos años en los montes de Nafarroa y de Euskal Herria. Es un espectáculo que trabaja diferentes lenguajes escénicos. Está el teatro presente, por supuesto, hay ciertos matices de circo, y también en la medida que hay un títere, pues está también el trabajo de títere.
1: Y el 20 de agosto, Improlabel aterriza en Erratzu. Jaione Urtasun es una de las actrices de Improfestakzioa.
4: Hor egongo gara bost aktore improvisatzaile, eta momentuan ba publikoak ere mandako ideiekin edo esandako hitzen batekin jolas desberdinak egingo ditugu.
1: La entrada para todos los espectáculos es libre, pero hace falta invitación. Se pueden adquirir en las taquillas y en la página web de Baluarte o en el punto de venta de Nikdo en La Morea.
0: Y esto es My Game de Out Gravity, banda gasteiztarra que tiene hoy cita también en sus fiestas actuando en el Jardín Falerina, en el Centro Cultural Monte Hermoso. Formada en 2017, el grupo presenta este metal moderno con estilo singular, bebiendo pues de muchas influencias internacionales como Alter Bridge o Queens of the Stone Age, y tienen un enérgico directo que demostrarán, como decimos en esta ocasión, en casa. Mientras en el cine Spider-Man abarrota las salas y revienta taquillas, convirtiéndose en la película más taquillera de este año con 1.155 millones de recaudación en apenas una semana de su estreno. Mañana hablaremos de los estrenos que las salas de cine ofrecen esta semana, pero hoy traemos otra propuesta: poder disfrutar de cine, pero al aire libre. ¿Dónde? En Chillidalecu. Desde hoy, durante 3 noches consecutivas, a partir de las 10, el público podrá disfrutar de Sorda, Mi postre favorito y La doncella del lago. Y faltaba por mencionar uno de los platos fuertes de las fiestas de la Blanca de hoy.

S.A. actúa en la Plaza de los Fueros y es además un concierto especial porque tras casi 40 años de recorrido se puede decir que Vitoria-Gasteiz salda una deuda histórica con el grupo Sociedad Alcohólica, ya que nunca habían tocado en los conciertos de Fueros de Fiestas de la Blanca, a pesar de ser una de las bandas más internacionales de la ciudad. Pues con Sociedad Alcohólica despedimos este espacio de cultura. 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
1: Son las 9 de la noche, Gabón. Yanes ha despedido en silencio a su vecina Laura, la guardia civil de 50 años y madre de 3 hijos, asesinada por su expareja en el cuartel de la localidad asturiana. La concentración convocada por las administraciones central, autonómica y local se ha cerrado con un basta ya, tras congregar a varios centenares de personas. Pancartas con leyendas como "el machismo mata" han sido exhibidas por los participantes en la manifestación de repulsa y condena. En el exterior, el fiscal federal alemán, que investiga el incidente con un dron en el aeropuerto de Leipzig, ha dicho que hay pruebas suficientes para aseverar que se intentó hacer estallar ese dron, que tenía explosivos profesionales y un detonador. La Fiscalía Federal ha asumido la investigación, que hasta ahora estaba a cargo de la Fiscalía Local de Dresde. Según el fiscal, se ha tratado de un ataque grave contra la infraestructura de transporte y logística de Alemania, y parece que se complican en las últimas horas las cosas en Irán y la posibilidad de un acuerdo entre Estados Unidos y el país árabe. Un legislador iraní ha asegurado que una comisión parlamentaria está revisando un proyecto de ley preliminar para prohibir la entrada de buques estadounidenses, israelíes y de otros países considerados hostiles al estrecho de Hormuz. El proyecto de ley prevé multas de hasta el 20% del valor de la carga si se violan las restricciones impuestas por Irán. Una ley que vendría a refrendar el texto del acuerdo entre Irán y Omán, por el que los primeros cobrarían entre un 5 y un 7% del precio de la carga de cada buque que entre o salga por Hormuz. Esta falta de claridad en las negociaciones entre Estados Unidos e Irán está haciendo que los índices abiertos hasta ahora retrocedan. El Dow Jones ha perdido los 54.000 puntos en la sesión de hoy, cotiza hasta ahora en 53.932 después de perder un 0,77%. La indecisión en Irán coincide con la denuncia de la Fuerza Interina de Naciones Unidas en el Líbano, la FINUL, que asegura que el ejército de Israel ha lanzado en las últimas horas 113 proyectiles. Es el número más alto registrado en un solo día desde poco antes de que las partes alcanzaran un acuerdo marco en junio. Los cascos azules siguen detectando violaciones diarias y sistemáticas del espacio aéreo libanés y actividades militares israelíes en tierra. Y en Ceuta suben a 30 a 82 los fallecidos recuperados del mar tras el hallazgo de 2 cadáveres más en las últimas horas. La Guardia Civil de Ceuta ha localizado los cadáveres de 2 personas en el entorno del espigón fronterizo, con lo que se elevan a 82 los fallecidos recuperados en la costa ceutí. El presidente de Ceuta, Juan Jesús Vivas, ha reclamado la inmediata expulsión de los migrantes marroquíes que todavía permanecen en la ciudad.
2: Nuestra población se siente triste, impotente, inquieta, temerosa y preocupada. Y tiene motivos, porque es inevitable preguntarse si esto no se producirá en otro momento, y ese será el definitivo para la caída al abismo, para dejar de ser lo que somos, España y Europa. Y porque se ha puesto en evidencia ante los ojos del mundo que somos extraordinariamente vulnerables, que nuestra seguridad e integridad están en manos de un país tercero, Marruecos, que no reconoce nuestra soberanía.
1: 9:03, tiempo también para los deportes. John Zubieta, Gabón.
3: Hola, Gabón. Hablamos de la Feria de la Virgen Blanca, hablamos de la victoria de Zabala y Zabaleta por 22-15 ante Altuna y Rezusta. Vamos a escuchar a Zabala, que se ha repuesto de sus problemas físicos.
4: Bien, bueno, llegar a 22 ayuda, creo que mañana me voy a levantar mejor que hoy, pero bueno, hemos sufrido, había tantos con mucho ritmo que me costaba el luego mantener el aliento y bueno, creo que con un José así es difícil no ganar y bueno, contentos y a preparar esa final.
3: Esa final va a ser el día 8, sábado, la Larrazal Mariezcurrena ante Zabala y Zabaleta.
1: Gracias, John. Y el tiempo para mañana va a dejarnos una importante subida de las temperaturas. Euskalmet, David Pierna, Gabón.
5: Gabón, buenas noches. Mañana tendremos una jornada plenamente veraniega, con temperaturas máximas que en el interior rondarán los 30 grados o incluso podrían superarlos ligeramente, especialmente en el Valle del Ebro. En la costa se quedarán algo más bajas. A primeras horas aparecerán algunas nubes bajas, pero se irán disipando y darán paso a una mañana y unas horas centrales del día soleadas. Por la tarde crecerán algunas nubes de evolución, sobre todo en el interior. El viento será flojo y variable durante la mañana y por la tarde se fijará del norte.
1: Pues así va a venir el tiempo mañana, según las previsiones de Euskalmet. Con esa previsión finalizamos. Pasan 4 minutos de las 9 de la noche a las 10. Regresamos con más noticias. 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

0: Gabón, hubo un tiempo en el que se pensaba que los restos fósiles de animales como los dinosaurios eran huesos de dragones o de otras criaturas mitológicas, o la última huella de los animales que murieron a consecuencia del diluvio universal, o rocas con formas caprichosas, o sea, simplemente piedras. El nacimiento de la paleontología como ciencia moderna no solo permitió identificar el origen de estos restos del pasado, sino que ha sido fundamental para escribir la historia de la vida en la Tierra. Hoy Francesc Ascó, paleontólogo y divulgador científico conocido en redes como Paco Zoico, nos presenta un libro que recoge esta apasionante historia. Acompañadnos mientras quizás preparáis un descendiente de dinosaurio aviano para la cena o para la comida del día siguiente. Esta es la primera charla que rescatamos de esta última temporada de La mecánica del caracol. Además, la ingeniera Amaya Calvo nos invita a conocer la curiosa historia del SMS, que a pesar del auge de otros tipos de mensajería instantánea, ahí está, en marcha para multitud de servicios. Comenzamos. Los hallazgos de grandes huesos en la antigüedad inspiraron las leyendas sobre gigantes, dragones, cíclopes, grifos y otros seres fabulosos. Durante la Edad Media se pensaba que los fósiles eran caprichos de la naturaleza, formaciones espontáneas que aparecían en las rocas con un cierto parecido a animales. También se llegó a pensar que estos huesos, convertidos en roca, pertenecían a los desafortunados seres que murieron durante el diluvio universal que relata la Biblia. En fin, a lo largo de la historia se dieron estas y otras interpretaciones a los fósiles hasta la aparición de la paleontología. Una palabra que viene del griego, palaios, antiguo, ontos, ser, logos, estudio o ciencia, así que significa literalmente la ciencia que estudia a los seres antiguos. Y este es el ámbito de investigación de Francesc Ascó, profesor del máster en divulgación científica de la Universidad Isabel I e investigador del grupo de biología evolutiva de la UNED. En su blog, el Paco Zoico habla de paleontología, de dinosaurios y de ciencia. Y hoy nos presenta su último libro, Historia de la paleontología. Buenas noches.
1: Buenas noches.
0: ¿Qué tal?
1: Muy bien.
0: El ser humano lleva encontrando y recolectando fósiles desde la antigüedad. Yo recuerdo haber visto una exposición sobre neandertales aquí en el Museo Arqueológico de Vizcaya, y ya había entre las piezas recogidas en algún yacimiento algunas piedras que en este caso eran fósiles muy claros de plantas, ¿no? Que estaban ahí muy bien marcadas. Las habían recogido porque les provocaba curiosidad. De manera que podríamos decir que somos coleccionistas de fósiles desde siempre.
1: Podríamos decir que sí. En realidad, desde que tenemos una cultura material ya más constatada y estudiada, que quieras que no, ya aparecen ahí, ¿no? Ya encontramos, por ejemplo, hay algunos bifaces, esta piedra tallada tan típica de la prehistoria, ¿no? Esta especie de navaja suiza del paleolítico que llaman nuestros colegas los arqueólogos. Hay algunos bifaces que están tallados en piedras especialmente fosilíferas, incluso dejando fósiles a la vista, de manera que piensas, igual esta persona, este hombre o mujer de la prehistoria que estaba tallando esta piedra, dándole forma a este útil, quiso preservar precisamente estos fósiles para que su cuchillo fuera más molón que el de al lado, no sé, quién sabe, ¿no? Se han encontrado fósiles también junto a más objetos cotidianos de neandertales, también de sapiens. Incluso ya tirando un poco más adelante, durante el neolítico, se ve que otros fósiles, como por ejemplo el ámbar, también captan la atención y se empiezan a usar pues para fabricar colgantes, collares, no sé, como que desde el principio hemos sido conscientes de alguna manera de que estaban estos objetos tan poco habituales, tan inusuales, y les hemos dado algún tipo de significado o importancia, que por supuesto ha dependido mucho de la época y de la visión del mundo que teníamos.
0: Antes he comentado que la aparición de cráneos y de huesos fósiles bien conservados influyó mucho en la mitología. ¿Podrías darnos algún ejemplo de, pues eso, de ser mitológico que posiblemente fue inspirado por un fósil que apareció y que, bueno, pues que evocaba la figura de un ser mágico?
1: Pues fíjate que aquí hay mucho debate en torno a esto. Y es un poco como el típico debate interminable de qué fue primero, si el huevo o la gallina. Hay algunos fósiles que tienen como resonancias animales mitológicos, ¿no? Alguien ve un esqueleto de un dinosaurio y piensa en un dragón. Sí. Sin embargo, por ejemplo, se ha estudiado que es posible que los huesos considerados como de dragón por la medicina tradicional china en realidad podían ser de mamíferos del Pleistoceno. Después, hay una folclorista e historiadora que es Adrienne Mayor, norteamericana, que propone, por ejemplo, que en el origen del mito de los grifos podía estar el descubrimiento de unos dinosaurios, que son, los llamamos nosotros protoceratops, es algo muy técnico, uh-huh. aparecen en Asia y es posible que sus esqueletos pudieran llegar a dar origen a esta especie de la imagen del grifo, ¿no? Porque tiene una postura cuadrúpeda, pero tiene un pico que puede recordar al de un ave. Tienen una especie de cresta o gola ósea que es muy frágil y es posible que parezca rota y puede parecer reminiscencia de unas alas. Y luego está, por supuesto, el ejemplo típico de los cráneos de proboscídeos, es decir, de parientes de los elefantes, que al tener una fosa nasal tan grande en medio del cráneo puede llegar a aparecer una órbita, un ojo único, ¿no? Y de hecho los lugares donde se insertan los ojos, las verdaderas órbitas, están en los laterales y prácticamente pueden pasar desapercibidos porque no son agujeros tan claros como los de un cráneo humano. Entonces se ha hablado de que serían, pues eso, el origen del mito de los cíclopes. Pero lo que te proponía yo de analizarlo un poco críticamente es esta especie de reflexión de que fuera antes el huevo o la gallina. Antes ya teníamos imaginación y teníamos esos mitos en nuestra cabeza y este hallazgo pudo retroalimentarlos.
0: Seguramente sí, ¿no?
1: Hay quien opina que el mito ya existía, que formaría parte del folclore y de los relatos de cada una de las culturas y que estos hallazgos de ocurrirse podrían haberlos alimentado. Pero hay quien piensa que los hallazgos de por sí son del origen del mito.
0: Ya, ya. Y luego hay animales tan extraños y poco fáciles de ver en un momento dado que lo fácil que es decir, he visto tal animal y era así, así, así, como lo recuerdas, uh-huh. para cuando llega el quinto interlocutor el animal se ha convertido en algo totalmente diferente.
1: Por supuesto,
0: diferente.
1: Y no hay más que ver, por ejemplo, los grabados de flora y fauna, incluso de lugares exóticos que se hacían en la antigüedad, que venían de tradición oral, de lo que un viajero le había contado a otra persona y al final tú ves el dibujo, el grabado es un grabado precioso y exquisito, pero no se parece en nada al animal real, ¿no? Entonces es muy posible que también haya pues este componente en los mitos.
0: Muy interesante en todo caso esta parte de la historia. Durante siglos, por cierto, se plantearon diferentes explicaciones, ¿no? Para entender el origen de los fósiles, que era eso que estaban viendo, ¿no? Esa especie de restos de animales que parecían rocas o rocas que parecían restos de animales. Claro, durante mucho tiempo no había que contradecir lo que decía la Biblia y lo que decía la Iglesia sobre la historia de la Tierra y sobre los eventos ocurridos en la historia del planeta. ¿Qué apaños se buscaron para correlacionar en un momento dado la evidencia material, que eran los fósiles y la tradición cristiana?
1: Claro, pues imagínate que por aquel entonces nadie tenía ninguna razón para pensar que la vida en el pasado podía haber sido diferente en ningún sentido, ni que podía haber habido animales y plantas en general, mundos anteriores al que conocemos, o incluso que los animales y las plantas hubieran podido cambiar con el tiempo. Era una idea completamente ajena, alienígena al modo de pensar y de ver el mundo. Todo empezó a cambiar cuando se empiezan a estudiar, ya con una luz un poco más rigurosa, la anatomía de estos fósiles, y se ve que se parecen lo suficiente a animales actuales como para poder clasificarse con ellos, pero que no encajan en las especies concretas y específicas que viven en la actualidad. Uh-huh. Ahí es donde, por ejemplo, naturalistas como George Cuvier empiezan a, por decirlo de alguna manera, olerse la tostada, y su manera de encontrar una solución a esta especie de contradicción con lo que realmente creían y cómo observaban el mundo, la encontraron en las grandes extinciones, porque al fin y al cabo hay un gran evento catastrófico narrado por la tradición de la Biblia, como es el diluvio, y lo que, por ejemplo, George Cuvier propuso fue que hubo una serie de catástrofes en el pasado, el diluvio y unas anteriores, que habían ido de alguna manera purgando la vida en el pasado, y por eso encontramos restos de animales y plantas en el pasado, en rocas antiguas, que no son como las actuales. Claro, aquí ya estaban un poco también debatiéndose los gérmenes de lo que entonces podríamos llamar transformismo, que luego acabaría siendo la teoría de la evolución, que luego acabó pues sacándole más punta, ¿no?, al asunto. No solo es que eran especies y animales y plantas que habían desaparecido, sino que incluso algunas de ellas podían tener pues un parentesco con las actuales, incluso con nosotros mismos.
0: Sí. ¿Cuándo empezaron a observarse los fósiles con rigor científico?
1: Pues es muy buena pregunta. También depende de lo que consideremos rigor científico.
0: ¿Puede ser algo relacionado con un movimiento ya de lo que es los primeros albores de la ciencia, o puede ser también algo ligado a personas concretas que se adelantaron a su época y que ya, bueno, formularon ideas bastante acertadas sobre lo que eran los fósiles, ¿no? Pueden ser las dos cosas.
1: Sí, de hecho tenemos a gente ya adelantada a su tiempo, como Nicolás Steno, que puso las bases de la bueno, de la geología en general. Empezó a hablar de estratos unos más antiguos que otros. Fue la primera persona que dijo, bueno, es que este objeto extraño que se recoge en el campo y que suele llamar la gente glosopetre, que se creía que eran como lenguas petrificadas de dragón o algo así, o que se formaban durante las tormentas con los rayos. Uh-huh. Había muchas interpretaciones bastante folclóricas. Esta persona no es que dijo, no es que se parecen a un diente de un tiburón, es que son dientes de tiburón. Entonces hubo ya gente que empezó a señalar a un origen orgánico de los fósiles. Y podríamos decir que ahí realmente ya empiezan a ser vistos de una manera científica. Porque incluso cuando Cuvier, un poco más tarde, empieza a hablar del catastrofismo de estas grandes extinciones, una de las cuales él considera que es el diluvio, aunque está influenciado por esta visión diluvista del mundo y basada en el libro del Génesis, sí que observa, evidentemente con todos los sesgos que conlleva ser una persona de esa época, pero sí que observa los fósiles de una manera científica y rigurosa dentro de lo que puede.
0: ¿A qué épocas corresponden los científicos?
1: Pues yo escribí es de la Ilustración, esta Ilustración que empezó después de la Revolución Francesa y que marca un poco el inicio del nacimiento de las grandes, de las artes y las ciencias y del humanismo. Y en el caso de Steno nos iríamos un siglo antes, o sea que ya estábamos, digamos que en cuanto ya pasamos del Renacimiento, ya hay gente que les está dedicando un vistazo con otros ojos.
0: Sí, sí, otra mirada. Ya en el siglo XIX los fósiles se integraron completamente en el conocimiento científico como evidencia de la historia de la vida. ¿De qué manera sirvieron para apoyar la teoría de la evolución por selección natural de Darwin?
1: Pues fíjate que el propio Darwin tenía una pena, y era que él mismo sabía que para poder explicar bien su teoría de la evolución a través de selección natural tenía que apoyarse en un registro fósil que en aquel momento no le estaba dando demasiadas pistas precisamente de lo que él necesitaba. No se conocían lo que hoy en día llamamos formas transicionales, y que es lo que tradicionalmente hemos llamado de manera incorrecta como eslabones perdidos, ¿no? Uh-huh. Entonces no se conocían prácticamente formas transicionales, y era algo que señalaban muchos detractores de la evolución. Pero precisamente al poco tiempo de él publicar El origen de las especies, se encontró una forma transicional que es icónica, como es Archaeopteryx, el primer ave, que tiene... Además es que tenemos la suerte, la potra científica, de que es un yacimiento de conservación excepcional, y por lo tanto este fósil incluye impresiones de las plumas, de las alas y de la cola de este ave, pero es que además tiene también características muy dinosaurianas, como son los dientes afilados en la boca, una cola larga llena de vértebras y no acortada como tienen las aves actuales, garras en las alas. Apareció. Esta forma transicional, este dinosaurio aviano, apareció cuando Darwin acababa de publicar, al poco tiempo de publicar El origen de las especies. Y de hecho fue caballo de batalla de uno de los mayores soportes y apoyos de Darwin, como fue Huxley, a quien apodaban el bulldog de Darwin, ¿no? Por cómo defendía las ideas del evolucionismo. Entonces Darwin, en su momento, cuando propuso su teoría, lo hizo convencidísimo de que era lo que veía a través de los datos que había recogido durante años de trabajo científico, pero siendo consciente de que el registro fósil a día de su hoy, en aquel momento, no le daba todo lo que él esperaba. Pero poco a poco, por lo menos sí que a lo largo de su vida, empezó a ver que sí que empezaban a producirse estos hallazgos importantes. Y hoy en día tenemos una gran cantidad de formas transicionales y podemos llegar a ver a grandes rasgos, con mayor o menor detalle, pero podemos saber cómo ha sido el viaje, el camino evolutivo de todos los linajes.
0: ¿Por qué no os gusta lo de eslabón perdido?
1: Pues porque es algo muy absoluto. Dentro de algo transicional, dentro de algo que es muy poco discreto, como un cambio, porque un cambio por definición es algo gradual, es algo como muy absoluto. Imaginarlo como eslabones, lo primero es que simplifica todo un proceso complejo a una línea recta. Y dentro de esa línea recta lo simplifica a pasos, y cada paso es medible, contrastable, es algo muy discreto. Entonces es algo que es muy fácil de abrazar conceptualmente. Hoy en día, evidentemente, contemplamos desde la biología evolutiva moderna que la evolución no tiene nada de lineal, sino que es más bien un arbusto que no para de ramificarse en todas las direcciones y dimensiones posibles, y que encima no existen estos eslabones, ¿no? Hay formas transicionales. De hecho, hay formas con lo que nosotros llamamos hasta mosaicos de caracteres, algunos caracteres primitivos, otros derivados o innovaciones. Es mucho más complejo, pero siempre parece que queda el pozo y que es más fácil que cale la idea de un eslabón.
0: ¿Cuándo empieza también a calar precisamente en la ciencia la idea de que la evolución humana cuenta con muchos de estos pasos graduales de evolución? Porque, claro, Recuerdo la historia de cuando se descubrió el primer fósil de lo que luego se ha dado en llamar Neandertal. Uh-huh. Se pensó que era una persona con unas patologías complicadas, lo que le provocaba pues eso, unas diferencias óseas muy marcadas con respecto a nuestra especie, ¿no? Es que no recuerdo muy bien la historia, tú te acordarás mejor, pero era como si hubiera sido un antiguo húsar de Napoleón.
1: Sí, sí, tal
0: que tenía
1: cual.
0: Las piernas arqueadas de montar a caballo.
1: De montar a caballo.
0: Y que tenía dolencias varias y que por eso tenía un gesto de dolor en el
1: sí,
0: en la cara.
1: Como si la cara de dolor y las cejas, sí. así como apretadas de qué mal estoy pasándolo, hubieran sí. marcado precisamente los arcos superficiales, ¿no? Sí, de, lo, sí. de los. Este torus tan marcado que tienen los neandertales. Pues esto, al final, es la historia que nos ocurre a todos los niveles, no solo en la ciencia, sino también socialmente y con grandes acontecimientos, como que nos cuesta dar el brazo a torcer. Y a lo largo de la concepción de la naturaleza y de nuestro lugar en la naturaleza, nos ha costado siempre mucho dar el brazo a torcer, ya no sobre la naturaleza, sino sobre nuestra naturaleza, sobre nosotros mismos y nuestros orígenes. Es como que nos costó imaginar mundos anteriores y Cuvier, siendo totalmente creacionista, ya nos dio muchas evidencias para entender que había habido mundos anteriores. Pero bueno, elegimos entonces creer que se habían ido purgando, que la morralla, por así decirlo, de la vida se había ido quedando atrás y que solo se quedó la vida más gourmet. Después llega Darwin, ¿no? Y se desarrolla con el tiempo ya un evolucionismo moderno. Y de nuevo tenemos que pasar por el trago de imaginarnos que no somos nada especial, que somos una especie más y que sí, hemos conseguido grandes cosas, pero que somos tan animal como un perrete, como un canario, ¿no? Y eso es algo que cuesta mucho. Y claro, cuando ya esto se pone encima de la mesa literalmente como restos óseos de fósiles de ancestros o de parientes nuestros, es como muy tangible. Es como, de alguna manera muy alegórica y muy filosófica, es como ver la muerte encima de la mesa, ¿no? Es como, es algo que te marca. Y siempre parece que nos cuesta dar el brazo a torcer. Y siempre hubo, pues eso, detractores de que estos restos se habían encontrado, este Neandertal 1, que en realidad no fuese una especie de humano primitivo prehistórico, sino que, sí, un señor de las guerras napoleónicas.
0: Sí, no recuerdo
1: con sus
0: de qué
1: patologías.
0: Guerra, pero era algo
1: sí,
0: así.
1: Sí, me suena que sí. Esto, evidentemente, ha ido cambiando, pero es que pasa una y otra vez, ¿no? Por ejemplo, para que te hagas una idea, cuando se produjo el famoso, o mejor dicho, infame engaño de Piltdown,
0: ¿sí?
1: El hombre
0: cuéntalo,
1: de Piltdown.
0: Cuéntalo, por favor, porque eso es curioso, curioso, curioso.
1: Es curiosísimo, pero además es que es una. Esto demuestra lo que se pensaba entonces y lo fácil que es engañar al ser humano. No a un científico o un académico, sino al ser humano cuando le das lo que espera encontrar, ¿no? Era precisamente el momento en el que se estaba buscando, ya hemos hablado un poco de que no existen como tal los eslabones perdidos, pero en aquel momento sí que se buscaba, se pensaba en una evolución muy lineal, que fuera como un camino de perfección hacia lo perfectos que somos los humanos modernos, se buscaba algo que era muy prejuicioso hacia el pasado y hacia el resto de especies, pero se buscaba eso. Entonces, se había desarrollado la hipótesis de que en la evolución humana aquello que nos diferencia del resto de criaturas tenía que ser lo primero en aparecer para diferenciarnos. Y de lo que más orgullosos estamos los humanos es de nuestra inteligencia. Entonces, proponían los naturalistas de la época que lo primero que se habría desarrollado sería un cerebro muy grande, aunque el resto de rasgos aún fueran un poco simiescos. Y ese es el eslabón que se buscaba entonces. Y entonces aparece en una cantera en Inglaterra, precisamente, o dicen que han encontrado en una cantera en Inglaterra, este hallazgo, ¿no? Este hombre de Piltdown, que es precisamente un cráneo con una capacidad craneal moderna, con una mandíbula que es mucho más simiesca. Es exactamente lo que estaban esperando. Además, esto se junta a otro problema de la politización de la ciencia, y es que ahí estaban en aquel momento todos los países intentando demostrar, porque estaban tan orgullosos de su país, eran tan patriotas, que estaban convencidísimos de que en su país había aparecido la humanidad. Entonces, claro, de repente los ingleses tuvieron un subidón de autoestima porque parecía que al menos uno de los ancestros de la humanidad aparecía en territorio inglés. Entonces era una disputa política entre países y estaban también abrazando prácticamente a ciegas algo porque era lo que esperaban encontrar. Luego, con el paso del tiempo, al poco tiempo ya se vio que aquello no se sostenía, que era un engaño, era un fraude. Pero con el tiempo, al pasar ya más años, décadas, y ocurrir ya investigación, excavaciones sistemáticas y hallazgos reales encontrados en contexto sedimentario real, en contexto geológico real, precisamente se descubre que no, que prácticamente nuestro último paso dentro de esta historia evolutiva de nuestro linaje ha sido precisamente el aumento cerebral, pero que precisamente quizás lo primero fue el bipedismo. Primero nos pusimos de pie, aún éramos pues simios que andaban de pie, empezamos a usar nuestras manos, empezamos a relacionarnos de otra manera entre nosotros y con el medio, y al final una cosa llegó a la otra, y hasta el final realmente no llegamos a tener una capacidad craneal como la que tenemos ahora. Es más, incluso los neandertales de media tenían una capacidad craneal mayor que la nuestra. Muy parecida, pero incluso un poquito mayor, y sin embargo también se extinguieron, así que tampoco era para tanto la inteligencia.
0: Ya. Bueno, los fósiles pasaron de ser reliquias míticas o extrañezas geológicas a ser reconocidos como restos orgánicos que documentan además la historia de la Tierra, una historia dinámica en la que ha habido extinciones, incluso extinciones absolutamente masivas, y en la que la vida se ha transformado. Y como dices en el libro, la ciencia no surge de la nada. Esto es el resultado de observaciones, de debates, de revisiones de ideas. Y llegamos a nuestro momento actual. ¿Por qué dices que la paleontología ha entrado en una nueva edad de oro?
1: Bueno, es algo que yo siempre digo desde hace unos añitos, precisamente porque un colega mío, un compañero mío, que de hecho es físico, pero también se dedica mucho a la divulgación, Alberto, desde aquí un saludo, él me lo planteó una vez como duda, además seria. Me dijo, Paco, ¿es posible que estemos entrando en una nueva edad de oro? Por la cantidad de hallazgos que aparecen, por la cantidad de descubrimientos, ya no solo hallazgos en campo, sino también descubrimientos en el laboratorio, trabajo mucho más de gabinete, también se están produciendo grandes pasos, ¿no? Hay un sesgo muy grande, porque si echas la mirada para atrás, siempre vas a saber más hoy que ayer, porque el conocimiento de ayer ya lo has adquirido y has construido sobre ese conocimiento. Entonces hay un error de sesgo. Siempre el conocimiento va en aumento. Entonces siempre estaremos pasando de una de plata a una de oro, a una de diamante o lo que sea.
0: Va a ser la última va a ser siempre la de más oro.
1: Pero a mí me gusta decirlo sobre todo para representar un momento que se está viviendo en general en las ciencias, y es que durante mucho tiempo las ciencias han ido cada una por su carril, sin interferirse o interfiriéndose solo las que están muy cerca, ¿no? Pues un zoólogo y un botánico colaboraban de vez en cuando, pero el zoólogo era zoólogo y el botánico era botánico, ¿no? Parecía que tenían sus campos de actuación muy cerrados, y sobre todo ya entre grandes disciplinas científicas más separadas, ¿no? Que si la física, que si la química, que si la biología. Y sin embargo, hoy en día, desde hace ya unos añitos, está todo mezclado. Y en los equipos de investigación hay especialistas de todo tipo. Entonces es muy habitual que haya gente de muchas disciplinas científicas, incluso ingenieros, que estén colaborando, porque con más diversidad de visiones, la información que extraes, por ejemplo, de un fósil es mucho mayor. Y cuanta más variedad de técnicas tienes, también puedes extraer nuevos datos. Entonces, me gusta, dentro de que soy consciente de que es un sesgo esto de hablar de una nueva edad de oro de la paleontología, me gusta usarlo precisamente porque estamos en un momento ya no interdisciplinar, sino transdisciplinar, en el que tenemos especialistas de muchísimos campos trabajando juntos. Hasta el punto de que antes un estudiante me podía llegar a preguntar qué tengo que estudiar para dedicarme a la paleontología, y le contestabas, pues mira, o haces biología, o haces geología, ambientales, o si te gusta la paleontología humana también puedes ir por historia y por prehistoria, por medicina, si te haces anatomista humano, tal. Pero es que hoy en día puedes acabar trabajando en paleontología siendo, no sé, un ingeniero que se especialice en temas de tomografía o no sé.
0: Sí, sí.
1: Hoy en día es que el campo es único, el campo de juego de la ciencia es único, y quién sabe qué carambolas y en qué jugadas vas a acabar tú entrando a jugar parte, ¿no?
0: Sí, sí. Hay algo chulo, chulo, chulo de los últimos años, que es todo lo que tiene que ver con los estudios moleculares. Se están sacando, bueno, tú pensabas cuando empezaste la carrera, es bastante joven, pero
1: ya no tanto.
0: Cuando empezaste la carrera, tú pensabas que iban a sacar proteínas dignas de ser estudiadas, con capacidad de ser estudiadas, o ADN de restos fósiles, con una antigüedad que es que da como vértigo hasta mencionarlo.
1: Ya. Creo que no lo creíamos posible en nuestro tiempo de vida. aunque quieras que no, siempre lo sueñas, porque lo has visto en la ciencia
0: ficción.
1: Porque
0: lo has visto en Parque Jurásico.
1: Eso es. Lo has visto y lo has leído en Parque Jurásico y en otras novelas y en otros mundos de ficción en los que esto es real. Mm. Entonces sueñas con que sea posible, aunque creas que igual es muy difícil que tú llegues a verlo. Hay otra cosa que yo hubiese puesto la mano en el fuego para decir que jamás la podríamos contestar, y sin embargo la estamos contestando, y es precisamente el tema de la coloración de los dinosaurios,
0: sí, sí.
1: Porque igual que se están encontrando trazas de proteínas o de biomoléculas de cualquier tipo, algunas de estas biomoléculas son pigmentos.
0: Pero eso es que es alucinante.
1: Encontrar trazas de pigmentos para mí está siendo revolucionario, porque yo hubiese puesto la mano en el fuego de que jamás podríamos decir este dinosaurio tenía este color. Que de la mayoría no podemos decirlo. De la mayoría vamos a tener que seguir tirando de análogos actuales.
0: Sí.
1: Pero hay algunos casos excepcionales en las que ya podemos decirlo. Y eso para mí ha sido lo que más me ha hecho volar la mente.
0: Ajá. Bueno, pues te voy a preguntar también por nuevos paradigmas de la paleontología que precisamente pues han hecho flipar. Aquí podemos tirar unas cuantas décadas porque, por ejemplo, el origen de las aves a partir de ciertos tipos de dinosaurios es algo que ya se sabe desde hace bastantes años, no es de la última década ni de la presente, pero es bastante flipante.
1: Totalmente. De hecho, aún cuesta. Aún cuesta y mucha gente muchas veces me dice, venga, Paco, pero es verdad que...
0: Es que tú ves las patas de una gallina y
1: claro,
0: lo dicen todo.
1: Es que tú ves las patas de una gallina,
0: pongo siempre
1: de un
0: ese
1: pato...
0: Ejemplo, pero es así.
1: Así es que es una pata, además, llena de escamas y con garras afiladas. Y es que no puedes negar de dónde vienes. Es como cuando tú estás en tu pueblo y dicen, tú debes de ser familia de tal, de fulanito. Es que tu carácter lo dice. Pues es que tú ves las patas de un pájaro y es tal cual. Es que se veía venir, había pistas, pero desde hace unos años ya lo tenemos muy constatado, hasta el punto de que las características que tradicionalmente decíamos que eran únicas y exclusivas de las aves, ahora se las tenemos que conceder a sus ancestros. El tener los huesos huecos y este sistema de sacos aéreos, sabemos ahora que no aparece como adaptación al vuelo, sino que las aves lo aprovechan para volar, pero que ya estaba en muchos grupos de dinosaurios. Las propias plumas aparecen primero, posiblemente relacionadas con termorregulación, las plumas más desarrolladas quizás con alguna función posiblemente de interacción entre ellos, comunicación social, y posteriormente se aprovechan para el vuelo. Entonces, muchísimas características que hace unos años, hace unas décadas, diríamos, son exclusivas de las aves y están muy relacionadas con su vuelo, sabemos que aparecen antes. Entonces, ha sido alucinante ver este camino, se veía, pero como que ha explotado en las últimas dos décadas y es tan tangible y tan visual que aún me sorprende que aún cueste. Y es que muchas veces a la gente le cuesta imaginarse pues que el pollo es tan dinosaurio como un tiranosaurio, ¿no?
0: Las patas de un avestruz.
1: Exacto.
0: Por poner un ejemplo, ya sé que las tenemos menos vistas, pero las habremos visto en la tele en alguna ocasión. Bueno, Francesc, para ir despidiéndonos ya, y tu historia de la paleontología da para muchísimos comentarios, pero bueno, te voy a pedir algo ya personal, al margen del libro,
1: ¿sí?
0: Que es que me digas si tienes algún fósil favorito, alguno o algunos, no sé.
1: No sabes cuánto te agradezco que hayas preguntado por fósil favorito. Estoy más acostumbrado a que me pregunten por dinosaurio favorito. Tanto,
0: si quieres,
1: tanto que he tenido que buscar una respuesta. Es que yo, por ejemplo, estoy muy acostumbrado a que muchos colegas, muchos compañeros y compañeras suelen contestar el dinosaurio que han estudiado para su investigación como su favorito. Y claro, yo siempre digo, lo entiendo, lo comparto. Has pasado horas observando esos fósiles, los conoces al dedillo, es normal que tengas una predilección por ellos. Pero tampoco quiero abrazar el sesgo de decir es que lo que yo he estudiado voy a considerar que es lo que más me gusta. Entonces, es difícil de contestar esto. Y con fósiles todavía me parece más complicado, porque la gran cantidad de fósiles que hay, desde insectos o otros invertebrados en ámbar, hasta los propios fósiles de nuestra propia evolución, de la evolución humana, el niño de Taung, por ejemplo, este Australopithecus, que además conserva como relleno interior del cráneo lo que sería el cerebro, solo que de sedimento. Hay fósiles verdaderamente impresionantes. Tenemos, por ejemplo, algunos dinosaurios que se dieron, o parece ser que se dieron muerte el uno al otro, un cazador a una presa, y se quedaron enterrados. Y puedes ver ahí al cazador y a la presa que se dieron muerte el uno al otro, ¿no? Como los Fighting Dinosaurs de Mongolia. Tenemos tal cantidad de registro fósil que me cuesta muchísimo, pero agradezco que la pregunta precisamente no sea tu dinosaurio favorito. Ahí sí que he llegado yo a encontrar una respuesta fácil. Con lo de fósil me cuesta muchísimo más.
0: Sí, sí. ¿Se puede poner fósil en Google Imágenes y disfrutar? y disfrutar.
1: Al menos hasta ahora sí, ahora aparece la inteligencia artificial y aparecen muchas aberraciones que no deberían.
0: No, bueno, sí, claro.
1: Pero en general, si apartamos todo lo que es generativo, que sí, es ruido para el conocimiento hoy en día,
0: sí, sí.
1: En realidad, solo buscando fósiles de conservación excepcional o fósiles históricos, fósiles que
0: vamos
1: han marcado.
0: Vamos a hacerlo más fácil. Recomendamos tu blog, que tendrás fotos de fósiles.
1: Pues sí, sí. Y en mi canal y en todas partes. A mí me gusta mucho, además siempre me gusta mucho tirar del fósil más que de las reconstrucciones. Y eso que yo mismo me he dedicado a hacer reconstrucciones y me dedico en parte... Uh-huh. Es una de mis salidas profesionales, ¿no? Hacer las reconstrucciones en vida de estos animales. Pero los fósiles siempre me gusta mucho más mostrarlos, porque al final es lo que es tangible y lo que es real. La reconstrucción, al fin y al cabo, es una hipótesis de cómo creemos que es el aspecto de estos animales en base a una evidencia. Pero el fósil es la evidencia. Uh-huh. Es la historia del pasado delante de nuestros ojos.
0: ¿Y tu dinosaurio favorito, ya que estamos?
1: ya que estamos... Suelo decir Dacentrurus, que es un estegosaurio, de estos que tienen placas y púas en la espalda.
0: Los que tienen también como una columna vertebral.
1: En la columna vertebral tienen, exacto. Esas montañitas son placas, son huesos térmicos, son placas.
0: Y con una cola que si te metían un viaje...
1: Exacto.
0: Maza en la cola, ¿no?
1: Estos tienen púas.
0: Púas
1: en la cola.
0: ¿Y cuáles son los de la maza?
1: Los de las mazas son los anquilosaurios.
0: Ah, vale.
1: Yo he llegado a esta especie de tomar la decisión de que son los estegosaurios, mis dinosaurios favoritos, precisamente porque son algo intermedio. Algo muy icónico, que uh-huh. considero que es muy reconocible por todo el mundo y que a nivel biológico, a nivel zoológico, me parecen muy interesantes y muy fascinantes. También he llegado a estudiar algunos de sus fósiles, así que sí que tiene un componente de que yo mismo he podido estudiar estos fósiles. Entonces, algo intermedio. No es ni el dinosaurio al que he dedicado toda mi carrera, ni es algo totalmente azaroso. He llegado hasta a esta especie de compromiso.
0: Sí. Ojo, lo curioso es que se siguen descubriendo especies nuevas.
1: Totalmente.
0: Hace poco salía que un ejemplar que había sido catalogado como espécimen juvenil de tiranosaurios, eso que es. Realmente es un tiranosaurio rex pequeñito.
1: Es Nanotyrannus.
0: Un Nanotyrannus.
1: Eso es. De hecho, se propuso. Esta especie, este género Nanotyrannus se propuso hace ya décadas, pero luego hubo gente que dijo, señores, esto igual es un tiranosaurio jovencito. Y de hecho, en los huesos que se pudieron estudiar hace igual una década o menos, se vio que era hueso joven. Y entonces parecía que estaba evidenciando que igual la hipótesis de que eran jóvenes de Tyrannosaurus y que no eran un género propio parecía que ganaba peso. Pero parece que hoy en día tenemos nuevos ejemplares que parecen que igual la hipótesis de que eran jóvenes de Tyrannosaurus y que no eran un género propio parecía que ganaba peso.

0: pues ahora se vea que son una especie enana, los Tyrannosaurus Rex jóvenes también existían, igual competirían con los Nanotyrannus. Esto al final es como que siempre imaginamos el tamaño del animal completamente crecido ya de adulto.
1: Ya. Yeah.
0: Y también había jóvenes.
1: Sí, claro. 5 metros el pequeño.
0: Bueno, te lo estoy diciendo un poco, así con los dientes un poco...
1: Ya, pero aún, vamos, a mí ya 3 metros me parece muy grande.
0: Ya, sí.
1: Si te paras a pensar, teniendo en cuenta la boca que tenían.
0: Claro. Ostras. Sí, porque al final, además los que suelen ser más pequeños, como Nanotyrannus o como los juveniles de Tyrannosaurus Rex, además no eran tan masivos, no eran tan pesados. En general suelen tener las patas un poco más largas y podrían cazarte más fácilmente, así que sí.
1: Seguramente corrían más.
0: Un respeto, sí, sí.
1: Bueno... sería interesante viajar en el tiempo a la época de los tiranosaurios, pero con viaje, con billete de vuelta.
0: Sí, claro.
1: Siempre
0: con billete de vuelta y desde una distancia de seguridad.
1: Y desde una cápsula blindada, por ejemplo.
0: Totalmente, porque muchas veces nos dejamos llevar por la imaginación con que nos comerían, y igual si allí pillas un constipado, el virus de la gripe del Jurásico o del Cretácico, para ese igual no tienes defensas.
1: Eso es.
0: Así que mejor una cámara blindada. Sí,
1: a mí
0: sí.
1: Ya me da miedo viajar hace 30 años con...
0: ¿Verdad? La verdad es que sí.
1: En determinadas circunstancias como para viajar al Cretácico. Francesc Gascó y su libro Historia de la Paleontología, que nos ha llevado a otras orillas del universo, porque hay que ver lo que podemos llegar a hablar sobre estos temas. Al final estamos hablando de la historia de la vida, de la historia de la Tierra y de la historia de una ciencia sumamente interesante, que es mucho más que dinosaurios. Hemos Así acabado es. Hablando de ello, pero es mucho más que dinosaurios.
0: Es inevitable.
1: Muchísimas gracias.
0: Muchas
1: y que vaya
0: gracias.
1: Muy bien. Pero antes de despedirnos, cuéntanos dónde podemos seguir tus andanzas.
0: Bueno, pues ahora mismo la mayor parte de mis contenidos las hago en el canal de YouTube, tanto en el mío como en el de Fundación Palarc, donde hablo más de paleontología humana.
1: Recordemos que se hace llamar Paco Zoico.
0: Sí, eso es verdad, eso es verdad. Pero bueno, si me buscáis por mi nombre también me encontráis. Está mi canal de Paco Zoico, está el canal de la Fundación Palarc, donde hago más paleontología humana y prehistoria. Y bueno, también estoy últimamente trabajando en la Televisión Autonómica Valenciana, en Apunt. Pongo un poquitín de paleontología por allí, en un programa que es La Vía Verde, que es precisamente de naturaleza y patrimonio. Uh-huh. Y pues si todo va bien en las librerías, así que allí me encontraréis también siempre.
1: Gracias, que vaya muy bien.
0: Muchas gracias.

0: ¿De verdad vale la pena tener un televisor de ultra alta definición? Un estudio científico ha calculado el límite de resolución del ojo humano a partir del cual una mayor definición no es perceptible. El ojo humano tiene un límite de resolución, solo puede ver una cantidad determinada de píxeles. Por encima de este límite, una pantalla proporciona a nuestros ojos más información de la que puede detectar. Según investigadores de la Universidad de Cambridge y Meta Reality Labs, el tamaño de la pantalla, la oscuridad de la habitación y la distancia entre el espectador y la pantalla definen este límite que tienen nuestros ojos. Según sus cálculos, para una sala de estar de 2,5 metros de distancia entre el televisor y el sofá, por ejemplo, un televisor 4K u 8K de 44 pulgadas no ofrecería ninguna ventaja adicional respecto a un televisor Quad HD de menor resolución del mismo tamaño. Y otra cosa a tener en cuenta, si la pantalla tiene más píxeles, es menos eficiente, cuesta más y requiere más potencia de procesamiento. Los investigadores han desarrollado una calculadora en línea gratuita donde los usuarios pueden introducir el tamaño de su habitación, así como las dimensiones y la resolución de su tele para determinar la pantalla más adecuada para su hogar. Los resultados se han publicado en la revista Nature Communication. Se calcula que cada día en todo el mundo se mandan 23.000 millones de SMS, 270.000 mensajes por segundo. El servicio de mensajes cortos en la telefonía móvil lleva en nuestras vidas desde 1992 y aunque hayan aparecido diferentes servicios desde entonces y que ya no se use tanto el SMS para comunicaciones, digamos, personales, lo cierto es que siguen siendo fundamentales para temas de seguridad, para notificaciones y, como no, para el marketing. Hoy hablamos de la historia del SMS con Amaya Calvo, ingeniera de CAF y, bueno, pues nuestra corresponsal en estos temas técnicos y mecánicos. Ya llevas ya unos cuantos.
1: Sí. Hola, Eva, ¿qué tal?
0: Buenas noches, Amaya.
1: Buenas noches.
0: Lo primero, ¿qué significa el acrónimo SMS?
1: Pues

0: SMS son las siglas de Short Message Service, que viene a decir servicio de mensajes cortos, y es que esta es una de las tecnologías de comunicación más influyentes en la historia de la telefonía móvil. Y aunque hoy convive con aplicaciones de mensajería instantánea mucho más sofisticadas, como por ejemplo WhatsApp, el SMS sigue desempeñando un papel fundamental en la comunicación.
1: Eso es, y todos los días, aunque no nos fijemos demasiado, seguro que nos llegan unos cuantos SMS. Sí. Bueno, ¿cuál es el origen de la tecnología?
0: Pues para llegar al origen del SMS tenemos que trasladarnos a los años 80. Y es que en aquella época los teléfonos móviles servían básicamente para una cosa que era llamar. Y además estos teléfonos móviles eran grandes, eran pesados, eran caros y la red tenía muchas limitaciones. Entonces, por este motivo, se trabajaba en un nuevo estándar europeo de telefonía móvil, el llamado GSM, que significaba Global System for Mobile Communications, o sea, un sistema global para las comunicaciones móviles. Y su objetivo era unificar los sistemas de telefonía móvil en Europa y de esta manera llevar a cabo una buena transición de las redes analógicas a las redes digitales, que eran las que estaban llegando. Y su principal reto era hacer la comunicación más eficiente sin saturar la red, y es ahí donde aparece una idea aparentemente sencilla, pero desde luego que muy revolucionaria.
1: Sí, sí. ¿Qué tiempos aquellos de los teléfonos móvil del tamaño de un zapato?
0: Sí.
1: O de una bota incluso.
0: Y con la antenita ya asomando.
1: Y con aquellas antenas. Bueno, ¿quién es Matti Makonen? Que es uno de los protagonistas, es el nombre propio de esta revolución.
0: Pues es un ingeniero, o era un ingeniero finlandés, que trabajaba en el desarrollo del GSM. Y bueno, pues en diversas reuniones técnicas que tenía el equipo, Makonen propuso algo muy concreto, que era aprovechar los canales internos de la red, que ya existían para gestionar llamadas, pero esta vez para gestionar y enviar mensajes de textos cortos entre teléfonos móviles. Y él no pensaba en largas conversaciones, pensaba en avisos concretos, uh-huh, en recordatorios, en información rápida, y los enfocaba más a mensajes de red y avisos de operador, más que para mensajes entre personas usuarias. Uh-huh. Y así fue como Makonen concibió la idea de los mensajes de texto, y aunque impulsó el concepto, él no llegó nunca a patentar esta idea, y siempre destacó que fue un esfuerzo colectivo dentro de lo que era el desarrollo del sistema GSM.
1: Y aunque este sistema se estaba desarrollando en los años 80, hay que reconocer que la mayoría de los seres humanos de los 80 no tenían teléfono móvil ni sabían lo que era. Entonces, tenemos que adelantar un poco en el tiempo para saber cuándo se envió el primer SMS. Nos tenemos que situar ya casi en los 90.
0: Eso es, porque aunque el concepto y los estándares del SMS se definieron en la década de los 80 con Matti Makonen, como acabamos de ver, el primer SMS real no se envió hasta el año 92. Concretamente hasta el 3 de diciembre del año 1992. Y es que ese día un programador de software británico de 22 años llamado Neil Papworth, que trabajaba en una empresa colaboradora de Vodafone, felicitó las fiestas a su compañero Richard Jarvis, que era un directivo de Vodafone y que en aquel momento pues estaba de cena de Navidad con la empresa. Y el mensaje que le envió Neil para felicitarle las fiestas fue un escueto Merry Christmas, o sea, Feliz Navidad. Y así fue como estas dos palabras, Merry Christmas, pasaron a la historia sin él saberlo. Uh-huh. Y luego es también importante destacar que este primer SMS lo envió desde su ordenador. ¿Por qué? Uh-huh. Porque la infraestructura de red digital que había en aquel momento no permitía todavía a los teléfonos móviles enviar SMS, solo podían recibirlos.
1: Vale.
0: Y esto hizo que fuese necesaria la utilización de un ordenador para poder enviar este primer SMS.
1: Vale, ahora la cuestión es, una vez definido más o menos el sistema, lo que tardó en asentarse.
0: Sí, justo, porque, a pesar de que en el 92 se envió ese primer SMS, pues su uso comercial masivo no empezó a despegar hasta que los teléfonos móviles comenzaran a integrar teclados aptos para escribir y también que pudiesen o que fuese posible enviar mensajes con móviles de diferentes operadoras. Entonces, uh-huh, si te parece, vamos a revisar cronológicamente algunos, sí, momentos clave y así vemos esa evolución.
1: ¿Qué tiempos aquellos teclados de los primeros móviles, que era aquello?
0: Sí.
1: Para mandar cuatro palabras te tirabas dos horas.
0: Bueno, pero luego acabas cogiendo carrerilla,
1: sí, sí,
0: ¿eh? Y cogías ahí una velocidad.
1: También te olvidas pronto.
0: Sí, sí, eso es cierto. No sé qué tal nos apañaríamos ahora. cogiendo esos móviles.
1: Entonces, ¿cómo fue el devenir de los SMS?
0: Bueno, pues mira, hasta el año 1993 no hubo móviles con los que se pudiera enviar mensajes entre móviles. Y ese mismo año Nokia incluyó un tono exclusivo para el aviso de la llegada de los SMS.
1: Ah, la primera notificación.
0: Eso es, creó un tono exclusivo para los mensajes para diferenciarlos del tono normal para las llamadas. Uh-huh. Y bueno, voy a intentar reproducir este tono, no sé si me saldrá bien, pero es el clásico ti-ti-ti-ta-ta-ti-ti-ti, algo así, ¿no?
1: Sí, sí.
0: Y este tono, el origen de este tono de Nokia es muy curioso porque detrás de este icónico sonido de la notificación viene el código Morse de las letras SMS.
1: Ah, vale.
0: Porque la S son tres puntitos y la M son dos rayitas. Y entonces de esa manera, pues tres puntitos, dos rayitas, tres puntitos, pues volvemos a ese ti, ti, ti, ta, ta, ti, ti, ti. Y oye, pues muy curioso, ¿no? De dónde viene ese sonido.
1: Ya, ya, ya. Bueno, ¿y cómo seguimos avanzando?
0: Bueno, pues hasta el año 99, o sea, hasta hace relativamente poco, solo se podía enviar mensajes a usuarios de la misma compañía y gracias a la llegada de la interoperabilidad GMS se pudo empezar a enviar mensajes a móviles de distintas compañías. Y luego ya llegamos a la era dorada, o década dorada, podríamos llamarle, del SMS, que viene a ser desde el año 2000 hasta el año 2010. Y es que en esa época, pues los SMS se convirtieron en uno de los principales medios de comunicación que había. Y es que, bueno, pues no necesitaba internet, ni aplicaciones, ni teléfonos especiales, y además cualquier móvil de cualquier marca podía enviar y recibir mensajes. Esa fue una de sus grandes fortalezas.
1: Uh-huh. Lo que pasa es que, claro, llega un momento en el que se ve negocio en esto de poder enviar mensajes muy breves y a personas con las que no tienes por qué querer hablar en ese momento. Y claro, llegan otras aplicaciones de mensajería.
0: Eso es. Ya a partir del año 2012, con la llegada de aplicaciones de mensajería instantánea, como por ejemplo WhatsApp, pues el uso del SMS fue disminuyendo drásticamente, sobre todo porque estas nuevas apps de mensajes pues eran gratuitas frente a ese coste que tenían los SMS.
1: Ajá. Bueno, antes de que Twitter nos obligase a escribir en muy pocos caracteres, realmente ya los SMS nos habían hecho algo parecido, ¿no? 160 caracteres. ¿Por qué solo esos?
0: Eso es. Pues esta cifra no fue una elección caprichosa. ¿Y quién fue el responsable de limitar a 160 caracteres los SMS? Bueno, pues fue un ingeniero alemán llamado Friedhelm Hillebrand, quien en los años 80 era presidente del GSM, que hemos comentado antes, y a él se le encargó la tarea de definir cuántos caracteres serían suficientes para esos mensajes que estaban ideando. Entonces, bueno, pues Friedhelm empezó a escribir numerosos mensajes aleatorios y empezó a contar las palabras y vio que por lo general mensajes como escuetos directos no superaban los 160 caracteres, así que bueno, pues decidió presentar al equipo técnico pues su conclusión, pero no les llegó a convencer porque le pareció que era pues una conclusión o un trabajo demasiado casero, así que bueno, pues Friedhelm Hillebrand se volvió a poner manos a la obra, esta vez haciendo un estudio pues más profundo, y bueno, pues utilizó miles de tarjetas postales y también de textos enviados por Telex, uh-huh, que era el sistema de comunicación telegráfica internacional, que era previo al fax y al correo electrónico, y era muy común en las comunicaciones empresariales. Y bueno, pues analizando estos mensajes, vuelve a llegar a la misma conclusión, que la mayoría de mensajes no superaban los 160 caracteres.
1: Ya, qué tiempos aquellos en los que recibíamos fax. Bueno, miles de fax, porque claro, en una redacción de una emisora de radio, imagínate lo que era aquello. Bueno, esto es un poco un ejercicio hasta de memoria histórica. Los SMS fueron pioneros en algo fundamental hoy en día, la comunicación asincrónica, que en su momento fue todo un hit parade y ahora nos parece la cosa más tonta del mundo y más evidente.
0: Exacto, y es que a diferencia de una llamada, el SMS no interrumpe, llega, se queda ahí y espera, y luego pues el que recibe el mensaje decide cuándo leerlo y cuándo responder. Y esto desde luego que cambió profundamente la forma de comunicación, ya que no era necesario estar disponible en ese mismo instante. Y es verdad que ese rasgo convirtió al SMS en una herramienta pues perfecta para la vida cotidiana, ¿no? De avisar pues de un retraso, de transmitir pues una dirección o compartir una pues información puntual. Uh-huh. Sin interrumpir pues la actividad del receptor.
1: Eso cambió también nuestra forma de escribir los mensajes.
0: Desde luego, el SMS transformó el lenguaje pues, con abreviaturas, siglas, mensajes también más directos, los famosos emojis y bueno, pues toda esta nueva forma de escritura pues, se dio por varios motivos. Primero, pues como hemos dicho, para escribir el mensaje de una manera directa, pero luego también otra para intentar conseguir enviar el mensaje sin sobrepasar esos 160 caracteres famosos, que además, claro, si te pasabas te cobraban un segundo SMS.
1: Ah.
0: Y yo me acuerdo que, claro, yo cuando empecé a tener móvil, pues era adolescente, que al final tenías pues tu paguilla y poco más. Y bueno, mis mensajes eran unos jeroglíficos, de todo compactado, quitando los espacios y cambiando minúsculas por mayúsculas.
1: Sí, la que convertida en K y cositas así.
0: Sí,
1: que han seguido funcionando con WhatsApp, evidentemente. Decía antes, cuando comentaba que hay una cantidad enorme todavía de SMS en funcionamiento día a día, que, bueno, en todo el mundo hay 23.000 millones de SMS circulando cada jornada, 270.000 por segundo. Así que la pregunta, ¿tiene sentido hoy en día seguir mandando SMS? Pues quizás no mandamos tantos, pero sí recibimos unos cuantos.
0: Sí, exacto. Es verdad que con tantas aplicaciones de mensajería podría parecer pues, que el SMS está obsoleto, pero no es así. Y de hecho, pues como comentas, hoy sigue siendo el canal elegido para, por ejemplo, enviar códigos de verificación, avisos bancarios, confirmaciones de citas. Y luego es cierto que, por ejemplo, en los últimos meses que hemos tenido pues, muchas inclemencias meteorológicas,
1: sí, sí,
0: pues con el sistema de S-Alert, es un sistema de SMS que bueno, pues, nos sirve también para notificar pues, ciertos avisos, ¿no?, de emergencia climática.
1: Eso es, porque si Internet colapsa por lo que sea, los SMS seguirán funcionando y es algo a tener en cuenta.
0: Sí,
1: muy
0: eso
1: bien.
0: Es.
1: Una historia curiosa, Maya. Muchas gracias.
0: Nada, Eva.
1: Hasta luego.
0: Hasta la próxima. Agur.

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1: Las noticias de las 10, Gabón. Euskadi acoge actualmente a 843 menores no acompañados. Son 67 más de lo que le corresponde por ley y garantiza el sistema. Cataluña, que ya se ha ofrecido a acoger menores de Ceuta, está también por encima de sus obligaciones legales, cuando la mayoría de las comunidades está muy por debajo. Es el caso de Extremadura, Aragón o Castilla y León, que ya han dicho que no van a acoger a los menores. Están las tres gobernadas por PP y Vox. Escuchen lo que proponía hoy en Cuatro y sobre todo cómo lo hacía el diputado de Vox, José María Figaredo.
2: Hay que ir tratándolos uno a uno y hemos visto que en estos días se ha hecho, pero todavía hay muchos más a los que hay que ir pescando uno a uno, pa, pa, pa.
1: El programa de cribado de cáncer de colon de Osakidetza cumple 20 años demostrando su gran efectividad. Un 50% se ha reducido la mortalidad y el 70% de los tumores detectados se ha logrado hacerlo en estadios tempranos. Se han salvado 6.000 vidas. El éxito se debe también a la buena respuesta sin duda de la población. El 71% participa.
3: Oh, estupendo, sí, esa es buena, así hay que hacer esas cosas.
4: Todo lo que sea así mejora y fabuloso.
5: En el caso de que fuera positivo, sería un momento estupendo de detectarlo y quitarlo, pues si hubiera algo cuanto antes mejor.
1: Y atención quienes reciban o estén pendientes de alguna notificación de la Seguridad Social, porque desde el 1 de septiembre se van a acabar las cartas para todo el que tenga una baja médica o una incapacidad. Será todo telemático y no se podrá alegar no haber recibido la carta si no acudimos a una revisión de baja. Muchos creen que es un paso lógico.
6: Bueno, no sé si lógico, ¿no? Pero bueno, que es un poquito avanzar, la tecnología está ahí entrando con fuerza y hay que ponerse un poco al día.
7: Se puede hacer, pero bueno, tendrían que hacer unos cursos o para gente así o para cualquiera, porque luego hay algunos que son negados.
1: Y si eran de los afortunados que habían conseguido entrada para ver el eclipse en San Juan de Gaztelugatxe o pensaban acercarse, sepan que nadie va a poder hacerlo, acceder al espacio Estela del Barrio.
8: Sí, solo podrán visitar el islote quienes dispongan de una reserva para los turnos de la mañana. Una vez finalice la última visita prevista, el personal de control desalojará por completo el enclave para poner en marcha el dispositivo especial previsto para la jornada. Además, establecerán puntos de control en los dos accesos habituales, Urizarrate y Ermu, para impedir la entrada de más visitantes al entorno durante el periodo de cierre. Esta medida busca proteger este espacio natural y, sobre todo, garantizar la seguridad ante la elevada afluencia de personas que se espera por este fenómeno astronómico. Se evitarán así aglomeraciones en las zonas más estrechas del recorrido, como el puente de piedra y la escalinata que conduce hasta la ermita, la misma que reabrió el pasado 1 de marzo. Gaztelugatxe no llega a este eclipse sin controles previos. Desde 2019, la Diputación Foral de Vizcaya limita el islote a un máximo de 3.000 visitantes al día con reserva previa.
1: En carreteras no hay incidencias, según la Ertzaintza. La información vuelve a las 11. Quiero arte.

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12: ¿Tú sabes cuántas veces me has hablado de este sitio?
13: Pues unas cuantas, pero no sabría calcular. Y te lo imaginabas así.
12: Jo, te voy a ser sincero, está todo súper ordenado. Bueno, me imaginaba que iba a estar un poquito más desordenado, sinceramente, ¿no? Pero está todo súper ordenado. Yeah. ¿Describimos un poco el sitio?
13: Venga, ¿por dónde vas a empezar?
12: Venga, bueno, hay diferentes formatos de música, ¿vale? Vale, sí. Empezamos por estas cintas que tienes, estos casetes. Bueno,
13: son CDs. Bueno, hay algunos casetes ahí intercalados.
12: Vale.
13: De Pello Hospital y Panchoa Carrere, Chill Mafia. Bueno, es un compendio de unos cuantos CDs,
12: yeah,
13: que he ido acumulando durante todos estos años. Y bueno, aquí al lado hay vinilos, uh-huh, grandes y pequeños. Cuando decimos grandes, pues son los LPs, ¿no? Los de 12
12: sí,
13: pulgadas.
12: Sí.
13: Y pequeños son los de 7 pulgadas.
12: Sí.
13: Y nada, al otro lado, pues todavía más vinilos, en este caso de 12 pulgadas. Y ahí escondidos hay unos de 10 pulgadas, porque yeah, como sabes, uh-huh, el vinilo, normalmente, pues los álbums o los que son LPs, ¿no?, de larga duración, suelen ser de 12 pulgadas, y los que son de un tema en una cara y otro tema, pues son de 7. Y luego hay un término medio, que son los de 10,
12: sí,
13: que esos, pues, son EPs, normalmente, uh-huh, y ahí suelen contener como dos, tres canciones por cara, más o máximo, ¿no? Ah, un poco este es el rollo. Bueno,
12: vamos, y luego está el ordenador.
13: Duros,
12: está. Sí, efectivamente, los discos duros. Tienes el ordenador, tienes dos platos para pinchar aquí también, ¿no? Sí, he visto que hay dos platos.
13: Exacto, una tarjeta de sonido, un micrófono, porque, bueno, como sabes, aquí desde aquí desarrollo mis programas de radio, ¿no? Que, bueno.
12: Claro, vamos a decir que esto es tu taller.
13: Sí, sí, claro.
12: Pero no se arreglan coches en este taller.
13: Se arreglan almas.
12: Se arreglan almas, es verdad.
13: Sí, bueno.
12: Se arreglan,
13: ¿no?,
12: almas.
13: Se purifican almas.
12: No, pero se arreglan también algunas almas. Esto,
13: bueno,
12: esto es verdad.
13: La música es el suelen decir que es el alimento del alma, ¿no?
12: Uh-huh. Tienes unas vistas preciosas a la playa. Esto motivará, ¿no? Esto inspirará también algunas veces, ¿no?
13: Totalmente. Bueno, a ver, sí, si abro, pues encima no solo las vistas, sino que los cinco sentidos se activan, porque si abro la ventana se oirá un ruido tremendo de las olas. ¿Quieres que hagamos la prueba?
12: Venga, hacemos la prueba, a ver.
13: Uy.
12: Pues sí.
13: Se oye, ¿no?
12: Mira, se oye el mar.
13: Se oye el mar. Están los arrantzales cogiendo verdeles al fondo y los surfistas pues intentando hacer tubos, sí. Aunque eso es más difícil.
12: Sí, lo de los surfistas quieres decir, ¿no?
13: Lo de los tubos, porque esto no es Hawái.
12: Claro, claro, claro, claro. Bueno, unas vistas preciosas y mucha luz, ¿no? Que eso también ayudará a la hora de crear música y crear contenido, ¿no?
13: Sí, la verdad es que no me puedo quejar. Soy muy afortunado de haber nacido aquí, en esta calle, en este entorno, en Zarauz, al lado de la playa, con olor a salitre, y por supuesto ha sido desde siempre una inspiración para mí. Bueno, aquí todos los chavales del barrio, pues desde pequeños pues íbamos a la playa, inicialmente con los champeros, ¿no? Uh-huh. Esas cosas de madera así torcidas para coger olitas, y luego más tarde, pues bueno, robábamos las tablas a nuestros hermanos mayores, y bueno, hoy es el día que llevamos una porra de años, ya no sé ni cuántos, haciendo surf, y hemos transmitido un poco a nuestros hijos, bueno, en mi caso a mi hija. Y bueno, sí, he de decir que somos una familia muy, muy surfer. Uh-huh. Y nada, sin más.
12: ¿Sabes que me hace muchísima ilusión estar aquí?
13: Y a mí también me hace mucha ilusión, ¿vale? Fíjate.
12: Después de tanto tiempo, Macala, sí,
13: porque... No, y además, o sea, si tengo que dar las... Bueno, el otro día... El evento que se hizo de mi programa 1020 años de andadura en las ondas vascas, Gastea e ITV, te mencioné. Tú no estabas, no pudiste venir, pero por supuesto te mencioné y mencioné esas maravillosas sesiones radiofónicas que hacíamos allá por primeros del siglo.
12: Sí, ¿no? Efectivamente, sí.
13: Bueno, mediados de la primera
12: sí,
13: década.
12: Sí, era 2003, ¿sabes? A partir del 2003, sí, desde 2003 al 2010.
13: Bueno, yo me incorporé 2005, creo.
12: Puede ser.
13: Y estuvimos 2-3 años y, bueno, o sea, es imposible olvidarme. Es sin duda el mayor regalo. Fíjate que yo desde chaval ya apuntaba, claro, que me gustaba la radio, uh-huh. Pero claro, si he de claramente decir, ahora tengo 40 después, 40 años 40, después, ¿sabes? ¿Cuál ha sido el culmen radiofónico? Fue contigo. Bien, o sea.
12: Muchas gracias, Macala. Tengo muy buenos recuerdos yo también. Mikel Unzurunzaga Smith, más conocido como Macala, eskerrikas kueka, hor zure etxeko ateak zabaltzagatik.
13: Placer handia, beti.
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0: Yo, Macala, ya conozco alguna de tus historias, ¿vale? Pero hoy me gustaría presentarles a los oyentes de Radio Euskadi quién es Macala. ¿Te suele gustar hablar de ti?
1: Bueno, ya digamos sí, que no. Me he acostumbrado como a lo largo y ancho de mi carrera artística, ¿por qué no? He hecho tantas entrevistas que, bueno, pues al final forma parte de mi trabajo
0: sí,
1: también.
0: Uno ¿no? se va acostumbrando, ¿no?
1: Sí.
0: Mikel Unzorunzaga Smith, ese eres tú, eres Flor de Mayo, naciste el 23 de mayo de 1970, ¿verdad?
1: Correcto.
0: Una fecha muy redonda, vamos a decir.
1: Sí,
0: ¿no?
1: Sí. ¿Eh? Siempre de bromas digo que es el año en que fallecieron muchos del club de los 27, ¿no?
0: Hombre.
1: Janis Joplin, Jim Morrison, Jimi Hendrix y Nacillo. Soy la reencarnación
0: de los tres. Está muy bien esto. Bueno, hemos dicho que eres de Zarauz y lo que te contaba antes, estaba pensando en lo importante que ha sido este pueblo para ti, de todo lo que significa para ti Zarauz, ¿no? Y de todo lo que seguirá significando los próximos años.
1: Sí, está claro que el arraigo con mi pueblo es evidente. El mar, la playa, las olas, no puedo decir que no estoy arraigado a Zarauz. Bueno, de aquí a unos años, pues me imagino que, bueno, igual, no sé qué ocurrirá. No creo que me vaya, pero mi intención es quedarme aquí hasta el final. O sea, es verdad que tengo un choco que me gusta muchísimo de Euskal Herria y tengo que decirlo, que es el Baztán. También porque estuve estudiando ahí 6 años.
0: Estaba pensando que los zarauztarras también, bueno, tenéis vuestro carácter especial. Sois berezis, como decimos nosotros, ¿no?
1: ¿En qué sentido? Bueno, aquí sí, con los pueblos de Alau sí que hay piques con los de Orio y Getaria y tal, pero no sabía decir.
0: Tenéis vuestro carácter, sí, tenéis vuestra personalidad, vamos a decir. Igual el mar.
1: ¿Maligna o?
0: No. No, estoy de buen rollo, pero sí que os caracteriza, por ejemplo, el mar, los deportes de mar, el sur.
1: Sí, somos un poco pijos, ¿no? Si es eso lo que quieres decir.
0: Bueno, también en el pack, iba también en el pack.
1: Sobre todo, sí, a ver, yo qué sé. A ver, sí, Zarauz tiene fama de que es un pueblo, pues eso, muy acomodado. Bueno, yo qué sé, pues vivimos tranquilos, no hay muchas cuestas. Sí, bueno, yo qué sé, es un poco plan de coña, pues un poco la California, es California, ¿no? Un poquito este punto ya tiene, sí, no te voy a decir.
0: Mucho turista, eso
1: demasiado
0: también.
1: Demasiado turista.
0: Sí.
1: Está claro que Euskadi mola y

0: Déjame hacer un par de altos en tus apellidos. Un Zoronzaga, apellido unido a la editorial Icharopena.
1: Sí.
0: Cuéntame qué ha sido para ti Icharopena.
1: Wow. Hombre, pues sin duda mi Aitona, Pachi, que en paz descanse, fue todo un ejemplo a seguir. Para mí fue una persona muy importante, aparte de ser mi Aitona, y para el patrimonio literario Euskaldun también, porque, creo que nació en 1906. Y cuando era joven, pues le tocó la mierda de guerra civil y dictadura. Y fíjate cómo son las cosas, que tuvo que, como digo, capear un poco la dictadura con toda la censura y todo. Y fue capaz de publicar libros,
2: ¿no?
1: Uh-huh. Que fueron muy importantes para esos años tan duros del régimen, ¿no? No, hay una anécdota, me contó creo mi tío, que ya sabes que el caudillo y todos sus séquitos solían venir a Donostia a veranear, y entre ellos pues el ministro de propaganda, que no me acuerdo su nombre para nada, pero sé que era el que, digamos, tenía que autorizar si algunas obras se publicaban o no. Entonces mi abuelo y otros, pues muy cucos, solían, no sé cómo, culebrear y sí, coincidir con él, o hacerle coincidir para que viniera a Zarauz. Mi Aitona era muy aficionado a la pesca, tenía unas chalupas de estas que salían aquí a pescar, y claro, en aquel entonces pillaban unas lubinas y unos besugos de la hostia que ahora no hay, o hay menos, y le llevaban a la sociedad, y sé que me consta que cuando le ponían bien de pescado y de chacolí o de vino, pues cuando estaba un poco contento el ministro este, pues ¿nos podéis firmar esto, que son unas obras tal? Y el otro, sí, hombre, sí, tal, ¿dónde hay que firmar? Y así consiguieron, pues eso, autorización para publicar libros.
0: Libros, sí.
1: Muy importantes, que de otra manera hubiese sido imposible, claro, ¿no? Antologías de grandes escritores vascos y tal.
0: Pachi, tu abuelo fue el fundador, Sabin, tu padre siguió con el negocio. Libros, desde luego, no te habrán faltado en casa, ¿no? En ese sentido, no. Libros a tutti ple, ¿no?
1: No, sí, libros toda la vida, sí. Bueno, la enciclopedia Oñamendi es una de las obras más importantes impresas y publicadas por Oñamendi, editorial Oñamendi, Bernardo Estornes Lassa, y la familia Estornes Lassa y mi abuelo y tal, y siempre ha habido una unión y una conexión súper, súper fuerte, ¿no? O sea, para los que no saben, la enciclopedia Oñamendi era como la luz, como la enciclopedia más importante de aquí de Euskal Herria, ¿no?
0: Bueno, segundo apellido, Smith. Y sabiendo que eres de Zarautz, alguien pensará que Rita Smith vino un día de turista a Zarautz y que conoció a tu padre Sabin aquí. Pero no fue así.
1: No fue así, no. Casualmente, a finales de los años 50, se celebró la primera edición de la Drupa, que ahora no sé cómo sería. Druckerei es imprenta en alemán. Entonces era como la feria más gráfica de artes gráficas más importante de Europa. Se celebraba en Düsseldorf, en Alemania. Entonces no sé cómo mi Aitona se enteró y dijo, bueno, pues venga, Sabin, ala, coge la maleta, un libro de Aprenda Alemán en 8 días, móntate en el tren y vete para allí a ver qué se cuece allí, y así nos ponemos un poco al día en ese mundillo y tal. Y así que llegó mi padre, todo pipiolo joven, pues no sé, 20 y pocos años. Y bueno, pues claro, entonces no había ni internet, ni Airbnb, ni Booking, ni nada. Entonces se tuvo que buscar la vida, y con la mala suerte que pues todos los hoteles y todos los hostales y todas las pensiones estaban pilladas, ¿no? Uh-huh. No tenía alojamiento, y el pobre pues iba callejeando, y así que vio de repente en una calle que ponía habitaciones para feriantes. Y entonces tocó el timbre, le abrió un señor, que resultó ser mi abuelo alemán, y le dijo, perdón, con el libro, Zimmer, habitación, una noche, dos, tres, cuatro, cinco noches, tal, y sí, aquí, tal. Entonces subió, y se ve que en las escaleras en algún momento pues se tropezó con la hija del que le
0: alquilaba
1: la habitación, claro. Actualmente mi madre, y ahí hubo un flechazo. Y nada, y a partir de ahí pues sé que empezaron a mandarse cartas. Uh-huh. Y claro, el listo de mi padre pues le mandó una postal con el icónico, claro, fondo del ratón de Guetaria y tal, y claro, la otra se quedó.
0: Pero sois cinco, tú eres el pequeño, el chiqui. El chiqui iba a decir, pero no sé si eres el chiqui.
1: Sí. No, pero yo nací en el 60 y yo en el 70, y en esa década, pues los cinco hermanos. Uh-huh. Uno de ellos ya falleció, Quique. Y nada, pues...
0: Habrá sido el juguete de casa entonces, ¿no?
1: El mimao. Pero bueno, también fui un poco el único que, bueno, salí fuera a estudiar.
0: Ahora hablaremos de Lecaros, pero déjame preguntarte antes si lo de la música te viene de casa. No sé si por parte alemana o por parte vasca o nada de nada.
1: Sí, yo supongo que sí. A ver, la Aitá cantaba en los ochotes. De hecho, creo que fueron invitados a ir a... Bueno, no sé si sabes, a lo mejor sí, que la reina Fabiola veraneaba aquí en Zarauz.
0: Uh-huh, sí.
1: Reina Fabiola de Bélgica. Y entonces, pues bueno, la Aitá pues, estaba en un ochote y tal, y creo que fueron a la boda de Fabiola.
0: ¿A cantar?
1: A cantar, sí, invitados, sí. A ver, la Aitá siempre ha sido sobre euskal música a tope, ¿no? Todo lo que era euskal cultura, pues sí, le molaba.
0: Sí.
1: Y mi madre, sí que es verdad que ella era un poco más, vamos a decir, folclórica, porque siempre le gustaba en Alemania, pues siempre decía, ay, las músicas tropicales de Brasil y de Cuba y de tal y cual, pues que oía, claro, ten en cuenta que en Alemania siempre han tenido mucha más cultura musical de radio, ¿no? O sea, la radio allí, pues, al igual que en Inglaterra y tal, pues siempre han estado como muchos pasos por delante, y me imagino que pues ella escucharía mucha música a través de la radio. Y luego pues con los casetes que ella iba comprando y algún vinilo y tal, pues sí que me transmitió a mí, yo estoy convencido, esa pasión, esa querencia por las músicas del mundo y tal, quiero pensar.
0: Ahí quedó esa semilla que luego ha ido floreciendo.
1: Bueno, y luego el hecho de, como has dicho antes, de ser el hermano pequeño, claro, yo tenía la suerte de, pues al ser el hermano pequeño, pues todos los discos de mis hermanos, pues yo los iba chequeando, ¿no? Este va un poco por el rollo hippie, este rock progresivo, mi hermana era un poco más moderna, más post-punk y tal. Entonces yo iba picando un poco todos los discos de todos mis hermanos.
0: Has mamado de todo eso, ¿no?
1: Mamado de todo, y entonces creé mi propia, digamos, universo,
0: sí,
1: que ha sido siempre muy ecléctico. O sea, no puedo decir que me gusta un estilo de música.

0: Lo has dicho tú, cuando eras muy jovencito, tú con 12 años, que te mandan a Lecaros, ¿no? Ese pueblo y ese valle del Baztán que lo tienes en el corazón. 12 añitos, ¿eh? Eras muy joven. Eras muy joven. Muy chiqui.
1: Muy joven, sexto de GB.
0: Uh-huh. Al colegio de Lecaros te mandaron,
1: sí,
0: ¿verdad?
1: Sí, sí, sí. Además, claro, tú imagínate, todo hasta entonces todo en euskera, de repente ahí en castellano. Bueno, el colegio de Lecaroz, pues era un colegio interno, evidentemente. Íbamos los lunes a la mañana y volvíamos los viernes a la tarde. Y muchísima gente de todos los lados, sobre todo de Euskal Herria y Navarra, y bueno, algo del Estado también. Entonces, bueno, a mí me sirvió, hombre, inicialmente suena como, ostras, tan joven ir ahí. Hombre, pues sí, fue un poco duro, pero bueno, tampoco estaba tan lejos, estaba una hora de aquí.
0: Sí, volvías todas las semanas,
1: ¿no? El entorno era maravilloso, conocimos a un montón de gente que aún a día de hoy pues seguimos conectados. Luego, es decir, curiosamente los internos todos éramos chicos, pero las personas del valle venían a clase, o sea, eran los y las externas. Uh-huh. Y entonces, bueno, pues eso está guay también porque conocimos a un montón de gente del valle, ¿no? Y, por ejemplo, seguimos en contacto, teniendo relación con todos ellos. No sé, o sea, tengo recuerdos muy, muy, muy guays de que a nivel educativo, pues, hostias, pues tuvimos suerte, ¿no?

0: Cuando volvías a Zarautz, una de las visitas imprescindibles era a la tienda Central Música.
1: Centro Musical.
0: Centro Musical, perdona. Centro Musical.
1: Ahí vendían vinilos, vendían casetes, vendían instrumentos de música. Y
0: se podían hacer copias.
1: Sí, entonces claro, para mí era como un lugar mágico, porque estaba todo el día mirando el escaparate, pues el disco tal, el disco cual, de Police, de Clash, no sé qué, Dire Straits y de todos los grupos de aquella época.
0: Tu primer programa de radio fue en Arrayo Irratia, aquí en Zarautz. Aquí empieza un poquito tu vida de DJ, de pinchadiscos, o
1: sí.
0: ¿Estos son los comienzos de Makala?
1: Puede ser, porque, a ver, la palabra Makala vendrá 10 años después.
0: Sí.
1: Le pusimos de nombre Músicas Blay, en honor a un disco de
0: Deitoitz, ¿no?
1: Deitoitz, vale. Y euskera segiten genuen, y nada, fue mi primer programa, mi primer pinto en la radio.
0: En la radio.
1: Fue un subidón.
0: Hombre, claro.
1: Yo era como, o sea, no me lo podía creer.
0: Ahí descubriste ya el medio, ¿no? Sí, que luego nunca lo has soltado.
1: No. Ahí mismo tuve lo que dicen ahora, el match de yo me quiero dedicar a esto.
0: Claro.
1: No sé cómo, pero algo similar a esto.
0: Ahí vinieron las tardes o noches del mármol, que os preparabais fiestas, organizabas fiestas, ¿no?
1: Sí, poco después de Arre Irratia. Bueno, antes que el mármol, hay una figura clave que es Juan Carlos Vaquerizo, alias La Potoli, que es era un vicio que yo diría que mi primer mentor, en el 87, 88, abrió este Juan Carlos Vaquerizo un pequeño pub bar que se llamaba Iggy Puff, como Iggy Pop, ¿sí? Iggy Puff, ¿no? Y entonces aquello fue como, uy, ¿y esto qué es? Entramos un día, Sigor, que entonces era mi mejor amigo y también muy aficionado a la música, y yo, y alucinamos, porque de repente estábamos oyendo pues unas cosas que parecía que estábamos en Nueva York, o sea, todo muy moderno, ¿no? Desde Iggy Pop, Bowie, toda la nueva ola, ¿no? El post-punk ese tal. Y ahí es cuando ya definitivamente me voló la cabeza y dije, hostia. Y él tenía dos platos, dos Technics, ahí era un bar pequeño, y a los pocos años pues tuvieron que cerrar ese bar y empezaron a currar en el mar, que era un bar un poco más grande, y ya mirando el mar, el malecón. Y ahí ya en los 90, sí, 89, no, por ahí, 89, 90, pues varios colegas les pedíamos por favor a la Potoli y tal, estaban ahí currando, tanto como de yo que como de camareros, y cuando ellos estaban de camareros, oye, podemos pinchar unos discos y tal y cual. Y sí, nos dejaban porque veían claramente que teníamos, pues eso,
0: que sabíais,
1: pasión, teníamos
0: conocimiento,
1: afición. Y entonces ahí ya empezó ya todo, o sea, ahí ya empezaron todas las primeras fiestas, ya todo el mundo.
0: Ahí conoces a Maya también, ¿no?
1: Ahí conozco a mi mujer, fíjate, con 21 años, ahí seguimos, no sé cómo me aguanta. Un beso a Maya. Y nada, pues eso, que desde el 91, pues aquellos maravillosos años, ahí pinchando en el mármol. Y bueno, luego ya cambié, no sé si sabéis que a mediados de los 90 hubo una obra faraónica en todo el paseo marítimo y desapareció el bar ese, y bueno, pues ya yo ya empecé ya a moverme por otros lares.
0: Me has dicho que normalmente no te gusta hablar de ti, pero me estoy dando cuenta que tienes un montón de batallitas. Esto ya lo sabía yo, pero bueno, tienes un montón de batallitas para contar.
1: Si tú me tiras del hilo.
0: yo sé dónde tocarte, la verdad, sí, ya lo sé, nos conocemos.

0: cuentas estas batallitas a tu hija Edith también?
1: Bueno, alguna vez sí, pero me suele decir, Aita, no me chapes.
0: Le echas mucha chapa, le echas...
1: No, bueno, a ver, supongo que a veces pues uno tiene ganas de contar a sus hijos, bueno, en mi caso a mi hija, a una batallita y sí, claro que le cuento, ¿cómo no le voy a contar? Y la verdad es que sí, que bueno, que a ella le interesa, pero no demasiado. Es como cuando le digo, ¿qué vas a hacer con todos estos discos ya, cuando yo no esté,
0: ¿no?
1: Venderlos.
0: Te hice eso. Escucha esto.
2: Aixoita, Semous. Bueno, lo primero decirte que te agradezco mucho por inculcarme desde siempre esa pasión por la música y la cultura que tienes, porque desde pequeña te he visto en mil cosas, que si pinchando, componiendo música, tocando, viajando a un montón de sitios, y al final pues es admirable ver cómo has convertido tu hobby en tu trabajo. Y bueno, siempre me ha hecho mucha gracia que cuando la gente me pregunta a qué se dedica tu Aita, y yo les digo que eres muchas cosas, pero entre ellas DJ, músico, locutor de radio. Y bueno, la gente normalmente se sorprende o me dice, ala, qué moderno tu Aita, o qué trabajo más guay tiene. Y bueno, puede ser que sí, pero para mí siempre ha sido lo más normal. Y también al ver todo el trabajo que hay por detrás, te hace ser consciente del mérito que tiene trabajar de ello pues, durante tantos años. Y bueno, me vienen muchos recuerdos, sobre todo de cuando era chiqui, por ejemplo, cuando grabamos mi voz para la canción de Happy Sound, y eso, pues con 6 años grabar una canción, pues para mí era la bomba. Y también me acuerdo de cuando íbamos de vacaciones y de repente te ponías a grabar sonidos de la calle, o los sonidos de los pájaros, o la risa de la gente, y luego lo utilizabas para tus canciones y eso para mí era súper divertido. Así que bueno, que eso, que al final admiro mucho tu pasión por lo que haces y cómo después de tantos años sigues igual con ganas de crear y seguir haciendo cosas nuevas, y espero que sigas así muchos años más. Así que Ori, mucho andi bat, agur.
1: Gary, me vas a hacer llorar. ¿Cómo me puedes poner esto? De polilla.
0: Pues sí.
1: Es que ricas,
0: mensaje bonito, ¿eh? De la hija.
1: No soporta, ¿eh? Madre. Sí. Joder, ¿qué? Si me he visto dotes de locutora. ¿Qué tranquilidad.
0: Pues sí, pues qué tranquilidad al locutar, al contar las cosas. Bueno, esto vendrá de familia. Vendrá de familia. Pero bueno, se ve que le has inculcado, que has intentado también que goce de la música y sobre todo de crear la música, crear sonido, ¿no?
1: Sí, lo que pasa es que, bueno, ella yo creo que le gusta más bailar y disfrutar de la música.
0: Es otra opción.
1: Lo de hacer bailar o lo de actuar, a ver, sí que, a ver, ya sabes, lo típico que se suele decir, ¿no? Los padres siempre tratamos de inculcar a nuestros hijos nuestras frustraciones, ¿no? En mi caso, por ejemplo, pues no haber tenido una enseñanza, una carrera académica musical, sí que es algo que, bueno, pues que hubiese estado bien. Por otro lado, no me importa, porque es verdad que yo he sido de los de la máxima esta punk, ¿no? Que es el do it yourself, ¿no? Háztelo tú mismo, ¿no?
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0: Déjame hacer un paréntesis y hablemos de radio. Empezaste en a Radio Irratia en Zarautz. Y luego venir en otros proyectos. Pero el proyecto más importante tuyo ha sido Boom Shakalaka. Esto, 20 años, 1000 programas, acabas de celebrar, acabas de hacer una fiesta. En fin, esto pesa en tu vida, ¿verdad?
1: Sí, sí, sí, esto fue flipante. Pero bueno, tú eres bastante culpable de que Boom Shakalaka exista. Porque en cierto modo tú fuiste el que un día, bueno, y Arcaiz Villar, que también le mencioné, os mencioné a ti, Arcaiz. Finales del siglo pasado, hacia el 98 así, y solía colaborar con Javi Pez en las noches estas de Donosti, de Checalte y tal, en Erri Ratia, Radio Popular, en un programa que tenía Pez allí, que era Dance Club, y solíamos hacer los dos. O sea que eso, después de Radio Ratia hice un poco de Dance Club, previo a empezar contigo pues, en el 2005 en Euskadi, Ratia con Aperitify. Pero al final, bueno, me ubicaron el domingo, que me encanta, es una hora de 10 a 11 todos los domingos. Y fíjate, 20 años, 1000 programas. Qué locura. ¿Qué no os he dicho?
0: Radio sí, televisión no. Ha salido un montón de veces en televisión, pero cine sí. Bueno, años 90.
1: Televisión me ofrecieron y dije que no.
0: Esto no lo sabía.
1: Sí. Un par de veces. Sí.
0: Y les has dado calabazas.
1: He estado en reuniones ahí arriba en Miramón.
0: En Miramón.
1: Sí.
0: Lo que te decía, cine sí. Cuéntame la historia de los 90, ¿no? De aquella acción mutante.
1: Acción mutante.
0: Efectivamente.
4: ¡Aquí estamos otra vez!
0: Que fuisteis como extras, ¿no?
1: Sí, claro. Pues en una de esas locas noches de Bilbao, de repente íbamos a una discoteca que pinchaba un amigo mío y de repente vimos un cartel que ponía mañana va a haber un casting para posibles dobles de la primera película de Álex de la Iglesia, Acción Mutante y tal. Y, hostia, el de Mirindas Asesinas, claro, sabíamos que había hecho un corto, que entonces no le conocía a nadie, y dije, vamos, y tal, y sí, y ahí que fuimos, y nada, fuimos, era en la antigua fábrica de gas de Erandio, y al día siguiente, pues por lo visto, o al día siguiente, o a los dos días, oye, que mañana pasado también va a haber, pero otras tomas y tal, y que vamos y tal, y yo, uff, qué pereza, ¿no? Sí, venga, vamos, sí, nada, y ahí que fuimos. Y justo en la puerta estaba Jorge Guerrica Echeverría, bueno, este que colaboró con, no sé si es así su apellido, pero que colaboró con Alex en aquel entonces, guionista y tal. Hostia, nada más entrar me dice, creo que tenemos al doble de Ramón. Y yo, ¿qué Ramón? ¿Qué doble? ¿Qué tal? Sí, porque tiene altura parecida y la cabeza grande. Así era yo. Y Ramón era Ramón Yarritu, el personaje de Antonio Resines.
0: Sí.
1: Y yo, ¿qué? Y dice, sí, corre, venga, vete, sube a la segunda planta de ahí que ya se están cambiando, que tenéis que hacer las tomas de dentro de la furgoneta y tal. Ahí que me fui. De repente llego a una habitación y había los siameses, dos pavos que eran dobles, el otro con los hierros, tal. Digo, sí, ponte ese, es tu traje y tal. Digo, ¿un traje? Pero si es un traje de surf. Era un traje de surf, un calor de la hostia, claro. Yo como hacía surf, digo, ahora me tengo que poner un traje de surf, estáis locos. Ahí que me puse en pelotas, me puse el traje era al revés, claro, estaba todo el traje tuneado, como con rollo futurista, tal. Ahora la máscara y tal. Todos ya se habían ido para adelante, yo faltaba el último y de repente bajo y me acuerdo perfectamente Alex de la Iglesia diciendo, venga Ramón, y yo mirando atrás, ¿quién es Ramón? Y tal, tú eres Ramón Yarritu, y yo me cago en la leche ahí corriendo.

0: Hablemos de la música. Tu primera experiencia seria fue con Novophonic, ¿no? En el 2002. Ahí empieza un poquito, vamos a decir.
1: Un poco antes, sí. Un poquito 98, antes. Sí. Uh-huh. Como te digo, pues eso, finales de los 90, bueno, ya cerraron el tema de Zarauz y entonces yo empecé a viajar. Bueno, de hecho, creo que hay una cosa importante que tenemos que apuntar, que es el año 95. El año 95 es el año que mi hermana Rita, la que me precede después, vivía en Berlín. Entonces yo fui a visitarla y en ese momento ella pues estaba saliendo con su actual marido, Marek, que era disc jockey. Entonces me dijo, oye, ¿por qué no, tú pinchas, no? Sí, ¿por qué no te animas aquí y pinchamos juntos en Berlín? Y digo, pero me tendrás que decir tú cuál es tu nombre, porque tenemos que hacer un flyer, un pasquín. Y digo, ¿te animas aquí y pinchamos juntos en Berlín? Y digo, pero...

0: DJ Comida, otro era DJ Shadow, DJ Sombra, otro DJ Calm. Y dije, hostias, ¿yo qué nombre me pongo? Entonces cogí las consonantes de mi nombre, Miquel, MKL, y empecé, va, con la A, Macala, con la E, MKL, Mikili, Mokolo, Mukulu. Y dije, Macala,
1: Macala. Macala, me quedo con Macala.
0: Venga, pues pon Macala, DJ Macala. Y así me autobauticé en el 95 para una fiesta
1: así,
0: en Berlín.
1: Así fue la, la creación de tu
0: de mi nombre,
1: de tu nombre artístico.
0: Sí, sí, y ya, pues bueno, pues 30 años con un...
1: En 2002 luego sí, os metéis en el posterior, entráis en el proyecto Novophonic,
0: ¿no? Bueno, Novophonic ya en el 94-95 sé que lo fundaron pues la gente de Donosti, Javi Pérez, como te digo, con los del colectivo Sirope, Xavi Ciriquián, Johnny Zeta y tal. Y luego estaba Charlie Brown de Barcelona, gente de Donosti, Javi Pérez, como te digo, con los del colectivo Sirope, Xavi Ciriquián, Johnny Zeta y tal. Y luego estaba

0: Deportivo Sirope, Xavi Ciriquiain, Jordi Zeta y tal. Y luego estaba Charlie Brown de Barcelona, gente de Donosti, Javi Pez, como te digo, con los del colectivo Sirope, Xavi Ciriquiain, Jordi Zeta y tal. Y luego estaba Charlie Brown de Barcelona, que era el diseñador. Entonces,
1: parte de su vida y el de la mía, porque es un tío cojonudo, súper agradable, es mi zona de confort, es prácticamente un hermano. Con él puedo hablar de música durante horas, puedo discutir. Creo que es una persona súper agradable, súper confortable. Estar con él es un placer, trabajar con él también lo es. Y todo lo que hace es interesante, y encima es como yo, un melómano, un tío que disfruta de la música, que le gusta investigar, que está pendiente de todo lo que ocurre. De ahí que tenga un programa que sigo, en el que semanalmente aporte novedades y me abra los oídos, que eso siempre me interesa. Y luego, por otro lado, pues eso, el cariño que le tengo, que nunca dejaré de tenerle, porque en estos 30 años creo que jamás hemos tenido ni una pelea ni un roce, y siempre hemos estado de acuerdo y súper encantados con lo que hacíamos. Y eso, mucha suerte y un placer poder felicitarte desde aquí.
0: Madre mía, qué emoción, qué emocionante. Pues sí que te voy a decir, Charlie, para mí ha sido, antes te he comentado de Juan Carlos Vaquerizo, la Potoli, que fue mi primer mentor. Pues Charlie fue probablemente mi mayor mentor de toda mi carrera profesional, porque con él he aprendido un montón de cosas de la música, un montón de cosas. Bueno, él es diseñador, hay que decir, todos mis trabajos desde que nos conocimos, que no son pocos. Bueno, pues estas portadas,
2: sí, las ha diseñado él, ¿no?
0: Sí, está todas los carteles, o sea, uh-huh. Todo, incluso aquel cuadro morado también lo hizo él. Uh-huh. O sea, vamos, y claro, lo increíble de Charlie es que le pides ahora y en una hora lo tienes, o sea, es muy eficiente y muy rápido, y siempre acierta. Entonces, en mi caso es complicado trabajar con otros diseñadores, y bueno, con Charlie, pues melómano, impresionante. O sea, es otra de las grandes suertes que he tenido en esta vida, es haberle conocido.
2: Es lo que os ha dejado la música, y vosotros habéis dejado la música, y tú, bueno, pues muchísimas. No podemos hablar uno por uno, pero Ondarzan, Kartuntun, Vamos a Comer, Swing de Afro Mambo, Orrua, Passion Fruit. Bueno, estos son algunos de los títulos, Makala, pero hay un montón de música. ¿Esto lo definirías como que ha sido una evolución también tuya en lo musical?
0: La música de los primeros 2000, es cuando yo empecé, de Ondarzan, a la que hago ahora con Anima Soul, ¿tiene alguna conexión? Por supuesto, creo que sí. Y es que intento un poco seguir expandiendo, evangelizando este mensaje musical que me caracteriza de la manera que yo sé. O sea, no.

0: Arima Sol, este es tu último proyecto. Se te ve cómodo, se te ve a gusto, ¿verdad? Con esto.
1: Sí, fíjate, 23 años más joven mi pareja artística, Lidia Insausti. Es una chica que es 23 años más joven que yo.
0: Ya me ves lo que tengo en la mano, ¿no?
1: Tiembla.
2: Bueno, mi amistad con Macala, la verdad que se remonta bastante tiempo atrás. Yo primero le seguía a él como DJ, que es algo que le habrá pasado a mucha gente. Y hace tiempo que pues o bailaba en sus sesiones o iba por ahí donde estaba pinchando con mis amigos. Y por suerte, en el año 2019, yo me encuentro ya en Zarauz, me vengo a vivir y el amor me trae a Zarauz. Y entonces es cuando veo el momento de proponerle quedar y conocernos un poco mejor y ver si sale alguna idea interesante a nivel musical y también ver si los dos nos llevamos bien, si tenemos un feeling para crear juntos, ¿no? Y ahí empezó un poco todo, echando la vista atrás y con esta distancia, creo que hemos llegado a un punto interesante en el que nos hemos conocido muy bien, en el que ya vamos viendo cuál es la mejor forma de trabajar, qué le gusta a cada uno de los dos, que es muy importante. Y luego otra cosa muy importante también, quién tira y cuándo tira de...

de la cuerda y cómo hacerlo, ¿no? ¿Y qué más puedo deciros de Macala? Pues que es un salsero, que siempre es un culo inquieto, que no puede parar, a veces hasta demasiado. Yo también le echo la bronca y le digo que tiene que descansar, pero bueno, está en él crear, investigar, bueno, pues llenarse de historietas y de cosas por hacer. Creo que está en su ADN y bueno, yo voy llegando a su propia emisora a medida que puedo, porque yo soy súper calmada, pero entre los dos creo que hemos conseguido tener un núcleo duro y bueno, dirigir toda esta nave musical que compartimos, así que espero que todos lo veáis, sepáis de estas aventuras.

0: se emocionas. Qué emocionante. Sí, sí, no, no, la verdad es que ha dicho
1: ¿no?
0: cosas muy importantes que evidentemente tiene un mérito de la leche, porque la pobre, como te digo, nos llevamos 23 años. Yo, para mí, Lidia es como la hermana de mi otra, es como una hija, o sea, hija artística o pareja artística, ¿no? Y entonces, en ese caso, le debo mucho por esa paciencia que tiene de aguantarme, porque hay que aguantarme, dicho sea de paso. O sea, yo también tengo unos
1: tus días.
0: Sí, claro.
1: Días,
0: o sea, pues,
1: como todo el mundo, Magdalena.
0: A ver, ¿sabes qué pasa? Que el mundo este de la música es un... Pues eso, arriba, abajo, un rolling coaster, lo hemos dicho, ¿no?
1: Sí.
0: Una montaña rusa. Hemos publicado dos álbums, dos largas duraciones, varios singles, además en los formatos que a mí me gustan, vinilo, en fin, algún premio también nos han dado recientemente,
1: ¿sí?
0: Premio Enlace Funk al mejor grupo, que bueno, me parece sorprendente que a nivel nacional pues nos den un premio, pues, un poco lo que dije en el speech al recibir el premio, que es de muy agradecer en Madrid que hayan galardonado a un grupo que canta principalmente prácticamente en euskera, un idioma pues minoritario, no es un estilo musical difícil, pero Lidia tiene tanto talento, principalmente cantando, ¿no? Que es la clave de la música soul, son los cantantes, ¿no? Es lo que al final nos queda, ¿no? Y hacerlo en euskera, pues yo creo que ha sido un acierto total, del cual no me arrepiento para nada. Y fíjate, esto va unido a algo que me suelen decir mucho colegas, pues cuando he ido a Nueva York o a Londres o a pinchar, que me decía, oye, pero ¿por qué os empeñáis en cantar en inglés si, aparte de que el acento nos hace mucha gracia, no os entendemos ni la mitad de lo que decís? Dejaros de hostias y cantar en lenguas, ¿no? O sea, es decir, en euskera pues es guapísimo, o en castellano en su defecto. O sea, entonces, vamos, yo he seguido a rajatabla esos consejos, porque quién mejor que ellos para decir que tal. Pero bueno, ya sabes, aquí siempre lo anglo y tal parece que es lo que prima. Pero bueno, yo sigo con mis 13 y euskaras.
1: Y seguiréis así, jabón relajarito. Seguro, con este proyecto Arima Sol. Estamos al lado del mar. ¿Cuánto tiempo necesitamos para estar en la playa? ¿Un minuto? ¿Un minuto y medio?
0: Sí, sí, sí. Yo suelo bajar descalzo de casa.
1: ¿Tú? Bueno, pues ha sido un dato importante para nuestros oyentes. Bueno, va. Me gustaría terminar esta entrevista mirando al mar. ¿Nos movemos?
0: Venga, alza.
1: Uy, qué bonito esto. Estamos en la playa de Zarauz, qué bonito. Y qué tiempo nos hace hoy, además. O sea.
0: Y qué olas, ¿eh?
1: Y qué olas. ¿Qué
0: ¿Te animas?
1: Hablamos ahora de ello. Primero, antes de entrar en ello, Makala siempre lo asociamos a la música, pero hay que asociarlo también al surf, ¿no?
0: En cierto modo, sí. Antes, como te decía, el hecho de haber tenido la suerte de vivir cerca del mar, pues en un pueblo como Zarauz, donde si algo nos sobran son las olas, bueno, pues eso, tuve la suerte de vivir este deporte desde muy chaval y aquí continuamos, así que el surf sí que es muy importante.
1: Tampoco vamos, que has surfeado
0: todos los días.
1: Ya, pero has surfeado mucho, ¿no? En tu vida, ¿no?
0: Sí, he surfeado bastante.
1: Ya.
0: Sí.
1: Me imagino también que el surf te habrá dado muchísimos amigos.
0: El surf, sí, toda una comunidad. Al final, el surf es como una especie de forma de vida. Aquí hemos creado como una colectividad en el que este deporte nos ha unido a todos, diferentes generaciones. Bueno, fíjate, nuestros hijos se conocen también por el entorno del surf, se conocen por la playa. En fin, es un deporte que aquí, en esta parte de Zarauz, pues lo vivimos muy potentemente. Está luego el skate park, ¿no? Que también pues es un poco un deporte muy conectado con el surf. Luego, pues el hecho de tener un malecón, paseo marítimo amplio para poder, bueno, yo qué sé, patinar y estar todos reunidos, el chiringuito, ¿no? En verano suelen poner un chiringuito donde nos tomamos nuestros refrescos después de practicar surf y estar en la playa y todos juntos.
1: Y claro, y yo sé que luego
0: campeonato de surf también.
1: Sí, campeonatos, y luego tú has sido seguidor fiel de muchos de los surferos de Zarautz, ¿no?
0: Sí, joder.
1: Los has seguido muy, muy de cerca, o sea, y has estado con ellos en muchos eventos y momentos importantes en sus carreras.
0: Bueno, fíjate que hablando de campeonatos, aquí antiguamente en Zarautz se hacía el campeonato, una prueba del campeonato del circuito de surf. Estoy hablando de los finales de los 80 y durante los 90. Zarautz formó parte de las pruebas más importantes a nivel mundial. Luego se fue a Mundaka y ya pues, no se hace por aquí. Y yo era el disc jockey oficial en esos campeonatos. O sea, entonces solía ir con CDs, con dos cajas llenas de CDs, y durante 4 días se llenaba toda una parte de la playa, donde muy cerca de donde está Arguiñano ahora. Solían poner todo el montaje, y miles de personas de todas partes venían a ver a los grandes surfistas. Y claro, mientras estaban surfeando, yo tenía que amenizarles poniendo música. Entonces, básicamente porque mi mujer trabaja, Maya trabaja en Pucas, en la tienda, y ella también estaba involucrada en el campeonato. Entonces era Pucas el organizador de estos campeonatos, y entonces pues ahí estuvimos, ¿no? Y entonces, claro, para mí el surf, no solo el de competición, sino el surf en general, ha sido muy importante. Y con decirte, por ejemplo, que el gran último hito ha sido que la hija de uno de mi cuadrilla, John Erostarbe, su hija Nadia Erostarbe, es la primera mujer que ha entrado en el circuito mundial de las mejores del surf, lo que decimos.
1: Sí.
0: Y claro, yo a Nadia le he visto crecer, y para mí, vamos, yo, o sea, si me tengo que levantar a las 3 de la mañana para ver una prueba de Nadia, lo hago. Por el fútbol y por otros deportes, no.
1: Pero por Nadia, sí.
0: Por Nadia y por el surf, claro. Sí. El surf de aquí, más.
1: Claro, claro.
0: Euskal Surfa.
1: Claro.

0: ¿Hace mucho que no te metes al agua?
1: Pues bastante. Este invierno, sabes, que está habiendo unas olas enormes. Ya,
0: es que hoy también hoy hay olas,
1: bueno,
0: ¿no?
1: Hoy está accesible.
0: Ya, está accesible. A esto le llamas accesible. Bien.
1: Sí, pero es que está habiendo este invierno, yo no sé, el otro día me decía uno que si es por el niño, por la niña, esto es, o por el deshielo, o por lo que sea, pero la verdad es que sí, que está habiendo mucho oleaje y, hombre, yo ya a mis años, con olas grandes y con tanto esfuerzo y tantas corrientes, no me meto. Baños amables.
0: Baños amables, bien. Un día me prometiste que me ibas a enseñar a,
1: claro, hoy mismo,
0: a hacer surf. Hoy mismo.
1: Hombre.
0: Vale, pero mira cómo voy vestido.
1: Da igual.
0: Da igual.
1: Aquí al lado, a dos pasos, tengo mi trastero.
0: Ya.
1: Tengo los neoprenos, tengo una tabla perfecta, le damos un poco de parafina y te animas y nos metemos.
0: Pero me tendrás que enseñar en qué posición
1: tengo. Sí, no te preocupes.
0: Sí, todo esto...
1: Muy fácil.
0: Ya.
1: Le daremos unas pequeñas prácticas primero aquí en la orilla de cómo es el salto de la rana para ponerse de pie. Tú con lo fuerte y cansas que estás, me consta que...
0: Ay, Dios, yo cambiaría de animal, Ares.
1: Tienes fuerza en los brazos y si no, te empujo en una espuma y ya verás. Es como solo tienes que pegar un saltito tan y el salto de la rana y te pondrás de pie y irás como un cohete para la orilla.
0: Venga, vamos allá.
1: Venga.
0: Hoy es el día. Venga, bacala, va a ser.
1: Va a ser.
0: Vamos, bacala, va a ser.
1: ¿De qué tal?

La despedida de hoy la hacemos desde el mar, mirando a la playa de Zarautz. Decía Charlie Brown que Macala es una persona súper agradable, súper confortable. Añadía que estar con él es un placer y trabajar con él también. Totalmente de acuerdo. Añadiría a esa lista que Mikel Unzurrunzaga Smith, el DJ y músico Macala, tiene un corazón tan grande como él. 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
1: Gabón, las noticias de las 11. El presidente de Ceuta, Juan Jesús Vivas, ha pedido a los comisarios europeos en una reunión urgente telemática que blinde la frontera con medios y con el despliegue de las agencias policiales europeas.
2: El respaldo explícito e inequívoco de las instituciones europeas, junto con la implicación y presencia activa de Frontex, Europol y la Agencia Europea de Asilo.
1: La gente en Ceuta, añade, está triste, impotente y preocupada por la nueva entrada que circula por las redes para el próximo día 15. La Unión Europea reconoce que lo está investigando.
3: Just to say that there's many reports going around, most are unverified.
1: Decía en rueda de prensa su portavoz, Ariana Podesta, que todo es confuso y nada está verificado. Y en Euskadi la tasa de mortalidad de cáncer de colon se ha reducido a la mitad, un 50% en los últimos 20 años, disminución gracias al programa de cribado que Osakidetza puso en marcha allá por el año 2009, según un estudio publicado en una prestigiosa revista científica americana. Esta mortalidad ha pasado de 39 muertes por cada 100.000 habitantes a 19, un éxito que también se debe sin duda al compromiso ciudadano. Más del 70% participa en estos cribados.
4: Joder, estupendo, estupendo, sí, esa es buena, así hay que hacer esas cosas.
5: Todo lo que sea así mejora y fabuloso.
6: En el caso de que fuera positivo, sería un momento estupendo de detectarlo y quitarlo, pues si hubiera algo, cuanto antes mejor.
1: Y el colectivo de guardas forestales y de medio ambiente se han concentrado en Iruña para exigir que mejoren sus condiciones laborales, piden más plazas, las que exige la ley, medidas de conciliación familiar y que mejoren sus salarios. Un colectivo imprescindible que, sin ir más lejos, decía, tendrá que reforzar sus efectivos el próximo miércoles para el eclipse. Isabel Artieda, representante sindical.
7: Un colectivo que ha requerido a la propia administración que la mitad esté trabajando y en marcha el día del eclipse. En estos momentos que llevamos unos meses de reivindicaciones, vamos a hacer una excepción con el día del eclipse, entendiendo que es un día histórico y que, por más que el gobierno ha habilitado unas zonas donde poder ir, ya sabemos que las personas no siempre atienden a las normas.
1: Sepan que el día del eclipse la Diputación de Vizcaya y los ayuntamientos de Bermeo y Baquio han decidido cerrar los accesos a San Juan de Gaztelugatxe a partir de las 2 de la tarde y que en el Gorbea solo se dejará entrar a las personas hasta que se llene el parking. La DGT además recuerda que la multa por pararse en el Arcena a ver el eclipse son 200 euros, como también 200 euros se pagarán si se fotografía el eclipse conduciendo, además de que se le retirarán 6 puntos del carnet. Y tercera noche de las fiestas de La Blanca, día previo prácticamente al cañonazo de la Semana Grande de Donostia y Bilbao, que hoy ha presentado a la pregonera y al chupinero. Onintza Enbeitia Bertsolari, primera mujer en ganar el campeonato de Vizcaya, se encargará de pronunciar el pregón, y Ainhoa Urrejola, miembro de la comparsa Caixo desde hace casi 30 años, lanzará el chupín. Ambas, aún conscientes de la responsabilidad que supone, asumen este papel con emoción.
8: Para mí es como cumplir un sueño el hecho de que las comparsas de Bilbao y el Ayuntamiento de Bilbao te elijan para asegurar la Riaga el 22 de agosto. Creo que es un reconocimiento increíble a toda tu trayectoria.
9: En un principio me costaba, era reacia a asumir este papel, pero luego pues dije que sí.
1: En carreteras no hay incidencias según la Ertzaintza, y aquí lo dejamos. A las 12 volvemos con la información. Gero arte.

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En un faro no puede existir mayor placer que el de recibir visitas. Esta es una de las frases de la obra titulada El rumor del oleaje de 1956 de Yukio Mishima. Este escritor, novelista, dramaturgo, poeta, ensayista, crítico y actor es japonés y su verdadero nombre es Kimitake Iraoka, considerado uno de los más grandes escritores de la historia del Japón. Y así arrancamos hoy con una de sus frases, esta hora en Radio Euskadi, dejándonos guiar por la luz de un faro y esperando visitas que hagan de esta noche un tiempo amable. Oye.

0: ¿Qué tal van estas noches? ¿Cómo vamos durmiendo? ¿Cómo duermes? Esta es la pregunta que estamos lanzando este verano a nuestros invitados y hoy se la vamos a hacer a un hombre bastante ocupado. En principio, a priori, parece que tendría que estar bastante ocupado porque es el responsable de una bodega imprescindible en la producción de chacolí en Vizcaya y en todo el mundo. Él es Garicoitz Ríos y, como decimos, es el responsable del chacolí y chasmendi en todas sus variedades. Hace unas semanas conversábamos con él sobre la oportunidad de disfrutar de un chacolí mientras conversábamos, esa es, tranquilamente, charlábamos en una noche de verano como la de hoy. Pero bueno, hay momentos más importantes que otros en la producción del vino blanco y entendemos que algunas noches tendrá que tener sus preocupaciones. En esta época del año, por ejemplo, ya casi estamos empezando a pensar en la cosecha o lo que será la próxima añada. Y vamos a ver cómo duerme él, cómo duermes tú, Garicoitz Ríos, Kaixo, Gabón.
1: Gabón.
0: ¿Tú cómo duermes? ¿Duermes bien?
1: Genial, es de sí. Lo mejor que hago.
0: De lo que haces, porque sabes hacerlo, lo llevas haciendo muchos años.
1: No, aprovecho cuando me toca, sea corto o largo, lo aprovecho al máximo.
0: ¿Te gusta,
1: duermo muy bien?
0: ¿Te gusta dormir entonces? ¿O bueno, es que llegas agotado?
1: Llego agotado y descanso, pero soy capaz de descansar, que es importante.
0: Bueno, también es importante. Antes de dormir, siempre os pregunto un poco por la cena. ¿Cenas?
1: Sí, sí, sí.
0: ¿Cenas con quién? ¿Qué cenas? ¿Cuándo cenas?
1: Pues me gusta... Me gusta cenar con mi hija, me gusta cenar con mi pareja y me gusta cenar solo a veces también, de las tres formas, y depende.
0: ¿Y te tomas tu tiempo?
1: Sí, sí, sí.
0: Antes de acostarte, ¿les dejas ahí un poco de espacio entre la cena,
1: sí,
0: el acostarse?
1: Sí, en mi casa siempre ha sido tradicional cenar muy prontito. Mi padre salía a trabajar y solíamos cenar para las 7. No consigo llegar a cenar tan pronto, pero sí,
0: ¿Te gustaría que fueras ahora?
1: Sí, el concepto francés de los horarios me parece que es bueno.
0: Francés un poco europeo que cada vez también nos pilla, ahora ya no tanto, ¿no? Pero porque ya viajamos más, pero sí que es verdad que cada vez que vayamos a algún sitio a turistear, dijo, qué pronto cenan, ¿no? Qué pronto comen. Sí. La comida también, ojo, que eso de comer a las 2, a las 3, a las 4.
1: Aunque sí que es verdad que con la pandemia se han cambiado muchos horarios en los establecimientos y es más fácil comer antes. Que antes teníamos mucha tradición de comer demasiado tarde. Y ahora es posible comer antes.
0: Igual alargábamos un poquito demasiado el aperitivo y al final llegábamos un poquito también
1: justos.
0: Eso es. Acostarse después de cenar seguido, entonces no, tú no lo haces.
1: No, procuro,
0: dejas
1: no.
0: Un tiempo por lo menos. Es recomendable, suelen decir, ¿no? Para hacer la digestión bien.
1: Me gusta leer o ver un poco la tele o estar tranquilo en la terraza, viendo la luna, que también es bonito.
0: Vale, desde luego que sí. ¿Y tienes algún tipo de ritual? O sea, aparte de ese momento zen de mirar la luna.
1: No soy una persona metódica o... No, me gusta un poco cambiar según las circunstancias. No, según el momento, pues me adapto a lo que me pide la mente o el cuerpo.
0: Si entramos en tu habitación, vamos a mirar las ventanas. ¿Cómo las tienes? ¿Abiertas, cerradas, la persiana? Bueno, contraventanas, no sé lo que tienes.
1: No uso persianas.
0: O sea que a la luz.
1: Luz, sí, sí, sí.
0: ¿A la luz o a la oscuridad
1: nocturna?
0: Yo toda
1: mi vida he dormido sin persiana. No, duermo con la luz.
0: ¿Y lo compartes bien con tu pareja? No, sí. No hay problemas, porque yo estoy descubriendo que aquí hay muchos problemas de pareja por la ventana y por la persiana.
1: No, y mi hija también se ha adaptado a ese modelo y tampoco le genera ningún tipo de problema.
0: ¿Y por qué? ¿Qué es lo que te aporta tener esa ventana? Esa persiana, en principio, esa luminosidad nocturna o ese amanecer.
1: No sé, despertarte con la luz del día es muy bonito, ¿no? Despertarte también, yo alguna vez que he dormido en un hotel y con algún compañero de habitación, sí que baja las persianas.
0: Despertarme y te pones esa cortina oscura, gorda.
1: Ver amanecer es una de las cosas más bonitas desde la cama, es precioso.
0: Bueno, es una manera también de decir, venga, pues ahora voy a arrancar, ¿no?
1: Y un poco con los ritmos de la vida, ¿no?
0: También.
1: Que vayan acompasados.
0: También, y si ya oyes pajaritos, ya no te cuento.
1: Sí, ¿no? Además este año están especialmente activos.
0: Están muy cantarines. No sé qué. Bueno, igual porque hace buen tiempo.
1: Sí,
0: tenemos unas temperaturas
1: activos.
0: Bastante amables.
1: Y desafinan poco, que también es importante.
0: Algún gallo suelto también suele haber de vez en cuando ahí, a la lejanía.
1: Gallos hay muchos.
0: Y es verdad que cantan al amanecer. Eso sí que es verdad. Y burros.
1: Sí,
0: ¿no?
1: Sí, todos los animales madrugan bastante.
0: Y nos anuncian que ya es hora. ¿La ventana está abierta?
1: Bueno, depende. Eso algunos días sí, otros no. No, no es una cosa. Si hace calor, sí procuro dormir con la ventana abierta, pero...
0: ¿De par en par o estilo batiente?
1: No, de par en par.
0: De par en par. Con la ventana, la persiana, sí. todo al aire. Cuando te metes a la cama, ¿te metes vestido, desvestido, con pijama? ¿Cómo vas?
1: No duermo sin nada. No uso...
0: ¿Directamente desnudo?
1: Sí.
0: ¿Invierno, verano, primavera, sí, otoño? Da lo mismo.
1: Sí. Cambio las sábanas, pero...
0: Sí, no, pero no. Las sábanas, ¿eso es lo que te gusta, sentir las sábanas?
1: Sí, además en invierno estas sábanas calentitas...
0: Sí, de franela, esa gordita. Pero que no tengan bolas, ¿eh? Ojo, ¿eh? Que ahí también hay que hacer un estudio,
1: sí,
0: cuidado. Textil. Porque hay algunas que hacen bola y ya te hacen un peeling directamente, ¿no? El otro día hablábamos con uno que nos decía que se había comprado unas sábanas de bambú. Ahí y va. Estaba emocionado.
1: Pues, o sea, mira, ya, pues indagaré un poco.
0: Sí, pues deben de ser muy, muy suaves. Que no las desaten en seda y eso no, ¿eh? De bambú, no. Uh-huh. y que le da fresquito. Que le da
1: el
0: fresquito.
1: Contacto con el esto es agradable.
0: ¿Ves? Para invierno franela, para verano un poquito de bambú.
1: Sí.
0: Vamos a mirar un poco tu mesilla. Encima de la mesilla, ¿qué tienes, Ari?
1: Pues suele haber algún libro. Duermo sin teléfono, el teléfono queda en la cocina, no, uh-huh. No duermo con el teléfono.
0: Ya.
1: Y bueno, a veces también alguna cosa del trabajo que desde la tranquilidad necesito abordarlo, porque igual el exceso de presión, pues algún documento que tengo que leer tranquilo, también uh-huh. Aprovecho por la noche.
0: ¿Sueles leer algo peor? O sea, no sé, peor no. ¿Sueles leer, no sé, libros, no sé, un e-book o no? Simplemente
1: libros...
0: un documento de trabajo.
1: Sí, no, libros también. Lo que pasa es que lo centro más en verano, en esta época.
0: Ya.
1: El resto del año, la verdad que llego bastante cansado al final del día y aguanto poco.
0: Ya.
1: Aguanto poco.
0: Pero lees en papel, entonces.
1: Sí, en papel.
0: Y eso necesita luz.
1: Sí,
0: ¿y
1: sí,
0: qué
1: sí.
0: tipo de luz tenemos?
1: No, tengo una... Puedo leer con la luz, con lo que es la lámpara o una lamparilla pequeña que tengo encima de la mesilla. No.
0: Ya.
1: Igual procuro poca luz, que no haya mucha.
0: Mucha luz. ¿Y sueles oír algo? ¿Hay sonidos? ¿Hay radio? ¿Hay auriculares puestos?
1: En la habitación no. Eso sí, oigo música, oigo radio. Eso lo hago más en el salón. Ya en la habitación no escucho música, ni televisión tampoco. No tengo televisión en la habitación tampoco.
0: Uh-huh. ¿Y a qué huele en tu habitación?
1: Pues uso bastantes cosas de hierbas, de... ambientadores que simulan un poco aromas a lavanda, a hierbas naturales.
0: ¿Y eso te tranquiliza?
1: Sí.
0: ¿El olor es importante para ti?
1: Sí. Los aromas transmiten muchas cosas. Sí.
0: Hombre, viniendo de un mundo enólogo, necesitamos la nariz para poder catar, ¿no? Esos vinos.
1: Sí, no soy talentoso en la cata, soy de trabajar y de repetir, pero sí que me gusta...
0: ¿Pero los percibes?
1: Sí.
0: Claro.
1: Sí. Luego hay que almacenarlos, ordenarlos y recordarlos.
0: Y recordarlos.
1: Y
0: saber...
1: pasear por el bosque y percibir todos esos aromas a humedad o a hierba seca, hierba húmeda, todas las flores que salen espontáneas, la propia floración de la viña que tiene una sutileza y los aromas, a mí me parece una cosa súper...
0: Voy a tener que darme una vuelta un día de estos,
1: sí,
0: no pensaba que un viñedo pudiera oler. Sí, sí. Que sabemos que se suelen poner rosas en los viñedos también, ¿no?
1: Sí, bueno, era un tema más antiguo.
0: Ahora
1: es más decorativo, ahora hay otras técnicas para... Pero las propias flores, estamos en un espacio donde hay cientos de especies diferentes, hasta hace poco las orquídeas salvajes, toda la parte verónicas, de mentas, de pulmonarias, hay un montón de plantas y todas tienen un poco su aroma y su...
0: Está interesante, pero oye, llevar todo eso a tu habitación es un poco difícil.
1: Bueno,
0: pero lo intentas.
1: También la memoria, ¿no? Yo creo que se pueden revivir momentos a partir de recordarlos, que es una parte importante también.
0: Eso te relaja, eso te hace dormirte enseguida, como dices tú.
1: Sí,
0: no es que estés ahí dándole vueltas al día, ¿no? Cuando apagas la luz, dejas el libro, cierras los ojos...
1: Duermo muy rápido.
0: Pum, pum.
1: Duermo muy rápido.
0: ¿No le estás haciendo un poquito de balance
1: al
0: día?
1: Ya llegará el día siguiente y habrá tiempo para retomar el pulso, pero descansar es muy importante para mí.
0: O sea que ni te hablas. Yo te iba a decir, a ver si te hablas con cariño, a ver si... Pues, a ver, Gary, antes te has hecho no sé qué, el otro lo has dicho no sé qué, eso ya
1: en
0: nada.
1: En la habitación, poco.
0: Bueno, está bien.
1: La conversación procuro que sea en la terraza, o en la sala, o en otros sitios, en la habitación, para dormir.
0: Y descansas, que nos decías
1: antes que
0: consigues descansar.
1: Sí, consigo
0: descansar. Quiere decir que a la mañana siguiente, ¡buah!, Gary se levanta como una bala.
1: Cafecito y ducha, y es el activador natural.
0: ¿Te despiertas tú antes que el despertador?
1: Sí,
0: sí.
1: No uso prácticamente
0: con
1: despertador.
0: Bueno, con la luz seguro que sí, ¿no?
1: Despertador uso poco.
0: Y eres amable a las mañanas, se te puede hablar. ¿O te espero un ratito a que te duches y tomes un café?
1: Puedo tener algún momento de crisis si no desayuno. Eso sí que si se prolonga mucho desde que me levanto hasta que tomo el café.
0: Esa bajada de glucosa.
1: Ahí a veces ahí sí que puedo estar un poco bufón.
0: Ya. Hay personas que no se les puede ni hablar. Es mejor dejarlas y luego ya, si eso, que empiecen a hablar ellas, ¿no?
1: No, creo que soy bastante tranquilo.
0: Ya. Despertar. ¿Y desayunas mucho?
1: Si tengo tiempo en verano, desayuno mejor. En invierno me limito a tomar una tostada de pan natural y uh-huh. con un poco de mantequilla. Dulces, ¿no?
0: No.
1: Y algo, fruta también.
0: Uh-huh. Y el café.
1: El café, sí. Café es innegociable, café de calidad.
0: Esos también hay muchos
1: que
0: aromas. Ahí también hay muchos aromas.
1: Sí, sí, sí.
0: El mundo del café, además, últimamente está como en valor, ¿no? En boga, se está poniendo un poquito, ¿no?
1: Yo dejo de entrar a algunos establecimientos porque el café no
0: te gusta.
1: No puedo. El café para mí es importante, me gusta.
0: Bueno, y lo contrario, cuando entras a un sitio y huele a café rico... Oh,
1: sí, sí, sí. Despertarte por la mañana con el olor de la cafetera, uff.
0: Y si puede ser así recién molidito y que se llene todo,
1: sí. Eso es... Yo hago el café en italiano además, o sea que desprende aromas para toda la casa.
0: Desde luego que sí. Pues nada, a por el día. Karikoitz, eskerrik asko por venir y nada, buen descanso. Gabón.
1: Igualmente, Gabón.

Arrancábamos la hora haciendo una referencia a los faros, al faro, porque mañana 7 de agosto será el Día Mundial de los Faros. Esos faros marinos, esos guardianes de la costa, esa inspiración de la cultura con los que por suerte también contamos en nuestro entorno más cercano, en nuestro litoral, porque a fin de cuentas estamos aquí con la costa bastante cerquita. Para hacer un poco de historia, nos tenemos que remontar a tiempos remotos y poner en valor estas luces y su vital importancia. Faros marinos que han sido mucho más que simples construcciones destinadas a orientar a navegantes. Los encontramos aquí y allí, erigidos en acantilados, en cabos, en islotes, representando la luz que vence a la oscuridad, la esperanza frente al peligro y el regreso seguro al hogar. Su función práctica ha convertido a estas torres en elementos esenciales de la navegación en toda la historia, pero su poderosa carga simbólica también ha hecho de estos faros una fuente inagotable de inspiración para escritores, cineastas, músicos y artistas, y esta noche también para un programa de radio. En Radio Euskadi vamos a comprobar cómo son los faros, cómo llegan y hasta dónde nos pueden llegar a iluminar.

El primer gran referente histórico es el legendario Faro de Alejandría. Por ejemplo, es una de esas siete maravillas del mundo antiguo, cuya imagen queda asociada al conocimiento, a la orientación y el progreso. Desde entonces, miles de faros han jalonado las costas del mundo, convirtiéndose en hitos del patrimonio marítimo y en testigos silenciosos de tempestades, naufragios y travesías. Con sus mejores o peores momentos, no cabe duda de que los faros son considerados en la actualidad un patrimonio cultural vivo. Más allá de su función original, muchos faros se han transformado hoy en museos, en centros de interpretación, incluso en hoteles o miradores abiertos al público. Los avances de la tecnología han ido moldeando poquito a poco su uso o su necesidad. Pero bueno, ahí están, están. En mejor o peor estado, y con uno u otro objetivo, los faros constituyen un patrimonio arquitectónico histórico de enorme valor y continúan despertando la fascinación de viajeros, fotógrafos y amantes del mar. Su silueta recortada frente al horizonte sigue evocando la lucha entre la naturaleza y el ser humano. La soledad del vigilante también es algo importante a tener en cuenta. La fortaleza ante las tormentas, la esperanza de encontrar siempre una luz que indique el camino. Y son una imagen metafórica rica que ofrece variadas interpretaciones reales o imaginarias. En definitiva, los faros marinos son mucho más que ayudas a la

Encontramos faros en el cine, por ejemplo. El cine ha explotado muchísimo este enorme poder visual y simbólico de estas construcciones. En 2019, por ejemplo, encontramos una película que se titula The Lighthouse, El Faro, dirigida por Robert Eggers, un faro aislado que se convierte en el escenario de la inquietante historia psicológica protagonizada por William Defoe y Robert Pattinson. La película utiliza el faro como metáfora de la obsesión, la locura y el poder. También destaca La luz entre los océanos de 2016, basada en la novela de Stedman, donde un matrimonio que vive en un faro remoto afronta un complejo dilema moral tras encontrar a un bebé a la deriva. El aislamiento del faro potencia el conflicto ético y emocional de los protagonistas. En numerosas películas y series, los faros aparecen asociados al misterio, al romance, al peligro, también refugio, convirtiéndose en escenarios de gran fuerza narrativa.

0: Encontramos también faros en la música. Lo estamos comprobando a lo largo de esta noche. La imagen del faro también ha inspirado numerosos músicos. El faro simboliza con frecuencia la guía, el amor que espera o el regreso tras un largo viaje. En el ámbito de la música tradicional marinera abundan las canciones dedicadas a los faros, especialmente en regiones con fuerte tradición marítima como Galicia, Bretaña, Escocia, Irlanda, incluso en algunos casos también aquí en Euskadi, aunque no hay muchas, ¿eh? En ellas aparecen como protectores de los marinos y como emblema de una comunidad costera. Evidentemente también es posible encontrar faros en la literatura y como hoy es jueves le hemos puesto deberes a nuestra colaboradora literaria Suavka Grabowska y ella ha encontrado en la literatura un referente. La literatura también tiene faros como símbolo de búsqueda, soledad y permanencia. Uno de los ejemplos más célebres, por ejemplo, es ese Alfaro de Virginia Woolf, donde el faro representa el paso del tiempo, la memoria y los deseos inalcanzables de los personajes. La obra se convierte además en un escenario de reflexión sobre la vida y las relaciones humanas. También encontramos faros en la obra, en la producción de Julio Verne, El faro del fin del mundo, por ejemplo, de 1905, inspirándose en el remoto faro de la isla de los Estados en Tierra del Fuego. En esta novela de aventuras, el faro simboliza la lucha entre la civilización y la barbarie, además de la valentía de quienes lo custodian en condiciones extremas. Otros autores, pues por ejemplo Stevenson, Edgar Allan Poe, utilizaron esta imagen del faro como metáfora de la esperanza, del aislamiento, del conocimiento frente a la incertidumbre. ¿Y qué más? ¿Qué más? Suavka Grabowska, ¿qué tal? Muy buenas noches.
1: Hola, buenas noches, ¿qué tal?
0: Hoy me gusta mucho el tema. Hoy me gusta mucho.
1: A mí también.
0: ¡Qué bueno! ¿Sabes que yo muchas veces viajo simplemente para ver ese faro? Solo para ver ese faro. Luego para... llegas allí y son todos similares. Pero ay, estar en una puntita, en ese punto, a mí es que me llama mucho la atención, ¿no?
1: Pues para mí una de las primeras cosas que quería ver en San Sebastián al llegar aquí fue ver los dos faros.
0: Sí, ¿verdad?
1: Sí.
0: ¿Qué tendrán los faros?
1: Creo sin que ser... transmiten nostalgia sin que nos demos cuenta del todo que nos lo transmiten.
0: Ya. Sí. A ver, sin ser además ni tú ni yo navegadoras.
1: Para nada, yo ni siquiera sé nadar.
0: No sabes nadar. Bueno, pues no, yo no sé, remaríamos mal. Y para llevar a un buque o lo que sea, también lo llevaríamos mal. Pero desde tierra se ve como diferente ese faro o esa luz hipnótica, ¿no? Cuando gira y te ilumina y luego ya no, y luego vuelve a iluminar, ¿no?
1: Sí, te imaginas ese, no sé, cierto calor o algo por dentro, ¿no? Como fuera está todo oscuro solo con esa luz y esa luz, no sé, simboliza algo más acogedor dentro.
0: Sí, y bueno, y dar la esperanza, ¿no? Para las personas que estén navegando, que por lo menos puedan ver esa luz y decir, ¡ay, hay tierra!, ¿no? A la noche, claro, la mar...

0: Fue un centenario, bueno, bicentenario de la ley de 1789, de establecimiento y el apoyo de faros, balizas, boyas y muelles públicos.
1: Oh, de todo.
0: Eso en Estados Unidos, pero luego se también adoptó internacionalmente, como muchas cosas.
1: Sí, sí.
0: Así que sí, es curioso.
1: Ya, hombre, al día de hoy tenemos mucha tecnología, sabemos perfectamente, más allá de una brújula, sabemos que los que navegan tienen mucha tecnología a su favor, los GPS o cualquier tipo de localizador, ¿no? Pero los faros, claro, siguen estando ahí como construcción, siguen estando en esos puntos entre mar y tierra, ¿no? Entonces, uh-huh. Algo han tenido que hacer para que nos sigan llamando la atención.
0: Sí, de hecho hoy tenemos más el GPS y todo eso, ¿no? Hmm. Pero y muchos de los faros tradicionales ahora tenemos como museos o monumentos históricos. Uh-huh. Pero yo creo que es también un tipo de memoria o identidad, ¿no? Que es importante mantener.
1: Ya, es importante mantener. Entiendo que en este Día Mundial de los Faros también lo que quieren es eso, buscar un poco esa llamada, es darles un poco luz, visibilizar un poco la necesidad de preservar estas edificaciones, sobre todo para cuidarlas, porque si no las cuidamos, encima con todo lo que les da el mar, pues se estropean, está claro, ¿no?
0: Sí, uh-huh. Sí. El mantenimiento tiene que ser bestial, porque eso al final no puede fallar, ¿no? Entonces hay que cuidarlo mucho.
1: Uh-huh. Tú antes nos decías que tiene una parte romántica muy interesante, que nos llama un poco la atención, porque nos da un poco de esperanza, ¿no? Buscar ahí la luz del faro.
0: Sí,
1: esto
0: sí.
1: Es lo que nos pone un poco en el camino literario contigo, ¿no?
0: Sí, y bueno, hay ese misterio, ¿no? Oh. Que hay dentro del faro, que hace esa persona solitaria adentro y está realmente tan solitaria. Sí, hay eso, sí.
1: Y claro, así es fácil encontrar una novela, ¿o también te ha costado?
0: No, aquí no me ha costado nada. Sé que hay más, ¿vale? No es solo eso. Hay el faro de Virginia Woolf, pero bueno, ahí el faro tampoco es tan destacado. Yo pensé de inmediato en Papa Moomin y el mar, que es un libro octavo en la serie de Moomin, de una autora finlandesa, Tove Jansson. En teoría la serie es para niños, y yo lo leí por primera vez siendo muy pequeña. Pero realmente, primero, no hay que necesariamente leerlo como una serie, se puede leer de manera individual cada uno, y luego no es tan infantil como lo queremos pensar, porque hay muchas cosas que los niños no pillaran ahí, uh-huh. Que sí, lo van a disfrutar muchísimo,
1: sí.
0: Pero el mensaje es también para adultos.
1: Hay que leerlo otra vez,
0: sí,
1: cuando estemos un poco más mayores, ¿no?
0: De hecho, este libro yo lo leí varias veces y sé que lo leeré más.
1: Sí.
0: Es muy cortito, lo lees en una sentada, porque al final es un libro infantil, pero es también muy bonito, y creo que este de toda la serie es que tiene ese punto más adulto, quizás, que quizás en ese momento Tove Jansson ya estaba pensando más en los padres que en los niños.
1: Ya, bueno, pues esto está bien, porque también hasta ahora todavía no habíamos hablado de esa opción de darle de leer a nuestros menores, ¿no? De vacaciones.
0: Sí.
1: Estábamos hablando de buscar literatura, de buscar textos para nuestras vacaciones o nuestro tiempo de ocio, pero también, pues, compartir un libro con nuestros menores, pues está fenomenal, ¿no?
0: Sí, yo creo que este está perfecto para eso, porque los padres lo van a disfrutar. Es
1: ya.
0: Que no hay manera de que no. De hecho, aquí hay un juego que ya los niños no hay manera de que lo entiendan. El título sueco original es un juego con el título de El viejo y el mar de Hemingway. Y luego también satiriza de alguna manera la novela modernista esa de Virginia Woolf de El faro. Entonces hay ese juego, pero lo entenderán solo ciertas personas, ¿no? Los niños definitivamente no.
1: Ya. Bueno, pero también lo pueden leer, porque sabemos que en muchas casas hay menores que están pidiendo lectura, y a veces no sabemos qué darles, qué ofrecerles, ¿no? Y si además o lo lees tú primero y luego lo lee el crío o la cría, pues bueno, pues luego tenemos cosas para hablar. Podemos ponerlo en una apuesta en común con nuestros niños y niñas y ver que también nos podemos involucrar en su literatura, ¿no?
0: Sí, ese libro tiene como doble cara. Entonces, una parte que tranquilamente entenderá todo el mundo, y luego esa otra parte como no del todo oculta, porque está ahí a primera vista, pero que entenderá y llegará a las personas adultas. Pero sí, se puede disfrutar a cualquier edad.
1: ¿Y cómo podríamos resumir qué es lo que nos presenta este Papa Moomin y el mar?
0: Vale, primero, los Moomins son un tipo de trolls creados por la autora que se parecen a hipopótamos. Pero andan de dos pies, tienen una barriguita, tienen una nariz grande, son muy bonitos y muy fáciles de dibujar, ¿vale?
1: Qué amorosos.
0: Es algo muy tierno,
1: qué amoroso, sí.
0: Había una serie animada, dibujos animados japoneses basados en esos, pero bueno, los de autora están un poco más rústicos.
1: Es que los japoneses

0: lo que no hagan.
1: Sí, pero bueno, los dos son preciosos. A mí me gustan más los de la autora porque ella ilustraba también esos libros, pero ambos tienen un encanto tremendo. Y bueno, ellos viven en una casa, en una pequeña aldea, una casa azul, larga, con que parece un tubo. Y están en esa casa durante un verano que se está acercando al final, y Papá Moomin se siente muy, muy insatisfecho con su vida en ese valle de Moomin, porque siente que no le necesitan. Entonces, la vida sin él va sin ningún problema.
0: No, y él, es indispensable. No es indispensable.
1: Eso
0: ¿no?
1: es. Sí. Y él siente que perdió su papel como papá.
0: Ay, pobre.
1: Entonces está construyendo una, reconstruyendo, haciendo una réplica de un faro en medio del mar, pero descubren que ese faro realmente existe. Bueno, la mamá Moomin, viendo la frustración de papá Moomin, ve que ese faro existe, enseña en el mapa a toda la familia, aquí vamos a ir. Y se van a... Bueno, y se van.
0: Se van. Se van al faro, ¿no?
1: Sí, eso es.
0: Y ahí empiezan a funcionar. ¿Empieza a funcionar el faro o qué?
1: Esa es la cosa. No saben cómo encender
0: ¿cómo
1: el faro
0: hacerlo?
1: Porque parece que no funciona. Y hay un raro pescador viviendo en la isla. Es una isla súper pequeña y ese pescador es muy, muy arisco, muy desagradable. No saben cómo, porque los Moomins acogen a todos en la familia. Es
0: claro.
1: Una enorme familia adoptiva que tienen un montón de criaturas que viven o pasan temporadas con ellos. Pues ese pescador no se deja acoger al principio, pero bueno, Papá Moomin pone todo el esfuerzo en hacerlo funcionar. Los otros se buscan la vida. Mamá Moomin, sí, que no está muy feliz ahí. Es un gran sacrificio lo que
0: cambiamos la insatisfacción de uno por la de la otra,
1: sí,
0: ¿no?
1: Sí, pero para darle vida a todo eso gris, porque están en una isla muy fea, con llena de rocas, nada de color, empiezan a pintar paredes del faro por dentro también para darle vida, así que hay unos mensajes muy bonitos.
0: Si te parece, el fragmento que nos has elegido es como ese momento, ¿no? Ese momento
1: antes del viaje, ese momento de crisis.
0: De crisis. Lo escuchamos y así centramos un poquito más tus palabras, ¿vale?

0: Se oía que alguien silbaba en la leñera y el momintrón miró dentro. El primer sol lucía amarillo sobre las virutas que había cerca de la ventana y olía a aceite de linaza y resina. Papá Momín estaba instalando una pequeña puerta de roble en la pared del faro. «Mira estos hierros», dijo. «Están clavados en la roca para poder subir hasta el faro. Si hace mal tiempo, se tiene que ir con cuidado. ¿Lo ves? El barco se desliza hacia las rocas en la cresta de una ola. Hay que saltar, engancharlo, levantarlo, y cuando viene la siguiente ola, ya estás a salvo. Avanzas luchando contra el viento, por aquí, ¿ves? A lo largo de la barandilla. Abres la puerta, es pesada, y se vuelve a cerrar. Estás dentro de tu faro. Solo se oye el mar a lo lejos, a través de los gruesos muros. Allí fuera hay un gran estruendo, pero el barco ya está lejos». «¿Estamos nosotros dentro también?», preguntó Mumintrol. «Naturalmente», respondió su padre. «Estáis arriba, en la torre. ¿Lo ves? Todas las ventanas tienen cristales de verdad. Arriba del todo está el faro, la luz, que es roja, verde y blanca, y que parpadea a intervalos regulares a través de la noche, de manera que los barcos puedan saber hacia dónde tienen que ir». «¿También tiene luz de verdad?», preguntó Mumintrol. «Podría tener baterías debajo y quizá encontrar algo que la hiciera parpadear». «Seguro que sí», respondió Papá Momín y cortó un pequeño escalón para poner delante de la puerta del faro. «Pero ahora no tengo tiempo. Por cierto, esto es solo un juguete, una especie de entrenamiento, ¿entiendes?». Papá Momín se echó a reír sonrojado y se puso a buscar algo en la caja de herramientas. «Bien», dijo Mumintrol. «Hasta luego». «Adiós, adiós», respondió su padre. Las sombras eran ahora más cortas. Estaba llegando un nuevo día, igual de cálido y de bonito. Mamá Mumín estaba sentada en la escalera sin hacer nada. O eso parecía. «¡Qué madrugadores sois todos!», exclamó el Mumintrol. Se sentó a su lado y cerró los ojos a la luz del sol. «¿Sabes que hay un faro en la isla de papá?», preguntó. «Claro que lo sé», respondió su madre. «He estado hablando de ello todo el verano. Allí es donde vamos a vivir». Había tanto de qué hablar que no dijeron nada más. La escalera estaba caliente. Todo parecía natural. Papá Momín silbaba el vals del águila marina y lo hacía muy bien. Están llegando a ese punto, ¿no? Y ver un poquito qué es lo que hay alrededor y qué es lo que gusta y lo que no gusta. Las dos cosas, ¿no?
1: Sí.
0: Bueno, está protagonizado principalmente por Papá Momín, vemos también, pero bueno, hay otros personajes. Para esto, me comentas como que la autora sí que ha tenido fuentes, ¿no? Fuentes de inspiración.
1: Sí, bueno, como es esa crisis de mediana edad, ¿no? Yeah. Y de masculinidad, como lo describen los críticos, especialmente suecos, porque ellos sí se adentraron más en esos libros. Mm. Ella realmente se inspiró en su propio padre, en Victor Jansson, y tiene también muchas conexiones con la muerte de él. Entonces ella escribía pensando en él. El primer borrador estaba dedicado a él, pero tenían una relación muy tensa. Tove Jansson, en su época, que el padre murió en 58, en aquella época ella vivía abiertamente en una relación con otra mujer. Uh-huh. Imagino que eso
0: no le gustaría demasiado.
1: Sí, era bastante difícil. Uh-huh. Entonces, en vez de dedicarlo a su padre, lo dedico finalmente a un padre.
0: Bueno, sí, como entonces, figura
1: sí,
0: paterna,
1: ¿no? Exacto.
0: Y figura paterna muy muy al tipo, mucho estereotipo de esa edad media, ¿no?
1: Sí. Y bueno, realmente se interpreta como eso, como intento de Papá Mumín de encontrarse a sí mismo, ¿no? De, bueno, realmente intento no, porque lo intenta Mamá Mumín, no Papá Mumín. Ella decide, vamos ahí para que él se encuentre a sí
0: mismo,
1: ¿vale?
0: También, se repite también mucho esta historia en muchas relaciones de pareja ya adulta, ¿no?
1: Sí, sí, pero es también bonito y se ve mucho que observaba muchísimo el mundo y las relaciones entre la gente, Tove Jansson, porque pilla esos detalles, ¿no? Que realmente el padre de la familia no dijo, vámonos, porque tenían una vida muy cómoda, muy asentada, y no sería lógico, ¿no? Era la Mamá Mumín que ve que todo va mal para él y que no puede ser así.
0: A pesar de que ya luego no estaba nada cómoda en el faro.
1: No, bueno, es una locura que meten niños y todos en un barquito pequeño y se van van a mitad del mar a una isla que, como dice uno de los personajes del libro, parece una mancha hecha por una mosca.
0: Pues sí, en la inmensidad del mar, ¿no? Como sí, se diría. Sí, sí, sí. De todas formas, creo que esta autora no es la única vez que utiliza este recurso, ¿no? El faro como una opción o como una imagen en su literatura.
1: Sí, también siendo joven, ella tenía un sueño de trabajar en un faro, y poco antes de escribir el libro intentó comprar uno, pero no lo consiguió. Ah. Se dice que la isla del libro está inspirada en el faro de, Suderskar, o algo
0: bueno,
1: así.
0: En Suecia, ¿no?
1: Sí, está sí. En el archipiélago de Porvo, cerca de la isla privada que Tove compartía con su pareja, Tuliki Pietli.
0: Uh-huh. Bueno, pues a pesar de toda esta situación que se nos plantea, que pueda ser lectura incluso para menores en casa, que podamos leerlo como adultos y ver otras partes, entender y esas metáforas, esta mujer también hizo sus declaraciones, creo, sobre este libro, ¿no?
1: Sí, ella comentó que, bueno, tiene un final positivo en el que papá, mamá y el troll, el Moomin, uh-huh, encuentran su camino fuera de la soledad y vuelven a ser una familia, ¿no? Que
0: bueno.
1: No hay grandes ahí revelaciones ya. Ni nada, sino aceptan ritmos de la isla.
0: Uh-huh. Bueno.
1: Y además, autora tiene también otros libros, tiene el libro El verano, al verano, algo así, que, uh-huh, que son, y también tiene el mismo sobre invierno,
0: yeah,
1: que son más como reflexiones sobre la vida y cosas así.
0: Uh-huh. Y
1: así
0: las relaciones también,
1: sí,
0: también, ¿no?
1: Sí, sí.
0: Pues nada, abrimos esa puerta también para conocer a Tove Jansson, que también, como vemos, tiene libros interesantes y que pueden venirnos muy bien en este verano para, bueno, leer y conocer otro tipo de literatura, como siempre descubrimos contigo, Suavka. Mm. Tenemos canción, claro.
1: Sí, esa canción es ya más moderna, es de Patrick Watson, Lighthouse, pero tiene, creo, un poco esa nostalgia que transmite y sí, nos imaginamos un faro, ¿no?
0: Mm. Bueno, pues esta noche de agosto yo creo que nos viene muy bien y lo vamos a compartir con todos. Suavka, a descansar, gracias.
1: Gracias, Gabón.

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1: Gabón, son las 12. El gobierno de Pedro Sánchez se reúne a primera hora telemáticamente para coordinar la crisis en Ceuta cuando se ha empezado a registrar a los más de 1000 menores y preguntarles si quieren volver con sus familias o quedarse e iniciar así los trámites. Las agencias policiales españolas y europeas investigan además si es cierto que el día 15 va a haber otra llegada masiva, como circula en las redes. De momento, ninguna lo ha podido verificar, a pesar de monitorizar más de 6000 mensajes. ETV ha hablado con migrantes asentados aquí en Euskadi, que siguen muy preocupados todo lo que está ocurriendo y piden ayuda.
2: Es muy dura en Marruecos.
3: Tienes que ayudarles porque son humanos como todos.
2: Entramos como nadando en Ceuta, 14 kilómetros, solo 3 personas, nosotros amigos. He cruzado 2 veces.
3: He intentado una vez, pero había mucha gente y no podíamos llegar ahí en la frontera y hemos vuelto. He venido con 56 personas con una patera.
1: Euskadi acoge actualmente 843 menores no acompañados, son 67 más de lo que le corresponde por ley y garantiza el sistema. Cataluña, que ya se ha ofrecido a acogerles, está también muy por encima de sus obligaciones legales, cuando la mayoría de las comunidades están muy por debajo. Es el caso de Extremadura, Aragón o Castilla y León, que ya han dicho que no van a acoger a los menores. Están las tres gobernadas por PP y Vox, y escuchen lo que proponía hoy en Cuatro y sobre todo cómo lo hacía el diputado de Vox, José María Figaredo.
4: Hay que ir tratándolos uno a uno y hemos visto que en estos días se ha hecho. Pero todavía hay muchos más a los que hay que ir pescando uno a uno. Pa, pa, pa.
1: El programa de cribado de cáncer de colon de Osakidetza cumple 2 décadas demostrando su gran efectividad. Un 50% se ha reducido la mortalidad y el 70% de los tumores detectados se han logrado hacerse en estadios tempranos. Se han salvado así 6.000 vidas. El éxito se debe también, sin duda, a la buena respuesta de la población. El 71% participa en estos cribados.
5: Joder, estupendo, sí, esa es buena, así hay que hacer esas cosas.
6: Todo lo que sea así mejora y fabuloso.
7: En el caso de que fuera positivo, sería un momento estupendo de detectarlo y quitarlo, pues si hubiera algo cuanto antes mejor.
1: Y atención quienes reciban o estén pendientes de alguna notificación de la Seguridad Social, porque desde el 1 de septiembre se acabaron las cartas para todo el que tenga una baja médica o una incapacidad. Será todo telemático y no se va a poder alegar no haber recibido la carta si no acudimos a una revisión de baja. Muchos creen que es un paso lógico.
8: No sé si lógico, ¿no? Pero bueno, que es un poquito avanzar. La tecnología está ahí entrando con fuerza y hay que ponerse un poco al día.
9: Se puede hacer, pero bueno, tendrían que hacer unos cursos o para gente así o para cualquiera, porque luego hay algunos que son negados.
1: En el exterior, Estados Unidos asegura que es muy difícil llegar a un acuerdo con Irán para que se reabra el estrecho de Hormuz y pueda normalizarse así el tráfico naviero y en cadena, por lo tanto, rebajar, por ejemplo, el precio de los combustibles. Teherán reconoce que el acuerdo está en su fase final, pero subraya que es insuficiente. Sigue exigiendo para reabrir el estrecho de Hormuz la imposición de una tasa por cada carguero que pase y que se levante el bloqueo naval a los puertos iraníes. Y AEMET ha confirmado con registros y estadísticas que la temperatura del Cantábrico está en registros históricos, 3 grados por encima de lo habitual en estas fechas, cerca de los 26 grados de media. 4 grados sobrepasa su temperatura media el Mediterráneo, que ahora mismo se ha registrado 33 grados este mismo jueves. Ecosistemas como los corales, advierten los expertos, están muriendo y están proliferando especies invasoras. Hoy, sin ir más lejos, vuelven aquí a subir las temperaturas, 30 grados en el interior, un poco menos en la costa. Euskalmet, David Pierna.
10: Gabón, buenas noches. Tendremos una jornada plenamente veraniega, con temperaturas máximas que en el interior rondarán los 30 grados, incluso podrían superarlos ligeramente, especialmente en el Valle del Ebro. En la costa se quedarán algo más bajas. A primeras horas aparecerán algunas nubes bajas, pero se irán disipando y darán paso a una mañana y unas horas centrales del día soleadas. Por la tarde crecerán algunas nubes de evolución, sobre todo en el interior. El viento será flojo y variable durante la mañana y por la tarde se fijará del norte.
1: Pues así acabamos, volvemos con la información a la 1. Gabón, Ondo y San.

tonterías que padece el cuerpo humano. Los seres son tonterías. Eso lo dijo un profano que no sabía de la vida.

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1: Las noticias de la una, Gabón. Las fiestas de la Blanca dedican el día de hoy, este viernes, a los más pequeños, con la bajada de Edurne y Celedón Txiki, que este año están encarnados por Aisea Lauzirika, Neska de 12 años de la cuadrilla Beresiak, y Ekain González en blusa de 12 años de la cuadrilla Los Desiguales. A las 11 menos cuarto de la mañana se celebrará la ofrenda de los niños y niñas a la Virgen Blanca ante la hornacina de la iglesia de San Miguel, y a mediodía se producirá la bajada de Edurne y Celedón Txiki desde la Torre de San Miguel. Y además, hoy en Donostia se va a presentar el programa festivo completo de la Aztenagusia, que comenzará mañana sábado con el cañonazo. Mientras, en Bilbao, ayer se presentaba oficialmente a pregonera y chupinera de la Aztenagusia de este año. Nincha en Beitia, en Beita, en Bertsolari, y primera mujer en ganar el campeonato de Vizcaya, se encargará de pronunciar el pregón. Y Ainhoa Urrejola, miembro de la comparsa Caixo, desde hace casi 30 años lanzará el chupín. Ambas, aún conscientes de la responsabilidad que supone, asumen este papel con emoción.
2: Para mí es como cumplir un sueño el hecho de que las comparsas de Bilbao y el Ayuntamiento de Bilbao te elijan para subir a la Riaga el 22 de agosto. Creo que es un reconocimiento increíble a toda tu trayectoria.
3: En un principio me costaba, era reacia a asumir este papel, pero luego pues dije que sí.
1: Otros asuntos: el boletín oficial del País Vasco recoge el acuerdo entre Osakidetza y el Sindicato Médico de Euskadi, que contempla, entre otras medidas, mejoras salariales y menos guardias para el colectivo médico. Un grupo de trabajo elaborará modelos alternativos para seguir reduciendo las horas de guardia, pero sin reducir el servicio asistencial. De esta manera, el Gobierno Vasco, a través de ese acuerdo con el Sindicato Médico de Euskadi, va implementando mejoras para el colectivo médico. Sin embargo, el resto de sindicatos del sector sanitario público ya adelantaron en su día que habrá movilizaciones y huelgas en otoño debido precisamente a este acuerdo con los médicos. Y la Basílica de Santa María de Llanes, en Asturias, acoge hoy el funeral por la Guardia Civil Laura Cruz, asesinada el pasado miércoles por su expareja en el cuartel del Instituto Armado, donde trabajaba en esta localidad asturiana. El Ministerio de Interior tiene detectados en el sistema Biogen, donde estaba Laura también inscrita, más de 104.000 casos activos de víctimas de violencia de género, de los que más de 1.100 están en riesgo alto y 14 en riesgo extremo. Miguel Lorente, exdelegado del Gobierno para la Violencia de Género.
4: Podríamos pensar que lo conocido en la denuncia son los casos graves y lo único que pueden poner un riesgo, porque el 75% de las mujeres que son asesinadas nunca han estado en el sistema Biogen y nunca han denunciado. Luego, fuera del sistema Biogen, hay mucha situación de violencia y de riesgo que no conocemos.
1: En página de sucesos, en Bilbao, ha sido detenida una mujer sobre la que pesaban 26 órdenes de arresto dictadas por juzgados de todo el Estado, una de ellas por homicidio imprudente. La mujer, que ha ingresado en prisión, formaba parte de un grupo organizado especializado en llevar a cabo los conocidos como hurtos amorosos, una modalidad delictiva basada en el engaño y la habilidad de sus autores para apoderarse de relojes de alta gama y joyas de elevado valor sin que las víctimas se percaten de la sustracción. Y en el exterior, un apunte: el presidente de Estados Unidos, Donald Trump, ha firmado dos órdenes ejecutivas en un nuevo intento, aunque más limitado que los anteriores, de restringir la ciudadanía por derecho de nacimiento, renovando así su desafío a una disposición de la Constitución estadounidense y tras el rechazo de la Corte Suprema a su iniciativa anterior. Y es que limitar la ciudadanía por derecho de nacimiento ha sido y es una de las principales prioridades del presidente republicano en su política de mano dura contra la inmigración. De hecho, según Trump, quiere combatir el llamado turismo de nacimiento, práctica mediante la cual, según denuncian los republicanos estadounidenses, mujeres extranjeras embarazadas deciden viajar a Estados Unidos solo para dar a luz y tener así sus hijos con nacionalidad estadounidense. Este nuevo intento de Trump llega después de que el pasado 30 de junio el Tribunal Supremo dictaminara que el intento previo de restringir esa ciudadanía por derecho de nacimiento era inconstitucional. Es todo. Más noticias a las 2. Hasta entonces, la actualidad en Orain.eus.

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1: Las noticias de las dos, Gabón. El programa de cribado de cáncer de colon de Osakidetza cumple 20 años demostrando una gran efectividad. La mortalidad se ha reducido un 50%, pasando en este tiempo de 39 muertos por cada 100.000 habitantes a 19. El 70% de los tumores detectados lo han sido en estadios tempranos, lo que facilita su tratamiento. Se han salvado 6.000 vidas. El éxito se debe también a la buena respuesta de la población diana. El 71% participa en los cribados.
2: Joder, estupendo, sí, esa es buena, así hay que hacer esas cosas.
3: Todo lo que sea así mejora y fabuloso.
4: En el caso de que fuera positivo, sería un momento estupendo de detectarlo y quitarlo, pues si hubiera algo, cuanto antes mejor.
1: El endakari Manuel Pradales ha afirmado en redes sociales que Euskadi sigue consolidándose como un referente internacional en la prevención y detección precoz del cáncer colorrectal. Y la ministra de Sanidad, Mónica García, ha expresado su confianza en que la reforma del Estatuto Marco llegue al Congreso de los Diputados para ser debatido y enmendado por los grupos políticos como cualquier otra ley y terminar siendo aprobado como un pacto de país. Lo hacía en declaraciones a Radio Nacional.
5: Y yo creo que he peleado y me he dejado la piel con que este estatuto marco salga adelante, lo cual no significa que las comunidades autónomas no puedan, como están haciendo, pactar las condiciones laborales de los recursos humanos de sus propios trabajadores.
1: Así las cosas, la ministra rechazaba reiniciar desde cero las negociaciones, como le han pedido todas las comunidades autónomas, incluidas las ciudades de Ceuta y Melilla, al considerar que no se dan las condiciones para poder llegar a un acuerdo. Y es que a pesar de las medidas tomadas por algunas comunidades autónomas, entre ellas Euskadi, los sindicatos médicos, recordemos, anuncian para otoño movilizaciones y una huelga indefinida debido a este estatuto en marco. Y atención a quienes reciban o